0: 82, Barcelona 95, Baskonia 86, Olimpia Milano 76 y Lyon 92, Valencia 105.
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0: Seguimos en COPE y seguimos poniendo las calles entre el partidazo y Carlos Herrera, que estamos, los ponedores, los activadores de España. Seguimos además acompañándote, como siempre, pensando en temas que te puedan interesar. Yo soy Carlos Moreno, el Pulpo, y si te acabas de incorporar, te doy la bienvenida. Somos el programa Poniendo las Calles y tú, por estar ahí, eres un auténtico ponedor. Ahora mismo nos tenemos que situar en la España más rural, en la España que ocupa miles de hectáreas de nuestro país. Esto es así, es una realidad que está cambiando, y resulta que en las últimas décadas pues estamos asistiendo al cambio de población de unas zonas a otras. Esto es así. Las localidades más pequeñas, donde por ejemplo el trabajo y los servicios están escaseando, están despidiendo continuamente a sus habitantes, y eso es una pena muy grande, ¿no? Son jóvenes que están estudiando y que, bueno, se asientan profesionalmente en grandes ciudades. Este cambio social es el objeto de estudio de muchos expertos que están intentando entenderlo y analizarlo. Y es el caso, por ejemplo, de Adrián. Adrián Palacios es uno de los autores de un informe maravilloso que ha presentado la Universidad de Zaragoza. Cuando digo un informe maravilloso es porque está muy bien hecho. Los datos ya son otra cosa, claro. En concreto es la Cátedra de Paz de PZ sobre la despoblación y creatividad. Y en él, pues bueno, están analizando el Erasmus o los Erasmus rurales. Es muy interesante. Y lo mejor de todo es que Adrián es todo un ponedor y aquí está con nosotros, poniendo las calles en esta madrugada. Adrián, ¿cómo estás? Bienvenido.
1: Buenas noches, Pulpo, ¿cómo estás?
0: Muy bien, te doy las gracias por estar aquí poniendo las calles. Claro, en ese estudio que está elaborado por varios expertos, en el que hay una conclusión importante sobre estos programas, ¿cuál diríamos que sería lo mollar, la moraleja, lo importante? ¿Cuál es ese informe?
1: Pues que el informe cumple con el objetivo, el programa cumple con, sí, con el objetivo, que es dar a conocer el medio rural a la población universitaria, a los estudiantes universitarios, pero que no es suficiente para asentar población o población joven, en este caso, en este medio rural. Es decir, hace falta más iniciativas o más políticas públicas para conseguir ese objetivo, que sería pues asentar población en este medio rural, que, pues eso, como has comentado, está en proceso de despoblación.
0: Totalmente. Adrián, si te parece, vamos a explicar a nuestros ponedores, a la audiencia, qué tipo de programas de los alumnos son los que estáis analizando.
1: Pues principalmente, como se comenta en el informe, analizamos los programas que son Arraigo y Desafío, que son dos programas que ha realizado la Universidad de Zaragoza junto con la cátedra, y que uno lo que hace es coger o dar la oportunidad a ya titulados universitarios para que vayan a hacer las prácticas en el medio rural, en pueblos, y el otro lo que hace es pues las prácticas que tienen que hacer obligatoriamente o que pueden hacer ya en el último curso de los grados, que lo hagan en el medio rural. En diferentes entidades, que son las que se ofrecen para que se hagan estas prácticas, y principalmente ese es el programa. Luego este programa, que fue pionero, empezó en 2018, se ha ido reproduciendo en otras universidades y en otras entidades, como es el Ministerio, y entonces lo que hacemos en el informe es analizar principalmente, como digo, los que se hacen en Aragón, pero también gracias a la ayuda de otras universidades y del Ministerio que han difundido la encuesta, pues analizamos el conjunto de España, aunque, como digo, bastante enfatizado en el caso de Aragón.
0: Claro. Claro, ¿de qué grados, por ejemplo, o mejor vamos a explicar a nuestros ponedores el tipo de programas de los alumnos son los que se están analizando? Pero sobre todo quiero saber si son todos de prácticas en entornos rurales. Eso me llama la atención porque yo, que tengo la suerte de viajar mucho y viajar mucho por España, uh-huh, es que te das cuenta cuando pasas por las localidades, por los pueblecitos, que hace no tanto, hace 20 años, hace 15 años, eran de una manera y ahora son absolutamente de otra. Es que esto es algo muy real, ¿verdad, Adrián?
1: Sí, claro. O sea, la cosa es que lo que tenemos, y es una de las cosas que comentamos en el informe, tienen que ir a hacer las prácticas, pues eso, por ejemplo, pues un estudiante de económicas o de ADE, pues puede hacer las prácticas en una empresa, en un pueblo de contabilidad, ¿vale? Esta sería más o menos la idea. O sea, tiene la opción de hacer las prácticas que suelen ser 2-3 meses, hacerlas en Zaragoza o en Huesca o en Teruel, pero también con estos programas tiene la opción de hacerlo, pues aprender, digamos, el oficio en una empresa que está radicada en un entorno rural. Claro, ¿cuál es el problema? Que es un poco lo que comentas tú, que muchas de esas empresas en realidad han acabado siendo empresas públicas, es decir, lo que hemos visto en el informe es que en torno a un 40 o un 50% de las empresas que se han ofrecido para que los alumnos lleguen a hacer las prácticas son ayuntamientos, centros de salud o empresas relacionadas con la universidad. Entonces, claro, es un poco lo que comentas, que en esos municipios ya no se ven tantas empresas o tanto tejido de empresa privada, y entonces lo que ha ocurrido es que muchas de los estudiantes han acabado, pues eso, en ayuntamientos o en centros de salud, que no es de por sí malo, pero que bueno, que refleja un poco lo que está ocurriendo en el medio rural, que es pues eso, un poco que poco a poco van desapareciendo esas empresas, pues porque no hay tejido económico que permita su función.
0: Fíjate, Adrián,
1: ese es el tema.
0: Sí, fíjate que yo pensaba, Adrián, que estaban como más orientados todos estos programas a carreras relacionadas con el entorno rural, no sé, de medio ambiente, por ejemplo, de agricultura, de ganadería. Yo eso no lo he estudiado, pero claro, te vas haciendo un poco una idea global de todo lo que está pasando y cómo os estáis poniendo las pilas para que esto deje de suceder. Adrián, es que yo creo que eso es lo que habéis hecho, está muy bien hecho.
1: Sí, bueno, a ver, lo desarrollaron en la cátedra Vicente y Luis Antonio, que han sido los dos responsables de este tiempo, y luego el personal de la DPZ, que son los que le han dado el impulso, y luego pues lo han ido, porque eso ha sido satisfactorio el resultado. Sí. Entonces sí, pero o sea, nosotros simplemente hemos hecho el análisis de ver cómo había funcionado, cómo está funcionando, para analizar esa política pública, que muchas veces es algo que no se hace, el analizar si esa política pública está funcionando o no.
0: Qué gozada. ¿Qué tipo de alumnos han participado en todo esto? ¿Qué encuestas les hacéis, por ejemplo, para saber que bueno, cómo lo tienen que hacer, cómo les podéis orientar, cómo nos van a poder ayudar en el futuro?
1: Claro, sí. Con respecto a qué tipo de alumnos, o sea, principalmente son... metiéndonos en el tema de los grados, principalmente son alumnos de ciencias sociales, jurídicas, médicos y de artes y humanidades, o sea, ese es el cómputo general. Y luego los que han participado en el informe, claro, son una parte de los que han participado en el programa. Es decir, se les distribuye una encuesta, que es la encuesta que hemos analizado, y entonces pues los que quieren participar en esa encuesta participan, y los que no, no. Son la inmensa mayoría los que han respondido gracias a yo creo que el propio sesgo de selección de gente que está interesada en eso, pues le interesa participar, y luego que en realidad... las prácticas están muy bien valoradas, o sea, se valoran con un 9, con un 8,98 sobre 10. Entonces, pues como es un programa que en realidad gusta, pues tienden a responder a las preguntas. Y luego con respecto a, pues más un poco en detalle de cómo son los alumnos, pues hay muchas más mujeres en el programa que hombres. Como digo, esos son luego la media de edad corresponde pues con el final del curso, es decir, tienen más o menos 23 años, es decir, están participando los que acaban, y luego se ve que tienen mucha relación con el medio rural, es decir, una de las preguntas que se les hace es qué tipo de relación tenían previamente a hacer las prácticas con el medio rural, y la verdad que los que están participando en el programa ya tenían una relación previa. No les preguntamos qué relación previa tenían, es decir, si pues son de un municipio, o sea, pequeño o lo que sea, sino que simplemente les preguntamos genéricamente, y lo que se ve es que pues ya sea o bien porque tienen a sus abuelos o sus padres son de un municipio pequeño o veranean por lo que sea en un municipio pequeño, tienen mucha relación con el medio rural. Entonces pues estamos viendo que esos que están participando en el programa ya tenían cierta predisposición con el medio rural. Y luego las preguntas que les hemos hecho, estos vienen de las preguntas que ya Nieves, que es otra, la coautora del informe, ya lleva haciendo desde el 2018 con estos alumnos, es la que lleva el Universa en Unizar. y entonces es la que ha llevado las encuestas. Y lo que hemos hecho ha sido un poco beber de esta encuesta que ya se venía haciendo. Entonces, pues se les pregunta un poco la satisfacción general o la valoración que tienen de las prácticas, y luego se les preguntan, pues con eso, como la que acabo de comentar, la de qué tipo de relación tenían con el medio rural, luego pues si han estado a gusto en la empresa, si les gustaría vivir en esa, o sea, si les gustaría trabajar en esa empresa, cómo valorarían vivir en el medio rural aún no trabajando en el medio rural, si les gustaría trabajar en el medio rural, y este tipo de preguntas.
0: Qué bueno, qué bueno. Yo no sé, hablas de municipios. ¿A qué tipo de municipios acuden, por ejemplo, en estos periodos de prácticas y por cuánto tiempo? ¿Verdad? Aquí surgen un montón de preguntas. Yo no sé si luego se instalan en familias, se instalan en casas o en viviendas particulares. No sé, ¿cómo se organiza toda esta logística? Que fácil no tiene que ser, ¿eh, Adrián?
1: Claro, ¿no? Buscar casa en donde hay mucha oferta en ciudades, ya no me quiero imaginar en pueblos pequeños. Claro, pues aquí ya esto tendría ya que responderlo alguien más enterado del programa en sí, pero principalmente hay un poco de diferencias, porque por ejemplo el programa que se desarrolla aquí en la provincia de Zaragoza, no hay un límite de municipios excepto las capitales, es decir, tú puedes hacer las prácticas en Tarazona, que tiene aproximadamente unos 13.000 habitantes, y eso contarían como Erasmus rural, pero también las puedes hacer en un municipio mucho más pequeño. Entonces depende un poco, y claro, eso va a depender qué es lo que te encuentres, dónde te encuentres, etcétera, etcétera. Pero principalmente, o sea, se intenta buscar que se hagan en municipios pequeños, sobre todo el programa del Ministerio sí que busca que sean municipios más pequeños. Y entonces, claro, luego ya a la hora de encontrar vivienda o otro tipo de infraestructuras, pues ya, claro, va a depender de dónde se estén realizando esas prácticas. Entonces ahí ya no te puedo comentar mucho más en detalle.
0: Pero seguro que me puedes decir qué dicen los alumnos después de haber realizado este cursillo, este curso, la valoración de los alumnos después de haber hecho todo esto. ¿Cuál es? ¿Qué dicen? ¿Cómo se comprometen con los demás?
1: Pues la conclusión principal es que el programa lo valora muy positivamente, y creo que esto es positivo, que esto está bien, valga la redundancia, pero el principal problema que encuentran, y yo creo que es algo que también sería lógico de encontrar, es que la falta de trabajo en el medio rural. Es decir, uno de los principales obstáculos que ven estas personas que han vivido, que son ajenas a ese medio rural y que han vivido en este medio rural y han trabajado en este medio rural, es la falta de oportunidades laborales. Además de esto, y este es uno de los principales problemas que ven para asentarse en ese medio rural, otro elemento que sale destacado y que también lo consideran como principal a la hora de valorar vivir allí o no, es la falta de infraestructuras, ocio, servicio, población de su misma edad, es decir, cómo pasar el tiempo cuando no estás trabajando. Ese es otro de los principales problemas que ven a la hora de llegar a tomar la decisión de asentarse en este tipo de municipios.
0: Perfectamente. Claro, luego, yo no sé si, por otro lado, los vecinos, por ejemplo, que dicen, ¿no? Los participantes de los pueblos, yo no sé si habéis trabajado sobre este feedback, ¿no? Los comentarios, las conclusiones que sacan también los propios vecinos, de decir, bueno, y ahora esta gente, ¿qué hace por aquí, no?
1: Claro, con los vecinos no lo hemos llegado a ver, sí que lo hemos valorado con las respuestas que nos han dado las entidades receptoras, es decir, con las entidades públicas o empresas que han recibido a este alumnado, sí que se les ha proporcionado una encuesta, y entonces hemos hecho también la valoración de a ver qué es lo que habían respondido. La valoración es muy positiva, es decir, valoran muy positivamente la entrada de esta gente joven para, pues, tanto para conocer nuevas metodologías, podríamos llamar, o sea, qué es lo que se está enseñando, qué es lo que aprenden en la universidad, pero sobre todo, y este es uno de los puntos que destacamos en el informe, lo que hacen las empresas a la hora de participar en este programa es intentar desmitificar el medio rural. Es decir, eso que se ve por la tele o la percepción que tienen esos alumnos, intentar destruirla, destruirla, modificarla a través de esta vivencia que van a tener, pues, tanto en la empresa donde son acogidos como estando viviendo en el entorno. Entonces, eso es hace una valoración positiva. Las entidades, los vecinos ya no, claro, los vecinos en muchas ocasiones, pues igual tampoco tienen una percepción de, sí que lo pueden ver a la persona que está haciendo las prácticas, pero igual no llegan a ser tan conscientes como es la propia entidad, que en definitiva es la que tiene el contacto directo con estos alumnos.
0: Desde luego que sí. Parece que no pasa de ser, digamos, una experiencia para ellos, ¿no? Y que no acaban de verse viviendo, te lo digo entre comillas, viviendo en todos esos pueblos. Yo no sé si crees, no sé, que en el futuro pueda haber algún cambio. Yo no sé si querrán los jóvenes irse al campo, les gusta lo verde, porque a lo mejor es cuestión de tiempo, porque es verdad que cuando uno ya va cumpliendo años se da cuenta de lo que mola un pueblo.
1: Sí, a ver, yo que uno de los énfasis que hemos hecho en el informe, yo creo que un poco sesgado por nuestra propia vivencia, es hacer mucho hincapié, como te he comentado hace un momento, sí, en el tema de la falta de ocio e infraestructuras. Claro, esto es gente, esto es un dato que maneja la Universidad de Zaragoza, nuevos matriculados en el curso anterior en la Universidad de Zaragoza venían principalmente de ciudades. Entonces, evidentemente, los que están participando en este programa y los futuros titulados universitarios principalmente vienen de ciudades. Entonces, claro, ¿cuál es el problema a la hora de que una persona que ha vivido y se ha criado en una ciudad llega a un municipio de 500 habitantes o 100 habitantes o incluso 1.000 habitantes? Pues que no va a tener las mismas opciones de ocio o de infraestructuras o de servicios.
0: Claro.
1: Y esta cosa la valoran negativamente, como te acabo de decir, pero claro, sí, como dices, hay otras opciones. Es decir, yo vivo en Zaragoza, yo en Zaragoza tengo a varios minutos en coche el espacio verde amplio más cercano. Sin embargo, una persona que vive en Ayerbe, Bolea o Jaca o donde sea, puede salir de su casa y en un minuto está en el monte. Entonces, ofrece el medio rural diferentes elementos, infraestructuras, etcétera, que igual un estudiante de 23 años aún no tiene una percepción muy construida de ellos, pero que, como dices, pasado el tiempo, habiendo viajado, vivido, etcétera, etcétera, pues igual pueden ser atractivas. Dicho esto, el problema principal que existe es que en esos medios rurales, en esos municipios, se tiene que vivir de alguna forma. Entonces, si no hay un empleo, si no hay unos ingresos de alguna forma, por mucho espacio verde o mucho monte que nos pueda atraer, que a mí, yo soy el primero que me atrae, yo tengo que vivir. Entonces, claro, pues tengo que compatibilizar ese gusto que podemos tener por eso que nos está ofreciendo el medio rural con poder vivir y poder mantenernos allí, en definitiva.
0: Totalmente, totalmente. Claro, digamos que, parece que no pasa de ser una experiencia, a lo mejor para ellos, ¿no? Y no acaban, pues eso, verse en los pueblos y luego están muy a gusto, porque su universidad, digamos, es pionera en este tipo de programas, ¿no, Adrián? Que están relacionados con la despoblación. ¿Cuál está siendo la evolución? ¿Cómo va en términos generales?
1: El programa en principio va bien, es decir, además justo ayer después de la rueda de prensa estuvimos hablando con la diputada y con el director de la cátedra, porque después de este informe creemos que se le puede dar un impulso mucho mayor. Entonces, yo creo que la evolución es positiva, sobre todo si se ven los datos que están en el informe, que ha ido evolucionando la participación. Ha ido incrementando a lo largo del tiempo. Entonces yo creo que está teniendo una evolución positiva. Luego, si conseguimos o si se consigue que se establezca población joven en estos medios rurales, en estos municipios más pequeños, bueno, yo creo que ese no es el objetivo directo del programa, sino que el objetivo es, pues, dar a conocer o desmitificar estos lugares y luego dar la opción de esta forma a esa gente, a esos estudiantes, de que el medio rural puede ser, si lo consideran, un lugar en el que poder asentarse.
0: Sí, sin lugar a dudas. Digamos que Erasmus Rural, que es como se llama todo esto, Erasmus Rural, sigue caminando, pero es verdad que lo hace, digamos, de un modo más lento, no de un modo tranquilo, Adrián. ¿Tú cómo ves el futuro, ya como profesional, ya como un ponedor de calles también?
1: El futuro con respecto a los municipios más pequeños, la despoblación o el programa en sí.
0: El programa en sí, sobre todo, porque el programa es que lo engloba todo, está muy bien pensado, ¿eh?
1: Sí, a ver, yo creo que el programa está muy bien. Yo creo que se puede dar un giro más para que sea más amplio, poder abarcar más, para poder atraer a más estudiantes que quieran participar en ello. Y yo creo que la evolución va a ser positiva.
0: Perfecto, Adrián. Pues no te quito más tiempo. Gracias por estar asomado aquí a poner las calles. Anima a esos chavales que luego tendrán una responsabilidad de cara a unos años y sobre todo por nuestra España, y eso es muy importante. Y te quiero dar las gracias porque eres uno de los autores del informe de la cátedra DPZ sobre la despoblación, creatividad de la Universidad de Zaragoza, de este Erasmus Rural, que es como se llama este proyecto tan importante. Así que, Adrián Palacios, te doy las gracias por atendernos en estas complejas horas de la madrugada.
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0: ¿Qué tal va tu madrugada, ponedor? Gracias por escuchar la radio. Aquí Carlos Moreno, el Pulpo. Gracias por estar con nosotros. Un abrazo a los vigilantes de seguridad, a los de la placa blanca, a los policías nacionales y locales, a nuestro ejército, a la gente que nos protege, a los bomberos y a los médicos y a las enfermeras que están en los hospitales cuidando a los enfermos. Mucho ánimo. Gracias por estar escuchando la radio. Gracias por estar en COPE. Ya sabes que aquí le hago la cobra a la política. Aquí no hablamos de política, nos quedamos con historias humanas, historias que tienen mucho que ver con las cosas que suceden, por ejemplo, en este caso en nuestro país. Ya que en el municipio aragonés del Castelar, o del Castellar, en Teruel, pues resulta que los paleontólogos de la Fundación Dinópolis pues han descubierto el primer ejemplar de Diplodocus que está localizado en Europa. Esto es maravilloso. Resulta que es un hallazgo muy importante porque supone un cambio de 150 millones de años de historia. Hasta ahora es verdad que este gigantesco dinosaurio, que llegó a medir 25 metros de largo, la longitud de dos autobuses, para que te hagas una idea, pues solo se había localizado en una zona muy concreta de Norteamérica, que es la llamada Formación Morrison. Claro, el encontrado en Teruel pues se ha convertido, por tanto, en el primer ejemplar de esta especie identificado fuera de América. Y claro, las 14 vértebras de las casi 80 que componían la cola del coloso pues fueron desenterradas allá por 2008, pero no ha sido hasta ahora, hasta el 2026, cuando los investigadores han confirmado que se trata efectivamente de un Diplodocus. Bueno, pues Alberto Cobos es paleontólogo, es el director de la Fundación Dinópolis de Teruel. Vamos a escuchar.
1: Lo que hacemos es comparar con las colecciones que existen en los diferentes museos del mundo con los Diplodocus ya conocidos. Siempre lo primero es, yo tengo esto, lo comparo con todo lo que hay en el mundo. Si tengo algo igual, digo que ya existe, entonces tengo este género. Y si tengo algo diferente, tengo un género, una especie nueva. Este es un caso más llamativo porque es Diplodocus, pero podría haber tenido unas características, estas vértebras de la cola, que fueran totalmente diferentes a las de Diplodocus y entonces le hubiéramos dado un nuevo género, una nueva especie.
0: Claro, este gigante que pobló la Tierra hace 150 millones de años, a finales del periodo jurásico, pues es verdad que perteneció al grupo de los dinosaurios saurópodos. Son grandes criaturas herbívoras que resaltaban por sus enormes y largos cuellos, con los que alcanzaban las copas de los árboles. Bueno, pues los Diplodocus, o el Diplodocus, además contaba con una extensa cola de casi 15 metros de longitud. ¡Qué medidas, por favor, qué barbaridad! Que le servía de defensa ante el ataque de los grandes carnívoros. Pero claro, lo realmente revelador ante el ataque de los grandes carnívoros llama la atención, porque

0: Lo que realmente revelaba de este hallazgo es el lugar en que han sido identificados. Y la pregunta que nos hacemos ahora aquí en Poniendo las Calles es ¿cómo es posible que una especie que hasta la fecha solo había sido localizada en Norteamérica haya aparecido en España a más de 8.000 kilómetros de distancia? Claro, aquí la teoría que más encajan, sobre todo por parte de los investigadores, que se encuentra en el proceso de formación de los continentes, que dicen que todo va por ahí. Pero claro, cuando la Tierra era pues un supercontinente, se le llamaba Pangea.
1: Era una disposición continental muy diferente. Y en esa época concreta, hace unos 150 millones de años, el océano Atlántico era mucho más estrecho, ¿no?, a la hora de acercar Norteamérica con Europa. Y había unas ciertas regiones, ciertas islas, que quizás con las bajadas del nivel del mar, que por ahí se pudieran dar migraciones de este tipo de dinosaurios, y es lo que está haciendo que podamos estar viendo no solo Diplodocus, tanto en Norteamérica como en este caso en España.
0: A finales del periodo jurásico, el clima en Europa y por tanto en la península ibérica era cálido, era húmedo, era tropical, era, digamos, el ideal para estos dinosaurios grandes de sangre caliente. Y además, claro, estaba luego la vegetación compuesta por grandes árboles y helechos, hacían de esta región el hábitat perfecto para los grandes herbívoros de la época, como por ejemplo este, el Diplodocus.
1: Si hablamos del Jurásico Superior, pues junto a este Diplodocus convivirían los dinosaurios turiasaurios, que es el mayor dinosaurio de Europa. Bueno, la verdad que una gran diversidad. Estamos hablando que España en general es un país súper rico en dinosaurios, diferentes comunidades autónomas, hasta 10, tienen fósiles de dinosaurio, y sin duda alguna es el país más importante en el registro de dinosaurios de Europa. Y Teruel es, en este caso, pues el punto caliente desde hace muchos años.
0: Restos que hace millones de años habitaron esta región y que ahora se exponen en el Museo Paleontológico de Teruel, en el Parque de Dinosaurios de Dinépolis. Claro, esto es una colección a la que ahora se suman las 14 vértebras del primer Diplodocus encontrado en Europa. Estos sitios molan, esta historia es increíble.
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0: Yo no sé, ponedor, no sé cuántos años tienes ahora mismo, pero ¿cómo te ves a ti mismo dentro de 5 años, o dentro de 10, o por qué no dentro de 20 años? Lo digo más que nada porque lo cierto es que cada vez estamos viviendo más. La esperanza de vida ha aumentado notablemente en nuestro país y ya la media pues roza los 84 años. Pero como siempre digo, todo esto es una media. Y si observamos a nuestro alrededor y con la estadística en la mano, pues vemos que el número de centenarios en España no deja de incrementarse. Ya hay más de 16.000 personas que superan los 100 años. Y ojo, porque el 20% de la población española tiene más de 65 años. Todas estas cifras evidencian que somos una sociedad cada vez más envejecida. Y esa longevidad, pues ese envejecimiento de la población, pues va a ser uno de los grandes retos a los que nos vamos a tener que enfrentar como país en breve, ¿no? Lo estamos viendo ya. Es necesario que las personas mayores cumplan años con sus necesidades cubiertas. Y claro, hacen falta espacios adecuados para ellos, hace falta una atención médica especializada, hace falta profesionales que sepan lo que tienen entre manos. Con todo esto, la pregunta que flota en el ambiente y que quiero lanzar yo hoy en Poniendo las Calles en la cadena COPE es: ¿vivir más significa vivir mejor? No sé, hay que elegir, no sé, entre vivir más años o vivir mejor esos años que quedan. Me está escuchando ya uno de los mayores especialistas del mundo en longevidad. Es un placer que nos atienda el doctor Vicente Mera. Numerosos premios le acreditan como mejor doctor europeo en el campo de la medicina anti-aging, anti-edad. Vamos, es toda una eminencia en lo suyo y está aquí como un ponedor más, poniendo las calles en la madrugada en COPE. Doctor, lo primero, gracias por dedicarnos unos minutos antes de las 2 de la madrugada.
4: Oh, encantado de estar con vosotros, Pulpo, y de poder divulgar estos conceptos que son muy interesantes y que sí que debe conocer la gente en general, no solo los expertos.
0: Sí. Doctor, ¿qué tal duerme usted? Porque encima le estamos haciendo conectarse aquí en este programa que maneja unas horas bastante complicadas. ¿Usted qué tal duerme? ¿Qué tal se lleva con Morfeo?
4: Sí, yo duermo muy bien, por fortuna. Y además debo decirte que esto es uno de los pilares, ahora lo comentamos más adelante si quieres, es uno de los pilares de la salud. Es decir, no es solo vivir muchos años, sino vivir con salud. Y si quieres tener salud durante los últimos, especialmente los últimos años de tu vida, debes cuidar mucho el sueño. Luego yo lamento decir a los ponedores que esto no puede ser una cosa que sea eterna. Es decir, uno puede tener periodos de yo mismo. Por ejemplo, cuando era residente, te puedes imaginar, los residentes estamos de madrugada atendiendo las urgencias y demás, y yo aprendí medicina de noche prácticamente y de madrugada. Probablemente algunos de los ponedores que nos estén escuchando son residentes de medicina, que están en los hospitales, enfermeras, etcétera. Este trabajo es un trabajo duro. Y es un trabajo que altera los ritmos circadianos. Y no solo el ritmo mental, sino también tenemos ritmos circadianos en todos los órganos, en el hígado, en las glándulas tiroides, en el cerebro, etcétera. Y entonces esto crea básicamente un conflicto de ritmos circadianos. Es decir, nosotros vemos la hora que es y nos tenemos que adaptar. ¿Qué quiero decir con todo esto? Que estos trabajos se pueden tener y mantener durante periodos cortos y preferiblemente no muy duraderos, ¿eh? Porque la pérdida de la calidad del sueño, porque el sueño, digamos, por la mañana es muy difícil, no es exactamente el mismo, no es reparador, y además tiene problemas con los estos ciclos que te digo de la alimentación, de el día, la luz, etcétera. Y esto se ha visto que, sobre todo si se acortan, que es lo que tendremos a hacer, yo lo digo por mi experiencia como residente, pues al día siguiente dormías menos horas, menos y peor, y al final te adaptas. Pero todo esto es un precio que al final acabas pagando, y está visto que para la calidad de vida y la longevidad la corta. Es decir, que debemos intentar hacer periodos de los que tengan obligación o que se dediquen a panaderos, en fin, tantos ponedores como tienes tú en tu audiencia, pues muchos de ellos no pueden cambiar, pero sí que se puede intentar buscar pues otros trabajos alternativos en alguna parte de tu vida donde puedas dormir algo mejor.
0: Qué bien lo cuenta, doctor, cuando esto es una cosa bastante seria, ¿no? La gente de que no descansa bien. Yo siempre he dicho que la radio y sobre todo la gente, la audiencia, ha necesitado de un programa positivo, porque hace años, doctor, usted recordará que muchas madrugadas eran todo el rato soporíferas, en el sentido de que eran todo problemas, agobios, me voy a suicidar, voy a acabar con mi familia. Era terrible, ¿no? Nosotros estamos aquí alumbrando y dando vida a la gente que por muchos motivos, doctor, no puede conciliar el sueño, ¿no? La gente está muy agobiada, está preocupada y hay que descansar, pero cuando ponemos la calculadora del sueño, del descanso, realmente, doctor, ¿de cuántas horas estamos hablando? Porque nos tenemos que tomar muy en serio el tema del descanso. Yo estoy enfermo, doctor, yo estoy con un tema bastante jodido, doctor. Hace dos años me dio un perrenque muy importante y arrastro pues unas deshoras sumadas en mi organismo que esto es tremendo, ¿no? Entonces, yo alerto a la población y a la audiencia, doctor, esto es muy serio.
4: Hay que poner, esto es muy, muy serio. De hecho, después del tabaco, de la obesidad o del sobrepeso, la falta de ejercicio, el sueño puede ser uno de los factores más importantes que condicione nuestra esperanza de vida y nuestra calidad de vida. Entonces, dormir. Bueno, aquí se trata no tanto del número de horas totales, porque hay dos cosas o tres que hacemos simultáneamente y que no son iguales. Una es cerramos los ojos, se cierran los ojos y uno no está dormido. Otra es dormir, en el que yo puedo ver en el electroencefalograma que tienes una serie de ondas, primero rápidas, lentas, en fin, esto se puede ver, un experto lo ve fácilmente con las pruebas que hacemos, se llaman polisomnografía, que hacemos por la noche para ver si la gente duerme bien. Y hay una tercera parte que es la más importante, que es yo descanso.
0: Claro.
4: No por cerrar los ojos, duermes y descansas. Entonces, esto se ve con la recuperación en lo que se llama sueño. Hay dos tipos de sueño que son fundamentales, que son el sueño profundo, que es un sueño en el que las ondas electroencefalográficas están muy lentas y el tono muscular también muy lento, y es el momento en el que hay recuperación física, es decir, todo el esfuerzo físico que hemos hecho en el día anterior se recupera cuando hay sueño, un sueño adecuado, profundo. Ese sueño debe ser un mínimo, cuidado, de una hora, pero idealmente dos. Pero entre una hora como mínimo. Hoy los nuevos dispositivos que tenemos, anillos, relojes, etcétera, sirven bastante aproximado para medir este tiempo. Después está otro sueño, que es el sueño REM. Es un sueño que, al igual que el sueño profundo, tiene
5: hay una relajación total del tono muscular, pero la diferencia fundamental es que aquí las ondas electroencefalográficas vuelven a ser muy rápidas, las mismas que tienes en vigilia. Y este es el momento en el que tú sueñas, los sueños que tenemos. Este periodo de sueño REM se llama REM porque solo se mueven los ojos y todo el resto del cuerpo está completamente inmovilizado, pero con ondas activas en el electroencefalograma, es el sueño que nos repara mentalmente. Este es el sueño que es el reset del ordenador, en el que todas las ventanas que tenías abiertas en el ordenador las cierra y vuelves a empezar a la mañana siguiente. Claro, si tú no tienes este sueño REM, tú no cierras las ventanas. ¿Y qué ocurre cuando tu ordenador tiene 10, 20, 15, 50 ventanas abiertas? Pues que se bloquea, lógicamente, y esto es física, mentalmente te bloquea. Este es el sueño REM. También necesitamos como mínimo una hora. Pero lo importante de todo eso no es medir si contamos ahora con dos horas sería suficiente, porque el resto del tiempo son un sueño superficial, que es un sueño intermedio, que no nos ayuda realmente, sino que nos colabora en la conciliación de este sueño reparador. Pero ¿qué ocurre? Lo importante no es dormir una hora seguida de sueño profundo, que es lo que pasa cuando tú estás extremadamente cansado, cuando llevas tres días sin dormir, realmente tienes una hora. No, lo realmente reparador son ciclos, o sea que aquí cuenta el concepto de ciclo. Debes tener por lo menos cinco ciclos durante la noche de, por ejemplo, un mínimo de 15 minutos cada uno. Entonces, no vale tener un sueño completo de una hora, sino son ciclos. Entonces, las condiciones serían una hora de sueño REM, una hora de sueño profundo y por lo menos cinco ciclos de cada uno. Esto es muy difícil conseguirlo si no duermes un mínimo de 40 horas a la semana. El número debe ser a la semana, porque realmente las condiciones del fin de semana son diferentes. Aunque lo ideal es siempre empezar a dormir. Fíjate, no es tan malo acostarse tarde o levantarse muy temprano, siempre y cuando que sea todos los días igual, incluyendo los fines de semana. Esto es conocimiento reciente, ¿eh? Lo más importante es que lo que se llama la concordancia del sueño, es decir, que esto te lo miran muy bien los relojes y te dan mucha puntuación si tú eres capaz de hacer siempre lo mismo. ¿Por qué? Porque sincronizas, el concepto de sincronización de los ciclos circadianos es fundamental. Y si tu cuerpo nunca sabe si es de día, si es de noche, si estás durmiendo, si estás comiendo, esto es lo que crea el caos metabólico, básicamente metabólico, ¿eh? Y mental. Y entonces crea diabetes, te da sobrepeso, te da fatiga mental y puede acabar dándote incluso demencia, deterioro cognitivo. Sí, esto sí. Está muy bien estudiado en algunas personas que son las que se llaman que no duermen, no por necesidad, por ejemplo, no. Que es lo que puede ocurrir con un panadero, que comentábamos antes, o un transportista, sí. Sino lo que ocurre con los que se llaman en inglés workaholic, ¿no? Que significa un poco esto de yo trabajo porque tengo el vicio de trabajar, ¿no? Hay algunas personas muy conocidas en el pasado que escribieron incluso libros sobre tontos los que duermen por la noche porque mientras tanto yo estoy trabajando. Esto, hay un libro de eso. Sí, entonces, sí, sí, sí. Y tú sabes quiénes eran, pues eran, había un grupo de tres políticos muy conocidos que ya de hace años, pero conocidos, que eran Jacques Chirac, por ejemplo, lo decía. También lo decía Margaret Thatcher. Margaret Thatcher, la primera ministra, decía que ella no tenía que dormir, que para qué dormir. Si mientras dormía la gente, ella trabajaba y que por eso ella sabía y llevaba mejor el país que cualquier otro. Y el tercero que lo decía del mismo grupo eran Ronald Reagan. Y yo te recuerdo ahora mismo que son las cosas que tienen en común los tres. Aparte de que están palmolive los tres, lo que tienen es que los tres deterioro cognitivo antes de morir. Al final acabaron en demencia. Entonces, el tema del sueño es un tema serio, muy serio. Ahí tienes ejemplos. En el lado contrario, tienes a tres personajes muy conocidos que son del club de los que duermen y que dormían incluso siestas más allá del sueño normal. Y son Albert Einstein. Albert Einstein dormía 10 horas al día, constantemente dormía. Y él, en el momento que tenía cualquier duda o cualquier problema, digamos, intelectual, dentro de sus hipótesis de la física, etcétera, él se iba y dormía una siesta. Hay fotos, te invito a verlas en internet, con Albert Einstein durmiendo en su casa, y verás tú cómo se cogía una mantita, se echaba en el jardín y se ponía a dormir. Este hombre dormía un montón de horas a pesar de dormir por la mañana. Winston Churchill era otra persona que cuando tenía un problema en su despacho abría como una especie de gabinetito al margen cuando estaba discutiendo con alguien y decía, señores, sigan discutiendo, yo ahora tengo que pensar. Entonces cerraba y el pensar, ¿sabe lo que era? Dormir. Se dormía una siesta de 10, 15 minutos y cuando se levantaba de la siesta respondía y solucionaba los problemas, él decía, de una manera tremendamente fácil. Y los otros no veían cómo podía llegar a los puntos de acuerdo, etcétera, y era simplemente porque dormía. El tercero del grupo era Salvador Dalí. Salvador Dalí, bueno, era su propia filosofía de la pintura, ¿no? Él era un surrealista y estaba realmente, cuando pintaba, estaba durmiendo. Y el hombre siempre dormía siestas constantemente y solo pintaba después de dormir. Y esto enseña ese carácter onírico de toda la pintura daliniana, ¿no? Entonces, ahí tienes dos ejemplos de tres personajes en cada grupo, y yo no sé a qué grupo quieres pertenecer tú. A uno o al otro. Entonces, la decisión es tuya. La decisión es tuya. Entonces, quieres ser creativo, quieres tener ideas políticas claras, aunque aquí no se habla de política. Y lo tercero, quieres tener ideas, digamos, innovadoras, etcétera, o quieres simplemente trabajar. Entonces, esto es una de las cosas que es una opción personal que yo siempre le digo a los pacientes, y hay que tenerla. Creo que uno debe tomar decisiones en la vida y tiene que saber, insisto, en que esto no puede ser para toda la vida, a menos que puedas compensarlo muy bien con un sueño reparador por la mañana.
0: Claro. Esto es muy importante y muy serio, porque ¿sabe, doctor, lo que me pasa? Yo presumo, porque presumo de la audiencia que tiene este programa de radio, y quiero mucho a estos oyentes, a esta gente que nos escucha todos los días, porque es gente sacrificada, es gente que la inmensa mayoría tiene que trabajar de madrugada. Muchos no concilian el sueño, gente que son insomnes, y joder, muchas veces me dicen, Pulpo, es que tenemos que, yo tengo que recurrir, me dice la audiencia, yo tengo que recurrir a un lorazepam, yo tengo que recurrir a un somnífero, no sé qué hacer para poder dormir. Entonces la gente se sincera. Entonces, ¿qué hacemos? ¿Cómo manejamos esa situación, doctor? Es que me alerta y entiendo perfectamente lo que nos está diciendo, doctor.
5: Sí, pero no, la solución es fácil. La solución es fácil siempre y cuando, pero primero tienes que tener la decisión de saber que tengo un problema. Houston, tenemos un problema. Y ahí, pues, ir a Houston y preguntar. Pero es que para eso estamos los expertos. Pero la gente intenta resolver sus propios problemas de forma chapucera en su casa, con lo que le parece, más con el deseo, digamos, que con la ciencia. Y entonces, esto es ciencia. ¿Y qué hacemos? Bueno, lo primero es investigar por qué no duerme. Si ese insomnio es provocado, pues porque tienes que trabajar y no hay más que trabajar por la noche y tal, entonces yo le recomendaría a las personas que tienen que trabajar de noche y que no tienen otra posibilidad, estoy hablando de policías, de enfermeros, médicos, en fin, panaderos, todos los que ahora nos pueden estar escuchando, una cosa muy importante es intentar regular muy bien, porque eso sí lo puedes hacer tú, tu descanso matutino, es decir, tendrás que cambiar y tendrás que ser descansar. Y eso es una cuestión de disciplina y de no intentar sacarle más horas. De la misma manera que yo no puedo intentar sacar, como hacía Margaret Thatcher, de mi noche el trabajo, pues ellos no pueden sacar de la mañana el trabajo. Entonces yo comprendo que es complicado, porque si hay hijos, si hay que llevarlos al colegio, si hay que llevarlos a la guardería, si esto es complicado, pero hay que intentar adaptarse bien por la mañana, bien por la tarde. Esto es lo fundamental. Y en las personas que son insomnes, porque no pueden dormir, pero no es deseado y no es por trabajo, pues estas personas sí que tienen que buscar ayuda. Y básicamente los problemas están, desde el punto de vista, muchos de ellos, un problema muy, muy importante, se debe, pues, a problemas de equilibrio, digamos, mental. Esa recuperación que estamos comentando del electroencefalograma, en el que tú entras en distintas fases de sueño, se pierde. Y esto se puede conseguir, pues, por vías naturales, por ejemplo, mira, hay, para las personas que están estresadas o que están preocupadas, hay un estudio reciente en los países escandinavos en el que intentaron hacer escribir un diario. Mira que estamos volviendo, y en los sitios precisamente en Escandinavia, donde los niños nacen ya con tabletas, con teléfonos móviles y videocámaras por todos sitios y dispositivos de todo tipo, pues se están dando cuenta que precisamente es todo lo contrario. Lo que tenemos que hacer es, fíjate qué pauta más sencilla. Tú, por la noche, o en este caso por la mañana, si no puede ser, o si es por la noche, escoger un papel y un lápiz. Es decir, normalmente ese librito que te regalaron de diario de la primera comunión con una un candado que tenemos todos guardados, yo diría cuatro o cinco. Ese librito con candado, abrirlo y escribir por la noche, media hora antes de acostarte, o 20 minutos. No se trata de escribir literatura ni de escribir grandes cosas, sino de desarrollar todo lo que tengo que hacer el día siguiente. Esto es fundamental. Entonces tú, antes de levantarte, de acostarte, según la hora y según el sitio, escribes, mañana a las 8 de la mañana tengo que hacer esto, a las 9 tengo que hacer esto. Incluso si eres una ama de casa y lo único que tienes que decir es, pues, me faltan huevos, me falta tomate, tengo que comprar la leche, tengo que ir al pan, etcétera, etcétera. Escribir con horas muy claras. ¿Este qué sentido tiene? Dedicas 10 minutos, puedes utilizar abreviaturas, no se trata de una obra de literatura, sino simplemente de utilizar el cerebro y cambiarlo. Debemos pensar que nuestro cerebro durante la primera media hora está dando vueltas igual que un ordenador, exactamente igual, dando vueltas intentando programarte lo que vas a hacer el día siguiente. Y eso puede ser suficiente para que te dé insomnio, sobre todo si las actividades que tienes que hacer el día siguiente son estresantes, son no deseadas, son difíciles, te provocan malestar. Entonces, todo eso, cuanto más complicado sea, más va a estar tu cerebro dando vueltas y más rápido vas a tener el despertar. Esto es muy, muy frecuente. Y fíjate, con ese estudio se consiguió que algunos voluntarios tuvieran una hora más de sueño profundo. O sea, fíjate, que era lo mínimo que te das. O sea, esa sola actividad consigues unos resultados estupendos. Otro, pues, son digamos, las técnicas del sentido común que conoce la mayoría de la gente, que es intentar no hacer, por ejemplo, mucho ejercicio por la noche, sino que hacerlo más por la mañana para no llegar demasiado cansado, evitar las cenas copiosas, que todo el mundo sabe que cuando tienes una cena opípara, pues acabas al día, en la noche te cuesta más trabajo, tienes sed, te levantas. Beber agua para las personas ya de cierta edad, los hombres especialmente, con el tema prostático, muchas veces te levantas porque dices, doctor, es que no duermo. No, es, doctor, tengo la próstata mal, me levanto al baño y después no me puedo quedar dormido.
0: Desde luego, pero muy brevemente, doctor, ¿la gente cómo le puede localizar? Dígalo usted para que le tengan ficha, bueno, porque me imagino que mucha gente está diciendo, Pulpo, ¿cómo contactamos con este señor?
5: Bueno, yo tengo una consulta, hay una página web que me pueden encontrar por Instagram, me pueden encontrar en el Instagram que tú has dicho, doctor Mera, donde yo veo a los pacientes en mi propia consulta y además también cuando el caso lo requiere. Lo que pasa es que esto resulta ya más caro y más complejo, porque una consulta no supone mucho, es ingresarlos. Yo trabajo también en SHA, que es un sitio en Alicante, que tenemos una clínica donde los casos más difíciles los tratamos y los más fáciles, pero claro, de una forma continuada, ingresado, como si fuera, esto es un hospital, lo que pasa es que no parece un hospital. Entonces, ahí también lo podemos hacer, pero lo ideal es contactarme vía Instagram, donde contesto siempre que me piden una consulta, contesto, o directamente en mi página web, doctormera.com, es muy fácil, drmera.com, y ahí también me pueden encontrar, ¿de acuerdo?
0: Vale, yo ya le estoy siguiendo en su perfil de Instagram, el mío es el pulpo-oficial. Estaremos en contacto, doctor, y le doy las gracias, de verdad. Ahora mismo le estoy abrazando, que sepa que le estoy abrazando, ¿eh?
5: Bueno, yo te estoy devolviendo también los abrazos virtualmente y encantado de que te preocupes de tu audiencia en este sentido, porque no todo son cosas que hay que hablar de forma positiva, y me parece muy interesante que la gente se dé cuenta de cuál es su situación, porque muchas veces no es deseado este insomnio, ¿de acuerdo? Claro. Entonces es muy importante.
0: Claro. Doctor, un abrazo, que vaya muy bien. Gracias de verdad, ¿eh?
5: Un abrazo.
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1: Mercedes Cancas, delegada de Manos Unidas en Ceuta.
2: Entonces aquí, como nos conocemos todos, nos tendemos la mano todos a la hora de buscar pues esos medios que son necesarios para atender a esta población, ¿vale? Pero como Manos Unidas no trabajamos aquí en Ceuta. Un minutito para pedir que por favor continuemos teniendo esta templanza y esta unión entre las cuatro culturas. Son muy necesarias para seguir luchando por aquello que nos importa.

0: Son las 3, las 2 en Canarias.
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0: Continúa la acampada en la Puerta del Sol después del rechazo de los decretos de vivienda por parte del Congreso.
3: Votos emitidos, 350. Votos a favor, 172. Votos en contra, 178. Ninguna abstención. En consecuencia, queda derogado el Real Decreto Ley.
0: El resultado de la votación ha vuelto a poner sobre la mesa la posibilidad de un adelanto electoral. Pedro Sánchez se ha tomado el fin de semana de reflexión tras anunciar estas palabras en el Congreso.
4: Hagan lo correcto, porque creo que si no, la historia les juzgará antes de lo que creen y con más contundencia de la que imaginan.
0: El vicepresidente Carlos Cuerpo ha sido preguntado por esa posibilidad.
5: Es el momento de lamentar el voto de hoy. Muchas gracias.
0: Desde la oposición han exigido la convocatoria de comicios. El líder del PP, Alberto Núñez Feijóo, asegura que está preparado para ir a las urnas.
6: Estoy listo. Estamos preparados. Por mí, que convoque cuando quiera. Por España, que convoque cuanto antes.
0: Gabriel Rufián, por el contrario, ha pedido al presidente del Gobierno que no convoque elecciones.
7: Yo lo que pido es que se le eche un poco más de cabeza a esto. Cabeza fría.
0: Mientras, una mujer de 102 años ha fallecido ahogada en su casa y otras 90 personas han tenido que ser rescatadas tras una fuerte riada ocurrido en la localidad de Madrigueras, en Albacete, donde se han registrado 142 litros por metro cuadrado a última hora de la tarde de este viernes. Y la lluvia también deja problemas en la comunidad valenciana. El 112 ha atendido 237 incidencias en los últimos 3 días. Para este fin de semana, la EMED mantiene la previsión de lluvias y tormentas con avisos en buena parte del país. Y fuera de nuestras fronteras, las protestas estudiantiles ganan intensidad en Francia, donde hay cientos de centros cerrados y disturbios contra la policía. Corresponsal Asunción Serena.
8: Los estudiantes de secundaria se quejan de que hay goteras en sus clases, que los radiadores no funcionan en invierno y que los profesores ausentes no son sustituidos. Llevan una semana movilizados bloqueando sus institutos, pero en muchos lugares la situación ha degenerado y han protagonizado enfrentamientos con las fuerzas del orden. Ha habido decenas de heridos, como un estudiante de 16 años en Tours que ha perdido la visión de un ojo por un proyectil lanzado por la policía. Profesores han sido empujados por sus propios alumnos y agentes apaleados por algunos jóvenes. Anoche, el ministro del Interior, Logan Núñez, dijo que habían detenido ayer solo a 1.747 personas. Cuando hay desbordamientos, degradaciones y violencia, hay intervención de las fuerzas del orden, como hoy, que hemos detenido a 1.747 personas, 5.000 desde el lunes. Entre los objetos incautados se encuentran un hacha, morteros y cócteles Molotov.
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0: Y en los deportes, la ciudad de Oviedo espera ya a la selección española. Jorge Pérez.
9: A las 9:45 de la noche, España recibe a República Checa en el tercer partido de clasificación de la Liga de Naciones. Con un Carlos Tartiere hasta la bandera, la Roja buscará una nueva victoria y la número 41 consecutiva. De la Fuente no podrá contar con Ferran Torres, que causa baja por molestias. Se suma a las ausencias de Eric García, Grimaldo y Nico Williams. Carlos Espí, el jugador del Madrid, ocupará su puesto. El que sí estará disponible es Lamine Yamal. Veremos si de título. Esto decía De La Fuente.
10: Lamine es importante en cualquier momento del partido, pero sea desde el inicio o sea desde el minuto 60. No es que cueste más ni menos, y nosotros lo que hacemos es, si se le alinea desde el principio en otro minuto, es porque se cree que en esos minutos es cuando verdaderamente es más eficaz, aunque es difícil pensar cuando no es eficaz.
9: En la jornada de hoy en Segunda División arranca a las 2 con el Albacete Eibar y finaliza a las 6:30 con el Sabadell Andorra. Todos ellos a partir de las 4 de la tarde en tiempo de juego. Resultados ya finalizados en Segunda División: Eldense 4, Oviedo 1 y pleno de victorias en la Euroliga de Baloncesto. Besiktas 82, Barcelona 95, Baskonia 86, Olimpia Milano 76 y Lyon 92, Valencia 105.
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11: Seguimos en COPE y seguimos poniendo calles. Gracias por elegirnos para pasar tu madrugada. Yo soy Carlos Moreno, el Pulpo. Mira, es verdad que hay trabajos que anuncian que el verano se está acabando, o que se acaba, o que se ha acabado. Y uno de ellos es precisamente la vendimia. Nos encanta la vendimia, nos escuchan muchas personas que están trabajando en esa labor tan bonita que es la vendimia. Estos días, en muchos pueblos de Castilla y León, pero también en otras zonas de España, pues las viñas están llenas de gente que están recogiendo la uva. Hay muchos ponedores que, incluso con la radio, nos cuentan que están recogiendo la uva. Es maravilloso. Hay muchos hombres, muchas mujeres que se levantan muy temprano, que pasan horas en el campo, que conocen cada parcela, que conocen cada cepa, que conocen y saben perfectamente que buena parte del vino que va a llegar después a nuestras mesas empieza precisamente ahí, entre las manos de un viticultor. Y este año, además, pues la vendimia en la Ribera del Duero está siendo muy especial. Muy especial porque la recogida comenzó hacia el 18 de agosto aproximadamente, entre 8 y 10 días antes de lo normal, en estos años más tempranos registrados hasta estas horas, ¿no? Y claro, las altas temperaturas pues han acelerado el ciclo de la vid, aunque es verdad que las diferencias entre las temperaturas del día y de la noche están ayudando a conservar la acidez y también la calidad de la uva. Claro, detrás de una vendimia hay mucho más que recoger uvas, porque hay que decir que cuando entra en cada parcela, cómo recogerla, cómo transportarla, cómo seleccionar los racimos y qué hacer después con ellos para que aquella uva termine convirtiéndose en un buen vino, pues imagínate todo ese proceso, ¿no? Bueno, pues hoy en Poniendo las Calles queremos conocer todo ese proceso desde dentro, pero también hablar de cómo está cambiando el campo. Porque el cambio climático ya no es algo que se mire desde lejos, es que se nota en las fechas de la vendimia, en las propias temperaturas, está en el agua y también en la forma de trabajar la viña. Bueno, pues de todo ello, espero que Alberto Tobés Velasco, que vamos a hablar ahora mismo con él, que es el responsable del Servicio de Viticultura y Enología del Consejo Regulador de la Denominación de Origen Ribera del Duero, pues nos saque de dudas y sobre todo que nos sorprenda con las cosas maravillosas que el campo nos ofrece incluso de madrugada. Alberto, muy buenos días, buenas madrugadas, bienvenido a Poniendo las Calles.
12: Buenas madrugadas. Aquí estamos ya al pie del cañón y bueno, pues como bien decías, es que hay que aprovechar también estas temperaturas que nos encontramos así, antes de que salga el sol, para estar listos y para recoger la uva pues a bajas temperaturas, que siempre es ideal para luego llevar la bodega.
11: Claro que sí. Alberto, estamos prácticamente con las tijeras en la mano. ¿Qué tal está yendo la vendimia de este año en Ribera del Duero? Ahora mismo, ¿cómo están las cosas por ahí?
12: Pues muy bien, vamos vendimiando. Bueno, este año la sanidad de la uva es excelente, claro. También, ¿por qué? Porque las principales enfermedades que atacan a la vid, al racimo, a la uva, son enfermedades fúngicas, y estas enfermedades no se pueden desarrollar si no hay agua. Y este año, pues prácticamente íbamos sin ver las precipitaciones, como quien dice, desde mediados de mayo. Sí que es cierto que en las últimas semanas ha pasado alguna tormenta que ha dejado algo de agua, pero en zonas puntuales, y llueve un día y al día siguiente está totalmente seco. Entonces, la vid va evolucionando, pero está totalmente sana. Entonces, la evolución de la vendimia este año, bien, tranquila, técnica. ¿Por qué? Porque hay que decidir en cada momento qué viñedo vendimiar, cuándo es un momento óptimo de la vendimia para elaborar el tipo de vino que queremos sacar, que queremos obtener. Y por eso mismo es una vendimia que ya prácticamente vamos a alcanzar casi el mes. Llevamos más de 3 semanas vendimiando y estamos casi también en los inicios de esta campaña, porque todavía estamos... Falta mucha uva por recoger.
11: Sí, falta muchísima. Claro, todo esto ha comenzado el 18 de agosto. ¿Tú recuerdas, Alberto, una vendimia que haya comenzado tan pronto?
12: Nunca jamás. Ha sido la vendimia más temprana, pero con creces. O sea, estamos yendo por lo menos 8 días antes que los datos históricos, que a su vez ya se han ido adelantando desde la vendimia, desde las fechas tradicionales que teníamos por la zona. Yo, cuando me habla mi padre y mis abuelos, y me habla de, bueno, aquí siempre se ha vendimiado en el Pilar. Fijaos, para el Pilar falta más de un mes. También eran fechas... Estamos hablando de hace 50, 60, 80 o 100 años. Estamos hablando de fechas que muchas veces, bueno, pues había otros clones, elaboraban otros tipos de vinos.

0: Muchas veces las viñedos tenían más carga de la que ahora mismo tienen, mayores rendimientos. Y bueno, también se buscaban esas fechas por temas familiares. Hace 30, 40 o 50 años se buscaban esas fechas porque es cuando venía la familia, se juntaban todos. La vendimia es un trabajo, pero también familiarmente esos pequeños viñedos, esos pequeños majuelos, también era una fiesta, era vendimiar, juntarse toda la familia, estar comiendo juntos. Entonces, también se buscaban esas fechas un poco por eso. Es cierto que ya en las últimas dos o tres décadas la fecha se ha ido levantando poco a poco y más, quizás, desde los últimos 15 años, cada vez un poquito antes por diferentes motivos. También la tipología de vinos que se elabora, se buscan vinos un poco más frescos, menos concentrados, con una acidez un poquito más alta. Buscamos, pues eso, vinos también. También se elaboran a vinos blancos que antes no se hacían, y los vinos blancos, la uva blanca, tiene una vendimia más anticipada, tiene una maduración más anticipada que la uva tinta. Entonces, por muchos factores se va adelantando, pero indiscutiblemente la climatología tiene un factor importantísimo, un papel importantísimo en el momento de determinar la vendimia y está influenciando, claro que sí.
1: Cuando da gusto escucharte, sobre todo porque lo disfrutas, ¿eh? Alberto, tienes todo, lo controlas y además te lo llevas dentro, ¿no? Porque cuando uno escucha vendimia adelantada, puede pensar que eso es necesariamente malo, pero a lo mejor no lo es, no tengo ni idea. ¿Una vendimia temprana significa que es peor uva o no tiene por qué, Alberto?
0: No, en absoluto. Pero ¿qué es lo que sucede? Este año, pues ya desde que vino una brotación adelantada, lo que ha sucedido es que hemos llegado al ciclo todo el año prácticamente 15 días antes de lo que cabía esperar. Aquí tenemos nuestros datos históricos y sabemos, o conocemos las fechas más o menos medias que van a producirse los diferentes estados fenológicos del viñedo, o sea, los diferentes estados, pero la planta va evolucionando y este año todos ellos han venido prácticamente entre 12 y 14 días de adelanto. La vendimia, nos hemos quedado en torno a 8 días, pues precisamente porque hemos tenido un verano tan árido, tan seco, sin precipitaciones casi totales durante más de 2 meses, que eso que ha hecho que el ciclo del viñedo al final, la planta, la propia vid, pues ha ido un poquito más lento en ese desarrollo final, en esa maduración final, y por eso hemos quedado en 8 días. ¿Esto es bueno o es malo? Es diferente. Mientras se hagan las cosas cuando se tienen que hacer, puede ser una campaña excelente. De hecho, algunas de nuestras mejores cosechas, algunas de nuestras cosechas históricas calificadas como excelentes, han sido campañas adelantadas, campañas tempranas. Pero claro, tenemos que saber cuándo trabajar y cuándo vendimiar. No podemos hacer, si nosotros esperásemos a las fechas, entre comillas, más habituales, si estuviese empezando la vendimia ahora, en lugar de hace esas 3 semanas largas, la uva no tendría la misma calidad.
1: Fíjate, Alberto, las primeras impresiones, aproximadamente, ¿no? He leído, ¿no? Estaban hablando de que venía una uva pequeñita, pero con bastante piel. Para los que no entendemos demasiado de vino, pero sí que sabemos apreciar un vino y la calidad de un vino, ¿eso significa de verdad, eso qué significa de verdad cuando esa uva llega a la bodega? ¿Qué puede aportar luego al vino esa característica?
0: Pues vamos a ver, tenemos que pensar que el color de los vinos y buena parte de los aromas y también de la estructura, lo que nosotros notamos en boca, proviene del ollejo, de la piel. Entonces, ¿qué es lo que sucede? Si la uva es pequeña, tendremos mayor concentración de ollejo con respecto a cada mayor cantidad de piel por cada volumen de mosto. ¿De acuerdo? Entonces, ¿qué es lo que estamos consiguiendo? A fin de cuentas, elaborar un vino, ya sea tinto, blanco en menor medida, pero también por el tema de los aromas, por el tema de la boca, ¿qué es lo que estamos consiguiendo? Esto es como una maceración. Un vino tinto, se mete la uva entera al depósito, exceptuando el raspón, que se suele eliminar, el raspón, el rampujo, lo que no nos comemos cuando nos comemos un racimo de uvas, eso se suele eliminar, no siempre, y se mete la uva entera. Entonces, los ollejos, al final la uva se rompe y queda ese mosto con los ollejos. Cuanto más ollejos haya, con respecto al mismo volumen de mosto, vamos a hacer como una infusión más concentrada. O sea, como si nosotros queremos hacer una infusión con una bolsita de té o con dos. Si metemos 2 bolsitas de té, va a ser más concentrado, vamos a tener más aromas, va a ser más interesante. También, ¿con eso qué nos lleva? A que vamos a tener probablemente buena cantidad de aromas, vamos a tener buena cantidad de color. Si es una vendimia polifenólicamente madura, o sea, que ha llegado a su punto óptimo, vamos a tener luego una boca redonda, agradable, untuosa. Todos son factores positivos, pero claro, en bodega hay que saber cómo trabajar eso. También probablemente haya que descubar un poco antes. O sea, los trabajos, siempre se ha hecho vino en casa, eso está claro. Por esta zona todo el mundo hacía vino, pero claro, luego al final de hacer un vino, hacer un magnífico vino, pues ahí está importante el trabajo del enólogo, el trabajo del viticultor. Claro. No es lo mismo tener viñas que cultivar, que ser un buen viticultor. Saber cuándo tratar, cómo tratar, en qué momento hacer las cosas.

0: Eso es vital. Y claro, con todos esos factores, pues hay que trabajar.
1: Claro, Alberto, todo comienza en el campo. Es que todo parte de ahí, todo parte de la tierra, todo parte de las raíces, ¿verdad? Es muy bonito. El mundo del vino es maravilloso.
0: Sí. O sea, vamos a ver, es que un vino, el 90% de la calidad de un vino proviene del campo, proviene de la viña, proviene de cada majuelo, de cada parcela, del terroir. Si se hacen vinos de estos que se llaman parcelarios, o sea, de una única parcela, al final, muchas veces si está bien hecho y el enólogo lo sabe trabajar y sabe respetar el origen de la uva, casi puedes identificar el paisaje dentro de una copa. O sea, puedes identificar los matices que te da esa zona, esa región, esa añada, porque estamos hablando de vinos parcelarios. Eso es importante. Y como decía, el 90% de la calidad de un vino viene de la uva, viene del campo. El otro 10% es de la bodega. Pues que en la bodega lo más importante casi es no estropear lo que viene del campo. Por eso, un vino, una zona, una denominación de origen es única, porque dentro de una bodega los procedimientos más o menos se pueden copiar, pero la materia prima, que es la uva, eso va a ser única de cada zona, de cada parcela, de cada delimitación, y de ahí la diferenciación que tenemos unas zonas con otras, unas parcelas con otras, y o sea, todos los vinos son diferentes y viene de ahí, viene del campo.
1: Es impresionante. ¿Qué es el vino rancio? Últimamente veo mucho en programas incluso de cocina, ¿no? Que cómo cambia el sabor de los platos meterle incluso un vino rancio. Yo nunca he oído eso de vino rancio.
0: Sí, son una tipología de vinos, por ejemplo, aquí en la Ribera del Duero no se elaboran, pero una tipología de vinos que se dejan con una cierta oxidación, un envejecimiento prolongado, para que cambien sus aromas, sus matices, un poco también hasta la propia estructura del vino, también suelen subir un poquito los temas volátiles, incluso de algo así de volátil, y al final son vinos que muchas veces con un consomé, con un guiso, pues te dan unos matices muy interesantes, porque suelen ser vinos también bastante aromáticos, y eso echar a un consomé es fantástico, una sopita, y además. Eso en estas épocas todavía no, pero en invierno eso es fantástico, un chorrito. Fantástico, bautizar un poco ese plato siempre te da ese puntito de alegría que nos ayuda a todos.
1: Es verdad. Alberto, este programa, estamos en la duodécima temporada, llevamos 12 años haciendo un programa de radio nocturno, afortunadamente con muchísimo éxito de audiencia, nos escucha mucha gente que está en el campo.
0: También soy un ponedor habitual.
1: ¡Anda! ¡Qué bueno, Alberto! Muchísimas gracias.
0: Sí.
1: Muchísimas gracias. Pues sí, mira, ¿qué te voy a contar?
0: ¿No? Madrugo mucho y disfruto, y por eso estoy encantado además de estar hoy aquí acompañándoos.
1: Qué bueno, Alberto, muchísimas gracias. Pues poco te tengo que decir, pero es que, claro, el contacto que tenemos nosotros con la audiencia es brutal, porque cuando preguntamos qué estás haciendo ahora, cómo ponen las calles, vamos a hacer la ronda de ponedores, mucha gente está entre las viñas, está trabajando rodeado de uvas, ¿no? Pero claro, me pongo a pensar en las temperaturas. Los que trabajan en el campo de madrugada y los que trabajan en el campo de día, las temperaturas han cambiado una barbaridad. Yo no sé, ¿cómo está cambiando el clima la forma de trabajar una viña, por ejemplo, Alberto?
0: Pues vamos a ver, ahí, fijaos, algo que no se veía hace 30 años era, por aquí en la Ribera del Duero no se veían las vendimiadoras, es cierto que había muy pocas y las máquinas vendimiadoras han ido evolucionando, han ido mejorando, cada vez son más eficientes. Un ejemplo que podemos entender todos muy fácil, imaginemos las primeras cosechadoras de cereal que había en los años 50 y las que tenemos hoy en día, no tienen nada que ver, parecen prácticamente aviones, el rendimiento es mucho mejor, más rápidas, mayor anchura de peine, un poco igual pasa con las vendimiadoras. Las primeras aparecieron por España hace en torno a 40 años, 30 años, y apenas había ninguna. Ahora, oye, el empleo de estas va aumentando. En la Ribera sigue siendo minoritario. Se viene vendimiando a máquina en torno a un 20-25%, pero buena parte de la vendimia a máquina se hace de noche, precisamente para aprovechar esas bajas temperaturas. Cuando la uva entra fría en bodega, es mucho más fácil controlar los procesos de fermentación, porque para que la fermentación comience, la uva tiene que estar a una cierta temperatura. Si no, las levaduras no es tan fácil que se multipliquen, no es tan fácil que comience esa fermentación. Entonces, si ya de por sí llevamos la uva fría a bodega, porque estas noches estamos amaneciendo a 6 grados, 7 grados, 5 grados, esas temperaturas son ideales, entonces se trabaja de noche. Hay ciertas labores, cuando se dan ciertos tratamientos, sobre todo alguna mano de azufre, alguna adición, pequeña adición de azufre al campo para protegerlo de las enfermedades principalmente fúngicas, un producto natural autorizado en agricultura ecológica, pues eso suele ser siempre de noche, precisamente para evitar que el propio producto queme la planta cuando sale el sol. Entonces se suele hacer de noche. Cada vez se van haciendo más labores de noche. Y durante el día, pues bueno, en la medida de lo posible se intentan evitar las horas centrales. En vendimia es complicado, porque en vendimia es un momento muy corto del año en el que Yo estoy hablando que la vendimia en la Ribera aquí se va a alargar. Este año probablemente se alargue la friolera de 2 meses. Estamos hablando que empezó el 18 de agosto. Sí.
1: Pero llevamos
0: más de 3 semanas.
1: Pero vamos a ver, Alberto, espera, Alberto, vamos a ver. Si habéis empezado el 18 de agosto, ¿vais a estar recogiendo uva 2 meses?
0: Hasta el 18 de octubre, sí. Es fácil.
1: Joder, pero de ¿cuántas uvas hay ahí, por Dios?
0: Es que no es que haya tantas uvas, sino que hay que cogerlas cada una en su momento ideal.
1: Ya.
0: Igual que se ha empezado, fijaos, después de llevar vendimiando pues como 23 días, tenemos ahora mismo recogido en torno a 15 millones de kilos. O sea, un porcentaje muy pequeño lo que tiene que entrar. Pero no porque no se haya podido ir más rápido, sino porque no se ha querido ir más rápido. La vendimia empezó muy pronto, pero las parcelas más adelantadas, esos maduraderos que llaman, esas parcelas quizás muy viejas, en suelos sueltos, que han llegado ya al momento, pero hay otras que todavía falta la maduración. Esto siempre ha sido habitual aquí. Siempre se ha vendimiado durante mes y medio, tranquilamente. Pero más un año como este, un año que decía al principio que es un año técnico. Si no llueve, no hay problema de enfermedades. La uva no se va a estropear. Sí. Entonces, hay que ir acogiendo en el momento oportuno. Por eso mismo, el proceso de la vendimia se alarga, pero cuando digo que se va a alargar 2 meses, es cierto. Pero también voy a decir otra pequeña nota, que igual que es cierto que se va a vendimiar durante 2 meses, el golpe gordo de la vendimia, probablemente el 60% de la vendimia, el 70% de la vendimia, va a entrar en 2 semanas. Es cuando se coge la gran mayoría. Entonces, es un momento de tiempo bastante concentrado, podemos hablar de 2 semanas, en el que hay que coger una gran cantidad de uva, mucho de ello se sigue recogiendo a mano, es una labor tediosa, lenta, costosa. Entonces, aunque nos gustaría pues evitar ciertas horas, pero también luego esa uva hay que llevarla a bodega, hay que trabajarla, pues hay veces que en estos momentos, bueno, lo único que puedo esperar es que no haga mucho calor, pero bueno, entonces se madruga mucho, precisamente, con los primeros rayos de sol ya se empieza a vendimiar, precisamente para aprovechar toda esa fresca, porque el golpe fuerte de calor pues ya nos llega por la tarde, a partir de las 4, las 5, las 3, entonces si se ha podido quitar la uva por la mañana, pues ya los trabajos en bodega se hacen diferentes, ahí ya estás a puertas para adentro, se puede trabajar a gusto, hay otros medios y el calor no es el mismo. Y bueno, por dentro de la maquinaria no hay problema, el aire acondicionado además se trabaja bien. El tema es las labores en campo, que se hacen a mano el viñedo, y que no hay que olvidar que muchas de las labores, por no decir todas, se siguen haciendo a mano. Y ciertos tratamientos no, pero la poda, la claridad de racimos, la prepoda, la poda en verde, el despuntado, todo eso, muchas partes de eso se hace a mano, sobre todo si la conducción es en vaso, como aquí que seguimos teniendo una buena parte de nuestra superficie en vaso, porque bueno, es una conducción ideal para el tipo de vinos que queremos o que elaboramos aquí en la Ribera, cuando se buscan bajas producciones y bueno, con ciertas condiciones, ofrece un microclima al racimo ideal. También la espaldera, pero la hay que guiar de una manera diferente.
1: Te emocionas, Alberto, contándolo. Me encanta cómo lo cuentas, cómo lo vives. Pero yo quiero que te pongas en modo romántico. Modo romántico porque, claro, tú eres muy joven. Tienes voz de ser muy joven. Pero yo quiero que te pongas en la piel de ese viticultor ya mayor que se asoma muchas madrugadas, incluso muchas mañanas, a ver cómo está el campo, y le ruega y le habla a la vid, le habla a las uvas para decir: salid bien, venid con fuerza, no enferméis. ¿Esas cosas han pasado?
0: Sí, por supuesto. Bueno, yo sé, dices que soy muy joven, llevo ya a mis espaldas 28 campañas, entonces voy viendo lo que hay claramente.
1: Claro.
0: Pero sí, eso pasa. Mira, yo siempre digo una cosa, hay dos cultivos, y voy a incluir uno como que es un solo cultivo, que son mucho más allá que un cultivo, que es la huerta y la viña. La huerta, cualquiera que tenga huerta, la vive, la disfruta, la ama. Cualquiera que tenga viñedo, sobre todo estos abuelos, esta gente mayor, que es el viñedo, un viñedo te cuenta que se planta y no es... Las mejores uvas no las voy a obtener yo, las obtendrán mis hijos o mis nietos. Entonces, esos viñedos que tienen 60, 80, 100 años, que llega el señor o el chico joven, pero que es un viñedo que plantó su abuelo hace 100 años, o ese viñedo que plantó cuando era un niño con su padre y el viñedo ahora tiene 40, 50, 60 años, eso es mucho más. Entonces, el trabajo que se lleva a las viñas, el cuidado que se lleva a las viñas, el amor que se tiene a las viñas, y que muchas veces las viñas se siguen trabajando incluso cuando son muy viejas, aunque ya no den rentabilidad, por puro amor a la viña. Entonces, claro, luego con esos viñedos también se hacen vinos excelentes, maravillosos. Pero conozco más de un caso de que esos viñedos, sabes que no son rentables, los rendimientos son mínimos, estamos hablando de 1.000 kilos o menos por hectárea. Algo que dices, que las labores hay que hacer a mano, hay que ir con una azadilla, porque no caben los tractores, no caben ni siquiera casi las mulas. Hay que ir o con una azadilla o con tracción animal. Pero esos viñedos con 80, 100 años, que han sobrevivido durante un siglo, bueno, ahora mismo da una uva excelente, se han estado mínimamente cuidados. Y por eso el amor existe, y el cuidado, y ver la tristeza en los ojos cuando cae una tormenta de piedra y pierde la cosecha y cae una helada, desde luego. O sea, es algo que duele mucho más allá que quizás otros cultivos, como puede ser un cereal o como puede ser unas patatas.
1: Tremendo. Es una maravilla. Fíjate, vamos a ir ahora a algo que seguramente interesa especialmente cuando muchos de nuestros oyentes, de ponedores, ahora mismo están trabajando en el campo. Porque cuando pensamos en la vendimia tradicional, Alberto, claro, estamos pensando, digamos, en la persona con sus tijeras, cortando racimo a racimo. Hablabas que muchas veces se coge a mano. Por ejemplo, en Ribera del Duero, que es donde tú estás, ¿se sigue haciendo mayoritariamente así?
0: Sí. En torno al 80% se sigue recogiendo a mano. A ver, una buena vendimiadora, bien llevada, y si el viñedo está bien conducido, puede dar uva de mucha calidad. Pero una vendimia a mano siempre va a tener un punto extra de calidad. Daos cuenta que una vendimia a mano, o sea, coger un racimo con cuidado, cortarle con unas tijeras y colocarle en una caja de vendimia de 12, de 15 kilos, la uva llega a la bodega con la misma calidad que nosotros la encontraríamos en la frutería. Para que imaginaos cómo está. Siempre se procura que el transporte a bodega sea lo más rápido posible. Si son los primeros viajes de la mañana, se iban rápidamente para aprovechar las temperaturas frescas. Entonces, ese cuidado es extremo. Y así, con esa uva que se encuentra en perfectísimas condiciones, claro, el enólogo pues tiene muy fácil para hacer un gran vino. Cuando se vendimia a máquina, también tienen ciertas ventajas. Puedes concentrar más el momento de la vendimia, porque una sola vendimiadora en un día puede hacer la labor de 20, 25 personas. Entonces, claro, si quieres encontrar a día de hoy 25 trabajadores para funcionar, toda la logística que conlleva y todo, es complicado. Conseguir una máquina es relativamente fácil. Entonces, puedes decir, quiero vendimiar esta semana, y una sola semana quitarte toda la vendimia. Para ello tienes que tener el viñedo preparado, la recepción en bodega preparada, pero bueno, la calidad, aunque está bien, desde luego ese punto extra de calidad, ese punto de que la uva llegue como estaba en la planta, ese punto se consigue a mano. Y por eso mismo la Ribera sigue vendimiando, pues a día de hoy puedo hablar que en torno al 76-78% del viñedo se vendimia a mano.
1: Impresionante. Alberto, ¿cómo es el orden? Vamos a ponernos un poco en la piel de que estamos viendo el espectáculo desde un helicóptero. ¿Cómo es el proceso? Están recogiendo la uva en el campo, y hasta que abrimos, descorchamos una botella en casa, ¿qué sucede?
0: Uf, es largo, ¿eh? Es muy largo.
1: No, pues abrevia porque no tenemos mucho tiempo, pero vamos, esquemáticamente, pues ¿cómo es?
0: Pues a ver, la uva llega a la bodega y, como comentaba antes, normalmente, si es un vino tinto, que es los mayoritarios de la Ribera del Duero, normalmente se despalilla, o sea, se quita el raspón y se encuba en un depósito. En el depósito se mete lo que es la uva entera o la uva estrujada, la uva ligeramente aplastada, para que suelte el mosto. Ahí va a hacer una maceración y una fermentación, o sea, va a empezar a macerar el propio mosto con los ollejos para extraer color, estructura y aromas, y luego va a fermentar las levaduras, Saccharomyces cerevisiae, transforma el azúcar del mosto en alcohol, aparte de otros muchos compuestos, en glicerol, en sustancias secundarias, incluso aparecen nuevos aromas, y ahí llega un momento en el que el enólogo decide prensar. ¿En qué momento? Pues depende del tipo que queramos elaborar, antes o después. O sea, puede estar macerando 5, 6, 7, 8 días o puede estar macerando 25 días. En ese momento prensa. Y ya nos quedamos solamente con la fase líquida, con el vino, que ya se ha transformado en vino. Luego, en el caso de vinos tintos, suele suceder una segunda fermentación, que es la fermentación, mal llamada fermentación maláctica, que es la transformación de ácido málico en ácido láctico. En este caso, digo mal llamada fermentación, porque una fermentación es un proceso que realizan las levaduras, y en este caso realizan las bacterias lácticas, y transforma ese ácido málico, que es el ácido de la manzana, en el ácido láctico, que es el ácido de los yogures, dejando el vino más suave, más agradable y más fácil de beber. Luego, si fuese un vino joven, pues básicamente se filtraría, se embotellaría, y lo tenemos en el mercado muy rápidamente, incluso en enero, en diciembre o en marzo. Si queremos llevarlo a madera, pues el vino de ahí se lleva a barricas, donde pasa un periodo de tiempo, ya sean 3 meses, 6 meses, 1 año, 4 años, lo que se estime. Y en los vinos, sobre todo, que han permanecido en barrica y sobre todo si han estado mucho tiempo, luego suelen tener un largo paso por el dormitorio de bodega. O sea, se embotella y se deja que el vino redondee, se estabilice, se exprese a lo largo de los años en la bodega. Y entonces es cuando el vino sale al mercado y puede llegar a nuestras copas. Pero los procesos pueden ser desde tan solo 2-3 meses, en el caso de un vino joven o un rosado que sale muy rápidamente al mercado, un blanco, a vinos que salen pues 10, 15 años después al mercado después de este proceso de envejecimiento, de este tiempo en el cual el vino se ha ido poco a poco desarrollando, podría decir, o sea, creando, manifestándose.
1: Claro. Totalmente, totalmente. Qué gozada, qué bonito, qué bonito. Entonces, Alberto,

0: En el caso de jóvenes, quizás para febrero o marzo pueden empezar a llegar al mercado. Y el caso de vinos de guarda, pues eso. Ahora mismo, bueno, no sé. Yo, por ejemplo, ayer estaba descorchando un 2016. O sea, un vino que se ha tirado 10 años en bodega, entre barrica, entre botella, y ahora mismo ha llegado al mercado y, bueno, pues claro, los matices, la complejidad, todo es totalmente diferente. No tiene nada que ver un vino con otro. No tiene nada que ver un vino, aunque sea de la misma zona, no tiene nada que ver un joven con un vino de gran reserva. Son dos formas de entender el vino, de dos productos totalmente diferentes, aunque sean, entre comillas, tan hermanos.
1: Qué bonito, qué bonito. Alberto, la gente que va recogiendo la uva son familia, o sea, hay padres y madres y luego van los hijos también.
0: Pues eso depende. Las pequeñas explotaciones, sí, siempre se ha hecho una vendimia muy familiar, las pequeñas explotaciones. Pero bueno, cada vez aquí es algo más profesionalizado. Entonces los viticultores cada vez son más viticultores. ¿Qué quiero decir? Que antes, igual que el viticultor, todo el mundo tenía un pequeño viñedo, pues ahora normalmente el que es viticultor es viticultor. O sea, y cuando me refiero a esto, que antes había agricultores que tenían viñas, ahora hay muchos que se dedican casi en exclusiva a la viticultura. Entonces, pues son labores que tienes que contratar gente externa, pero que sí que es cierto que hay muchos viticultores que tienen sus cuadrillas de año tras año. En esto, o sea, hay cuadrillas que empiezan muchas veces a vendimiar en diferentes zonas de España, se van desplazando según se va llegando la vendimia a cada zona, y aquí pues llegan, pues eso, un año más después de haber estado vendimiando en otras zonas y hacer las labores de vendimia, porque ya son casi como de la familia. Yo conozco muchos casos de bodegas que traen su grupo de gente que viene de un sitio, que vienen 10, 15 o 20 vendimiadores y bueno, pues desarrollan las labores de vendimia año tras año en las mismas viñas. Ya tiene esa relación especial.
1: Qué maravilla, qué gozada. Ahora mismo, ¿dónde te encuentras? ¿Te asomas ahí? ¿Cuál es el código postal donde te encuentras en este momento poniendo las calles?
0: Pues ahora mismo en 09300, estoy en Roa ya, que es donde está la sede del Consejo Regulador, pero vamos, ahora enseguida voy a salir también a campo y bueno, en estos momentos estoy prácticamente en todos los sitios, 24/7 y eso, porque es ahora mismo el momento en el que lo requiere. Ahora hay que estar ahí, hay que estar en campo, hay que estar controlando, vigilando y viendo que todo se hace bien. También nosotros intentamos ayudar, pues lanzando análisis de uvas para que la gente vaya viendo cómo van evolucionando. Y todo esto pues hace ayuda al viticultor a tomar el momento de decisión de cuándo tiene que vendimiar. Entonces ahora mismo es una época intensa, pero bueno, que la verdad es que, aunque suene raro, todos los que estamos en el sector, todos los enólogos decimos lo mismo bajo otras vendimias, pero si nos las quitasen las echaríamos de menos. Nos gustan ese puntito de emoción que nos gusta encontrar.
1: Saluda a la gente que está trabajando, a los viticultores estos días que están ahí entre viñas, de parte de este programa de radio de Poniendo las Calles, que ellos también son ponedores. Alberto Tobes Velasco,
0: por supuesto,
1: lo has hecho muy bien, nos ha encantado como lo has contado y sobre todo la emoción y el romanticismo, que me parece brutal para hablar de vino.
0: Es que es algo que he vivido toda mi vida aproximadamente dedicado a esto, pero siendo de una zona de vino, siendo la Ribera del Duero, teniendo la familia aquí, pues algo que ves desde pequeño, que mamas desde pequeño, y ya desde pequeño iba yo a vendimiar precisamente con mis abuelos y con mis tíos, y como decía antes, era todo casi un evento, igual que nos juntamos otros momentos del año, el hecho de la vendimia, el día de la vendimia, era una pequeña fiesta, y luego el tema de tomarte un vino, de no sé qué, pues siempre es, de hecho, bueno, mira, este pasado fin de semana tuvimos la fiesta de la vendimia, que pues la gente estaba realmente contenta, celebrando, disfrutando, y creo que es algo que, bueno, pues cuando lo vives en una zona, de vinos en particular, ves que la gente tiene ese amor, y creo que es un placer, pero igual que puedo hablar de la Ribera del Duero, como en cualquier otra zona, cuando vas a una zona de vinos, se disfruta especialmente y te enseñan a disfrutar de los vinos, de la fiesta, del placer de compartir un vino en familia, con amigos, en comunidad, cómo disfrutarlo siempre de una forma comedida, pero disfrutar un vino, que claro que sí, es un producto, vamos, un alimento, considerado un alimento como tal, históricamente dentro de la dieta mediterránea, y que tiene, vamos, pues tiene más de 6.000 años de historia.
1: Alberto Tobes Velasco, responsable del Servicio de Viticultura y Enología del Consejo Regulador de la Denominación de Origen Ribera del Duero, Total Nada, ha estado poniendo la ilusión y el color y el sabor en estos minutos en Poniendo las Calles. Que vaya muy bien la cosecha, la recogida, la vendimia y el éxito del vino. ¡Viva el vino, Alberto!
0: Muchas gracias, viva el vino. Un saludo a todos los ponedores.
1: Gracias.

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0: Seguimos en COPE y seguimos poniendo las calles. Recuerda que somos el programa líder de audiencia. Gracias por escogernos para pasar tu madrugada. Yo soy Carlos Moreno, el Pulpo, y me encanta acompañarte, hagas lo que hagas. Hay mucha gente que está trabajando y mucha gente que directamente se pone a escuchar la radio, y eso es maravilloso. Aquí no hablamos de política, pero hablamos de cosas fundamentales y cosas maravillosas que tiene este país, y ahora lo vas a entender. Porque, por ejemplo, cuando hablamos de vino, si nos ponemos a hablar de vino, pensamos muchas veces en la copa, en el brindis o incluso en una buena comida. Pero es que antes de llegar ahí, hay meses, hay incluso años, hay mucho trabajo. Y pocas bodegas conocen mejor ese camino que Protos. Protos es una de las grandes referencias de la Ribera del Duero. Estamos hablando, claro, hablamos hace poco además del adelanto de la vendimia por el cambio climático. Hoy queremos recordártelo de principio a fin, más que nada porque ocurre después de la vendimia, ¿no? Cuando, como se cuida la viña y como una uva determinada o termina perfectamente convirtiéndose en vino. Y para descubrirnos, nos acompaña esta madrugada Carlos Villar, que es el director general de Bodegas Protos Total Nada, y está aquí como un ponedor más. Carlos, ¿cómo estás? Buenas madrugadas.
1: Buenas noches, Pulpo, ¿qué tal estáis?
0: Pues la verdad que muy bien. ¿Cuánta gente se dedica al vino y cuánta gente escucha la radio de madrugada, Carlos?
1: Bueno, la verdad es que es un sector muy bonito porque en toda España somos un país de vino y en toda España se ha producido desde tiempos inmemoriales vino, ¿no? Entonces sí que es cierto que es un sector que cuida los núcleos rurales, cuida la España despoblada y está en todo el territorio nacional. Por lo tanto, sí que es algo a tener muy en cuenta.
0: Sí, fíjate que acabamos de terminar la vendimia y aquí empieza realmente otra historia, ¿no? Porque tenemos, vale, la uva ya en la bodega, pero ¿qué ocurre, Carlos, desde ese momento hasta que tenemos el vino? ¿Cuál es el proceso?
1: Sí, bueno, primero en nuestra zona seguimos vendimiando, porque como sabes, Ribera Duro es la zona más alta de Europa en como denominación de origen. Luego, por lo tanto, al final eso hace que la temperatura sea más fresca y tardemos un poquito más. Pero sí es cierto lo que acabas de decir, que pasan muchísimas cosas desde que se empieza a formar la yema de ese futuro uva, de ese futuro vino, hasta que cuidando la viña tenemos esa vendimia y después tratamos con la manera más respetuosa posible esa uva en bodega para que dé las características, pues como mínimo pues muchas veces tardas 2 años entre que empieza a formarse la yema y el primer vino puede estar en el mercado.
0: Perfecto, porque además en Protos la uva pasa por un proceso de selección que es muy exigente, incluso grano a grano. ¿Qué es lo que buscáis exactamente cuando hacéis esa selección? ¿Qué hace que una uva sea buena, sobre todo para convertirse en un gran vino?
1: Bueno, buscamos un poco la excelencia, ¿no? Queda así un poco rimbombante, pero es la realidad. La verdad es que los futuros vinos intentamos que lo que hagan es expresar lo que llamamos el terroir, ¿no? Que expresen la variedad de la que vienen, el suelo, el clima que hemos tenido ese año. Y por eso intentamos hacer una selección muy importante en campo, para que realmente mezclemos las mejores calidades juntas, porque si no se estropearían en el mismo depósito en función de los destinos, ¿no? Sabemos que hay vino o uvas que van a ir para vinos más jóvenes o para largas guardas en función de las capacidades intrínsecas que tengan esas uvas, ¿no? Y luego se precisa para un gran vino, pues cuidar todos los detalles, ¿no? Desde el clon que vas a plantar, dónde has elegido el terreno para plantarlo, qué sistema de manejo vas a tener, qué tratamientos, en el momento de toda vendimia, hay multitud de detalles que tienes que decidir para que sea un gran vino.
0: Madre mía, porque además en Protos, qué vino tan maravilloso, cómo le gustaba siempre a mi padre, que cómo nos hemos bebido las botellas de Protos todos los años, es que es un vino espectacular. Claro, vas conociendo la bodega, vas conociendo cómo hacéis el vino, y uno se da cuenta de, claro, que la uva pasa por un proceso que lleva una selección muy exigente, incluso grano a grano. Yo no sé qué es lo que buscáis exactamente cuando hacéis toda esa selección. ¿Cómo hacéis que se convierta en algo tan delicioso?
1: Bueno, como digo, lo fundamental es tener muy claro qué potencial tenemos en esas uvas en el campo. Sí. Y una vez que sabemos el potencial, es ser respetuoso para que eso se traslade directamente al vino de la mejor manera posible. Claro. Por lo tanto, si tenemos la selección primera hecha en campo y cuando llega a bodega, bueno, tenemos incluso seleccionadoras ópticas que lo que hacen es hacer una foto a cada uva que pasa por una mesa de selección, y en función de lo que el parámetro que hayamos puesto, de color, de tamaño de la uva, etcétera, va escupiendo las fotos que no le parecen adecuadas con estos parámetros, para que todas las uvas sean iguales y ese vino intentemos que sea casi perfecto.
0: Madre mía, madre mía. Luego tiene que llegar la fermentación, ¿no, Carlos?
1: Claro, en la fermentación, bueno, ya sabes que lo que tenemos al principio pues es mosto, que es el zumo de uva, y tenemos que transformarlo en alcohol. Es una reacción exotérmica que se hace por medio de unos bichitos que se llaman levaduras, que están presentes en el medio, están presentes en la tierra y en la piel de las propias uvas. Es lo que llamamos las levaduras autóctonas, ¿no? Las hay saccharomyces y no saccharomyces. Las saccharomyces transforman el azúcar en alcohol hasta el final, y las no saccharomyces dan una impronta muy chula en cuanto a aromático, textura, pero se mueren antes porque el alcohol es tóxico para ellas. Pero ambas dos son muy importantes. Entonces, estas dos, las levaduras lo que hacen es intentar extraer todo ese potencial que está en la piel de la uva y en las pepitas, extraer ese potencial positivo en los futuros vinos. ¿Cuál es ese potencial? Pues el color, los taninos, antocianos, polifenoles. Entonces, de la manera que lo pueden extraer y de la mejor forma posible, tendremos un vino o tendremos otro.
0: Qué pasada. Hay algo, Carlos, que hay algo que quizá mucha gente no piensa, y es que cuando termina la vendimia, la viña no se jubila. Pero sí que quiere saber la audiencia, los ponedores de calles, estos líderes de audiencia que tenemos antes de Carlos Herrera y después de Juanma Castaño aquí en la cadena COPE, ¿qué ocurre con las cepas después de recoger la uva? ¿Qué sucede ahí? ¿Cuál es el trabajo que empieza después?
1: Bueno, las cepas están agotadas porque su fin último, como de todo el ser vivo, es perpetuarse, y para eso tienen su fruto y sobrevivir. Entonces llega un momento de extenuación al final de la vendimia en el que han dado su fruto, y entonces empiezan a tirar las hojas, ¿no? Y que ya han cumplido su labor. En las uvas tintas suelen quedarse rojas y después se caen, y en las uvas blancas amarillas y después se caen. Ese momento es importante porque la planta está agotada y, por ejemplo, un año como este que ha venido tan seco, pues es muy bueno darle un riego antes de que se agoste, de que hibernen, para que la planta tenga un poco más de fuerza para pasar también el invierno. Entonces, en el momento ya... sí, dime.
0: No, te quería pedir la reconfirmación de si era necesario descansar por parte de la vid, entonces, ¿no?
1: Sí, por supuesto, es algo fundamental. Y de hecho, en el momento que la savia, vienen los primeros fríos y la savia no se empieza a mover, empieza a hibernar, es el momento que la planta necesita un poco para descansar. Y ese momento, encima, cuanto más frío sea, mejor, porque todas las partes malas, ¿no?, de bichos, virus, topillos, etcétera, con fríos intensos se matan y no tenemos plagas latentes para el siguiente año normal, ¿no?, de crecimiento de la planta.
0: Impresionante, Carlos, impresionante. ¿Cuánto tiempo tiene que pasar desde que termina una vendimia hasta que la planta vuelve a ponerse en marcha? Porque claro, al final parece que el vino del año que viene pues empieza a hacerse prácticamente cuando acaba la vendimia de este mismo, ¿no?
1: Bueno, eso depende mucho de las zonas y de las variedades. Aquí en Ribera Duro estamos en una zona súper extrema. ¿Qué quiero decir con súper extrema? Que suele hacer mucho frío o mucho calor. No hay términos intermedios. Entonces tenemos fríos a veces y heladas potentes hasta abril, incluso mayo, y luego ya tenemos otra vez fríos o lluvias o problemas, o pueden ya empezar a agostarse a partir de octubre. ¿Qué quiero decir? Que a la planta de Ribera Duro, al tempranillo o tinto fino de Ribera Duro, tiene muy pocos meses para poder desarrollarse. Y esa es una de las claves por la que Ribera Duro pues tiene más concentración, más estructura, más cuerpo, más frutosidad, más aromas. Porque la planta se le exige ella misma a que haga su ciclo en mucho menos tiempo que otras plantas de otros lugares, bien por clima o bien por la variedad. Y esto es una diferenciación clara de nuestra zona, claro.
0: Qué maravilla. Luego también aquí aparece, Carlos, la palabra que escuchamos mucho en el mundo del vino, ¿no?, que es el terruño. Protos también está trabajando con viñedos a distintas altitudes, con suelos muy diferentes. Yo no sé hasta qué punto el suelo, la orientación, a lo mejor incluso la altura o la climatología de una parcela, al final, mira, terminan influyendo en el vino que vamos a beber. Todo eso lo tendréis en cuenta, de arriba abajo, ¿no?
1: Mira, Pulpo, son totalmente determinantes. La verdad es que lo que llamamos el terroir, que es primero variedad, clon, trabajo de las personas, temperaturas, es lo que marca la diferencia. Yo, si tuviera que elegir, lo que más marca la diferencia de los vinos es la variedad que pongas con el clon, que si es un clon cualitativo, pues te va a dar mucha mejor calidad. Y luego el suelo. Hay mucha diferencia que si el suelo es arcilloso, calizo, es arenoso, limoso, si tiene más o menos materia orgánica, si esto está en capas y cómo están influidas las capas. Y luego una parte también influye mucho es el clima. Y en el clima influye las horas de sol. Cada variedad necesita unas horas de sol para madurar. Entonces, la orientación que le pongas, si pones orientación sur, va a tener más horas de sol que si pones orientación norte. Y luego las temperaturas medias. Como bien sabes, la altura para esto es determinante. Entonces, por cada 100, 150 metros aproximadamente, baja un grado la temperatura media de ese lugar. Entonces, es muy importante porque eso hace que las maduraciones sean más lentas, haya más equilibrio, haya más presencia de aromas y sabores que se quedan sin evolucionar rápidamente. Hay más frescor y más complejidad. Luego, por lo tanto, las claves son totales. Y bueno, y no quiero olvidarme, ¿eh? No quiero olvidarme el viticultor. ¿Cuál? Según haga el viticultor, según quiera la viña, según la haya podado, los rendimientos que busque, que si favorece o no la microbiota del suelo en vez de dar más tratamientos, que si hace vendimia manual. Es clave también para que la calidad sea distinta.
0: ¡Qué maravilla! Estamos poniendo las calles en la cadena COPE. Estoy charlando a esta hora de la madrugada con Carlos Villar. Está trabajando en Protos, es el CEO de Protos. ¿A quién se le ocurrió el logotipo? Lleváis con el mismo logotipo toda la vida. Es como vuestra identidad 100%, ¿verdad? Esa P, esa tipografía.
1: Mucha gente no lo sabe, pero la primera marca, la del 27, es Ribera Duero. Y de hecho es una marca propia de Protos, que nosotros cuando se creó el Consejo Regulador 55 años después nos pidieron llamarse así y altruistamente cedimos el uso de la marca. No la marca, la marca sigue siendo Ribera Duero propia de Protos, pero el uso de la marca se la cedimos para que el resto de las bodegas se pudieran llamar. Pero bien sabes, o bien dices, que en los años 30 al principio empezamos a trabajar la marca Protos, porque era el primer vino que salía. Protos significa un prefijo griego que es el primero de algo, ¿no? Como protozoo, prototipo. Sí. Entonces era el primero de la zona, el primer vino que salía y el vino más valorado, y por eso se llamó Protos. Y desde entonces, como hemos cambiado un poco el logotipo, antes era como más templario la letra, un poco menos, pero sí que es cierto que es muy reconocible.
0: Es verdad. ¿Qué sientes al trabajar en esa bodega, en ese sello? O sea, ¿qué siente una persona que tiene un vino tan reconocible en cualquier parte del mundo? Todo el mundo sabe de dónde viene ese vino, de dónde es, a qué país representa, a qué región.
1: Bueno, pero primero es muchísimo orgullo, porque sigue cierto que una vez que estás trabajando en esta empresa, que yo ya llevo más de 20 años, y no empecé como CEO, empecé como director de exportación, uh-huh. Y me di cuenta de que es una empresa social y una empresa de muy largo plazo. Y aquí importan las personas, importan los viticultores, importa más el largo plazo que las decisiones de hoy y las decisiones rápidas, ¿no? Aquí la estrategia es fundamental. Desde el primer momento los iniciadores dijeron que querían hacer un producto de calidad y marquista. Y es lo que más respetamos, calidad marquista cuidando de las personas. Entonces eso te llena de orgullo y por otro lado responsabilidad también. Sabes que tienes un barco, tienes una imagen, es imagen España ya también en muchos países, como tú bien dices, y esto es una responsabilidad. Lo que pasa es que te sientes arropado porque los propios accionistas entienden que los trabajos bien hechos llevan tiempo. Entonces no te valoran tanto por el hoy, sino por el recorrido de medio y largo plazo.
0: Qué bueno. Carlos, ¿tú tienes la oportunidad de ver a la gente que está recogiendo la uva, a los currantes, a los que están ahí con las manos llenas de restos de uva, de ramas, de vides, que luego las depositan en los camiones? ¿Tú llegas a esa gente? ¿Sabes cómo son? ¿Sabes cuáles son sus inquietudes?
1: Sí, por supuesto que sí. Aparte es algo fundamental. O sea, es que el vino se hace en la viña y el vino se hace con las personas. Joder. Entonces todo es potencial hasta que una persona lo hace excelente o hace que se pierda. Por lo tanto hay que estar, porque la única manera de saber qué funciona, qué no funciona, qué necesitamos para mejorar, es hablar con la gente que está a pie de campo. Entonces nosotros estamos todo el día, o sea, hay como 5 o 6 ingenieros todo el día en el campo, pero yo voy a hablar con los viticultores directamente y yo voy a las bodegas, voy a la tolva a ver cómo sigue la vendimia y si tiene alguna preocupación. Pero no lo hago por quedar bien, lo hago porque es importante para el futuro de la calidad del vino.
0: O sea, ¿tú también metes mano ahí directamente en la uva, la pruebas y todo? ¿Bajas al barro directamente?
1: Sí, yo de hecho salgo con la enóloga para catar uvas. O sea, no solo lo que digan los análisis físico-químicos que hacemos de las uvas para ver el potencial que tiene esa uva en parámetros objetivos, sino luego están los parámetros subjetivos, que también son muy importantes. Nosotros catamos la uva y en función del grado de dureza que tenga la piel, en función de si la pepita nos resulta más verde o más hecha, ¿sabes? Si está más madura, si tiene un color o tiene otro. O sea, no solo nos fiamos de los parámetros objetivos, hay una parte de subjetividad que es una parte de emoción y una parte intrínseca a nuestro trabajo, que es súper importante para tomar decisiones.
0: ¿Vuestras bodegas se pueden visitar? Porque ahí en la Ribera de Duero hay muchísimas bodegas, muchas se pueden incluso organizar comidas, cenas, banquetes y celebraciones. Yo no sé, Protos, si tiene este tipo de cosas.
1: Pues mira, hasta el año 2009 no lo teníamos y solo admitíamos comerciales, ¿sabes? Si tenía un cliente bueno y tal y cual. A partir del 2009, con esta gran obra que hicimos con el arquitecto Richard Rogers, que es nuestra central, pues ya empezamos a abrir las visitas. Nos sorprendió, el primer año sin hacer demasiado vinieron 12.000 personas. Entonces entendíamos que había potencial para que la gente, o sea, la gente quería saber, quería tocar, quería catar, quería escuchar. Y bueno, a partir de entonces, pues empezamos a trabajar seriamente en ello como una línea de negocio, no tanto como para que darnos beneficios, sino para entender y escuchar a la gente, también nuestros clientes. Y hoy no nos bajamos cada año de 40.000 personas que vienen por Protos, o sea que es Realmente es una maravilla el enoturismo.
0: Pues cuando vaya a ir yo con mi familia, te avisaré, porque no habrá sitio. Tendrás que colarme, ¿eh?
1: Por supuesto que sí. Bienvenidos seréis.
0: Me apetece muchísimo. ¿Cómo está afectando el calor este que estamos teniendo últimamente? Me imagino que en las cosechas estaréis un poco al tanto, ¿no? Si sabéis, por ejemplo, si en julio o agosto, la primera semana de septiembre, ha habido mucho calor, ya sabéis un poco a lo que vais a enfrentar, ¿no?
1: Sí, bueno, aquí afectan dos cosas. Afecta la sequía, la que haya habido agua o que no. Afecta también la capacidad de aguante de la planta. O sea, es verdad que por ejemplo, este año, ¿no? Por decir uno, este año hemos tenido bastante agua de invierno, que ha venido muy bien, porque es el agua que más se queda en el suelo porque se evapora menos, tras ser los días cortos y fríos. Pero luego no ha habido nada de primavera, muy poco, y nada en verano. Entonces, esto ha hecho que las plantas de Ribera de Duero, por ejemplo, que tuvieran pues 30, 35 años, que nunca se han regado, pues estuvieran bien. ¿Por qué? Porque había agua en el subsuelo y esa planta está acostumbrada a sufrir cierto periodo de sequía, etcétera. La planta de vid es una planta pues muy resistente, ¿no? Por decirlo de alguna manera. Pero sí que es cierto que para nosotros más importante que eso, una vez que la planta sobrevive, que también es verdad que nosotros vamos a rendimientos pequeños, ¿eh? No buscamos muchos kilos por planta y entonces hace que la planta no necesite tanta fuerza para cumplir con su cometido, con los kilos que deja. Pero luego más aún, para nosotros es súper importante que en época de vendimia las noches sean frescas. Aunque los días sean calientes, que las noches sean frescas. Porque de esa manera, durante la noche se mantiene la acidez constante, no se cae, y por la mañana la uva sigue madurando y generando azúcares que después se transformarán en vino, ¿no? Entonces esa lentitud en la maduración que hacen noches frescas y días calientes es lo que más marca la calidad de los vinos futuros y la capacidad de guarda.
0: ¡Qué barbaridad! Carlos, para finalizar, que no te quiero quitar más tiempo de esta madrugada tan pacífica que estabas viviendo hasta que te hemos llamado. Si tuvieras que explicar, yo qué sé, en una sola frase, qué es lo que hay detrás de una gran botella de Protos cuando llega a la mesa de una familia, de un grupo de amigos, ¿qué nos dirías? ¿Cómo harías la presentación?
1: Bueno, yo creo que lo que hay que ver detrás de una botella es todas las personas que han dedicado ilusión, trabajo y emoción a hacer esa botella posible. Al final es un trabajo de muchísimo tiempo. Ya digo que el vino que menos tiempo trabajamos sale a los 2 años de que acá se hayamos vendimiado. Y ha habido mucha gente que ha cuidado todos los procesos y todos los detalles para que el vino exprese lo mejor en su momento apropiado, que debemos decir. O sea, queremos estar en la mesa cuando lo comparte pues con un ser querido, el momento del vino es algo social, ¿no? Que ensalza los momentos. Entonces queremos que cuando la vean no piensen en otra cosa, sino en que todos hemos trabajado mucho para que haya un periodo de disfrute sublime, ¿no? En ese momento suyo.
0: Desde luego que sí. Pues Carlos Villar, te aseguro que ha sido un placer conoceros, de verdad. Tú eres el director general de Bodegas Protos, te has convertido en ponedor de calles como uno más, ya que has estado hablándonos de este vinazo, que nos parece un vinazo y que representa muy bien lo que es España. Así que te felicito, te doy las gracias por haberte levantado para poner las calles y que ha sido un placer. Vamos a brindar con un Protos, ¿no?
1: Sí, bueno, gracias a ti por estar todas las noches haciéndonos las más fáciles y de verdad que te espero por aquí, conocernos personalmente y que veas que todo lo que te he contado es totalmente cierto.
0: Sí, porque yo luego haré fotos y lo compartiré con los ponedores. Si veo algo que no me cuadra, digo, Carlos, esto no era así, ¿no?
1: Eso, sin problema.
0: Carlos, muchísimas gracias. Buena madrugada.
1: Un fuerte abrazo a ti y a tus oyentes.
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2: Son las 4, las 3 en Canarias.
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2: Cerca de 50 manifestaciones están convocadas en numerosas ciudades del país este sábado para exigir soluciones después de haber sido rechazados los decretos de vivienda propuestos por el gobierno. El siguiente paso que reclaman los manifestantes es una huelga general. Y pese a que el sindicato de inquilinas comienza a retirar su presencia de la Puerta del Sol, la acampada continúa.
3: Nos vamos a mantener aquí en Sol, pero como digo, independientemente del formato de la acampada, todas tenemos claro que esto tiene que seguir, ¿no? Y que toda la fuerza que se ha ido acumulando estos días nos tiene que servir para dejar claro que no nos valen sus parches, que sabemos, ¿no? Y que no nos engañan con sus medidas y sus medias tintas.
2: Mientras, Pedro Sánchez abre un periodo de reflexión para decidir si adelanta elecciones. El vicepresidente Carlos Cuerpo ha sido preguntado por esa posibilidad.
4: Es el momento de lamentar el voto de hoy. Muchas gracias.
2: Desde la oposición han exigido ese adelanto electoral. Alberto Núñez Feijóo asegura que está preparado para ir a las urnas.
5: Estoy listo. Estamos preparados. Por mí, que convoque cuando quiera. Por España, que convoque cuanto antes.
2: Sobre este asunto también se han pronunciado Felipe González y Mariano Rajoy. Los dos expresidentes del gobierno han intervenido en el foro de La Toja y han pedido elecciones.
6: No se puede gobernar y hay un déficit de calidad democrática que es ciertamente muy preocupante.
7: Pues si digo que hay que convocar elecciones, no se convoca.
2: Y a esta hora la EMET mantiene activa la alerta naranja por lluvias en las Islas Baleares, Castilla y León y Extremadura. También el aviso amarillo en Castilla-La Mancha, Cataluña, Madrid y la Comunidad Valenciana. Este fin de semana continúan las lluvias y tormentas en prácticamente todo el país después de una jornada que ha dejado una persona fallecida por las precipitaciones en la localidad albaceteña de Madrigueras. Cataluña ha sido también una de las comunidades más afectadas. Silvia Fernández.
8: El temporal ha descargado con mucha furia en municipios como L'Ametlla de Mar, Alcanar y Mas de Barberans, superando con creces los 200 litros por metro cuadrado. Esta gran cantidad de agua en poco tiempo ha provocado inundaciones generalizadas en calles principales, bajos comerciales, aparcamientos y equipaciones públicas. De hecho, en Tortosa se dieron dos desalojos que afectaron a más de una veintena de vecinos. Por ello, Protección Civil y la Cruz Roja habilitaron tres centros de acogida de emergencia en la misma localidad de Tortosa, en Ulldecona y también en Amposta. Una situación que ha generado un auténtico caos en la movilidad y ha provocado una veintena de rescates de los bomberos en plena carretera. Estas lluvias además han obligado a cerrar los colegios en algunas de estas localidades de las Terras de l'Ebre.
2: Mientras tanto, más de dos meses después, en Ceuta la situación continúa siendo crítica. Cientos de migrantes siguen asentados en la playa del Trampolín pese a la alerta lanzada por Sanidad de contaminación fecal en el agua de esta playa.
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2: Y en los deportes, la ciudad de Oviedo espera ya la selección española. Andy Sánchez.
9: A las 9 menos cuarto de la noche, España recibe a República Checa en el tercer partido de clasificación de la Nations League. Con un Carlos Tartiere hasta la bandera, la Roja buscará una nueva victoria. De la Fuente no podrá contar con Ferran Torres, que causa baja por molestias en su tobillo izquierdo. Se suma a las ausencias de Eric García Grimaldo y Nico Williams. Espi ocupará el puesto del delantero del Paris Saint-Germain. El que sí que estará disponible es Cucurella, que se ha pronunciado sobre el Balón de Oro.
10: A ver, si me tocase votar a mí, me votaría a mí mismo. No, pero a ver, por suerte es verdad que tengo, pues de los candidatos, todos son compañeros míos y nada, que gane el que le toque, quien toque, pues voy a estar feliz y bueno, al final eso se lo dejo a los que votan y ya está. Y seguramente al tener compañeros, pues algún regalito me va a caer por ayudarles a ganar.
9: Hoy en Segunda División tenemos partidazos a las 2, un Albacete-Eibar y a las 6:30 cuando finalice un Sabadell-Andorra. Todos ellos a partir de las 4 de la tarde lo podrás vivir en tiempo de juego. Y pleno de victorias en la Euroliga de baloncesto. Besiktas 82, Barcelona 95, Baskonia 86, Olimpia-Milano 76 y Lyon 92, Valencia 105.
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11: Claro, aquí no hablamos de política. Aquí siempre funcionan muy bien las historias positivas, las historias que nos demuestran que a pesar de toda la mentira que nos rodea, pues bueno, tenemos que decidir contar cosas positivas o no, y son las que decido, sobre todo contar cosas positivas. Y yo lo que quiero darte un día más son los buenos días, ponedor, esperando además que estés empezando este nuevo día de la mejor manera posible. Ya sabes que con nosotros no te va a faltar la compañía, no te va a faltar el mejor entretenimiento, la mejor música, la música más cautivadora con sus historias que no te puedes perder. Y ya sabes que a esta hora lo hago siempre, ¿no? Arrancamos con una calle positiva y vamos a comprobar, por ejemplo, cómo la inteligencia artificial bien usada, puede ser muy útil, mucho más de lo que a veces podemos imaginar. Yo no sé si sabes que en lo que llevamos de año de este 2026 se han quemado en España 300.000 hectáreas. Según el programa Copernicus, esta cifra supone un 44% de toda la superficie que ha ardido en la Unión Europea. Es un drama lo que nos pasa en España. Y claro, ante esta situación son cada vez más las voces que están reclamando medidas para, bueno, pues para poder prevenir o evitar estos incendios. Afortunadamente, las autoridades también han empezado a ponerse las pilas. Por ejemplo, en Galicia, una de las comunidades más devastadas en el año 2025, se ha implementado este año un programa pionero en la lucha contra el fuego. Ahí está Gustavo Álvarez, que es el coordinador de sistemas informáticos de la Xunta de Galicia, y nos ha hablado aquí en COPE de toda esta iniciativa que combina, sobre todo, la necesidad de frenar esta lacra con los avances tecnológicos del siglo XXI y también de la inteligencia artificial.
12: Bueno, la base es nuestra red de cámaras de vigilancia forestal. Contamos actualmente con 241 cámaras en todo el territorio, en sitios dominantes, sitios estratégicos que seleccionamos nosotros mismos en base a los incendios recurrentes que tenemos en esas zonas y nos sirven desde luego como una primera aproximación para poder ver el territorio con ojos humanos y detectar incendios en el momento incipiente.
11: Y es verdad, porque tener ojos donde antes no llegaban las miradas pues supone una gran mejora que permite tener controladas las hectáreas que pueden verse afectadas por un fuego. Y para todo esto es muy importante, es vital, contar con un buen equipo, pero también saber elegir esas zonas que tienen más peligro de llegar a arder y poder monitorizarlas.
12: Tuvimos muy en cuenta lo que nosotros denominamos las PAI, que son las parroquias de alta actividad incendiaria, zonas recurrentes donde tenemos o bien un número elevado de incendios forestales cada año, o bien son incendios de especial virulencia. Entonces, instalamos generalmente dos cámaras, una primera cámara que está monitorizando todo el territorio, que está girando en los 360 grados, tiene un alcance superior a los 15 kilómetros, y luego tenemos una segunda cámara que podemos monitorizar nosotros, para, en caso de que haya alguna detección, pues poder monitorizar la zona de inmediato.
11: Y eso es importante, ¿eh? Sin embargo, claro, este proyecto no quiso quedarse ahí y dio un paso más allá con la incorporación de la inteligencia artificial. Esta lo que hace es, bueno, pues que sea posible que la primera alerta sobre un conato de incendio, por llamarlo así, sea de forma completamente automatizada. Y esto también permite diversificar recursos para destinarlos a otros puntos calientes.
12: En línea con los nuevos avances en la tecnología y muy de la mano de la inteligencia artificial, entrenamos algoritmos con estas imágenes provenientes de las cámaras para que sea la propia inteligencia artificial, en concreto una red neuronal, la que pueda detectar esas columnas de humo incipientes y alertarnos en un primer momento como apoyo, como auxilio al técnico de guardia, jefe de guardia en cada centro de coordinación.
11: Claro, las detecciones automatizadas lo que hacen es permitir que se tome parte de una de las fases más importantes del incendio, que es el comienzo. Claro, este sistema de cámaras y también algoritmos, pues lo que permite es que la alerta llegue antes y, por tanto, los servicios de emergencia también lo hagan, tal y como está explicando Gustavo.
12: Y sobre todo nos permite actuar en una de las variables que más condiciona que un conato no se convierta en un gran incendio forestal, que es el tiempo de reacción. Nosotros solemos decir que gracias a la red de cámaras nos permite ganarle tiempo al incendio, porque antes de tener esta red de cámaras necesitábamos que un primer recurso fuera el incendio, pero teníamos que esperar a que llegara típicamente un agente, evaluara la situación y demandara los recursos que fueran necesarios para atender ese incendio.
11: Claro, tiene toda la lógica del mundo. Por tanto, este sistema permite detectar el incendio y dar una respuesta más rápida de lo habitual a esos pequeños incendios que se generan en los montes. Sin embargo, fíjate, estoy haciendo memoria, sin embargo no queda ahí su función. Ahí también están las cámaras. Además de emitir en tiempo real, graban también todo aquello que captan antes del incendio de las llamas. Y aquí los servicios de emergencias también disponen de recursos y agentes que están súper especializados. Su trabajo es clave, permitiendo identificar el foco del incendio.
12: Además de tener esta red de cámaras en tiempo real, las imágenes se almacenan típicamente durante un mes, todo el vídeo durante un mes en cumplimiento de la ley de protección de datos, y quedan a disposición de nuestra unidad de investigación de incendios forestales. Contamos con una unidad de 15 agentes que están apartados de la extinción y que se dedican exclusivamente a investigar incendios y que muchas veces hacen acopio de estos vídeos y los ponen a disposición judicial, por ejemplo, en caso de que se detecten comportamientos indiciarios de haber provocado ese incendio de forma intencionada.
11: Claro, pues ya estáis escuchando, ponedores, la tecnología está a nuestro día a día, al igual que la inteligencia artificial, y esta es una prueba más de que, bien empleada, puede ser muy útil. En este caso, para poner freno a una lacra que cada año nos cuesta miles de hectáreas y con ello, pues la pérdida de fauna y flora de gran valor.
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0: Seguimos en COPE y seguimos poniendo calles. Gracias por estar con nosotros en esta madrugada. Siempre juntos, siempre. No hay duda de que es mejor estar juntos que separados. Un abrazo a la gente que lo está pasando mal y un abrazo a la gente que no puede conciliar el sueño. Venga, mucho ánimo. Vamos con una ración de salud. Porque es verdad, porque a muchas personas les han diagnosticado osteopenia, que saben que es cuando algo anda mal en los huesos, pero pocas personas llegan a entender la diferencia entre osteopenia y osteoporosis, y esto es la clave. Mira, lo más frecuente es que consulten por otras cosas o les hagan una radiografía o se encuentren con este diagnóstico cuando, como que no notaban nada, ¿no? Claro, el no notar cuando te diagnostican osteopenia no indica que no tenga importancia. La osteopenia seguro que es el paso previo a una osteoporosis si no se actúa a tiempo. Y estos son ya palabras mayores. Hay grave riesgo para la salud. La osteopenia no es una sentencia, es un aviso. Y no solo afecta a las mujeres, cuidado. Cada vez es más frecuente también entre nosotros, entre los hombres. Y por eso vamos a tratarlo esta noche con nuestro experto, con nuestro médico de cabecera, el doctor Darío Fernández, que es médico, que es psicólogo clínico, que tiene más de 30 años de experiencia a sus espaldas, ¿no? Y además con su clínica ha visto muchísimos casos y bastantes con fracturas ante caídas o golpes mínimos, tontos, por no haber tratado a lo mejor una osteopenia. 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Te va a atender personalmente y encantado, sobre todo si te identificas como ponedor. Doctor, muy buenas madrugadas.
1: Hola, Pulpo, ¿qué tal? Buenas madrugadas.
0: Buenas madrugadas.
1: ¿Qué tal tus huesos?
0: Pues en principio bien, yo creo que bien. Hombre, ya de vez en cuando un juanete, de vez en cuando tal, pero en línea general los huesos bien. Espero que no sea hereditario, es porque mi madre sí que padece de huesos,
1: Sí, es más frecuente entre las mujeres, sí. Pero ya como tú bien has dicho, cuidado, los hombres también tenemos que estar atentos a la osteopenia, que es la primera etapa.
0: ¿Pero qué es la osteopenia? ¿Eso de dónde sale? No nos suena mucho.
1: Bueno, exactamente la osteopenia no es una enfermedad, es una señal de alerta, es un signo que indica que ese hueso pues no está muy denso, tiene le falta calcio, le falta fósforo, le falta minerales, está empezando a ser muy poroso, muy frágil. En definitiva, como su nombre indica, la osteopenia es una pena de hueso, tener unos huesos de pena. Que bueno, pues tiene un riesgo para llegar a la osteoporosis, Y como tú bien has dicho, no es una sentencia, es un aviso de que hay que cuidarse y que bueno, pues a lo mejor lo descubrimos accidentalmente por una densitometría o por una radiografía.
0: Ya. Pero ¿esto es muy frecuente o esto es algo así, no sé, para pocas personas?
1: Pues sí, es frecuente. Tú fíjate, es un síntoma silente, pero muy prevalente, Y lógicamente con la edad, pues la pérdida de masa ósea, pues varía de unas personas a otras. Pero fíjate, según estudios, es de esperar que el 15% de las mujeres entre 20 y 30 años empiece a tener ya los primeros síntomas de osteoporosis. Y si ya te vas a los 50, a los 60 años, de osteopenia, entre los 50 y 60 años ya el 50%, y más allá de los 70, pues es bastante frecuente. Tú fíjate que en España se producen 782 fracturas diarias por fragilidad, y esto en muchas tenían una osteopenia, Y además hoy día, fíjate, entre los jóvenes que tienen hábitos poco saludables para el hueso, porque son muy sedentarios, porque toman muy poca exposición, muy poco sol, consumen poco leche, menos lácteos, o llevan una dieta vegetariana, pues está empezando ya a haber casos de en gente joven. Incluso hay cada vez más atletas de élite o que practican un deporte muy intensivo excesivo, sobre todo en el caso de las mujeres, puede conducir a una anorexia y a una amenorrea, un trastorno de la regla con una bajada de estrógenos que también facilita la aparición de la osteopenia. Así es que eso, y añadiendo eso, pues aquellas personas que tienen alguna enfermedad autoinmune y que cada vez son más frecuentes, están tratadas con corticoides, que esto sí que los corticoides agujerean, se comen al hueso y llegan a producir una osteopenia y rápidamente una osteoporosis, ya que es bastante prevalente.
0: Desde luego. Yo no sé, no sabría, después de esta introducción que hemos hecho, doctor, no sabría diferenciar entre osteopenia o la osteoporosis. ¿Realmente cuál es la diferencia entre ambas definiciones?
1: Bueno, pues la diferencia está, la clave está en la densidad ósea. El hueso tiene que ser denso, tiene que ser compacto, fuerte, pero si tiene poca densidad y está muy esponjoso, muy, muy, muy agujereado, pues llegamos a una osteoporosis. La diferencia está haciéndose, realmente se diagnostica con una densitometría, donde te miden la densidad del hueso por una de las raras que se llama T-score, y que cuando es entre menos 1 y 2,5, pues ya estamos hablando de osteopenia. Y cuando es inferior a menos 2,5, pues ya hablamos de una osteoporosis grave. Así es que la diferencia está en la densidad ósea.
0: No, pues esto es importante. Claro, ¿los síntomas que produce todo esto cuáles son, doctor?
1: Pues esta es la paradoja, que es que lo más peligroso es que no la sientes, la osteopenia, que no da síntomas, no hay dolor, pero lo que sí que hay es un riesgo oculto ahí de una fractura ante un golpe mínimo, ¿eh? Entonces, no causa dolor ni presenta síntomas evidentes, pero, como te digo, como has dicho tú muy bien antes, pues muchas personas la descubren fortuitamente por una radiografía o por una densitometría de protocolo.
0: No, pues esto es importante. ¿Por qué se produce la osteopenia, doctor?
1: Pues mira, hay unas causas hormonales, por ejemplo, bastante frecuente en las mujeres mayores de 50 años con la menopausia, hay una caída de los niveles de estrógenos, que son unas hormonas protectoras de los huesos, ¿eh? O sea, estos cambios hormonales durante la menopausia, o también la bajada de testosterona en los varones también puede producir, y por supuesto la falta de calcio, la falta de vitamina D, porque no se tomen solo, porque no se lleva una alimentación adecuada, y la falta de ejercicio, sobre todo ejercicio de fuerza y de carga de peso. Y siempre tenemos ahí también nuestros dos enemigos que abusamos, que aumentamos muchas veces, o los tres: el abuso de alcohol, el tabaco, sí, y el café o el té. Todas estas causas pueden llevar a una pérdida de densidad ósea, o sea, una osteopenia.
0: Ya. ¿Es grave esto, doctor, de la osteopenia? ¿Esto es grave? ¿Las complicaciones que pueden tener si no hacemos nada, cuáles son?
1: Pues mira, sí, no hay que ni dramatizar ni ignorarla. La osteopenia, como no duele ni limita, pues no, parece que no es peligroso. Pero sí, me lo preguntan muchos pacientes. Entonces, ¿por qué tengo que tomármela en serio si me duele ni me molesta? Pues porque el 82% de las fracturas que se producen a esas edades tenían osteopenia. Así es que sí, la complicación más frecuente es una fractura por una caída tonta o porque hay una pérdida de equilibrio. Entonces, en estos casos con la osteopenia tenemos este caso grave, que claro, la limitación que supone una fractura de cadera de una persona.
0: Es tremendo. Hay mucha gente que está tomando nota en este momento, doctor. Yo no sé si habría algo a nuestro alcance, lo digo por si podemos hacer algo, no tengo ni idea, para no llegar a tener osteopenia y pasar de cumplir años. A mí esto me gustaría que la gente aprendiese de este momento.
1: Claro. Sí, mire, te voy a dar una serie de consejos que podemos hacer para prevenir la osteopenia, porque aquí no queremos asustar a nuestros ponedores, queremos dar las estrategias para... Hablamos de enfermedades, pero siempre dando estrategias para evitar la prevenir. Y podemos hacer, pues mira, lo primero, entrenar la fuerza con carga real, por lo menos 2 o 3 días al levantamiento de pesas sería muy importante. Y comer para construir el hueso. Hay que tomar proteínas en cada comida. Entonces, fíjate, necesitan más una persona mayor de 50 años más proteínas que un adolescente. Les daría entre 1,2 y 1,5 gramos por kilo de peso y día. Así es que alimentos con calcio, alimentos como sardinas con las espinas, las almendras, las legumbres, las verduras de hoja verde, el sésamo, son muy importantes. Y luego asegurarse una base de vitamina D y calcio y potasio y magnesio. Y la vitamina D3 favorece la absorción del potasio. Hacer unos ejercicios de equilibrio y de postura para evitar estas fracturas, para evitar estas caídas tontas, y quitarnos los tóxicos, como he comentado antes, el tabaco, el exceso de alcohol y el sedentarismo. Y luego, también muy importante, hacernos la densitometría cuando nos la recomiende nuestro médico.
0: Vale, doctor, perfecto. Qué buenas ideas nos está dando esta noche aquí en Poniendo las Calles. ¿Qué personas son las que tienen más riesgo de tener fracturas óseas? Esas personas,
1: sí,
0: muchas de ellas ahora mismo nos pueden estar escuchando,
1: Claro, pues mira, todas las personas delgaditas que tengan un índice de masa corporal menos de 20, aquellas personas que hayan tenido una fractura tonta a los 50 años, o aquellas personas que tengan padres con fractura de cadera, los fumadores y las personas que consumen alcohol más 20 gramos al día, y aquellas personas que notan que van perdiendo estatura, que van perdiendo altura, que se encorvan más, salen como más chepa, pues esto puede ser, son indicativos a lo mejor de una osteopenia oculta.
0: Pues eso es importante, doctor, eso es bastante importante. Yo de hecho aquí tengo un montón de preguntas de esas cortas para una respuesta breve, que eso a la gente le gusta mucho en este programa.
1: Pues nada, yo estoy listo cuando quieras.
0: Venga, doctor Darío Fernández, a ver, la primera, ¿es reversible la osteopenia?
1: Sí, buena noticia. Si combinas un ejercicio regular, una buena nutrición y en ocasiones suplementos con vitamina D y calcio, sí.
0: Vale, perfecto. ¿Cuánto tarda la osteopenia en convertirse en osteoporosis?
1: Depende, si es leve, unos 17 años, pero si es moderada, unos 5 años. Si es avanzada, un año.
0: Un año, bueno. ¿Y las actividades que deben evitarse en caso de osteopenia, cuáles son?
1: Pues aquellas que ponen en peligro la zona lumbar, como por ejemplo la equitación, el esquí, la equitación y los deportes de contacto por el riesgo de fracturas.
0: De eso nada, entonces, ¿no?
1: De eso nada.
0: Vale, perfecto. Claro, usted está aplicando en su consulta el test de la silla antes de despedir, o de pedir dicho, mejor dicho, una... Creo que usted además está aplicando en su consulta el test de la silla antes de pedir una densitometría. ¿En qué consiste eso? ¿De qué va? Nunca lo había escuchado, doctor.
1: Pues mira, yo mando a mis pacientes sentarse en la silla con los brazos cruzados y levantarse sin apoyarse en el apoyabrazos. Entonces, a ver, durante 30 segundos cuántas veces se levantan. Lo normal es que se levanten entre 15 y 17 veces, pero aquellos que se levantan menos de 12 veces tienen bastante riesgo de tener ya una osteopenia. Quizás esa sea la primera densitometría.
0: Madre mía, doctor, y además eso está al alcance de cualquier persona, el poder hacer esa prueba. Es que hay que acercarse a los médicos de vez en cuando, doctor.
1: Efectivamente, es una prueba que se puede hacer en casa y que indica una debilidad ósea,
0: Claro, totalmente. Porque el tema de levantar pesos, si hay osteopenia, es un riesgo de fractura, me imagino, ¿no? ¿Cómo puede levantar o coger a los nietos sin riesgo? Claro, o sea, es que esto hay que tener cuidado.
1: Claro, pues mira, no depende de lo que pese el niño, sino cómo lo levantamos. Si flexionamos la columna hacia adelante, nos inclinamos para coger al niño y hacemos un giro de cadera y soportamos todo el peso de nuestro nieto en las manos, tenemos muchas posibilidades de que se rompa la columna. Así es que eso hay que hacerlo, bueno, pues flexionando bien las rodillas, espalda recta y haciendo y abrazando al niño, pegándolo con nuestro pecho y levantando. Así podemos levantar a nuestro nieto. Pero girando hacia adelante, inclinando la columna hacia adelante, girando hacia el lado, incluso en un estornudo o al levantar la maleta o el maletero, podemos tener una fractura de columna, porque en la parte anterior del cuerpo, al girar, al inclinar hacia abajo, es donde va todo el apoyo, y ahí por ahí es por donde se rompe la vértebra.
0: Totalmente. Pues doctor Darío Fernández, que pase usted una feliz madrugada. La próxima semana seguiremos aconsejando de salud a todos los ponedores, que nos viene muy bien tener a incluso un buen médico en este programa de radio.
1: Muy bien, mucha suerte en el test de la silla, porque sé que cuando te termines el programa te lo vas a aplicar.
0: Hombre, bien lo sabe usted, Bien lo sabe usted.
1: Seguro
0: doctor,
1: que lo pruebas.
0: Muchas gracias.
1: Ya me dirás el resultado.
0: Vale, un perfecto. Abrazo. Un abrazo. Seguimos en COPE, seguimos poniendo calle, seguimos levantando España.

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0: Seguimos poniendo calles, pero ahora nos vamos a ver el cine con otros ojos.
1: Todo irá mucho mejor de ese modo, tranquilícese. Le curarán completamente en el hospital y estará a salvo allí. La guerra no puede durar siempre.
2: Yo he terminado, pero otros vendrán para bombardear estas ciudades. Rotterdam quedó aniquilada en 2 horas.
1: Aniquilando con ella inocentes
2: hombres. ¡Pero inocentes! ¡Combatían contra nosotros!
1: ¡Mujeres y criaturas!
2: Y hemos de hacer igual con vosotros. ¡Bis fuerte, Lois Fernisten!
0: Cómo me gusta el doblaje de este tipo de películas. Películas bastante antiguas, pero con un doblaje excepcional por parte del mejor elenco de actores de doblaje que hay en el mundo, los actores españoles, tanto en Barcelona, sobre todo, como en Madrid. Espectacular. Él ya está aquí, con traje oscuro, con corbata rosa y también con un pañuelo blanco en el bolsillo de pecho. Él es Jerónimo José Martín, es crítico de cine de COPE y 13. Buenas noches, Jero, y gracias por poner las calles con nosotros.
3: Buenas noches, Pulpo, y gracias a ti por ayudarnos todos los días a resistir en la vanguardia y en la retaguardia.
0: ¿Por qué nos traes hoy la señora Miniver de William Wyler?
3: Porque hoy es el 122 aniversario del nacimiento de su protagonista, la actriz Greer Garson, en Londres el 29 de septiembre de 1904. Garson estudió en la Universidad de Londres y trabajó en el ámbito empresarial antes de dedicarse al teatro. Metro-Goldwyn-Mayer la contrató en 1937 y la convirtió en una de sus principales estrellas. Su primer gran éxito fue Adiós, Mr. Chips, en 1939, junto a Robert Donat. Su actuación le valió su primera candidatura al Oscar. En Más fuerte que el odio trabajó con Laurence Olivier y en De corazón a corazón obtuvo otra candidatura al Oscar. Su consagración llegó con La señora Miniver, por la que ganó el Oscar a la mejor actriz. Durante los primeros años 40, Garson se convirtió en una de las actrices más prestigiosas de Hollywood. Protagonizó Niebla en el pasado, Madame Curie, La señora Pakerton y El Valle Destino, optando al Oscar en varias de ellas. Su imagen quedó asociada a personajes femeninos inteligentes, elegantes y de gran fortaleza moral. Posteriormente trabajó en películas como Aventura, Julio César, La pelirroja indómita y Amanecer en Campobello, por la que consiguió otra candidatura al Oscar. Su última película fue El más feliz millonario, de 1967. En 1993 recibió un Oscar honorífico por toda su trayectoria. Murió en Dallas, Texas, el 6 de abril de 1996.
0: Yo no sé si podríamos decir si es también una película importante, me refiero dentro de la filmografía de su director, de William Wyler, Jero.
3: Desde luego, es una de las mejores películas de este gran cineasta, nacido el 1 de julio de 1902 en Mulhouse, Alsacia, hoy Francia, pero entonces era el

0: imperio alemán, y muerto en Beverly Hills el 27 de julio de 1981. Uh-huh. De origen judío, Weiler llegó a Estados Unidos en los años 20 gracias a su parentesco con Carl Laemmle, fundador de Universal Pictures. Comenzó trabajando para el estudio en puestos modestos y dirigió sus primeras películas a mediados de los años 20, sobre todo westerns de bajo presupuesto. Uh-huh. Durante los años 30 fue consolidándose con dramas como La calle sin salida, Jezabel, con Bette Davis, y Cumbres borrascosas, con Laurence uh-huh. Olivier y Mer Oberon. Uh-huh. En 1940 dirigió La carta y en 1941 La loba. Su estilo se caracterizó por una precisa puesta en escena, profundidad de campo y una dura exigencia a los actores. La señora Miniver le ganó su primer Oscar al mejor director y también ganó el Oscar a la mejor película. Durante la Segunda Guerra Mundial trabajó para las Fuerzas Aéreas Estadounidenses y realizó documentales como Memphis Belle. De hecho, él estaba en el extranjero movilizado la noche en que ganó su primer Oscar. Más tarde reveló que en el frente se dio cuenta de que la película había retratado la guerra de un modo demasiado suave. A su regreso dirigió Los mejores años de nuestra vida, una de las grandes películas sobre las consecuencias de la guerra para los veteranos. El film obtuvo el Oscar a la mejor película y Weiler ganó su segundo Oscar como director. Después realizó grandes clásicos de Hollywood, La heredera, Brigada 21, Vacaciones en Roma, Horas desesperadas, La ley del señor, Horizontes de grandeza, Ben-Hur, que le ganó su tercer Oscar como director. En los años 60 dirigió La calumnia, El coleccionista, Cómo robar un millón y Funny Girl. Su última película fue No se compra el silencio, de 1970.
1: Esto curiosísimo, es una película muy importante, pero ¿por qué yo no me acuerdo? Por ejemplo, estoy aquí con Bea, estoy aquí con la gente del equipo, pero no recordamos el argumento. Recuerda, por favor, Jero, el argumento de la señora Miniver, o Miniver, que estamos ahora mismo destripando, imponiendo a las calles.
0: El guión de Arthur Wimperis, sí. George Froetschel, James Hilton y Claudine West se basa en el libro de no ficción La señora Miniver, escrito en 1939 por Jan Strutter, seudónimo de la inglesa Joyce Amstrutter. Se trata de la recopilación de una serie de artículos que ella había publicado en The Times en 1938 y 1939. Uh-huh. En la Inglaterra de 1939, la familia Miniver lleva una vida tranquila y confortable en una pequeña localidad. Kay Miniver, interpretada por Greer Garson, es una mujer inteligente y afectuosa casada con Clem Miniver, interpretado por Walter Pigdeon, con quien tiene tres hijos, Bim, que es Richard Ney, Toby Christopher Severn y Judy, Claire Sanders. Viven pendientes de pequeñas preocupaciones domésticas y de las relaciones con sus vecinos, entre ellos Lady Belton, interpretada por Mai Whitty, de la clase social más tradicional. Su nieta Carol, interpretada por Teresa Wright, mantiene una relación sentimental con Bean. Cuando Gran Bretaña entra en la Segunda Guerra Mundial, la vida de los Miniver cambia radicalmente. Bean decide incorporarse a la Royal Air Force y Clem participa en la evacuación de Dunkerque, enrolándose en una embarcación civil para rescatar a los soldados británicos atrapados en Francia.
1: ¡Qué locura!
0: Kay permanece en casa con sus otros dos hijos, enfrentándose a los bombardeos y al miedo por la suerte de su marido y de su hijo mayor.
1: Totalmente.
0: Un día Kay encuentra en el jardín de su casa a un piloto alemán herido que ha descendido en paracaídas. Aunque siente miedo, logra mantener la serenidad y entregarlo a las autoridades. Mientras tanto, Bean y Carol deciden casarse. Su felicidad dura poco, porque tras la boda, tras un ataque aéreo, Carol fallece, dejando a Bean y a las dos familias devastadas. La película concluye en la iglesia del pueblo. El vicario, interpretado por Harry Wilkinson, pronuncia un discurso ante una comunidad que ha sufrido muchas pérdidas y recuerda que la guerra la libran los soldados y también quienes permanecen en casa. Los fieles entonan Onward Christian Soldiers, mientras los aviones británicos sobrevuelan el cielo.
1: Madre mía, madre mía. Yo no sé, ¿tú recuerdas, Jero, la acogida que tuvo en ese momento, la proyección de la película cuando se lanza a los cines, se ponen esas carteleras maravillosas, muchas veces que eran pintadas a mano directamente por pintores, nada de fotos, antiguamente me refiero? ¿Qué tal acogida fue esta película, La señora Miniver, cuando se estrena?
0: Es fiel la película a la obra original.
1: Sí.
0: Los relatos de Jan Strutter fueron utilizados por los guionistas sobre todo como fuente para los personajes y el tono, sí, más que para desarrollar una narración dramática con principio, desarrollo y desenlace. De modo que la película se aparta de la estructura original de Strater e intensifica progresivamente la dimensión bélica de la trama. De este modo, la película convirtió un retrato de la vida cotidiana británica en un drama sobre la resistencia de la población civil durante los primeros años de la Segunda Guerra Mundial. La película posee además una clara finalidad propagandística. No inventa los hechos, sino que selecciona y organiza los hechos históricos para mostrar la fortaleza moral de Gran Bretaña y convencer al público estadounidense de que la causa británica merecía su apoyo. Cuando comenzó la preproducción, Estados Unidos todavía era neutral. Mientras el guión avanzaba, la situación internacional cambió y Estados Unidos se aproximó cada vez más a la guerra. Claro. Por lo demás, la película contiene pequeñas inexactitudes históricas propias de una representación de Inglaterra realizada en un estudio de Hollywood. Algunas escenas muestran teléfonos y otros objetos que no encajan con el contexto británico de la época, ni con la circulación de vehículos por la carretera, ni con la cronología de las noticias de la guerra. Son detalles menores que no afectan al drama.
1: Desde luego. En cuanto a la acogida, porque antes, claro, te preguntaba la obra original, si es fiel o no, pero la acogida de la señora Miniver, cuando se estrena, ¿cómo es?
0: En taquilla funcionó muy bien, porque costó $1,000,000 y tuvo una recaudación mundial de casi 9 millones. Bueno. La película llegó a los cines estadounidenses cuando Estados Unidos llevaba apenas unos meses participando en la Segunda Guerra Mundial. Así que encontró un público especialmente receptivo a una historia que presentaba la resistencia británica desde la perspectiva de una familia corriente.
1: Claro.
0: Se convirtió en uno de los grandes éxitos de Metro-Goldwyn-Mayer y terminó siendo la película más taquillera de 1942.
1: Fíjate.
0: La señora Miniver también recibió críticas mayoritariamente elogiosas en todo el mundo, sobre todo en Estados Unidos. Y la posteridad le ha sido igualmente favorable. De los 592 críticos de cine sondeados por la revista estadounidense The Film Daily, 555 la nombraron la mejor película de 1942. En 2006, el American Film Institute situó la señora Miniver en el puesto 40 de su lista de películas estadounidenses más inspiradoras. Y en 2009, la Biblioteca del Congreso de Estados Unidos la seleccionó para el Registro Nacional de Películas, tras considerarla cultural, histórica o estéticamente significativa. Y por supuesto, está incluida entre las 1,001 películas que debes ver antes de morir, editadas por Steven Snyder.
1: Claro.
0: Con el paso del tiempo, la crítica ha introducido una cierta distancia respecto al componente propagandístico que idealiza a la sociedad británica y simplifica bastante la realidad de la guerra. Pero esa observación no ha disminuido su importancia artística. De hecho, hoy en Rotten Tomatoes son positivas el 93% de las 68 reseñas seleccionadas, que dan a la película una nota de 7,7 sobre 10. Yo la subiría hasta el 8,5.
1: Wow.
0: En cuanto
1: wow.
0: a premios, la señora Miniver recibió 12 nominaciones al Oscar y obtuvo 6 estatuillas. A mejor película, director, actriz, Greer Garson, actriz secundaria, Teresa Wright, guión adaptado y fotografía en blanco y negro de Joseph Ruttenberg. Y optó a los Oscar a mejor actor Walter Pigdeon, actor secundario Henry Travers, actriz secundaria Mai Weezy, montaje, sonido y efectos especiales. La victoria de Greer Garson fue especialmente significativa porque coronaba una sucesión extraordinaria de interpretaciones. En 1950 se realizó una secuela, La historia de los Miniver, sobre los esfuerzos de la familia Miniver por superar las heridas infligidas por la Segunda Guerra Mundial.
1: Claro.
0: Inferior al original, fue dirigida por H.C. Potter y Greer Garson y Walter Pigdeon retomaron sus papeles.
1: Me parece súper curioso. Estamos poniendo las calles en la cadena COPE. ¿Cómo surge todo este proyecto? ¿Cómo surge el proyecto, Jero, de hacer La señora Miniver? ¿Eso de quién parte?
0: La señora Miniver no fue concebida como una película bélica de propaganda. Nació de los apuntes sobre la vida cotidiana de una familia británica de la obra de Jan Strater. Su éxito llamó la atención de Hollywood y Metro-Goldwyn-Mayer compró los derechos en octubre de 1940. El desarrollo del guión fue largo y complicado. Se anunció a James Hilton y a R.C. Sheriff como guionistas. Después participaron George Fairchild, Claudine West y Arthur Wynne Peris. Uh-huh. El gran reto era transformar una colección de relatos cotidianos en una historia fílmica coherente.
1: Claro.
0: Además, el mundo había cambiado radicalmente desde que Strater comenzó a escribir sus historias. Europa estaba en guerra y la película, que inicialmente se había planteado como un retrato social, empezó a adquirir una mayor dimensión política y bélica. William Wyler entró en el proyecto contratado por el productor Sidney Franklin.
1: ¿Ah?
0: El director estaba especialmente interesado en hacer una película de guerra diferente. En lugar de mostrar batallas desde el punto de vista de los soldados, quería mostrar cómo la guerra afectaba a una familia. Esa idea se convirtió en el principio estructural del film.
1: Es increíble, ya, llama muchísimo la atención. La selección de los actores y sobre todo el trabajo con ellos, ¿cómo fue? Porque claro, estamos hablando de gente importante, no había muchos medios, como nos estás contando, pero claro, esa selección de los actores y el trabajo con ellos, ¿cómo fue?
0: Metro-Goldwyn-Mayer adquirió los derechos de la obra de Strater para el lucimiento de Greer Garson, que había obtenido un gran éxito con Adiós, Mr. Chips, y se había convertido en una de las principales figuras dramáticas del estudio. Sin embargo, Garson no estaba inicialmente convencida porque consideraba que el personaje era demasiado mayor para ella, que tenía poco más de 30 años. Incluso Norma Shearer y Ann Hardin fueron consideradas para el papel antes de que Louis B. Mayer convenciera finalmente a Garson, representando él mismo todo el guión para demostrarle la fuerza de su papel.
1: Claro.
0: Garson aceptó y acabó ofreciendo una de las mejores interpretaciones de su carrera. La elección de Walter Pigdeon fue muy acertada porque proporcionaba un contrapunto masculino muy distinto del héroe tradicional del cine bélico. Klein no es un militar profesional, sino un hombre de familia sereno, inteligente, práctico, que lleva años amando y conociendo a su esposa. Sus pequeños gestos y conversaciones domésticas sugieren una relación afectiva sólida. Teresa Wright fue elegida para interpretar a Carol Beldon, la joven que se enamora de Bim Miniver. Wright tenía una presencia muy diferente a la de Garson y eso permitía establecer una distinción generacional. La actriz tenía además una capacidad especial para transmitir vulnerabilidad sin convertirla en debilidad.
1: Claro.
0: Mae Whitty interpretó a la rígida y tradicional Lady Belton, cuya relación con Kay permite desarrollar uno de los conflictos sociales secundarios. Whitty, actriz británica de gran prestigio, aporta autoridad y una enorme credibilidad a Lady Belton. Henry Travers, posteriormente inolvidable como Clarence en Qué bello es vivir, interpreta al señor Ballard, el modesto jefe de estación y apasionado cultivador de rosas.
1: Claro.
0: Su personaje parece al principio casi cómico, pero acaba adquiriendo una dimensión muy emotiva. Reginald Owen interpreta a Foley, el comerciante y vigilante antiaéreo, mientras Harry Wilkinson encarna al vicario responsable de la vibrante escena final. Wyler fue muy exigente con todos ellos en su búsqueda de autenticidad. Era muy perfeccionista y repetía las tomas hasta obtener exactamente lo que buscaba.
1: Fíjate.
0: Esa exigencia produjo tensiones. La relación entre Wyler y Greer Garson fue especialmente intensa. La actriz no siempre compartía las decisiones del director y abandonó el plató durante alguna de las discusiones.
1: Fíjate.
0: El productor Sidney Franklin y Walter Pigdeon actuaron como figuras conciliadoras entre ellos. Por otra parte, Greer Garson y Richard Ney, que interpretaba a su hijo Bean, se enamoraron durante la producción. Ney era 9 años más joven que Garson.
1: Anda.
0: Preocupado por las posibles repercusiones comerciales, Louis B. Mayer intentó que esperaran para casarse hasta después del estreno. La pareja finalmente se casó y solo permaneció unida 4 años. En cualquier caso, el resultado demuestra la eficacia del trabajo de Wyler con el reparto. Ninguna interpretación roba protagonismo a las demás. Garson es claramente el centro, pero los demás actores construyen un conjunto coherente con personajes secundarios reconocibles con muy pocos trazos y una nítida sensación de comunidad.
1: Jero, porfa, que tenemos todavía un poquitín de tiempo. Cuéntanos más historias, cuéntanos más salseo del rodaje.
0: El rodaje duró de principios de noviembre de 1941 a febrero de 1942, aunque se rodaron escenas adicionales entre mediados de marzo y el 1 de abril de 1942. Wyler quería rodar en Inglaterra para conseguir una mayor autenticidad y el proyecto contemplaba inicialmente la posibilidad de filmar allí en los estudios de la Metro en Denham. Pero las circunstancias de la guerra hicieron inviable esa opción y toda la producción se trasladó a los estudios de la Metro en Calvert City, en California. Esto generó un fuerte conflicto creativo entre Wyler, que buscaba realismo, y el famoso diseñador artístico Cedric Gibbons, que estaba acostumbrado a crear ambientes elegantes y visualmente impecables.
2: Claro.
0: Wyler consideraba que el decorado resultaba muy artificial y discutió repetidamente con el equipo artístico para lograr la apariencia de una auténtica localidad inglesa, casas, jardines y calles que parecieran utilizadas durante años. Así que Wyler exigía cambios constantes. Por su parte, la escena del piloto alemán herido que encuentra la señora Miniver fue modificándose según cambiaba la situación política. Las primeras versiones del guión le presentaban con humanidad y cierta simpatía, pero con el transcurso de la guerra la escena fue adquiriendo un tono mucho más duro. De hecho, después de Pearl Harbor, la escena fue rodada nuevamente y Kay llega a abofetear al piloto. La escena final del sermón también tiene su historia. William Wyler no estaba satisfecho con el discurso que habían escrito los guionistas. La noche anterior al rodaje se reunió con Henry Wilcoxon, que interpretaba al vicario, y ambos reescribieron juntos el texto. El resultado fue el famoso y repetidísimo sermón que transforma las pérdidas sufridas por los habitantes del pueblo en una llamada a la resistencia y a la movilización moral.
1: Totalmente.
0: Tuvo tal impacto que el emotivo discurso final se publicó en revistas como Time y Look, fue emitido por la Voz de América por orden del presidente Franklin Delano Roosevelt y se distribuyeron copias con su texto en Europa como propaganda. El ministro de propaganda nazi Joseph Goebbels escribió de la señora Miniver: muestra el destino de una familia durante la guerra actual. Y su refinada y poderosa carga propagandística hasta ahora solo había sido soñada. No se dice ni una sola palabra irada contra Alemania. Sin embargo, su tendencia antialemana está perfectamente desarrollada. Dijo que en esta película se muestra la perfección que él exigía a las producciones cinematográficas alemanas. Por su parte, Winston Churchill llegó a decir que esta película había hecho más por el esfuerzo bélico que una flotilla de destructores. Y otra famosa anécdota. Cuando Greer Garson recibió el Oscar a la mejor actriz, pronunció un discurso de agradecimiento de 5 minutos y medio.
1: ¡Madre mía!
0: Durante décadas se difundió la leyenda de que había durado mucho más tiempo, incluso una hora, sí. Pero era una exageración. Sí. Aún así, quedó como el discurso más largo de la historia de los Oscars. Fíjate. Hasta que fue superado por Adrian Brody en 2025, sí, tras ganar el Oscar al mejor actor por The Brutalist.
1: Madre mía. En cuanto a la banda sonora, Jero, de esta película, la señora Miniver, ¿qué tienes que contar? Porque claro, ya sabes que yo soy de los que piensa que una buena película tiene que tener una buena banda sonora.
0: Pues que es obra de Herbert Stothart, uno de los compositores más importantes de la edad dorada de Hollywood. Nació en Milwaukee, Wisconsin, el 11 de septiembre de 1885 y murió en Los Ángeles el 1 de febrero de 1949, a los 63 años. Antes de dedicarse al cine, trabajó en el teatro musical y en Broadway, donde colaboró con figuras como Oscar Hammerstein II, George Gershwin y Vincent Jumans. En 1929, Louis B. Mayer lo contrató para Metro y durante las dos décadas siguientes se convirtió en uno de los músicos más prolíficos del estudio. Trabajó como compositor, arreglista y director musical en películas de géneros muy variados. Su gran triunfo llegó con El Mago de Oz en 1939, por cuya música recibió el Oscar. Desde luego, la banda sonora fue fruto de la colaboración de varios músicos, pero Stothart desempeñó un papel fundamental en su concepción. Entre sus numerosos trabajos destacan también Romeo y Julieta, María Antonieta, Más fuerte que el orgullo, El puente de Waterloo, Niebla en el pasado, Madame Curie, 30 segundos sobre Tokio, Las rocas blancas de Dover, El retrato de Dorian Gray, Los tres mosqueteros. Para la señora Miniver, Stothart escribió una partitura de carácter dramático y lírico, concebida para acompañar la transformación de la vida cotidiana de los Miniver bajo el impacto de la guerra. La música no intenta competir con la historia, sino que la acompaña y refuerza al tiempo que amplía las emociones de manera muy orgánica. Adquiere especial importancia en la escena final, cuando el sermón del vicario y el himno Onward, Christian Soldiers, convierten el sufrimiento de la familia y del pueblo en una expresión de resistencia colectiva.
1: Claro.
0: Ripley Dorr dirigió el coro de St. Luke's y la secuencia termina conectando la canción con la presencia de los aviones británicos en el cielo y con una música orquestal de carácter triunfal.
1: Qué bueno, Jero, qué bueno, por favor, qué bueno, Jero. Te esperamos este próximo viernes, sobre todo para comentar los estrenos de cine de la semana, que sepamos un poco a lo que nos enfrentamos en las pantallas, grandes y pequeñas, y también la programación de 13 Televisión. Muchas gracias, Jero, por poner las calles con nosotros.
0: Gracias a ti, Pulpo, y a todos los ponedores. Me internaré en Madrid la nuit con un ojo puesto en el cielo por si llegan los drones de Putin.
1: Gracias, seguimos.

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2: Son las 5, las 4 en Canarias.
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2: 47 manifestaciones tomarán hoy las calles de distintas ciudades del país para reivindicar cambios en materia de vivienda después de que el Congreso tumbara los decretos presentados por el Gobierno. Los manifestantes reclaman la expropiación de las viviendas a los fondos buitre y una rebaja del 50% en los alquileres. En Madrid van a partir desde 4 puntos diferentes de la ciudad para acabar confluyendo en la Plaza de Cibeles. Esto sucede cuando se cumplen 7 noches de acampada en la Puerta del Sol.
3: Nos vamos a mantener aquí en Sol, pero como digo, independientemente del formato de la acampada, todas tenemos claro que esto tiene que seguir, ¿no? Y que toda la fuerza que se ha ido acumulando estos días nos tiene que servir para dejar claro que no nos valen sus parches, que sabemos, ¿no? Y que no nos engañan con sus medidas y sus medias tintas.
2: Ahora los manifestantes reclaman avanzar hacia una huelga general. La movilización que se extiende también a otros puntos de España, por ejemplo en Santiago de Compostela, decenas de jóvenes llevan acampados desde este jueves, y en Barcelona la acampada de la Plaza de Cataluña continúa creciendo como respuesta a la posición de Junts en la votación de esta mañana. Silvia Fernández.
4: El sindicato del Llogateras ha respondido con contundencia, asegurando que todas las miradas están puestas en una inminente huelga general. La portavoz, Carme Arcarazo, apunta que ya se están dando conversaciones con varios sindicatos laborales como Comisiones Obreras y la UGT para encaminarse hacia una parada en los próximos meses.
5: Hace una semana lo dijimos. Si el decreto Mari Carmen no tiraba hacia adelante, íbamos hacia una huelga general. Realmente es alucinante que a pesar de que sus demandas se habían incluido y que muchos de nosotros que no estamos de acuerdo con ello habíamos aceptado por el bien de un acuerdo y para avanzar aunque fuera un poquito, han decidido situarse del lado de la patronal inmobiliaria.
4: Desde el sindicato culpan a Junts como máximo responsable de tumbar este decreto Mari Carmen y aseguran que las protestas no frenarán este fin de semana en la ciudad condal.
2: Y fuera de nuestras fronteras, las protestas estudiantiles ganan intensidad en Francia, donde hay cientos de centros cerrados y disturbios contra la policía. Corresponsal Asunción Serena.
6: Los estudiantes de secundaria se quejan de que hay goteras en sus clases, que los radiadores no funcionan en invierno y que los profesores ausentes no son sustituidos. Llevan una semana movilizados bloqueando sus institutos, pero en muchos lugares la situación ha degenerado y han protagonizado enfrentamientos con las fuerzas del orden. Ha habido decenas de heridos, como un estudiante de 16 años en Tours que ha perdido la visión de un ojo por un proyectil lanzado por la policía. Profesores han sido empujados por sus propios alumnos y agentes apaleados por algunos jóvenes. Anoche, el ministro del Interior, Logan Núñez, dijo que habían detenido ayer solo a 1.747 personas. Cuando hay desbordamientos, degradaciones y violencia, hay intervención de las fuerzas del orden, como hoy, que hemos detenido a 1.747 personas, 5.000 desde el lunes. Entre los objetos incautados se encuentran un hacha, morteros y cócteles Molotov.
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2: Y en los deportes, la ciudad de Oviedo espera ya la selección española. Jorge Pérez.
7: A las 9:45 de la noche, España recibe a República Checa en el tercer partido de clasificación de la Liga de Naciones. Con un Carlos Tartiere hasta la bandera, la Roja buscará una nueva victoria y la número 41 consecutiva. De la Fuente no podrá contar con Ferran Torres, que causa baja por molestias. Se suma a las ausencias de Eric García, Grimaldo y Nico Williams. Carlos Espí, el jugador del Madrid, ocupará su puesto. El que sí estará disponible es Lamine Yamal. Veremos si de titular. Esto decía De La Fuente.
8: Lamine es importante en cualquier momento del partido, pero sea desde el inicio o sea desde el minuto 60. No es que cueste más ni menos, y nosotros lo que hacemos es, si se le alinea desde el principio o en otro minuto, es porque se cree que en esos minutos es cuando verdaderamente es más eficaz, aunque es difícil pensar cuando no es eficaz.
7: En la jornada de hoy en segunda división arranca a las 2 con el Albacete Eibar y finaliza a las 6 y media con el Sabadell Andorra, todos ellos a partir de las 4 de la tarde en tiempo de juego. Resultados ya finalizados en segunda división: Eldense 4, Oviedo 1 y pleno de victorias en la Euroliga de baloncesto: Besiktas 82, Barcelona 95, Baskonia 86, Olimpia Milano 76 y Lyon 92, Valencia 105.
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9: Seguimos en COPE y seguimos poniendo las calles. Gracias por estar escuchando la radio, bendita radio. Yo soy Carlos Moreno, El Pulpo. Es verdad que nos gusta viajar en el tiempo, sobre todo en el tiempo al pasado, porque de allí precisamente vienen muchas de las realidades que estamos viviendo en la actualidad. Por eso es tan importante conocer bien, conocer, pero bien, bien, muy bien, qué ocurrió hace décadas, hace cientos de años, incluso hace miles de años. Afortunadamente en este programa de radio contamos con José Luis Corral, que es escritor, que es catedrático en historia medieval, se encarga de esa misión cada miércoles en este programa, en Poniendo las Calles, y lo que hace es enseñarnos el pasado, la historia. Realmente a este hombre no le podemos discutir nada, porque él lo ha estudiado desde la raíz, sabe perfectamente lo que ocurrió. José Luis Corral, profesor, muy buenas madrugadas.
10: Hola, ¿qué tal? Muy buenas madrugadas a todos.
9: Que digo yo que hoy nos vamos a sumergir en una época muy importante, lo que se conoce como Al-Ándalus. ¿Qué fue realmente Al-Ándalus?
10: Bueno, con motivo de lo que ha ocurrido en Ceuta en los últimos meses, los últimos claro. dos meses, yo creo que es interesante que hablemos precisamente de lo que fue Al-Ándalus, porque así podemos, como decía Cervantes, desfacer algunos entuertos. La historia es la que es, la historia no la podemos cambiar, y los españoles somos herederos, hijos, diríamos, de nuestra historia. Y esa historia tiene claros y oscuros. Y una parte muy importante, fundamental, de la historia de España es la historia de Al-Ándalus. Al-Ándalus fue el territorio bajo dominio político musulmán en la península ibérica. No solamente en España, también, por ejemplo, en lo que hoy es Portugal. Por tanto, Al-Ándalus es un territorio que cambia a lo largo del tiempo, pero que es un territorio político. No es una definición de carácter geográfico, como puede ser Hispania Romana, que era la península, que era una provincia, que era un territorio geográfico. Al-Ándalus es un concepto político que hace alusión precisamente a lo que he comentado. Al-Ándalus es el territorio bajo dominio político musulmán en la península ibérica.
9: Claro. Claro, pero profesor, ¿es lo mismo que la España musulmana? ¿Podríamos decir Al-Ándalus es lo mismo que la España musulmana o no tiene nada que ver?
10: Bueno, tiene que ver, pero evidentemente aquí hay un equívoco considerable, porque España no existía como tal en la época andalusí, no existía en el siglo XI, en el siglo X, evidentemente era otra cosa. Además, cuando hablamos de la España musulmana, también incluimos un territorio muy importante de la península ibérica, que es Portugal, que tampoco existía como está hoy en día configurado a principios del siglo XI. Portugal es un territorio, podríamos hablar alguna vez de la relación, en algún programa de la relación entre Portugal y España, por cierto, ¿no? Que es muy interesante. Bueno, pues Portugal ocupa una parte importante, una quinta parte aproximadamente de la península ibérica, y Portugal, durante el dominio musulmán, también fue Al-Ándalus. Lisboa, que la conquistaron los cristianos en 1171, era una ciudad musulmana, una ciudad de Al-Ándalus, una de las más importantes. Pero parece que en España hemos olvidado esa historia común que tenemos con Portugal. Bueno, pues la España musulmana es un concepto muy moderno, porque España no existió, pero que hace referencia a la época en la cual el territorio español formaba parte de Al-Ándalus. En consecuencia, Al-Ándalus y la España musulmana no son lo mismo, ¿eh? La España musulmana hace referencia a los dominios que tenían los musulmanes sobre España, sobre el actual territorio español, claro, en la Edad Media, mientras que Al-Ándalus es el dominio político de los musulmanes sobre la península ibérica.
9: Buah, brutal. Al final, la historia es la realidad y eso nadie lo puede tocar. Lo que habría que hacer es respetarlo. ¿Los periodos de la historia de España comprende Al-Ándalus? ¿Cuáles son esos periodos de la historia de nuestro país que comprende Al-Ándalus? Ahí hay fechas, claro.
10: Sí, claro. Al-Ándalus es, como digo, un territorio político y, en consecuencia, un territorio cambiante. Igual que España es un territorio cambiante. La provincia del Sáhara era tal, era provincia, la 51 provincia española, y la mayoría de los saharauis son de religión musulmana, era una provincia española según las leyes franquistas, tardofranquistas. Por tanto, España ha cambiado territorialmente desde el punto de vista geográfico en los últimos 40, 50 años, por supuesto, ¿no? Bueno, Al-Ándalus es un territorio que empieza a nombrarse así a principios del siglo VIII, cuando los musulmanes atraviesan el estrecho de Gibraltar y conquistan la península ibérica, al territorio que conquistan en la península ibérica le dan el nombre de Al-Ándalus. Ya aparece citado en una moneda, por cierto, una moneda bilingüe, escrita en latín y escrita en árabe, del año 716, 5 años después del paso del estrecho de Gibraltar por los musulmanes. Ya aparece la palabra Al-Ándalus.
9: Claro.
10: Que no sabemos muy bien de dónde viene, ¿eh? Probablemente sea la tierra de los vándalos, la tierra de los germanos, la tierra de aquellos bárbaros que estuvieron por aquí en los primeros años del siglo V y que luego se establecieron en lo que hoy es Túnez, ¿no? Al-Ándalus, la tierra de los vándalos, bueno, parece una toponimia bastante acertada, ¿no? Aunque hay muchas interpretaciones al respecto de este nombre. Y luego Al-Ándalus fue cambiando, porque hubo muchos periodos en la historia de Al-Ándalus. En el 716, cuando aparece este nombre, es un emirato, una provincia del califato omeya que está establecido en Damasco. Pero en el 756 se convierte en un emirato independiente, un país propio, diríamos, un reino propio, con Abderramán I, un omeya, un príncipe omeya, que vino desde Oriente y que ocupó Al-Ándalus y que se independizó de los abasíes que habían dado un golpe de Estado y habían derrocado a los omeyas en Damasco y habían trasladado la capital del califato a Bagdad. Ya se convirtió en un reino independiente, que duró pues hasta el año 929, cuando uno de esos omeyas, un descendiente de Abderramán I, su tatarabuelo, se proclama califa. Es decir, la máxima institución, el máximo, digamos, cargo político en el Islam. Luego Al-Ándalus se dividió, se fragmentó, hablaremos la semana que viene, si te parece, de la taifa de Al-Barracín, se dividió en una treintena larga de reinos de taifas. Más tarde, Al-Ándalus fue parte del Imperio Almorávide norteafricano, del Imperio Almohade, para acabar siendo el pequeño reino de Granada. Por tanto, hubo durante 8 siglos una evolución política con muchos cambios políticos, estos que he citado, en Al-Ándalus.
9: Qué maravilla. Pero realmente, José Luis, el comienzo, ¿cuándo es? ¿Cuándo comienza y acaba Al-Ándalus? Porque eso imagino que tiene una fecha de entrada, sí, y una fecha de salida, ¿no?
10: Sí, la fecha de comienzo de Al-Ándalus sería ese año 711, el año en el cual los musulmanes atraviesan el estrecho de Gibraltar, se instalan en lo que hoy es la ciudad de Gibraltar y desde ahí comienzan, después de derrotar a los visigodos en la mal llamada Batalla de Guadalete, porque no fue en Guadalete, fue muy cerca del río Salado, de Barbate. Bueno, allí tuvo lugar esa batalla que se confundió por una cacofonía, diríamos, árabe, de la lengua árabe, con Guadalete, no fue allí. Y desde esa batalla, a partir de esa batalla, se derrumbó el reino visigodo. Fíjate, un reino visigodo que había durado 200 años en la península ibérica y que se vino abajo en una sola batalla. Estas cosas pasan en la historia, ¿no? Lo cual quiere decir que no había muy buena relación entre los hispanos y los visigodos, ¿no? Porque nadie se puso a favor de los visigodos cuando llegaron los árabes, ¿eh? Nadie.
9: Nadie, desde luego,
10: se
9: es que es impresionante.
10: En una batalla, ¿qué? Desapareció y no sabemos nada más de él. Y perdona, y acabó Al-Ándalus en 1492 con la conquista de Granada por los reyes católicos, cuando dejó de haber un territorio bajo dominio político musulmán en la península ibérica.
9: No, por supuesto. ¿Qué queda a día de hoy? Estamos ya en octubre de 2026. A día de hoy, José Luis, profesor, ¿qué queda de Al-Ándalus?
10: Bueno, pues de aquella época, además de los evidentes restos arquitectónicos y arqueológicos monumentales, la Alhambra de Granada es evidentemente un resto, una arquitectura, un palacio, uno de los más visitados, si no el más visitado de España, es de época andalusí, es de los siglos XIII al XV de la dinastía nazarí, cuando Al-Ándalus ya era un pequeño territorio circunscrito a lo que fue el reino de Granada, más o menos lo que hoy son las provincias, muy pequeña parte de Cádiz, Málaga, Granada y algo de Almería, ¿no? Eso era Al-Ándalus, el final de Al-Ándalus. Bueno, pues quedan esos monumentos, queda la mezquita de Córdoba, quedan varias mezquitas, varios edificios, alminares por toda la península ibérica, sobre todo del Ebro y del Duero para abajo, hacia el sur, ¿no? Pero también queda la historia. Y, por supuesto, quedan muchos elementos de los cuales casi no nos damos cuenta. quedan muchas palabras, una buena cantidad de palabras del español actual son palabras árabes, son palabras de Al-Ándalus, acequia, alcalde, alcázar y otras muchas, que Borjas Blancas en Cataluña, ¿no? Las Torres Blancas. Bueno, muchas palabras, muchos topónimos que vienen precisamente de árabe. Quedan ciudades que fundaron los musulmanes. Fíjate, Murcia y Madrid, dos de las ciudades más importantes de España, la capital del Estado español, la capital de España, sí, y la capital de la Comunidad de Murcia, son dos ciudades fundadas por los musulmanes en el siglo IX. No existían estas ciudades antes de la presencia de los musulmanes, de los árabes, en la península ibérica. Quedan las tradiciones, quedan los turrones, los dulces, los mazapanes, quedan muchos nombres, quedan las acequias, queda el paisaje humanizado en las huertas de los ríos, en el Turia, en el Júcar, en parte del Tajo, en el Ebro, en el Jiloca, en el Jalón, en el Guadalquivir. Bueno, quedan muchísimas cosas y queda la memoria, que es muy importante. Yo no digo que haya que reivindicar una vuelta al pasado, ni muchísimo menos. El progreso es otra cosa, ¿no? Pero tenemos que recordar lo que somos por lo que fuimos. Y hay partidos políticos ahora, no presentará ninguno, pero hay partidos políticos que quieren borrar, olvidar nuestra historia. Y fíjate, olvidar, borrar nuestra historia, lo bueno y lo malo, ¿eh? Es olvidar nuestra memoria. Y olvidar nuestra memoria, borrar nuestra memoria, no creo que esté bien.
9: No, desde luego, y aquí en este espacio que tenemos en la madrugada de la cadena COPE, Poniendo las Calles, nos sirve realmente para conocer y para reconocer toda nuestra historia, porque no deja de ser nuestra historia. Yo no sé si somos los españoles actuales, los herederos o herederos de los árabes. Esto es delicado, pero ¿esto es así o no es así?
10: Pues no es así. Porque mira, una de las grandes mentiras que se ha contado y se sigue contando en la historia de España es que vinieron poco menos que millones de árabes, que son de raza semita. Por cierto, los árabes y los judíos, desde el punto de vista genealógico del ADN, son los mismos. Pero esto se lo dices a un árabe o a un judío y se enfadan mucho. Pero la genética, el ADN, tiene estas cosas. Son los mismos, son un pueblo semita. Bueno, pues apenas hay ADN semita en la península ibérica ahora. Eso quiere decir que árabes de Arabia, árabes de etnia, vinieron poquísimos. Casi los podíamos contar con los dedos de las manos. Lo que ocurrió, y judíos unos pocos más, que también son semitas, tienen el mismo ADN. Lo que ocurrió, es que la inmensa mayoría de la población peninsular, la población hispano-romano-visigoda, se convirtió al Islam. Se islamizó, se hicieron musulmanes y adoptaron las costumbres del Islam. El ADN no miente. El ADN es una fuente histórica fundamental. Afortunadamente la tenemos ya desde los últimos 20 años. Antes no se sabía, evidentemente, ¿no? Pero el ADN ha dejado clarísimo que no hay prácticamente, o muy poco, ADN de carácter árabe o semita, es lo mismo, judío, semita, árabe, en la península ibérica. Eso quiere decir que aquí hubo muy pocos árabes. Lo que hubo fue, evidentemente, la aristocracia árabe, la aristocracia omeya, que vino con Abderramán I y antes con los invasores que conquistaron la península, que sometieron, conquistaron la península ibérica, pero con el beneplácito de aquellos hispanos romanos que veían a los visigodos pues con ojos un poco de la lejanía, ¿no? Entre otras cosas porque los visigodos se mezclaron muy poco con los hispanos romanos. Y en cambio los árabes traían muchas ventajas. Eso es lo que ocurrió, pero esto es historia. Lo que pasa es que nos han contado unas milongas rarísimas, las siguen contando como si aquí hubieran aparecido millones de árabes y hubieran relegado, recluido, empujado a los cristianos en el norte y no hubiera comentado esa mal llamada reconquista. El proceso no fue así. El proceso fue de una conquista por parte de una aristocracia árabe, pero muy poquitos, y luego unas conversiones masivas al Islam en el Andalus por parte de los hispanos romanos visigodos.
9: ¿Cuántas veces se lleva las manos a la cabeza un escritor, un catedrático en historia medieval como usted, José Luis, cuando en los medios de comunicación y en las tertulias muchas veces se está escuchando algo que es radicalmente opuesto a la realidad? ¿Cómo reacciona? No sé si te tira de los pelos, te levantas los brazos, gritas, te tomas un vaso de agua o directamente cambias el canal.
10: Bueno, pues afortunadamente hay programas como este que me permiten, gracias a tu intervención y a tu dirección, hablar de estas cosas. Lo que tenemos que hacer los historiadores es quitarnos de encima el ropaje, diríamos, político. Todos tenemos ideología política. Yo tengo mi ideología política, como me imagino que todo el mundo, o casi todo el mundo. Y el que diga que no, pues seguramente lo dice con la boca pequeña, ¿no? Todos tenemos una idea de la vida, de más o menos profunda, de la política. Claro. Yo la tengo también. Pero como historiador intento ser lo más honesto posible y me tengo que atener a las fuentes. Como te he dicho, en los últimos 20 años ha aparecido el ADN como una fuente fundamental para el estudio de las migraciones, de los movimientos, de las migraciones políticas, territoriales, demográficas, geográficas de los pueblos en Europa y en el mundo. Y como te he dicho antes, no hay apenas ADN semita, árabe, guión judío, hebreo, en la península ibérica. Eso quiere decir que la población se convirtió al Islam de una forma bastante pacífica, y además tenemos documentos, muchos documentos, los pactos de capitulación, que hablan de esa capitulación, de esa entrega, de esa rendición, diríamos, pero con una serie de condiciones. El no perder la religión, que la siguieron manteniendo durante mucho tiempo, no perder las propiedades, eso sí, pagar impuestos. Pero alguien de Murcia, de la región de Murcia, Murcia no existía, ¿no?, cuando llegaron los musulmanes, alguien de Valencia o alguien de Toledo, ¿qué más le daba pagar impuestos a Córdoba o a Toledo, al rey visigodo de Toledo o al emir musulmán de Murcia? Si además hacerte musulmán traía una serie de ventajas porque eran los conquistadores.
9: Claro.
10: Y apuntarse al bando vencedor siempre da bastantes beneficios. Bueno, claro, esto es la historia, pero nos ha contado una cosa muy rara basada fundamentalmente en unos prejuicios y perjuicios ideológicos que deberíamos evitar.
9: Qué bueno. Yo creo que esto da para una segunda parte, para la semana que viene, si le parece bien, profesor, porque estas cosas las tenemos que conocer, las tenemos que rumiar, las tenemos que entender, porque es que esto es nuestro ADN, venimos todos de por ahí, y yo creo que estas cosas tocadas aquí en la radio con respeto, con cercanía, nos ponen un poco en la realidad, y eso yo creo que nos viene muy bien, José Luis. Para la semana que viene, si le apetece, podríamos avanzar y continuar un poco hablando de esto.
10: Pues podríamos hablar de alguna parte importante de Al-Ándalus, de Albarracín, por ejemplo, de la taifa de Albarracín.
9: ¡Oh, qué bonito! Perfecto, le tomo la palabra, profesor.
10: Muy bien, hasta la semana que viene.
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9: Antonio, tú tienes previsto estar con nosotros mucho tiempo. Buenos días.
11: Hombre, pues sí, tengo toda la mañana por delante.
9: No, pero me refiero en la vida.
11: Pues sí, prefiero.
12: Le vamos a tener conectado con Herrera.
11: Pues sí.
9: ¿Qué años tienes, Antonio?
11: Estoy escuchando la emisora. Yo tengo 57.
9: Eres muy joven. Sí. Bueno, ¿y cómo te organizas la vida ordenada? ¿Cómo es una vida ordenada para Antonio, que es un taxista que está ahora mismo poniendo las calles con nosotros?
11: Pues para mí un poco difícil, porque yo madrugo mucho. Yo empiezo a las 3 de la mañana, dejo a mi mujer en el trabajo, yo vivo en Alcorcón, dejo a mi mujer en Cusco, que trabaja en la limpieza, y bueno, la dejo a ella y ya empiezo yo a trabajar hasta las 4 o la de la tarde.
9: Fíjate.
11: Vamos tirando. Dormimos a ratos porque los sueños no los concilian muy bien. Cada 2 horas me voy despertando, pues claro, los fines de semana salgo por la noche. Entonces los trastornos de horarios, que es lo que me hace a mí.
9: Claro. Es que vaya, parece, vas acumulando el cansancio, ¿verdad, Antonio? Y es que al final ya no sabes por dónde te encuentras. A lo mejor te dicen una carrera, estás en Plaza Castilla, lléveme a la Puerta del Sol y te vas al Corcón, lógicamente pensando en que te vas a descansar.
11: No. Yo ya no. Yo me conozco en Madrid como la palma de la mano.
9: Qué bueno.
11: Y no, fenomenal. El trabajo lo digo fenomenal. Es cuando estoy en casa que me echo a dormir y me despierto cada 2 por 3. No sé si es por la obsesión del trabajo o qué será. Pero vamos, en el trabajo estoy fenomenal. Es cuando lo dejo. La primera media hora estoy un poco como atontolinao, que tú ya estás pues, en las calles. Y luego ya a partir de ahí ya empiezo a estar bastante cómodo. Fenomenal.
9: Qué bueno. Antonio, ahora mismo, ¿dónde te encuentras? Si miras a la derecha, ¿qué ves?
11: Yo ahora mismo estoy en la calle Santa Isabel. Estoy al lado del colegio de médicos.
9: Ah, muy bien.
11: A mi derecha estoy parado en el colegio de médicos antiguo, justamente.
9: Uh-huh. ¿Y a tu izquierda qué estás viendo? ¿Algo raro?
11: No, algo raro está más para abajo, por lavapiés. No, es otro edificio que también es del Estado, no sé qué edificio es.
9: Qué bueno. ¿Y qué haces por ahí?
11: Unido por un Estado médico. ¿Perdón?
9: ¿Qué haces por ahí? ¿Has finalizado una carrera?
11: No, estoy esperando por la emisora que me salte algún servicio. Pues ya a estas horas más bien tiro de emisora, porque la gente que ahora mismo está funcionando está un poquito embriagada, y entonces pues es preferible esperar a la emisora a gente que está recién levantada, para no tener ningún contratiempo al transcurso de la mañana.
9: ¿Estás notando que la población bebe un poco menos? Porque, vamos, según todos los informes que me hacen llegar muchas empresas y sobre todo de alcohol, ¿no? Pues que la gente dice que ha bajado muchísimo el consumo de alcohol, pero muchísimo hasta unos datos que llaman la atención.
11: No, la gente bebe, yo creo que igual o más, pero lo que más he notado más el incremento de drogas.
9: Ya,
11: la droga está afectando muchísimo. Otra vez que están volviendo a introducir la heroína en lavapiés.
9: ¿Qué dices?
11: ¿Sabes? La gente de color. Sí, señor. Ya llevan un par de añitos introduciendo ahí la heroína. Uf. Otra vez volvemos atrás a los 80.
9: Eso te iba a decir.
11: Cuando yo era niño, que he visto muchos muertos. Joder. Por desgracia.
9: Bueno, pues ten cuidado, Antonio. Ten cuidado. Oye, ¿cómo te dio por escuchar este programa de radio? ¿Cómo te conviertes en ponedor?
11: Porque lo escuchaba mi jefe y yo, joroba. Digo, este hombre siempre está cadena. Yo siempre escuchaba aquí XFM y sigo escuchándolo. Cuando me aburro un poco, pues lo cambio. Y empecé que por la mañana era muy interesante vuestro programa. Y ahí poco a poco ya me he enganchado. Y últimamente estoy muy metido en el rollo de la política por lo que está sucediendo en el país. ¿Sabes? Y entonces, pues estoy más metido en la emisora. Metido todo el día con ella puesta hasta que casi me voy a casa.
9: Qué bueno, Antonio.
11: Y estoy muy contento por escucharos a vosotros porque hacéis una labor muy, muy, muy buena en todo un conjunto. Sobre todo por mirar por nosotros, por los españoles, y darnos voz a ello.
9: Y sobre todo nos ponemos en la piel de gente como tú, que estás ahí en el taxi con la compañía de una radio y esperando a que te salgan los clientes y en tu caso el taxi, pero también están los camioneros, los transportistas, los que están en los soportes vitales, los que están en la garita, los que están haciendo el pan. Un abrazo a Ángel Maqueda. Te quiero decir que eso es un no parar, ¿eh?
11: Hombre, somos muchos los que trabajamos por la noche. Estamos como perdidos, porque nadie como apenas nos ven, pero estamos allí.
9: Desde luego que sí. Pues cuenta, Antonio, con que te vamos a hacer el diploma oficial de ponedor de calles, con tu nombre en grande, con tu profesión, y para que lo luzcas donde quieras.
11: ¿Podrías poner otro a mi mujer, que también se escucha todas las mañanas cuando vamos de camino para Cuzco?
9: Pues eso ahora lo negocias con Cristina, que es la orfebre del programa, que trabaja con la mano. Es muy, muy de los 80, de los 70, de los 80.
11: Sí.
9: Y os va a hacer un diploma muy bonito, pero negócialo con ella, que ella es la responsable del área.
11: Vale, perfecto. Pues muchísimas gracias por haberme dado voz con vosotros.
9: Gracias, Antonio. A ti por estar. El taxi es un escaparate muy bueno para la radio. Cuídate mucho, hermano.
11: Hombre, igual, que vaya muy bien. Encantado de conoceros. Muchísimas gracias.
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0: tiempo. Es verdad que la cosa va a ir de exámenes, pero tranquilidad, porque nos vamos a centrar en uno de los que yo creo que más nervios nos suele provocar. Te estoy hablando, ponedor, del carnet de conducir. Y te propongo además que recuerdes, que te pongas un poco en la situación del esfuerzo que te costó sacártelo. A mí, vamos, lo pasé fatal. De hecho, el teórico lo aprobé a la segunda. Y los dos. El teórico. A la primera y el práctico a la segunda. Hay que echar la vista atrás. Nos tenemos que rememorar, ¿no? ¿Cuántos intentos necesitaste? O quizá te lo sacaste a la primera, no tengo ni idea. El caso, que es a lo que vamos, es que 9 de cada 10 conductores suspendería ahora mismo cuando el examen teórico, según está diciendo un estudio de la Fundación Línea Directa. Ojo, que estamos hablando del teórico, es decir, cerca de 26 millones de conductores no conseguirían superar una prueba que en su día sí lograron aprobar. Y fíjate cómo lo viven quienes lo están intentando ahora, la España del 2026. David tiene 24 años, escucha El Partidazo, es una persona que le gusta la radio y que, por cierto, se ha apuntado hace unos días a las clases del teórico. Y fíjate, nos ha contado qué es lo que de momento le parece más difícil.
1: No se puede hacer con sentido común. Hay preguntas que están pensadas para que, si simplemente vas con sentido común, las falles. Ejemplo, una que dice como circular con una tasa de 0 con no sé cuántos de alcoholemia. Es una infracción, 2 puntos. 3 opciones. Muy grave con pérdida de 8 puntos. Muy grave con pérdida de 6 puntos. Grave, a secas, con pérdida de no sé cuántos puntos. Pues la lógica te dice, joder, pues circular borracho tiene que ser muy grave. Así que pues la A o la B, una de las dos. 6 o 8, luego ya eso no me lo sé. No, tío, es la C. Con esa tasa de alcoholemia en particular, es grave, no es muy grave.
0: Claro, esa es una de las cosas que en el pensar de las personas que se están preparando para sacarse el teórico, es como piensan, ¿no? ¿Qué más se le atraganta del teórico a David? Vamos a escuchar.
1: No parezca, tienes que chapar, ¿eh? Tienes que estudiar un poquillo, sí, ¿eh? Porque hay, yo qué sé, las velocidades mínimas y máximas estandarizadas en una carretera convencional y en una autopista, autovía, dependiendo si llevas un turismo, si llevas un autobús, si llevas un mixto adaptable o si llevas un camión. Y eso, pero claro, ojo, pero que si tu camión es de sustancias peligrosas, la velocidad es distinta, o sea, no es la de los camiones del resto de camiones. Y si es un autobús con niños, pues no es igual que el resto de autobuses. O sea, wow, parece que no, pero tienes que estudiar, ¿eh? No puedes ir simplemente, bueno, lo que sea. Y también te digo yo, tú ves en la calle hacer cosas todo el día que en el libro te dice que no se debe hacer.
0: Madre mía, qué cosas hay que memorizar. Yo, poniéndome la mano en el corazón y abriéndome aquí en canal, en antena, en la COPE, no sé si aprobaría el teórico otra vez. Las normas de tráfico han cambiado, hay muchas señales nuevas, muchas costumbres diferentes, cuidado. Yo no sé, ponedor, si te pasaría a ti lo mismo. ¿Tú aprobarías ahora mismo en caso de que tuvieras que volverte a examinar del teórico? Bueno, para hablar con más conocimiento de esta causa, de todo lo que vamos a hablar durante esta madrugada, quiero saludar ya a Mar Garre. Es la directora general de la Fundación Línea Directa y está aquí como una campeona después del partidazo en la cadena COPE para atendernos a estas horas tan, tan complejas de la madrugada en el programa Líder de la Noche. Mar, ¿cómo estamos? Buenas noches.
2: Hola, buenas noches, Pulpo.
0: Buenas noches. Oye, el estudio que habéis elaborado, 9 de cada 10 conductores actuales no aprobaría ahora mismo el teórico. Yo no sé si os ha sorprendido el dato o no mucho.
2: Pues la verdad es que pensábamos que el porcentaje de fallos iba a ser alto, pero no pensábamos que tanto. O sea, no pensábamos que hay el 26 millones de conductores que están conduciendo hoy por las carreteras y desconocen señales de tráfico, velocidades, normas básicas que regulan la circulación y la seguridad.
0: ¿Y esto a qué lo achacáis principalmente? ¿Esto por qué puede estar pasando?
2: Pues yo creo que influye que una vez, o sea, entendemos el examen de conducir como una prueba que nos habilita ya para conducir y ya con esto tenemos para toda la vida, y luego hay muy poco esfuerzo en reciclarnos. Porque, fíjate, el 82% de los conductores tienen el carné desde hace más de 10 años. Claro. Prácticamente todos lo que dicen es que desde que se lo sacaron, pues que no han vuelto a hacer nada. Entonces, cada año, fíjate, solo en el último año ha habido más de 130 nuevas señales de tráfico o bien actualización de las antiguas. Entonces, claro, es muy importante. Es que no es una cuestión de si lo apruebo o no lo apruebo. Es que las normas de circulación

0: regulan eso, la circulación, la seguridad, protegen pues a usuarios más vulnerables, motoristas, se incorporan los patinetes y todo esto los conductores debemos estar al tanto, es que es nuestra seguridad y la de los demás.
1: Totalmente. Era lo que te quería preguntar, Mar, si tanto realmente han cambiado las normas de tráfico de unos años para acá. Fíjate, nos has dado ahora mismo el dato de que son ya de momento 130 nuevas señales. El que se haya incluido a los patinetes, cada vez más uso de la bicicleta, claro, todas estas cosas hacen cambiar la normativa, ¿no?
0: Claro, hacen cambiar la normativa, son nuevos usuarios que nos encontramos por las calles, que lo mismo, pues eso, hace unos años no estaban, y tenemos que saber cómo convivir todos, cuáles son las normas cuáles son las preferencias, cómo protegerlos, cómo compartir todos las ciudades y las carreteras, pues con seguridad. Y claro, para eso están las normas.
1: Claro. O también podría ser, no sé, te hablo aquí desde el estudio azul de la cadena COPE, el grande, donde se sienta Carlos Herrera. Yo no sé si es posible, a lo mejor, que muchos, a lo mejor, tengamos como memoria de pez, que aprendamos algo para un examen concreto y luego, pues oye, se nos olvida completamente y nos quedamos un poquito así perdidos. A lo mejor puede ser, ¿no?
0: Seguro, también pasa, claro, con los años se van olvidando, eso nos pasa a cualquier cosa, cuando te preparas para un examen lo llevas muy bien en ese momento, pero con el paso de los años, pues claro, se va olvidando, entre que se va olvidando, que hay actualizaciones, que no estamos al día, pues todo esto son pues las causas por las que nos encontramos con eso, con un 9 de cada 10 que suspenderían hoy el examen teórico de conducir.
1: Esto es alucinante, claro. Yo no sé, las partes del teórico, ¿cuáles son esas partes del teórico que fallamos más los conductores actuales ahora? Los que ya, oye, tenemos una cierta edad y que han pasado unos cuantos años desde que nos hemos examinado por primera vez.
0: Sí, pues lo que más fallamos es en las normas relativas a las motocicletas, a los ciclomotores. Esto tiene un porcentaje alto de fallos, pero también muchísimo respecto a las señales. Las nuevas señales o incluso algunas que no son tan nuevas. Sí, aquí esto se falla muchísimo.
1: Tremendo. ¿Cómo habéis obtenido las conclusiones del estudio? ¿Cuántos conductores actuales han participado? Porque claro, cuando Línea Directa se pone a investigar, a estudiar el comportamiento de la sociedad, claro, lo hace muy seriamente, ¿no?
0: Sí, hemos un estudio muy sólido que tiene un porcentaje de confianza altísimo. Hemos hecho en el mes de, yo creo que ha sido a lo largo del verano, en los meses de verano, hemos hecho encuestas a conductores, 1.700 conductores que reflejan el censo de conductores, ¿sabes? Con los porcentajes de determinadas edades, de género, en fin, para que sea representativo del censo real de conductores.
1: Y esa gente que suspendía, Mar, ¿cómo se lo comunicaba? ¿Y se sorprendían cuando les decíais, pues chaval, muchos años conduciendo, pero acabas de palmar?
0: Pues la verdad es que no se sorprendía mucho.
1: ¿Ah, no?
0: Te tengo que confesar que aquí en la Fundación hemos hecho muchos exámenes, todos nosotros también preparándolo, y también suspendemos, ¿eh? Sí, hay normas y hay cosas que efectivamente te das cuenta. Yo creo que es importante desde el punto de vista de concienciación. Oye, yo luego salgo a la calle a conducir, me pongo al volante y hay normas que no conozco. Es mi responsabilidad conocerlas.
1: Bueno. ¿Y te han llegado a multar alguna vez, Mar?
0: La verdad es que no, fíjate. Bueno. Hombre, alguna multa de aparcamiento sí me han puesto, ¿eh?
1: Ya, pero bueno,
0: por
1: esto, de la hora,
0: por
1: vale.
0: Este tipo de cosas, no. Por estas cosas, no.
1: Increíble. Luego, además, tengo aquí el estudio, que bien hecho está, por cierto, este estudio. Te quiero preguntar, Mar, cómo influye sobre todo la edad, ¿no? La edad de la gente que ya tiene el carnet de conducir, si tuviera que hacer ahora el teórico. Yo no sé si se olvida mucho con el paso de los años.
0: Pues sí, la verdad es que vemos que los conductores más veteranos tienden a suspender algo más que los más jóvenes. Probablemente influye lo que hemos dicho, que hace años que se sacaron el carnet, se combina el olvido con que no están actualizados. Pero por otro lado sí que vemos que luego a la hora de conducir realmente por las calles, los conductores más veteranos sí que tienen mayor pericia, más experiencia y por tanto como más seguridad, porque representan el 81% del censo de conductores, y en cambio solo se ven implicados en el 64% de los accidentes con víctimas. En cambio, los conductores que tienen menor antigüedad, en el permiso, que tienen pues hasta 3 años, que suponen más o menos el 8% del censo, se ven implicados en el 15% de los accidentes con víctimas. O sea, claro, que parece que para a la hora de recordar las normas, los más veteranos sacan peores notas, pero en cambio la experiencia al volante sí que es un grado y sí que les hace ser conductores más seguros y con menos accidentes graves.
1: Madre mía. Yo no sé si hay grandes diferencias por comunidades autónomas, porque a lo mejor de repente en Madrid cogemos y suspendemos la inmensa mayoría, pero de repente a lo mejor en Valencia, la comunidad valenciana, resulta que saca unas notas maravillosas.
0: Hay alguna diferencia dentro de que la verdad es que todos sacamos bastante mala nota, pero hay alguna diferencia. Los que aprueban un poco más, que suspenden entre el 87 y el 89%, o sea, como ves, muy cerca del 90% de suspensos, pero están un poquito mejor que la media nacional, son, por ejemplo, pues Galicia, Asturias y Cataluña, suspenden un poquito menos. Y los que sacan peores notas, que suspenden por encima del 95%, son Canarias, Extremadura y Aragón. Tal vez alguna pequeña diferencia, pero ya te digo que todos deberíamos tomar nota, ¿eh?
1: Luego aquí, a lo mejor esto es una oída de olla mía, no tengo ni idea, me puedes corregir, Mar, si así lo consideras oportuno, pero yo tengo una duda. Yo no sé si olvidar parte de la teoría lo que hace es que nos está diciendo automáticamente que conducimos peor, o no hay que hacer esa traslación directa, no tengo ni idea.
0: Yo creo que lo que quiere decir es que no estamos al tanto. Y si pensamos, hombre, si interpretamos que las normas de conducir están pues para nada más que como una prueba, un cribado para que te den un título, pues entonces no tendría mayor importancia. Pero es que las normas son las que regulan la circulación, la seguridad, las que marcan si en un determinado cruce quién tiene preferencia, si aparece una moto, cómo debemos comportarnos con ella. Y todo esto, al final, son normas para la seguridad claro, del conductor y de los demás, con lo cual, claro, no debemos sentir como, claro, yo ya me saqué el carnet y ya se me ha olvidado todo, ¿no? Eso es una irresponsabilidad.
1: Aquí hay mucha gente que me está escribiendo a mi Instagram, el pulpo-oficial, y me dice, Pulpo, a mí me da pánico que un día la administración diga que cuando llevas 20 años con el carnet de conducir te vuelvan a examinar de manera obligatoria. Mar, ¿eso podría llegar a pasar? ¿Ha sucedido en alguna parte del mundo?
0: No lo creo. Yo creo, otra vez, volvemos un poco a lo que estábamos hablando antes, que no debemos entender que todo esto recae sobre la administración y solo vamos a estar al día si nos obligan, si nos ponen un examen claro, o si nos ponen una multa. Es que lo que claro, hay en juego es algo mucho más serio, es la seguridad. Y debemos estar al tanto, pues tampoco es para tanto. Yo creo que aquí debemos tomar nota todos, los conductores, desde luego, los responsables, porque es nuestra responsabilidad. También la administración, para facilitar un poco pues la difusión de estas normas, el acceso, que estemos todos al tanto. Oye, los medios de comunicación también, pues poniendo estos temas en el debate social, informando de las novedades. Yo creo que esto es algo, desde luego, que nos atañe a todos y que cada uno tiene aquí un poquito que hacer.
1: Desde luego que sí. Además, vosotros habéis publicado el porcentaje, lo habéis conocido, ¿no? El porcentaje de conductores que no vuelve nunca a recibir formación en seguridad vial una vez que aprueba el examen. Eso lo habéis estudiado también, ¿no?
0: Sí, casi el 80%.
1: Fíjate.
0: Que no ha vuelto a hacer nada. Porque hay algunos que luego sí les interesa, pues no sé, ver algunos cursos de conducción con condiciones adversas, ahora que estamos teniendo tantos fenómenos climatológicos pues adversos, pues oye, cómo conducir con lluvia, cómo tal. O sea, que hay personas que luego sí tienen interés en ir mejorando, ir perfeccionando, pero la gran mayoría, casi el 80%, no vuelve a hacer nada después de haberse sacado el carnet.
1: Y eso que siempre es bueno que todo el mundo nos reciclásemos un poco, ¿no? Que pasásemos un poco por, que nos bajásemos una actualización, ¿no? Para conducir un poco mejor.
0: Sí, yo creo que sí, que sería muy bueno, sin duda. Ya.
1: Mil gracias, Mar. Un abrazo.
0: Muchas gracias a vosotros.
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0: Y el teléfono de este estudio es gratuito, el 950-6006. Y aunque no te lo creas, Bea, están pasando cositas, ¿eh?
1: Sí, y estoy tan harta que nos vamos a ir de viaje.
0: ¿Por qué? ¿Por qué? ¿Qué pasa? ¿Qué está pasando?
1: Al moño ya de aquí. Nos vamos a ir de viaje a Asia. ¿Qué te parece?
0: Pues hay que echarle horas para ir, ¿eh?
1: Bueno, además nos vamos a ir a uno de los países más herméticos del mundo. Vamos a entrar concretamente en Corea del Norte. Yo no sé si tú sabes cosas sobre este lugar.
0: Pues yo sé que está el de, la del norte y está la del sur, ¿no?
1: Y ya está, tú sabes que hay un Corea del Norte.
0: Claro, y sé que hay uno que es muy raro, que es muy friki, ¿no? El jefazo, ¿no?
1: Es Kim Jong-un.
0: El Kim Jong-un. ¿Este dónde? ¿Del norte o del sur?
1: Este es Chun.
0: Este
1: chunguito.
0: De chon, ¿no?
1: El Kim Jong-un, que es el de Corea del Norte, efectivamente. Bueno, la verdad es que yo sé cosas de ellos, del tipo, pues que está considerado eje del mal, ¿no? Según los Estados Unidos.
0: El eje del mal, me encanta.
1: Que pues era muy Guerra de las Galaxias, ¿verdad?
0: Sí.
1: Que posee la bomba atómica. Pero tú sabes cosas sobre su gastronomía, por ejemplo, su clima.
0: No,
1: su clima.
0: No, sé.
1: Nada, yo tampoco. No. Hoy vamos a conocer mejor este país. Lo primero es que, como en España, allí en verano sufren inaguantables olas de calor.
2: ¿Cómo me suda todo? ¡Qué calor hace ahí fuera!
1: No tenía ni idea, ¿eh? Yo no tenía ni idea. Yo alguna vez he visto a este hombre, que alguna imagen que llega de él, y casi siempre está nevado.
0: Oh.
1: Pero deben de tener, como nosotros, un clima continental. Un clima que les hace mucho calor en verano y mucho frío en invierno. Porque al parecer hay olas de calor. Y tú dirás, ¿y por qué esta sabe las olas de calor de Corea del Norte? Bueno, pues en Corea del Norte sudan.
0: Estás ahí un poco que no sabes por dónde tirar.
1: Que sí.
0: Por el norte, ¿eh?
1: No, que sí, es que te lo quiero contar bien. Luego estas cosas no se cuentan bien, ¿sabes? Y te lías.
0: Y lías con la zorrera que no veas.
1: Bueno, la historia. En Corea del Norte sudan, que yo tampoco con esto quiero decir que su líder supremo que sea un guarro, que sude, que no, que él es perfecto. No vayamos a salir tú y yo de aquí arrestados o con un problema diplomático. Claro, no queremos líos. Bueno, lo que vamos a contar es algo bueno sobre Kim Jong-un, porque como allí hace tantísimo calor, el mandatario no se ha querido olvidar de su pueblo. Él siempre está muy pendiente de todo lo que les ocurre y este verano ha dado orden de que ante el calor, en las noticias se prepararan una serie de recomendaciones para hacerle frente.
3: ¡Bravo, bravo, bravo, bravo, bravo, bravo! ¡Sí, señor!
1: Tú sabes que esas recomendaciones también se hacen en España, bueno, en todos los países donde hace calor, que siempre te sale el hombre de las noticias contándote eso de hidrátate, no salgas salgas en las horas centrales del día.
0: Justo, sí.
1: No hagas deporte a las 3 de la tarde, cosas así. Bueno, pues allí han hecho lo mismo. Un vídeo en la televisión central de Corea, entre las típicas sobre usar ventiladores, porque allí debe ser que bombas atómicas sí, pero no tienen aire acondicionado. Entonces,
0: claro.
1: Les han recomendado los ventiladores. Bueno, evitar las horas fuertes del sol, no hacer deporte en la calle. Había una bastante inusual, que no se suele hacer. Aquí, por lo menos en España, no se hace. No se hacen las noticias. Te la puedes hacer con tu vecino, el del pueblo. Pero en las noticias no. Y es inusual porque los coreanos recomendaban hidratarse a la población, pero no con agua, sino con cerveza.
0: Toma.
1: Y ante esto, pues nosotros, ¿qué podemos decir?
4: Cerveza.
1: Qué rica. Bueno, pues sí, con cerveza. En el vídeo calificaban beber un litro de cerveza como una medida saludable. Yo aquí hago así, mira. Un litro de cerveza saludable para el calor, que está muy rica, que a todos nos apetece cuando subes de la playa, ¿no? Que vas acalorado, te tomas un botellín. Pero un litro, no sé yo. Pues ellos lo recomendaban como eficaz para combatir el calor. Eso sí, no creas tú que Kim quiere a su pueblo ebrio. Junto al litro de cerveza, debían tomar también un poquito de agua o de té suave para compensar.
0: Mira.
1: Que él no quería que les fuera a sentar mal. Es alucinante.
5: Vamos a ver, ¿tú no piensas que lo que estás diciendo no es normal?
1: No es normal.
0: No es normal.
1: A Kim, que nos ha quedado claro que Kim es el padre que todo hijo quisiera con 16 años. Pero no es el más recomendable para mantenerte saludable. O incluso con vida. Todos sabemos que uno de los efectos del consumo del alcohol es la deshidratación. De hecho, ese es el motivo por el que sufrimos resaca.
0: Claro.
1: Si bebemos demasiado. Así que precisamente en verano beber un litro de cerveza así del tirón, por lo que sea, pues quizá no es lo más recomendable.
0: Fíjate.
1: Ahora.
0: Bien que entra en verano, ¿verdad?
1: Sí, no, que no, pero si es que te puedes tomar una cerveza. Una jarrita de cerveza.
0: Sí.
1: Un botellín. Pero es que recomendaban un litro de cerveza. E insisto, si te está dando un golpe de calor, lo último que tienes que tomar es alcohol. Entre lo que se incluye la cerveza. Tienes que tomar agua fría porque, claro, es que el alcohol deshidrata.
0: Claro.
1: Te deshidrata. Así que vamos a ver. Yo, lo último que yo le quitaría, también te digo, a alguien que vive en un país como Corea del Norte, sería la bebida, ¿eh? Así de claro te lo digo. Pero no para sobrellevar el calor, sino por todo lo demás.
4: Hazme un favor, tómate una cervecita que te va a animar, cariño.
6: ¿Crees?
4: Hazme caso, que te anima a ti la cervecita, que la cervecita está clínicamente demostrada.
1: Clínica.
4: Que ante situación de malestar general.
0: Clínicamente demostrado.
4: Adversidad general. Un día torcido, te lo levanta para arriba.
1: Adversidad general, un día torcido, te lo levanta al día. Pues nosotros como vaquerizo le decimos a los coreanos, por favor, golpes de calor, no cerveza, mejor agua. Pero para sobrellevar la situación política esta que tenéis allí, pues nada, toda la cerveza que os haga falta. Oye, si hay que beber, pues se bebe. ¿Qué le vamos a hacer?
0: Bueno, desde luego, hay que tomar nota, ¿eh?
1: Totalmente. Oye, que Shakira se encuentra en Madrid, ¿tú te has enterado de esto?
0: Sí, la está liando y está teniendo muchísimo éxito, ¿eh? Muchísimo.
1: Las
0: éxito.
1: Mujeres ya no lloran. Ya sabes que en la capital de España va a celebrar un total de 12 conciertos, ya ha comenzado con ellos, a 50.000 personas en cada uno de ellos. Con lo cual va a facturar, pero de lo lindo. De hecho, se espera que consiga la mayor recaudación de la historia por parte de un artista latino. Impresionante. Si no te has enterado, la colombiana ha incluido en el recinto dos espacios VIP para llevar la experiencia al siguiente nivel. Si quieres acudir a ellos, el precio, tienes que saber, que oscila entre los 550 y 750 euros. Todavía puedes encontrar en alguna que otra plataforma alguna entrada. Y es que son zonas como distintas. Una la pagas porque te ofrece una experiencia gastronómica antes y durante el concierto, y la otra por la ubicación privilegiada, que te da acceso directo a la primera línea del público. Bueno, que ya sabes, los conciertos que ya no están destinados a las clases bajas. Pulpo, ¿crees que la burbuja de los conciertos tiene techo?
0: Bueno, ya sabes lo que opino yo de esto. Yo creo que en cualquier momento va a explotar, pero lo que está
1: pues
0: claro es la pasta que cuestan las entradas, cómo se venden.
1: Tremendo.
0: Y ya no solamente son las entradas, vea, es que luego cuando te quieres tomar una cerveza que te puede costar 2,50 euros en un restaurante o en un bar, directamente en estos festivales, en estos conciertos,
1: claro,
0: te cuesta sin ningún problema 5 o 6 euros.
1: 5 y 6 euros, voy a calzón quitado. Yo, que me encanta la música e ir a conciertos y a festivales, hasta hace un año me parecía caro porque el mini eran 10 euros. En la mayoría de los festivales han retirado este último año los minis para cobrarte por lo que antes cobraban 5. Ahora no es un mini, es nada, medio mini, mucho menos, que 33 centilitros, y son 8 euros y medio.
0: Fíjate,
1: y ya no puedes acceder al mini. O sea, la manera de robar, robo tras robo, como diría mi hijo.
0: Sí. Y luego si te quieres comer pues una quesadilla,
1: bueno,
0: una
1: eso
0: pizza,
1: ya nada,
0: una hamburguesa o algo, también te quitan, te dan un pellizquito bueno, ¿eh?
1: Eso ya nada, pero que anden ya racaneando, que tratando de ver cómo pueden hacer para quitarte el vaso, un tamaño, para poderte cobrar más por otro. Bueno, es que me parece, o sea, una golfada.
0: Sí, ganan mucha pasta. Shakira arrasando estos días en Madrid, sobre todo, como ella misma decía, la sede, ¿no? La sede europea, la residencia europea, irá fijado en Madrid. Estamos en COPE, estamos poniendo calle.

0: espacio, mucho gimnasio, pero trabaja el cerebro un poquito también. Fotos por donde me ven.
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3: Los dos decretos con los que el gobierno quería aprovechar la indignación provocada por el desahucio de Mari Carmen Abascal decayeron ayer en el Congreso de los Diputados por la falta de apoyo parlamentario. El primero de los decretos prohibía los desahucios para personas vulnerables hasta 2030. En 2020, con motivo de la situación provocada por la pandemia, se prohibieron esos desahucios. Esa regulación ya no está en vigor. Las personas vulnerables pueden acudir al régimen previsto por la Ley de Enjuiciamiento Criminal que permite al juzgado suspender un desahucio, pero solo temporalmente. El año pasado se produjeron más de 18.000 desahucios por impago del alquiler. El decreto que prohibía esos desahucios fue promulgado el pasado martes por razones claramente partidistas, pero ahora queda por resolver el problema social de fondo. El derecho a la vivienda es un derecho esencial de la persona. La propiedad privada también es un derecho, pero tiene límites y tiene una función social. La vivienda tiene que ver con la dignidad de las personas y es una cuestión central de la ecología humana. Es cierto que las personas vulnerables necesitan una protección en este campo con seguridad jurídica y sin provocar daños a los propietarios. Lo que es evidente es que el alquiler supone para muchos españoles un gasto inasumible y ese es un problema que no se resuelve en una semana, aumentando la polarización política y provocando miedo en el mercado, como ha intentado el gobierno.
4: Las 6 de la mañana, las 5 en Canarias.
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4: Muy buenos días a los madrugadores del fin de semana, a los que no se han acostado todavía, a los que van a trabajar, a los que vienen de trabajar. Tenemos en Valencia 90 rescates en las últimas horas por lluvias. En el sur de Tarragona han caído más de 200 litros por metro cuadrado. Una mujer de 102 años ha fallecido por una riada de madrigueras en Albacete, donde bueno, varias personas han tenido que salir de sus casas. Hay previsión de que hoy continúen las lluvias, aunque menos intensas. ¿Y elecciones qué? ¿Tenemos elecciones sí o no? Pues Sánchez está reflexionando. Sánchez seguramente está esperando a ver si la calle le es favorable o no le es favorable. Kutúzov era un

0: un astuto general que estaba al frente del ejército ruso cuando Napoleón invadió el imperio del zar Alejandro I. Las tropas francesas habían llegado hasta las puertas de Moscú a comienzos de 1812. Y, hubo una famosa batalla, la batalla de Borodino, a las puertas de Moscú, una batalla famosa y sangrienta, en la que murieron más de 66.000 soldados de los dos bandos. En aquella batalla no hubo un vencedor claro, pero el astuto Kutuzov se retiró y dejó Moscú en manos de Napoleón. Kutuzov utilizó su aparente derrota en Moscú para ganarle la guerra a Napoleón. Los franceses entraron en la capital rusa y esa victoria aparente de Napoleón en Moscú se convirtió en su tumba. Napoleón entró en Moscú, encontró la ciudad abandonada, sin alimentos, con pocos lugares para refugiarse, y Moscú fue consumida además por un gran incendio. Napoleón tardó 6 semanas en abandonar la ciudad, en abandonar Moscú. Ya había empezado a hacer frío y Kutuzov consiguió así que el ejército de Napoleón fuese en su retirada derrotado por el invierno. Tengo dudas de que Sánchez haya leído Guerra y Paz de Tolstoy, que es la gran novela donde se relatan estos hechos. Pero sin duda, desde hace una semana, Sánchez está intentando emular a Kutuzov. Ayer Sánchez, poco antes de que la mayoría del Congreso tumbara los dos decretos del alquiler, llamados decretos Mari Carmen, quiso subir a la tribuna para utilizar palabras muy grandilocuentes, acusando a la derecha de estar a punto de condenarse no ante el juicio de Dios, sino ante el juicio de la historia, que para algunos es lo mismo.
1: Hagan lo correcto, porque creo que si no, la historia les juzgará antes de lo que creen y con más contundencia de la que imaginan.
0: Antes de lo que creen. ¿Significaba eso que Sánchez estaba ya anunciando elecciones? Pues no, de momento no hay una convocatoria de elecciones. El debate de ayer en el Congreso fue un debate muy poco laico. Se utilizaron palabras como historia, como pueblo, como gente, en un tono claramente religioso. Sánchez tuvo la desfachatez de pedirle a Junts, al PP y a Vox que dejaran de lado el cálculo político.
1: Cuando lo hagan, se olviden por un momento del cálculo político.
0: Sánchez le pide a la derecha que se olvide del cálculo político cuando todo en Sánchez ha sido cálculo político en los últimos 8 años. Y todo ha sido cálculo en Sánchez desde que se produjo el desahucio de Mari Carmen y desde que se produjo la acampada en Sol hace una semana. Si Sánchez no tuviese la firme intención de aprovechar esta derrota parlamentaria, no hubiera aparecido ayer en el Congreso. Apareció en el Congreso porque quiere utilizar esta derrota parlamentaria. Sánchez nunca está donde hay problemas. Recordemos lo que pasó en Ceuta, lo que ha pasado en Ceuta, lo que pasó en Paiporta. Los dos decretos que ayer decayeron eran unos decretos planteados como un win-win, que es lo que dicen los anglosajones cuando quieres hacer algo para ganar en cualquiera de las opciones. Si se convalidaban, Sánchez se colgaba la medalla de haber puesto solución a la mayor preocupación de los españoles, la preocupación por la vivienda, por el alquiler, con una solución que no hubiera sido solución. Y si perdía, como perdió, podía aprovechar, como puede intentar, aprovechar la ocasión para crucificar a la derecha, que es lo que ya está haciendo. Sánchez y Sumar están hundidos en la intención de voto. Las 17 causas judiciales que afectan a Sánchez, la desastrosa gestión de lo de Ceuta y las joyas de Zapatero han hecho que la intención de voto de la izquierda esté desplomada. Los socialistas, dicen las encuestas de principios de septiembre, pierden entre 1.600.000 y 1.700.000 votos. Y aguantan y no caen más porque hay algo de transferencia de voto desde Sumar. Sumar, según esas mismas encuestas de principios de septiembre, ha perdido la mitad de sus votantes. Ha pasado de 3 millones a 1.5 millones. Sánchez seguramente piensa que vive el mejor momento político o el menos malo en mucho tiempo. El momento político menos malo en meses. Y que puede recuperar, si la calle se moviliza, votos. Que la izquierda puede recuperar parte de los 3 millones de votos perdidos. Quizá no le falte razón. La vivienda es la mayor preocupación de los españoles y algunas encuestas señalan que casi el 70% de los españoles quieren una intervención en el mercado. Sánchez piensa que este es el momento menos malo que ha tenido en meses, el momento menos malo que va a tener en los próximos meses. Y seguramente lleva razón. Sánchez se ha tomado el fin de semana para reflexionar. Las crónicas dicen que el PSOE le empuja a convocar elecciones. El PSOE en realidad es Sánchez, es decir, que la capacidad de presión del PSOE es muy pequeña. Hay que tener en cuenta que la última vez que Sánchez se tomó 2 días para reflexionar, Santos Cerdán y Leire Díez, ni Fontanera ni Cobarde, montaron las cloacas. Aquí, cuando Sánchez reflexiona, hay peligro. El debate parlamentario de ayer dejó constancia de cómo le puede ser rentable a la izquierda la derrota en la convalidación de los dos decretos. Porque ayer el Congreso fue un escenario en el que se utilizó la palabra gruesa, se armó mucho ruido, hubo insultos, hubo improperios. La ministra Rodríguez, la ministra de Vivienda, remató una semana de desafueros. Aseguró que la democracia estaba en peligro y para intentar convencer a Junts de que votara a favor pidió a Miriam Nogueras que apoyase la convalidación de los decretos y para eso se comprometió a tramitar un proyecto de ley con el mismo contenido que el de los decretos.
2: Pido que aprobemos hoy este texto, que lo convalidemos y que inmediatamente la Cámara, la presidenta, se ponga a trabajar los mecanismos con urgencia para tramitar como proyecto de ley.
0: O sea, se está discutiendo la convalidación de dos decretos. Y lo que prometió ayer la ministra de Vivienda, Junts, era tramitar un proyecto legislativo que vaciara de contenido a los decretos que se iban a convalidar para así introducir enmiendas. O sea, el respeto de este gobierno por la arquitectura jurídica del país es nulo. El gobierno aprobó los dos decretos sabiendo que podían decaer provocando inseguridad jurídica. Y la propuesta esta de Isabel Rodríguez ayer, bueno, era un síntoma de la falta de respeto por la tarea del Congreso, que es legislar. Reflejado en el diario quedó esta propuesta de la ministra de Vivienda. Miriam Nogueras también hizo un papelón en el debate parlamentario, porque quiso presentar a Junts como una fuerza centrada en medio de los extremos.
3: No ens fa por el chantatge ideològic dels extrems.
0: No vamos a aceptar el chantaje ideológico de los extremos. Pero ¿habrá más extremismo que el de Junts, partido que sigue defendiendo la independencia de Cataluña? Papelón, Papelón también del PNV. La portavoz del PNV, Maribel Vaquero, puso a caldo al gobierno para acabar votando a favor del primer decreto.
4: En estas 48 horas debatimos un decreto que se vende como si fuera agua bendita.
0: Pero el debate parlamentario de ayer, sobre todo, dejó constancia de una izquierda movilizada con el discurso del enfrentamiento, con el discurso de los buenos y de los malos, con el discurso de los rentistas por un lado y de la gente por otro. Las intervenciones del PSOE y de Sumar quisieron sentar en el banquillo a la derecha. Oímos cómo se acusaba a la derecha de estar contra el pueblo, contra la historia, contra la gente, contra la humanidad, la derecha con los rentistas, la derecha con los explotadores, los buenos, el pueblo, la gente, los partidos de izquierda, los malos, la derecha, los rentistas, todo con un trazo muy grueso. El ministro de Consumo, Pablo Bustunduy, que es la estrella de Sumar en este momento, bueno, pues este Bustunduy tuvo una intervención con tonos de mitin revolucionario en la que acusó a los que votaban en contra de la convalidación del decreto de estar contra el pueblo.
5: Es traicionar a su pueblo para servir la única causa y la única bandera del rentismo.
0: Atención, atención, porque esto lo vamos a escuchar mucho. La invocación al pueblo. Populismo. Atención, porque cuando se invoca al pueblo como una categoría que está por encima de la mayoría parlamentaria, se está cuestionando uno de los fundamentos de nuestra democracia. La soberanía nacional reside en el pueblo, sí, pero la soberanía nacional del pueblo, el pueblo, se expresa a través del Congreso de los Diputados. Existe, por supuesto, el derecho a la manifestación. Otra cosa es la ocupación de la vía pública. Pero la manifestación, la calle, 100, 200, 300 personas en la calle, merecen todo el respeto, pero no son el pueblo. Son, pues, gente que decide manifestarse, estupendo. El pueblo no es la calle. El pueblo está representado en el Congreso de los Diputados. No hay pueblo que no sea el representado en el Congreso de los Diputados. Si la mayoría del Congreso convalida unos decretos que no los convalidó, el pueblo ha convalidado los decretos. Si la mayoría de los diputados tumba unos decretos, el pueblo, a través de sus representantes, ha tumbado unos decretos. Bueno, el discurso fue, ya digo, de enfrentamiento, de buenos y malos, los buitres contra la gente, los rentistas contra el pueblo. Cuando se habla de rentistas, hay empresas, sí, dedicadas al alquiler de pisos, pero los llamados rentistas son ahorradores, muchos de ellos de clase media. Si es que en España la vivienda es el producto de ahorro por excelencia. El portavoz de los comunes, integrado en Sumar, Pisarello, maldijo a los especuladores y acusó a la derecha de apretar un gatillo.
6: La mano cruel, inhumana, que aprieta el gatillo de los grandes rentistas.
0: Antes de que Pisarello viniera a España, y esto quizá hay que recordárselo al portavoz de los comunes, se apretó el gatillo muchas veces. Hubo pistoleros que apretaban el gatillo. Pero los únicos pistoleros que han apretado el gatillo en España, en la democracia, han sido los pistoleros de ETA. Estas metáforas, acusando a la otra parte del hemiciclo de apretar el gatillo, no se pueden hacer en España. Señor Pisarello, esta metáfora no la puede hacer usted. La palabra gatillo en el Congreso de los Diputados, por razones morales, solo debe utilizarse para condenar a ETA. No utilice, señor Pisarello, no utilice esta metáfora para referirse a sus adversarios políticos. A la espera estamos de saber si Sánchez termina de decidirse o no termina de decidirse. Si uno lee la prensa de esta mañana, la prensa de hoy, coinciden en que la preocupación fundamental de Sánchez es si cuenta o no cuenta con el apoyo de la calle. Todo el mundo tiene el derecho a manifestarse, evidentemente, pero insisto, el pueblo está representado en el Congreso de los Diputados. 6 y 17, 5 y 17, te cuento más cosas con la ayuda de Paula Martí. Acampada en Sol.
7: El sindicato de inquilinas convocante de la protesta comienza a retirarse de la acampada para desvincularse de otros movimientos y centra sus esfuerzos en avanzar hacia una huelga general por la vivienda.
0: Feijóo.
7: El líder de la oposición reta a Sánchez a convocar elecciones, pero fuentes del Partido Popular dudan del adelanto electoral.
0: Esto va por barrios. Hoy, si uno repasa la prensa, hay quien dice que en el Partido Popular dudan de que haya convocatoria electoral y hay quien dice que el Partido Popular está convencido de que habrá elecciones. Es decir, aquí las fuentes, por lo que se ve en la prensa, son contradictorias. Ceuta.
7: El gobierno ceutí pide medidas para garantizar la salubridad en la playa del Trampolín mientras comienzan los trabajos para habilitar nuevos espacios para acoger a 300 mujeres que viven en la calle.
0: Protestas en Francia.
7: Más de 5.000 manifestantes han sido detenidos y 40 directores de instituto han resultado heridos en las violentas protestas estudiantiles en el país galo.
0: Precio del petróleo.
7: Las 7 economías más potentes del mundo acuerdan liberar reservas de petróleo y diésel para contener los precios de los combustibles y Trump descarta prohibir las exportaciones de diésel de Estados Unidos como respuesta.
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0: Como te estoy contando, sesión absolutamente bronca en el Congreso de los Diputados. Bueno, la cosa fue más allá de la habitual bronca en el Congreso de los
10: Sánchez
0: Diputados.
10: Sánchez Pérez Castejón, Pedro. Sí. Díaz Pérez Yolanda. Sí.
11: Nogueras y Camero Miriam. No. Núñez Feijóo Alberto. No.
0: Este fue el resultado de la votación. No se convalidaron los dos decretos del alquiler. El ministro de Economía, Carlos Cuerpo, señaló que de momento no es el debate el del adelanto electoral.
12: Es el momento de lamentar el voto de hoy. Muchas gracias.
0: No es esta vez la primera en la que Sánchez amaga con un adelanto electoral. Fernando Díez.
13: Es recordado el último periodo de reflexión de Pedro Sánchez en abril del 24, cuando se hizo pública la investigación por 4 delitos entonces contra su mujer, Begoña Gómez. Aquel periodo terminó así.
14: He decidido seguir.
13: En julio del mismo año, Junts tumbó los presupuestos junto con PP y Vox. Esa razón hizo a Sánchez convocar elecciones en 2019 y volvió a coger fuerza el rumor, aunque no se llegó a materializar. Ya en diciembre del 24, ganó popularidad la opción de una cuestión de confianza, alentada precisamente por Junts. Miriam Nogueras dejó claro que
15: se ha acabado la negociación en la mesa de Suiza, se ha acabado la negociación aquí en el Congreso de los Diputados, se ha acabado la negociación con el gobierno español.
13: Y de esa forma dejaba la coalición de gobierno ya sin una mayoría. Tesitura que volvió a reanimar la posibilidad de acudir a las urnas. Y desde enero del 25 hasta ahora, en un tiempo en el que hemos visto condenas al entorno político y personal del presidente, la posibilidad de unas elecciones adelantadas ha saltado a los medios en varias ocasiones. Nunca, sin embargo, ha sido una realidad.
0: Núñez Feijóo dice estar preparado para ir a las urnas.
16: Estoy listo. Estamos preparados. Por mí, que convoque cuando quiera. Por España, que convoque cuanto antes.
0: La intervención de Gabriel Rufián fue especialmente dura con Junts y le pidió a Sánchez que no convoque elecciones.
17: Yo lo que pido es que se le eche un poco más de cabeza a esto.
18: ¿Cómo convocar elecciones?
17: Cabeza fría.
0: Ayer los concentrados en Sol recorrieron el centro de la capital con una marcha nocturna. Los manifestantes reclamaron avanzar hacia una huelga general. Y en la línea de Feijóo, pidiendo elecciones, han estado los expresidentes del gobierno, Felipe González y Mariano Rajoy.
9: No se puede gobernar y hay un déficit de calidad democrática que es ciertamente muy preocupante.
14: Pues si digo que hay que convocar elecciones, no se convocan.
0: Ambas intervenciones se han producido en el Foro de la Toja para este encuentro. En este encuentro han estado diferentes personalidades, como es habitual, personalidades del mundo de la política y del mundo de la empresa, Íñigo Landa.
17: Desde que a primera hora de la mañana el vicepresidente Carlos Cuerpo tuviera que precipitar su marcha a Madrid sin acabar el coloquio sobre inteligencia artificial en el que participaba, dando esquinazo además a los periodistas, metiéndose rápidamente en una furgoneta, lo que se estaba produciendo en ese momento en el Congreso de los Diputados estuvo presente durante toda la jornada del Foro La Toja, como cuando el presidente de la Generalitat aprovechaba en medio de su discurso sobre cohesión territorial para decir...
18: Mi profunda decepción de Junts per Catalunya. Hay otros que también han manifestado posiciones políticas que yo no comparto en relación a los dos reales decretos que tienen que convalidarse hoy en el Congreso de los Diputados. Junts per Catalunya me ha decepcionado. Ese partido que yo conocí y que dice defender los intereses de los catalanes me parece que se equivoca gravemente.
17: Esto era ayer, pero ojo a lo que viene para hoy en la jornada de cierre del Foro La Toja, porque quien lo hará será el presidente del Partido Popular, Alberto Núñez Feijóo.
0: Ángel Gabilondo, defensor del pueblo, estuvo ayer en Ceuta, se reunió con el presidente Juan Jesús Vivas. Alberto Escalante.
19: Gabilondo ha visitado también la frontera, el hospital, algunos de los centros de acogida temporal de los migrantes o la playa del Trampolín. Allí, por cierto, la policía ha perimetrado los accesos para evitar que los migrantes monten nuevos asentamientos en la zona próxima a la desaladora. En paralelo, el gobierno ceutí ha pedido a Sanidad que tome medidas para garantizar la salubridad de las aguas, porque se han detectado bacterias fecales. Los vecinos piden el desalojo total de la playa cuanto antes. Mientras tanto, este viernes han comenzado los trabajos para habilitar un nuevo espacio que acogerá a más de 300 mujeres que viven con sus hijos en las calles y a las que hasta ahora atendía la ONG Luna Blanca.
20: Esto yo nunca he visto, ¿eh? Mirad qué tormenta hay aquí. Es una pasada, tormenta eléctrica, todo inundado. Mirad la calle como está. Una pasada, nunca visto, ¿eh? Va a tener que salir en barca.
0: Noche de fuertes lluvias en Valencia. Desde el jueves, Emergencias ha gestionado más de 200 incidencias. Pascual Claramonte, buenos días.
21: Buenos días. Complicado va a ser poner el punto y final al actual episodio de lluvias.
22: Que la inestabilidad no nos deja hasta el lunes, casi.
21: Es Jordi Payá de Orachenet.com con una reflexión, los temporales en el Mediterráneo y la explicación de por qué han cambiado.
22: O no llueve o tenemos avisos. Esa acumulación de energía a lo largo del verano, de temperaturas altísimas, de horas de calor, solo que entre un poco de aire frío en altura, pues la verdad que la cosa se complica bastante.
21: Montserrat fue una de las localidades afectadas por la Dana de hace casi 2 años. Sergio Vilar es su alcalde y justo este fin de semana celebran una feria con el vermut como protagonista.
23: Cada vez más difícil por todas las alertas que hace 4 o 5 años no teníamos. Puede tomar unas precauciones y un municipio al lado puede tomar otras y eso el vecino no lo termina de entender.
21: Reuniones de seguimiento que continuarán hoy por parte de las administraciones. Preocupan cambios en la previsión. Lo mejor hasta el momento, la concienciación de la gente y las pocas actuaciones por parte de los servicios de emergencia.
0: Lluvias casi torrenciales también en Cataluña. La comunidad continuará este sábado en alerta naranja. Silvia Fernández.
24: El temporal ha descargado con mucha furia en municipios como l'Ametlla de Mar, Alcanar y Mas de Barberans, superando con creces los 200 litros por metro cuadrado. Esta gran cantidad de agua en poco tiempo ha provocado inundaciones generalizadas en calles principales, bajos comerciales, aparcamientos y equipaciones públicas. De hecho, en Tortosa se dieron 2 desalojos que afectaron a más de una veintena de vecinos. Por ello, Protección Civil y la Cruz Roja habilitaron 3 centros de acogida de emergencia en la misma localidad de Tortosa, en Ulldecona y también en Amposta. Una situación que ha generado un auténtico caos en la movilidad y ha provocado una veintena de rescates de los bomberos en plena carretera. carretera. Estas lluvias además han obligado a cerrar los colegios en algunas de estas localidades de las Terras de Alebra.
0: Y para hoy se esperan también importantes lluvias. Eva Revenga.
1: Hoy tendremos chubascos y tormentas intensas, aunque no tanto como en días pasados. Sobre todo esta tarde podrían ser fuertes en el este peninsular y en Baleares. En el resto de la península nos puede sorprender un chubasco en cualquier lugar. Las temperaturas van a ser más bajas en el oeste y algo más altas en el este. El domingo seguirá el tiempo revuelto. Rubén del Campo, portavoz de AEMET.
2: Se formará una dana en el Atlántico, al oeste de la península, aunque las zonas con probabilidad de chubascos serán menos extensas que en días previos. Se podrán dar chubascos con tormenta, sobre todo en el norte, en el centro, en el área mediterránea y en Baleares, con temperaturas un poco más bajas.
1: La semana comenzará también con tiempo inestable, pero con un cambio de zona. De madrugada seguirá lloviendo en el Mediterráneo con tormentas, pero irán a menos por la tarde. Los chubascos más intensos estarán en Galicia, Cantábrico, Castilla y León, Extremadura y el entorno del sistema Ibérico Sur.
0: Y hoy juega España, Joseba Larrañaga, ¿qué tal? Buenos días.
3: Hola, ¿qué tal? Buenos días. Segundo fin de semana sin liga en Primera División y se nos está haciendo un poco largo, la verdad. La selección sigue cobrando el protagonismo esta noche con el tercer partido de la Nations League, que se disputará a las 9 menos cuarto de la noche en el Carlos Tartiere de Oviedo con la República Checa como rival. Ferran dejó ayer la selección por molestias en el tobillo y se incorpora Carlos Espí. Se supone que Luis de la Fuente seguirá haciendo cambios que en cualquier caso siguen sin afectar a la dinámica y al rendimiento del equipo. Lleva dos victorias en dos partidos en este parón y 40 partidos sin conocer la derrota. Y tanto los jugadores como los aficionados se divierten de lo lindo, así que siga la racha. El martes, por cierto, se cierra esta fase, esta primera fase, con el partido en Croacia. Pero como suele ser habitual, el fin de semana nos ofrece muchas alternativas en el mundo del deporte. Eso sí, los aficionados al motor deberán madrugar porque tenemos doble cita en horario poco habitual. La Fórmula 1 llega al circuito malayo de Sepang, aunque es el Gran Premio de Bahrein. La carrera será a las 9 de la mañana de mañana domingo. Y las motos están en Japón, donde el Gran Premio comenzará a las 4 de la madrugada, madrugada del sábado al domingo. En tenis tenemos a Carlos Alcaraz y Jaume Munar en acción, en Tokio en este caso, y en Eslovenia se disputan los campeonatos de Europa de ciclismo. Viendo cómo está el tiempo, apetece poner la radio y pasar una tarde-noche agradable escuchando, claro que sí, el tiempo de juego.
0: El concierto Cadena 100 por ellas ya tiene himno oficial. La que fue integrante de La Oreja de Van Gogh, Leire Martínez, ha sido la encargada de componer Quédate en su voz, himno que se cantará en este concierto, concierto que tendrá lugar el próximo 24 de octubre en el Movistar Arena, celebrado siempre a beneficio de la Asociación Española contra el Cáncer.
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0: 6:30, 5:30 en Canarias.
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0: Muy buenos días a los madrugadores del fin de semana. Muy buenos días a la gente. Aquí decimos gente, para no decir gente que está muy manipulado eso de la gente por los políticos. Sábado 3 de octubre. Y todos pendientes de la deliberación de Sánchez. ¿Habrá o no habrá elecciones? Las crónicas hoy en los periódicos dicen que Sánchez se lo está pensando y que quiere sobre todo saber si tiene el apoyo en la calle. Dicen las crónicas también que su partido le empuja a que convoque elecciones. Más noticias con la ayuda de Paula Martín. El sindicato de inquilinas se retira progresivamente de la acampada de Sol.
3: El sindicato convocante de la protesta quiere desvincularse de otros movimientos y centrar sus esfuerzos en avanzar hacia una huelga general por la vivienda mientras otros colectivos amplían el campamento.
0: Feijóo reta a Sánchez a convocar elecciones.
3: El líder del Partido Popular dice estar preparado para cualquier escenario mientras fuentes de la formación

0: Nos espera un final de año caliente en materia de precios. La inflación ha cogido la escalera de subida y no hay quien la baje. El dato adelantado de septiembre de precios nos ha dejado, bueno, pues nos ha dejado fríos, calientes, no sé cómo decirlo. El coste de la vida, no te rías, Marta. El coste de la vida ha subido casi un 5% de media, empujado sobre todo por la energía. En un par de semanas el Instituto Nacional de Estadística nos va a dar todos los detalles de este dato, que es, ya digo, es dato adelantado. Esto siempre es así, antes de que acabe el mes te dan el dato adelantado, luego cuando pasa la primera semana ya te dan el dato definitivo. Bueno, pues para hacer frente a la situación de subida de los precios, el gobierno, además de los famosos decretos de vivienda, aprobó, que no tiene nada que ver lo de la vivienda con la inflación, aprobó un tercer paquete de medidas para que el efecto de la inflación sea menor en sectores como el de los transportistas, de los hogares. Es un paquete que no contenta a todo el mundo. Vamos por partes. Jefa de Economía de COPE, Marta Ruiz, buenos días.
1: Buenos días, Fernando.
0: Bueno, vamos a ver, vamos con la subida de precios.
1: Sí.
0: Entramos en el otoño con una subida del gas.
1: Sí.
0: Esto todo es efecto de la guerra en Irán. El gobierno ha topado el precio para que la TUR no se dispare, pero la tarifa se encarece y además lo que no pagamos ahora lo terminaremos pagando a partir de primavera.
1: Sí.
0: Recuérdanos qué era la TUR.
1: Sí, la TUR es la tarifa de último recurso, la que te ofrece un término fijo, ¿no? No dependes de los vaivenes del mercado mayorista del gas, pero lógicamente ese mercado mayorista del gas tiene un impacto en la TUR, porque esa tarifa se calcula en parte con ese coste de la materia prima. Por eso es una tarifa que se revisa trimestralmente. Ahora tocaba esa revisión a partir del 1 de octubre y el peso del gas de esas cotizaciones internacionales del gas tenían un peso importante, ¿no? En el cálculo.
0: Los hogares se pueden acoger a la TUR.
1: Eso es, sí.
0: Y las empresas, cuando tienen menos de un cierto consumo, se pueden acoger también a la TUR.
1: Efectivamente. Entonces, ¿qué es lo que pasaba? Que ahora mismo con esa revisión la TUR se iba a disparar un 55%, pues porque el gas ha duplicado prácticamente su precio, ¿no? En 7 meses.
0: Ya lo avisaste tú esto.
1: Sí, sí, sí.
0: Que llegaba el momento de comprar, que se acababan las reservas y que iba a subir.
1: Claro, llega el invierno y nos ponemos todos
0: 55%
1: nerviosos.
0: 55% iba a subir la TUR.
1: Sí, 300 euros más de media al año, según cálculos de la OCU, de la Organización de Consumidores, ¿no? Hemos pasado de 600 euros de media anual de gasto en gas a 900 euros, ¿no? Lo que ha hecho el gobierno es topar el impacto que tiene ese precio mayorista en el cálculo, ¿no?, de la tarifa que nos toca ahora para los 3 próximos meses quienes tengan la TUR. 15% de subida máxima de esta tarifa, por tanto, 100 euros más al año, es decir, nos sube, pero menos de lo que nos habría subido a esos 3 millones de consumidores que están en esta tarifa TUR, pero que nos regala el gobierno lo que nos
0: paga,
1: falta para llegar a 30. No lo regala. Lo que hace es darnos más tiempo. En las tarifas, las revisiones posteriores a partir de primavera, a partir de abril, pues lógicamente se va a repercutir lo que falta, lo que no nos van a cobrar.
0: Oye,
1: ahora. Porque claro, al final tú tienes que, siempre los expertos dicen, es que tú tienes que repercutir en el precio lo que cuesta la energía, porque
0: sí,
1: si no, al final, pues nos ponemos a consumir como locos y no somos conscientes realmente del coste que tiene. Entonces lo que hace es darnos un alivio, en vez de que paguemos ahora toda esa subida, repartirla en esos trimestres en los que el peso de la factura energética es menor, pues porque ya el tiempo es más agradable, porque las renovables están ahí tirando a tope y lógicamente
0: hay mucha gente con la TUR.
1: 3 millones de consumidores.
0: Y claro, esto significa que las empresas de gas no pueden cobrarte lo que habría que cobrar.
1: No, está topado. Ahora mismo la tarifa es esa, 15%. Subida al 15%. Ahora mismo la TUR suele ser la más conveniente cuando sales al mercado. Es decir, tú te metes en el comparador de competencia y vas a ver lo que te cuesta el consumo anual con una TUR y lo que te están ofreciendo las comercializadoras. Normalmente sí, ¿vale? Normalmente sí.
0: Bueno, esto
1: pasa que ahora, pues con esta subida, hay que meterse otra vez en el comparador y ver más o menos cómo está el mercado, pero suele ser lo más conveniente.
0: Esto por lo que respecta a la subida del precio del gas, luego está claro, la subida del precio del gas influye en la subida del precio de la luz, porque la luz, se produce, la energía eléctrica se produce con diferentes tipos de energía y uno de ellos son las centrales de ciclo combinados. Ya sabemos cómo se el mix de los precios, no vamos a recordarlo.
1: Sí.
0: Entonces, efectos de la subida del gas
1: en
0: el precio de la luz.
1: Ya está, que lo estamos notando. De hecho, en septiembre un consumidor medio en tarifa regulada ya ha pagado 17 euros más que hace un año, unos 85 euros de media en la factura. El precio mayorista se está tensionando, lo mismo por el encarecimiento del gas. Están llevando a cabo los llenados, ¿no?, de las reservas de los diferentes países de la Unión Europea, y esto hace que el precio esté subiendo. El cierre de estrecho de Hormuz hace que haya menos oferta.

0: Y bueno, los ciclos combinados han sido la segunda fuente de generación en el mes de septiembre, y eso se ha notado y va a seguir así, ¿no? Porque ahora es cuando empieza a hacer, eso es, menos sol, más las temperaturas bajan, y al final, pues aunque hay más viento y agua, sobre todo en otoño, pues no damos abasto para producir, ¿no? Con esa energía verde. Roberto Cabero, experto energético.
1: Los mercados de futuro, donde hoy se compra la electricidad de los próximos meses, cotizan en octubre a 132 euros, en noviembre 144 y diciembre a 145. Enero por encima de 146. Si se cumple, 2026 cerrará con uno de los años más caros de la serie.
0: Bueno, esos son los precios mayoristas que están duplicando a los de hace un año. Fernando, es verdad que eso afecta al 30% de los consumidores, que son los que están en PVPC, pero al final son los precios que marcan las ofertas también del mercado. Por tanto, quien esté en el mercado libre con su tarifa fija y le toque ahora renovar, porque le toca la renovación anual, pues lógicamente no le van a ofrecer la misma tarifa que hace un año. Esa tarifa que le van a ofrecer pues va a estar vinculada a cómo se está moviendo el precio en el mercado mayorista.
2: Bueno, tenemos entonces subida del precio del gas, subida del precio de la luz por lo que utiliza de gas,
0: sí,
2: y luego la subida de la gasolina, del gasóleo.
0: Sí,
2: casi
0: pues,
2: 2 euros en el caso del gasóleo.
0: Y muchos conductores estarán todavía pagando esos casi 2 euros por mucho que se esté aplicando ya el descuento de 20 céntimos este mes. Lo que ha hecho
2: este
0: el gobierno es prorrogar.
2: Escudo social.
0: Efectivamente. Lo mismo, ha optado el gobierno por el mismo esquema, esos descuentos menguantes, 20 céntimos menos de carburante en el carburante, tanto en gasolina como diésel, en octubre, 13 en noviembre, 6 en diciembre. Si se disparan más de un 15% los carburantes, volveríamos a esos 20 céntimos de descuento por litro. Pero claro, ¿qué pasa? Que el diésel ya tenía el descuento de 20 céntimos por litro, por tanto, los que tienen diésel se quedan como estaban y subiendo, porque el diésel no va a parar de subir. Y en el caso de la gasolina sí deberíamos estar notando un descuento de 15 céntimos. ¿Por qué? Pues porque ya veníamos con un descuento de 5 céntimos. Si nos descuentan ahora 20, pues nos queda una diferencia de 15, ¿no? Pero, claro, muchos conductores, como te digo, están repostando y están viendo que les sigue saliendo el depósito a más de 100 euros. ¿Por qué? Pues porque las gasolineras, hasta que no venden la gasolina que han comprado con el anterior impuesto de hidrocarburos, es decir, sin ese descuento, pues hasta que no agoten esas existencias, no te van a poner el precio pues con ese 15 céntimos menos. Es decir, que hasta que no se vayan agotando esas existencias que han sido adquiridas con unos impuestos superiores, pues no vamos a ir viendo esa bajada de precios total en el litro de carburante. Pero bueno, de todas maneras, lo que dicen desde las estaciones de servicio es que estos descuentos lineales, si la materia prima sigue subiendo, pues
2: claro, esto ya lo hemos vivido.
0: Ya lo hemos vivido, pero el gobierno no quiere rebajar el IVA del 21 al 10%, que es lo que le ha reclamado pues el sector, ¿no? Sí que lo tiene previsto para el caso del gas y el caso de la luz. Si se disparan un 15%, sí,
2: bajada
0: el decreto, esa rebaja del IVA, pero en el caso de las gasolinas, pues no hay manera. Y estamos pagando un 30% más por repostar que hace 7 meses, que se dice pronto.
2: Entonces, bueno, ya hemos visto varias veces, no, otra vez, por lo menos, que el escudo social se queda corto cuando va subiendo el precio. Luego, vamos a ver, están los profesionales, los transportistas, la gente del campo. Claro, estos son a los que les afecta especialmente.
0: Bueno, especialmente, pero también a nosotros, porque si el agricultor no le sale la cuenta y no puede sembrar, va a haber menos producto, y menos producto quiere decir más subida de la cesta de la compra, quiere decir que al final
2: para encontrar un kilo de fruta por debajo de 2 euros hay que buscar mucho.
0: Sí, es muy complicado. Entonces, claro, al final sí, les afecta a ellos como sector y efectivamente a sus propios negocios, pero también al consumidor, porque al final termina repercutiendo, ¿no? ¿Qué es lo que ha pasado? Pues que el vicepresidente Cuerpo, es verdad que se estuvo reuniendo con todos los sectores, el transporte, con la industria alimentaria, con el campo, pero no ha contentado con este decreto a ninguno. La principal queja es que son medidas que se han quedado ya desfasadas, que servían para otro punto de esta crisis, pero que de momento lo que necesitan es más. Por ejemplo, los agricultores piden rebajas fiscales, rebajas de impuestos por la vía del IRPF. Lo que piden desde la industria de la alimentación y en el transporte son ayudas directas, es decir, que se han quedado cortos. Pero claro, por otro lado está el gobierno diciendo que estos paquetes de antiinflación ya han costado 12.000 millones de euros. 12.000 millones de euros a la arca pública. También es verdad que están ingresando más porque no nos han deflactado el IRPF y están ingresando
2: no
0: más por impuestos por la inflación. En fin, que
2: vaya
0: estamos
2: negocio,
0: ahí. Vaya
2: negocio, es la guerra de Irán, ¿eh?
0: Sí, totalmente. Y las hipotecas subiendo, no se te olvide que el Euribor ya está en
2: claro,
0: el 3,2.
2: Claro, si sube la inflación ya lo hemos explicado, claro, claro. Hay que subir los tipos, claro, si suben los tipos, el Euribor...
0: 3,2% ya el Euribor, las
2: vaya
0: hipotecas variables,
2: la
0: 107 euros más de media al mes para una hipoteca
2: y los,
0: variable.
2: Responsables de los bancos centrales diciendo, oye, hay que subir tipos, hay que subir tipos porque hay que combatir la inflación.
0: Sí, parece que en octubre se van a quedar quietos, pero que antes de final de año se descuenta que otra subida más.
2: Gracias, Marta.
0: Venga, a ti.
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0: Este es el momento en el que un avión que había salido de Dubái hacia Tel Aviv sufre una caída brusca porque el copiloto apuñala al piloto. Apuñala al piloto y, bueno, la reacción de los pasajeros, de un grupo de pasajeros, evita una catástrofe. Los pasajeros se hacen con el control del avión, hay un piloto dentro del pasaje, eso permite aterrizar bien el avión y, bueno, todavía la cosa está investigándose, pero hay quien apunta a que estamos ante lo que podría haber sido un 11 de septiembre contra Tel Aviv, contra Israel. Todavía las circunstancias de este ataque están siendo investigadas. Henry Frattini ha sido corresponsal en Oriente Próximo durante mucho tiempo, especialista en servicios secretos, acaba de publicar un libro que se llama La Guerra Sagrada del Mossad y enseguida vamos a hablar del libro, pero quiero que, Enric, buenos días.
1: Buenos días.
0: Nos des tu impresión sobre este suceso, bueno, más que suceso. Estamos prácticamente en pre-campaña electoral. Netanyahu rápidamente ha recibido a los héroes del avión. ¿Tu olfato qué te dice? ¿Realmente esto podía haber sido un 11S sobre el Tel Aviv?
2: Podría haber sido una catástrofe. Siempre habrás oído que siempre dicen que el crimen va por delante de las fuerzas de seguridad. Ajá. Y aquí es cierto, nunca te hubieras imaginado. Hemos visto otras cosas de este tipo, por ejemplo el del piloto de Germanwings que tuvo una depresión y se estrelló con el avión contra una montaña, pero eso es diferente. Esto, claro, es un tema de un ataque porque el copiloto apuñala al piloto para dejarlo fuera de servicio, ¿no? Fuera de combate, y él coge los mandos y tira hacia adelante los mandos para estrellar el avión porque estaban llegando al aeropuerto estaban acercándose ya muy próximos a Tel Aviv, ¿no? Claro, aquí lo que pasa es que van a tener que cambiar los protocolos de la aviación civil. Porque, claro, recuerda que después del 11 de septiembre se pusieron unas puertas especiales blindadas para que tú y yo no pudiéramos acceder a la cabina.
0: Ahora aquí habrá que cambiarlo, al contrario, ¿no?
2: Claro, porque es que han tenido suerte los pasajeros, no solo israelíes. Había pasajeros pasajeros británicos, había franceses. Claro, han tenido suerte porque el piloto no llega a estar fuera de combate, herido gravemente, consigue abrir la puerta, abrir la puerta para que entraran dos miembros, parece ser, de la seguridad israelí.
0: Ya.
2: Se dice que son agentes, yo lo que me han contado es que son agentes del Shin Bet, que son agentes de la seguridad israelí.
0: O sea, que no eran pasajeros normales.
2: No eran pasajeros normales.
0: Por eso sabían pilotar.
2: Claro, probablemente uno ha dicho, que es el que ha salido con Netanyahu, decía que era un pasajero normal, que había cumplido servicio militar en Israel, pero claro, es muy extraño. Y de todas formas tengo que decirte, yo he volado en vuelos de israelíes, siempre hay seguridad. Los vuelos del AL siempre hay seguridad armada. Llevan una munición especial para derribar al supuesto terrorista y que esa proyectil no te atraviese y pueda afectar a la estructura del avión. Pero en vuelos que no son de bandera israelí, o sea, no son el AL, y hay mucho tráfico de vuelo donde hay mucho ciudadano israelí dentro de esos vuelos, suele haber miembros de seguridad israelí, lo que pasa que no van armados.
0: Bueno, yo no recuerdo un vuelo a Tel Aviv del AL que cogí yo, que enlazaba en Frankfurt, y antes de entrar, o sea, yo ya
2: te
0: iba...
2: sacaron el ADN.
0: Me bajaron una salita que había en el aeropuerto de Frankfurt. Registraron e inmediatamente me encontraron que tenía dos pasaportes, porque yo me llevaba un pasaporte que tenía sellos árabes y otro no, pero bueno, me identificaron rápidamente y bajaron ahí una salita. Vamos a ver, vamos con la guerra sagrada del Mossad. ¿Por qué en un momento determinado decide, hace unos meses, Trump decide entrar en guerra contra Irán, Netanyahu quiere entrar en guerra contra Irán? Estamos viendo, pasados los meses, que se les complica, no es una guerra fácil de ganar. Esto lo sabían los servicios secretos israelíes antes de empezar.
2: Bueno, ellos, hay una guerra el año pasado que se pasó un poco desapercibida, que se llamó la Guerra de los 12 Días, año pasado,
0: eso es.
2: Tú lo recordarás, ¿no? El donde Israel se lanza a la guerra, se lanza a la batalla, incluso tienen a tiro a Jamenei.
0: Ajá.
2: Hay una reunión secreta, yo lo relato en el libro, hay una reunión secreta entre David Barnea, el director del Mossad, con John Ratcliffe, el director de la CIA, y Benjamín Netanyahu con Trump, Donald Trump, donde les dicen que tienen a tiro al líder supremo de
0: Ali
2: Irán,
0: Khamenei, sí.
2: Ali Khamenei, y que van a ir al ataque y lo van a matar.
0: Sí.
2: Recuerda, claro, Trump acababa de llegar al segundo mandato, no quería un avispero,
0: sí,
2: en Oriente Medio y menos en el Golfo Pérsico. Yo creo que en el Golfo Pérsico, no en Oriente Medio. Y entonces les dicen a los israelíes que no.
0: Lo frenan.
2: Aquello duró 12 días nada más, porque Israel continuó atacando posiciones y principalmente plataformas balísticas.
0: ¿Hay respuesta de Irán?
2: Sí, hay una respuesta de Irán.
0: ¿Consiguen que algunos misiles superen el escudo?
2: Sí, lo que pasa es que el tipo de misiles que lanza Irán son misiles, antiguos misiles rusos, que no tienen una gran precisión, no son como los israelíes o como los misiles que lanza Estados Unidos, que te la clavan en tu coche.
0: Yeah.
2: Esto es más difícil, por eso ellos lanzan más cantidad,
0: yeah,
2: y luego dicen que han atacado Bahrein, han atacado Omán, han atacado diferentes países del Golfo Pérsico, Arabia Saudita, Kuwait.
0: ¿Y en marzo por qué? Si,
2: en marzo porque vuelven, el Mossad detecta que van a tener una reunión en el complejo Mortajavi, que es el complejo gubernamental de Teherán, y que toda la cúpula se va a reunir y que van a ir al ataque. Y entonces ya Netanyahu le dice a Barnea que no comuniquen la noticia a los americanos, que se enteren ellos directamente por las interferencias que tiene la Agencia de Seguridad Nacional estadounidense y que detectan que Israel se va a lanzar al ataque.
0: Ya.
2: Es más, hay un tema estratégico, y es que Israel se lanza al ataque el 28 de febrero con la operación, se llamó Operación León Rugiente,
0: sí,
2: lo llamó Israel. Se lanzan al ataque el 28 de febrero, matan a Khamenei, y matan a 48 altos cargos del gobierno de toda la cúpula. Matan a ministros, jefes de inteligencia, altos mandos del cuerpo de la Guardia Revolucionaria Islámica. Claro, aquello coge desprevenido a Estados Unidos. En ese momento, estaba pasando en ese momento por el Estrecho de Gibraltar parte de la sexta flota estadounidense que se iba para la zona oriental del Mediterráneo,
0: sí,
2: ¿no? Y claro, les coge ciertamente desprevenidos, pero se han dejado arrastrar por Israel, y ahora el problema es que Trump no sabe cómo salir.
0: Ya, pero te vuelvo a hacer la pregunta, es decir, los servicios de inteligencia israelíes saben que esta es una guerra que no pueden ganar, ¿por qué se meten?
2: Bueno, Israel lo tiene muy claro desde el 2002, que es cuando comienza mi libro, cuando llega Ariel Sharon al poder, nombra a Meir Dagan como director del Mossad, que es otro halcón como Sharon, y deciden y crean un plan de batalla secreto donde está la liquidación de Khamenei, del líder supremo, pero también está el retrasar lo más posible el programa nuclear iraní.
0: Ajá.
2: Y ellos tienen ese objetivo. Les da igual cómo tengan que hacerlo. Yo te pongo, por ejemplo, te cito, por ejemplo, la operación Boda Roja, que fue una operación basada en el nombre de aquella famoso capítulo de Juego de Tronos, donde localizan a 11 objetivos que son 11 científicos iraníes que pertenecen al programa nuclear iraní. Y el mismo día, a la misma hora, los matan a los...
0: O sea, el objetivo es acabar con el programa nuclear.
2: Retrasar el programa nuclear iraní. No acabar, porque saben que no van a poder acabar con ello. Van a poder retrasarlo. Luego hay una oleada de ataques sobre instalaciones nucleares durante un mes entero. Creo que fue en el mes de octubre, noviembre del año pasado. Pero de cierta forma, Israel ha continuado sus ataques con los F-35 que le vendió Estados Unidos. Continúan atacando.
0: Yeah.
2: No han parado sus ataques sobre instalaciones nucleares. Netanyahu tiene su agenda.
0: Yeah. Bueno, hablando de Netanyahu, entonces, esto no está en tu libro porque es más reciente, pero hay informaciones internacionales que dicen que Netanyahu estaba perfectamente avisado de que jamás estaba planeando una salida de Gaza y los ataques que se produjeron, y que él no hizo caso a los avisos. ¿Cómo te suena esto?
2: Yo he vivido 4 años en Israel. He vivido un año en Beirut y 4 años en Jerusalén como corresponsal. Es un estado policial.
0: Ya.
2: Y cuando me refiero a un estado policial no me refiero a un estado de represión, como conocemos la expresión estado policial.
0: Sí.
2: Es un estado donde todo el mundo está vigilado, porque es un estado... Es una ciudadanía que sufre atentados constantemente, uh-huh, en cafeterías, en autobuses. Encima yo estuve en una época muy mala de aquello, que fueron el comienzo de los años 90, uh-huh, donde constantemente había ataques en autobuses públicos, atentados, en cafeterías, atentados por parte de la Yihad Islámica Palestina y por parte de Hamas. Había, uh-huh, atentados constantemente, ¿no? Pero si me pides mi opinión,
0: sí,
2: yo te digo que Netanyahu estaba avisado. Lo que pasa que yo creo, y más teniendo el director del Mossad que tiene, David Barnea, ajá, porque bien es cierto que el Mossad no se ocupa de la información sobre Hamas, ya, se ocupa el Shin Bet, el Servicio General de, uh-huh, Seguridad, pero Barnea viene del Shin Bet. ¿Y de qué? Viene de director de operaciones del Shin Bet en la Franja de Gaza. Es decir,
0: lo sabe todo.
2: Lo sabe absolutamente todo. Y luego como director del Mossad, y no sabía. Lo que pasa es que ya, si me piden más mi opinión,
0: sí,
2: yo te diría que a lo mejor calcularon mal el ataque. Es decir, yo creo que no pensaban que iba a ser tan grave. Pero
0: ¿tú crees que lo dejaron pasar?
2: Yo creo que políticamente Netanyahu lo dejó pasar.
0: Yo he estado en la Franja de Gaza una vez, y bueno, es decir, entrar allí era una cosa dificilísima.
2: Muy
0: es
2: difícil.
0: Decir, el control era brutal. Luego, bueno, había un globo, había una zona de una tierra de nadie,
2: sí, sí,
0: que era bastante amplia.
2: Sí, sí.
0: Entonces, es decir, que pueda salir tanta gente y atacar, pues, y me pareció siempre muy raro.
2: Y tienen una unidad de infantería de despliegue rápido,
0: ajá,
2: que está en el norte de la Franja de Gaza, al otro lado del Eretz, del, sí, Checkpoint Eretz, que fue lo que tú pasaste.
0: Sí, exacto, el Checkpoint Eretz.
2: El Checkpoint Eretz, y tienen una unidad de infantería que un pájaro toca la valla.
0: Sí, y saltan.
2: Y saltan.
0: Ya.
2: Aparte de lo que tú dices, tienes una franja de no sé cuántos metros
0: de
2: tierra de nadie, lleno de sensores electrónicos.
0: Ya.
2: Y me dices que han pasado más de 3.000 personas,
0: ya,
2: 3.000 guerrilleros de Hamas,
0: ya,
2: con armamento pesado, derribando las vallas. Es que yo, que he vivido en Israel, es que no me lo puedo creer.
0: Claro, esta es la misma sensación que todos los que hemos estado ahí alguna vez. Vamos a ver.
2: Yo estuve en el 2024 en la Franja de Gaza,
0: sí,
2: en diciembre, y es que no te pueden imaginar la seguridad que hay. Sigue la misma seguridad que cuando yo estaba.
0: Sí, y además pasar el control es terrorífico. Porque, bueno,
2: brutal, brutal.
0: Vamos al asunto de la precisión en los ataques de Israel, lo de Ali Khamenei, o sea, él está en un búnker, consiguen golpear. Luego, bueno, yo algo de eso he visto en la zona del Líbano, es decir, el ataque a Hezbollah, bueno, pues, los ataques suelen ser de una precisión total,
2: sí,
0: a la casa donde está el líder de Hezbollah,
2: sí,
0: tienes además el dron siempre encima de tu cabeza.
2: Sí.
0: ¿Cómo funciona esto?
2: Bueno, esto funciona. Y yo le recomendaría a mucha gente que le interese el tema de la inteligencia que vean,
0: sí,
2: una serie en televisión muy buena que,
0: sí,
2: se llama Teherán.
0: Ajá.
2: Esa serie te muestra muy bien cómo el Mossad desde los años 2000, de inicios de la década de los 2000,
0: sí,
2: comienza a infiltrar agentes en suelo iraní.
0: Ajá.
2: En el Líbano ya llevan muchísimos años,
0: sí,
2: llevan desde el 82, desde la guerra aquella,
0: sí,
2: del Líbano, de la invasión del Líbano y la Operación Paz para Galilea. Llevan desde entonces metidos a saco en,
0: sí,
2: en el Líbano, ¿no? Tienen una gran precisión porque mientras la CIA, durante una década, durante las presidencias republicanas, entendieron que no eran solo con la vigilancia electrónica, es decir, con los satélites, era suficiente.
0: Sí.
2: El Mossad siempre
0: ha tenido gente en el terreno.
2: Sí, yo siempre lo digo. Pero a ver, yo siempre lo digo, el tipo con gabardina y sombrero, sentado al lado tuyo, aquí en una cafetería al lado de la COPE,
0: sí,
2: que está escuchando lo que hablamos tú y yo.
0: Eso el viejo espionaje.
2: El viejo espionaje, el del tipo y la chica que tú ves, que es estudiante, que va a la Universidad de Teherán a estudiar literatura.
0: Y que habla farsi.
2: Que habla farsi perfectamente, pero que esa chica es judía, porque es israelí,
0: ajá,
2: pero es de padres iraníes que se fueron en el año 79 hacia Israel, porque
0: ya
2: había comunidad judía.
0: ¿Y esa está captada?
2: Está infiltrada,
0: ya,
2: no, esa gente del Mossad y está infiltrada dentro de la sociedad, y un día la activan. Un día le dicen, necesitamos que averigües tal dirección, o dónde vive tal científico, o dónde han escondido los documentos que han estado escaneando del programa nuclear,
0: ya,
2: iraní. que es otra de las grandes...
0: O sea, como en la vieja época de los espías soviéticos.
2: Claro, de la Guerra Fría.
0: Claro.
2: Y de los americanos, sí, en la Unión Soviética y en Bulgaria y en Hungría.
0: Ajá.
2: Y los israelíes saben muy bien cómo funciona ese tema.
0: No es solo inteligencia, un desarrollo de inteligencia artificial, dron, no, es alguien en el terreno.
2: Ellos han utilizado la inteligencia artificial en la operación para matar a Fakhrizadeh, que es el líder, el jefe de la Agencia Internacional, de la Agencia de Energía Atómica de Irán, el jefe del programa, que durante muchos años Irán tuvo la OGBA, que es el servicio de inteligencia iraní para el programa nuclear, la OGBA 1, tuvo el nombre de Fakhrizadeh, lo tuvo escondido, porque sabían que los israelíes lo iban a matar en algún momento, y efectivamente, un buen día, él iba a dar una conferencia en una universidad al sur de Teherán, hay un desvío, lo llevan a una carretera más local, y hay un camión en el centro de la calzada. El convoy se para y una ametralladora que pesa aproximadamente unos 90 a 100 kilos, colocado en un camión, comienza a disparar. Y dicen que utilizaron inteligencia artificial para reconocer el rostro de Fakhrizadeh. Y es más, lo matan a él y matan a 7 escoltas que iban con él. Bueno. Y dicen que los israelíes es porque utilizaron inteligencia artificial.
0: Inteligencia artificial, desarrollo electrónico, de ultimísima generación, pero también espía sobre el terreno. Henry Frattini, La guerra sagrada del Mossad. Gracias por... No, recuérdame el título de la serie.
2: Se llama Teherán.
0: Teherán.
2: Y es magnífica.
0: Eric, gracias por estar con nosotros. Muy buenos días.
2: Nada, un placer.
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1: Muy buenos días a los madrugadores del fin de semana. Muy buenos días a la gente. Decir gente no es lo mismo que decir gente. Gente es una categoría política, populista... Y la gente es la gente de verdad. Muy buenos días en este sábado 3 de octubre. Una mujer de 102 años ha fallecido y 90 personas han tenido que ser rescatadas durante este viernes en Madrigueras, en Albacete, después de una riada. El 112 de la Comunidad Valenciana ha atendido en las últimas horas 237 incidencias por la lluvia en los últimos 3 días. Y en el sur de Tarragona han caído más de 200 litros por metro cuadrado. La previsión meteorológica para hoy habla de que continúan las lluvias, aunque menos intensas. ¿Y en la política qué? ¿Elecciones o no hay elecciones? ¿Hay elecciones o no hay elecciones? Sánchez se ha tomado el fin de semana para reflexionar. En este momento Sánchez está reflexionando. Ninguna de las crónicas que aparece hoy en la prensa se atreve a hacer una apuesta clara. Ninguna dice, ¿va a haber elecciones? No va a haber elecciones. ¿Qué idea nos hacemos del momento que estamos viviendo? Bueno, pues Sánchez reflexiona, Sánchez hace consultas. Es interesante leer la prensa más afín al gobierno en este momento. Por ejemplo, eldiario.es, que dice que la mayoría de los ciudadanos, incluidos los votantes de derecha, apoyarían una huelga general. ¿Esto qué significa? Pues esto significa que Sánchez está reflexionando y que un factor fundamental en esa reflexión es ver cómo se mueve la calle. De momento, el sindicato de inquilinas ayer no tuvo especial fuerza en sus manifestaciones. Hay manifestaciones convocadas para hoy. Ayer, Sánchez, poco antes de que la mayoría del Congreso tumbara los dos decretos, llamados decretos Maricarmen, subió a la tribuna para utilizar palabras muy grandilocuentes. La historia les juzgará más pronto que tarde.
5: Hagan lo correcto, porque creo que si no, la historia les juzgará antes de lo que creen y con más contundencia de la que imaginan.
1: La historia les juzgará antes de lo que creen. Hay quien vio en estas palabras el anuncio de convocatoria electoral.
0: En esa intervención, Sánchez también tuvo la desfachatez de pedirle a Junts, al PP y a Vox que dejaran de lado el cálculo político.
5: Cuando lo hagan, se olviden por un momento del cálculo político.
0: Bueno, Sánchez tiene la desfachatez, tuvo la desfachatez de pedirle a la derecha que no tuviera en cuenta el cálculo político, que no hiciera cálculo político, cuando en realidad Sánchez no hace otra cosa más que cálculo político, especialmente en la última semana. Sánchez vio en la indignación por el desahucio de Mari Carmen la ocasión de recuperar la iniciativa política. Los dos decretos en realidad siempre estuvieron planteados como una especie de win-win que llaman los anglosajones. Sánchez ganaba si salía adelante el decreto o los decretos, el segundo no podía salir adelante. Sánchez gana también con la no convalidación de los decretos. Es decir, en este momento el PSOE y Sumar están hundidos en intención de voto. Por delante tienen muchas causas judiciales, ya se han producido sentencias de condena, ya hay apertura de juicio oral para Begoña Gómez, continúan los procesos en fase de instrucción, por ejemplo, el de Zapatero en la Audiencia Nacional. O sea, todo este panorama, lo de Ceuta y las joyas de Zapatero, le han hecho perder a Sánchez respecto a 2023, pues entre 1.600.000 y 1.700.000 votos, según las encuestas de comienzos de septiembre. Sumar también ha perdido, bueno, lo de Sumar es una auténtica sangría, porque ha pasado de 3 millones de votos a tener una intención de voto de 1.500.000 votos. ¿Esto qué quiere decir? Esto quiere decir que la izquierda ha perdido respecto a 2023 3 millones de votos, 3.200.000 votos. La reacción social que Sánchez busca a el caso Mari Carmen y al caso y a la no convalidación de los decretos tiene como objetivo, evidentemente, movilizar a la izquierda y recuperar parte de esos votos. Digo que hay que leer la prensa más cercana al gobierno en estas horas. Hay que leer, por ejemplo, la columna que firma Inma Carretero, jefa de Nacional en El País, a la espera de Sánchez. Lo que dice Inma Carretero es que muchas terminales socialistas piensan que Sánchez puede volver a hacer de la necesidad virtud y que difícilmente va a encontrar una oportunidad mejor en los próximos meses. Inma Carretero repasa un calendario imposible para Sánchez en el año que viene. Ya digo que hay que leer lo que dice la prensa afín al gobierno, y la prensa afín al gobierno dice dos cosas: que este es el calendario, que este es el mejor momento y que la calle le puede ser favorable a Sánchez. La última vez que Sánchez se tomó dos días para reflexionar, Santos Cerdán y Leire Díez, ni Fontanera ni Cobarde, montaron aquello de las cloacas del PSOE. Esperemos que esta vez no vuelva a suceder lo mismo. Cloacas que acabaron contactando con líderes del narcotráfico para acosar a la juez Bermúdez, por citar uno de los episodios de las cloacas. ¿Es este el mejor momento? ¿Tiene Sánchez una ventana electoral? Bueno, es interesante leer el artículo de Michavila hoy, presidente GAT3, que dice, bueno, esto de las ventanas electorales no hay que mitificarlo, porque tú, entre que convocas elecciones y se celebran elecciones, pasan 54 días. Con lo cual, de aquí a dos meses puede pasar cualquier cosa. El debate parlamentario de ayer sobre los dos decretos acreditó el clima de tensión que pretenden crear el gobierno
1: los dos socios del gobierno, los socialistas y Sumar. Pintaron con brocha gorda sus portavoces una España enfrentada entre rentistas, la gente enfrentada a los rentistas, las fuerzas de progreso enfrentadas a los buitres, el pueblo contra los explotadores. Purita lucha de clases, purito populismo, purita caricatura populista maniquea. La ministra Rodríguez aseguró que si no se convalidaban los decretos, la democracia estaba en juego.
6: La democracia también se juega hoy. Les pido que escuchen a muchos, no escuchen solo a unos pocos. Que nos respetemos todos y que decidan hoy con responsabilidad.
1: Bueno, la democracia son las instituciones y la democracia, sin duda, es la mayoría parlamentaria. Vamos a ver, Sánchez está gobernando porque consiguió una mayoría de investidura. Y ayer la mayoría parlamentaria tumbó los dos decretos. Eso no es ninguna amenaza a la democracia. Esa es la democracia, ministra. Cuando las votaciones le son favorables, es buena democracia. Cuando las votaciones le son desfavorables, la democracia está en peligro. Bustunduy, el ministro Bustunduy, que algunos quieren como líder de Sumar, ayer estaba muy excitado. Hay que leer la crónica de Peláez en el ABC hoy, muy interesante, llena de ironía. Y Bustunduy convirtió su intervención en el Congreso de los Diputados en un mitin revolucionario que fue interesante, que es interesante como síntoma del tipo de discurso que quiere la izquierda que en este momento se haga. Acusó a los que votaban en contra de la convalidación del decreto de estar contra el pueblo.
7: Es traicionar a su pueblo para servir la única causa y la única bandera del rentismo.
1: Vamos a ver. Esto de traicionar al pueblo, pues queda muy bonito en un mitin electoral. Pero atención, porque cuando se invoca al pueblo, igual que la ministra dice, la democracia está en peligro, o se está votando contra el pueblo, se está haciendo un razonamiento muy peligroso. No hay un pueblo que esté por encima de la mayoría parlamentaria. Si tú argumentas que hay un pueblo que está contra la mayoría parlamentaria, o sea, un pueblo que está por encima de la mayoría parlamentaria, perdón, tú estás cuestionando que el pueblo esté representado por la mayoría parlamentaria. Es decir, el pueblo, la soberanía popular, la soberanía nacional que reside en el pueblo, se expresa a través de sus representantes. Todo el mundo tiene derecho a manifestarse y a expresar en la calle su idea. Otra cosa ya más complicada es la ocupación de la vía pública. Pero 100, 1.000, 1.000.000 de manifestantes en la calle no sustituyen a los diputados en el Congreso. Porque la soberanía nacional, el pueblo, se expresa en las urnas y a través de sus representantes. Los buitres contra la gente, los rentistas contra el pueblo. En realidad estos rentistas son ahorradores. En España, cuando tienes dos duros, ¿qué haces? ¿Dos euros, qué haces? Bueno, pues ahorras. ¿Y cómo ahorras? Comprándote un piso. No digo que no haya que legislar para evitar desahucios de gente vulnerable. Porque el derecho de propiedad es un derecho, evidentemente, pero es un derecho que tiene límites. Y la vivienda es otro derecho. Bueno, Bustunduy fue significativo en su intervención porque, digamos, da el termómetro del discurso que se quiere hacer. Y luego hubo intervenciones moralmente reprobables, muy reprobables, como fue la del portavoz de los comunes, integrado en Sumar, Pisarello, que maldijo a los especuladores y acusó a la derecha de apretar el gatillo.
8: La mano cruel, inhumana, que aprieta el gatillo de los grandes rentistas.
1: Vamos a ver, mucho cuidado con este tipo de metáforas. Señor Pisarello no vivía en España cuando los pistoleros apretaban de verdad el gatillo. Aquí solo ha apretado el gatillo una banda de pistoleros que mató a 1,000 personas. Y en el Congreso de los Diputados solo se debe utilizar la palabra gatillo para condenar a ETA. 7:13, 6:13 en Canarias. Te cuento más cosas con la ayuda de Paula Martín.
9: Acampada en Sol.
10: El sindicato convocante de la movilización opta por tener menos presencia en la acampada para centrar sus esfuerzos en avanzar hacia una huelga general todavía sin fecha.
9: Feijóo.
10: El líder del Partido Popular exige elecciones a Sánchez mientras fuentes de la formación dudan del adelanto electoral tras el periodo de reflexión del presidente del gobierno.
9: Ceuta.
10: La policía refuerza su dispositivo ante la visita del rey mientras el gobierno ceutí pide medidas para garantizar la salubridad de la playa del Trampolín al detectar contaminación en sus aguas.
9: Precio del petróleo.
10: Los países del G7 acuerdan liberar 100 millones de barriles de petróleo y diésel para contener los precios y Trump descarta prohibir las exportaciones de diésel de Estados Unidos como respuesta.
9: Protestas en Francia.
10: Más de 5.000 manifestantes han sido detenidos y 40 directores de instituto han resultado heridos en las violentas protestas estudiantiles en el país galo.
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18: Votos emitidos, 350, votos a favor, 172, votos en contra, 178, ninguna abstención. En consecuencia, queda derogado el Real Decreto Ley.
1: Así anunciaba la presidenta del Congreso la derogación de uno de los decretos de la vivienda. El rumor electoral ha ido ganando fuerza en las últimas horas, incluso dentro del gobierno. Ricardo Rodríguez, buenos días.
19: Buenos días. Pedro Sánchez ha iniciado una nueva reflexión sobre posibles salidas al doble varapalo sufrido en el Congreso de los Diputados. Los próximos días serán de análisis sobre las gravísimas consecuencias de la derogación de los decretos. No se puede descartar ninguna opción. Eso traslada el entorno presidencial a la espera de la respuesta de la calle. Todo dependerá, admiten, de cómo se posicione la sociedad cuando el sindicato de inquilinas promueve este sábado una manifestación y calienta motores hacia la huelga general. Un camino ineludible incluso para ministros y dirigentes es la del anticipo electoral, quizá la mejor opción cuando la legislatura ha alcanzado un punto de inflexión, además de la necesidad de evitarse un mayor desgaste. Adelanto y cuanto antes al 99%, explicitaba a COPE un alto cargo del gabinete. Entre tanto, la Moncloa ha armado su argumentación contra la derecha, el Ejecutivo ha hecho todo lo posible, pero PP, Vox y Junts han engañado a la ciudadanía.
1: En el PP se plantean ya un escenario electoral. Íñigo Palomar, buenos días.
13: ¿Qué tal? Muy buenas. En el Partido Popular ya calientan motores ante la posibilidad de que finalmente Sánchez convoque elecciones. Me dejan claro que no les provoca ningún tipo de ansiedad, no entran en el juego de expectativas que practica Sánchez. Feijóo en público dice que está listo, que las convoque cuando quiera esos comicios, eso sí, por España, que se pongan las urnas cuanto antes. En la oposición están entusiasmados, saben cómo van las encuestas. En los pasillos los populares me decían que estaban preparados como motos, con la maquinaria electoral bien engrasada. En Vox, más cautela. Cuando preguntas, te recuerdan el fiasco del 23. No se creen las encuestas, pero respiran el mismo ambiente preelectoral que todo el mundo y dicen estar más preparados que nunca.
1: Podemos critica al gobierno, dice que se ha movido solo por interés electoral. Jone Belarra.
20: Si se quiere, se puede. El problema es que el PSOE ha demostrado durante toda la legislatura que está del lado de los fondos buitre y de los rentistas y no de la gente.
1: Abascal asegura que el gobierno ha utilizado la cuestión de la vivienda para tapar lo que ocurre en Ceuta.
21: Hay 80.000 españoles amenazados de desahucio en Ceuta, de los que nadie se acuerda. En España hay desahucios hace mucho tiempo y de repente se han puesto en la palestra para tapar la corrupción y la traición de gobierno, sobre todo en Ceuta.
1: Y ahora de lo que se habla en Sol es de una huelga general. El sindicato de inquilinas ya ha anunciado que se irá retirando progresivamente de Sol. Sofía Carrillo, buenos días.
22: ¿Qué tal? Muy buenos días. Cada vez es más difícil ver qué pasa dentro de este camping improvisado porque los últimos días se han dedicado a cubrir las tiendas con más toldos para protegerse de la lluvia. Cada vez están mejor organizados. Ahora, de hecho, han puesto hasta nombres a las calles como calle del Adoquín o calle de la Guillotina y tienen enfermeros, médicos, comida y bebida como para aguantar lo que haga falta. Dice David que el sindicato de inquilinas tiene incluso organizado qué hacer si hay algún conflicto.
23: Hay puntos de coordinación, comisiones de seguridad, de vigilancia, de cuidados.
22: Cada vez son más tiendas, ya toman hasta la calle del Arenal y las vallas frente a la Real Casa de Correos siguen estando. La Policía Nacional mantiene los furgones detrás de ella.
1: Y el Tribunal Superior de Justicia de Madrid va a tener que dirimir si la acampada de Sol tiene que ser desalojada o no. Detalles, Patricia Rossetti.
24: Será el TSJ de Madrid quien decida sobre las medidas cautelarísimas, medidas urgentes. La juez de lo contencioso entiende que la competencia sobre esas medidas que pidió Ayuso para levantar el campamento de la Puerta del Sol corresponde a una instancia superior, corresponde al TSJ de Madrid. Y el tiempo parte de cero, 48 horas. El gobierno de Ayuso requirió el desalojo al delegado del gobierno en Madrid porque afectaba al uso del espacio público y que lo hiciese en 48 horas. Pero la respuesta de Francisco Martín fue que la acampada muestra pleno respeto al ordenamiento jurídico. Ayuso recurrió ante la justicia para impugnar la inactividad del delegado del gobierno. Tolera de forma persistente la ocupación ilegal de la Puerta del Sol. Considera la presidenta que la acampada excede de los límites constitucionales y legales del derecho fundamental de reunión en los que se ampara el delegado del gobierno para que no actúe la policía.
1: Y en Barcelona, los manifestantes han protestado frente a la sede de Junts. Silvia Fernández.
25: El sindicato de llogateras ha respondido con contundencia, asegurando que todas las miradas están puestas en una inminente huelga general. La portavoz, Carme Arcarazo, apunta que ya se están dando conversaciones con varios sindicatos laborales como Comisiones Obreras y la UGT para encaminarse hacia una parada en los próximos meses.
26: Hace una semana lo dijimos. Si el decreto Mari Carmen no tiraba hacia adelante, íbamos hacia una huelga general. Realmente es alucinante que a pesar de que sus demandas se habían incluido y que muchos de nosotros que no estamos de acuerdo con ello habíamos aceptado por el bien de un acuerdo y para avanzar aunque fuera un poquito, han decidido situarse del lado de la patronal inmobiliaria.
25: Desde el sindicato culpan a Junts como máximo responsable de tumbar este decreto Mari Carmen y aseguran que las protestas no frenarán este fin de semana en la ciudad condal.
1: Se habla mucho de esta crisis de la vivienda en el foro de La Toja, Íñigo Landa.
0: El foro se desarrolla este año bajo el título Un mundo en desorden, y ayer tocó abordar el desorden que tenemos en casa. Eso llevó a los presidentes autonómicos de Galicia, Cataluña y Euskadi a protagonizar un coloquio sobre la cohesión territorial, en la que fue inevitable que saliese el asunto de la financiación autonómica. También se habló ayer en el foro La Toja de Ceuta con los expresidentes Mariano Rajoy y Felipe González, advirtiendo de las consecuencias que tendría el que este asunto no se cierre con la expulsión de los que entraron por la fuerza en Ceuta.
2: Si se transmite una sensación de debilidad, muy mal asunto, porque los demás toman nota y actúan en consecuencia.
5: Los demás no son solo Marruecos, ¿eh? O sea, sí, sí. Si un país está débil, el vecino se crece, punto, ya.
0: Algo sobre lo que a buen seguro hará mención esta mañana Josep Borrell, uno de los ponentes de la última jornada del Foro La Toja, en la que se hablará de la plaga en expansión que supone el crimen organizado, de la situación política en Bielorrusia y hasta de la autonomía y dependencia en la relación estratégica con un representante de la OTAN y otro de la Casa Blanca.
6: Septiembre deja 23.500 parados más. Es el peor dato desde hace 9 años. Marta Ruiz, buenos días.
7: Buenos días. La educación ha vuelto a tirar del carro de la creación de empleo, concentrando el 70% de los nuevos ocupados, pero sobre todo se nota el proceso de regularización extraordinaria de inmigrantes. El 90% de los 92.000 nuevos afiliados que deja septiembre son extranjeros. Eso empuja la afiliación por encima de los 22,4 millones. Pero Miguel Ángel García, economista de la región, Juan Carlos.
8: Aportan sus cotizaciones a la seguridad social, pero si hacemos un análisis de la evolución de la ocupación, pues lo que observamos es que la tasa de crecimiento del empleo se está desacelerando de una manera bastante severa, hasta el 1,5% anual, que es inferior al de principio del año, que estaba en 2,3.
7: El efecto de la regularización también se notó en la subida del paro en 23.000 personas, la mayor para un mes de septiembre desde el 2017, y en cuanto a la calidad del empleo, menos del 20% de los contratos firmados desde enero son fijos a tiempo completo.
6: Las protestas estudiantiles en Francia van ganando en intensidad. Hay cientos de colegios cerrados y docentes heridos. París, última hora, Asunción Serena.
9: Los estudiantes de secundaria se quejan de que hay goteras en sus clases, que los radiadores no funcionan en invierno y que los profesores ausentes no son sustituidos. Llevan una semana movilizados bloqueando sus institutos, pero en muchos lugares la situación ha degenerado y han protagonizado enfrentamientos con las fuerzas del orden. Ha habido decenas de heridos, como un estudiante de 16 años en Tours que ha perdido la visión de un ojo por un proyectil lanzado por la policía. Profesores han sido empujados por sus propios alumnos y agentes apaleados por algunos jóvenes. Anoche, el ministro del Interior, Logan Núñez, dijo que habían detenido ayer solo a 1.747 personas. Cuando hay desbordamientos, degradaciones y violencia, hay intervención de las fuerzas del orden, como hoy, que hemos detenido a 1.747 personas, 5.000 desde el lunes. Entre los objetos incautados se encuentran un hacha, morteros y cócteles Molotov.
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6: Estos que escuchamos son los hermanos Caño, en Vido 6, que bueno, están consiguiendo un gran éxito gracias a las redes sociales. Vamos, que como se dice ya habitualmente, lo están petando.

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0: Las 7:30, las 6:30 en Canarias.
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0: Buenos días a los madrugadores del fin de semana en este sábado 3 de octubre. A las 6 de la mañana empezábamos este programa y si nos dejas vamos a estar contigo una hora más. ¿Hay elecciones o no hay elecciones? Sánchez se lo está pensando y Sánchez, por lo que dicen las crónicas, fundamentalmente lo que calibra es cuál es la reacción de la calle. Si hay manifestaciones, hoy hay manifestaciones convocadas, suficientemente sustanciosas como para subirse en esa ola. Los medios más cercanos a Moncloa dicen que este sería el mejor momento para convocar elecciones. Más cosas, más noticias con la ayuda de Paula Martín. El sindicato de inquilinas se retira progresivamente de la acampada en Sol.
3: El sindicato convocante de la protesta quiere centrar sus esfuerzos en avanzar hacia una huelga general por la vivienda mientras otros colectivos amplían el campamento.
0: Feijóo exige a Sánchez la convocatoria de elecciones tras el fracaso de los decretos.
3: El líder de la oposición dice estar listo para un adelanto electoral mientras fuentes del Partido Popular dudan de que el periodo de reflexión de Sánchez vaya a desembocar en la convocatoria de elecciones.
0: El gobierno de Ceuta alerta del riesgo sanitario por contaminación en las aguas de la playa del Trampolín.
3: Piden extremar las precauciones tras detectar bacterias fecales mientras avanzan las obras para habilitar nuevos espacios de acogida y se refuerza el dispositivo policial ante la visita de los reyes.
0: El G7 acuerda liberar 100 millones de reservas de petróleo y diésel.
3: La medida busca aumentar la

0: una explosión en una de nuestras plataformas. Por supuesto, todos me echan la culpa a mí.
1: ¡Soy yo quien va a evitar que nos hundamos en el caos!
2: Tom Cruise es el presidente.
3: No, es el super petrolero y tal, el empresario. Sí, pero que domina todo y tal, es así como...
2: Es el magnate.
3: De hecho, yo creo que hay un homenaje directo a la película... la gran obra maestra del cine de todos los tiempos, donde sale en plan ampuloso el presidente del grupo de Randall Hearst, o sea que pues igual, o sea, es ese tipo de personaje ampuloso pero llevado al extremo, o sea, que no tiene ningún criterio moral, y entonces cuando empieza a deshacerse los casquetes polares porque una de sus empresas no ha cuidado ese tema, ¿no?
2: Ajá.
3: Él se hace, no os preocupéis, yo salvaré de todo. Entonces, el presidente sí que se parece a Trump, que aquí lo interpreta John Goodman.
2: Porque tiene pelo naranja.
3: Sí, bueno, tiene el pelo blanco, está delgadísimo y es también un tío así como visionario. Yo creo que se le ha ido de las manos a Alejandro González Iñárritu.
2: ¿Qué es el director?
3: Que es el director, este mexicano, que tiene un montón de Oscar y que ha hecho películas tan buenas como Amores Perros, Babel, Beautiful, Birdman, El Renacido. Y aquí yo creo que es que es muy difícil la sátira. Es una sátira con un cierto componente distópico. Pues no saben muy bien en qué tiempo está ambientado. Parece ser que están representando una obra de teatro, pero magna y tal, con el decorado, una plataforma petrolífera y tal, pero no sabes en qué contexto. Mientras el personaje de Tom Cruise está inquieto porque una hija suya no está llegando al destino, el avión,
2: sí.
3: Entonces no sabes muy bien qué está pasando. Eso le beneficia un poco al ambiente extraño de todo lo que está habiendo. Pero llega un momento en el que, bien, vale, estás atacando el neocapitalismo sin moral, sí, a la destrucción de la naturaleza, a la pérdida del sentido de la humanidad, la religión y el patriotismo se han puesto ahí como viva América y tal y tal.
2: Sí.
3: En fin, es un poco extraño todo, ya que hay gente que ha citado que quiere ser como Teléfono Rojo, volamos hacia Moscú, ¿te acuerdas?
2: Sí.
3: Aquella sátira de Stanley Kubrick. Pero a mí me ha parecido grandilocuente, ampuloso todo.
2: Madre santa, o sea que
3: no he entrado.
2: No has entrado a la película.
3: Me encanta Alejandro González Iñárritu y no he entrado.
2: Digger.
3: Sé que está desatado como en Magnolia, de Paul Thomas Anderson, Tom Cruise, pero
2: puntuación no le veo. Entonces.
3: Yo le pongo un 5,5 porque
2: madre mía.
3: La banda sonora es interesante, la fotografía de Emanuel Lubezki. Le pongo un 5,5, pero no he entrado. El final apunta cosas muy interesantes, pero es el final. O sea, dice, ojalá hubiese empezado
2: la
3: aquí.
2: La película,
3: ¿no?,
2: que ni tú y no, ni yo recordábamos era Ciudadano Kane.
3: Ciudadano Kane, sí, es que empieza como Ciudadano Kane. Entonces, toda esa ampulosidad, llévala a lo bestia en plan barroco,
2: bueno,
3: y posmoderno y distópico, y entonces
2: la película de la semana fallida.
3: Y luego la otra, voy a dar tres segundos para hablar de un melodrama de intriga que me ha parecido malísimo. Verity, la sombra de un engaño.
4: Eres la única que puede hacerlo.
5: Sus fans conocen su voz. Sabrán que no ha sido ella. Creo que me estoy volviendo loca. Última advertencia. Solo habrá oscuridad.
3: Bueno, esta es la adaptación de una autora de bestseller, que es el típico culebrón amoroso sexual, con unas cuantas escenitas explícitas, una escritora súper famosa que ha quedado catatónica, que es Anne Hathaway, nada menos, y su marido, que es John Hasner, contrata a otra escritora, que es Dakota Jones, para que complete toda la saga de novelas erótico de intriga que está haciendo la otra, y se lo lleva a su casa. Ya te puedes imaginar el follón que hay, pero parece que la catatónica no está tan catatónica, o sí, es toda una intriga. Es horrorosa, o sea, los giros son de escuela,
2: o sea,
3: de cine.
2: ¿La suspendes o no la suspendes?
3: La suspendo totalmente. O sea,
2: recuérdanos el título,
3: claro,
2: de la suspensa.
3: Verity, la sombra de un engaño. Verity. Es que tiene un reparto y dice, esto yo quiero verlo,
2: claro,
3: y tal.
2: Hathaway.
3: Pues no vale la pena.
2: Hathaway no salva la película.
3: No salva la película, y Dakota Johnson tampoco, que está ahí como pasmada y tal. Es una interpretación
2: Verity,
3: así muy...
2: Verity, 4, no hay que...
3: Nada, un 4. Hay una buena aventura bélica, aunque quizá a algunos le parezca excesiva. Lucky Strike.
6: Las SS me pisan los talones.
7: Cuando se trata de las SS, no hay reglas. No son soldados, son asesinos.
8: Dentro de 80 años, todo el mundo sabrá lo que pasó en esa batalla.
3: Bueno, esto que estamos escuchando es Muéstrate misericordioso con los héroes. Está pensando, es la historia de un oficial estadounidense en la Segunda Guerra Mundial.
2: De los héroes que mueren. Es una oración fúnebre.
3: Claro, claro. Y entonces, él está en las Ardenas, que fue una batalla brutal, con calor de combate, y mueren todo el mundo de su pelotón o su destacamento, menos él.

0: y se queda en territorio enemigo para hacer 30 kilómetros, un clásico, o sea, es todo como salvar al soldado Ryan. La ha dirigido a Rod Lurie, que bueno, pues para empezar nació en Israel, con lo cual algunos le mirarán con malos ojos. Perro de paja, La batalla de Candes, no es un director muy allá, pero ha tenido buena producción, está bien las escenas, o sea, las escenas bélicas está bien. Y luego el protagonista es Scott Eastwood, que es el hijo de Clint Eastwood. Entonces, claro, la estás comparando se totalmente, le se le parece un montón. Entonces, lo hace bien, lo hace mal, la gente dice que no tiene muchos recursos, pero... Cuidado, que eso decían de Clint Eastwood hace muchos años, en los años 60 y 70, cuando hacía peliculitas de estas, bélicas y no bélicas. Con lo cual, se deja ver, al que le guste. Lucky Strike, porque tiene que ver con fuma. El pitillo. Ah. Es un detalle de guión bastante fuma bueno. Lukis. Y de hecho, incluso se atreve a Ron Lurie a meter un detalle de así como realismo mágico con un caballo Lucky blanco. Strike, se deja ver.
1: Puntuación.
0: Le doy un 5,5 tendiente al 6.
1: ¿Sabes? 5,5 con flecha hacia arriba.
0: La que más se salva de esta semana es una película española, una comedia negra que está muy bien, que se llama Nuda Propiedad.
2: Yo no quiero irme de mi casa.
3: ¿Conoce la nuda propiedad?
2: Podría quedarse en su casa hasta que...
3: No me gusta nada lo que estáis insinuando.
4: ¿Qué crees que estamos insinuando?
5: ¿Cómo se está poniendo la vivienda, eh?
0: Super actual.
1: ¿Es una comedia o qué?
0: Sí, es una comedia negra porque es una pareja joven.
1: No le gustó la nuda propiedad, ¿por qué?
0: Porque tú sabes que se puede comprar con un tercio del valor... Y entonces tú adquieres una vivienda que está ocupada por alguien...
1: La nuda propiedad y luego todos los derechos reales que van sobre la nuda propiedad.
0: Esto es, entonces...
1: Hasta la enfiteusis.
0: Claro, con la idea de que él se va a morir pronto, el dueño de esa casa, esa es la idea, pero no solo no se mueve, sino que empiezan a pasar muchas cosas raras en esa casa y dice, bueno, ¿y nosotros qué hemos hecho? Pues estamos pagando el alquiler del sitio donde nos van a echar y estamos pagando también el otro, que es esto, ¿no? Con lo cual, la pareja protagonista lo hace muy bien, Susana Baitúa, que lo mismo te hace de infiltrada en ETA, que de un personaje histérico que se pone aquí a perseguir a todo lo que está pasando enfrente buscando con prismáticos, con lo cual los cinéfilos enseguida decimos, esto es de La ventana indiscreta de Hitchcock, tiene cositas del Pisito de Marco Ferrer y en plan costumbrismo español, y tiene también de Misterioso asesinato en Manhattan, que en mi opinión es la mejor comedia de Woody Allen. Entonces tiene elementos muy buenos, le hace muy bien la réplica Maxi Iglesias, que es un profesor así como pasmado, tranquilo, sereno, es complementario a ella.
1: Puntuación.
0: Y le doy un 6,5, me ha gustado bastante.
1: Hablando de Woody Allen, hasta Madrid, ¿eh?
0: Sí, presentando
1: su
0: próxima película. Además, Manuel Rodríguez le ha regalado una guitarra de sus maravillosas guitarras y tal. Se la dieron ayer los dos y tal. Él estaba muy asombrado, hombre, que toca el clarinete, le habrá hecho una.
1: A ver qué hace Woody Allen con Madrid. Gracias, Jerón.
0: Bueno, gracias a ti.
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1: 7:42, 6:42 en Canarias.
21: Es un regalo de cortesía personal de hace muchos años. Ni tenían uso ni destino, ni, ni,

0: ni hemos pensado en ellas, ni el valor que ahora se ha atribuido, ni uso ni destino, ni afán patrimonial. Estaban con todas las joyas de nuestra familia, de nuestras familias, ¿no? Y algunos otros regalos.
1: Eso es lo que dijo en su momento Zapatero de las joyas encontradas en su caja fuerte. Esta semana han vuelto a ser noticia porque la defensa de Zapatero ha querido realizar una operación un poco complicada porque ha querido recusar a la joyería Llanes, a la que se le había pedido por parte del juez Calama una nueva tasación, una nueva pericial, como le llaman en el argot procesal, de las joyas. O sea, se hizo una primera por una empresa que se llama Ansorena y ahora se había pedido otra a la joyería Llanes. Recuerdo que fueron 1.300.000 euros la valoración que en su momento se hizo. Esta recusación no ha prosperado, aparte que, bueno, es que procesalmente no se recusa a una joyería, ¿no? Pero claro, esto nos ha dejado una pregunta que es, ¿cuánto puede variar y cómo se tasa una joya de este tipo? Hablamos con María Corpus Pascua Bustamante. María, buenos días.
2: Hola, buenos días.
1: María es vicepresidenta de la Asociación Española de Tasadores de Alhajas. Estamos hablando de, María, de un collar de oro blanco con 18 quilates, con diamantes, 2 esmeraldas de Zambia, 29 zafiros, 12 rubíes y otras 24 esmeraldas. Se hizo una primera tasación de 1.300.000 euros. Esto, vamos a ver, la tasación puede variar mucho según lo haga un tasador u otro.
2: Vamos a ver, no varía según lo haga un tasador u otro, varía según el escalón de mercado en que lo tase. No es lo mismo tasar para sacar en subasta, ajá, no es lo mismo para una repartición de herencia, no es lo mismo para una tasación para un seguro
1: ya.
2: O para PVP, precio de venta al público. Entonces, depende del escalón de mercado que se mueva, varía muchísimo. Claro, no es lo mismo dar el valor intrínseco de la pieza, metal y piedras, que irte al PVP.
1: Sí.
2: Que supone más o menos un 3.2 más
1: ya,
2: en un mercado normal.
1: Vamos a ver, yo me parece recordar que el cálculo que hizo la Casa Ansorena era el valor, era por el valor de reposición. ¿Eso qué es?
2: No, vamos a ver, el valor de reposición no pudieron dar. El valor de reposición es el valor, digamos, precio venta al público.
1: Ajá.
2: Es cuando tú se te pierde o te roban una joya, tú tienes que ir a la joyería a comprar esa misma joya o algo parecido.
1: Ya.
2: Luego dijeron que no era el valor de reposición, que eso había sido una rata o no sé qué, y dijeron que era el valor intrínseco de la pieza y que era más normal que fuera ese valor que no lo de reposición. Ya. Vamos, de reposición no.
1: Ya.
2: Lo que pasa es que tampoco se puede decir hasta que no se vean las piezas.
1: Ya.
2: No podemos dar tampoco un valor así de ninguna manera, ni para subasta ni
1: aproximado,
2: para nada.
1: Ya. Vamos a ver, pero ¿cómo se calcula el valor de venta al público? Porque hay joyas parecidas, o ¿cómo se hace esto?
2: Bueno, eso se valora primero el peso de la pieza, la mano de obra, todo lo que conlleva hacer esa pieza,
1: sí,
2: los engastes, el rodio si es oro blanco, y luego pues el valor de las piedras en el mercado por ejemplo, diamantes mercado de Amberes, y las piedras de color, pues también tenemos otros mercados, se le da el valor, luego hay un margen del mayorista que se añade. Y luego ese margen del mayorista, una vez que se tiene, en una joyería media se multiplica por 2 más el IVA.
1: Ya. O sea que esto...
2: Luego si te vas a marcas o firmas o casas, en vez de por 2 multiplican por más, ¿no? Pero en una joyería media se hace esa, es la marcha analítica de una pieza.
1: Estamos hablando de un collar que no es, digamos, de producción en serie, sino una cosa hecha a propósito con 29 zafiros, 12 rubíes y al menos 24 esmeraldas, que proceden, parece ser, de Zambia y Tailandia. Usted lleva mucho tiempo tasando. ¿Lo del 1.300.000 le parece ajustado?
2: Muy ajustado.
1: ¿Eso quiere decir que será mucho más?
2: Vamos a ver, es que depende de la calidad, sobre todo de las gemas de color, porque son piedras grandes, que da lo mismo que sean de Zambia, de Colombia o de donde quiera,
1: el tamaño.
2: Brasil. Lo que importa es la calidad de la piedra.
1: Ya.
2: A lo mejor porque llevan el apellido Colombia cuestan un poquito más.
1: Sí.
2: Porque yo qué sé, el mercado está así y dicen que Colombia, pues hay que ya darles un 10% más o un 20%, no sé, más o menos, ¿no? Pero si la esmeralda de Zambia o la es bonita, no tiene nada que envidiarle a la esmeralda colombiana.
1: Ya.
2: Entonces los precios varían un poco de uno a otro, pero tampoco una diferencia grande. Y las piedras son grandes, o sea que su valor, dependiendo también de cómo sean de pureza, que no estén tratadas y todo esto,
1: ya,
2: que influye mucho en el precio.
1: O sea, pero vamos, a usted le parece que esto vale más de 1.300.000 euros.
2: Sí.
1: Bastante más. ¿El doble?
2: Hombre, es que vamos a lo mismo.
1: Sí.
2: Si las piedras son buenas, valen más del doble.
1: Ya.
2: Si no, si están tratadas o pero vamos, así el empaque que tienen cada una de las piezas, hombre, son piezas importantes que ya solo la mano de obra es cara porque no se la mandarán a hacer a cualquiera.
1: Ya.
2: Son piezas que tienen muchísimo trabajo para hacerlas, estarán probablemente hechas a mano, ¿eh? Y entonces eso lleva mucho trabajo, muchas horas, solo ya el hacer esa pieza con el metal.
1: Ya. O sea, vamos a dejarlo entonces en que esto vale mucho más de 1.300.000 y que puede valer el doble o más del doble si las piedras son de una gran calidad y son muy bonitas.
2: Hombre, sí, es que, por ejemplo, un rubí puede valer a 2.000 euros el quilate o a 40.000 euros el quilate. Es que estamos en ese abanico de precios.
1: Ya.
2: ¿Sabes? Si están tratados y tienen vidrio de plomo y todo esto, pues a lo mejor están a 2.000, 2.500 el quilate, una piedra grande de 9, 10 ya. Quilates.
1: Bueno, pues entonces lo digo de otra manera. Es más de 1.300.000 y puede ser muchísimo más de 1.300.000.
2: Y puede ser muchísimo más, dependiendo de la calidad de las piedras.
1: María Corpus Pascua, gracias por estar con nosotros. Muy buenos días.
2: Nada, adiós, buenos días.

0: ¿Cómo queda la legislación de los alquileres después de que este viernes no se hayan convalidado los dos decretos de vivienda? Hablamos con Cristina Argelich Comelles, profesora de Derecho Civil de la Universidad Complutense de Madrid. Profesora, muy buenos días.
1: Hola, buenos días.
0: Vamos a ver, por partes, los desahucios, no va a haber prórroga para impedir los desahucios de gente vulnerable. ¿Esto cómo queda?
1: Claro, lógicamente no va a haber esta suspensión de los lanzamientos para personas sujetas a un procedimiento de desahucio por impago de rentas que posteriormente acabe en lanzamiento. No obstante, sí sigue aplicando la suspensión de los lanzamientos para aquellas personas que se hayan visto sujetas a un procedimiento de ejecución hipotecaria, en ese caso hasta 15 de mayo de 2028.
0: O sea, hasta 15 de mayo de 2028 sí hay escudo para los que van a sufrir un lanzamiento.
1: Si es en virtud de un procedimiento de ejecución hipotecaria, sí.
0: Ah, hipotecario, no.
1: Hipotecaria.
0: Sí, no está, o sea, no. Yo estaba hablando de alquileres.
1: Exacto, para los alquileres no, evidentemente han decaído los dos reales decretos, por tanto no aplica.
0: Vale, el decreto 1 era contradictorio con el decreto 2, porque el decreto 2 establecía un sistema casi de prórroga absolutamente obligatoria, porque claro, si había que rescindir el contrato, la persona que alquilaba el piso tenía que pagarle 12 mensualidades al inquilino. Claro, 12 mensualidades es una medida absolutamente disuasoria que yo creo que si se hubiera aplicado hubiera convertido el contrato en algo así como un contrato indefinido. Pero en el primer decreto había una prórroga obligatoria de 2 años. Ni una cosa ni la otra ha salido adelante. ¿Cómo están en este momento entonces la cuestión de la prórroga? ¿Hay alguna obligación de prorrogar el contrato?
1: No, en la actualidad siguen rigiendo los artículos 9 y 10 de la Ley de Arrendamientos Urbanos, conforme a los cuales hay un plazo mínimo obligatorio,
0: ¿sí?,
1: de 5 años si el arrendador es persona física,
0: ¿sí?,
1: 7 años si es persona jurídica, y entonces hay un sistema de prórrogas establecido en el artículo 10, pero que son prórrogas voluntarias, nada de la prórroga forzosa de los alquileres de renta antigua de la Ley del 64, nada de eso. La prórroga del artículo 10 es de carácter voluntario y se establece de la siguiente manera: por una parte hay una prórroga ordinaria, sí, de 3 años, por parte, digamos que sería una prórroga ordinaria, luego una prórroga extraordinaria de 3 años más,
0: sí,
1: y un supuesto que estableció la ley de vivienda, junto con esta prórroga extraordinaria que comentaba, de 1 año más, que podríamos llamar para aquellos arrendamientos cuyo arrendador fuera un gran tenedor y el inquilino vulnerable, es decir,
0: ya,
1: con carácter ordinario se pueden prorrogar hasta un máximo de 13 años, pero podrían ser 14 si el arrendador es un gran tenedor y el inquilino vulnerable.
0: Subida del precio máximo 2%. Esto también decae. ¿Ahora cómo queda?
1: Claro, ahora, durante el plazo mínimo de 5 años y 7, sí, sí opera el índice de referencia del alquiler de vivienda, también conocido como IRAP, para actualizar la renta, que está alrededor del 2%, aunque el índice de precio al consumo está rozando ya el 5%, con lo,
0: sí,
1: cual eso al final deviene una renta antieconómica. Pero este IRAP solo aplica durante el plazo mínimo, es decir, en estas prórrogas del artículo 10 de la Ley de Arrendamientos Urbanos,
0: sí,
1: puede actualizar el arrendador la renta conforme al IPC.
0: Ya, bien. Y la otra cuestión era la limitación para los llamados fondos buitres, muy mal definidos en el decreto, que no podían comprar casas por debajo del precio, de un 70% del precio al que se estaban vendiendo. Eso también decae. ¿Cómo queda?
1: Pues afortunadamente decae. Lo cierto es que esta medida ya se quiso implantar en Cataluña en una norma que finalmente no se acabó ni tramitando ni aprobando, porque el propio Consejo de Garantías Estatutarias de Cataluña dijo que era inconstitucional por cuanto infringía los preceptos relativos a la propiedad privada de la herencia, que es el artículo 33 de la Constitución, y también la libertad de empresa. Por tanto, lo que no tiene sentido es que si ya ha pasado esto en un territorio, se aplique o se pretenda aplicar por esta vía del Real Decreto Ley en todo el Estado.
0: Bueno, ¿y el mercado queda mejor o peor después de que hayan decaído los dos decretos?
1: Lo cierto es que lo mejor que ha podido pasar es que hayan decaído ambas normas. Aún así, hemos visto que alrededor de 5.000 viviendas han desaparecido de la oferta. Esos son datos justo de hoy y, por tanto, no ha sido positiva la tramitación de unos reales decretos ley claudicantes. Es la tercera vez que pasa eso ya en materia de vivienda. Ya pasó en el mes de febrero y eso ocasiona inseguridad jurídica, evidentemente, pánico en el sector, por esto la retirada de la oferta de vivienda. Y también me gustaría indicar que es afortunado y es positivo que no se hayan aprobado ninguno de los dos, porque habrían acabado de rematar la situación en el peor de los sentidos, más reducción de la oferta, ya, incremento de los precios y una peor situación también para los contratos de alquiler en vigor y quienes quieran entrar en el mercado de alquiler.
0: ¿No habría que tener una mejor protección o mayor protección para las personas vulnerables frente a los desahucios? ¿No habría que mejorar esto?
1: Exactamente, es decir, el problema de establecer normas que van a castigar al derecho de propiedad y al propietario está en que cada vez hay más personas que devienen en inalquilables, sobre todo por cuestiones vinculadas a la capacidad económica, y además las medidas en cuanto a los lanzamientos ya se sujetan al ofrecimiento de alternativas habitacionales previas al lanzamiento, y el lanzamiento no se va a producir si el desalojo es voluntario y hay esa alternativa habitacional previa. Por tanto, desde este punto de vista, no hay esta cuestión de base que motive las medidas contenidas en ambos reales decretos ley, además del asunto en cuanto a la ausencia de justificación. No hay una extraordinaria urgente necesidad, sino lo que hay es una consecuencia directa de cómo se ha venido legislando, sobre todo de la implantación de determinadas medidas en la ley de vivienda, a costa del particular, a coste cero por la administración, como son el control de rentas, la limitación de la actualización de la renta al 2% cuando el IPC es muy superior, y hay un problema actual de control de la inflación.
0: Ya. Profesora Cristina Argelich, gracias por estar con nosotros. Muy buenos días.
1: Buenos días.
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2: Las 8 de la mañana, las 7 en Canarias.
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2: Muy buenos días a los madrugadores del fin de semana. Muy buenos días a la gente, no a la gente. La palabra gente se utiliza como categoría política. Aquí hablamos de la gente, gente de verdad. Empezábamos este programa a las 6 de la mañana y te vamos a llevar, si nos dejas, hasta las 8:30, media horita más, sábado 3 de octubre. La Comunidad Valenciana ha atendido 237 incidencias por la lluvia en los últimos 3 días. Atención a la lluvia, en el sur de Tarragona han caído más de 200 litros por metro cuadrado y una mujer de 102 años ha fallecido y 90 han tenido que ser rescatadas durante las últimas horas en Madrigueras, en Albacete, después de una riada. Bueno, ¿hay elecciones o no hay elecciones? Sánchez está reflexionando. Sánchez está esperando, sobre todo, está esperando a ver si la calle le es favorable. Hoy hay convocadas manifestaciones. Es interesante leer a estas horas lo que dice la prensa digital más cercana al gobierno. Es interesante echarle un vistazo a la portada de eldiario.es. Titular: la mayoría de ciudadanos, incluidos los votantes de derecha, apoyarían una huelga general por la vivienda. Es decir, Sánchez, el gobierno, está a la espera de la movilización en la calle y de una incierta huelga general para surfear sobre la ola de las protestas. El gobierno estaría encantado de que se convocase una huelga general contra la oposición. Kutuzov era el general que estaba al frente del ejército cuando Napoleón invadió el Imperio Ruso. El 12 de septiembre de 1812 tuvo lugar la famosa batalla de Borodino a las puertas de Moscú, famosa y sangrienta. Murieron en un día más de 66.000 soldados de los dos bandos. No hubo un vencedor claro. Kutuzov se retiró y dejó Moscú en manos de Napoleón. Napoleón entró en Moscú, encontró la ciudad abandonada, sin alimentos y con pocos lugares para refugiarse. Moscú, poco después, fue consumida por un gran incendio. Y la derrota del ejército ruso se convirtió en una victoria. Napoleón tardó 6 semanas en abandonar Moscú, ya había empezado a hacer el frío, y Kutuzov dejó que el ejército francés fuera derrotado por el invierno. Tengo dudas de que Sánchez haya leído Guerra y Paz de Tolstoy, que es la novela donde se cuentan mejor estos acontecimientos. Pero sin duda, desde hace una semana, Sánchez está intentando emular a Kutuzov. Está, buscando una derrota que le sirva de victoria. Ayer, Sánchez, poco antes de que la mayoría del Congreso tumbara los 2 decretos... quiso subir a la tribuna para utilizar palabras muy grandilocuentes, acusando a la derecha de estar a punto de condenarse, no por el juicio de Dios, sino por el juicio de la historia.
3: Hagan lo correcto, porque creo que si no, la historia les juzgará antes de lo que creen y con más contundencia de la que imaginan.
2: Sánchez tuvo la desfachatez de pedirle a Junts, al PP y a Vox que dejaran de lado el cálculo político.
3: Cuando lo hagan, se olviden por un momento del cálculo político.
2: Todo ha sido cálculo en Sánchez en los últimos 8 años. Todo ha sido cálculo en Sánchez desde que se produjo el desahucio de Mari Carmen. Todo ha sido cálculo desde que se produjo la acampada en Sol hace una semana. Si Sánchez no tuviera intención de aprovechar esta derrota parlamentaria, seguramente no hubiera aparecido ayer en el Congreso. Claro, si los decretos hubieran sido convalidados, pues Sánchez ganaba, ¿no? Se apuntaba el tanto de haber resuelto el problema de la vivienda, que no se resolvía con esos 2 decretos, al contrario, se empeoraba. Si Sánchez, como sucedió ayer, no conseguía la convalidación, pues también ganaba, porque podía utilizar la estrategia Kutuzov, que ardiese Moscú. Sánchez y Sumar están hundidos en la intención de voto. Es decir, la izquierda ha perdido más de 3 millones de votos, dicen las encuestas. Las causas judiciales, las joyas de Zapatero, la mala gestión de Ceuta, según las encuestas de septiembre, muestran que el PSOE ha perdido respecto a 2023 1.600.000, 1.700.000 votos. Sumar ha perdido respecto a 2023 en intención de voto 1.500.000 de votos. Estamos sumando más de 3 millones de votos. Claro, esta podría ser la ocasión para recuperar parte de esos votos. Hay que leer, insisto, la prensa más afín al gobierno. Hoy hay una columna de Ima Carretero, que es jefa de redacción, jefa de Nacional en El País, siempre bien informada. Bueno, pues la columna se titula A la espera de Sánchez. Carretero explica que el posible calendario electoral para Sánchez de los próximos meses es endiablado. Era endiablado hasta que apareció el caso Mari Carmen. La legislatura está sentenciada y dice Carretero que lo que ven con claridad las terminales socialistas es que Sánchez puede volver a hacer de la necesidad de virtud y que difícilmente va a encontrar una mejor oportunidad en los próximos meses. Bueno, Sánchez está reflexionando, se encienden las luces rojas, porque la última vez que Sánchez se tomó 2 días para reflexionar, Cerdán y Leire Díez, ni Fontaneda ni Cobarde, montaron las cloacas del PSOE y de Moncloa, las cloacas del PSOE, que ahora sabemos que llegaron a contactar a líderes del narcotráfico para acosar a la juez Viedma. El debate parlamentario de ayer acreditó el clima de tensión que pretende crear el gobierno, que arda Moscú. El gobierno y Sumar pintaron con brocha gorda una España en la que rentistas y pueblos se enfrentan. Las fuerzas de progreso contra los buitres, el pueblo contra los explotadores, purita lucha de clases, purita caricatura populista maniquea. La ministra de Vivienda, la ministra Rodríguez, aseguró que la democracia estaba en juego.
4: La democracia también se juega hoy. Les pido que escuchen a muchos, no escuchen solo a unos pocos. Que nos respetemos todos y que decidan hoy con responsabilidad.
2: La democracia, señora ministra, se expresa a través de la mayoría parlamentaria. La democracia no está en juego si una mayoría parlamentaria convalida los decretos y si una mayoría parlamentaria tumba los decretos. Eso es democracia. No está en peligro la democracia porque el resultado sea desfavorable al gobierno. Las intervenciones del PSOE y de Sumar sentaron en el banquillo a la derecha. Oímos cómo se acusaba a la derecha de estar contra el pueblo, contra la historia, contra la gente, contra la humanidad. La derecha con los rentistas, la derecha con los explotadores. Muy recomendable eso y la crónica parlamentaria que escribe Peláez en ABC. Bustunduy, ministro de Sumar, dice Peláez, estaba a punto de proclamar la Tercera República. Bustunduy, en una intervención con tono de mitin revolucionario, acusó a los que votaban en contra de la convalidación de estar contra el pueblo.
5: Es traicionar a su pueblo para servir la única causa y la única bandera del rentismo.
2: Atención al peligroso razonamiento de Bustunduy, como si el pueblo estuviese por encima de la mayoría parlamentaria. Eso sí es cuestionar los fundamentos de la democracia. La soberanía nacional reside en el pueblo que está representado por los diputados. No hay pueblo que no sea el representado en el Congreso. Si la mayoría de los diputados tumba unos decretos, la mayoría del pueblo, a través de sus representantes, ha tumbado unos decretos. Es decir, el derecho de manifestación es un derecho sagrado, como todos los derechos fundamentales, con limitaciones. La gente puede salir a la calle, otra cosa es ocupar la vía pública. La gente puede salir a la calle, puede manifestarse, pero 100.000, 1.000.000, como salieron a la calle en Cataluña en un momento determinado, no son el pueblo. Son pocos, muchos ciudadanos, pero el pueblo son los diputados que representan a todos los españoles. El pueblo se expresa, la soberanía nacional se expresa a través de sus representantes. El portavoz de los comunes, integrado en Sumar, Pisarello, fue más allá. maldijo a los especuladores y acusó a la derecha de apretar un gatillo.
6: La mano cruel, inhumana, que aprieta el gatillo de los grandes rentistas.
2: Vamos a ver, señor Pisarello, usted quizá no lo sabe porque no vivía en España, pero aquí los únicos que han apretado un gatillo en democracia han sido los pistoleros de ETA. Y en el Congreso de los Diputados no tendría jamás que utilizarse la palabra gatillo. La palabra gatillo evoca un arma. No debería utilizarse la palabra gatillo en el Congreso de los Diputados más que para una cosa, para condenar a ETA. Así que mucho cuidado con ciertas metáforas. Sánchez reflexiona. Sánchez espera que la calle le dé una oportunidad. Sánchez espera, como el astuto general ruso, que arda Moscú. Son las 8 y 11, las 7 y 11 en Canarias. Con la ayuda de Paula Martí te cuento más cosas.
7: Acampada del Sol. El sindicato convocante de las protestas opta por tener menos presencia en el campamento para centrar sus esfuerzos en avanzar hacia una huelga general todavía sin fecha.
2: Feijóo.
7: El líder del Partido Popular exige elecciones a Sánchez mientras fuentes de la formación dudan del adelanto electoral tras el periodo de reflexión del presidente del gobierno.
2: Ceuta.
7: La policía refuerza su dispositivo ante la visita del rey mientras el gobierno ceutí pide medidas para garantizar la salubridad en la playa del Trampolín al detectar contaminación en sus aguas.
2: Protestas en Francia.
7: Más de 5.000 manifestantes han sido detenidos desde el lunes y 65 trabajadores del sector educativo han resultado heridos en las violentas protestas estudiantiles en el país.
2: Precio del petróleo.
7: Los países del G7 acuerdan liberar 100 millones de barriles de petróleo y diésel para contener los precios y Trump descarta prohibir las exportaciones de diésel de Estados Unidos como respuesta.
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4: 8:15 en Canarias. Soy ABC. Narciso Michavila, presidente de CAT3, firma una columna que titula La ventana electoral de Sánchez. Narciso Michavila, muy buenos días.
5: Muy buenos y lluviosos días, Fernando.
4: Sí, hay que tener cuidado con la lluvia, ¿eh? Ayer
5: en toda la península, sí, sí.
4: En Valencia ayer hubo bastante lío con la lluvia. Sí, Narciso, sí, sí, sí. Ventana electoral. ¿Es esta la mejor ventana electoral que va a tener Sánchez en meses?
5: Bien, yo en el artículo lo que digo, yo soy prudente, ayer estuvimos en las televisiones y todos los que están en el tema electoral y político, pues haciendo apuestas, ¿no? Lo primero que decir es que lo que dicen todos los que conocen al presidente Sánchez y están en el entorno y tal, dicen que es la primera vez que ven que realmente esté meditando seriamente la posibilidad de este lunes convocar elecciones. Yo, sin embargo, en el artículo digo que no termino de verlo. ¿Y por qué no termino de verlo? Pues porque es verdad que podría ser la ventana menos mala, pero claro, salir ahora, precisamente además, porque el problema principal de la legislatura, que ha sido la vivienda, no han sido capaces de resolver nada, es reconocer, primero, no he conseguido resolver el principal problema, y segundo, además lo he hecho porque puse la gobernabilidad de España en manos de Puigdemont.
4: Ya.
5: Entonces, como reconocer totalmente el fracaso de esta legislatura. Eso me cuesta creer que realmente vaya a convocar elecciones ahora.
4: Vamos a ver, la izquierda, corrígeme si me equivoco, uh-huh, ha perdido 3 millones de votos, 1.700.000 el PSOE, dando cifras muy, muy, muy generales, uh-huh, 1.5 millones Sumar. Ayer vimos la estrategia de tensionar que tiene la izquierda en el debate parlamentario, hablando de buenos, uh-huh, de malos, de rentistas, de explotadores. ¿Este discurso podría permitirle a la izquierda recuperar algo de ese voto perdido?
5: Mira, lo primero que hay que ser muy prudente, o sea, estamos dando ya por hecho que encuestas hechas hasta esta semana,
4: sí,
5: eso se va a trasladar luego a las urnas. Cuando en realidad si el avión de la legislatura aterriza de forma forzosa,
4: sí,
5: no es lo mismo que si hubiera terminado de forma natural. Es decir, ahora una convocatoria por parte del presidente del gobierno sería una gran derrota y, por lo tanto, esa afirmación mía de que el Partido Socialista es difícil que baje de 100 escaños, ojo, ya no lo sabemos. O sea, es que probablemente, pues a lo mejor el Partido Socialista se lleve una gran decepción en las urnas.
4: Pierda más votos de lo que están diciendo las encuestas de septiembre.
5: De lo que nos estaban diciendo los propios electores, ¿no? Yo además, más allá de las encuestas, lo que sí hemos ido viendo es desde julio del 23 que han ido votando los españoles en Galicia, País Vasco, Cataluña, en Aragón, Castilla y León, Andalucía y luego en europeas. Y es verdad que además han ido votando lo que nos han ido diciendo a GAT3 en las encuestas. Y es una izquierda muy desmovilizada, muy fragmentada, y una parte de la izquierda además de centro yéndose hacia el Partido Popular. Y a su vez el Partido Popular cediendo voto a Vox. Si se convocan elecciones el lunes, a partir de ahí hay que volver a preguntar al elector. Y yo lo que sospecho es, en unas elecciones en noviembre, sabemos que la derecha, esos 12 millones de la derecha, están hipermovilizados y acudirían a votar en masa. Pero en este escenario, y ahí es donde a lo mejor lo juega Pedro Sánchez, dice, bueno, no voy a ver otra en la que el elector de izquierdas también esté movilizado. Y entonces esa distancia tan grande que nos estaba saliendo de 15 puntos de la derecha sobre la izquierda no sea tan grande y se estreche. Entonces, y luego, en todo caso, para entender un poco todo,
4: sí,
5: cuando me preguntan, bueno, ¿y es posible la reedición actual? Siempre todo es posible, pero para empezar, hay una pelea enorme entre el socio de gobierno Junts, Puigdemont,
4: sí,
5: que sufre muchísimo electoralmente, y su asociado Pedro Sánchez. y a su vez también todo el espacio de Sumar y Podemos es quien más está sufriendo electoralmente, lo hemos ido viendo elección tras elección.
4: Luego está el tema de la calle, porque parece que lo que está esperando Sánchez es que la calle se movilice, que haya manifestaciones, incluso una convocatoria de una huelga general, que sería una huelga general contra la oposición. ¿Esto le da algún tipo de ventaja electoral a Sánchez y a Sumar, la calle?
5: Bueno, podemos empezar con la huelga general. Yo en el artículo digo que veo muy improbable elecciones generales y lo que sí veo claramente imposible es una huelga general. Es más, creo que los grandes sindicatos, que son los que lo podrían convocar, ni siquiera se van a atrever, porque es que ¿quién va a hacer una huelga general por una cuestión de vivienda? ¿Quién la va a apoyar? ¿Lo van a apoyar los sindicatos de izquierdas contra el gobierno o lo va a apoyar el trabajador, esos 12 millones de votantes de derechas que dicen, oye, que es que llevamos 8 años con este gobierno?
4: Ya.
5: Que es que un gobierno que no es capaz de aprobar presupuestos, que ha puesto los decretos, ha hecho 2 decretos diferentes y tal, y ahora de repente se llevan las manos a la cabeza porque es que resulta que Puigdemont actúa como Puigdemont. Oiga, que es que Puigdemont ya hasta la justicia nos dijo que había delinquido. Y usted se ha sentado con él para cambiar la ley de amnistía, claro. Y para que no haya malversación, para eximir, o sea, de la corrupción que hicieron.
4: ¿No ves viable una huelga general? Porque
5: una huelga general no la veo por ningún lado. Y luego sí que es verdad. O sea, dice, no, es que ahora está saliendo la gente a la calle, decían. Perdona, es que en España lleva la gente saliendo a la calle desde hace bastante tiempo. Si no es por la educación en la Comunidad Valenciana, es en contra de la amnistía. Si no es en contra de la corrupción. Si no es a favor de Ceuta. Y ahora en este caso es otro sector diferente de la población que se va a manifestar de forma muy masiva en muchas ciudades españolas, pero que en todo caso ninguno de todos esos sectores son la mayoría que luego da gobiernos.
4: Ya. Hay un espejismo con la calle.
5: Es que lo hubo con el 15M. Es que el 15M, ¿no? Además, ahí era curioso. Cuando en 2011 salta el movimiento 15M y se llena a Sol de tiendas, porque tenemos un país que es más fácil construir tiendas que construir pisos.
4: Yeah.
5: Cuando no es un problema del planeta Tierra, ¿eh? Es decir, somos el país occidental donde menos viviendas hemos construido en la última década en relación con el incremento de población. Y por eso aquí suben los pisos y en Francia bajan. En Francia construyen y aquí hemos decidido intervenir en el mercado por todo tipo de trabas, que no es solo legislativa, es de todo tipo.
4: Te dices
5: que no se construye.
4: Después del 15M se produjo un espejismo.
5: Sí, y en Latinoamérica, por ejemplo, pensaban que, claro, después de ese movimiento Occupy Wall Street, de 15M, etcétera, pues que iba a arrasar la izquierda.
4: Ya.
5: Y sin embargo, tuvo la derecha, en este caso el Partido Popular de Rajoy, 186 escaños, ¿no? Con el 15M.
4: Ya. O sea, la calle es un espejismo. Gracias, Ignacio, por... Narciso, por estar con nosotros. Sí, buenos días.
5: Muchas gracias, buenos días y buen sábado para todos.
4: La foto con la que termino hoy tiene casi la misma edad que yo. La tomó un fotógrafo de National Geographic y la he visto publicada de nuevo en las páginas digitales del periódico The Guardian. 3 colegiales, 2 niñas y un niño van camino de la escuela. Van andando, los 3 con media sonrisa, sonrisa de pudor, risa de infante. Caminan los 3 colegiales junto a una carretera estrecha partida por una línea continua blanca. La carretera dibuja una línea de fuga escoltada por robles de hoja pequeña ya amarilla. Se fuga el tiempo. Buscan las hojas con color de oro el suelo. Se fuga el tiempo con silencio de ladrón. Los niños pasan junto a una casa roja de madera. Les saludan 3 quejigos de troncos rugosos. La mañana está fresca y los chiquillos ya van abrigados. Caminan los 3 niños con media sonrisa, con ese paso ligero de quien vive despreocupado, todavía sin el cansancio de lo ya gastado, todavía con la sorpresa por el verde y el amarillo, por las paredes rojas, todavía con la sorpresa por el color, la sorpresa por las cosas. Caminan los tres niños hacia la escuela y no es que le falten penas, porque la infancia es un tiempo muy sufrido. Pero sus penas todavía no les han dejado una mala postura en el alma. Caminan los tres niños ligeros con el otoño bajo los pies. Un otoño que para ellos es solo paisaje, juego, cambio. No se les ocurre a los niños que el otoño vaya a preguntarles por la vida que se perdió viviendo. Las dos niñas van camino de convertirse en mozuelas. El niño, con la misma edad, todavía sigue pequeño y canijo. No ha pegado el estirón. Buen sábado.

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0: 8:30, 7:30 en las Islas Canarias. Es el momento de Agropopular. Saludos de César Lumbreras Luengo.
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0: Tomamos el relevo de Fernando de Aro. Es el 3 de octubre de 2026. Estas son las 7 noticias más importantes de esta semana. La producción de aceite de oliva superará en España 1,6 millones de toneladas según el primer aforo del Ministerio de Agricultura. Y según los datos de la Junta de Andalucía, que también ha presentado su primer aforo, la producción en esta comunidad autónoma será de más de 1,2 millones de toneladas. El gobierno prorroga las ayudas al gasóleo agrícola hasta fin de año. El campo considera insuficientes las medidas y mantiene las protestas anunciadas. La Unión de Uniones pide a la Comisión Nacional de los Mercados y la Competencia que revise el funcionamiento competitivo del sistema de seguros agrarios y de agroseguro. Los Estados miembros de la Unión Europea piden ayudas por la sequía y el comisario de Agricultura responde que no hay dinero. En las próximas semanas se reunirán los jefes de Estado y de Gobierno para buscar un acuerdo sobre el marco financiero de la Unión Europea y el dinero de la PAC en el periodo 2028-34. La Comisión Europea ha aprobado la indicación geográfica protegida Aceite Valle del Tietar en Ávila. Iremos hasta allí. Además, el pregón que lleva por título el dinero de la PAC con Sánchez, todo es un cacao y no maravillado. Tendremos el consultorio de la PAC a cargo de Juan Pedro Medina. Hablaremos de los problemas de los médicos rurales con Jesús Simancas. Iremos a Córdoba para hablar de la nueva etapa de la lonja agropecuaria de esta provincia y también de las almendras con su presidente Antonio Jiménez. Contactaremos con el alcalde Amores. Hay daños importantes con una fallecida en una localidad cercana a La Roda, Madrigueras, por las inundaciones. Tendremos nuestras secciones habituales, como son el comentario de mercados, la crónica de Bruselas y la previsión del tiempo que adelantamos ahora en titulares. José Miguel Viñas, muy buenos días.
3: ¿Qué tal, César? Muy buenos días.

0: seguro. Ya saben, su presidente Ignacio Machetti y su director general Sergio de Andrés, que tienen estos micrófonos abiertos por si quieren contar dónde fue a parar ese 1,5 millones de euros. Todo ello aquí, lo que vaya surgiendo a lo largo de la próxima hora y media. Un par de consejos.
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0: Llueve en el centro de Madrid a estas horas, 18 grados de temperatura.

0: también tenemos concurso, que está en juego 3 lotes de vino que nos facilitan los amigos de Vivir el Vino. Más información sobre sus promociones en vivirelvino.com. ¿Y cuál es la pregunta? ¿Cómo se llama la nueva indicación geográfica protegida que ha aprobado la Comisión Europea esta semana? Lo acabo de decir, doy 2 pistas. Es un aceite de oliva y está en la provincia de Ávila. Esa es la pregunta. La respuesta no la tienen que facilitar ustedes a través de distintas vías. La primera, nuestra página en internet, agropopular.com. Buscan ahí el apartado del concurso, rellenan los datos, dan a enviar y ya está. Y también a través de las redes sociales, pero antes hay que abonarse, Carmen.
1: Muy buenos días. Pues desde la red X, nuestro usuario es @agropopular, que para participar en el concurso de hoy, además de pulsar en seguir, tienen que incluir el hashtag o etiqueta que hoy es Agropopular Aceite de Oliva. Para abonarse a nuestro Facebook tienen que entrar en facebook.com/agropopularcope, pulsar en me gusta y dejar su respuesta. Además, les invitamos a visitar nuestro Instagram, que nuestro usuario es Agropopular. Por esta vía no se puede participar, pero sí ver todas las fotos y vídeos que iremos subiendo.
0: Repito las normas del concurso: el equipo del programa o alguno de los invitados, por ejemplo José Miguel Viñas, elegirá a los ganadores libremente entre los que hayan participado y hayan dado la respuesta correcta, y los ganadores se comunicarán antes de acabar la emisión del programa y en nuestra página en internet agropopular.com, y los ganadores nos deben comunicar sus datos para el envío del premio en una semana antes de que hayan pasado 7 días. Es el momento de la noticia de la semana.
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0: ¡Que viva la flor de la oliva!

Primavera hubo una muy buena floración de los olivos y eso se ha trasladado ahora a la producción de aceite de oliva que se espera para la campaña que acaba de comenzar, comenzó el pasado día 1. Tenemos dos cifras. La primera cifra es del Ministerio de Agricultura y prevé una producción de más de 1,6 millones de toneladas en la nueva campaña, lo que supondría, en caso de confirmarse, un incremento del 23% respecto al anterior. Y la otra cifra corresponde a Andalucía. En esta comunidad autónoma se ha hecho público también en su primer aforo y sitúa la producción en 1,2 millones de toneladas en la actual campaña. Eso supondría un aumento del 29,3% respecto a la campaña anterior y un 44% más que en la media de los últimos años. Dentro de Andalucía, la provincia de Jaén encabeza la producción. Vamos a conocer más datos. Doña Consolación Vera, viceconsejera de Agricultura de la Junta de Andalucía, muy buenos días.

0: Buenos días, don César.
1: ¿Algún dato más de ese aforo que han presentado ustedes?
0: Bueno, pues como muy bien has destacado, nos ha favorecido especialmente en Andalucía el invierno lluvioso. Me ha llamado la atención cómo en titulares has destacado lo importante que la Unión Europea facilite fondos para obras e inversiones en materia de agua. Porque ha sido precisamente las lluvias del pasado invierno, después de tantos años de dura sequía, lo que ha favorecido la floración y el cuajado del cultivo. Bien, es verdad que las altas temperaturas que hemos tenido en primavera y verano nos hace estimar una producción un poquito más baja por el tema de que le ha afectado al rendimiento graso. Pero ha destacado perfectamente las cifras del aforo, destacar que en Andalucía tenemos 1.600.000 hectáreas de olivar y que en la última década esto se ha visto incrementado en 100.000 hectáreas.
1: ¿Contemplan ustedes que haya que retirar del mercado, me decían fuentes del sector, que se podría poner en marcha esa norma que permite retirar, por ejemplo, según esos cálculos, hasta 200.000 toneladas? Esta campaña.
0: Pues, don César, eso es una decisión del Ministerio, ¿vale? Le corresponde a ellos, una vez que se conozcan los datos definitivos de aforo, esto no son más que previsiones, adoptar esa decisión. Es verdad que a nivel nacional el ministro ha anunciado más de 1.600.000 toneladas y que partimos de un enlace de campaña de 370.000 toneladas. Luego, esos datos nos inducen a pensar que sea probable que haya que retirar parte del producto. Pero eso hay que esperar a finales del mes de octubre.
1: Pues ya aprovechando su presencia, voy a preguntar también por el aforo de cítricos. Se espera alcanzar una producción de 2,11 millones de toneladas de cítricos durante la campaña 2026-27 allí en Andalucía, un 5,4% más que la media de las últimas cuatro campañas. La naranja dulce aumentará el 12%, la mandarina también el 12%, y el limón un 18,5%. ¿Cómo contemplan la campaña?
0: Pues con muchísimo optimismo también. Además, ahora mismo la fruta se encuentra en muy buen estado fitosanitario. En Andalucía tenemos 89.000 hectáreas y suponemos ya el 36,8% de la producción nacional. Con lo cual, como muy bien ha destacado don César, mejoramos un 5,4% en relación con las cuatro últimas campañas, pero en relación con la última es un 12,7%. Luego son datos también que inducen al optimismo para nuestros productores.
1: Pues a ver si acompaña luego los precios, que eso también es importante.
0: Eso también es muy importante.
1: Pues una última pregunta, volviendo al aceite de oliva, supongo que son partidarios ustedes de que la empresa de óleo se quede en manos españolas y a ser posible andaluzas, ¿no?
0: Bueno, estamos muy pendientes de todo lo que se publica sobre esta operación comercial. Parece que está a punto de ultimarse y, por supuesto, desde la Junta de Andalucía, pues nuestro deseo, con todo el respeto a una operación empresarial privada, es que quedase en manos andaluzas. Como hemos destacado antes, si al mercado de aceite de oliva andaluz le va bien, a toda nuestra comunidad autónoma le va bien. El mercado del aceite de oliva es vital para nuestro campo y para nuestra forma de vida.
1: Pues muchas gracias, doña Consolación Vera, viceconsejera de Agricultura, Pesca, Agua y Desarrollo Rural de la Junta de Andalucía. Muy buenos días.
0: Buenos días.
1: Con usted nos hemos subido al olivo.

0: sido la noticia de la semana.
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0: Abrimos nuestro consultorio, la ventanilla.
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0: Hoy nuestro experto es don Juan Pedro Medina, que fue viceconsejero de Agricultura en Castilla y León. Muy buenos días, Juan Pedro.
3: Buenos días, César, y a todos los oyentes. Desde Orbita hoy.
0: En Ávila. Por cierto, aprovecho para repetir la pregunta, ¿cómo se llama la nueva indicación geográfica protegida que ha aprobado la Comisión Europea esta semana? He dado dos pistas, además de haberlo dicho. Es un aceite de oliva y está en Ávila, en concreto en el sur de Ávila. Bueno, ¿qué es el mecanismo de la reserva de crisis tan de actualidad en los últimos días?
3: Bueno, está muy de actualidad. El mecanismo de reserva de crisis es un fondo europeo que se utiliza en casos de perturbaciones del mercado por precios o por emergencias climáticas o también por cuestiones geopolíticas, ¿no? Es un fondo que se puede hacer uso de él siempre que existan esas situaciones. Y en concreto, no ha sido frecuente utilizarlo. A partir de la crisis de la guerra de Ucrania se empezó a utilizar más. En concreto, este año también se ha puesto a disposición de los distintos países 540 millones de euros, en concreto España 50, ¿no?, para hacer frente a la crisis de los precios de los fertilizantes de gasóleo por la situación de Oriente Próximo, ¿no?
0: Y ese dinero, esos 50,17 millones de euros que han correspondido a España, el Ministerio ha repartido ese dinero entre las comunidades autónomas en función de la superficie agraria útil, ¿no?
3: Sí, bueno, ha hecho una propuesta de reparto. El reparto oficial todavía no se ha aprobado en conferencia sectorial. Ha hecho una propuesta para que las comunidades autónomas manifiesten si lo van a utilizar. Lo tenían que haber hecho en torno al 25 de septiembre, porque luego hay una obligación de comunicar a Bruselas el 30 de septiembre, la fecha tope, a qué medidas se va a utilizar. Y la verdad es que ha trascendido poco la información. El Ministerio, yo creo que hizo esa propuesta en palabras de algunos altos cargos, porque ellos ya no tenían más ideas de cómo dar ayudas a los fertilizantes o al gasóleo, o incluso también porque insisten en que han superado ya el tope del 70% de la diferencia de precios que ha habido en los fertilizantes o al gasóleo. Yo creo que ha tirado un poco el toro de suerte de las comunidades autónomas y va a provocar un verdadero galimatías, ¿no? Cada comunidad autónoma va a ser distintos beneficiarios, distintas medidas, distintos importes unitarios, con lo cual verdadera desigualdad entre territorios. Y se conocen pocos casos todavía. Ayer por la noche conocíamos el de Extremadura, que sí que va incluso a incrementar el 200% que permite el reglamento, pero pocos más. Castilla y León también lo ha dicho, Galicia, Andalucía, por ejemplo, yo no he visto ninguna referencia. Y otros seguir con esas zonas como Valencia o Cataluña tampoco. Y es verdad que esto tenía que ser una ayuda de emergencia porque exige plazos muy muy cortos para el pago. El pago hay que efectuarlo antes del 28 de febrero del próximo año, ¿no?
0: En cualquier caso, que es dinero que no se puede ni se debería perder.
3: Eso debería ser en una situación como la que están varios sectores en España, son los cereales fundamentalmente, pero también otros, pues sería una lástima que este dinero se perdiera en las cercanas comunitarias, ¿no? Sería un fracaso absoluto, ¿no? Por lo tanto, yo creo que habrá que estar muy atentos en los próximos días a ver si de verdad ya se hace público a qué medidas se va a destinar y podemos informar a los agricultores para que estén atentos en este final de año si tienen que hacer algún trámite o no, porque nada ha trascendido sobre ello.
0: Consultas para don Juan Pedro Medina a través de nuestra dirección de correo electrónico oyentes@agropopular.com. Gracias, don Juan Pedro, muy buenos días. ¿Llueve por allí?
3: Muy buenos días.
0: ¿Ahora mismo?
3: Sí, está lloviendo bastante ahora mismo. Ha empezado hace media hora hacía llover.
0: Que ya hacía falta allí, ¿no?
3: Sí, hacía mucha falta.
0: Gracias y muy buenos días.
3: Gracias.
0: El himno de la PAC.
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0: Seguimos con la PAC. España y Francia defienden una PAC fuerte para asegurar la suficiencia alimentaria en Europa. Ambos países han firmado una declaración conjunta para proteger el mercado interior y reforzar la financiación del sector agrario ante la crisis de costes. El ministro de Agricultura, Luis Planas, y la ministra de Agricultura francesa han llegado a este acuerdo que destaca la importancia del sector agrario para la economía europea. Defienden medidas para proteger la renta agraria y garantizar la viabilidad de las zonas rurales. Y finalizamos así este consultorio de la PAC. Un consejo.
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0: Nos ponemos cuerpo a tierra para hablar del sistema de seguros agrarios y de agroseguro.

0: La Unión de Uniones ha pedido a la Comisión Nacional de los Mercados y de la Competencia que revise el funcionamiento competitivo del sistema de seguros agrarios y de agroseguro. Y saludo al coordinador de Unión de Uniones, don Luis Cortés. Don Luis, muy buenos días.
1: Don César, buenos días.
0: Enviaron ustedes hace un mes un escrito al presidente de la Comisión Nacional del Mercado, de los Mercados y de la Competencia. ¿Qué piden exactamente y por qué?
1: Bueno, pedimos que aquellas recomendaciones que le hizo la Comisión Nacional de Mercado y la Competencia a Agroseguro el 25 de octubre de 2013, que ya ha llovido, le decía que efectivamente tenía que tomar medidas porque no había una competencia real a la hora de que los agricultores y ganaderos pudieran hacer su seguro. Hizo una serie de recomendaciones que a nuestro criterio no se han llevado a cabo, y es por lo que le pedimos a la Comisión Nacional que la revise, que vea si se han llevado a cabo y que de todas maneras examine si se está incumpliendo la ley de libertad libertad de competencia que establece la legislación española y el Tratado de Funcionamiento de la Unión Europea. Entendemos que no, y por eso le hemos instado, antes de presentar la correspondiente denuncia, hemos instado a que la Comisión Nacional revise si lo que le recomendó a Agroseguro, esta lo ha realizado, que entendemos que no.
0: Para los oyentes que no sean del sector, o que sean del sector pero no suscriban los seguros agrarios, hay que dejar clara una idea, y es que al final cuando uno contrata un seguro agrario siempre termina contratándolo y firmando papeles al margen de mediadores y demás con Agroseguro. Es la única posibilidad, ¿no?
1: Efectivamente. Que haya muchas compañías, pero que actúen en un único pool, entonces eso lo que te hace es que, con independencia de que a quien tú le quieras hacer seguro, al final siempre es Agroseguro el que hace la póliza, el que pone los precios, el que establece las compensaciones, o sea, es una única entidad. Eso es ilegal en la normativa de la Unión Europea y en la normativa española, y por lo tanto entendemos que Agroseguro está burlando. Aquí no estamos en contra de que haya un coaseguro, no estamos en contra. Lo que estamos en contra es que sea una única entidad la que no permita a un agricultor irse de una entidad a otra porque tenga mejores condiciones, mejores precios o porque le dé la gana.
0: Cambiamos de asunto, ya nos irá contando lo que dicen desde la CNMC. Cambiamos de asunto. El gobierno ha decidido esta semana prorrogar las ayudas al gasóleo agrario hasta fin de año. La prórroga cuenta con 67 millones de euros, eso lo decidió el gobierno en la reunión del martes. Tanto COAG como ASAJA como la UPA y ustedes, la Unión de Uniones, han mostrado un rotundo rechazo al paquete de medidas y han confirmado que el sector agrario mantiene las movilizaciones en toda España que habían anunciado. Amplíenos esto.
1: Pues muy sencillo. Entendíamos que ya el simple hecho de mantener las ayudas que había, y aunque se destinasen hasta el 31 de diciembre, era insuficiente. Pero mucho más con los nuevos recortes que ha aprobado el Consejo de Ministros. El gasóleo, al precio que está, aunque usted me subvenciona a mí 20 céntimos, me sigue quedando el gasóleo por encima de 1,5 euros el litro, y eso es inviable. Eso, a los precios que tenemos, no es realista que coja el trato mañana, cuando deje de llover, cuando se ponga a hacer las labores, que pueda echar cuenta y le pueda salir rentable. Por lo tanto, entendemos que esto no es suficiente, que las comunidades autónomas y el Ministerio deben aumentar de manera significativa las ayudas y los apoyos al sector agrario, y si no, como hemos dicho, mantenemos las movilizaciones. En los próximos días se van a concretar. Unión de Uniones tiene un congreso extraordinario en Segovia el miércoles y jueves de esta semana, para ir concretando ya qué medidas, qué actos de protesta, que se iniciarán en las comunidades autónomas y terminarán con una gran movilización en Madrid, para que tanto comunidades autónomas como el Ministerio se pongan las pilas y sean capaces de apoyar en la medida que estamos siendo perjudicados por una medida que entendemos que es política. Porque, César, recordemos a los que nos están escuchando cuando dicen que siempre estamos pidiendo. Oiga usted, lo que recauda el Gobierno de España y las comunidades autónomas con el incremento del precio del gasóleo en impuestos es muy superior en lo que recaudan a las ayudas que nos quieren aprobar. Por lo tanto, no se puede hacer negocio a base de sangrar a los agricultores y ganaderos españoles.
0: Pues muchas gracias, don Luis Cortés, coordinador general de la Unión de Uniones. Seguiremos atentamente esos asuntos. Muy buenos días.
1: Buenos días, César.
0: medidas insuficientes y continuarán las movilizaciones. Es decir, por último, que el Pleno del Senado aprobó el pasado miércoles un plan de ayudas de emergencia al sector agrario y pesquero. Aprobó una moción sobre un plan de ayudas de emergencia al sector agrario y pesquero que permita utilizar todo el margen de adecuación que ofrece la Unión Europea, como por ejemplo las subvenciones de los sobrecostes derivados de la inestabilidad en Oriente Medio. Defendió estas medidas el senador popular Antonio Luengo. Seguimos en Agropopular. Vamos a hablar ahora de la Comunidad de Madrid. Don Ángel de Oteo es el director general de Agricultura. Don Ángel, muy buenos días.
2: Buenos días, don César.
0: Van a coger una nueva edición, la número 26 del Salón de los Mejores Vinos. ¿Cuándo va a ser?
2: Bien, pues los salones de vino de Madrid va por primera vez. Vamos a hacer un salón internacional de IFEN en IFEMA en Madrid, que se llamará Madrid Town Wine, y nace para mostrar al mercado la calidad, la profesionalidad y la enorme diversidad que tenemos en el sector vinícola madrileño. La iniciativa, como usted ha dicho, se impulsa desde el Gobierno de la Comunidad de Madrid en colaboración con la Guía Peñín, una entidad que referencia para el vino español, responsable de su conocida guía y con amplia experiencia en la organización de salones profesionales dentro y fuera de nuestro país. Su capacidad de convocatoria permitirá atraer a Madrid a compradores, distribuidores, sumillers, hosteleros, comunicadores y prescriptores especializados. El objeto es muy concreto: generar oportunidad comercial para las bodegas madrileñas, ampliar sus canales de distribución y reforzar la imagen de la denominación de origen protegida Vinos de Madrid en los mercados nacionales e internacionales. Madrid Town Wine será también la oportunidad para recordar que detrás de cada botella hay viticultores, bodegueros, empleo rural, paisaje y conservación del territorio. Los vinos madrileños empezarán la identidad de sus comarcas, de los viñedos tradicionales, de los proyectos más innovadores, y cuentan con calidad suficiente para competir en los mercados más exigentes.
0: Será con el 16 y el 17 de noviembre, ¿no?
2: Eso es, y con este nuevo encuentro profesional, Madrid convierte su condición de gran mercado consumidor, Madrid Town Wine, al cual invitamos a todos sus oyentes.
0: Gracias, muy buenos días. Seguimos en Agropopular, tiempo ahora para la publicidad local.
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0: 9:10, 8:15 en las Islas Canarias. Esto es Agropopular, la cita con la información agraria aquí en la cadena COPE. Saludos de César Lumbreras Luengo en nombre de todo el equipo que hace posible este programa. Si llevan con nosotros desde las 8:30, nuestro agradecimiento, quédense con nosotros, tenemos mucho que contar todavía. Y si se incorporan ahora a nuestra audiencia, pues bienvenidos sean. En Madrid, cuando hemos entrado en el estudio, estaba lloviendo, había 18 grados de temperatura en el centro de Madrid. Y lo primero que tenemos que contar es el pregón, que lleva el siguiente título: el dinero de la PAC. Con Sánchez todo es un cacao y no maravillao.
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0: Aquí, en España, las noticias giran una semana más en torno al tiempo, con puntos de la vertiente mediterránea sufriendo inundaciones también graves en pueblos de la provincia de Albacete, mientras que en la mayor parte del país hace falta que llueva. Es necesario para decidir, junto a otros factores, si se siembran los cereales o no. Esas lluvias son imprescindibles. En el sector del aceite de oliva hemos conocido las primeras previsiones de producción, que según el Ministerio del Sanchista Planas superarán los 1,6 millones de toneladas. Claro que todo dependerá de si llueve de forma adecuada en las próximas semanas en las zonas en las que el olivo es el rey, porque las aceitunas se están quedando arrugadas debido a la sequía y a las altas temperaturas. Es posible que en esta campaña haya que retirar del mercado en torno a 200.000 toneladas en aplicación de la legislación vigente, según cálculos del sector. Pero evidentemente todo va a depender de lo que suceda con el tiempo en las próximas semanas. Un último dato de aquí: las organizaciones agrarias han considerado insuficientes las ayudas aprobadas por el gobierno el martes y mantienen las movilizaciones que habían anunciado. Eso en lo que respecta a lo de aquí. Mientras tanto, en lo relativo a Bruselas, pues decir que los ministros correspondientes preparan las negociaciones sobre el marco financiero de la Unión Europea 2028-34. De este instrumento dependerá la cantidad de dinero que habrá para financiar la PAC en ese periodo. Y esta semana los países tacaños, que yo llamo tacaños, con Alemania a la cabeza, han dicho otra vez que rechazan la propuesta inicial de la Comisión Europea. Y además que la Unión Europea, pues que tiene otras prioridades diferentes a la PAC, o debería tenerlas. O sea, primero se niegan a poner más dinero a las arcas comunitarias, que están tiesas, y segundo dicen que los fondos se destinen a otras políticas. Frente a esta posición, España sostiene que es necesario aumentar los fondos de las arcas comunitarias y se niega a que se apliquen recortes en la PAC y en la política de cohesión. Eso es por lo menos lo que ha defendido Pedro Sánchez hasta ahora. ¿Continuará haciéndolo en las próximas reuniones? Y aquí llega la gran incógnita. ¿Será Sánchez el que negocie en nombre de España el nuevo marco financiero de la Unión Europea? Después de lo de ayer en el Congreso de los Diputados, ha anunciado que abre un periodo de reflexión para decidir si adelanta las elecciones generales. Recordemos que en el otro proceso de reflexión que abrió para decidir si dimitía o no, pues decidió seguir adelante de presidente del gobierno. Yo me pregunto, ¿qué razones personales tiene él para adelantar las elecciones con todo su entorno en los juzgados y la financiación del PSOE en puertas de entrar en los juzgados? Digo yo, pero esto es tan solo una reflexión personal, que se defenderá mejor estando en la Moncloa. Pero con Sánchez y su gobierno todo es posible, lo uno y lo otro, porque todo es un cacao. Como dijo Isabel Rodríguez, la ministra de la Vivienda, y no maravillado precisamente.
20: La congelación, tengo que recurrir al texto porque ahora ya tengo un cacao. Tengo que revisar la última versión, que no la tengo.

0: esta pieza de fondo repasamos algunos titulares de otras noticias de esta semana. El primero, pues que Sánchez y su gobierno, incluido Planas, han incumplido otra vez la Constitución por cuarta vez consecutiva. El 30 de septiembre era el último día para que hubiesen presentado en el Congreso de los Diputados el proyecto de ley de presupuestos generales del Estado. Pues bien, lo ha hecho. Y aquí sí que no hay interpretación jurídica. La Constitución lo dice taxativamente. Antes, el 30 de septiembre, como último día, el gobierno debe presentar su proyecto de presupuestos en las Cortes. Otra cosa es que se apruebe o no. Repito, cuarto año de incumplimiento consecutivo de Sánchez y su gobierno. Y decir que la cuenca del Ebro ha vuelto a situarse por debajo del 50% de su capacidad, está al 46%, mientras que la reserva hídrica estaba al principio de esta semana al 59%. Seguimos, hola ya.
1: Sí, César, según las previsiones, la Consejería de Agricultura, Pesca, Agua y Desarrollo Rural de la Junta de Andalucía alcanzará una producción estimada de más de 1.200.000 toneladas de aceite de oliva, un incremento del 29,3% respecto a la campaña anterior.
0: España y Francia reclaman una PAC fuerte para garantizar la seguridad alimentaria y proteger la renta agraria ante la crisis provocada por el incremento de costes.
1: Andalucía espera alcanzar una producción de 2,11 millones de toneladas cítricos durante la campaña 26-27, según el aforo elaborado por la Junta de Andalucía. La previsión supone un 5,4% más que la media de las últimas cuatro campañas.
0: El Senado ha aprobado un plan de ayudas de emergencia, no ha aprobado una moción por la que se insta al gobierno a poner en marcha un plan de ayudas de emergencia para el sector agrario y pesquero, y la Unión de Uniones ha criticado que la ayuda al gasóleo aprobada solo cubre el 43% del sobrecoste. Y en Elche
1: Elche prevé una cosecha de entre 50 y 60 toneladas de dátiles, unas 10 menos que el año pasado por la falta de lluvias, el calor y los hongos.
0: Timac Agro ha inaugurado en Lodosa, Navarra, dos nuevas unidades de biotecnología y economía circular. Y en Caravaca de la Cruz,
1: pues será la sede del 16 y 17 de octubre del tercer Congreso Nacional de Escuela Rural, y que reunirá a las 400 docentes de diferentes comunidades autónomas para compartir pues experiencias y analizar el papel de la escuela rural como elemento de inclusión, innovación y dinamización del territorio.
0: Ponerme en superestrella, por favor. Concurso. La pregunta de hoy: ¿cómo se llama la nueva indicación geográfica protegida que ha aprobado la Comisión Europea esta semana? He dado dos pistas, aunque lo hemos dicho. Es un aceite de oliva y está en Ávila. Y están en juego tres lotes de vino que nos facilitan los amigos de Vivir el Vino. Más información sobre sus ofertas en vivirelvino.com. Formas de participar, pues a través de nuestra página en internet, agropopular.com. Entran ahí, buscan el apartado del concurso, rellenan los datos, dan a enviar y ya está. Y también a través de las redes sociales, pero antes hay que abonarse, Carmen.
2: Pues desde la Red X, nuestro usuario es @agropopular, que para participar en el concurso de hoy, además de pulsar en seguir, tienen que incluir el hashtag o etiqueta que hoy es agropopular aceite de oliva, un hashtag con el que ya somos tercera tendencia de España. Para abonarse a nuestro Facebook tienen que entrar en facebook.com/agropopularcope, pulsar en me gusta y dejar su respuesta. Además, les invitamos a visitar nuestro Instagram, que nuestro usuario es agropopular. Por esta vía no se podrá participar, pero sí ver todas las fotos y vídeos que iremos subiendo.
0: ¿Tres mensajes que nos hayan llegado y por qué vía?
2: Pues a través del correo desde Almenar, Lérida, nos escribe Mariano Paraíso, donde nos cuenta que ha empezado a llover, pero que aún falta mucha lluvia tras los 6 meses de sequía. Juan María Gómez nos da los buenos días desde Lora del Río, la provincia de Sevilla, y nos comenta que sigue con las labores propias de la arboleda, esperando que llueva y que le dé ese empujón a los frutos. Teo Herrero Miranda, en plenas fiestas de San Florián en León, nos da los buenos días, aunque nos cuenta que con el tiempo otoñal lluvioso deslucirá los actos al aire libre que tradicionalmente se celebran. También a través de Facebook, Juan Coín, desde Vélez, Málaga, disfruta de la Feria de San Miguel y está en plena campaña del mango. Seguimos con Francisco Fernández, desde Badajoz, con un tiempo fresco y tormentas que, según nos dice, son buenísimas para el campo. Y terminamos con Pedro José Polo, que nos escribe desde Zaragoza, con una temperatura de 20 grados y un cielo nublado, esperando las fiestas del Pilar.
0: El de las normas del concurso, es decir, que el equipo del programa, alguno de los invitados, en este caso hoy será José Miguel Viñas elegirá a los ganadores libremente entre los participantes que hayan dado la respuesta correcta. Los ganadores se comunicarán antes de acabar la emisión del programa y también en la página de internet en agropopular.com, y los ganadores nos deberán dar los datos en el plazo de 7 días para enviar el regalo. Y a través de la red X, Cristina lo está siguiendo en Ávila. Cris, buenos días.
3: Buenos días, don César.
0: Tú te sabrás hoy la respuesta, evidentemente.
3: Hombre, hay que tirar para casa. Ven, y por responder.
0: Tres mensajes que nos hayan llegado.
3: Pues Javier Arrondo desde Mallorca nos desea que las tormentas no causen daños en el campo y traigan agua para que progresen. Las lluvias, que por fin están cayendo en distintos puntos de España, tienen muchos agricultores sin labor, como nos cuenta Tino Nieto desde Cheste, Valencia, que dice que hoy con estas tormentas se queda en casa. O Ismael Barrera, que está en Manguillos, Valencia, y está aprovechando para pasear a sus ovejas, como él define, consentidas ovejas, y nos cuenta que esta noche habrán caído 6 litros, que no es mucho, pero que en breve empezará con la cementera.
0: Gracias, volvemos contigo en un ratito. Ahora, un hasta consejo. 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
0: Tiempo para el tiempo.
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0: José Miguel Viñas, buenos días de nuevo.
6: Buenos días, César.
0: Venga, el fin de semana.
6: Bien, pues hoy sábado vamos a continuar con inestabilidad atmosférica en la península y Baleares. Ahora por la mañana ya están descargando tormentas localmente fuertes por la costa de Cataluña, por el norte también de la Comunidad Valenciana, Ibiza, Formentera y zonas del interior peninsular. Por la tarde los chubascos se extenderán a más zonas de la península y alcanzarán a más zonas también de Baleares. En Canarias hoy tenemos calima. Temperaturas más bajas en Cataluña, en Baleares y en el interior peninsular. Van a subir hoy por Galicia, el área cantábrica, Navarra y Aragón. Mañana domingo ya desde la madrugada, desde la próxima madrugada y durante la mañana lloverá con intensidad y de nuevo con tormentas por el Cantábrico, donde además van a bajar y bastante las temperaturas, y el nordeste con especial incidencia de nuevo en el litoral catalán. Los chubascos tormentosos alcanzarán nuevamente Baleares y se extenderán por la tarde por más zonas del interior de la península, sobre todo montañas de la mitad norte y de la zona centro, César.
0: ¿Y de lunes a miércoles?
6: El lunes vamos a continuar con chubascos por muchas zonas peninsulares, sobre todo del oeste y del sur, aunque las precipitaciones también alcanzarán zonas del interior del este. Se producirán, por ejemplo, en Aragón, Castilla-La Mancha y la Comunidad Valenciana. Las temperaturas diurnas esa jornada subirán en la mayoría de regiones, manteniéndose por la noche parecidas. El martes, una dana al oeste de la península hará que aumente la inestabilidad atmosférica y vayan generalizándose los chubascos por toda la vertiente atlántica. Por la tarde descargarán tormentas de nuevo localmente fuertes en el centro y en el sur. El miércoles será una jornada más fría y de nuevo inestable. Los chubascos tormentosos estarán, eso sí, más localizados en el norte peninsular y en Baleares. Por el oeste y sur de la península esa jornada seguirán abriendo ya grandes claros, César.
0: ¿Y qué nos queda? La segunda parte de la semana.
6: A partir del jueves, sí, pues el jueves será un día lluvioso y frío por las comunidades cantábricas. En Baleares los chubascos ya irán remitiendo según avance la mañana. Y la tarde ya será soleada en gran parte del territorio. Descargarán, eso sí, tormentas por la costa catalana. Las temperaturas parecidas. El viernes ahí cambia el tiempo, se impondrá ya la estabilidad atmosférica en la península. Remitirán los chubascos, se despejarán los cielos, lucirá el sol también en Canarias, y únicamente por Baleares y las costas del Mediterráneo andaluz, Ceuta y Melilla, estará nuboso y se esperan algunas precipitaciones. El sábado 10 seguiremos con chubascos por allí, por el archipiélago balear y la zona del Estrecho de Alborán, ambiente soleado en el resto, eso sí, con presencia de nubes altas y medias en los cielos, y el domingo 11 los cielos estarán nubosos, más nubosos en la península de Baleares. Un frente previsiblemente dejará lluvias en el noroeste peninsular. Allí será un día muy ventoso, especialmente en Galicia, con temperaturas sin grandes variaciones. Así que, como he contado, hasta mitad de semana, el jueves, ojo a esas lluvias y chubascos acompañados de tormenta, porque en algunas zonas serán fuertes.
0: Semana complicada, por lo tanto, el Ebro guarda silencio. Se aproxima la fiesta de la Virgen del Pilar. La reserva hídrica se situaba al principio de esta semana al 59% de su capacidad total. La cuenca del Ebro es la única que está por debajo del 50%. Estamos pendientes de saber las consecuencias que estas lluvias están teniendo, tanto beneficiosas como en algún caso perjudiciales, en los años que han caído. Y decir que esta semana ha terminado un año hidrológico y ha comenzado otro. El señor doctor. Sí.

0: Saludo a don Jesús Simancas, muy buenos días.
1: Buenos días, César, buenos días.
0: ¿Qué tal? ¿Es médico de familia y trabaja usted en qué centro de salud?
1: Pues trabajo en el centro de salud de Corral de Calatrava, un pueblo de la provincia de Ciudad Real que abarca pues diferentes municipios también, no solamente Corral, sino pues hasta 8 pueblos más, con lo cual pues ya debe considerar usted que la actividad nuestra es itinerante.
0: Un no parar. Bueno, en esta temporada vamos a hablar de agricultura y ganadería, pero también de los problemas que hay en los pueblos y en el medio rural, de la situación, por ejemplo, la sanidad, las farmacias, etcétera. ¿Cuáles son los principales problemas que tienen ustedes, los médicos rurales?
1: Bueno, el principal problema radica en esa dificultad de ejercer la medicina de forma aislada, ¿no? Uno trabaja pues en compañía de su enfermero o su enfermera haciendo un equipo, pero es verdad que las condiciones son unas condiciones de aislamiento. Los médicos rurales trabajamos en lo que se denominan zonas básicas de salud. Y una zona básica de salud pues puede abarcar de una punta a otra, pues en mi caso, por ejemplo, pues 35 kilómetros de un extremo a otro. Y los hay más grandes, ¿eh? Con lo cual, pues esa dispersión geográfica pues condiciona también la forma de hacer la medicina y conlleva una mayor complejidad, sobre todo cuando se hace con recursos pues mucho más limitados que los que tiene pues un médico urbano, ¿no? O un médico hospitalario.
0: ¿Qué necesitan ustedes? Aproveche para pedir a la administración que corresponda.
1: Pues lo que hay que hacer es garantizar fundamentalmente por parte de las administraciones el que cada ciudadano tenga la asistencia de calidad necesaria allá donde viva, donde resida, ¿no? Y eso va a hacerlo pues en condiciones de equidad y asegurando que tengas los recursos sanitarios suficientes, ¿no? Eso es fundamental. Lo que tienen que hacer fundamentalmente es potenciar la especialidad de medicina de familia y hacer atractivas las plazas de medicina rural, hacerlas atractivas y hacerlas sostenibles. Eso es fundamentalmente, con algún tipo de incentivos, porque si no, al final, con la falta de médicos que hay, pues no hay médicos para cubrir determinadas plazas lejanas. Eso es lo fundamental.
0: Cuando llega el momento de los MIR, se suelen quedar vacantes bastantes plazas de médicos de familia, no solo en las ciudades, sino que también en el medio rural, ¿no?
1: Y en el medio rural más aún, De hecho, hay plazas, hay interinidades en España que no se llegan a cubrir, porque hay una situación en España de falta de médicos y hay una situación en la que los médicos, pues lógicamente, pues quieren desarrollar su actividad pues en las mejores condiciones, ¿no? En grandes capitales o en sitios más poblados, ¿no? Y es por eso por lo que hay que cuidar estas zonas rurales, porque las personas que viven allí tienen todo el derecho del mundo a tener la asistencia sanitaria de calidad suficiente. Hay una idea falsa, y es que normalmente se suele desdeñar un poco la figura del médico rural, y en contra de lo que suele pensarse, el ejercicio de la medicina en el ámbito rural exige que los profesionales estén altamente capacitados, porque se tienen que enfrentar a situaciones muy diversas, situaciones desde las más leves hasta las más críticas, ¿no? Entonces, como esta misma semana he tenido que enfrentarme en un pueblo a un tromboembolismo pulmonar, por ejemplo, y tiene que estar uno capacitado para enfrentarse a todo ese tipo de situaciones. Y eso se hace incentivando estas plazas, incentivando la especialidad de medicina de familia y además afrontando un fenómeno como el del envejecimiento de la población, que bueno, hay pueblos que son auténticas residencias para mayores. Hay pueblos que lo que pasa es que en vez de estar en habitaciones en un edificio, pues están cada matrimonio o cada persona mayor aislada en su casa, ¿no?
0: Los que es necesario escuchar también y dar cariño.
1: Esa es una de las cosas que caracteriza a la medicina rural, que tienes, es verdad, más tiempo para hablar con la gente, más tiempo para estar cercano a ellos, y por eso los conoces mucho más, conoces dónde trabajas, conoces cuál es su problemática, y es verdad que el médico sigue siendo una figura importante en el pueblo, es un actor social de primera magnitud, ¿no? Y tiene que además conectarse con los recursos sanitarios del ayuntamiento, de la comunidad, y esas son las características fundamentales que desarrolla nuestro trabajo.
0: Don Jesús Simancas, ha sido la primera vez, y espero que no sea la última, que interviene usted en Agropopular, médico de familia en Corral de Calatrava, Ciudad Real. Gracias por habernos acompañado. Muy buenos días.
1: Buenos días, César.
0: Hasta luego. Llega el momento ahora de la sección de innovación.
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0: Nos vamos a ir hasta Córdoba.
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0: 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Si hay un sector donde se ha innovado en los últimos años ha sido en el del almendro, y voy a hablar con un especialista en él, don Antonio Jiménez. Muy buenos días.
4: Buenos días, don César.
0: Y además es el presidente de la lonja, no, presidente de la lonja agropecuaria de Córdoba, al que tuve el placer de conocer el pasado martes en Fernán Núñez, con motivo de un acto, la San Miguelá, organizado por la empresa Cetisur. Don Antonio, cotizaciones de la almendra a lo largo de esta semana, ¿cómo ha ido el mercado?
4: Muy bien, pues nada, la almendra, la lonja de Córdoba, que es una, como usted sabe, es una lonja de referencia a nivel nacional. En la última lonja hemos repetido cotizaciones en todas las categorías. Con respecto a esto, don Carlos, me gustaría decirle a todo el sector almendrero que acabamos de terminar la recolección en la península ibérica, en España y Portugal, con una cosecha récord. Los niveles de precios para el agricultor son estables, pero son unos niveles de precio altos, y se nos presenta para la almendra española y portuguesa una gran oportunidad. En primer lugar, porque las cotizaciones de la almendra española están por debajo de la americana, y esto hace que la comercialización de nuestra almendra pues pueda llegar a más sitios y pueda ser, sobre todo, mejor conocida. Y en segundo lugar, porque podemos defender, si todos lo hacemos bien, un magnífico precio para nuestra almendra. Hay actualmente una alta presión por fijar el precio por la parte productora, y creo que usted lo entiende, don César, no se puede comercializar toda una producción en 2 meses. El precio de la almendra lo podemos defender muy bien, pero hay que tener paciencia, hay que dar tiempo. Yo considero, y así lo consideramos productores, porque soy productor y soy industrial, creo que la almendra no tiene por qué bajar si todos, tanto productores como industriales,
0: organizan una salida escalonada de la producción.
4: Efectivamente, efectivamente.
0: En Albacete, repetición de precios también, y en Mercamurcia, bajadas en casi todas las categorías, salvo la comuna ecológica, que ha subido 2 céntimos de euro. ¿Qué proyectos tiene usted para la lonja agropecuaria de Córdoba?
4: Ay, pues, como usted bien sabe, sucedo en el puesto a don Ignacio Fernández de Mesa, que fue un agricultor, fue y es un agricultor abnegado.
0: Desde aquí mandamos un saludo.
4: Que ha trabajado de forma incansable en la fundación y en el desarrollo de las 3 mesas sectoriales que componen la lonja: cereales, cítricos y almendras. Pues nada, yo quiero, así lo dije también la San Miguelá, ante todos los asistentes, quiero hacer una lonja de encuentro, quiero hacer una lonja de diálogo, así lo es todavía, de confianza, pero que tenga un objetivo muy claro para el agricultor, y es que sea útil, que el agricultor tenga un sitio de referencia donde poder defender y donde poder tener conocimiento del precio de su cosecha.
0: Bueno, pues que así sea. Ha sido su primera intervención en Agropopular y espero que no sea la última. Muchas gracias, don Antonio Jiménez, presidente de la Lonja Agropecuaria de Córdoba y nuevo presidente y productor de almendra. Gracias, don Antonio.
4: Gracias, don Carlos.
0: No, don Carlos, no.
4: Don César, don César.
0: Ya no sé si va a volver usted a intervenir. Hasta luego.
4: Buen fin de semana, don César.
0: Hasta luego. Finalizamos así la sección de innovación.
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0: Es el momento de la primera parte del comentario de mercados. Empezamos por los cereales y saludo ya a nuestro experto Iván Álvarez de la consultora Segrain. Iván, muy buenos días.
5: Buenos días, César, y buenos días a tus oyentes desde Segrain y gracias por lo experto.
0: El mercado interior.
5: Bueno, pues la semana se cierra con pequeños descuentos en los mercados. Por primera vez en las últimas semanas parecía haber más oferta que demanda, lo que ha llevado a los precios a ceder, aunque haya sido de forma testimonial. En comparativa semanal, trigo y cebada repiten o bajan 1 o 2 euros. El maíz, de forma lenta, debido a las lluvias, sigue avanzando la cosecha, aunque no se nota aún presión vendedora. De viernes a viernes, el precio baja entre 1 y 2 euros. Y el girasol, en la mitad norte, avanza rápido la cosecha y los precios siguen estables.
0: En los puertos, ¿qué ha pasado?
5: Pues la actividad en los puertos sigue siendo baja, fruto de los altos precios y la esperanza de muchos consumidores de que los precios puedan bajar. La bajada de la cotización de Chicago se ve compensada por la bajada del precio del euro contra el dólar, lo que nos deja cotizaciones de trigo o maíz en puerto entre 1 y 3 euros más caros que al inicio de semana.
0: ¿Y en los mercados de futuros?
5: Pues la semana ha tenido muchas subidas y bajadas y ha estado marcada por el informe de duda de existencias en Estados Unidos a 1 de septiembre, donde aumentaban los stocks de maíz frente al año pasado y bajaban los de trigo. Además, en las cotizaciones se ha notado a la baja por el cierre de las posiciones de los fondos de inversión debido a cambio de trimestre. En el caso del trigo en Chicago, para el vencimiento de diciembre ha bajado un 3% y en París el vencimiento de diciembre ha subido 4 euros. El maíz en Chicago para vencimiento de diciembre ha bajado el 5% y en París el vencimiento de noviembre de maíz ha bajado 3 euros. La harina de soja en Chicago para vencimiento de diciembre ha bajado 6% de viernes a viernes.
0: Gracias, don Iván Álvarez. Muy buenos días de Asegrain. Hasta luego.
5: Buen fin de semana a todos.
0: En girasol no ha habido cambios. En León, entre 500 y 515 euros por tonelada. Ni en Salamanca, entre 530 y 545. Finalmente, en Córdoba, el Alto Leico repitió a 560 euros tonelada. Y en normal bajó 5 euros, pasando de 545 a 540. En el caso de la paja, subidas en León y también en Salamanca. Y pasamos al melón y la sandía. Se ha cerrado la campaña en Castilla-La Mancha con problemas de rentabilidad, según ha manifestado su presidente Antonio Atienza. Los precios medios ponderados se han situado en 19 céntimos por kilo para el melón y 21 céntimos para la sandía, lejos de los 30 céntimos que, según Atienza, serían necesarios para cubrir costes y garantizar la rentabilidad. En patata, estabilidad en los precios en León. En cítricos, todavía pocas operaciones en Valencia y muy pocos cambios en los precios. Falta todavía una semana para que se entre de verdad en la campaña. Y de lleno. Y en el mercado del aceite de oliva, el sistema Pulre de la Fundación del Olivar refleja descensos en todas las categorías, más moderados en el virgen extra y algo más acusados en el virgen y el lampante. Y según fuentes de Óleo Estepa, el lampante 3.000 euros por tonelada, ha bajado algo, los vírgenes entre 3.200 y 3.300, también ha bajado algo, y los vírgenes extra a partir de 3.500 euros y hasta 4.000. Finalizamos así esta primera parte del comentario de mercados. Tiempo ahora para la publicidad local, volvemos en 3 minutos.
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0: 9:32 minutos, 8:32 minutos en las Islas Canarias.

0: repasamos algún asunto de los que vamos a hablar en los próximos minutos. Las provincias de Córdoba, Toledo y Ciudad Real se suman al mapa de zonas afectadas por la lengua azul y de peste porcina africana. ¿Qué contamos?
1: Pues se han detectado 4 nuevos casos de peste porcina africana de San Cugat, en jabalíes de San Cugat, del Vallés y el Paipol. Con este nuevo foco ya son 72 los notificados, 3 primarios y 69 secundarios. En total se han confirmado 400 jabalíes positivos en 13 municipios del área afectada.
0: El pasado viernes la FAO publicó el índice de precios mundiales de alimentos respecto al mes anterior a agosto. Se registraron subidas de un 1,5%. El comisario de Agricultura ha mostrado su inquietud durante el Consejo Agrícola ante la posibilidad de que la PAC sea cada vez menos común, y los Estados miembros pidieron durante la reunión del Consejo Agrícola, ahora lo contaremos, ayudas por la sequía, y el comisario

0: Ha aprobado esta semana la indicación geográfica protegida Aceite Valle del Tietar en Ávila. Y se va a celebrar la segunda fiesta de la vendimia en Villanueva de Alcardete, en Toledo. Me ha pedido nuestra compañera Marci que lo contamos. Sus deseos son órdenes para mí. Así que dicho queda. Y ahora ponme Esta noche ha llovido, por favor.
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0: Concurso, ¿cómo se llama la nueva indicación geográfica protegida que ha aprobado la Comisión Europea esta semana? Doy dos pistas, aunque lo acabo de contar ahora. Es un aceite de oliva y está en el sur de la provincia de Ávila. Últimos minutos para participar en el concurso. Lo pueden hacer a través de las siguientes vías en nuestra página en internet agropopular.com. Están en juego tres lotes de vino que nos facilitan los amigos de Vivir el Vino. Pueden tener más información sobre sus ofertas en vivirelvino.com. Y otras formas de participar es a través de las redes sociales. Carmen Enamorado.
2: Pues desde la Red X nuestro usuario es @agropopular, que para participar en el concurso de hoy, además de pulsar en seguir, tienen que incluir el hashtag o etiqueta que hoy es agropopular aceite de oliva, un hashtag con el que ya somos tercera tendencia de España. Para abonarse a nuestro Facebook tienen que entrar en facebook.com/agropopularcope, pulsar en me gusta y dejar su respuesta. Además, les invitamos a visitar nuestro Instagram, que nuestro usuario es agropopular. Por esta vía no se podrá participar, pero sí ver todas las fotos y vídeos que iremos subiendo.
0: ¿Y qué han dicho y por qué vía?
2: Pues a través del correo, Blas Rodríguez Rubia nos da los buenos días desde Úbeda y sus famosos cerros, donde está lloviendo ahora mismo con moderada intensidad y es un agua que contribuirá sin duda a redondear una buena cosecha de aceite. Juan Carlos Rodrigo Lozano nos cuenta que es una mañana fresca y lluviosa en Valdemoro. Comenta que ya tenía ganas de que llegara, aunque venga sin hacer daño. Y nos manda un saludo a todos. Felicidad a Arancón Mingo desde Soria con buenas temperaturas y las fiestas del patrón. A través de Facebook, Jesús Lupiáñez desde Vélez, Málaga, el paraíso de los mejores mangos del planeta, nos comenta que ahora están en el punto óptimo de maduración.
0: ¿Han leído? Dos cosas de mangos, una la vez anterior y otra vez ahora. Debes tener algún interés secreto en el mango.
2: Me gusta sí. El mango y me gusta Málaga,
0: sí,
2: también.
0: Sí, vale.
2: ¿Sigo?
0: Sí, como planas, va mucho por Nerja, venga.
2: Bueno, seguimos con Juan Salvador Eres, que nos escribe desde Valencia mientras da un paseo por la huerta. Óscar Duesca nos cuenta que está de vuelta a casa, Zaragoza, desde su camión por tierras riojanas. Y Antonio Cámara nos escribe desde Jaén, con una mañana fresca por las lluvias, pero nos cuenta que, aunque sea poca, se agradece.
0: Gracias, Cristina. Muy buenos días.
3: Buenos días de nuevo, don César.
0: Tres cositas que nos hayan dicho por la Red X.
3: Pues tres cositas le cuento, que con la alegría de volver a leer a todos los agrotuiteros, en especial a incondicionales como Rafa Guzmán, que está en Linares, Jaén, y nos dice que la mañana de chaparrones que tienen hoy, después de muchos meses sin caer una gota, les vendrá fenomenal a sus olivos y a todo el campo. Ángel del Pozo, desde Valladolid, está dando un paseo por su campo, aprovechando la buena temperatura. Pero, don César, no todo es trabajo en el día de hoy. Pablo Fernández, nuestro doctor, está en la Feria Internacional Ganadera de Zafra. Y también son fiestas, aunque pasadas por agua, como nos cuenta Yolanda Sánchez en Torrejón de Ardoz, Madrid, que están celebrando sus fiestas patronales de la Virgen del Rosario, patrona que tenemos también en mi pueblo, Nava del Barco, y que siempre nos pillaba en plena recolección de la manzana.
0: Gracias, Cristina. Pásalo bien en las fiestas. Hasta luego. Vamos ahora a saludar al alcalde. Juan Ramón Amores, alcalde de La Roda, muy buenos días.
4: Hola, amigo.
0: Me pedías que contásemos hoy lo sucedido en un pueblo cercano a La Roda, en concreto en Madrigueras, también en la provincia de Albacete. Ha registrado 142 litros por metro cuadrado y una persona, una mujer de 102 años, ha fallecido. Nos has enviado unos vídeos y unas fotos que hemos colgado en las redes sociales. Y supongo que querías mandar un mensaje de aliento y de cariño a tus paisanos, ¿no?
4: Ah, Mira, estamos a

0: hacer en madrigueras de firma. Pero ahora toca una cosa que no desea nadie. Es para las malas. También necesario.
1: Estar en las duras y en las maduras, ¿no? En este caso, bueno, pues...
0: Espero que conmigo diga en que podemos ayudar y estaremos allí a ayudar a un pueblo hermano.
1: Pues dicho queda. Gracias, Juan Ramón Amores, alcalde de La Roda, paciente de ese mensaje de aliento y de cariño para las gentes del pueblo vecino. Hasta la próxima semana, Juanra. Otro, un consejo.
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1: ¡Nos vamos a Bruselas!
4: Úrsula, ¿qué estás haciendo? Te estamos esperando.
1: El titular sería que los Estados miembros han pedido ayudas por la sequía y el comisario ha respondido que no hay dinero. Esta semana ha habido reunión del Consejo Agrícola en Bruselas. Los Estados aprovecharon para pedir ayudas a la Comisión Europea para hacer frente a los daños provocados por la sequía y las altas temperaturas. El comisario Hansen respondió que carece de medios económicos a corto plazo. Vamos, que las arcas comunitarias no tienen dinero. En este mismo encuentro, los ministros se mostraron optimistas ante la posibilidad de alcanzar lo que llama un enfoque general parcial sobre la nueva PAC. No digo yo que no vaya a ser así, pero el meollo de la cuestión pues está sin resolver. Se trata del dinero que habrá entre 2028 y 2034 para financiar la PAC y las otras políticas de la Unión Europea. Y este asunto mollar, el de la pasta, me temo que va a tardar todavía bastante, porque eso depende de los jefes de Estado y de Gobierno de la Unión Europea, y en el caso español, de momento, de Pedro Sánchez. Van a negociar este punto clave del marco financiero en la próxima cumbre europea a mediados de este mes. Pero las posiciones están tan enfrentadas que dudo mucho que se pueda conseguir otro o un acuerdo sobre este espinoso asunto. Entre los otros temas que se abordaron en el Consejo Agrícola, pues los ministros pidieron flexibilidad a la hora de aplicar en sus respectivos países las normas de la futura PAC, y el comisario hizo una llamada de atención y mostró su preocupación ante la posibilidad de que la PAC pierda la C y sea cada vez menos común. Entre los asuntos en los que no hay acuerdo todavía de cara a la nueva PAC destacan los topes de las ayudas, la figura del agricultor activo, el paquete de apoyo a los jóvenes agricultores y las ayudas para el periodo transitorio. En la organización, en el capítulo de la Organización Común de Mercados, pues hay diferencias en la financiación de los programas sectoriales, algunos tan importantes para España como los del vino y lo de las frutas y hortalizas, por ejemplo. Y finalmente hay que destacar que en la crónica de Bruselas, que esta semana se ha alcanzado un acuerdo sobre la propuesta ómnibus de los pesticidas. Así, las autorizaciones sin limitaciones quedan reservadas a las moléculas clasificadas, solo a las clasificadas como de riesgo débil. Ahora el asunto pasa al Parlamento Europeo. Por otro lado, los representantes de la Comisión y del Parlamento han continuado debatiendo sobre la constitución de stock estratégicos de productos agroalimentarios. Y relaciones con Brasil, pues lo que se está cociendo en Bruselas es que la Unión Europea podría autorizar en breve las importaciones de carne de ave y de miel procedentes de Brasil, que están suspendidas desde principios de septiembre por dudas sobre el cumplimiento de las normas europeas en el uso de antimicrobianos. Y lo que no se contempla de momento, insisto, de momento, es que se reanuden las importaciones de carne de vacuno procedentes de este país. Esto es lo que ha dado de sí, lo más importante de lo que ha dado de sí la crónica de Bruselas. Luego lo contaremos. La Comisión Europea ha aprobado la indicación geográfica protegida Aceite Valle del Tietar. Finalizamos así esta crónica de Bruselas.
4: Con las plumas de las alas y las plumas de la cola.
1: Es lo que han estado cocinando la presidenta de la Comisión Europea, la teutona Úrsula von der Leyen, y su equipo de pinches en la cocina comunitaria. Un consejo.
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1: Y ahora vamos con noticias de sanidad animal y de ganadería. Decía antes, se aproximan las fiestas del Pilar. Esta es la Jota de los Toros, que suena, entre otros lugares, en la Plaza de Toros de Pamplona.

0: Noticias de sanidad animal. Se ha detectado un nuevo foco de peste porcina africana en 4 jabalíes de San Cugat del Vallés y el Papiol. Los animales fueron localizados muertos y todos se encuentran en la zona restringida, 2 dentro del área delimitada por vallados perimetrales. Con este nuevo foco ya son 72 los focos notificados, 3 primarios y 69 secundarios. En total se han confirmado 400 jabalíes positivos. Y esta semana se han detectado 3 nuevos focos de lengua azul en ovinos tras la anterior comunicación del pasado 23 de septiembre. Según ha informado el Ministerio de Agricultura, Pesca y Alimentación, estos casos se han confirmado en las provincias de Córdoba, Toledo y Ciudad Real y todos pertenecen al serotipo 3. Y las autoridades veterinarias, ojo, por lo tanto, con las enfermedades de carácter animal, que cada vez van a más, no solo en España, sino en el resto de países miembros de la Unión Europea, hasta tal punto que las autoridades de la Comisión Europea y los propios ministros de Agricultura han mostrado su preocupación por ello. Pero bueno, decía que las autoridades veterinarias han confirmado 3 focos de la enfermedad de Newcastle en Utiel, 1 en una granja de gallinas reproductoras y 2 en granjas de broiler. La primera cuenta con 30.776 aves, mientras que las segundas tienen 50.000 y 35.000. Todas estaban vacunadas contra la enfermedad. Finalizamos así esta información sobre sanidad animal y llega el momento de la segunda parte del comentario de mercados.
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0: Y a ritmo del paso doble inmortal, contamos lo siguiente. En porcino ibérico en Extremadura, subida de 2 céntimos el de cebo y repetición en el de campo. En Salamanca el porcino ibérico subió 1 céntimo. En lo que respecta al porcino de capa blanca, en Lérida ha habido bajada de 2 céntimos de euro por kilo, de 1,315 a 1,295 euros. En vacuno ha predominado la estabilidad a lo largo de la semana. Machos y hembras han repetido en bastantes lonjas, aunque también se han registrado algunas subidas puntuales de alrededor de 2 céntimos de kilo, pero si hubiese que destacar la nota dominante, esa sería la estabilidad. Y en ovino, semana de tendencia claramente alcista, con subidas generalizadas en los precios de los corderos. Los incrementos han llegado hasta 30 céntimos de euro por kilo en algunas categorías, mientras que también se han registrado avances en los precios de los cabritos. En otras categorías han predominado las repeticiones. 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
0: A ver, hola, ya ese mensaje.
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0: En Albacete, vuelvo con el cordero, subidas entre 12 y 33 céntimos de euro en todas las categorías. En la lonja de Salamanca, los lechazos subieron entre 20 y 30 céntimos de euro y los corderos entre 10 y 30 céntimos de euro, con cotizaciones entre 3,95 y 6,60. Mientras tanto, en Mercamurcia, los corderos repitieron en líneas generales. Y vamos con el complejo erótico. En conejos ha habido incrementos en las cotizaciones, dejando atrás la estabilidad de semanas anteriores. En pollo mantiene esta semana sus precios sin cambios en Zaragoza, 1,40 euros por kilo. Y en huevos, pues en Toledo han registrado tendencia alcista, con subidas de entre 2 y 3 céntimos según la categoría en la sesión que tuvo lugar ayer por la tarde. 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
0: Es el momento de escuchar otro consejo y luego nos vamos al barranco de las cinco villas.
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0: Nos vamos a tierras del sur de Ávila. Volví.

0: cogemos la carretera en Ávila, tiramos hacia el puerto de Menga, después de pasar Menga Muñoz, seguimos avanzando, llegamos al puerto El Pico y empezamos a bajar, y allí nos encontramos con varios pueblos, entre ellos al que nos vamos a ir, don Pedro José Gómez. Muy buenos días.
1: Hola, buenos días, César.
0: Presidente de la cooperativa San Pedro Bautista de San Esteban del Valle. Es uno de los términos municipales que se ven afectados por esa decisión de la Comisión Europea, que ha aprobado el registro del aceite Valle del Tietar como indicación geográfica protegida. En primer lugar, enhorabuena.
1: Muchísimas gracias.
0: ¿Cuántos pueblos, qué términos municipales se ven afectados por esta medida?
1: Bueno, me parece que son en total 25 municipios de la Sierra Sur del Gredo y parte del Alberche, pero todos dentro de la provincia de Ávila.
0: ¿Qué variedades de aceitunas hay allí?
1: La principal es la manzanilla cacereña, luego después, en menor proporción, Verdial de Badajoz y en menor proporción todavía Cornicabra.
0: Y los olivos de aquella zona, en muchos casos centenarios, ¿no?
1: Centenarios y algunos incluso milenarios. Ten por cuenta que en esta tierra se empezó a cultivar el olivo en la época de los romanos. Entonces han ido desapareciendo y se han ido resembrando, con lo cual hay olivos que tienen cientos de años.
0: Y llevan ustedes varios años persiguiendo esa figura, la indicación geográfica protegida, que se ha anunciado esta semana. Supongo que estarán contentos y más que contentos.
1: Pues estamos muy contentos, llevamos 5 años detrás de la DOP, y para nosotros ha sido una satisfacción, después de este tiempo, como te estoy diciendo, el haberlo conseguido, un espaldarazo de la Unión Europea, la calidad de nuestro aceite y de nuestros agricultores, que siempre luchamos en otra liga, en desventaja total con otras regiones de España, por el tema de la orografía, etcétera.
0: ¿Qué cualidad más importante destacaría usted de este aceite?
1: Pues la cualidad principal es el equilibrio, es decir, no tiene picos de amargo, no tiene esos picos que tienen otros aceites también de picante. Entonces, un aceite muy equilibrado, que va muy bien, muy suave, va muy bien para crudos y va muy bien para ensaladas. Bueno, aquí también lo utilizamos para freír, lógicamente, y para hacernos nuestras lentejitas y nuestras patatas revolconas.
0: ¿Cuándo va a comenzar la campaña de recolección de la aceituna? ¿Cómo se presenta este año?
1: La campaña de recolección de la aceituna empezaremos hacia el 20 de octubre en una cosecha temprana, y luego después la campaña, digamos, normal, empezaremos a mediados de noviembre. La cosecha, pues un poquito mejor que el año pasado, que fue nada más que regular. Si llueve, pues mantendremos esa expectativa. Si no llueve bien, pues la aceituna empezará a caerse y veremos a ver qué pasa.
0: Ha dicho usted que se presenta aceptable, ¿no? O bien este año.
1: Vamos a decir aceptable. Siempre dependiendo de la lluvia, César.
0: Bueno, pues nada, esperemos que llueva. ¿Está lloviendo ahora mismo en San Esteban o no?
1: Bueno, yo voy camino de Andalucía y esta mañana sí que ha llovido, esta noche ha llovido y ahora mismo pues no lo sé exactamente.
0: Pues porque sé, que sea enhorabuena, don Pedro José Gómez, presidente de la cooperativa de San Pedro Bautista de San Esteban del Valle, uno de los promotores de esta iniciativa que ha terminado con esa indicación geográfica protegida. Gracias, muy buenos días.
1: Buenos días, adiós.
2: Volví la cara llorando, y al pasar el puerto El Pico.
0: Pues la respuesta a la pregunta de hoy es aceite Valle del Tietar. Aceite Valle del Tietar. ¿Y a quién has elegido como ganadores del vino, primo hermano del aceite de oliva? José Miguel Viñas, a ver.
3: Pues voy con ello. Por correo electrónico a Javier Beltrán Carceller, que nos ha escrito desde Benicarló, en Castellón. Por Facebook, Facebook, si prefieres.
0: Facebook.
3: O Facebook.
0: Ya dilo completo.
3: Yolanda Sánchez, desde Sevilla. Y en la red X, la usuaria Constanza Sifi, desde Zaragoza.
0: Pues enhorabuena, ya saben que nos tienen que mandar sus datos de correo electrónico y los datos para el envío, no solo el correo electrónico, sino los datos para enviar el premio antes de 7 días. Y nosotros vamos a ir terminando por hoy, la semana que viene volveremos, si Dios quiere. Recuerden nuestra página en internet, agropopular.com, ahí tienen toda la información actualizada. Muy buenos días, que sean felices. Viene Cristina.
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0: Son las 10, las 9 en las preciosas Canarias.
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0: Pedro Sánchez vuelve a reavivar el adelanto electoral tras el rechazo del Congreso a los decretos de vivienda. Antonio Raiz, buenos días.
3: Buenos días, Cristina. En esta ocasión el tiempo de reflexión no lo ha precisado. No son los 5 días que Sánchez marcó en abril de 2024 cuando la corrupción cercaba a su mujer, a su hermano y a la cúpula del Partido Socialista. Desde el entorno de Moncloa se ha deslizado que el presidente reflexionará durante el fin de semana tras iniciar una ronda de consultas con ministros y dirigentes del partido. En la mañana del fin de semana de COPE, el presidente de la consultora GAT3, Narciso Michavila, ha advertido de que esta estrategia, perfectamente calibrada, lo que busca es movilizar a la izquierda.
4: Si se convocan elecciones el lunes, a partir de ahí hay que volver a preguntar al elector. Sabemos que la derecha, esos 12 millones de la derecha, están hipermovilizados y acudirían a votar en masa. Pero en este escenario, y ahí es donde a lo mejor lo juega Pedro Sánchez, en la que el elector de izquierdas también esté movilizado. Y entonces esa distancia tan grande que nos estaba saliendo de 15 puntos de la derecha sobre la izquierda se estreche.
3: Una semana después, en la Puerta del Sol de Madrid, siguen añadiendo tiendas de campaña a una protesta ilegal que ha contado con la inacción de la delegación del gobierno. Este mediodía hay convocadas protestas en toda España. La excusa inicial, ya sabes, fue el desahucio de Mari Carmen, que se hizo extensivo al problema de la vivienda. Y ahora plantean una huelga general que no descartan los sindicatos Comisiones Obreras y UGT porque el autodenominado Sindicato de Inquilinas no podría convocarla. En Ceuta sigue la inseguridad. La policía ha detenido a un inmigrante en la antigua fábrica del Guano tras enfrentarse con piedras de grandes dimensiones a los propios agentes. Además, las autoridades sanitarias siguen evaluando la salubridad de las aguas. La Consejería de Sanidad de Ceuta ha emitido una alerta sanitaria por contaminación fecal crítica en las aguas de la playa del Trampolín. Alberto Escalante.
5: La policía ha perimetrado los accesos para evitar que los migrantes monten nuevos asentamientos en la zona próxima a la desaladora. En paralelo, el gobierno ceutí ha pedido a Sanidad que tome medidas para garantizar la salubridad de las aguas, porque se han detectado bacterias fecales. Los vecinos piden el desalojo total de la playa cuanto antes. Mientras tanto, este viernes han comenzado los trabajos para habilitar un nuevo espacio que acogerá a más de 300 mujeres que viven con sus hijos en las calles y a las que hasta ahora atendía la ONG Luna Blanca.
3: La localidad de Madrigueras, en Albacete, se ha despertado con las calles anegadas tras una riada que ha dejado este viernes, en apenas 3 horas, casi 150 litros por metro cuadrado.
6: ¡Ay, Dios mío!
7: Sí, no, es una locura, Paloma.
3: Una mujer de 102 años falleció tras quedar atrapada en su vivienda en una planta baja de Madrigueras. La tromba de agua arrastró coches, inundó bajos y ha causado numerosos destrozos en viviendas e infraestructuras. 90 personas tuvieron que ser rescatadas. Los vecinos de este pueblo de Albacete trabajan desde primera hora de hoy sábado junto a bomberos, efectivos de seguridad y servicios de emergencias para tratar de retirar los vehículos amontonados y el lodo. Jesús tiene un bar en Madrigueras y acaba de contar a COPE cuál es la situación en este momento.
8: Quedarse algo que no se ha visto nunca. Personas como mi padre con 87 años no han dicho jamás algo ni parecido. Pues son las calles, ahora están sacando barro, algunos coches están aún amontonados, coches que ha destrozado, claro. Casas hundidas, ha sido prácticamente algunas zonas donde corría el agua. Están los bomberos, están para civil, pues un poquito organizando el sistema.
3: Y tenemos un sábado por delante con lluvias generalizadas en buena parte de España. Se esperan chubascos y tormentas fuertes en el litoral de la Comunidad Valenciana y de Tarragona. También hay avisos en Baleares y se espera, según adelanta la EMET, que llueva con intensidad en puntos de Extremadura, Salamanca y Aragón.
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3: Y España busca seguir ampliando su récord de partidos invicta. Noa García.
9: La selección española de fútbol juega esta noche en Oviedo contra República Checa en la tercera jornada de la Liga de Naciones, buscando esa victoria número 41. Luis de la Fuente no podrá contar con Ferran, quien abandonó ayer la concentración por molestias en un tobillo. Sobre este nuevo calendario se pronunció el seleccionador.
10: La verdad es que el inconveniente que tiene este formato, este calendario, es que hay muy poco tiempo entre partido y partido para poder recuperar. Entonces cualquier contratiempo, cualquier molestia, cualquier sensación que tenga extraña un futbolista es que no hay tiempo para recuperar. Entonces, ante esas situaciones, pues siempre preferimos cuidar la salud del futbolista, como siempre insisto una y otra vez.
9: En tenis, Carlos Alcaraz ganó en los octavos de final del Open de Japón a Matteo Arnaldi por 7-6 y 6-1, después de remontar 4 pelotas de set en el tiebreak. Mañana, los octavos frente al canadiense Denis Shapovalov. Jessica Buzas venció a Falei 6-3, 6-3 y estará en la final de Jingshan en busca de su primer título de la temporada. Y en motos, Marc Márquez ganó el sprint del Gran Premio de Japón para acercarse a Jorge Martín en la pelea por el Mundial.
3: Estás en compañía del fin de semana de COPE con Cristina.
0: Querido Antonio Rey, nos juntamos dentro de una hora para más noticias y efectivamente, aquí empieza fin de semana de COPE con Cristina.
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buenos días, España. Bienvenido a fin de semana de la cadena COPE. Aquí estamos para acompañarte sábado y domingo de 10 a 2. Y te saluda Cristina López-Lichting en nombre de todo este equipo. Encantado de informarte, acompañarte y entretenerte. Día 3, primer fin de semana de octubre. Y llueve. Ayer, como has oído, fue un día torrencial en Castilla-La Mancha, en el pueblo de Madrigales, en Albacete, y te recuerdo que en la última dana monstruosa Albacete padeció buena parte de la andanada. Ha visto los coches amontonados en las calles, 90 personas atrapadas que han tenido que ser rescatadas, esa señora que ha fallecido. En Manzanares, Ciudad Real, las escenas eran también tipo dana. Sorprende que la tradicional gota fría se ha desplazado y ampliado hacia el centro de la península. Aragón, Madrid y La Mancha, más allá de los tradicionales puntos del Mediterráneo. Hoy las precipitaciones arreciarán sobre todo en Cataluña y Baleares, pero quedan avisos amarillos y naranjas en el Mediterráneo y hasta Granada, Jaén, Albacete y Murcia. Vamos a ver qué nos dice Jorge Olcina a las 11, porque atención, mañana domingo viene una dana. A mí me gustaría hablarte de vivienda, de por qué 5.000 caseros han retirado del mercado sus casas esta semana, aterrorizados por los dos decretos leyes que anunciaban congelación de alquileres, prohibición de desahucios de impagados y obligaciones de indemnizar con 12 meses a los inquilinos si rescindían el contrato. En España no hay vivienda suficiente. No se construye lo necesario. Si a eso le sumas la inflación y el aumento de población, tienes la razón de los precios. Los dos decretos del gobierno, como a estas horas probablemente ya sabes, fueron derribados en las Cortes. Y los diputados no son idiotas, no son leyes contra la gente que alquila sus casas y que son abrumadora mayoría frente a las empresas. O sea, hay muchísimo más señor que tiene una vivienda y que una segunda vivienda y que la alquila que empresas ni fondos buitres. Ahora bien, me gustaría, insisto, hablarte de vivienda, pero el run-run no es sobre eso. ¿Qué es lo que nos importa? Lo que preocupa a nuestros hijos que alquilan un cuartucho por 500 euros y ni sueñan con comprar una casa, sino sobre si Pedro Sánchez va o no a convocar elecciones el lunes. Cada vez que hay un grave problema nacional, sean casas o sea corrupción, este hombre se retira a reflexionar. Pone el foco en su persona. Es una tiranía narcisista. Estamos en sus manos. En cómo calcula sus intereses. En cómo maneja la opinión. La verdad es que importa poco lo que decida. Porque cambia muy levemente, por no decir nada, que se convoquen elecciones en noviembre o en marzo. Estamos al final de lo que se daba. ¿Qué barema su sanchidad? Pues si puede movilizar la calle y generar suficiente enfrentamiento nacional. Vender a la gente que ha estado a puntito de solucionar en 8 días lo que no ha resuelto en vivienda en 8 años y que la derecha, que es muy mala, se lo ha impedido. Los indicios de que barrunta y cavila en torno a esta idea fueron ayer 2. Primero, UGT y Comisiones Obreras llamaron el viernes por la tarde a llenar las calles en las movilizaciones convocadas este fin de semana por toda España. Y segundo, Radio Televisión Española y La Sexta se cargaron las parrillas previstas. La Tele Sánchez mandó a la 2, a la segunda cadena, el fútbol, el Francia-Italia de la Liga de Naciones, y amplió el programa Malas Lenguas y el telediario. Y La Sexta dedicó más de 2 horas a un especial del Rojo Vivo. Entre tanto, en la Puerta del Sol hay un lío. El sindicato de inquilinas quiere retirarse y presionar por una huelga general, pero es que a la vez siguen llegando y gente con tiendas
así que planean extenderse desde Sol a la cercana Callao. Mientras el emperador reflexiona, la ultraizquierda ha entrado en pánico porque les ha pillado sin liderazgo y con el pie cambiado. Los cuatro partidos que forman el llamado nuevo Frente Amplio, Sumar, Izquierda Unida, Más Madrid y Comunes, han convocado mañana una reunión de urgencia a ver si buscan cabeza. Insisto, necesitan una figura para unos eventuales comicios. Suenan Bustin Duy, Urtasun, Mónica García. ¿Habrá elecciones, querido oyente? Pues a favor está el clima de enfrentamiento callejero y el haber podido atenuar la tensión sobre lo que está pasando en Ceuta, los collares de Zapatero, el juicio de Begoña Gómez. También el criterio de los más cercanos, Bolaños, Puente, que dicen que no se van a ver en otra como esta, que es el momento. Pero en contra, atención, que como Pedro cuenta con perder las elecciones, no se me ocurre razón para que se quede unos meses sin poder. No tiene presupuestos, ni puede legislar, pero le quedan el partido y el calendario. ¿Para qué va a quedarse sin Moncloa si solo le interesa el poder? Veremos lo que pasa.

0: Hoy precisamente interesa mucho hablar con Antonio Jiménez, conocer sus impresiones y sus fuentes. ¿Va a haber elecciones o no va a haber elecciones? ¿En qué bando estás tú?
1: ¿Qué tal, Cristina? Buenos días. Bueno, déjame que te responda de forma socarrona. Cualquiera sabe.
0: Efectivamente.
1: ¿Quién sabe, no? Lo que va a pasar y en fin, solo sé que no sé nada. Bueno, sinceramente, creo que al país lo que le conviene, a España, es efectivamente unas elecciones generales ya. Estamos en los minutos de la basura de esta legislatura y esto, en fin, es una legislatura ya estéril. No tiene sentido prolongar la agonía y la sensación de que aquí no está pasando nada cuando están pasando muchas cosas que tendrían que abordarse con una perspectiva, desde luego, nueva, desde el punto de vista de la gobernación, ¿no? ¿Qué ocurre? Que este señor se nos ha ido a reflexionar y está midiendo encuestas. Supongo que tiene la sala de máquinas del desvergonzado Tezanos a todo trapo para ver si le dicen si hay posibilidad de que, sumando otro Frankenstein, pues oye, sale adelante y mantiene el poder con las movilizaciones de este fin de semana. Si no le salen las cuentas, pues me imagino que seguirá adelante a la espera de que, bueno, pueda alterar el censo electoral y, en fin, y propiciar un pucherazo, porque hay que decirlo claramente, el empeño que tienen en cambiar, en introducir esta ley de nietos a toda costa para que se infle el censo, solamente tiene un objetivo, y es que aquí vote todo el mundo que pueda, con el fin de poder, en fin, gestionar de una forma bastante sospechosa esas elecciones. A mí me llama la atención que hoy hay periódicos sanchistas que están animando a la huelga general, pero vamos, inventándose, que hay abuela pluma encuestas en las que dicen que sí, que están todos a favor de la huelga general, incluso aquellos que han votado al Partido Popular y a Vox, pero que no están de acuerdo con lo que hicieron ayer en el Congreso. Y yo a todos estos les digo, hombre, la democracia desde luego no se defiende bajo chantaje y bajo coacción. Y es preocupante que se quiera sustituir la democracia deliberativa y la representatividad que las urnas otorgan en el Parlamento por un chantaje, por una coacción en la calle como la que están ejerciendo los ocupas ociosos de Sol, con el beneplácito de esa extrema izquierda que es la que les anima y les impulsa, y con Sánchez para eludir el fracaso, su fracaso y su responsabilidad en todo esto, en el problema de la vivienda. Porque llevan gobernando 8 años, Cristina. Y quieren hacer ver que la culpa la tienen aquellos que han estado en la oposición. O sea que yo de verdad estoy realmente indignado. Y lo que tiene que hacer el señor Sánchez, si realmente es honesto y es demócrata y no un tirano narcisista como tú lo has definido, y creo que perfectamente encaja con su personalidad, es llevar a las urnas todos los programas sobre vivienda que puedan aportar los partidos contendientes. Que lleve sus dos decretos de
0: chapuceros. Exacto, que sea la gente la que,
1: claro, y que sea ratifique la gente la que se
0: lo que en el Congreso
1: urnas
0: han dicho los diputados, claro. Porque aquí hay muchas formas de abordar el problema y, a mi juicio, construir a lo bestia es la única salida, pero nadie hace nada y desde luego este gobierno menos. Oye, gracioso, en el foro La Toja, ayer tuvo lugar en Galicia el encuentro entre Felipe González y Rajoy en el programa del foro La Toja, y dijo Felipe González esto de que si hay que convocar elecciones, Felipe, que hay que convocar elecciones, no se convocan.
2: ¿Está usted de acuerdo en que no se puede gobernar en España y que hay que convocar elecciones?
3: Pues si digo que hay que convocar elecciones, no se convocan.
2: Bueno, pero puede usted decirlo, aunque...
3: Vamos a hacer... Claro. No lo voy a poder decir.
4: Yo tendré más éxito, por eso dije que había que convocarlas.
0: ¿Cómo se lo pasan los dos?
1: Hombre, Cristina, yo creo que hay que agradecer la ironía, ¿no? Y el sentido del humor en un momento de verdad de máxima tensión y preocupación como este que estamos viendo. ¿Qué está diciendo Felipe González? Dice, bueno, pues o Mariano Rajoy. Es que aquí se explica desde el punto de vista democrático, de la honestidad democrática, de las convicciones y los principios democráticos de cualquier dirigente político, y eso lo han experimentado los dos, especialmente Felipe González, es que este señor lleve 4 años de legislatura y no haya llevado a las Cortes ningún presupuesto general del Estado. Este tipo no ha llevado ni una las cuentas públicas no han sido aprobadas en 4 años de legislatura. Y eso es lo que es intolerable, porque probablemente el problema de la vivienda, entre otras cosas, está derivado efectivamente de una falta de presupuestos que no se ha atendido para efectivamente construir algo más que la caseta de un peón caminero, que es lo que ha construido este señor.
0: Claro,
1: y ahora
0: es
1: dice que
0: este es
1: después de 8 años que la culpa la tiene la oposición.
0: Me hizo gracia porque decía el expresidente que hay 3 condiciones para gobernar: ganar las elecciones, decía Rajoy, y no las ha ganado, contar con los apoyos necesarios para ejecutar en el Parlamento un proyecto y no los tiene, y aprobar unos presupuestos y tampoco. Claro, entonces estamos en una legislatura muerta.
1: Es que ese es el problema. Llevamos 4 años de legislatura y no ha presentado ningún presupuesto general del Estado. Ni lo ha presentado, ni por supuesto lo ha aprobado. Felipe González convocó elecciones cuando le tumbaron los presupuestos. Si es que es la primera ley más importante de cualquier parlamento democrático año tras año. Ningún gobierno en Europa, salvo este del socialcomunista Sánchez, ha permanecido en el poder a pesar de no llevar las cuentas públicas para que de las que dependen en definitiva la gestión del gobierno, los ingresos, los gastos y todo, y planificar los proyectos a invertir. Y este señor no ha hecho nada al respecto. Y ahí sigue. Ayer les dijo en tono amenazante a tanto a Pepe como a Vox como a Junts, antes de lo que ustedes creen y con más contundencia de lo que se imaginan, van a recibir el castigo de la sociedad.
0: Sí, bueno, sí, pues vamos a escucharlo, que esto fue claro. Cuando se le ocurrió lo de que iba a reflexionar sobre las elecciones, apareció por el Congreso, si no, no aparece.
5: Hagan lo correcto, porque creo que si no, la historia les juzgará antes de lo que creen y con más contundencia de la que imaginan.
0: Pero qué historia. ¿Qué historia si yo creo que estamos haciendo historia de collares, de mujeres, de hermanos, de ataque a la judicatura, de destrucción de las instituciones, de falta de presupuestos? Pero ¿qué juicio de la historia? De verdad, pero es que se ha flipado.
1: Claro, ahora tiene precisamente la oportunidad de demostrar que efectivamente eso es así, que van a recibir ese castigo que él les augura. Convoque usted elecciones y no sea cobarde, que solo le interesa seguir en la Moncloa encastillado para intentar eludir todas las responsabilidades que convergen en su mala gestión, ya sea la de la vivienda, ya sea la de la corrupción o, por supuesto, la dejación de funciones que ha evidenciado tanto en la Dana de Valencia como ahora mismo en Ceuta. Si es que es vergonzante lo que está pasando y es indignante.
0: Bueno, sobre Ceuta hay que comentar lo que dijo ayer Felipe González, que también estuvo graciosísimo. Dice, estoy de acuerdo con Pedro Sánchez, dice Felipe González, en lo que dijo en Ceuta, de que se había convertido la cosa en una invasión y ponía en riesgo la soberanía y la integridad territorial. Hecha esta declaración, continuaba González, el siguiente paso hubiera sido hablar con el líder de la oposición para decir si consideraba que era eso así y hacer una política común. Solo la podía hacer también, pero lo que no se puede hacer es desde la mareta.
1: Vamos a ver, Cristina, cualquier dirigente político, presidente de gobierno que hubiera actuado con el sentido común y sobre todo con la responsabilidad que hasta ahora habían hecho y tenido todos los anteriores, todos los temas de Estado que hemos padecido, porque han sido asuntos de Estado fundamentalmente, habrían sido consensuados. Este mismo de la vivienda exige un pacto de Estado. Esto no lo puede gestionar ni se puede hacer a golpe de decreto presionado por unos señores que se representan a sí mismos en la Puerta del Sol, en un sindicato de inquilinas. No, esto es un problema mucho más complejo, desde luego, y no se puede solucionar con aportaciones naif, populistas y de extrema izquierda. Lo de Marruecos es un asunto de Estado y efectivamente tenía que haber sido algo que él tenía que haber consultado, hablado precisamente con el líder de la oposición, como antes tenía que haber hecho para cambiar la posición de España sobre el Sáhara. Y en fin, y tantas y tantas
0: cosas. Y ni lo
1: ha
0: explicado.
1: En las que ha eludido esa
0: responsabilidad. Es que no sabemos por qué ha cambiado. Bueno, esta semana tenemos novedades en Ceuta porque por fin los reyes han sido autorizados para visitar Ceuta y Melilla. Creo que es una decisión positiva. No sé qué opinas tú.
1: Hombre, claro, fíjate, yo sé que hay cierto malestar en muchos vecinos de Ceuta porque esperaban que esa visita se hubiera producido ya. También entendemos o entienden que probablemente si no lo ha hecho el rey es porque ha estado condicionado precisamente por todos los factores políticos que bueno, se derivan de esa relación con la Moncloa y sus intereses o sumisión a Marruecos, como ha demostrado Sánchez. Al final, pues se ha pactado, me imagino que con muchos tiras ya flojas, esa visita y se va a producir. Insisto, tenía que haberse producido ya. Y que es necesario que el rey esté en una parte de España con la misma naturalidad que si visitara Albacete, Jaén o Oviedo, que lo está haciendo todos los años. Entonces, lo que no se entendía es que en una circunstancia tan excepcional como esta, los vecinos de Ceuta pudieran sentir que, bueno, desde la jefatura del Estado, desde el rey, no estaba con ellos, y sí lo ha estado en todo momento. Pero ahora van a poder advertir que efectivamente esa preocupación que ya él expresó, el propio rey a Vivas, cuando le recibió en Maribén, bueno, pues lo va a vivir directamente ellos con sus presencias, tanto en Ceuta como en Melilla. Pero bueno, oye, y si les pica a los marroquíes, en este caso al Mazén o al señor Mohamed, pues bueno, que se fastidia, ¿no? Estamos hablando de España y el rey está visitando pues una ciudad española o unas ciudades españolas que están en esta circunstancia tan excepcional viviendo un momento de inquietud, y especialmente los ceutíes.
0: Yo te diría incluso que el hecho de que se fastidie es buena señal, porque claro, uno de los problemas por los que estamos donde estamos es porque no le fastidiamos. ¿O acaso no le fastidió lo del perejil cuando puso pie en los Peñoles del Estrecho y se le dijo... aquí no entra usted, claro.
1: Y te recuerdo que tras la visita de, o con motivo de la visita de Juan Carlos y Sofía, que fue la única que se ha efectuado a estas ciudades, retiraron al embajador de aquí de España. Rabat retiró a su embajador con señal de protesta. Bueno, pues proteste usted, haga los gestos que le dé la gana. Lo que hay que hacer en las cosas con la normalidad y la institucionalidad que requieren en este caso. Estamos hablando de España y, por tanto, qué complejo debe tener el jefe del Estado y el rey de España para visitar una ciudad española. Ninguno, mal que le pese a aquel que la está reivindicando y que está cuestionando su soberanía. Además, de esta forma es como se consolida esa soberanía que España tiene sobre ambas ciudades del norte de África. Y punto.
0: Y sí merece la pena hablar de que se ha fallado el Premio Nacional de Narrativa por cambiar de horizonte y por mostrar que las cosas siguen adelante. Julio Llamazares, muchos de nuestros oyentes recordarán La Lluvia Amarilla, ha ganado este Premio Nacional de Narrativa.
1: Pues mira, yo te voy a decir una cosa, no he leído su novela con la que ha ganado este premio, dedicado a su padre y a sus inquietudes y vivencias terribles durante la Guerra Civil. Ya sé que estamos volviendo de nuevo a la Guerra Civil, pero en este caso lo hace desde un punto de vista muy sentimental, muy humano, y desde luego desde la necesidad de experimentar probablemente aquello que su padre vivió en la Batalla del Ebro, por ejemplo, sin hablar de enemigos o adversarios y amigos o compañeros, etcétera, etcétera.
0: Sí, desde el punto de vista
1: literario es un ejercicio desde luego muy honesto por parte de Llamazares, que merece la pena que leer y seguir.
0: Sí, porque recuerda a todos esos jóvenes movilizados contra su voluntad,
1: claro,
0: ¿no? Que fueron la mayoría,
1: víctimas de la guerra,
0: la izquierda
1: también
0: y la derecha, así.
1: Es que los soldados de uno y otro bando fueron víctimas de esa guerra, en primer lugar, sin pensar que estaban enfrentándose de forma fraternal a amigos, incluso compañeros y hasta familiares. Y entonces, claro, desde esa perspectiva, abordar también la guerra es la que yo creo que esa es la que realmente más nos debe de reconciliar a todos, ¿no? Y no desde los bandos atrincherados como insisten con las bolas negras de aquí y de allá. En fin, yo en ese sentido pues alabo el gusto de Llamazares y le doy la enhorabuena.
0: Gracias, Antonio Jiménez, por esta portada siempre de oro en fin de semana de COPE. Un abrazo.
1: Otro para ti, Cristina.
0: Vamos a examinar las leyes de tráfico que han cambiado. Ojito si vas en coche.
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2: Es sábado, 3 de octubre, estás en fin de semana y si nos escuchas desde el coche o tienes pensado cogerlo estos días, has de saber que hay nuevas normas de tráfico que han entrado en vigor este mes, alguna bien peculiar. Por ejemplo, si circulas por autovía o autopista y estás en un atasco, no te puedes quedar quieto. Estás obligado a desplazarte a la derecha o a la izquierda de tu carril para dejar un pasillo por el que puedan pasar eventualmente ambulancias, bomberos, policías. Pero escucha, aunque no haya ambulancia en lontananza ni carro de bomberos cerca. Vamos a ver cómo va esto y cuáles son las normas nuevas con la ayuda de Vicente Ranz, experto en seguridad vial y director del programa Luz de Cruce de COPE Valencia. Muy buenos días, Vicente.

0: ritmo lento, bueno, casi de peatón, sin necesidad de esperar, como decías, a ver o oír las sirenas de las ambulancias, de los bomberos, de las patrullas, inmediatamente hay que empezar ya a hacer ese pasillo central. Lo complicado es cómo hacerlo, ¿eh?
1: Bueno, y sobre todo, ¿quién dirige la maniobra? Bueno, ya verás, unos para un lado, otros para otro. Cuando sí, hay tres carriles, por ejemplo, ¿qué se hace?
0: Cuando hay tres carriles, quienes van por el carril rápido, es decir, el de la izquierda, se echan a la izquierda. Sería lo lógico. Que aquí un poquito está la complicación. Los del centro, ¿qué hacen? ¿No? Porque
1: ahí,
0: los de la derecha van a la derecha. Los del centro también van a la derecha. Entonces, todo se va a complicar porque
1: no lo sabe. Unos se van a la derecha, otros a la izquierda. Sí. Al final habrá un carril atascado.
0: Hablaremos incluso después de las motocicletas, que van a tener esa preferencia siempre que esté señalizado para utilizar el arcén en caso de atascos,
1: lo comentamos ahora, pero va a ser...
0: Sí, pero se complica todo, imagínate cómo lo que va a ocurrir.
1: Yo no acabo de ver esto claro. Evidentemente, esta prevención es exclusivamente por autovía o autopista, ¿verdad?
0: Efectivamente, porque lo que son en vías urbanas o travesías no existe esa figura específica, aunque sigue vigente, eso sí, la obligación general de apartarse, facilitar el paso de los vehículos prioritarios en servicio de urgencia. Cuando escuchamos la sirena, obviamente tenemos que apartarnos, como hemos hecho siempre, es sentido común.
1: Y en vías metropolitanas, como las circunvalaciones de las ciudades, la M30, la 40 de Madrid, ¿ahí también hay que hacer el carrilico?
0: Sí, la M30, la M40, la M50, en Valencia la V30, o en Barcelona la V10, o en Sevilla la 30, entran de lleno en esta norma. Yo creo que, aunque atraviesen un entorno urbano o metropolitano, técnicamente son autovías o autopistas de circunvalación. La obligación de formar el pasillo de emergencia se aplica exactamente igual que en una autopista interurbana. Por tanto, sí que se considera así. El carril situado más a la izquierda, ya sabes, a la izquierda, el carril más a la derecha. Quizá donde podéis encontrar algún problema es en los túneles. ¿Qué ocurre ahí? Pues también parece ser que, aunque el espacio entre muros sea bastante más estrecho, la norma aplica también el mismo criterio. Veremos qué es lo que ocurre. En cualquier caso, yo creo que la experiencia es la que al final hará la norma en general.
1: Oye, Vicente, ¿y esto ya está en vigor?
0: Esto ya está en vigor, sí, sí.
1: Yo he venido esta mañana a COPE con un atasco considerable y allí no hay carrilico ninguno, ya te lo puedo asegurar.
0: Pues vamos, está en vigor.
1: Está en vigor.
0: Sí, sí, sí.
1: Peatones, bicis, motos, para adelantar a un ciclista ya no basta con metro y medio de seguridad.
0: La maniobra de adelantamiento a ciclistas deja de medirse únicamente, como dices, por la separación de un metro y medio, para convertirse quizá en un protocolo de seguridad mucho más estricto. ¿Y dónde está ahí, aparte del metro y medio? Pues en la reducción de la velocidad obligatorio. Como mínimo, 20 kilómetros hora inferior al límite permitido en esa vía. Y esto trae un problema, porque claro, cuando la vía es de 90, pues ya lo sabemos, 20 menos y ya está. Pero cuando es de 70, igual. Pero ¿cuándo es la vía de 40 o de 50? Casi vamos más lentos que el ciclista.
1: Bueno,
0: ¿qué va a ocurrir ahí?
1: Como vayas a 30, te paras directamente.
0: Por eso tendría que haber puesto también la norma, haber hecho esta excepción, ¿no? Quizá. Pero bueno, ahí
1: y
0: está.
1: Distancia de seguridad trasera a partir de ahora, tengo entendido, de 5 metros.
0: Sí, así es, de 5 metros en el caso de las vías urbanas, principalmente el tráfico urbano, cuando se circula por el mismo carril. Hay que ir pues a 5 metros del ciclista cuando vamos detrás. Se busca sobre todo evitar situaciones de acoso, de pegado del morro, que se suele decir.
1: Pero si es que se suele, con perdón de los oyentes que son motoristas, colocarte delante a medio metro es el motorista el que lo hace, se pone delante.
0: Bueno, en este caso hablo de ciclistas, en concreto
1: es para
0: la seguridad para ciclistas, sí.
1: Vamos, ayer me pasó a mí en la calle de Alcalá, que subía un ciclista, que están abiertos los carriles desde Cibeles hasta la puerta de Alcalá, y se te pone delante el ciclista.
0: Tienes toda la razón. En muchas ocasiones es el propio ciclista el que se está pegando al vehículo, ¿no? Y es curioso que es el conductor del turismo el que tiene que ceder esos 5 metros de distancia con el ciclista que va adelante, y sin embargo el ciclista puede ir pegado a ti detrás o delante en algunas circunstancias, ¿no? Pero así está la norma.
1: La luz V16 ya ha derogado totalmente al triángulo.
0: Sí, sí, totalmente. Desde el 1 de enero de este mismo año, la señal V16 conectada, importante, es el único dispositivo y obligatorio en España, y los triángulos de señalización de peligro han pasado definitivamente a la historia. Algunos dicen, no, cuando sales a Europa tienes que llevarlos. No, es verdad que el resto de europeos, quien entren a España, pueden utilizar el triángulo y no la V16, pero los españoles, cuando salgamos a Europa, podemos salir con la V16 con total tranquilidad.

0: Estaba esa cuestión que has advertido tú antes, de que en caso de atasco las motos podrán circular por el arcén.
1: Así es, pueden circular por el arcén en todo momento que esté señalizado, cuando haya atasco, eso sí. Si no está señalizado, no podrán circular por el arcén. Eso es un detalle importante para los moteros, que cuidado, porque si no está señalizado, no podrán utilizar el arcén en caso... Que esto también es una cierta complicación también para aquellos moteros, ¿no? Y también los usuarios de la vía en general, que hay una serie de excepciones que tienes que conocer muy bien y que tiene que estar señalizado. Si no está, no puedes utilizar el arcén a esos 30 kilómetros por hora en caso de atasco. Y después que no nos encontremos, pues eso, el carril central que hay que hacer para las emergencias, etcétera. Bueno, puede ser un auténtico lío lo que puede ocurrir.
0: Para motos y ciclomotores, ya uso obligatorio de guantes en vías interurbanas y de calzado cerrado en todas las vías. Y los repartidores profesionales, tanto en moto como en bici o patinete, tendrán que llevar chaleco y casco.
1: Bueno, en el apartado específico de los usuarios de dos ruedas, de motor, las novedades principales de esta reforma normativa son los guantes de protección, como hacías alusión, el uso obligatorio en vías interurbanas, en carreteras convencionales. ¿Qué guantes? Esa es la gran pregunta que hacen los moteros. Pues se van a utilizar en principio, hasta que salga una norma, guantes de protección de las mismas características que los que se usan en la actualidad. Y atención, porque también se pide, por parte de la DGT, calzado cerrado. Ha habido incluso pues una norma que ha dado la DGT hace tan solo unos días, una circular que dice, oye, ¿y el calzado cerrado qué es? ¿No? Se considera, dice la circular, calzado cerrado a los efectos del cumplimiento de la norma, aquel que al menos disponga de algún tipo de sujeción de los dedos o en el talón. Con esto, no sé qué quiere decir, ¿todo tipo de vías? Pues sí, es para todo tipo de vías. Para ciudad, así como los guantes no, el calzado cerrado sí es para ciudad y también para carretera. Y con respecto a lo que hacías alusión de los repartidores, el paquete normativo enfocado en seguridad vial, no solo vial, sino también laboral, en este caso, los denominados riders, pues se refuerza un poco la exigencia para su protección. Y van a llevar casco homologado obligatorio, prendas reflectantes de alta visibilidad en el caso de los patinetes y en el caso de las motocicletas, el casco, la prenda reflectante, guantes y calzado cerrado, como no podía ser de otra forma.
0: De cara al invierno, y terminamos porque tendréis que buscar en internet todas las normas y repasarlas una por una y aprenderoslas de memoria, pero bueno, está prohibido adelantar.
1: Sí, si nieva no podemos movernos, o sea, tenemos que ir siempre por el carril derecho e intentar no dificultar el acceso de los vehículos que van a intentar pues que no tengamos el problema más adelante, ¿eh? Con lo cual es importante tener esto muy claro, no podemos adelantar, sino sanción y mucho más, no podemos adelantar en caso de nevada, en el momento además en el cual empieza la nevada. No vale decir, bueno, es que todavía está empezando. En el momento que empieza la nevada tenemos la prohibición de adelantar.
0: Y entre las cosas más remarcables, lo del cinturón de seguridad siempre y para todos, incluidos taxistas, profesores de autoescuela, y con una excepción que no comprendo.
1: Bueno, es muy importante esto, es verdad. Dice la DGT, ya se han quitado las excepciones. Pues no es real. O sea, es verdad que se ha quitado la extensión del taxista en ciudad, repartidores de mercancías o profesores de autoescuela. Por cierto, los repartidores de mercancías están bastante enfadados con esto porque cada 5 minutos tienen que ponerse y quitarse el cinturón de seguridad y piensan que eso es quizá más irregular y peor para la seguridad vial. Bueno, pero hay una excepción que sigue, que es los sistemas de retención infantil para los chavales, los niños, que van en taxi en ciudad. No tienen que llevar el sistema de retención infantil.
0: Es llamativo,
1: eso sigue como excepción.
0: Sí,
1: esto me parece increíble.
0: Con el cinturón, ¿no? Como suelen llevar un alzado, como suelen llevar una especie de sillica que les permite ir más altos, ¿no?
1: Sí, pero vamos a pensar en un bebé. Un bebé no lleva ningún sistema, tampoco podemos ponerle. Y sin embargo, puede ir en un taxi, podría ir en un taxi, pero no puede llevarlo el padre en el vehículo. Sin el sistema de retención infantil. Esto es una excepción que continúa y que no ha cambiado con el reglamento general de circulación.
0: Para repasar lo que ha dicho Vicente, os bajáis cope.es, el apartado de fin de semana, estas indicaciones de Vicente Ranz, y también pues podéis buscar en las redes, porque hay que aprenderse todo esto de memoria. Muy clarito lo has dejado.
1: Mucho más, sí, sí, hay muchos más cambios.
0: Muchísimas gracias, Vicente.
1: Gracias a ti, Cristina.
0: Adiós, adiós.
1: Hasta luego.

0: nuestra sección de psiquiatría con Marian Rojas Estapé, vamos con un clásico: inseguridad y complejo de inferioridad. ¿Cuántas personas albergan este problema? Marian, muy buenos días.
1: Buenos días, Cristina. Es que es un tema que hay que volver a él de vez en cuando, porque yo en terapia es uno de los temas que más trabajo, ¿no? Esa sensación de que no me siento seguro. Porque a veces cuando imaginamos a una persona insegura, solemos pensar en alguien tímido, en alguien que habla bajito, en alguien que duda, en alguien que no se atreve. Pero es que la inseguridad, Cristina, es que puede parecerse a todo lo contrario. Puede ser la persona que necesita demostrar constantemente cuánto sabe, la que no soporta perder, la que necesita validación constante, la que critica a los demás, la que presume. Porque sentirse inferior no siempre significa comportarse como si fueras inferior. A veces significa dedicar muchísima energía a intentar demostrar que eres superior. Imagínate qué interesante.
0: Sí. O sea, que a veces por debajo de un gran narcisista, de un gran protagonista, de un hombre con mucha conciencia de superioridad, hay un complejo de inferioridad.
1: Totalmente. Es que, ¿de dónde sale ese no soy suficiente? Bueno, pues nuestra percepción de nosotros mismos no aparece de la nada. Se va construyendo a través de experiencias, de relaciones, de éxitos, de fracasos, de mensajes que recibimos, de cómo han hablado de nosotros, de cómo nos hablamos nosotros a nosotros mismos. Es que tu hermano es más responsable, mira qué notas tan buenas saca ella, debería ser más. Y poco a poco vamos construyendo nuestra narrativa. No soy suficientemente inteligente, no soy suficientemente atractivo, no soy interesante, no soy suficiente. El problema es que una vez creada esta creencia, podemos empezar a interpretar el mundo a través de ella. Imaginémonos que estoy absolutamente convencido de que le caigo mal a todo el mundo. Entro a una habitación con 10 personas, 9 me saludan, una no. ¿En quién pienso cuando llego a casa? En la persona que no me ha saludado. Podría haber 100 explicaciones. No me vio, estaba distraída, tenía un mal día, no se dio cuenta, ella sí que es tímida, estaba tristona. Pero mi cerebro puede interpretar. ¿Ves? Sabía que yo le caía mal. Es un ejemplo de cómo nuestras creencias y sesgos pueden dirigir la atención hasta la información que parece confirmarlas. Y esto ayuda a entender por qué una inseguridad puede mantenerse incluso cuando recibimos evidencia positiva. Es decir, nos hacen 10 cumplidos y pensamos, ya lo han dicho, pero lo dicen por quedar bien, ¿eh? Entonces recibimos una crítica y pensamos, ya sabía yo que era verdad. Entonces te quedas más con la crítica que con los 10 cumplidos. Y luego aparece una de las grandes fábricas modernas de la inseguridad, que es la comparación constante. Porque compararnos con otros es algo completamente humano. Observas, ves, introduces dentro de ti y decides. La información social nos ayuda a entender dónde estamos respecto al grupo. El problema actual es, como diríamos, como la escala. Antes podíamos compararnos con nuestro entorno, nuestra persona, gente de nuestro colegio, de nuestra universidad, de nuestro trabajo, de nuestro barrio. Pero es que ahora podemos compararnos en 5 minutos
0: con todo el mundo. Con el presidente de Rusia, con el que sea.
1: Claro, y con personas, Cristina, aparentemente ricas, atractivas, deportistas, exitosas, pero aparentemente felices todo el rato, todo el tiempo, porque está el dispositivo que nos lo enseña. Por eso, para mí, una de las grandes tragedias de la pantalla tiene que ver con esto, con la comparación constante, porque inconscientemente cada vez que coges un dispositivo te estás comparando. Sea LinkedIn, este que estaba en mi colegio, pero ¿cómo que le han ascendido? Pues si era un torpe. Y entonces ya te has comparado cuánto ganará o dónde estará o... automáticamente. O sea, no hay una sola persona que se meta en redes que al cabo de unos minutos no empiece a compararse. Uy, qué vacaciones más bonitas, uy, qué sitio más precioso, uy, qué bien se prepara la comida, uy, qué deportista es, uy, qué guapos van sus hijos vestidos, uy, se le ve feliz, uy, qué parece más joven, tal. Y entonces de repente te estás comparando todo el rato y estamos comparando nuestra vida completa con la parte seleccionada de la vida del otro. Es decir, esa persona, no sabemos qué tal es su vida, pero apuesto que está de vacaciones en una playa idílica. O sea, que estamos comparando toda nuestra vida con la playa idílica que esta persona ha seleccionado, que no sabemos si se ha ido contenta, triste, se lo pagan.
0: Acaba de tener una discusión que te mueres y luego se ha puesto a hacer el reel.
1: Totalmente. O sea, es decir, nosotros conocemos nuestras dudas, nuestras discusiones, nuestros fracasos, nuestros miedos, nuestros domingos de repente de soledad absoluta. Pero de la otra persona solo vemos una fotografía en Bali, guapísima, con un filtro. No es una comparación equilibrada. Entonces, hay un momento, me parece que sucede algo interesante, y es que la inseguridad puede provocar conductas aparentemente contradictorias. Una persona puede evitar intentarlo porque piensa, voy a fracasar. Otra persona puede volverse extremadamente perfeccionista. Tengo que hacerlo todo perfecto para demostrar que valgo. Otra busca aprobación constante. Otra intenta destacar. Otra siente celos. Otra critica antes de ser criticada. Es decir, conductas distintas pueden cumplir una función parecida: proteger una autoestima que se siente amenazada. Por eso, cuando uno trabaja la inseguridad, no se trata de decir soy increíble, que esto todos lo entendemos. Se trata también de aprender a tolerar algo mucho más realista. No tengo que ser el mejor para tener valor, o para ser validado, o sentirme yo bien.
0: Entonces, eso es quizá, muy difícil, ¿eh?
1: Eso es difícil.
0: En una sociedad que tiende a ponerte nota.
1: Claro, por eso muchas veces no se trata de decir soy el mejor de todos, se trata de decir soy igual que todos, con mis luchas, con mis fracasos, con mis momentos buenos, y aceptar. Es que la vida tiene mucho que ver con aceptar, pues las cosas que no tengo como me gustaría, o que pues no, como le decía yo a un paciente, ¿no?, esta semana, que no tiene padres ni hermanos, es hijo único y se siente muy solo, ¿no? Entonces le digo, es que tú tienes que encontrar familia en las amistades, pero vivir todo el rato comparándote con todos aquellos que tienen muchos hermanos o que tienen una familia extraordinaria, es que te va a llevar siempre a una sensación de fracaso, de tristeza muy fuerte, y eso no ayuda. Y poder encontrarte con alguien más atractivo, más inteligente, más exitoso, con más talento, y que eso no te modifique a ti, que pienses, bueno, pero yo tengo lo mío, yo aprendo a estar bien conmigo mismo, ¿no? Yo creo que...
0: Claro, pero el que piensa que es el pato feo, aunque luego se dedique a un hobby muy entretenido en casa, puede quedarse anclado en el neuropatismo. O sea, quiero decir, ¿cuál es el método para superar semejante autoconcepto?
1: Bueno, es que yo sobre todo creo que hay un tema clave, y es que cuando una persona tiene esa inseguridad o esa especie de voz interior tan negativa, uno tiene que ver de dónde viene. Y probablemente cuando alguien me pregunta, Marín, ¿cuándo hay que ir a terapia? Cuando tienes un gran problema de inseguridad. Porque la inseguridad te afecta a todas las facetas de la vida. Te afecta como padre, te afecta como hijo, te afecta como trabajador, te afecta con tu cuerpo, te afecta con tus amistades, te afecta a la hora de elegir pareja o de cuidarla. Porque no tienes relaciones desde un lugar equilibrado, sino desde una necesidad constante de sentir que no eres inferior. Entonces, o hay una coraza, o hay un miedo, o te anestesias, o te aíslas. Y por eso creo, de verdad, Cristina, y esto lo hablo yo mucho, para mí tener una buena salud mental es llevarte bien con tu voz interior. Y la voz interior está íntimamente relacionada con la autoestima y la seguridad en uno mismo. Digo salud mental, me refiero a la salud mental, no la patología psiquiátrica, ¿no? Sino llevarnos bien con nuestra cabeza y nuestro mundo emocional. Y cuando eso no lo tienes, porque te machacas, te criticas o no te quieres lo suficiente, ahí es un momento para pedir ayuda, porque los profesionales sabemos de esto, podemos ayudar a desbloquear esos miedos y pues reconducir esa voz interior para no sentirnos inferiores y sentirnos pues que formamos parte de un gran mundo donde todo el mundo tiene cosas mejores que nosotros, y muchísimas personas no tienen muchas de las cosas buenas que nosotros tenemos. Es aprender a estar bien con nosotros mismos.
0: Pues yo recomiendo en este caso el libro Cómo hacer que te pasen cosas buenas, de Marían Rojas Estapé. Muchísimas gracias, amiga.
1: Muchísimas gracias, Cristina, y un grandísimo abrazo para todos nuestros oyentes.

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0: Pues son las 11, las 10 en las Islas Canarias.
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0: Silencio. Los ministros de Sánchez evitan dar pistas en público sobre un posible adelanto electoral. Antonio Rey.
3: La estrategia, Cristina, pasa por culpar a la derecha del problema de la vivienda en España tras 8 años en Moncloa. Aunque contaban con la posibilidad de que Junts, el partido de Puigdemont, diera la puntilla a los dos decretos, ahora alimentan en privado la posibilidad de un adelanto electoral. Desde Moncloa han planteado este fin de semana como una nueva reflexión de Pedro Sánchez. El lunes podría confirmar si da ese paso o sigue adelante con la legislatura. Antes hay consignas para justificar las protestas en las calles y cargar contra los partidos que este viernes en el Congreso han tumbado los dos decretos de vivienda. Lo acaba de hacer la ministra de Igualdad, Ana Redondo, en un acto en Ferraz bajo el lema "Feminismo ahora más que nunca".
4: Si se hubieran aprobado ayer los decretos, hoy la vida de muchísimas personas y de muchísimas mujeres, como bien dice, sería otra. La extrema derecha, la derecha del PP, UPN también, por supuesto, Junts, dieron la espalda a sus representados.
3: En la Audiencia Nacional, el juez José Luis Calama avanza en la investigación de las dos causas abiertas contra José Luis Rodríguez Zapatero. Por un lado está la instrucción del rescate de Plusultra y el presunto cobro de comisiones ilegales, y luego el asunto de las joyas. La defensa del expresidente del gobierno se afana en anular procedimientos antes de negar la comisión de los delitos. Han intentado incluso apartar a la joyería Llanes, designada por Calama, para hacer una nueva tasación de las joyas. En la mañana del fin de semana de COPE, María Corpus Pascua, vicepresidenta de la Asociación Española de Tasadores de Alhajas, ha ido en la misma línea que han apuntado ya desde la joyería Llanes. El valor del ajuar encontrado en el despacho de Zapatero puede superar el 1.300.000 euros de la tasación inicial.
5: Si las piedras son buenas, valen más del doble. Y puede ser muchísimo más, dependiendo de la calidad de las piedras. Así, el empaque que tienen cada una de las piezas, hombre, son piezas importantes, que ya solo la mano de obra es cara, porque no se la mandarán a hacer a cualquiera.
3: En Madrigueras, en Albacete, se trabaja sin descanso para tratar de retirar el lodo de las viviendas, de los bajos, y los vehículos también, que permanecen aún anegados en las calles. Este viernes una riada que dejó casi 150 litros por metro cuadrado en apenas 2 horas provocó la muerte de una mujer de 102 años que estaba en su vivienda situada en una planta baja. Pedro Antonio Ruiz Santos es el delegado de la Junta de Comunidades de Castilla-La Mancha en Albacete.
6: Durante toda la noche se han estado retirando vehículos también. Calculamos que pueden ser más de 100 los vehículos que fueron arrastrados por la fuerza del agua.
3: El G7, el grupo de las economías más avanzadas del mundo, mueve sus reservas de petróleo para contener el precio de los combustibles. 100 millones de barriles van a salir de sus reservas estratégicas durante los próximos 4 meses, con una parte importante de diésel en los primeros 20 días, Irina Romero.
7: Una medida que llega después de que Donald Trump presionara para aumentar la oferta y amenazara con limitar las exportaciones estadounidenses de gasóleo. El presidente estadounidense defendía así la situación de los precios.
8: Quizá lo hagamos. Tienen algo de gasóleo, pero los precios están bajando. Todos los precios están bajando. La inflación es un problema mucho menor en ese aspecto. Lo único que tenemos es que el precio del petróleo está un poco alto, pero está mucho más bajo de lo que estaba con Biden.
7: El acuerdo busca aumentar la oferta y rebajar la presión sobre los precios, y el G7 también se compromete a no limitar el comercio de productos energéticos entre sus miembros.
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3: Y estamos pendientes de la clasificación del Gran Premio de Bahrein de Fórmula 1. Noa García.
9: Acaba de terminar en Sepang. ¿Quién saldrá desde la pole este domingo, Carlos Miquel?
10: Max Verstappen, que quiere lograr su primera victoria del año en una temporada donde no está logrando esos triunfos a los que nos tenía acostumbrados. Ha hecho una vuelta perfecta, sobre todo con dos sectores finales realmente excepcionales, guardando neumáticos para el último tramo. Estará en primera fila y lo ha gritado por la radio Lewis Hamilton. Le acompañará en esa primera fila. Y tercero por la penalización de Hadjar va a estar el líder del Mundial, Kimi Antonelli, con un Russell que solo podrá salir en la séptima posición. Gran resultado para los pilotos españoles. Duodécimo Fernando Alonso, decimotercero Carlos Sainz. Tal y como va la temporada, es el mejor resultado conjunto del año, con los dos Aston, por primera vez juntos en Q2. Decimocuarto Stroll.
7: En las motos, Marc Márquez ganó el sprint del Gran Premio de Japón para recortar distancia con Jorge Martín por la pelea por el Mundial. En tenis, Carlos Alcaraz avanza a cuartos de final del Abierto de Japón tras remontar por 7-6 y 6-1 a Mateo Arnaldo. También ganó Jessica Bouzas y jugará la final en Jingshan en busca de su primer título de la temporada. Y esta noche, a las 9 menos cuarto, la selección española de fútbol juega en Oviedo contra la República Checa en la tercera jornada de la Liga de Naciones.
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0: Querido Antonio Raíz, nos juntamos dentro de una hora para más noticias y aquí vamos a echar un vistazo al tiempo, que mañana viene una dana y hay que estar ojo a visor.

0: Hoy, ¿cómo está la cosa? Alertas en casi todas las comunidades autónomas, en casi todas las provincias. Ayer unas lluvias, vi yo en mi barrio, porque además es curioso, ahora va por barrios, no en todo Madrid, que yo en la vida las había visto, como monzónicas. Creo que la gota fría se está extendiendo. Querido Jorge Olcina, buenos días.
1: Muy buenos días, Cristina. Pues sí, la verdad es que estamos en una situación, bueno, de momento no es gota fría, pero ahora comentaremos esa dana que se va a formar y
0: no,
1: que
0: nos
1: va
0: a tener fría, un... este agua.
1: No, a ver, lo que llega es, como decimos, un poquito de aire frío, una masa fría en las capas altas de la atmósfera sobre la península ibérica, y eso ya de por sí genera inestabilidad, ¿no? Con el calor acumulado de semanas, meses previos que está ahí latente, bueno, pues las tormentas se forman y descargan, como tú bien dices, de forma muy localizada, ¿no? Te puede caer un chaparrón de 30, 40 litros en un punto y a 5 kilómetros apenas llueve la mitad o prácticamente no llueve, ¿no? Eso es un poco el rasgo de estas nubes que llamamos convectivas de final de verano, comienzo de otoño, y bueno, que afortunadamente no se trata de una gota fría de momento, pero ya hemos visto el efecto.
0: ¿Pero cuál es la diferencia de la gota fría?
1: Bueno, la gota fría es una situación mucho más inestable, se forma, por así decirlo, como una bolsa de aire frío sobre la península ibérica, y eso genera mucha más inestabilidad, ¿no? Si además se alimenta, sí, más lluvia, nubes mucho más cargadas de agua, de energía. Y bueno, pues es lo que provoca, si esa gota fría se desplaza un poquito hacia el Mediterráneo, es la que provoca pues esos grandes aguaceros de los otoños en el Mediterráneo, ¿no? Pero bueno, con estas masas frías, lo que llamamos técnicamente una vaguada, que no llega a formarse esa gota fría, fíjate lo que ha ocurrido, porque un chaparrón de 50, 100 litros que cae en una hora, hora y media, pues puede provocar muchos daños y lamentablemente víctimas mortales, ¿no? Porque estamos en un clima que se vuelve un poquito más adverso, ¿no? En este contexto de cambio climático, y que tenemos que estar muy atentos, ¿no? Preparados, avisados a tiempo para saber reaccionar, para saber convivir con esta situación, que es verdad que va a ser en los próximos años pues más preocupante, ¿no? Con un poquito más de riesgo, sí.
0: En la jornada, ¿cómo va a ser el fin de semana?
1: Pues mira, hoy comienza el sábado prácticamente como acaba ayer viernes. Todavía hay núcleos bastante activos en la costa del norte de Castellón, sobre todo de Tarragona, y ahí va a descargar durante toda la mañana y parte de la tarde, o sea que precaución, porque allí todavía se mantienen estos avisos de mayor nivel. Pero en general se van a formar tormentas prácticamente en toda España, ¿no? En el centro peninsular, van a llegar también hasta el Cantábrico. Por tanto, ya digo, este aire frío en las capas altas lo que genera es esto, ¿no? Se van formando núcleos, descargan chaparrones y bueno, pues dejan a veces cantidades un poquito elevadas y de forma intensa, ¿no? Hoy, por tanto, los sábados, aunque podamos ver sol, pues se cubre, descarga la lluvia y luego pues se despeja otra vez, ¿no? Es un poco lo que diríamos un clima cuasi tropical, ¿no? Porque es lo que pasa en los trópicos, que hace sol, que de pronto cae, descarga fuerte la precipitación y luego vuelve el sol.
0: ¿Y mañana
1: bueno,
0: igual?
1: Mañana un poquito menos inestable, podríamos decir así, pero mañana empieza lo que tú comentabas muy bien, se gesta esa dana, esa pequeña gota fría que se va a instalar frente a las costas de Portugal, y bueno, habrá que estar muy atento a esa situación, a esa configuración atmosférica, porque ya desde el lunes hasta mínimo el miércoles va a ir generando también núcleos de tormenta que van a ir afectando prácticamente a toda España, ¿no? Entran, por así decirlo, del suroeste, por el Golfo de Cádiz, y eso nos hace estar muy atentos porque son núcleos que todavía, como decimos, están muy cargados de energía, con mucho aparato eléctrico, con precipitación en forma de tormentas, puede caer incluso granizo. Por tanto, la semana se presenta un poquito complicada de tiempo, seguro hasta el miércoles, y luego habrá que ver cómo evoluciona esa dana, porque en principio son danas de grandes dimensiones, ¿no? Si se hace más pequeñita y se viene hacia el Mediterráneo, atención, porque entonces el próximo fin de semana pues puede ser un fin de semana de tiempo delicado en el litoral mediterráneo, ¿no? Habrá que estar atento. Todavía los modelos no están señalando bien cómo puede evolucionar esa situación, pero sí que tenemos claro que al menos hasta el miércoles en toda España vamos a vivir una situación de inestabilidad con más o menos lluvia, pero con ambiente que se va a ir nublando, que va a descargar un chaparrón. Las temperaturas siguen siendo, bueno, no digamos cálidas o calurosas, pero bueno, están por encima de los umbrales de temperatura media para esta época del año, ¿no? Sigue haciendo un poquito de calor, especialmente en el sur, en el este peninsular. Es verdad que las mínimas ya se notan frescas y, por ejemplo, en el centro, en Madrid, van a ir bajando a lo largo de lo que queda de la próxima semana, van a ir bajando esas temperaturas mínimas, ¿no? Pero bueno, en general todavía las temperaturas aguantan, ¿no? Como un final bastante lento, ¿no? Nos estamos desprendiendo lentamente del verano.
0: ¿Y Canarias sí. y Baleares, por apuntar algo también?
1: Pues mira, en Canarias y Baleares la misma dinámica que hemos dicho para la península, porque allí también llegan estos núcleos nubosos, ¿no? Aunque está más alejada, pero como tiene un mar tan cálido que se ha ido calentando este verano, hay que estar atentos porque allí las tormentas, cuando se forman, incluso pueden descargar con mucha más intensidad. Y Canarias, bueno, pues se va a ver afectado un poquito por esta dana que decimos, aunque está alejada del archipiélago canario, pero no va a ser un tiempo del todo tranquilo, especialmente en la parte norte del archipiélago, en las islas, en la parte norte de las islas del archipiélago, y puede descargar alguna gota, ¿no? Alguna lluvia. Pero ya digo, en general allí las temperaturas muy, muy agradables, como sabemos en esta época del año. Si no hay inestabilidad, el tiempo en Canarias es magnífico, ¿no? Pero ya digo, atentos a ver cómo evoluciona luego esa dana, esa bolsa de aire frío. Si se hace más pequeñita y se viene hacia el Mediterráneo, precaución, porque estaríamos ante una situación delicada de cara al próximo fin de semana, pero esto habrá que ir confirmándolo conforme avance la semana.
0: Jorge Olcina, muchísimas gracias por iluminarnos en este asunto que ahora nos preocupa tanto. Muy feliz semana.
1: Sí, nada, un placer, Cristina, un fuerte abrazo a todos.
0: Adiós, adiós. La semana pasada hablábamos de esa joven sevillana que falleció en 2019 cuando iba en el coche con su novio. El caso ha quedado visto para el veredicto del jurado popular y es Bea Osa la que tiene toda la información, es nuestra experta en policiales. Buenos días, Bea.
2: Buenos días, Cristina, ¿qué tal?
0: Está con ella también José Miguel Gaona. Muy buenos días, José Miguel.
3: Tal, buenos días a las dos y a todos los oyentes. Sí, señor.
0: Pues vamos a ver qué ha pasado con Ana Buza. Recordamos un poquito el caso para los oyentes que estén al margen de ello.
2: Bueno, pues la clave del caso de Ana Buza es que Ana tenía 19 años cuando iba en el coche de vuelta a casa, bueno, iba en dirección a Sevilla con su novio al volante, iba ella en la parte trasera, y hay dos hipótesis que se han barajado en el juicio. Una, que Ana saltase por su propia voluntad de ese asiento trasero, quitándose la vida por su propia voluntad, suicidándose, y por eso pide el acusado la absolución. Y la otra, que es la que ha defendido todo el tiempo la familia, es que Ana sí que llega a bajarse del coche, tras una discusión el coche para, ella se baja, y mientras está andando por el arcén, él la atropella. Entre ambas había hasta ahora, que ha sido el último giro inesperado en todo este caso, había hasta ahora una tercera hipótesis que manejaba la fiscalía. No se quedaba ni con la absolución ni con la condena de culpabilidad de 20 años por asesinato que pide la familia. Se quedaba en otra tercera hipótesis, que era el homicidio imprudente. Consideraban que él la podía haber atropellado, pero de forma no intencionada. Una hipótesis que no ha conseguido al final sostener la fiscalía, que ha optado de manera absolutamente sorpresiva por quedarse con la absolución.
0: Mira.
2: Y esto ha sido, imagínate, un varapalo, Cristina, imagínate, Gaona, que tú has estado también en muchas de estas. Un giro absolutamente inesperado por parte de la fiscalía, que ha pedido la absolución. Mantienen además que dicen, bueno, no descartamos por del todo, por no tirar por tierra con lo que se habían presentado pues hace cuestión de dos semanas cuando arranca el juicio. No descartamos del todo lo que planteamos del homicidio imprudente, pero viendo un poco cómo ha transcurrido, tiramos hacia la absolución. Así que para la familia, pero obviamente está todo también ahora mismo en manos del jurado.
0: Es que es un caso muy, muy difícil, ¿verdad? Es que ahí el único testigo prácticamente es el novio, ¿no?
2: Sí, esto pasa más veces, ¿no? Obviamente no había, en este caso, los que iban en el coche, que se sepa, ¿no? Porque ha habido más hipótesis y especulaciones que podía haber otros implicados, pero no se ha conseguido demostrar. Lo único que hay como única ahora mismo posibilidad es que él iba al volante y ella detrás, así que son los dos que estaban de madrugada. La cámara de videovigilancia de la carretera no se pidió y fíjate que habría sido fundamental, ajá, porque sí que tenía el ángulo exacto para poder ver si Ana se bajó o no del coche, el giro que hacía también, si lo recogía también lo que pasó a posteriori, pero no se pidió a tiempo, la Guardia Civil no lo pidió a tiempo, así que eso no se pudo aportar y tampoco había en ese momento preciso, 1:30 o así, 2 de la madrugada, no había ningún otro vehículo, ya los que llegaron fue a posteriori.
0: Sí, qué raro que ella fuese detrás, ¿no? El otro día ya lo comentaste, quiero decir, eso da indicio de que había más gente, ¿no? De que alguien iba de copiloto o no.
2: De que alguien en un momento dado al menos iba de copiloto, supuestamente en un momento dado iba el padre de él. Dijeron que se había bajado antes y bueno, tampoco hay forma de demostrar si el padre se bajó o no, tantas cosas que no se pueden demostrar. Lo que sí que ha intentado la ciencia demostrar, y esto pues muchas veces yo por eso digo que a mí me recordaba en parte al intento de Gaona también en el caso al menos de Patrick Nogueira, ¿no? Esa otra pericial que se intenta demostrar para aportar otra hipótesis, y así lo intentó la familia de Ana Busa con apoyo de peritos especializados en ingeniería aeroespacial, aerodinámica, peritos forenses de alta reputación. Intentaron demostrar pues que la ciencia no avalaba la hipótesis de que Ana hubiese saltado de ese coche en marcha, porque decían, si el coche va a 117 kilómetros de velocidad, esto es muy interesante, ¿cómo alguien desde dentro puede abrir la puerta lo suficiente como para esa velocidad? Pues, ponernos en situación, ¿eh? No se pues cierra la puerta de un portazo y ella no quede atrapada.
3: Ya. Ahí, sin embargo, fíjate que en su día este caso me llamó muchísimo la atención. Uh-huh. Me dediqué a hacer cálculos desde el punto de vista forense y fijaros que a 117 kilómetros por hora son 32,5 metros por segundo. Hay una presión, para que los oyentes nos entiendan, hay una presión externa al intentar abrir la puerta que evidentemente es proporcional al ángulo de apertura. En otras palabras, a medida que lo intentas abrir más, la resistencia contra el aire es cada vez mayor o más marcada. Esto era un Hyundai Accent de color azul, tiene unas puertas de 0,8 metros cuadrados de superficie y con un ángulo máximo, para que la gente lo imagine, lo visualice, de unos 69 grados. Bueno, la cuestión es que la víctima, una chica de 1 y pico de altura, 51 kilos, la anchura de hombros de unos 34 a 40 centímetros, las caderas, etcétera. La cosa es que, y ahí creo que la familia falló y los peritos que contrataron dijeron que era prácticamente imposible que se pudiera abrir. Los cálculos físicos realmente apuntan. Además, hay una tabla que no se mencionó en ese juicio del American Academy of Forensic Science que justamente tiene que ver con las aperturas de puertas a velocidades de automóviles. Es decir, este no es el primer caso que se produce a nivel mundial. Y la cosa es que abriendo la puerta tan solo 30 grados y ejerciendo fuerza sobre la misma, arriostrándose sobre el asiento, una persona de 51 kilos con una fuerza muscular relativamente normal es capaz de pasar a través de esos aproximadamente 40 centímetros de apertura, que son el equivalente a 35 grados de apertura. Es decir, yo, si hubiese tenido que testificar en ese juicio como perito, habría apuntado que no se podía. Yo no sé si eso fue lo que ocurrió, pero desde luego la hipótesis de no se podía abrir
0: No se sostiene.
3: No se sostiene.
2: Ellos lo han demostrado, de hecho. Claro, sí, Gaona, bien sabes que ellos han intentado, además han hecho ese cálculo también con precisión y decía, mira, la apertura es, se queda con lo que dura, fíjate, la comparativa medio parpadeo, pero ellos añaden, dicen, en la posibilidad, dicen, nos vamos a poner generosos, que Ana consigue salir, ¿cómo puede ser? Y ahí ya te lo dejo también en tus conocimientos forenses, ¿cómo puede ser que no tenga en el cuerpo ninguna marca del alquitrán? Porque ¿qué hace el cuerpo? Que se desplaza, que cae de algún sitio, precisamente caer, ¿no? La ley de gravedad, su cuerpo habría golpeado contra el asfalto, no contra el alquitrán, y no tenía ninguna lesión de ese tipo. Sospechoso,
3: Beatriz,
2: es, ¿no?
3: No es solamente la caída, sino la inercia. Es decir, a 117 kilómetros por hora, varias decenas de metros habrían compartido, en ese caso, la inercia con el cuerpo. Es decir, habría arrastrado,
0: sí,
3: ¿no? Tiene algunas lesiones en un pie, como de contacto, pero que no se pudo establecer
2: realmente
3: de qué índole era. No eran propias, al parecer, de alguien que se hubiese tirado. Pero es una pena, como bien ha apuntado Beatriz, ¿no? Esas cámaras hubiesen sido definitivas. Es que no me cabe en la cabeza.
0: Oye, no quería dejar pasar más tiempo sin comentar el asunto de Estados Unidos, de la Casa de los Horrores en Filadelfia, porque tengo entendido que Gaona ha hecho un estudio muy minucioso de lo que ha ocurrido, quizá por su cercanía con Estados Unidos. No sé cuál de los dos puede contarnos un poquito, Bea, qué es lo que ha pasado allí.
2: Bueno, la Casa de Filadelfia, que es la llamada Casa de los Horrores de Filadelfia, allí todo arranca de manera que, ni se imaginaban que durante tres décadas había actuado ahí lo que podría ser un serial killer, ¿no? Más allá de asesino en serie, ¿no? Si luego me corregirá Gaona, pero también apunta incluso podría ser un depredador sexual, aunque esa máxima no está del todo demostrada. Pero lo que sí saben es que ahí se rodaron snuff movies, ¿no? Películas y se grabaron y se sacaron fotografías de torturas a mujeres.
0: Ocho.
2: En principio con cierta escenificación, hay de miles de fotografías, vídeos, pero en algunas de ellas, todo por cómo lo han visto también con ojos forenses, dicen, bueno, pues esta mujer parece que no es una escenificación, que llega a morir. ¿Qué hay de esas mujeres? Pues hay al menos 7 mujeres en esos vídeos en los que aparecen unas 58. 7 mujeres se cree que podrían haber muerto en esos rodajes, y de 5 de ellas no hay ningún rastro. Se confirma, creen que, bueno, son mujeres que estaban desaparecidas y que se cree que sí que habrían muerto. Hay casualmente 5 urnas. Yo no sé si Gaona nos puede decir si hay forma de hacer esa pericial de las cenizas, ¿no?
0: ¿Urnas? ¿Dónde? ¿Hay dentro?
2: Dentro de la vivienda. Encontraron de todo, Cristina. Encontraron drogas, encontraron armas, encontraron estos vídeos, y todo porque ahí el que estaba al frente de esa casa era un hombre que ya falleció hace un año, Raymond Horst, 82 años, y llegan hasta esa vivienda porque paran de forma fortuita a su hijo que tenía antecedentes, y en el vehículo encuentran, entre otras cosas, se identifica con una placa de la DEA, ya sabéis que es el departamento de antidroga de Estados Unidos. En fin, mal asunto llevar una placa de la DEA, identificarte como tal si eres un delincuente, así que le trincaron y se metieron en su casa, empezaron los registros y destaparon esa casa del horror de la que ya decías tiene más detalles seguro Gaona.
3: Sí, efectivamente, lo has explicado perfectamente, el padre, porque aquí hay un padre y un hijo. El hijo es el que han detenido, y a través de esta detención, tirando del hilo, encontraron pues todo el resto de cosas. Él iba acompañado de una chica, le piden la identificación y bingo, resulta que la identificación de la chica se correspondía con otra mujer que había desaparecido, que no era ella realmente. Y empiezan a tirar del hilo, como he dicho, pero aquí realmente la pieza fundamental es el padre, el que, como bien ha explicado Beatriz, el que murió hace un año. Un verdadero pieza. Digo un pieza porque tenía antecedentes de drogas, de, bueno, amenazas, el tema de los vídeos, etcétera, que él se autocalificaba como director de cine erótico. Pero realmente de erótico tenía bastante poco. Lo que hacía, en la mayor parte de los casos, era grabar películas con una sexualidad extrema en el cual ponía en peligro, al menos, a alguna de sus víctimas. Se ha podido probar que varias mujeres desaparecidas sí tuvieron relación con él. Y esto de las mujeres desaparecidas, las personas desaparecidas, lo entiendes perfectamente cuando vas a Estados Unidos, por ejemplo, a un supermercado, los Walmart, una gran cadena justamente de tiendas, y nada más pasar las cajas siempre hay un recuadro bastante grande, además de un metro por un metro y pico, lleno de fotos de personas desaparecidas.
0: No me lo puedo creer. Ay, yo eso no lo había visto. ¡Qué miedo!
2: Sí. Y sale además en pelis, ¿no? ¿Verdad, Gaona? Que sale como es un reflejo también de la sociedad estadounidense, ¿no? Esa imagen de los corchos con las fotos de los desaparecidos.
3: ¿Sí? Efectivamente. Y eso lo entiendes perfectamente cuando muchas veces vas de noche por los bosques de Virginia y ves, o en Utah, y ves esas casas aisladas en la nada. Dices, Dios mío, lo que puede pasar aquí.
0: Ja,
3: la
0: cuestión es que tenemos casas aisladas en el Pirineo,
3: ya, pero
0: en Teruel.
3: Allí te sugestionas, Cristina, con las
0: por
3: películas.
0: Favor.
3: Lo cierto es que los forenses están vueltos locos intentando discernir si muchos, porque la cantidad de vídeos que han pillado ahí en esa casa es de prácticamente 1 millón.
0: ¡Oh!
3: 1 millón de vídeos, de imágenes, de fotos. Es para volverse loco, entiéndeme. ¡Oh! Entonces, discernir. ¿Qué películas son reales o cuáles están, lo que se llaman los americanos, stage, es decir, que se dedican a simularlo, escenificadas? Pues hay al menos una de ellas, lo que sí he visto es que tiene toda la pinta de ser real, en el cual le ponen una brida a una chica, tampoco quiero entrar en muchos detalles a estas horas, pero al parecer muere. Y a todo esto, para liarla más todavía, este individuo tenía unos tanques, al menos uno de ellos grande, en el sótano, donde, y además lo explica, esto es un caso muy bonito, lo explica en uno de sus libros, porque el primer pájaro de esta historia era un tipo con un CI además de 140 o 150, un tipo muy activo intelectualmente. Hacia la maldad, admirador de Ted Bundy. Pues resulta que se dedicaba a liquificar los cadáveres, muy probablemente. Es decir, la manera para deshacerse es, no voy a entrar en detalles para no dar ideas a nadie, pero era volverlos líquidos y a través del desagüe, glu, glu, glu,
0: ¡ay, por favor!
3: Se iba el cadáver.
0: Y lo cierto es que hay un montón de mujeres, vamos, 5 me decíais, que han desaparecido en ese entorno.
3: En Filadelfia, además, como sabéis, ahí está el barrio de Kingston, donde tiene su máxima expresión todo el tema del fentanilo, las drogas, la prostitución, etcétera, etcétera.
0: Sí, o sea que muchas eran víctimas de ese entorno que se han puesto estos lados. Claro, qué horror.
3: Del submundo.
0: Tremendo, tremendo, tremendo. Qué entorno social, Beatriz Osa, muchísimas gracias por ponernos al cabo de los sucesos de la semana. Un abrazo muy fuerte.
2: Igual, igual. Cuidaos.
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0: Miquel.
1: Muy buenos días, feliz sábado a todos.
0: Por cierto, Gaona, la que liaste con tu posesión.
2: La verdad que, bueno. Bueno, para los oyentes que no saben de...
1: Sí, explícate, mejor, explícate. Mencionando.
2: Sí, lo de la posesión de Gaona poseído suena... Bueno, nada.
1: Un Gaona poseyendo.
0: Eso, vamos, presenté, todavía peor, sí.
2: Presenté justamente mi último libro, el de posesión, que es una aproximación desde el punto de vista científico y también espiritual al tema de las posesiones, que va más allá justamente de eso, sino también el discernimiento entre el bien y el mal, las razones neurofisiológicas, cómo estudia la ciencia hoy en día ese tipo de rituales. Pero por otro lado, también dejando espacio para el misterio, para lo sobrenatural y para los creyentes. La verdad que lo presenté en la Casa del Libro, en la Gran Vía, y un lleno absoluto. Estuvo presentándolo el padre Luzón conmigo, bueno, y al final fue muy divertido, además los comentarios, las preguntas de los asistentes, y al final el padre Luzón, además, le pedí: padre, ya que está aquí, venga, un exorcista a nivel internacional, bendíganos a todos. Y todo,
0: sí, falta tía, porque llevaban ahí toda la hora.
2: Sí,
0: tienen
2: sí,
0: que hablar del diablo,
2: tienes
0: y que se
2: ver
0: te queda el cuerpo.
2: A todos, cómo se pusieron de pie en silencio, la cabeza agacha, las manos entrelazadas. El padre Luzón nos bendijo a todos, y yo creo que es la primera vez, creo, que en la Casa del Libro se hace una bendición masiva de ese calibre, y todo el mundo se fue tan pancho y tan contento.
0: Tan contento y tan beneficiado, sin temor a Satán. Bueno, pues el libro está en la cabecera de las listas de Amazon de no ficción y de libros religiosos, y la verdad que está siendo un éxito, y yo me alegro por Gaona.
2: Sí, la verdad, 80% lo califican con 4 o 5 estrellas.
0: Ole.
2: O sea que bastante bien.
0: Bueno, y los que no leen se manifiestan, lo que tiene este país, y realmente sorprende la reedición de unos movimientos. Hombre, tampoco hay que exagerar, ¿no? Tampoco vamos a decir que estamos en el 15M, pero tiene como un sesgo de ese cariz. Me interesaría además cómo lo ha visto José Manuel Aguilar, que lo ha visto como desde Córdoba, ¿no? Que es otra visión.
3: Bueno, estas semanas han sido muy interesantes porque hemos visto una representación de lo que es el circo de la inmediatez y con ello de la provisionalidad y de la banalidad en nuestro gobierno. No resuelvo un problema durante cerca de una década y lo quiero resolver de un plumazo, con decretos y en unos pocos días. Y además de esa manera y con ese texto que muy bien tú recogías en tu artículo
0: En ABC hoy, sí.
3: En ABC hoy.
0: Es que es clavado del franquismo. Es que tiene una gracia porque se me ha ocurrido bucear en la legislación del 64 de Franco y hay que leerla, ¿eh? Hablando de cómo el movimiento nacional se preocupa de la gente, de su sentido social, exactamente igual. O sea, es que es
3: copiado,
0: curioso, ¿eh?
3: Es copiado absolutamente cuando están hablando de que esta mujer es una supuesta víctima, yo no la veo como tal, pero bueno, es una supuesta víctima del franquismo y del machismo. Es que es intentar mezclarlo
0: bueno,
3: todo. Pero vamos
0: todo
3: a lo que vamos.
0: Que el alquiler del que se beneficiaba en los últimos 70 años era franquista. O sea,
3: efectivamente. Y además una cosa, que se beneficiaba, tú bien lo has dicho, y si el que se beneficia acumula, y que ha hecho mientras tanto. Pero bueno, eso es otro tema. ¿Qué veo en las protestas? Veo añoranza. La gente quiere ser revolucionaria y está intentando coger, aunque sea un clavo ardiendo, para intentar significarse, y ahí tienes ahí ese conjunto de personas que realmente no aportan nada, no ofrecen ningún recurso y además todo lo que ofrecen son políticas o ideas absolutamente desfasadas y que han fracasado en multitud de países. ¿Pero qué estoy viendo? Pues mira, pues lo que tú también adivinas en el artículo lo deja bastante, bastante definido, y es que se ha generado una clase social que se llama, que hoy en día los sociólogos lo llaman el precariado. Es una clase social definida por esa inestabilidad estructural, no inestabilidad de un momento, no, estructural, la inseguridad, la incertidumbre laboral. ¿Y qué ocurre? Pues porque va a ser el detonante, ya veremos, el siguiente gobierno, si no es socialista, que también tengo yo mis dudas, si no va a volver a ser socialista o Frankenstein o como queramos llamarlo, que a ver cómo, a lo que se va a enfrentar, que es indudablemente, es usar ese enfado de esa generación creada por esta misma política, el precariado, para intentar pues inestabilizar un siguiente gobierno y volver otra vez y ya está. Y solamente por terminar, hay una frase que

0: Yo vengo recordando hace muchísimos años que lo puedes aplicar al teatro, lo puedes aplicar a la vida política o incluso a la vida personal, y es la siguiente, que resume todo esto muy bien. Cuando no existe contenido, cuando no existe mensaje, la sobreactuación se apodera de la escena. O sea, aquí solamente hay sobreactuación, nadie actúa realmente, solamente hay una escenificación, una exageración absolutamente, bueno, es el Joker llevado a la política, es el payaso, pero es el histrión llevado a la política. ¿Por qué? Porque no, detrás no hay nada, no hay contenido, no hay mensaje.
1: Hay una cosa de todas formas, y es que es una pena, porque sí que hay un problema gravísimo de la vivienda. Por ejemplo, esta semana Paloma Paulete, de nuestro equipo, que lo padece, ¿no?, y es la más joven y tal, pues hablaba de que realmente este es un debate pendiente. O sea, si hay un debate pendiente en España, es el de la vivienda. Y los partidos son incapaces de generar un debate real en el que pongan ideas sobre la mesa, generen alternativas, y desde luego el gobierno se ha manifestado inútil. Es una pena porque ciertamente la vivienda, Gaona, es uno de los principales problemas de los españoles.
2: Claro, lo llama, sin lugar a dudas, y de verdad que lo digo de todo corazón. El único problema es que resulta que el legislador principal se le ocurre empezar a discutirlo en los últimos 15 días de su mandato, ¿no? Como quien dice. Es una cosa totalmente absurda. Y además todos sabemos que es un problema que no se va a resolver a cortísimo plazo. Porque incluso aunque se pusieran hoy mismo a construir viviendas como locos, es decir, tardarían pues un montón de años en cumplir, en satisfacer las necesidades de esas 750.000 viviendas, que no se dice poco, ¿eh?
1: Ya, de todas formas, yo lo considero... Bueno, fíjate lo que dice Urtasun, que esto me hace mucha gracia, sobre el nivel de construcción del franquismo, volviendo al tema de cómo la legislación comunista puede aunarse con la de la dictadura.
3: Llevamos desde el franquismo haciendo las cosas mal. Pensad que desde el franquismo se construyeron más de 6 millones de viviendas de protección oficial que se descalificaron y pasaron al mercado libre. Si no se hubieran descalificado esas viviendas, hoy el 20% del parque público de la vivienda, del parque de vivienda español, sería público. Llevamos haciendo las cosas muy mal desde hace décadas.
2: Buenísimo.
1: ¡Qué buenísimo!
2: ¡Qué buenísimo! En otras palabras, traducción, Franco lo hizo genial.
1: Divino,
2: Y desde Franco estamos haciéndolo fatal. Es que no lo había oído.
1: No, es pero para partirse. Es que merece la pena porque realmente te das cuenta de que es un mundo verdaderamente una estracanada todo, ¿no? Entonces, en cualquier caso, a mí me da pena, ¿no?, que un asunto que preocupa muchísimo a los españoles se utilice simplemente con razones demagógicas. Eso es lo que va a pasar, bueno, al final.
0: Bueno, que esta gente no sabe hacer otra cosa.
2: Lo que estaban preocupados era de quitar las placas. De quitar las placas que estaban en los edificios de protección oficial del franquismo. Eso sí le dedicaron tiempo. Pero a darle al cerebro de pollo que tienen la mayor parte de ellos, cero. Perdona, ya.
1: Y luego está claro las posibles elecciones, ¿no? Que esto tiene un sesgo psiquiátrico y psicológico que a mí me gustaría poner sobre la mesa. Cada vez que apunta un problema nacional gordo, por ejemplo, otra vez, pues la acusación contra la mujer del presidente, contra su hermano, etcétera, acusación fundada, como se ha visto, porque el hermano ha sido condenado, porque la señora va a ser sentada frente a un jurado popular, el presidente se retira a reflexionar. Ahora tenemos el problema de la vivienda sobre la mesa, a reflexionar. O sea, hay como un... O sea, entonces, esto al final sitúa el foco sobre su persona. Y yo me pregunto esto como un sesgo narcisista, Aguilar.
0: Absolutamente, vamos a decir, entre el narcisismo y otra serie de cuestiones que no voy a meterme porque no es profesional hablarlo así, sino una evaluación directa, pero que todo el mundo podemos ver, porque también hay unos rasgos histriónicos extraordinarios. ¿De qué estamos hablando aquí? Bueno, pues del futuro, que sí que podemos hablar de como pronóstico de comportamiento que puede ocurrir.
1: Ah, mira.
0: Y es, ¿vosotros os recordáis cuando pillaron a Zapatero con el micrófono en televisión diciendo
1: que había que tensionar?
0: Había que tensionar, efectivamente, pues volvemos otra vez a lo mismo. Aquí vamos a ir a unas elecciones, no sé si mañana o dentro de...
1: Tres meses, es que da igual, claro.
0: Da lo mismo, en donde lo que se va a generar va a ser barricadas, una vez más. ¿Por qué? Porque no hay ideas. Cuando antes he hablado del precariado, también es el precariado también es un símbolo del precariado mental e intelectual en el que estamos. Porque aquí, bueno, yo creo que es una tristeza en la situación en la que estamos, en donde no metemos mano. mano a ninguno de los problemas que tenemos realmente delante. Hemos hablado de qué país queremos, ¿no? ¿Dónde estamos a nivel industrial? ¿Dónde estamos en inteligencia artificial? ¿En formación con PISA y demás? Nada, no se mete de mano a eso. Fijaros que si resolviéramos este problema, ¿cuántos empleos se generarían si hay que construir 750.000 viviendas ahora? Hasta que se cumplan por lo menos otro millón. ¿Cuánto empleo, cuánto negocio generaríamos en este país? Pero no, mejor nos vamos a dedicar a tensionar, a decir, y tú más, que es lo único que saben hacer. Insisto, cuando no hay mensaje, lo único que queda es la sobreactuación.
1: Y claro, ahora estamos este fin de semana, que si hay elecciones o no el lunes, que si el presidente está reflexionando o no está reflexionando, y teniendo en cuenta que va a haber elecciones de aquí a marzo, con un 100% de posibilidades, porque está acabando la legislatura, yo no sé esta atención a qué responde, Gaona.
2: Pues esa tensión responde a crear... Lo que está haciendo es revolver el gallinero constantemente. Los españoles nos levantamos todos los días con alguna movida, es decir, con alguna movida en relación a Ceuta, con alguna movida con los narcos, es decir, todos los días una historia de corrupción, etcétera, etcétera. Y la verdad que eso no nos permite a la mayor parte centrarnos. Luego hablan de la salud mental, ¿no? Y se llenan la boca de decir de que hay que tener psicólogos y psiquiatras y no sé qué, no sé cuánto. Pero si los españoles estamos medio vuelto locos con todo este tipo de historias, con...
1: Uy. Acabo de perder a Gaona, vamos a ver si recuperamos esa conexión, pero a nadie se le escapa que una de las grandes ventajas de lo que ha acontecido estos días, del asunto de la movilización popular en torno a Mari Carmen, ha permitido desviar el foco de asuntos como Ceuta o los collares de Zapatero, que han ido a segundo plano. Pero claro, va todo tan deprisa que yo no sé hasta qué punto esto puede llevarnos a elecciones, francamente, porque cada día, como dice Gaona, las cosas son distintas, Aguilar. Cada día hay un asunto nuevo.
0: Sí, pero además hay una cosa. Eso es cierto, es una verdad que la podemos ver, la tenemos en la punta de la nariz todos los españoles. La leemos, la escuchamos en la radio, la vemos en la televisión, la palpamos en la calle. Pero además, y luego está otra cuestión, y es... Y aún así seguimos funcionando. Que es una cosa que a mí también, perdóname que me desvío un tanto, pero es que me sigue sorprendiendo.
1: Es que
0: decir,
1: sigamos trabajando. Porque,
0: sí, seguimos
1: trabajando,
0: vamos al médico, cogemos el autobús, cumplimos con nuestras obligaciones fiscales y aquí sigue. ¿Qué está ocurriendo? Pues esto también es un gran peligro, porque lo que hay es un absoluto desapego de la sociedad con las instituciones y con los que deberían identificarnos, relacionarnos de tú a tú. Y eso, pues eso se va creando, hasta que llegue un momento en el que sencillamente, y hay mucha gente así, dice, mira, no quiero saber nada más, yo hago mi vida, me dedico a lo mío, ¿no? Eso, me vuelvo otra vez a los griegos que lo definieron prácticamente todo. De ahí viene la palabra idiosincrásico, el que se dedica a sus asuntos, a los asuntos de su casa, exclusivamente, no participa en la polis. Entonces,
1: sí,
0: me sorprende, me sigue sorprendiendo.
1: Claro, hay como un escepticismo creciente sobre el sistema parlamentario y democrático, que es a su vez después caldo de cultivo de cosas muy preocupantes en la historia, ¿eh?
0: Porque luego también es sobre la policía, y permíteme que lo amplíe, sobre la justicia, sobre el... Y cada vez más. Esta semana, el jueves, estaba en el autobús volviendo de la facultad, al lado hay un hospital, normalmente suben personas que están heridas, vendadas, que vienen del médico, suben dos señoras mayores y se tuvieron que pasar. Estaba lleno de estudiantes también, y los estudiantes sentados y las dos señoras mayores de pie. Esto no es ninguna tontería. Y perdóname, no es ninguna tontería. En un viaje que podrán ser 4 paradas, 5 paradas, 6 paradas, me da lo mismo. Pero es una manera de ser. Y es una manera de estar en la vida. Y esto está así y cada vez más. Y se levantan los ciudadanos y dejan la taza de café que han cogido en el bar y la dejan en el asiento de la parada. ¿Pero qué me estás contando? ¿Qué estás haciendo? Que esto es de todos. Y no es que como es de todos no es de nadie. No, esto es de todos, es tuyo y también mío. Respétame a mí, que tú quieres ensuciar tu casa. Ensucia tu casa.
1: Pero esta es la casa de todos. Yo tengo, no sé qué opina Gaona al respecto, pero a mí una de las cosas que me deja perpleja, por ejemplo, de la movilización de Sol, es cuando trabajan estas personas. Porque claro, si yo quisiese movilizarme, aunque quiera yo movilizarme, es que no me da tiempo, ¿me entiendes? Porque como tengo que trabajar para pagar los impuestos, yo no puedo irme a la Puerta del Sol con una tienda.
0: Pero vamos a ver, ¿cuándo Marx? Yeah. Perdóname, Gaona, ¿cuándo Marx trabajó?
4: Sí, sí.
0: ¿Cuándo? O sea, ¿de cuándo? Si ese hombre no trabajó en su vida. O sea, ¿y el Che? Pero si son todos clase media alta. Siempre han sido así.
4: Del dinerito que le enviaba su madre, esto lo conoce relativamente poca gente, de su madre que le enviaba desde Alemania. Incluso tuvo algunos hijos suyos que murieron de enfermedad y de inanición. A pesar de que le ofrecían trabajo, Marx no movió un dedo en su vida. O sea, es una cosa, ahí ya nace el problema. Bueno,
0: ¿y el otro presidente qué ha trabajado? A ver, ¿en qué ha trabajado nuestro presidente? ¿De qué da clases nuestro presidente? ¿A quién? ¿A un trabajador, a un panadero le puede dar clases? Imposible, perdona.
4: Pues por ese mismo motivo vemos muchas veces congresistas, es decir, diputados, etcétera, que se aferran a su sillón de una manera brutal porque son incapaces de salir adelante luego en la vida real, en la mayor parte de las veces. Es decir, una cosa que no es fácil. Vemos gente que se dedica a regir, por ejemplo, legalmente temas de negocios, de empresas y tal, y no han tenido ni un kiosco siquiera en toda su vida. Su cultura real, del mundo real, es bajísima. Pero volviendo a los acampados, que he estado justamente también husmeando por aquí y por allá, que he ido a Sol.
1: Es que
4: a
1: me ver encanta, qué es, lo es que me movía. Encanta Gaona con el terreno. Bueno,
4: pues mira, justamente vi al tipo o tipa, digo porque resulta que se autocalificaba como no binario. Ese que hizo la pancarta pidiendo dinero para los marroquíes que estaban en Ceuta, los invasores. Bueno, pues justamente me crucé, digo con él o con ella, porque se autocalificaba de una manera un tanto informal desde el punto de vista ortodoxo. Bueno, pues la verdad que me causó bastante enfado que alguien estuviera pidiendo dinero para justamente esas personas y por el contrario, resultó que era una persona que se dedicaba a temas de prostitución y que los bizums que pedía justamente iban a su propia cuenta bancaria, ¿no? Pero bueno, eso sería una anécdota. El resto de los que estaban ahí, pues la verdad que había una mezcla de todos, una mezcla de personas que parecían que trabajaban, otros que no, pero ahí está la clave.
1: Ya, pero si trabajaban, ¿qué hacían en la calle durante 5 días? Quiero decir, entiendo que haya jubilados.
4: Efectivamente. O sea, jubilados. No, pero también había mucha gente que iba como de visita. Pero ahí está la clave. Es decir, Pedro Sánchez se apropia de este malestar que le pasa a mucha gente de izquierdas, de derechas, de arriba y de abajo, y lo hace suyo. Entonces, con un núcleo, en este caso, que está constituido la mayor parte por jóvenes insatisfechos, pues va arrastrando al resto y parece que es una causa en la cual toda la sociedad está representada allí en Sol. Y no es verdad. En vez de gritar tanto fascista, fascista, fascista, tenían que gritarle a Pedro Sánchez: oye, tío, ¿qué pasa que no has construido las viviendas? Claro, eso es lo que habría que gritar. ¿Qué tiene que ver? Aparte, entre tú y yo, no existe ningún partido fascista en España, por mucho que se empeñen.
1: No, por mucho que se empeñen. La verdad es que debieran explicar, estudiar qué es el fascio, pero claro, insisto, es que eso, teniendo en cuenta las reformas educativas que hay, es imposible planteárselo. Lo cierto es que los problemas son otros. En su momento, en el 15M, también había problemas reales. O sea, mucha gente se sentía muy lejos de la política, quería una mayor representatividad desde el punto de vista del asociacionismo, de la sociedad, está el asunto de los desahucios. Ahora tenemos el problema de la vivienda, pero al final se utiliza a favor del poder más clásico. José Miguel Gaona, José Manuel Aguilar, muchísimas gracias por estar con nosotros.
0: Un abrazo,
1: hasta luego.
4: Hasta luego.
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0: El ángel del Señor anunció a María.
1: Y concibió por obra y gracia del Espíritu Santo.
0: Aquí está la sierva del Señor.
1: Hágase en mí según tu palabra.
0: Y el Verbo se hizo carne.
1: Y habitó entre nosotros.
0: Dios te salve, María. Llena eres de gracia. El Señor es contigo, bendita tú eres entre todas las mujeres y bendito es el fruto de tu vientre, Jesús.
1: Santa María, Madre de Dios, ruega por nosotros pecadores, ahora y en la hora de nuestra muerte. Amén.
0: Derrama, Señor, tu gracia en nuestros corazones, para que los que hemos conocido por el anuncio del ángel la encarnación de tu Hijo Jesucristo, alcancemos por los méritos de su pasión y su cruz la gloria de la resurrección.
2: Pues son las 12, las 11 en las preciosas Canarias.
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2: La izquierda radical moviliza a esta hora en las calles a miles de personas, un día después del rechazo del Congreso a los dos decretos de vivienda. Antonio Herray.
5: Son manifestaciones, Cristina, en la que está detrás el sindicato de inquilinas, que cuenta con el apoyo de los partidos de izquierdas. En Madrid parten cuatro columnas que van a confluir en la Plaza de Cibeles. Todo en el día en el que se cumple una semana de la acampada ilegal en Sol y después de que una mayoría del Congreso tumbara los dos decretos de vivienda del gobierno. Este es el sonido de la marcha que comienza ahora mismo en Valencia. En las últimas horas, el entorno de Pedro Sánchez viene alimentando la posibilidad de un adelanto electoral al calor de la derrota de los dos reales decretos ley de vivienda. En la Moncloa llaman a esperar a la reacción de la calle con las movilizaciones que se están celebrando a esta hora y van a continuar durante todo el fin de semana. Dirigentes del PSOE contemplan el fin a la legislatura como única salida. Ricardo Rodríguez.
6: Todas las opciones están sobre la mesa, repiten desde la Moncloa ante la reflexión de Pedro Sánchez, también el adelanto electoral, pero en el PSOE crece la idea de que hay que ir a las urnas. Yo no contemplo otra alternativa, el 99% abunda COPE, un dirigente. El presidente mantiene la agenda vacía este fin de semana y a priori arrancará el lunes con la ejecutiva federal en Ferraz. La sensación mayoritaria en las filas socialistas es que ha llegado la hora de la verdad, pero en realidad, resumen nerviosos diputados, nadie sabe nada, cero. Tan acostumbrados ellos a los giros de guión del líder, se impone en las terminales del partido la espera. La decisión es enteramente suya, solo Sánchez tiene la potestad de concluir la legislatura y fijar las generales en el calendario. Antes, el presidente parece decidido a tomar el pulso de las calles con decenas de movilizaciones convocadas a lo largo y ancho del país.
5: Estamos también en la localidad de Madrigueras, en la provincia de Albacete. Durante toda la mañana, vecinos, Guardia Civil, bomberos y todo tipo de servicios de rescate tratan de limpiar y de retirar los vehículos anegados por la fuerte tromba de agua registrada este viernes. Cayeron casi 150 litros por metro cuadrado en apenas unas horas y esto provocó la muerte de una mujer de 102 años que estaba en su vivienda en un bajo. Jesús tiene un bar en Madrigueras.
7: Quedarse algo que no se ha visto nunca. Personas como mi padre con 87 años no han dicho jamás algo ni parecido. Que son las calles, ahora están sacando barro, algunos coches están aún amontonados, coches que ha destrozado, claro. Casas hundidas, ha sido prácticamente algunas zonas donde corría el agua. Están los bomberos, están para civil, pues un poquito organizando el sistema.
5: En La Rioja, en la localidad de San Vicente de la Sonsierra, la policía investiga el derrumbe en un bar, altas horas de la madrugada, que se ha saldado con 12 heridos, 6 de los cuales han tenido que ser atendidos en un hospital. En el momento del derrumbe, alrededor de las 5:30 de la madrugada, 50 personas se encontraban en el interior del local y quedaron atrapados.
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5: Y pole para Verstappen en el Gran Premio de Bahrein, Noa García.
8: Primera pole del neerlandés que buscará este domingo en Sepang su primera victoria de la temporada. ¿Cómo les ha ido a Alonso y a Sainz, Carlos Miquel?
9: Bueno, pues van a salir, van a compartir fila, van a estar los dos en la sexta fila de la parrilla de salida, duodécimo, décimo, tercero. Esperemos que no haya toques entre ellos, como sí hubo en la carrera de Madrid, en esa primera curva, que además es muy bonita, del circuito de Sepang. Muy contentos en Aston Martin por su mejor resultado global. Dice Fernando Alonso que están a un segundo y medio de los mejores de la Q2, es lo mejor del año, y que a veces van a tener oportunidades en lo que queda de temporada para tomarlas. Pero avisa, eso sí, que ve muy difícil puntuar por la escasa velocidad punta de su monoplaza. Escuchamos.
10: En la primera vuelta podemos perder muchas posiciones en las rectas con nuestros principales rivales y luego no podríamos pasarles por nuestro déficit de velocidad. Es un milagro que estemos luchando con coches que son mucho más rápidos que el nuestro.
8: En tenis, Paula Badosa dice adiós a Pekín tras caer ante Ostapenko 7-6 y 7-5, y Jannik Sinner acaba de anunciar que no jugará al Masters 1000 de Shanghái, aplazando así su regreso a las pistas. Mientras, Alcaraz sigue avanzando en el Abierto de Japón y jugará mañana los cuartos de final. En motos, Marc Márquez ganó el sprint del Gran Premio de Japón, mañana a las 7 de la mañana la carrera, y no olvidéis que esta noche a las 9 menos cuarto la selección española de fútbol se mide a la República Checa en Oviedo.
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2: Querido Antonio, muchísimas gracias. Nos escuchamos dentro de una hora para más noticias. Y aquí seguimos en la hora con más glamour de fin de semana de COPE.

0: hay quien berrea, quien grita, quien hace cortes de mangas, quien amenaza. Pero nosotros pensamos que hasta la diferencia se puede expresar de otra manera. Hay que tener en cuenta al otro y el aspecto que uno presenta, y ir adecuadamente en público, referirse a los demás con educación, es una forma civilizada de convivencia. Mejor convivencia procura, en definitiva, nuestra Carmen Lomana. Muy buenos días, Carmencita.
1: Buenos días a todas.
0: Qué gusto, qué guapa viene. Lleva una blusa de encaje lencero gris y negra que ya la pillase yo, Beatriz Pérez Otín.
2: Bien bonita, ¿eh?
1: Es
2: bien
1: que bonita. Venía de París y estoy con la moda, con todo. Bueno, ha sido una semana tremendamente interesante. Un reencuentro con París maravilloso, porque hacía 2 años que no iba. Y bueno,
0: le ha pillado a todo esto una semana alucinante, porque ha sido entre la visita de León XIV, que terminó justo cuando ella llegaba, y la revolución estudiantil.
1: Eso no lo he visto. El día que me marchaba es cuando empezó.
0: Claro, tengo que comentar a los oyentes, porque no nos han oído en antena mencionarlo, que hay toda una revolución de estudiantes de primaria y secundaria por el estado de las escuelas.
1: Pues las están destrozando, ¿eh? El estado de las escuelas, pues si estaban mal, ahora ya no están.
0: Dicen que hay ratas, que tienen cucarachas, que los baños están muy mal estado, que lo que son las infraestructuras hay que remodelarlas.
1: En Francia deberían hacer una desratización. El otro día, cenando, hoy he puesto en TikTok, en el mejor restaurante, uno de los mejores de París, elegantísimo, el Café de la Paix, maravilloso, al lado del Palais Garnier, donde está la ópera. Y, oye, de repente vemos un ratón paseándose. Mira,
0: ¿en el restaurante?
1: Sí, yo me subí a una silla, estaba con todo el equipo de la
2: L'Oréal. Debe ser algo de allí, ¿eh? Porque me estoy acordando de los dibujos animados de Ratatouille. Ratatouille es una rata que quiere ser chef y se va a París.
1: Empezamos, aquí ha entrado Ratatouille, eso es lo que hicimos. Y entonces Ratatouille andaba por ahí y todas... Bueno, sobre todo Sofía Jamela y yo subidas encima.
0: Ay, por favor.
2: Qué imagen.
0: Bueno, pues eso dicen los estudiantes, que hay ratas en las escuelas. Lo cierto es que, y lo comentaba Carmen, estamos quejándonos de los disturbios que puede haber en nuestro país, pero lo de Francia, cuando se
2: primera, pues estamos hablando de primaria y secundaria. Es decir, que son chavales de 16 años los más mayores.
1: En Francia, cuando salen a la calle, salen a destrozar.
0: Sí,
1: a destrozar, a matar,
0: el sesgo Bastilla que les ha quedado.
1: Sí,
0: y es que
1: son muy salvajes.
0: Pero bueno, la cuestión es que se ha producido ese reencuentro entre Carmen y Lomana. Oye, entre Carmen y Lomana, entre Carmen y Lomana.
1: Entre Carmen fashionista y Carmen...
0: Bueno, y fijaos cómo ha sido la cosa que ha visto desfilar a Jane Fonda.
1: Bueno, mira, el L'Oréal hace un maravilloso desfile que se llama Le Défilé, así en francés, que es con el que empieza la Semana de la Moda. Y desfilan todas las grandes divas americanas y alguna europea, pero fundamentalmente americanas, que L'Oréal hace la publicidad de las diferentes marcas con ellas. Y son todas actrices y modelos. Estaba también Kendall Jenner con Jacob Elordi, su novio, que el novio estaba... Uh-huh. Que no veas. Y de repente estábamos viendo una diva, otra, actrices de Hollywood, en un escenario espectacular con la Tour Eiffel detrás. Era maravilloso verlo. Y de repente aparece una con un vestido rojo de paillette, Jane Fonda, 88 años.
2: ¿Cómo está
1: la
2: mujer?
1: Unos tacones impresionantes. Un cuerpo que, como dices tú, para mí lo quisiera.
0: Pues para que lo digas totalmente, que estás estupendísima.
1: Para mí lo quisiera,
2: ver,
1: con 88 años. Uh-huh. Y con un garbo, un aire, digo, hasta le han tenido que dar algo, un supervitaminas. Y luego se pone a bailar. ¿Tú sabes lo que es bailar con 88 años? Una espalda
0: en unos
1: recta.
0: Tacones tremendos.
1: Mírala, ahí la tienes.
0: A ver, que además está de rubia ahí aquí. Tipo Marilyn.
1: No, se lo ha dejado como blanco, así.
2: Ah, pues parece como el típico corte de Marilyn.
1: Está
0: toda de lentejuela
1: bien.
0: Roja.
1: No, yo no daba crédito, de verdad.
2: Bueno, para que luego digan, ¿eh? Eso es una inversión en que se ha cuidado desde bien jovencita el cuerpo.
1: ¿Qué se va a cuidar? Ah, bueno, el cuerpo sí, pero el cuerpo, ha llevado una vida de aupa, ¿eh?
0: Pero de frenética, no dices, de no parar ya.
1: Sí,
0: pero
1: de
0: sí
1: salir,
0: que ha hecho
1: de entrar,
0: mucho ejercicio
1: de volver.
0: Y...
1: Bueno, es que fue la que empezó con los temas del aeróbic y
2: claro,
1: todo
2: eso. Ese es el recuerdo que tengo yo de los años 80, que por cierto, en la cara no la reconozco muy bien, ¿eh?
1: No,
2: me cuesta reconocerla.
1: La cara se nota los 88. Pero bueno, que tampoco está mal.
2: Pero vamos, que ya firmaríamos mucho de llegar así con ese
0: cargo. Es que no, es que se ha intervenido y se le ha quedado un poco cara de Joker. Que esto me da rabia porque en Jane Fonda no era habitual. Sí, ahora me dices.
1: Jane Fonda se ha hecho varios lifting. Pero este último le han dejado una cara
0: ya
1: rara.
0: Ya velocidad, ya de...
1: Pero bueno, el conjunto...
0: Cara de velocidad, sí.
1: Sí, sí, la boca completamente
0: la
1: diferente.
0: La nariz. Sí, toda la parte inferior no recuerda para nada a sí misma.
1: No, porque hay una cosa que tenéis que saber todos, que con los años la mandíbula, que a mí lo que me salva es que tengo una estructura ósea muy buena, la mandíbula se va yendo hacia atrás.
0: ¿Qué me dices?
1: Incluso las encías, todo. Y entonces, por eso se queda esa barbilla de viejilla más hacia atrás, la boca se hunde, vamos, eso es evidente, ¿no?
0: Pero yo lo que pensaba es que se te caía la piel.
1: No, tú no pienses, no.
0: ¿Es el hueso hacia atrás?
1: No, es el hueso, querida. Lo que se va disminuyendo muchísimo es el hueso, la estructura ósea. Por eso una persona que tiene una cara redonda, jovencita y poca estructura ósea, pues de viejita lo lleva mucho peor. Si tienes una estructura ósea fuerte, eso es lo que te mantiene el músculo y la piel. Incluso si te haces un lifting, supongo que será mucho más fácil. Quita
0: fíjate
1: la piel,
0: que lo pensaba yo el otro día viendo a Ana Belén en la tele, que tiene una cara preciosa, pese bueno, pues yo qué sé, tiene 75 años, yo no sé cuántos años tiene. Y el tipo de operación que le han hecho
1: igual que
0: ajusta
1: yo, no menos,
0: a la estructura ósea. Fíjate,
1: porque
0: no sabía eso.
1: Ha tenido mucha estructura ósea siempre.
0: Sí,
1: pómulos así hundidos, pero luego la barbilla. Y eso es lo más importante. Y Jane Fonda, pues no creo, porque lo que más estropeada está es de cara, pero no se veía mucho porque la pasarela era muy grande y tú lo que veías era una mujer espectacular caminando con unos tacones, que eso es muy difícil con esos años.
0: Bueno, con esos años y con los míos. A mí me suben ahí a la pasarela esa.
1: Yo pensé a lo
0: con
1: mejor...
0: Con unos tacones me precipito
3: absolutamente al hospital.
1: Sí, sí, bueno, pues eso os decía. Muy bien, muy bonito. Luego vi también a Rosalía en el Hotel Rich, que
3: sí
1: es un meeting point, con Lolita Bahía, monísima. Está Rosalía adelgazada mucho.
2: Está muy guapa, sí. ¿Pudiste hablar
1: muy
2: con
1: enamorada
2: ella? ¿O es de lejos?
1: No.
0: Que la veo pasar.
1: Ella es encantado. No, que va. Hola, Carmen. ¿Me conoces?
0: Que estuvisteis juntas.
1: Sí. No estuvimos juntas. Ella se iba a un desfile.
2: ¿Saludaron?
1: Sí. Pero muy bien, muy bien. Me encantó. Me encantó ella, la actitud, la novia, están muy contentas, pues bueno, ya está. Y a quién más, ya mucha gente vi, porque en el Rich había muchas actrices también, que no, si las ves, no las reconoces, pero si te fijas, dice, anda, esta, si le dieron un Oscar hace 2 años, una que tiene un nombre muy difícil de pronunciar, Winterpool, o no sé cómo.
0: Ah, ya sé quién es.
1: Rubita, menudita, pequeñita.
2: ¿Por qué película? ¿Lo recordáis?
1: No me acuerdo.
0: Vamos a...
1: Bueno, pero en fin, que estaba París. Y luego os aconsejo, los que vayáis, que ya termina la semana, ir a la Avenue, al Café La Avenue, la Avenue Montaigne, a la hora del almuerzo.
0: O sea, ahí cuando os acerquéis a París esta semana, que vayáis, pues es el aperitivo ahí.
1: Sí, total.
0: Oye, ¿y por qué te ha gustado París? Quiero decir, ¿qué te ha llamado la atención, qué te ha embelesado?
1: Siempre me embelesa, porque tiene una arquitectura tan espectacular, porque hay mucha vida, porque, no sé, porque me encanta, porque yo he vivido en París muy feliz, incluso hubo un momento de mi vida, ya después de haberme quedado viuda, que estuve pensando en irme a vivir ahí. Además, me enamoré de un francés, entonces era como todo, ¿no? Y lo pasábamos francamente bien.
0: ¿Esta dice Anne Wintour?
1: No, no.
2: Esa es la de la revista.
1: O sea, esa también la he visto. Ah, esta también entró a la Avenue.
3: Dicen que en ella se inspiró la película El Diablo Viste
1: Claro,
3: Prada,
1: totalmente,
3: ¿eh?
1: Totalmente. Pero que es una mujer que parece muy antipática, pero luego no es antipática, porque yo hace años en un desfile de Chanel coincidí al lado de ella, me senté, hablé y me pareció encantadora. Incluso tengo una foto con ella sin gafas. Que debe ser de las pocas.
2: Porque siempre va con esas gafas oscuras.
1: Pues ya ahora
2: la
1: enseñaré un día.
0: Tiene un rostro muy diferente, sin gafas. Muy distinto.
1: Sí.
2: Es difícil reconocerlas sin las gafas.
1: Que, y a otro que le hice una foto una vez cenando en la Embajada de Francia, aquí fue a Karl Lagerfeld, que siempre llevaba gafas.
2: Sí.
3: ¿A Karl qué?
2: Karl Lagerfeld.
3: Ah, Karl Lagerfeld. Sí.
1: El diseñador de Chanel. Y dio la casualidad que se quitó las gafas y ¡pap! Yo le hice la foto.
0: Con gafas
3: visual.
0: Es un disimulo total. Por cierto, la primera pregunta para ti va sobre Francia. Tú fíjate qué cosa tan graciosa.
4: Hola, Carmen. Yo quería hacerte una pregunta sobre los looks que han elegido Brigitte Macron y nuestra reina Leticia. Ya sabes que el presidente ha estado con su mujer estos días. Y quería preguntarte qué opinabas sobre los looks de ellas. Y bueno, parece ser que ambas han tenido muy buena química y quería saber qué opinas. Un abrazo.
0: Que no sé yo si te ha dado tiempo a echar un vistazo.
1: Sí, sí, porque claro que me dio tiempo, porque estaba en París, pero te salen las imágenes. La llegada, pues bueno, Brigitte Macron iba pues como de muñequita, como va ella, ¿no? Toda en color rosa pastel, con el abriguito, tal.
0: Pero iba bien, ¿verdad?
1: No, iba bien, el abrigo es ideal, le quedaba fenomenal y tal. Y nuestra reina, pues muy moderna, con un vestido además que había sacado del armario de hace años, creo que de Balenciaga, creo, no estoy segura.
0: ¿Este gris con flores rojas?
1: Sí, sí. Que, bueno, era original, tampoco me vuelve loca, pero
0: no,
1: estaba muy bien.
0: No, esas las flores que son muy difíciles, pero era elegante.
1: Pero sí, estaba estupenda. Y luego por la noche, para mí, estaba sublime.
3: ¿La reina o Brigitte?
1: Sí, la reina. No, Brigitte llevaba un traje...
0: A mí también me gustó.
1: A ver. Claro, llevaba un traje muy bien hecho, que le sentaba muy bien. Pero la reina dijo, estos franceses se van a enterar de que soy reina y lo que es la monarquía. Entonces se puso una tiara preciosa, que no es de las más grandes, pero a mí me parece una de las más bonitas, como con hojas de acanto, muy bonita. Y luego llevaba un vestido de Carolina Herrera a costura, que tenía un punto maléfica, pero al ser en azul pálido, o sea, ese traje negro
0: era
1: es maléfico, era maravilloso.
0: Sí, pero lo llevaba en
2: celeste,
0: en,
2: ¿no?
0: En bueno, celeste casi lila.
1: Que es el color de moda, vienen todas las gamas. De
0: sí,
1: el
0: lavanda.
1: Azul pálido, lavanda.
3: Pastrillo.
1: Azul,
2: precioso este color.
1: Mucho.
0: Sí, muy bonito, a mí
1: estaba
0: me encanta.
1: Estaba ideal, yo la encontré guapísima. Mm. Y a Brigitte Macron, pues en su estilo, no se va a poner una tiara con ese pelo que lleva. Que
0: pero me gustaba ese traje, que era traje liso, con el cuello cerrado arriba, ¿no? A la caja.
1: Sí, pero tú compáralas...
0: Pero con dos laterales de
1: claro,
0: compáralas,
1: nuestra reina se la come con patatas. ¿No?
3: Y eso que...
1: Y luego, además, yo creo que ella sabe que Leticia a los franceses les encanta. La encuentran lo más ideal, elegante, todo. Y a los franceses, quizá porque no lo tienen, les gusta mucho todo esto de la monarquía y los reyes. Luego salen a la calle, queman todo, son muy brutos.
2: Bueno, no tienen por qué no lo quisieron.
3: Tienen una sensibilidad ahí.
1: Pero es la añoranza, ¿no? De ver una corona, una tiara y acordarse pues de Napoleón... De Napoleón III, Napoleón III, que es el que hizo este París monumental. Pues mira, lo que hablaba yo del Palais Garnier, de toda esa zona.
3: Ese es el que estuvo casado con
1: Eugenia de Montijo. Sí. Eugenia de Montijo fue muy desgraciada. Tuvo un hijo guapísimo con él que se lo mataron en África. Pues no se le ocurrió más. El único heredero irse a África, no sé si fue la guerra de los Boers, se lo mataron.
0: Brigitte tiene el gran mérito de que tiene 73 años, creo. Uh-huh.
1: Con bueno, es mucho mayor que el cañonazo, claro. Porque a mí me encanta el presidente.
0: ¿Te gusta Macron?
1: Pero a mí Brigitte no me gusta nada.
0: A mí me
1: Yo no
0: muy
1: quiero decir lo que pienso.
0: El aspecto que tiene, porque para la edad que tiene...
1: Pero es feita, pero es que él es guapísimo.
0: Ay, no, pero ella no es fea.
3: 73 clavados, Cris, lo has...
0: Sí. Ella no es fea, es una...
3: Es atractiva, yo diría.
1: Yo no quiero, si os digo lo que me parece, pues no, porque tendremos muchos oyentes franceses y yo no quiero que se enfaden conmigo.
0: A mí fea no me parece.
1: Hombre, fea no, pero es como...
0: Tiene unos ojos muy bonitos.
1: Luego os lo digo.
0: Qué mala es.
1: Lo que me ha parecido al lado de...
0: Bueno, vamos con el siguiente.
5: Hola, Carmen, ¿qué tal? Verás, estoy empezando a salir con una chica que es maravillosa y me encanta. Pero es que la verdad es que estamos teniendo un problemilla. Y es que noto que cada vez que hablo con mi ex, con la que de verdad tengo muy buena relación, la noto como que se pone nerviosa. Pero no me lo dice claramente, pero yo se lo noto. No quiero volver con mi ex ni nada, simplemente nos contamos nuestra vida y somos amigos y conversamos sobre temas normales. Total, que no sé muy bien cómo actuar.
1: Pero
5: muchas gracias.
3: Qué mirada de desaprobación.
1: Pero chico, ¿pero a quién se le ocurre ponerse a hablar con su ex por muy bien que te lleves con tu novia adelante? No, es que es normal que la novia se ponga tensa, que no le guste, que tenga celos, pues dirá, pero bueno, ¿estos lo han dejado o no lo han dejado? A mí, desde luego, no me gustaría nada.
0: Hombre, puede a lo mejor incorporarla, ¿no? ¿No te parece que puede...?
1: Como amenaza tu
0: conversación. No, con el nuevo novio de ella, pues sí, hacer una amistad, ¿no?
1: ¿Cómo el nuevo novio de ella?
3: Este chico de la exnovia.
1: Tiene una novia. A la novia le mosquea con toda la razón y no le gusta que esté hablando con la otra un día sí y otro también, porque dice que se llevan muy bien. No, porque yo comprendo que tu ex te llame para preguntarte algo que tenga que ver con vosotros, o sea, el momento que lo habéis dejado, cuando salíais, o decirte, oye, que mi madre, que te llevas muy bien con ella, está muy grave, llama, o sea, cosas así. Uh-huh. Pero hablar por hablar... No, o sea, tienes que tener más sensibilidad con tu novia, no procurar no hablar delante de ella y no te extrañe que se enfade. O sea, no te extrañe porque es normal, yo me enfadaría
3: también. ¿Delante de ella?
1: Claro.
3: ¿Pero y detrás de ella? Porque claro, a lo mejor a la otra tampoco le hace
1: gracia. Bueno, pero es que si la novia, exnovia, le llama a cualquier hora, pues la tiene que coger el teléfono. Lo primero que tiene que decir, oye, mira, Juanita, como se llame... No me llames, a no ser, o mándame un aviso, un mensaje diciendo, oye, te tengo que dar un recado, ¿a qué hora te puedo llamar? Pues claro, si estoy con mi novia, una vez bien, dos también, pero ya a la cuarta...
0: No, pero lo que pregunta es, Paulete, si después, a las 8 de la tarde, estás solo en casa, te pones a hablar con tu ex, pero ya no está la otra.
1: Pues vale, pues bien.
3: ¿Ah,
1: pero
3: sí? Claro, eso es el punto.
1: ¿Pero qué vas a hacer si este chico quiere seguir teniendo una relación con su ex? Entonces tú no lo puedes evitar.
3: Claro, pero la novia actual estará mosqueada en casa diciendo a ver si este está hablando con la otra.
1: No, porque
3: pero
1: termina
3: no
1: loca, le explota la cabeza, si está todo el día pensando eso.
3: Claro, pues que a lo mejor...
1: No, lo que tiene que hacer es que él le diga a la otra que no le llame y que ya se corte eso. Por lo menos durante una temporada larga. Ya. O sea, porque lo que querrá su novia es decir, oye, la vas a llamar delante de mí, le vas a llamar delante de mí y le vas a decir, mira, Juanita, por favor, no me llames tanto. Yo estoy ahora muy enamorado de otra chica, estamos fenomenal y a ella, como te puedes imaginar, tampoco le hace mucha gracia que tengamos tanto compincheo. Así que ya está, esto es lo que yo digo y yo lo que pienso. Luego tú haz lo que te dé la gana, claro.
0: A ver, otra de novios, que telita.
6: Hola, Carmen, me caso en un mes y estoy súper nerviosa. Me acabo de enterar de que el mejor amigo de mi novio cumple años el día de mi boda. ¿Qué hago? ¿Le saco una tarta que sople las velas? ¿Algún detalle que se te ocurra?
0: Pues no.
1: Oh my God, pero ¿te parece poco la tarta de novios? Tú le sirves un trozo de tarta y entonces les dices a los de su mesa, a los que sea, que es el cumpleaños, o lo puedes decir. Mira, el primer trozo de esta tarta de novios va a ser para el mejor amigo del novio, que es fulanito. Y te vamos a cantar el cumpleaños feliz. Y ya está, ese es el mejor homenaje que le puedes
2: hacer.
1: Qué bonito,
2: hacer. ¿No?
3: ¿Y se lo cantan todo el banquete?
1: Los que no quieran, pero sí, todo el banquete.
3: Eso
1: y
3: mola.
1: Se toma la tarta y luego ya siguen sirviendo tarta.
3: Incluso ay, madre, se le puede poner una velita. Crean, ¿eh?
2: Es que
1: pero no hacerle parece, el regalo...
2: Es que a mí me parece que opaca la importancia de
1: no,
2: la boda
1: porque tú
2: a
1: cuando
2: cumpleaños.
1: Tú cuando estás partiendo la tarta, de repente dices, ah, yo os quería decir una cosa. Hoy me he enterado, porque a lo mejor el novio ni lo sabe, supongo que sí lo sabrá, que es el cumpleaños del mejor amigo de mi marido, porque ya es su marido. Y queremos hacerle un pequeño regalo porque no sabíamos qué. Y bueno, ahora al partir la tarta te vamos a dar a ti el primer trozo que te dé buena suerte.
2: ¡Qué mono!
7: Es muy bonito el gesto.
1: Y todos los invitados que te canten y te feliciten. Y ya está. Bueno. Y es un gesto con él y luego sigues partiendo tarta y se les da a todos.
3: Y una pregunta, ¿y si no hay tarta? Porque yo sé de parejas que ahora no cogen tarta de boda. No bueno, hacen el ritual este de cortar.
1: Te lo estás poniendo ya muy difícil.
3: Hay que modernizar.
1: Pues
3: ¿y si
1: entonces
3: no
1: hubiera... te levantas, coges un micrófono que siempre hay y le felicitas lo primero. Y ahora en los postres voy a felicitar a tal y vamos a brindar por él porque tenga un nuevo año muy feliz. Yo no
2: qué
1: esplendidez.
2: Yo hubiese dicho, oye, mira, es tu boda, olvídate del tema. Habrá dos o tres personas con cumpleaños. Yo qué sé, se conoce que es
1: pero es que es el mejor amigo del su novio.
2: Ya.
1: Imagino
2: ya.
1: Yo.
2: Y hay una última pregunta súper graciosa.
8: Hola, amigos de COPE. Quería hacerle una pregunta a Carmen Lomana, porque veo que me está pasando a mí. Últimamente no tienes la sensación de que las personas con las que hablas o no te escuchan, o no te entienden bien, o tú no les entiendes. La verdad es que no sé, antes no me pasaba eso, creía que las cosas pues las entendía de forma muy clara y me entendían. No sé si me escucharéis y si me entenderéis lo que...
1: Pues mira, nosotros no es que seamos muy listas, pero lo justo para entenderte sí. Pues yo no sé con qué gente te estás tratando.
2: A lo mejor tiene un problema de oído.
1: Pero vamos a ver, no, sí que hay gente que de verdad... Pues cuando tú le hablas le importa tres cominos y notas que no, sobre todo si están con el móvil, ahí adiós, estás perdido. Notas que no te hacen caso. Entonces díselo, oye, ¿tú me escuchas o me callo? Porque es que estás en otra, no me haces ni caso. Uh-huh. Claro, se lo dices directamente. Ahora también dices que tú tampoco les comprendes a ellos. Son españoles que hablan euskera o hablan catalán o algo para no entenderlos. O dicen cosas absurdas. Bueno, hay una generación Z, una generación de gente joven que puede que no le entiendas, porque tienen un vocabulario que necesitas un libro que traduzca el tema, porque es que no sabes lo que estás diciendo. Y yo eso, como tengo muchos amiguetes que nos juntamos de influencers muy, muy jóvenes, hicimos un vídeo muy divertido, porque yo me apunté, digo, a ver, ¿esto qué quiere decir esto? Y luego me preguntaban, a ver... ¿Qué es no sé qué? Y yo, pues tal, no, eso ya no. Ah, bueno, es muy divertido. Eso también puede ser otra opción.
2: Yo reconozco que cuando me encuentro con una persona que me dice que no vacuna a sus hijos, que no hemos ido nunca a la luna, que nuestros
1: bueno,
2: ancestros
1: pero
2: esos
1: son negacionistas
2: y que nos están rociando con los aviones, con chemrise...
1: Pues mándalo al
2: psiquiatra. Se me colapsa la cabeza.
7: Y tampoco claro. Lo entiendes.
2: Se me colapsa la cabeza.
1: Pero yo digo una cosa, eso no es lo habitual. Habrá negacionistas, pero yo tampoco conozco a alguno, pero no son tan fanáticos.
3: Yo cada vez más.
2: Sí.
3: Cada
2: sí.
3: Vez noto a gente un poquito más...
1: Que la gente quiere buscar justificaciones de la vida, de los problemas, de todo.
7: No sé, pero yo lo que sí que he notado es que hay gente que se ha vuelto muy vaga y ya ni siquiera escribe los mensajes de WhatsApp y los dicta. ¿Qué pasa? Que ni siquiera corrige lo que le está dictando al WhatsApp. Y a veces yo he recibido mensajes que tengo que leer tres veces para entender lo que me quieren decir.
2: Bueno, pero eso ya es muy específico del WhatsApp. Bueno, vamos a hablar enseguida de la nueva gira de Isabel Pantoja.

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2: Isabel Pantoja de gira de nuevo. Echaréis en falta a Carmen Lomana. Acaban de llamarla. Se ha producido un incidente familiar y ha tenido que salir corriendo en dirección a Asturias. La verdad es que desde aquí la acompañamos con nuestras oraciones y vamos a ver cómo evoluciona todo. Ya os iremos contando. Efectivamente, la gran tonadillera llevaba mucho tiempo como sin salir musicalmente a los titulares, ¿verdad? Bueno, y ahora pues tenemos la recuperación de canciones como Marinero de Luces.
3: Bueno, estuvo celebrando hace poco como el 50 aniversario que se había subido en escenario y ahora celebra el 40 aniversario de este Marinero de Luces, que fue el que grabó un año después de la muerte de Paquirri y que, bueno, grandes canciones estaban compuestas por José Luis Perales. Entonces vamos a tener la ocasión de volver a conectar con esa Isabel, la viuda de España entonces, joven, bella, que se subía al escenario, que nos hacía emocionarnos, que lloraba sobre el escenario, escuchando, por ejemplo, Marinero de Luces.
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3: Y te acordarás, Cristina, de Hoy quiero confesar que estoy enamorada. O Mi pequeño del alma, cuando subía Paquirrín al escenario, que era un crío de...
2: Es que se ha reconciliado con Kiko Rivera, sí, con su hijo, y está muy bien, porque entonces las canciones como que tienen su significado, ¿no?
3: Yo creo que llega en un momento además familiar muy bonito, después de tantas peleas por la herencia, por diferencias de manera de mirar la vida. Y ya contábamos la semana pasada que Kiko también se había reconciliado con Francisco Rivera, su hermano de padre, y le había regalado, o a lo mejor eran suyos, cabezas de toro.
2: Eran del padre, que los tenía Kiko Rivera, yo creo que en el testamento original, o por lo menos el deseo original de Fran era tenerlas, y se las ha mandado.
3: Sí, y se hicieron una foto los dos, y Fran Rivera estaba súper agradecido. Y, como digo, en el recuerdo también estuvo muy presente el pasado mes de septiembre. Coincidió con el 42 aniversario de la muerte de Paquirri, ya 42 años.
2: ¡Qué fuerte!
3: Sí. Isabel envió flores a su tumba con una dedicatoria firmada por tu esposa e hijo.
2: Se ha inaugurado el Parlamento noruego con presencia del nuevo rey, Håkon de Noruega, y ausencia de Mette Marit.
5: Efectivamente, la ceremonia celebrada en Oslo ha estado marcada por la ausencia de la reina. Continúa de baja médica tras ese famoso trasplante de pulmón al que fue sometida el pasado mes de junio. Ante su ausencia, pues Håkon ha contado con el apoyo de su hija, la princesa Ingrid Alexandra, que va adquiriendo protagonismo especial tras la muerte de su abuelo, el rey Harald V. Con 22 años, la joven ha acudido al Parlamento por primera vez como princesa heredera y ha acompañado a su padre en uno de sus primeros grandes actos institucionales. Bueno, durante la ceremonia, el rey pronunció el tradicional discurso del trono, en el que se presentaban los planes de gobierno para el nuevo año. Bueno, el inicio de una nueva etapa para la monarquía noruega, marcada por la reciente muerte de Harald y por las dificultades familiares, que no son pocas.
3: Ojo el papel que está cogiendo últimamente la princesa Ingrid a Alexandra, porque no es la primera vez que aparece ya junto a su padre.
2: Es que teniendo también en cuenta los problemas de Mette Marit con su hijo, con su propio pasado, pues es lógico. Por cierto, nueva serie, nueva película sobre la reina Isabel de Inglaterra. Recuerda a todo el mundo la famosa, ¿cómo se llama?, la que hemos tenido hasta ahora, The Crown, la corona, y hablamos de una nueva película de ficción, o sea que el personaje da para mucho.
3: Se llama Travel, la película, y está centrada en una persona que conoció muy bien a la reina Isabel II, Angela Kelly, era su modista, su asesora personal, su confidente, y fue su amiga durante muchísimos años. Kelly era hija de un estibador de Liverpool y llegó a convertirse en una figura excepcional dentro de la Casa Real. Y mira, no solo elegía los vestidos de la soberana, también tenía acceso a la vida cotidiana y compartía con ella el mismo sentido del humor, que eso une mucho, y el gusto por ABBA.

0: Bueno, Isabel II la apreciaba tanto que le concedió algo extraordinario: permiso para publicar libros sobre su trabajo y sobre determinados aspectos de la vida entre bastidores de palacio. A mí me parece esto muy meritorio porque precisamente Isabel II era muy celosa de la intimidad familiar.
1: Es verdad que tendría que tener una extrema confianza en su lealtad para autorizarle esto, y claro, tiene mucho interés, porque entre otras cosas los looks de la reina han marcado una historia.
0: Uh-huh. Desde luego.
1: Esos gorros, esos bolsos.
2: Esos gorritos y bolsitos.
1: Esos
0: y los colores. Le gustaban mucho los colores.
1: Los pasteles.
0: Bueno, pues esta amistad llega al cine. Como digo, no es un documental, es una historia de ficción, pero la figura central es la de la amiga, la confidente Angela Kelly, que conoció como nadie a Isabel II.
1: Y hablaba antes Carmen Lomana de París. Bueno, pues en París ha vuelto a tener lugar una de las escenas del romance entre Esther Espósito y Kylian Mbappé, pero con polémica incluida.
2: Así es. Yo reconozco que no termino de hacerme personalmente a esta pareja, pero bueno, oye, viva el amor. Bueno, la actriz y el futbolista han vuelto a ser fotografiados juntos.
1: ¿No te pegan o qué?
2: No. Pero bueno, yo no tengo ojo para estas cosas, pero no, me chocan, pero oye, están felices, bendito sea. Bueno, básicamente, que se les ha visto paseando por las calles de la capital francesa, guardaespaldas incluido, tratando de pasar desapercibidos, evidentemente algo difícil. El problema es que Mbappé está lesionado. De hecho, no pudo jugar con Francia contra Bélgica, y estos días pues no se le ha visto entrenando en Valdebebas con el resto de sus compañeros.
1: Claro, entonces tiene la afición. Porque dice, anda, lesionado y de fiesta.
0: La afición está cabreadísima con Mbappé.
2: Claro. Muchos decían, ¿dónde está el futbolista? Pues toma, en París, disfrutando de una velada con Esther Expósito.
0: Pero es que la rodilla no la necesita para disfrutar de una cena en romántica.
2: Está claro, a lo mejor el médico le ha autorizado. Bueno, la cosa es que no es la primera vez que su relación coincide con una situación así. El pasado mes de mayo viajaron a Italia mientras el jugador estaba lesionado. Así que nada, Esther Espósito apenas habla de su chico, de su novio, y aunque recientemente dejó una frase en redes sociales que dice bastante: vivo el amor de una manera muy intensa.
1: Mira.
2: O viva.
1: Vamos a acabar con la foto de Tom. Es que he tenido polémica en la redacción.
0: ¿Así?
1: En la revista
0: ¿Ah, sí? ¿Cuál es la
1: GQ,
0: polémica?
1: Tom Cruise ha sido portada con motivo también de esa película Digger, que ha hecho con Alejandro Iñárritu. Y claro, yo al ver la portada casi me desmayo de emoción. Marci dice que estoy zumbada y que no. ¿Ves cómo a Paulette tampoco...?
0: No. A ver, a mí me gusta el cuerpo que se le ha quedado, pero la cara no. De cuerpo está estupendo, de cara es un señor retocado.
1: Tiene 63 años. O sea, es que somos ya de una quinta.
0: Ahora vamos a hablar de longevidad y de envejecimiento, de lo que supone aceptar el paso de los años. Paloma.
2: Sí, bueno, pues os cuento brevemente. Bueno, la portada ha dejado muchas bocas abiertas, como la de Cristina. El estreno, la película se llama Digger, y es una película en la que cambia un poquito de registro. Después de muchos años siendo uno de los grandes rostros del cine de acción, Misión Imposible, Top Gun, bueno, pues ahora Cruise interpreta a Digger Rockwell, un excéntrico magnate del petróleo. Poco tiene que ver este personaje con el héroe al que el público está muy acostumbrado a ver. Es una sátira oscura sobre el poder, la ambición, la catástrofe medioambiental, y Cruise se ha sometido a una transformación física y dramática para dar vida a este millonario. El propio actor ha asegurado que trabajar con Iñárritu, que creo que es mexicano,
0: el de Amores Perros,
2: eso es, representa la culminación de todo lo aprendido durante su carrera. Bueno, la portada tiene una dimensión internacional, esta de GQ, la mayor portada global de la historia de la revista, publicada simultáneamente en 20 ediciones en todo el mundo.
1: Ahí lo dejamos. Ahí vamos a lo de la recuperación de la juventud.
3: A mí me gusta cada cosa que la vida nos ofrece. El placer me reconforta, el dolor me fortalece. Disfruto cada segundo y cada segundo que viene.
1: El tema de la longevidad está de moda, pero todo el mundo subraya. Sí, sí, yo quiero vivir mucho, pero con calidad. Por lo tanto, la cuestión no es solo sumar años a la vida, sino sumar salud a la existencia. Beatriz Pérez Otín ha buceado en este extremo tan popular.
0: Eso es. Mira, cada vez vivimos más. De hecho, en 2050, una de cada 6 personas en el mundo tendrá más de 65 años. Y aquí en España ya estamos entre los países longevos, los más longevos. 1 de cada 5 españoles tiene más de 65 años. Lo has dicho. Queremos vivir más años, pero ¿cómo los queremos vivir? El reto ahora está en vivir mejor. Hay algo importante. para llegar bien a esos años, no podemos empezar a cuidarnos a los 50. Hay que empezar a cuidarse mucho antes.
1: En la primera, a los 6 primeros meses de vida.
0: Por ejemplo, tú vas al gimnasio con 6 meses antes de andar y dices, yo quiero llegar a viejo. Bueno, el caso es que la longevidad se empieza a construir mucho antes sin darnos cuenta en cómo, en lo que comemos, en cómo nos movemos, en cómo dormimos, en las personas que tenemos alrededor y también en lo que hacemos con el tiempo después de jubilarnos, Cristina.
1: Pues eso es a lo que ha dedicado COPE toda una jornada en una de esas operaciones transversales en los programas bajo el leitmotiv Vivir Más Años. Vivir mejor. Vamos a ver qué dice la ciencia y qué podemos hacer. Vamos con Luisa, 101 años, que se dice pronto. Vive en una residencia de Sevilla, baja sola las escaleras, se mueve con soltura y recibe a los invitados con una sonrisa. ¿Qué hay detrás de una vida tan longeva? Ella empieza por algo tan cotidiano como la comida.
0: Y se acuerda de su infancia, de su padre, que era hortelano, y de esa época en la casa en la que en su casa se comía sencillamente lo que daba la tierra. Carne, huevos, productos frescos. Y cuando dejó el pueblo y se marchó a la ciudad, mantuvo esos hábitos aprendidos de niña.
4: O sea, de las vueltas por la noche y por la mañana lo estábamos comprándola. Y la carne igual la compraba, la mataban por la noche y por la mañana estábamos comiendo. Antes comíamos todo al día, ya era al día. Venían por la noche las hortelanas y descargaban en la plaza de abasto. Y por la mañana estábamos allí comprando.
1: ¿Comer? Comida de proximidad, hombre, todos los días recién comprada, claro, eran otros tiempos.
0: Mi madre compraba todos los días en el mercado y todos los días se comía lo del día, como dice aquí nuestra amiga Luisa.
1: Lo del día y lo de temporada.
0: En el otro extremo de la vida nos encontramos con Lola, que tiene 26 años, ella trabaja en la residencia y lo de los 100 años le quedan tan lejos que, como ella misma dice, parecen ciencia ficción.
5: Es verdad que yo a 101 años, como Luisita, yo no me imagino llegar, pero ni de broma. No me lo imagino porque cada vez son más los jóvenes que tienen problemas digestivos, problemas de barriga. Yo creo que esto de la comida nos va a pasar factura por alguna parte.
1: La longevidad no es solo cuestión de años, sino cómo llegamos a ellos. Y José Viña, catedrático de Fisiología de Valencia, experto en envejecimiento, sitúa el comienzo del envejecimiento, atención, alrededor de los 30 años.
0: No a los 6 meses como tú querías. A los 30 años es cuando parece que empezamos a, ya hemos terminado de madurar totalmente y comienza lentamente otra nueva fase. Ya te puedes imaginar cuál. La de que te empieza a doler todo. Bueno, nos hemos encontrado con el profesor Viñas a las orillas del Turia. Tiene 73 años y no te lo puedes ni imaginar. Viene pedaleando. Esa bicicleta es casi una declaración de principios.
1: Sí, porque si queremos llegar a edades avanzadas con autonomía personal y corporal hay que cuidar la fisiología y aquí hace Viña una diferencia entre la edad biológica y la edad cronológica.
6: Envejecer cronológicamente es el calendario. El biológico es cómo te encuentras con una serie de parámetros que incluyen poder andar, análisis de sangre y muchas cosas que te dan un perfil de cuál es tu edad, digamos, real. La cronológica es muy fácil, desde que usted nació. La biológica es cómo te encuentras.
1: Se trata de levantarnos solo de una silla, subir unas escaleras, salir a caminar, montar en bicicleta. En definitiva, vivir con independencia y ahí el músculo tiene un papel fundamental.
7: Quiero mantener la condición física, sobre todo el equilibrio, no perder más musculatura, fuerza, flexibilidad.
8: Antes yo tenía que pedir ayuda para que, por ejemplo, a sacar o armar la cama nido de mi nieto, y hoy por hoy lo hago sola. Me siento fuerte y no me molesta hacerlo. Cuando empecé casi no podía caminar por molestias en las rodillas. Como a las 2 semanas ya andaba sola.
7: Yo de hecho vengo 2 días a Aquagym y 2 días aquí, ya con eso.
8: Es que más que deporte es como amor propio, porque es autosuficiencia, seguridad y no depender de otras personas por mucho más tiempo.
1: Ahí las tienes, Marta de 78 años y Mercedes de 72, ambas empezaron en agosto a entrenar en un gimnasio de Madrid especializado en personas mayores de 65.
0: Y no entrenan, Cristina, para competir ni para batir una marca, entrenan para conservar esa independencia, esa autonomía y en definitiva para poder hacer su vida. Catrín es su entrenadora.
9: No solamente para conservar la salud, sino que para mantener el músculo fuerte, para que se conserve también a nivel óseo, prevenir sarcopenia, ¿cierto? Y osteopenia, que es la debilidad del hueso, y también trabajar lo que es el equilibrio, la movilidad, que son importantes para prevenir algún tipo de lesión.
0: Tener músculo es tener una reserva que marca la diferencia cuando llega la enfermedad, una caída o simplemente cuando pasan los años.
1: Y hay otra reserva importante, que es la del cerebro. Uno de los grandes temores relacionado con el cumplimiento de los años es la pérdida de memoria, de capacidades, el dejar de tener la identidad que tenemos.
0: ¿Y qué hábitos pueden ayudar a proteger el cerebro a medida que cumplimos años?
6: El ejercicio físico es un excelente ejercicio para desarrollar la mente. Y ahora diré otros ejercicios que no son el físico. Por ejemplo, jugar al ajedrez. Es muy bueno para retrasar la transición a la demencia de los pacientes. Ejercicios específicos con el ordenador. Ya los hay para...
10: Ya los hay.
1: Date cuenta. Evidentemente, la circulación tiene que ver con el cerebro también y el qué hacemos con nuestro tiempo. Llega un momento en el que desaparecen las obligaciones estrictamente laborales y por fin hay tiempo libre.
11: Dentro de una vida habrá muchas vidas. A veces cuando pensamos en las vidas anteriores, pues usted trabajaba, vivía un poco más y moría. Y ahora el tiempo laboral termina, pero usted puede tener 30 años más de vida. Y la pregunta es, ¿cómo los voy a llenar? ¿Qué voy a hacer? ¿De qué modo voy a dar sentido a ese tiempo que es posterior a la actividad laboral?
1: Es el filósofo y teólogo Francés Torralba. Habla de mantener rutinas, proyectos, intereses, vínculos.
0: Rosa, por ejemplo, es una vecina jubilada de Valencia, de 73 años, y para combatir el sedentarismo y la soledad está practicando marcha nórdica.
12: 3 veces a la semana, lunes, miércoles y viernes, 1 hora y media en principio, porque seguimos un poco las directrices de la OMS de practicar 5 horas semanales de deporte moderado. Y el viernes tenemos el coffee y nos socializamos, ¿no? O sea, tenemos el espacio de socialización.
1: La Organización Mundial de la Salud calcula que 1 de cada 4 mayores está socialmente aislado, fíjate, y que alrededor de 1 de cada 10 padece soledad. De ahí que surjan nuevas respuestas, iniciativas comunitarias, deportivas, soluciones tecnológicas. Y en algunos lugares del mundo ya están probando incluso robots capaces de dar compañía a personas mayores que viven solas.
11: Fíjate que en Japón se han puesto de moda los denominados robots sociales, es decir, personas mayores que son acompañadas, tienen conversación, son asistidas por un autómata, por un artefacto que tiene forma humana y que además pues tiene una voz agradable, tiene un contacto agradable y que acompaña a esa persona para que no se sienta sola, ¿no?
1: Tócate las narices. Bueno, pues ya ves, mantener el músculo, unas perspectivas, proyectos, por supuesto, cuidar la alimentación, el ejercicio, ejercitar el cerebro, tener una vida social y, atención, algo en lo que no habías pensado, Beatriz.
0: Sí, alejar de ti toda relación tóxica. Imaginemos que aparece un león delante de ti. El cuerpo se te activa, tienes que correr, escapar, ponerte a salvo. Y para eso estamos preparados. Para lo que no estamos preparados es para convivir al lado del león todos los días durante muchos años. Esta es la imagen que ha utilizado el investigador José Viña para explicar lo que ocurre a nuestro organismo cuando el estrés deja de ser puntual y se convierte en una forma de vida, Cristina. Ahí lanza una idea muy clara. Si una relación nos mantiene permanentemente en tensión, hay que poner límites. Y si no son suficientes esos límites, hay que tomar distancia, porque alejarnos de quien nos hace daño también es una decisión de salud.
1: No diréis que no os habíamos dado consejos. Nos vamos al informativo.
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0: Es la una, son las 12 en Canarias.
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0: Miles de personas se manifiestan en toda España bajo el lema Hacia la huelga general. Antonio Herray.
3: Es el último capítulo de una protesta que nació con el desahucio de Mari Carmen Abascal y siguió con la derogación de los dos decretos del gobierno sobre vivienda. Las manifestaciones de este mediodía repartidas por toda España las convoca el Sindicato de Inquilinas. Su portavoz, Valeria Racu, ha apuntado a la huelga general. Sin embargo, ellas no la pueden convocar desde su organización y apuntan a los sindicatos de trabajadores tradicionales como Comisiones Obreras y UGT.
4: Queremos rescatar esa herramienta histórica que siempre hemos utilizado la gente trabajadora para transformar la realidad, que es la huelga general. Es gracias a la huelga general que tenemos jornadas laborales, es gracias a la huelga general que tenemos sufragio universal y va a ser gracias a la huelga general que vamos a expulsar al rentismo, a la especulación y a la inversión inmobiliaria y a los fondos buitre de este país.
3: Se cumple una semana de la acampada ilegal en la Puerta del Sol. Estas manifestaciones llegan también un día después de que una mayoría del Congreso de los Diputados tumbara los dos decretos de vivienda del gobierno. Y la izquierda radical, lo han escuchado, llama ahora a una huelga general con una legislatura agonizante después de 8 años con el PSOE en el gobierno, primero con Podemos y ahora con Sumar. Nos vamos a las calles de Madrid. 4 columnas confluyen en Cibeles. En una de ellas está Arturo Ayestarán.
5: La columna acaba de pasar ahora mismo la plaza de Callao, avanza ya en dirección a la plaza de Cibeles. La lluvia no está impidiendo que la banda sonora de la capital de España este sábado sean cánticos de rentistas culpables, gobierno responsable y en contra del alcalde y la presidenta madrileña. La imagen desde la plaza de Callao era la de todo el tramo de Gran Vía que va hasta Plaza España, completamente lleno de manifestantes, con el lema de la manifestación en la pancarta que va a la cabecera, hacia la huelga general. Llama la atención, eso sí, el contraste entre la estampa al llegar a la zona de la manifestación con la normalidad en la que vive el resto de la Gran Vía, con las tiendas llenas de gente y dando paseos. Una imagen que, eso sí, en breves minutos se llenará también con las protestas que siguen haciendo este camino hacia la plaza de Cibeles.
3: Gracias, Arturo. Semana de movilizaciones también en Francia, en este caso por la educación. A lo largo de esta mañana, la intensidad de las movilizaciones de estudiantes y de profesores han disminuido tras varios días de un fuerte choque en los que los manifestantes han llegado a quemar institutos. En los 5 días que llevan activas las protestas, la policía ha detenido a 5.000 manifestantes, la mayoría de ellos menores de edad. Corresponsal en París, Asunción Serena.
6: Las organizaciones de estudiantes se toman un descanso este fin de semana antes de seguir con la movilización, especialmente a partir del martes. Ayer el ministro de Educación se reunió con ellos y les hizo varias promesas, entre ellas acelerar la contratación de profesores para sustituir a los ausentes, pero no les ha convencido y seguirán presionando hasta ver que las promesas se convierten en realidad, como ha indicado en RMC Louis Letoublon, representante del Elysean. Nos ha anunciado un trabajo de fondo en el futuro, pero para nosotros también puede tratarse de una forma de echar balones fuera, y por eso de momento vamos a ver qué hace el ministro. Pero pensamos que para mantener el pulso conviene que sigamos pacíficamente con la movilización. Letoublon ha denunciado la presencia de individuos que se infiltran en sus protestas y que provocan los enfrentamientos y actos de violencia. Durante la semana, un estudiante ha perdido la visión de un ojo y otros han resultado heridos, así como 40 directores de instituto y numerosos policías, gendarmes y bomberos.
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3: Y esta noche, Oviedo se viste de gala para recibir a los campeones del mundo. Noa García.
0: España se mide a las 9:45 a la República Checa. Miguel Ángel Díaz, Miguelito, ¿cuál es la última hora de la selección?
7: De la Fuente volverá a introducir rotaciones. Se le han caído por lesión en las últimas horas Nico Williams y Ferran Torres. No es segura la titularidad de Lamín. Podría debutar de salida Iván Fresneda y tener una oportunidad en la portería David Raya. De la Fuente ha descartado a Kubarsí y a Spi. La República Checa de Santi Denia todavía no ha conseguido ningún punto. Se va a llenar el Carlos Tartiere con capacidad para 30.000 aficionados, 900 checos. Va a pitar el griego Vasily Fotia. Se va a interpretar el himno por una banda de gaiteros. Ofrecerán la Copa del Mundo a la afición asturiana Juan Mata y Santi Cazorla.
0: Por otro lado, en el Gran Premio de Bahrein de Fórmula 1, Max Verstappen ha conseguido su primera pole de la temporada. Fernando Alonso y Carlos Sainz saldrán duodécimo y decimocuarto. La carrera será mañana a las 9 de la mañana. En tenis, Cristina Buxa está jugando al Abierto de China y de momento ha perdido el primer set 6-4 con Sung. Paula Badosa ha dicho adiós a Pekín tras caer con Ostapenko y Jannik Sinner ha anunciado que no jugará al Masters de Shanghái, aplazando su regreso a las pistas.
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8: Querido Antonio Raiz, que vamos a hablar de Egipto y Tutankamón, que eso a la gente le encanta, aquí en fin de semana de COPE con Cristina. No sé qué pasa, es que Egipto sulibella a los españoles, es cierto. Realmente sigue generando enorme interés y doña Rosa Pujol es egiptóloga y presidenta de la Asociación Española de Egiptología y ya parte del staff. Rosa, buenos días.
9: Muy buenos días.
8: Qué gusto saludarte. Hace más de 100 años que el arqueólogo británico Howard Carter localizó en el Valle de los Reyes la famosísima tumba del faraón Tutankamón. Claro, ese tesoro que se halló dentro tiene fama mundial, se ha replicado, se encuentra en el museo original, pero en otras versiones sigue dando vueltas por el mundo. Y resulta que acabamos de conocer que, según un estudio de la revista Nature, una de las más autorizadas en el mundo científico, parece que hay evidencia de estancias ocultas tras la tumba del famoso rey niño. Vamos a ver qué hay de verdadero, qué de no verdadero, porque Rosa está siempre al cabo de las últimas investigaciones.
9: Bueno, es mi obligación también estar un poquito al cabo de las noticias. Ante todo, tengo que pedir perdón a los oyentes por esta voz que tengo hoy, que no parezco yo, pero soy yo, lo garantizo.
8: Bueno, la verdad es que está con el catarro que tiene todo el mundo. Servidora también, Diego González también, mi hermana Constanza también. Es como la peste.
9: Sí, es el catarro nacional en este momento. Bueno, pues verdaderamente este tema de las cámaras ocultas de Tutankamón y demás ya empezó a dar guerra en el año 2015 con el egiptólogo Nicholas Reeves, que encontró una especie de evidencias, porque se estaba haciendo una réplica exacta de la tumba para que la tumba no resultara tan maltratada por tanta visita de turistas.
8: O sea, un poco como las cuevas de Altamira.
9: Exacto. Entonces estaban haciendo, además es la misma firma, que es una empresa que se llama Factum Arte y que es española, pero que es maravillosa. Hace unas fotos, yo he ido a ver las instalaciones y son maravillosos. Entonces hacen unas fotos de altísima resolución y ahí él encontró unas evidencias. Pero las encontró en la pared oeste. Y allí pues se hicieron pruebas con ultrasonidos y no sé qué, y dijeron que sí, que había un espacio vacío y que había incluso materia orgánica. Pero claro, la materia orgánica puede ser un trozo de madera, puede ser un animal muerto, puede ser cualquier cosa, ¿no? Y además era un espacio pequeño. Pero mirando de nuevo este señor, aquello se quedó, digamos, en stand-by, no siguió adelante. Pero este señor, Nicholas Reeves, ha seguido tirando del hilo, y en la pared norte de la tumba es la que uno se encuentra cuando va a ver la cámara funeraria, en esa pared que está muy decorada, pues ahí encontró, por estas fotos tan minuciosas, encontró evidencias de que podía haber una puerta.
8: Entonces, o sea, como muescas.
9: Sí, encontró las evidencias de una puerta y entonces pues pensó, ahora se han hecho estudios nuevos con una cosa que le llaman microgravimetría, que es muy difícil de decir, no sé en qué consiste, pero vamos, son técnicas súper modernas con georradares, han estudiado el subsuelo y tal, y han visto que hay como un pasillo de 1,5 metros de ancho. Uh-huh. Y que ese pasillo puede conducir a algunas estancias con cámaras laterales y demás. Entonces, estamos ahí.
8: ¡Ay, qué emoción! O sea,
9: dicen lo que dicen, no concluyen nada. El estudio de Nature lo que dice es que estas evidencias son compatibles con que pudiera haber, con que eso formara parte de una tumba mayor.
8: O sea, que la tumba que no serían como almacenes de esta.
9: Almacenes, vamos a ver, hace unos años, como 15 años, una cosa así, un egiptólogo alemán llamado Otto Schaden descubrió lo que dieron en llamar la KV-63, porque la KV-62 es la de Tutankamón y es la última que se ha encontrado. Entonces a esto le dieron la KV-63, pero eso sí que era un depósito con tinajas, con restos de momificación y tal, aunque tenía un ataúd extraño, que no se sabe muy bien qué hacía ahí, de estilo absolutamente igualito que el de Tutankamón y está justito enfrente. Es decir, que aquello podía ser un complejo más grande.
8: ¿Y ese lo han abierto?
9: Ese sí está abierto y ese no se puede visitar, pero vamos, hay imágenes y demás. Este señor murió, lamentablemente, pero vamos, se excavó todo lo que había allí y aquello sí que podía haber sido...
8: ¿Y de quién era aquel féretro?
9: No se sabe. Estaba en epigráfico. Es que aquella época fue muy convulsa. Fue muy convulsa con los nombres, con las usurpaciones. Y efectivamente, lo que choca a los egiptólogos es el tamaño de la tumba, que es demasiado pequeña para ser una tumba real.
8: ¿Qué es epigráfico?
9: Las inscripciones y las...
8: ¿Y son ilegibles?
9: No que son ilegibles, es que no pone el nombre. Nada más tienen fórmulas de ofrenda, alabanzas a los dioses y tal, pero sin poner el nombre.
8: Ah, mira. O sea, sí.
9: Que son...
8: ¿Y entonces tenemos ahora una KV-64 o qué?
9: No. Esa era la KV-63 y ahí termina.
8: Ah.
9: Ahí termina. Hmm. O sea que tenemos 62 tumbas de faraones.
8: ¿Y esta otra cavidad está pendiente de investigación?
9: Esta otra cavidad está pendiente de investigación, pero el problema que tienen es que ya con los métodos estos ultramodernos de prospección, por así decirlo, pues ya no se puede ir más allá. Ya necesitarían hacer
8: abrir.
9: Y ahí es donde tropiezan con el Servicio de Antigüedades, que no permite meter una sonda, pero ni siquiera capilar. Entonces están pensando en ir por el subsuelo para no tocar la tumba y demás. Porque efectivamente, hombre, no sé si tendría sentido o no que estuviera allí Nefertiti. Nefertiti desapareció.
8: Es que hay rumores, atención porque no lo hemos mencionado,
9: sí, es verdad,
8: de que en esa cámara de la que habla Nacho, que pudiera estar detrás de la tumba de Tutankamón, pudiera estar la de Nefertiti, que por cierto es una de tus fuertes, porque has escrito sobre ella y por lo tanto podemos hablar de la ligazón entre Nefertiti y Tutankamón.
9: Hombre, sí, he escrito sobre ella con bastante imaginación, porque la verdad es que se sabe poco de ella. Hay muchísimas imágenes, pero muy poco texto, digamos, jugoso, ¿no? Nefertiti no es la madre de Tutankamón, ni mucho menos. Nefertiti solamente tuvo seis niñas, y una de las niñas se casó con Tutankamón, que Tutankamón sí era hijo del marido de Nefertiti, pero con otra persona, con una concubina.
8: O sea, entonces, con respecto a Nefertiti, era yerno.
9: Era, sí, en un momento determinado fue yerno, pero cuando tuvo esa familiaridad, cuando se casó con la hija, Nefertiti ya había desaparecido hace mucho.
8: Ah.
9: Por eso es un poco extraño que Tutankamón no se llevó a Nefertiti al Valle de los Reyes, ¿eh? Pero también es chocante pensar que pueda ser Nefertiti, porque eso es el Valle de los Reyes, no de las reinas.
8: Ajá.
9: Pero también es verdad que hay por ahí una teoría que Nefertiti estuvo gobernando como faraón, con otro nombre, durante un tiempo. Por tanto, son todo incógnitas. Yo muchas veces digo que estoy, no es que tenga muchas ganas, pero estoy deseando morirme para, en cuanto me muera, ir allí a decir, a ver, explícame esto,
8: porque
9: no he entendido nada. Yo me voy a ir, por favor, ¿dónde está Tutankamón? Explícame, ¿quién era tu madre? Es una época muy convulsa. Nefertiti fue una
8: mujer.
9: ¿Pero
8: qué les hace pensar que hay una mujer ahí?
9: Pues hay un faraón. Hace pensar que pueda ser, porque es que el plano de la tumba no tiene nada que ver con las tumbas de la época, ¿eh? Es decir, las tumbas de la época de Tutankamón eran unas tumbas rectas, muy profundas. Luego, después, en época ramesida, ya giraron en ángulo, ya hicieron un codo en las tumbas, pero desde luego, en modo alguno, la tumba de Tutankamón es como un piso, por entendernos. O sea, tiene una escalera de bajada, un pasillo, una antecámara, un anexo, la cámara funeraria y el tesoro, pero todo así recogidito, quiero decir, sin ningún corredor, ni nada de esto, ni pozo, ni nada por el estilo. Por tanto, es una concepción de tumba muy extraña, que siempre ha chocado. Entonces, sí que sabemos que también hubo una especie de hermanastro, algo así, de Ajenatón, que también pudo ser, aunque fuera por un periodo muy corto de tiempo, pudo ser faraón. Y muchos de los objetos del tesoro de Tutankamón llevan el nombre de este personaje.
8: Oh.
9: O sea que
8: tenemos una interrogación
9: allí?
8: De quién hay, alguien ahí.
9: tenemos una interrogación, pero muy grande, muy grande.
8: Bueno, lo bueno de esto es que como Rosa está al cabo de las últimas investigaciones y siempre va a la zaga, pues os vais a enterar si seguís fin de semana de lo que pueda acontecer, ¿eh? Porque es una cosa bien interesante, ¿eh?
9: Estas cosas lo que no son es rápidas, ¿eh? Estas cosas llevan su tiempo, porque ayer precisamente estuve en una conferencia donde decían que los excavadores del siglo XIX en una campaña limpiaban una tumba, la publicaban y se acabó. Y ahora, pues, limpiar una tumba y publicarla y estudiarla, pues ahora ya puede llevar 10 campañas, 12 campañas.
8: De lo minuciosamente, claro, que se hace.
9: Ahora van con arquitectos, dibujantes, botánicos.
8: Tienen más cuidado, seguramente, claro, también. Claro. Oye, yo te iba a preguntar una cosa que discutía el otro día con mi hijo, que a lo mejor es muy paleta y muy esencial, que es porque él decía que las pirámides no son tumbas.
9: Sí, son tumbas. No hay que buscarle tres pies al gato, son tumbas.
8: ¿Ah, sí?
9: Sí, sí, son tumbas, absolutamente.
8: Pero completamente diferentes, por ejemplo, que de las del Valle de los Reyes.
9: Claro, estamos hablando, pues, vamos a imaginarnos cómo se enterraba, por ejemplo, yo qué sé, por decirte alguien, bueno, Gonzalo de Berceo o el arcipreste de Hita serían terriblemente modernos, yo qué sé, o sea, los, es que las pirámides son del 2400 antes de Cristo y Tutankamón es del 1400.
8: O sea que hay,
9: por tanto, hay mil años de diferencia. Entonces, la necrópolis, entonces la capital era en Memphis, estaba al norte, y lógicamente pues enterraban al norte. Y bueno, pues tenían este deseo de elevación que siempre tiene el ser humano, que lo bueno está hacia arriba y lo malo está hacia abajo, siempre el cielo y el infierno, ¿no? Entonces hacían estos monumentos enormes, también los hacían un poco para emplear a la población, que durante la inundación se quedaban sin poder cultivar los campos porque estaban anegados. Entonces empleaban a esta fuerza de trabajo en acarrear los bloques de piedra para hacer las pirámides, hacían el monumento al faraón, que era lo que el faraón quería, y de paso la gente no estaba ociosa, no tenían cosas que hacer. Pero son tumbas, está perfectamente documentado, las pirámides todas ellas tenían nombre. Ahora nos quedan unas, bueno, más o menos montones de tierra algunas, pero nos quedan como unas 80, una cosa así, pero hubo muchas en el norte. Pero al cambiar la capital a Tebas, a lo que hoy en día es Luxor, empezaron a enterrarse en hipogeos, o sea, a excavar en la roca y hacer las tumbas. Entonces su obsesión era que las tumbas no fueran violadas. Entonces las pirámides eran como fortalezas inexpugnables, y cuando empezaron a enterrar en estos hipogeos, también eran, las tumbas reales eran larguísimas, con pozos, en fin,
8: pero en el caso de las tumbas de las pirámides, está probado que las cámaras del interior de las pirámides fueron ámbitos funerarios.
9: Sí, lo que pasa es que no se encontró allí a ninguno, ¿eh? Se encontraron los sarcófagos, pero no ninguna momia ni nada. En parte también porque yo creo que se empezó a momificar un poquito más tarde.
8: Ajá, ¿eh? Pero sí había sarcófagos, sí, sí, y sí, inscripciones funerarias.
9: Sí, sí. Había los textos de las pirámides, que son muy importantes, muy difíciles de traducir, muy complicados, pero está clarísimo que además fulanito de tal, sabemos de un faraón que hizo 3 pirámides, ni más ni menos, o sea, ahí lo tenemos eso documentado, e incluso el arquitecto que hizo la pirámide de escalonada, esta que está en Saqqara, este señor era arquitecto, astrónomo, médico, yo que sé, un montón de cosas, y este señor en época posterior estaba divinizado, ¿eh? O sea, que quiero decir que es clarísimo que él hizo la tumba para este señor. Y en la pirámide escalonada, en los dos últimos viajes he podido entrar, porque han hecho una entrada así horizontal, no hay que bajar ni nada, pero llegas, digamos, al corazón de la pirámide, hay un balconcillo en el que te asomas y abajo está el sarcófago de este señor, ahí es un hueco impresionante, la verdad es que te deja sin habla, y está el sarcófago del faraón allá en el fondo.
8: Qué bonito, o sea que... si es que las cosas que ha podido ver Rosa Pujol. Bueno, pues estamos a la expectación, sí, y a la expectativa de lo que pueda haber detrás de la tumba de Tutankamón. Ya sabemos que hay un cuerpo.
9: Hay algo. Tenemos ahí un algo que puede ser un complejo, en cuyo caso, si este complejo se confirma y se puede hacer un plano, a lo mejor ya tenía más sentido el que la tumba de Tutankamón fuera simplemente la parte exterior de ese complejo.
8: Interesantísimo. Rosa Puyol, la presidenta de la Asociación Española de Egiptología. Muchísimas gracias.
9: Prometo el próximo día no venir con esta voz.
8: Pues sigue siendo muy sexy.

0: Si digo Galicia calidad, inmediatamente se te vienen a la mente las playas gallegas, las ciudades, los pueblos, su gente, toda esa belleza junta y, por supuesto, la gastronomía. Y dentro de la gastronomía, el marisco, porque hay que ver los mejillones gallegos, las almejas gallegas, las navajas gallegas, las ostras gallegas, las nécoras gallegas, sin duda, los mejores del mundo. Ni langostas de Chile, ni pesca de Marruecos. Galicia con el marisco es imbatible. Pero atención, si en 2015, hace 10 años, las lonjas gallegas recibieron 7,7 millones de kilos, 10 años después apenas han llegado 3,7 millones, casi la mitad. ¿Qué está pasando? ¿Por qué se desploma el marisco gallego? Nos lo va a contar doña Mari Carmen Vázquez, mariscadora con más de 30 años de experiencia y patrona mayor de mariscadoras de Lourizán, en Pontevedra. Muy buenos días, Mari Carmen.
1: Buenos días.
0: ¿Por qué ha caído de forma tan radical la captura en los últimos años?
1: A ver, la explicación que te puedo dar es el cambio que estamos teniendo en lo que es el tiempo.
0: El cambio climático.
1: El cambio climático.
0: El calentamiento de las aguas.
1: A ver, nosotros trabajamos en un medio natural. En ese medio natural, ahí lo que nos afecta, nos perjudica, nos ayuda y nos mejora es el tiempo. Realmente nosotros trabajamos en un medio como es el mar, en un medio de que puede tener temperaturas altas, puede bajar salinidad, puede afectarle un montón de cosas. Y bueno, llevamos desde el año 23 con unos cambios tremendísimos y entre ellos pues esa bajada tan tremenda que tuvimos y sufrimos con mortandades y bueno, y el cambio que estamos teniendo si hablamos de marisqueo.
0: Claro, hablamos de aguas que de forma ideal tendrían que tener 16 grados, eso era un clásico en Galicia, pero que ahora alcanzan en muchos casos los 22. ¿Eso directamente afecta al crecimiento del marisco?
1: Eso afecta no al crecimiento. En una almeja, vamos a poner el ejemplo, ¿no? Que es lo que yo soy más conocedora de ellas. Uh-huh. Una almeja en un momento de desove, cuando desova cuando la temperatura del agua está un poco más caliente, cuando hace calor, cuando empieza la primavera. Uh-huh. Son los momentos del desove. Nosotros hace años, en algún lugar, cuando había los paros biológicos, se paraba de abril a junio. Era en el momento de los desoves y el asentamiento de la fijación larvaria en los bancos marisqueros. Si ahora en estos momentos la temperatura es constante, ellas están pues soltando vida, seguido y seguido. Entonces esos desoves pueden tener una buena fijación, pueden tenerla mala, pero cuando luego aparece el otro cambio que es la lluvia, cuando aparece la cantidad, los temporales, cuando al final aparece la baja salinidad, ellos están tan débiles que lo que hacen es que se mueren. Entonces, esos cambios tan tremendos que estamos teniendo en los bancos marisqueros es lo que está afectando a la mortandad.
0: ¡Qué barbaridad! O sea, desovan y luego ellas mueren.
1: Ellas, su supervivencia es dejar futuro, dejar sus larvas. Entonces ellas lo que van soltando, porque es como una protección de ellas. No tengo que dejar y supervivencia, y lo que hago es eso, se estresan y ellas van soltando. Entonces llega un momento que cuando tienen que estar fuertes, pues le aparece la otra torta, que es pues a lo mejor el agua dulce, o la lluvia, o un temporal, o lo que sea. Entonces estamos teniendo eso. Nosotros ahora en Galicia, hoy te estoy hablando, estamos a principios del mes de octubre, estamos de manga corta, tenemos sol, está empezando a notar la famosa chaquetita que te pones en Galicia. Pero es que tuvimos un mes de septiembre con un calor también muy bueno, tremendo, bueno de playa. Tuvimos un mes de agosto un poquito así regular, pero que estemos en octubre de manga corta.
0: Sí, esto no es normal. Evidentemente, las lluvias excesivamente abundantes provocan que las rías se indulcen, o sea, que baje la salinidad del agua. Y luego hay otro factor que no ayuda, que son las llamadas mareas rojas, ¿verdad?
1: A ver, las mareas rojas son ciclos naturales en el mar. Es el plancton, el alimento. Esas son las mareas rojas. ¿Qué pasa? Que una marea roja o un cierre por toxinas nos afecta tanto al mejillón como afecta a los bancos marisqueros, porque aunque ellas estén alimentando, lo que es a la salud del que lo consume, pues no le viene bien, porque te puede dar una diarrea, depende de lo que sea, ¿no? Si es diarreica, si es amnésica, que son un tipo de toxinas que tenemos, pero es algo que es natural, es el medio natural, es el alimento, ahí donde está lo que se llama la floración del mar. Uh-huh. Entonces, claro, las toxinas lo único que te pueden provocar es que son muy abundantes. Se te meten dentro de una ría, la ría de Pontevedra, es muy pequeña, no es tan abierta como puede ser la ría de Arousa o la ría de Vigo. Y entonces ahí, como se empiece a meter lo que es una toxina que va entrando con las mareas, con el movimiento del mar, en un momento dado, como una te aparezca una nortada, un viento del norte que te la eche fuera, pues la puedes tener dentro pues meses. Y nosotros llegamos a estar incluso cerrados en alguna temporada hasta 4 meses.
0: O sea, lo que han cambiado son los ritmos de estas mareas rojas.
1: Sí, el ritmo todo. Cambió el ritmo todo el mar.
0: Todo
1: falta
0: el mar,
1: de vientos
0: mar.
1: Del norte. Falta, que es la falta de nutrientes, porque nosotros estamos notando un crecimiento muy lento. Lo que es una almeja, lo que es almeja, el berberecho, bueno, todo lo que es la parte molusco dentro de un banco marisquero, no crece de hoy para mañana una planta. No le puedes dar un nitrato, ni sustrato, ni nada de eso, porque ellos se van alimentando con lo que le va llegando, ¿no? Ellos se van moviendo de un lado para otro y ellas se van alimentando.
0: Claro, por terminar, que nos queda un minuto, me temo que esto no tiene remedio, por lo que me está usted diciendo, y vamos a precios altísimos.
1: A ver, el único remedio que tiene esto es que tenemos que tener paciencia, tiene que cambiar y tiene que adaptarse, aclimatarse lo que tenemos en los bancos marisqueros. Pero claro, esto, lo que es en estos momentos, lo que estamos ahora en Galicia, tuvimos el problema del año 23, el desarrollo del 24, llegó el 25 y volvió a pasarnos otra vez, porque estamos teniendo lo que son lluvias muy intensas, muy fuertes. En Galicia siempre llovió, pero temporales terribles como los que tuvimos últimamente, y sabemos lo que nos puede venir ahora, ¿no? Porque es el miedo que siempre tenemos, ¿no? A esos temporales, a esas crecidas en los ríos, a esos desembalses, a eso, todo lo que hay, que a lo que nos afecta a la bajada de la salinidad. ¿Qué pasa? La mayor parte de los bancos marisqueros de Galicia en estos momentos están parados porque están intentando recuperar. Tienen proyectos de recuperación y se están recuperando. Y la lentitud en el crecimiento y el desarrollo, porque nosotros tenemos tallas comerciales. Nosotros no podemos llevar al mercado una talla pequeña porque te sanciona. Tenemos una talla y tenemos que llevar esas tallas. Entonces, ¿qué puede haber? 2 zonas abiertas en la ría Pontevedra, sí que estábamos abiertos. En la ría de Arousa creo que hay una cofradía que es Cambados, que es la que está abierta. En el plano marisqueo, ¿eh? Y ahora, no sé si no, ya intentaría abrir ahora a mediados de este mes y poco a poco van empezando a abrir. Pero el miedo que nosotros tenemos a todo esto es que está llegando mucha mercancía de otros países, como Marruecos, como Canadá, ya Italia, Portugal, Francia ya era conocido, que se nos están metiendo en el mercado, y lo que es esa Galicia calidad que empezabas hablando, pues al final es un Galicia sostenibilidad,
0: sí.
1: Mercado sostenible, no lo sabemos. Nosotros es una guerra que tenemos, que es la trazabilidad, el que el mercado conozca realmente cuál es el gallego el que viene de fuera. Esto es una etiqueta.
0: Pues que estén atentos nuestros oyentes, que están absolutamente del lado de Galicia Calidade. Atención también de cara a las Navidades. Cambio climático, restricciones diversas, menos marisco gallego en el mercado. Por lo tanto, hay que buscarlo muy precisamente y determinarse a comprar exclusivamente este. Muchísimas gracias, doña Mari Carmen Vázquez.
1: Gracias a vosotros.
0: Un saludo.
1: Un saludo también.
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0: Gran bombazo en la conferencia episcopal. Una mujer va a ser jefa de comunicación, directora de la oficina de comunicación de los obispos. Esto no había ocurrido nunca en España y sin duda pues es un indicio de que las cosas están cambiando y de que la dirección, los puestos de autoridad dentro de la administración eclesial también se está abriendo a las mujeres. Nos lo va a contar don Ginés García Beltrán, obispo de Getafe, miembro de la Comisión Ejecutiva de la Conferencia Episcopal Española. Muy buenos días, Ginés.
1: Hola, Cristina. Buenos días. Un saludo.
0: Buenas noticias para nosotras las mujeres. Habéis puesto una señora al frente de la comunicación.
1: Sí, sí. Bueno, yo creo que era un fruto maduro, ¿no? Para Carmen o Mari Carmen, como la conocemos todos, lleva muchísimos años trabajando en la Conferencia Episcopal. Es una buena profesional, una gran profesional, y después tiene mucha experiencia del conocimiento tanto de la Conferencia Episcopal como de los medios de comunicación en España. Por eso yo la felicito y me felicito, porque creo que es un nombramiento muy acertado que el otro día ratificó la Comisión de Permanente de la Conferencia Episcopal. Entonces ella empieza su andadura. De hecho, ya estuvo con el secretario, monseñor César Magán, estuvo ya en la primera rueda de prensa para dar cuenta de la comisión permanente, y es una buena noticia, porque ella conoce, insisto, conoce muy bien la conferencia, conoce muy bien la Iglesia en España, nos conoce a los obispos, y pienso que va a ser una magnífica jefa de gabinete de prensa de la Conferencia Episcopal.
0: Carmen Ramírez, sin duda, más allá incluso de su formación, que es lo crucial, y del hecho de que esto no sea una cuota, sino ciertamente una elección conforme a la utilidad y a la razón, es sin duda también un paso adelante en esta incorporación de la mujer a los puestos, digamos, de autoridad administrativa.

0: que son los que llevan el gobierno de una comisión episcopal en el día a día, porque el obispo está en su diócesis, pues los que llevan la conferencia. Y ahora, pues también en la comunicación, tiene razón que en la comunicación propiamente, en el gabinete de prensa de la conferencia, nunca había estado al frente una mujer y ahora lo está.
1: Es un rostro que vamos a ver a menudo, el de Carmen
0: Seguro.
1: Ramírez, transmitiendo los mensajes de los obispos y que desde luego actualiza mucho la imagen de la conferencia episcopal, que también es un asunto importante en cuanto a empatizar con la sensibilidad del mundo. ¿No te parece,
0: así
1: Ginés?
0: Así es. Yo creo que es una buena noticia. Yo le deseo todo lo mejor, pero al mismo tiempo estoy seguro que lo va a hacer muy bien, como lo ha hecho a lo largo de todos estos años, quizá detrás de las cámaras, no siendo tan vista, pero es verdad que también en el mundo en el que vivimos, pues que la persona que salga a dar la cara de la conferencia episcopal y que tenga la relación con todos los medios de comunicación de España y del extranjero, si fuera necesario, pues sea una mujer y que sea Carmen, de verdad que me alegro mucho.
1: Es una muy buena noticia y nosotros abrazamos a nuestro obispo de cabecera, don Ginés García Beltrán. Muy feliz semana todavía.
0: Gracias, Cristina. Yo también me alegro de tener una jefa en la radio que es mujer.
1: Me parece muy bien, querido obispo de cabecera. Un abrazo. Adiós.
0: Igualmente,
1: adiós.
0: Hasta la semana que viene. Adiós.
1: Hasta luego.

0: vamos al cine, Beatriz Pérez Otín.
1: Ay, a ver, qué me gusta que llegue el fin de semana.
0: Efectivamente. Teresa Cobo, buenos días.
2: Muy buenos días, ¿qué tal estáis, chicas?
0: Muy bien, muy bien. ¿Qué estrenos tenemos esta semana?
2: Pues mira, vamos a rescatar una película española pequeñita, súper bonita, que yo os recomiendo porque creo que es el mejor tiempo que vais a invertir este fin de semana. Sabéis que esta semana se estrena la opulenta Digger, que es la película con la que Alejandro González Iñárritu ha sacado a Tom Cruise. Sí, la de Tom Cruise, efectivamente, la ha sacado del cine de acción y le ha metido ahí. Yo creo que si veis un sketch de José Mota os reís más.
1: Pero es una película hecha...
3: malas críticas la de Digger, la verdad, la de ¿cómo se llama?
2: Iñárritu. Sí. Bueno, yo es que, no, o sea, de verdad que le intenté pillar la gracia por arriba, por abajo, por izquierda, por derecha, no hay por dónde cogerla, así que yo, entre media de que os digo que empleéis vuestro tiempo en otra cosa, no metáis a ver Digger, os digo que apostéis por una peli pequeñita española que se titula Forastera, una cinta dramática que viene de un cortometraje, ¿vale? Es una película que está escrita y dirigida por Lucía Leñar Iglesias, que está ambientada en unas vacaciones de verano en Mallorca. Nos vamos a encontrar a una niña jovencita que se llama Cata, y Cata va a pasar el verano allí pues con sus abuelos, con tan mala suerte de que en ese verano va a fallecer su abuela. Y a partir de ahí es donde arranca la película. ¿Qué es lo que va a hacer Cata con el fallecimiento de su abuela? Es una película poética, súper bonita, donde vamos, si no habéis ido jamás a Mallorca os van a dar ganas de ir, pero sobre todo nos habla de cómo en el duelo, porque todas las personas pasamos de una forma diferente el duelo, Cata va a hacer varias cosas, entre ellas convertir a su abuela en un fantasma poético de su propia existencia. La va a ver en otros personajes, ella misma va a intentar ser emular a su abuela. La presencia de la abuela es absolutamente pasa todo el tiempo de la película, y esta es una forma muy bella de afrontar el duelo, sobre todo en la infancia, convertida en una película que es apasionante. El reparto está encabezado por Zoe Stein, que yo creo que ella va a estar nominada como actriz revelación en los Goya. Es una película maravillosa. Así es, también sale el gran Lluís Homar y Núria Prims, ¿eh? Así que no os la perdáis, porque ellos son los que dan vida a sus abuelos. Así es como suena Forastera.
4: ¡Abuelo!
5: Se tropezó con un escalón.
6: ¿Te das cuenta que no está bien?
7: Basta. Catalina ya no está.
6: No sé qué me pasa.
8: No te pasa nada.
1: Teresa, yo tengo una pregunta. Es que tengo la sensación de que últimamente los directores primero no se atreven a hacer el largometraje

0: y hacen el corto y me viene a la memoria Madre, creo que era de Sorogoyen o Sorda, sí, de Va Libertad, de ¿no?
1: Sí, sí,
0: que primero es un cortometraje de 10, 16 minutos, tantean un poquito el terreno.
2: ¿Pero esto es un corto?
0: No, esto sí, no era un corto.
1: Era un cortometraje, sí, sí, sí, era un cortometraje y yo creo que tienes razón, pero también es normal porque el presupuesto de sacar adelante una película es muy grande. Nosotros, yo siempre digo que si alguien duda de lo que es el trabajo de hacer una película, que se quede los 12 minutos que son ver los títulos de crédito y gente, venga, y catering, y conductores, y productores, y diseñadores, y un montón de gente, ¿no? Entonces, claro, invertir en una película tan pequeñita como podría ser la sinopsis de Forastera, ¿no? Una niña que pierde a su abuela y a partir de ahí todo su universo se transforma, sus relaciones familiares. Pues bueno, tú intentas vender esto y yo creo que vas a pasar por un montón de puertas, ¿no? Llamas a una y te dicen, bueno, venga, ¿quién va a ir a ver esto? Encima el día que se estrena Tom Cruise, ¿no? Pues entonces pasas por un productor y otro y otro. Cuando ven que el cortometraje que duraba poquito pues ha conquistado al público, ha llegado a festivales, ha tenido un éxito relevante, pues entonces la gente ya te dice, oye, ¿cómo te llamabas tú? Lucía. Lucía, ¿tú qué querías contar? Pues una historia.
2: Uy, acabamos de perder a Teresa Ecobo, pero nos recomienda esta Forastera, que es una película pequeñita, como decía ella. Después nos quiere recomendar un par de cosas de plataformas, fijaos. Uh-huh. Al este del Edén, ¿verdad, Teresa?
0: Todavía no la hemos recuperado.
3: Hemos perdido por ahí.
2: Hemos perdido a... ¿Habéis visto algo esta semana? ¿Tú has visto?
3: Yo estoy viendo a medias.
0: Paloma
3: en el cine,
0: no falla.
3: No. Yo ahí, fiel siempre. Tengo pendiente... A Teresa no le ha gustado. Yo tengo ganas de ver la de Tom Cruise, la de Digger, la de Iñárritu.
2: No, pues ¿sí? no solo ¿ya? Teresa.
0: Yo he empezado una serie que se llama Tan muertos como yo. Bueno, es un poquito lenta, es bastante irónica sobre la muerte y es la historia de una joven de 18 años que fallece porque le cae una tapa del váter. De una nave espacial. ¿Qué? Y se convierte en un espíritu que tiene
2: Uy, madre,
0: que
2: madre, qué mal suena todo esto.
0: Sí, sí, es muy surrealista, pero tiene un punto de interesante sobre el valor que tiene la vida, porque era una niña con un espíritu nihilista, con desapego por la vida, y justo cuando está muerta es cuando más se da cuenta del valor que tiene la vida, las relaciones con su madre que eran difíciles, las echa de menos. ¿Cómo es la vida de los demás? En Amazon Prime. ¿Cómo es la vida?
2: Ya tenemos aquí
0: ella.
2: La vida de Teresa Ecobo.
3: Aquí.
2: Con la vida con ella. Dos cosas de plataformas nos quieres recomendar.
1: Sí, porque ¿qué pasa, Cristina? Que cuando estrena un Tom Cruise Digger, pues la gente tiene miedo a estrenar películas. Entonces, lo que se estrenan pues son películas menores que, bueno, pues yo creo que es mejor, pues si puedes apostar por Forastera, bien, pero si no, no te metas en ese follón. Hay cosas muy interesantes en plataformas que yo recomiendo, como es el caso de la nueva adaptación de Al este del Edén convertida
2: en
1: miniserie.
2: Clásico.
1: Sí, efectivamente,
2: esto no lo hizo.
1: Es un clásico.
2: ¿Quién hizo esto? ¿James Dean? No.
1: Sí, efectivamente. Sí. En el año 1955, Elia Kazan dirigió a James Dean en una adaptación de la novela de John Steinbeck, que yo no sé si habéis leído, que es una maravilla.
3: No, la verdad es que no la controlo.
2: Es un clásico.
1: Uh-huh. Es un clásico, vamos, John Steinbeck, que es un premio Nobel de literatura, premio Pulitzer, pues escribió ya hace mucho tiempo esta novela Al este del Edén, y ahora la nieta de Elia Kazan, que fue el director que llevó a James Dean en esta adaptación, su nieta pues adapta esta historia en una miniserie. Ella se llama Zoe Kazan y es una miniserie de 7 episodios protagonizada por la gran Florence Pugh, que es maravillosa, sí, dando vida a Cathy Ames. También están Christopher Abbott como Adam Trask y su hermano, que es Charles Trask, interpretado por Mike Faist. Bueno, ya sabemos todos que Al este del Edén, sobre todo, es una historia de dos hermanos. John Steinbeck la crea inspirada en la historia del Génesis de Caín y Abel, de dos hermanos que van a tener una rivalidad brutal, ¿no? En este caso, por el amor del padre. Es una película, es una historia que nos habla mucho de las relaciones paterno-filiales y también de lo que es cuando los hermanos luchan, ¿no?, por el afecto del padre. Entonces, pues aquí, en esta adaptación a la serie, pues como está protagonizada por la gran Florence Pugh, obviamente el personaje de Katie toma una mayor relevancia. Entonces, ella es la que aparece en la vida de estos dos hermanos y va a trastocar absolutamente todo. Y vamos a ver cómo muchas veces la belleza es la forma de esconder la maldad más absoluta. O sea, que cosas que son muy bonitas, pues lo que esconden detrás es algo feo, ¿no? Esta semana celebrábamos a los santos arcángeles, ¿no? Que decíamos, Satanás es que era el ángel más precioso del cielo. Pues mucha gente que anda por la tierra que es hermosísima, como le va a pasar al personaje de Katie, por dentro tienen caca y son capaces de destruir relaciones familiares, todo, absolutamente
2: pues
1: todo.
2: Fijaos, bueno, al este del Edén, en el remake de La nieta de Kazán, Netflix, y luego tenemos Neely. ¿Esto qué es?
1: Sí, Neely. Bueno, tengo que recordar que sí, Neely es una historia que nos saca de un personaje de Richard. No sé si habéis visto las cuatro temporadas de Richard.
3: No, pero
1: que es una
3: mi hermano
1: serie.
3: Está atrapado con esa serie.
1: Bueno, es que vamos
2: ¿cómo
1: a ver.
2: Se llama?
1: Es que
2: Richard.
1: Es que yo la recomendaba aquí. ¿No sabéis lo que es? Bueno, Tom Cruise interpretó a Richard, que es un personaje de las novelas de Led Child, ¿vale? Entonces él lo hizo y la Child salió diciendo, bueno, es que Tom Cruise no tenía nada que ver con Richard. Richard es un personaje que es un grandullón, un ex militar, que tiene una pasión por la verdad, por el bien. Y entonces, pues empezó la serie y entonces ahí nos contaban a quienes habían sido sus compañeros en la parte militar. Y ahí nos hablaban de Neely. Y ahí ya nos enamoramos de este personaje. Pues ahora, Nick Santora, que es el gran creador de Prison Break, que es Scorpion, pues nos cuenta quién es Neely, que es una investigadora que trabaja en Chicago y va a comenzar la serie, que son 6 capítulos, con un ex amigo suyo que va a fallecer y ella va a hacer una investigación en torno a qué ha pasado con su amigo. Bueno. Ni qué deciros que la serie se estrenó hace apenas unas semanas y que ya han firmado segunda temporada. O sea, no solo la Neely, cada personaje que se han sacado del bolsillo es encantador, maravilloso.
2: Bueno,
1: la investigación
2: te
1: atrapa.
2: Está en plataforma, la anterior en Netflix, está en Prime y siempre es una forma de cine doméstico. Tienes un minuto para darnos la... Es que tenemos que irnos a la calle porque está llegando la manifestación esta que viene de Sol y de Tres Puntos Más sobre el asunto de la semana. Entonces, dinos en un momento lo que trae la 13 Televisión.
1: Pues no os perdáis, hoy a las 7:45 Diablo, mañana Viva el Cine Español con Operación Plus Ultra y otras películas por la tarde como Código Silencio a las 10:00 p.m. Sorprendente la manifestación, Cristina, la gente absolutamente normal que hay, porque yo creo que ya la capacidad de manipulación del ser humano ya es brutal, así que ahí queda eso. Yo lo he podido ver pasando por la Castellana, esto es muy heavy.
2: Ah, que estabas por aquí, no sabía
1: sí, andabas
2: por aquí. Pues un abrazo muy fuerte y gracias, Teresa. Chao, chao.
1: Hasta luego, chao.
2: Vamos justamente a ese punto, creo que está en Cibeles, en la confluencia de los cuatro brazos de la manifestación por el tema de la vivienda. Arturo, allí estarán nuestro compañero de informativos. ¿Cómo está la cosa?
4: Pues aquí no cabe un alfiler ahora mismo, Cristina. He venido con la columna que venía desde la Plaza de Callao, desde Plaza España. Y la imagen desde esa Plaza de Callao era la de toda la calle completamente llena. Pero desde luego lo más llamativo ha sido ya llegando a Cibeles ver toda la zona hacia la Puerta de Alcalá también llena de gente. Y desde aquí puedo ver un poco los caminos que vienen desde la estación de Atocha y también por la calle Recoletos hasta arriba. La gente protestando contra la situación del alquiler. Oímos cánticos contra el gobierno, cánticos contra Isabel Díaz Ayuso y Almeida. Y también ahora mismo estaban con cánticos a favor de la ocupación y del antifascismo.
2: Bueno, o sea que está teniendo, digamos, capacidad de convocatoria esta iniciativa por la vivienda.
4: Sí, desde luego la movilización ha sido máxima. Parecía al principio que por el mal tiempo a lo mejor podía hacer que menos gente se animase a venir al centro de Madrid, pero desde luego la capacidad de movilización que se tiene desde el sindicato de inquilinas y desde todas las asociaciones que apoyan esta protesta, desde luego sí que ha sido bastante grande. Ya te digo, ahora mismo aquí en la Plaza de Cibeles no cabe ni un alquiler y los ánimos de la gente tienen, como oyes, completamente movilizados.
2: Bueno, interesantísimo. Arturo, allí estarán. Muchísimas gracias. Te informaremos además en el gran informativo Mediodía COPE de cómo se han desarrollado las distintas convocatorias por toda España, porque las hay en Navarra, en Pamplona, en distintas, bueno, en todas las capitales, y ya sabéis que Comisiones Obreras y UGT ha llamado a secundarlas con ánimo incluso de calentar el ambiente para una huelga general. El presidente está en periodo de reflexión Y mirando a ver qué pasa en la calle, a ver si le conviene convocar elecciones el lunes. O sea que está la cosa bien calentita. Uh-huh. Cosas que tenemos que anunciar para mañana. Estaremos aquí para contaros todos estos detalles a las 10, las 9 en Canarias.
3: Efectivamente. Y por cierto, tenemos que ya hacer un llamamiento a nuestros oyentes para que nos envíen. La pregunta que tenemos para ellos es la siguiente. A ver, chicas. ¿Qué es lo que quieres probar o quieres hacer?
2: ¿Qué tienes pendiente en la
3: eso
2: vida?
3: Es. Eso es, antes de, como diría nuestro Marcote, pues por ejemplo, ponerte el pijama de pino, ¿no? ¿Qué quieres hacer antes de cerrar sesión?
2: ¿Qué te queda pendiente? ¿Qué sueño quieres llevar a cabo antes de doblar servilleta?
3: Eso es.
2: Además, es una cosa que podemos, con la que podemos soñar. O sea, si tú lo que quieres es dar la vuelta al mundo y tienes escasas posibilidades, porque tienes artrosis, pues nada, tú de todas formas lo enuncias, que nunca se sabe. ¿Tenéis vosotros sueños pendientes de realizar?
0: A mis ver. Sueños todos tienen que ver con viajar más.
3: ¿Sí?
0: Sí, no sé.
2: Qué gracia, eso es un trending del siglo, ¿eh?
0: Yo creo que no soy muy original en ese sentido.
2: Qué obsesión.
0: No, es que he viajado muy poco para la edad que tengo, entonces me quedan tantos países por conocer, tantos rincones de España sin irme más lejos, que es un anhelo. Pero al final, como tienes los días que tienes, no puedes ir a todo lo que te gustaría.
2: Bueno, pero tienes eso pendiente.
0: Eso es.
2: Y yo tengo pendiente vivir en un entorno rural.
3: Fíjate.
2: Vivir.
0: No ir de vacaciones.
2: No, vivir.
3: Todo tu...
2: Tener ahí tener ovejas, cerditos, vírme. Gallinas.
0: Mira,
2: y estar ahí viviendo de otra manera, porque...
0: Otro ritmo.
2: El mundo urbano es muy hostil.
3: Sí, lo mío es parecido. Fíjate, a mí me encantaría algún día, pero no sé si... Ni tengo la capacidad económica, ni tengo la ni siquiera la emocional, de un refugio para animales. Fíjate.
2: Ay, bueno, es que me encanta.
3: ¿Es verdad?
2: Es nuestra animalista doméstica.
3: Me encantaría,
2: Paulette,
3: pero no puedo.
2: En el equipo.
3: Me supuso muy mal. Sí, no, es algo que... me encantaría.
0: Bueno, mujer, puedes empezar por un voluntariado.
3: Sí, ahí tengo que animarme y ver si no me van a tener que ayudar a mí más que a los animales.
2: Atentos toda la tarde a montones de noticias, las protestas en las calles, el temporal,
3: sí.
2: Cuidadín, hay 15 comunidades en aviso por lluvias y tormentas. Vamos a ver qué ocurre porque mañana llega una dana y hoy juega España en el tercer partido de la Liga de Naciones. Jugamos contra la República Checa. ¿Qué te puedo decir? Hasta mañana a las 10, las 9 en Canarias. Bueno, pues que esto lo ha hecho Marci Ortega y que a sus órdenes estamos Diego González, el Peli, que estoy viendo allí en la cabina, a Beatriz Pérez Otín, que está aquí a mi izquierda, Paloma Paulette, que está a mi derecha, Jesús García Filla, que está arriba en los cielos, porque es el intelecto de este programa.
3: Pero vamos a concretar que está en la redacción arriba.
0: En la planta de arriba.
3: Que si no parece que también ha planchado ya.
2: Todavía no, todavía estamos aquí. Al control estaba Héctor Faerna, que tiene ese interesantísimo nombre, y en el central José María Orihuela. Y Cristina López-Schlichting te da las gracias, te cita mañana, te desea feliz tarde y te dice ¡adiós, España!

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21: Los dos decretos con los que el gobierno quería aprovechar la indignación provocada por el desahucio de Mari Carmen Abascal decayeron ayer en el Congreso de los Diputados por la falta de apoyo parlamentario. El primero de los decretos prohibía los desahucios para personas vulnerables hasta 2030. En 2020, con motivo de la situación provocada por la pandemia, se prohibieron esos desahucios. Esa regulación ya no está en vigor. Las personas vulnerables pueden acudir al régimen previsto por la Ley de Enjuiciamiento Criminal que permite al juzgado suspender un desahucio, pero solo temporalmente. El año pasado se produjeron más de 18.000 desahucios por impago del alquiler. El decreto que prohibía esos desahucios fue promulgado el pasado martes por razones claramente partidistas, pero ahora queda por resolver el problema social de fondo. El derecho a la vivienda es un derecho esencial de la persona. La propiedad privada también es un derecho, pero tiene límites y tiene tiene una función social. La vivienda tiene que ver con la dignidad de las personas y es una cuestión central de la ecología humana. Es cierto que las personas vulnerables necesitan una protección en este campo con seguridad jurídica y sin provocar daños a los propietarios. Lo que es evidente es que el alquiler supone para muchos españoles un gasto inasumible y ese es un problema que no se resuelve en una semana, aumentando la polarización política y provocando miedo en el mercado, como ha intentado el gobierno.
3: Son las 2, la 1 en Canarias.
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3: Muy buenas tardes, esto es Mediodía COPE del 3 de octubre, un sábado en el que la pregunta que todos nos hacemos mira a un hombre profundamente enamorado, mira al catedrático de los cambios de opinión continuos y al que no le gusta llegar a las 5 de la tarde sin haber comido. Una pregunta cuya respuesta a esta hora solo sabe el marido de Begoña Gómez, el hermano de David Sánchez Pérez Castejón y el uno para los insignes miembros de la banda del Peyot, que en realidad eran un Mercedes con José Luis Ábalos y Santos Cerdán recorriendo España con el jefe. Ese jefe, ese uno, el gran protagonista del fin de semana es, sí, el presidente del gobierno, Pedro Sánchez, y la cuestión sobre la que nos cuentan que está reflexionando es si va a haber adelanto electoral o no. La respuesta, si es que ya la tiene Sánchez, solo la sabe él y como muchísimo su círculo más próximo. Lo que sí tenemos claro es que tanto si decide convocar elecciones como si opta por continuar con la legislatura, no va a ser lo que más le convenga a España. Será lo que Sánchez cree que más le va a beneficiar a él. Y cuidado, porque es Moncloa la que ha alimentado esta reflexión. Lo cual, independientemente de cómo termine esta vez, no nos pilla de nuevas. Todos recordamos cómo concluyó el paripé de abril de 2024, cuando Sánchez paró 5 días para reflexionar. En aquel momento tomaron forma las cloacas del PSOE bajo las órdenes del entonces secretario de organización del partido, Santos Cerdán. Y además de las reuniones del Leire 10 con la directora general de la Guardia Civil para frenar a la UCO. Además de las visitas del Leire 10 a la Fiscalía General del Estado para interceder en los procedimientos abiertos. Este grupo de cloaqueros y conspiradores creado bajo el paraguas del PSOE contactó con 2 bandas distintas de narcotraficantes para intimidar a la juez Beatriz Viedma, que se encontraba precisamente investigando al hermano del presidente. ¿Cómo va a terminar ahora el fin de semana de reflexión de Sánchez? Es la incógnita. Junts, el partido de Puigdemont, no se suele tirar a la piscina sin agua. Y ayer, como durante toda la legislatura, han vuelto a arrinconar a Pedro Sánchez hasta el límite. Pero eso sí, confían en seguir teniendo más oportunidades para seguir haciendo sudar al presidente. Desde Moncloa, los ministros de Sánchez han evitado hoy dar pistas en público sobre un posible adelanto electoral. La estrategia pasa por culpar a la derecha del problema de la vivienda en España tras 8 años en el gobierno. Hay consignas para justificar las protestas en las calles y cargar contra los partidos que este viernes en el Congreso han tumbado los 2 decretos de vivienda. Lo ha hecho la ministra de Igualdad, Ana Redondo, en un acto en Ferraz bajo el lema «Feminismo ahora más que nunca».
23: Si se hubieran aprobado ayer los decretos, hoy la vida de muchísimas personas y de muchísimas mujeres, como bien dice, sería otra. La extrema derecha, la derecha del PP, UPN también, por supuesto Junts, dieron la espalda a sus representados.
3: Y todo esto en un sábado en el que Sánchez utiliza para reflexionar sobre el posible adelanto electoral. Ana Redondo, ninguna palabra. Es prácticamente seguro de que ella no tenga ni idea. ¿Qué dicen en el PP? Que convoque cuanto antes. Pero no solo porque le hayan tumbado los 2 decretos de vivienda, sino porque esto es insostenible. Estamos en la única legislatura en la democracia en la que no se ha aprobado ni siquiera unos presupuestos. A esto le suma lo de la corrupción, lo de Begoña, lo del hermano, lo del fiscal general del Estado, lo de las cloacas. Esta mañana en el foro La Toja, Alberto Núñez Feijóo hablaba del final.
24: Pareciera que da igual tener presupuestos que no tenerlos nunca. Que se puede gobernar a golpe de real decreto ley como si no pasara nada. Pareciera que da igual mentir o no hacerlo. Hasta el mismo gobierno, el mismo día, es capaz de aprobar dos normas incompatibles entre sí y votar las dos a favor.
3: Y sí, en este sábado, que Sánchez utiliza para supuestamente reflexionar sobre si adelanta o no las elecciones, se están celebrando manifestaciones en toda España. Y el lema principal es hacia la huelga general. Vamos a ver, ¿no habíamos quedado de que esto iba por el desahucio de Mari Carmen? ¿No iba por el problema de la vivienda que no ha parado de crecer en estos años, 8 años de gobiernos de la izquierda? Pues para los más ingenuos que confiaron en que lo de la acampada en la Puerta del Sol y la creciente protesta de esta semana tenía que ver con Mari Carmen y con la vivienda, algunos de los mensajes que se han coreado en la manifestación de Madrid. Los manifestantes no han parado de repetir consignas contra Isabel Díaz Ayuso y contra el alcalde de Madrid, José Luis Martínez Almeida. Por si algún ingenuo tenía dudas de qué va esto, en la marcha, las banderas que más han visto han sido las republicanas. También las de algún país que opera bajo regímenes comunistas. En la marcha de Valencia, por cierto, se han producido fuertes enfrentamientos entre la policía y algunos manifestantes que se han encaramado al edificio de la Ciudad de las Artes y las Ciencias. Y por si había alguna duda de qué va esto, por la petición de huelga general, mira si han tenido motivos para convocar una huelga general en los 8 años que lleva el PSOE en el gobierno. Primero con Podemos y luego con Sumar. Por la corrupción, por ejemplo. Interna en el PSOE y en el círculo cercano a Pedro Sánchez. Pero no, han aprovechado este final agónico de la legislatura para plantearla en una forma evidente de anticiparse a lo que pueda venir. Ya saben, que no nos representan. Pero solo cuando gobierna la derecha. No hay que más que escuchar a la portavoz del sindicato de inquilinas, Valeria Racó.
2: Queremos rescatar esa herramienta histórica que siempre hemos utilizado la gente trabajadora para transformar la realidad, que es la huelga general. Es gracias a la huelga general que tenemos jornadas laborales, es gracias a la huelga general que tenemos sufragio universal y va a ser gracias a la huelga general que vamos a expulsar al rentismo, a la especulación y a la inversión inmobiliaria y a los fondos buitre de este país.
3: Quédate con este dato que es poesía de la buena. De mucha categoría. En la manifestación de Madrid, una de las 4 columnas que ha concluido, ahora mismo vamos a estar en Cibeles, que ha concluido en la Plaza de Cibeles, esa columna ha partido de la Plaza de España. Y lo ha hecho justo frente al piso que le puso el entonces ministro José Luis Ábalos a su novia, a Jessica. No me digan que todo esto no es chanante. Más noticias del sábado, te las cuenta ya Irina Romero.
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6: Los vecinos de la localidad albaceteña de Madrigueras han vivido una noche trágica por la fuerza del agua, con calles anegadas, viviendas y vehículos afectados y una mujer de 102 años fallecida. El gobierno de Castilla-La Mancha pedirá el martes que Madrigueras sea declarada zona catastrófica para facilitar la reparación de los daños. Jesús es uno de los vecinos afectados.
7: Quedarse algo que no se ha visto nunca. Personas como mis padres con 87 años... no han dicho jamás algo ni parecido. Sobre las calles van a estar sacando barro, algunos coches están aún amontonados, coches que ha destrozado, claro. Casas hundidas, ha sido prácticamente algunas zonas donde corría el agua.
6: Y en Ceuta, un migrante marroquí ha sido detenido tras enfrentarse con la policía con piedras y otro ha resultado herido durante una reyerta y ha tenido que ser trasladado al hospital. En la zona viven unos 3.000 migrantes que llegaron a Ceuta a finales de julio. Y un derrumbe parcial de un bar en San Vicente de la Sonsierra, en La Rioja, ha dejado 11 heridos y entre 25 y 30 personas atrapadas en los cascotes. 6 de los heridos han sido trasladados al Hospital San Pedro de Logroño.
3: Y hoy la noticia va a estar también en Oviedo, porque la Copa del Mundo va a ser ofrecida a la afición en el Tartiere. Nueva García.
8: Juan Mata y Santi Cazorla serán los encargados de ofrecer a la afición asturiana esta segunda Copa del Mundo. Se esperan rotaciones en el equipo de la Fuente, que no podrá contar ni con Ferran ni con Nico Williams por lesión. Espí y Pau Cubarsí son sus descartes para esta noche. En segunda división acaba de empezar el Albacete Eibar y el Albacete está ganando por 1-0. En tenis se acaba el camino de Cristina Buxa en el Abierto de China. La española ha perdido 6-4 y 7-5 contra Sun. Te recuerdo que Paula Badosa también ha caído con Ostapenko y que Jannik Sinner ha anunciado que no jugará en Shanghái. Por otro lado, en el Gran Premio de Bahrein de Fórmula 1, Max Verstappen ha conseguido su primera pole de la temporada y Fernando Alonso y Carlos Sainz saldrán duodécimo y décimo tercero.
3: Son las 2:10. 1:10 en Canarias. Primera parada en Cibeles, donde ha concluido una de las manifestaciones, teóricamente para pedir soluciones a la crisis de la vivienda.
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3: Se cumple una semana de la acampada ilegal en la Puerta del Sol. Nos dijeron que era por Mari Carmen. Se cumple también, estamos en el día después, de que el Congreso, de forma mayoritaria, tumbara esos dos decretos sobre vivienda. Y la izquierda radical ha aprovechado para salir a la calle. Lo ha hecho de forma masiva, multitudinaria, sí. No hay más que ver las imágenes que a esta hora... las imágenes aéreas que hasta ahora se pueden comprobar en la plaza de Cibeles. Y ahí está Arturo, ahí estarán. Arturo, buenas tardes.
26: Buenas tardes, Antonio.
3: Bueno, ambiente de esta movilización en Madrid. Se está repitiendo por todos los puntos de España. La de Madrid ha tenido cuatro columnas que han confluido las cuatro en Cibeles, donde ahora mismo se están leyendo los manifiestos. Arturo.
26: Antonio, no cabe ahora mismo un alfiler en la plaza de Cibeles. El mal tiempo no ha frenado la movilización de mucha gente que protesta contra la situación de la vivienda. Desde aquí se puede ver cómo los manifestantes pueden llegar prácticamente hasta la plaza de Neptuno. También la calle que va hasta la puerta de Alcalá está bastante llena, y lo mismo te puedo decir de Recoleto. Se han jaleado mucho mientras se leen ahora mismo varios manifiestos los lemas a favor de la educación y la sanidad pública, y también cuando Alicia del Río, que es a quien se escucha de fondo, portavoz del sindicato de inquilinas, ha recordado que Mari Carmen, esa anciana de 87 años convertida en símbolo de esta protesta, va a poder volver a la casa en la que vivía. Lo cierto es que, más allá de otras consignas políticas que están teniendo cabida en la protesta, la vivienda está en el centro de todo. Mucho reproche a la derogación de los dos decretos ahí en el Congreso, y también parece, por el ambiente que hay, por lo que se canta, por las pancartas que se ven, es lo que se rezaba en ese cartel que iban las cabeceras de las columnas. Antonio, todo esto, más allá de confluir en Cibeles, va a confluir en una huelga general.
3: Decías que Mari Carmen lo recordaba, una de las que está leyendo ahora mismo el manifiesto, va a poder volver a su casa, sí, y lo va a hacer gracias al acuerdo que han alcanzado los propietarios legítimos de esa vivienda con el ayuntamiento de la capital. Me hablabas de lemas, se han escuchado cánticos que se han centrado en buena parte de esa marcha en contra de Isabel Díaz Ayuso y también del alcalde de Madrid, Arturo.
26: Sí, efectivamente. En general se han hecho cánticos en contra de la clase política, se han hecho cánticos también en contra del gobierno. Podríamos escuchar dónde está el gobierno progresista, pero sí que es verdad que a la hora de dar nombres solo se dan dos concretos, que son el de Almeida y el de Ayuso, alcalde y presidenta de la Comunidad de Madrid. Todo esto aderezado, como te digo, desde aquí puedo ver un montón de banderas republicanas, banderas comunistas, muchas banderas de Gaza y un montón de lemas. Veo también una bandera republicana en la otra cara pegada, una bandera de Perú. O sea, cabe todo. He llegado a ver camisetas incluso de las Malvinas, son argentinas.
3: Bueno, aquí se aprovecha todo. Gracias, Arturo. Enseguida volvemos de nuevo a Cibeles para comprobar, para seguir esa gran movilización. Vamos a esperar las cifras, pero si nos atenemos a las imágenes aéreas que estamos recogiendo de esa plaza de Cibeles, pues la marcha ha sido multitudinaria. Y es precisamente lo que estaba esperando Pedro Sánchez. Que nos cuentan desde Moncloa, al menos es lo que están alimentando, que se encuentra reflexionando. ¿Sobre qué? Sobre un posible adelanto electoral al calor de la derrota de los dos reales decretos ley de vivienda. Al calor de esa derrota y también de las manifestaciones de hoy sábado. En Moncloa llaman a esperar a esa reacción, que se va a prolongar durante todo el fin de semana. Y dirigentes del PSOE, eso sí, contemplan el fin de la legislatura como única salida. Ricardo Rodríguez, buenas tardes.
13: Buenas tardes. El nuevo escenario permanece abierto. Todas las opciones están sobre la mesa, repiten desde la Moncloa, ante la reflexión, esta vez solo de 2 días en lugar de 5, de Pedro Sánchez. También el adelanto electoral, pero en el PSOE crece la idea de que hay que ir a las urnas. Yo no contemplo otra alternativa al 99%, abunda COPE un dirigente. El presidente mantiene la agenda vacía este fin de semana y a priori arrancará el lunes con la Ejecutiva Federal en Ferraz. La sensación mayoritaria en las filas socialistas es que ha llegado la hora de la verdad, unas palabras manoseadas a modo de eslogan, pero en realidad resumen nerviosos diputados, nadie sabe nada, cero, tan acostumbrados ellos mismos a los giros de guión del líder, se imponen las terminales del partido en Madrid y fuera, la espera, la decisión es enteramente suya, solo Sánchez tiene la potestad de concluir la legislatura y fijar las generales en el calendario. Antes, el presidente parece decidido a tomar el pulso de las calles con decenas de movilizaciones convocadas en el país.
3: En el Partido Popular dicen que están preparados para cualquier escenario, sobre todo dicen que están preparados para ese adelanto electoral. Lo ha dicho su líder del PP, Alberto Núñez Feijóo, durante su intervención en el foro La Toja, que ha seguido Íñigo Landa.
14: Ha vuelto a ser muy claro el líder de la oposición reclamando unas elecciones generales ya, asegurando que Sánchez no debería amagar más y negando que en esa exigencia haya revanchismo.
15: No pido elecciones por revanchismo. Las pido porque mi país no aguanta más. Las pido porque todos los problemas que no se han solucionado, pero también por todos los problemas que se han creado.
14: Y ha afirmado que en caso de salir como nuevo presidente de España, su prioridad será la vivienda, convocando un diálogo social cuyas propuestas asumiría en su totalidad.
15: Presentaré una propuesta a los agentes sociales, a los partidos políticos. Se la presentaré al sector. Esa propuesta aceptaré todas las alegaciones que me traslade. Y les aseguro que lo aprobaré.
14: Ha asegurado por último Núñez Feijóo, en referencia al título de este foro La Toja, de un mundo en desorden, que él no puede prometer poner ese orden en el mundo, pero lo que él sí puede hacer es poner orden en casa.
3: Aunque las movilizaciones de hoy, aunque esa acampada en la Puerta del Sol van de otra cosa, hay un problema real en España, que es el de la vivienda, que están intentando ahora mismo politizar al final de esta legislatura agónica para Pedro Sánchez. Pero vamos a centrarnos en lo exclusivamente técnico, en las soluciones que se pueden dar al problema de la vivienda. Y a las 2:17, 1:17 en Canarias, voy a saludar a José García Montalvo, que es uno de los mayores expertos en España del mercado inmobiliario, es catedrático de economía aplicada en la Universidad Pompeu Fabra en Barcelona. Profesor, ¿qué tal? Buenas tardes.
16: Hola, buenas tardes.
3: Bueno, ahora bajamos al detalle, una vez que han caído esos dos decretos, qué es lo que ha provocado, pero esta semana nos debería haber quedado claro que en España no hacen falta decretos, lo que hacen falta son viviendas, porque hay un evidente déficit habitacional. Tenemos claro que se ha politizado todo, pero como lo que nos interesa es poner freno al problema de la vivienda en España, ¿hemos aprendido algo a lo largo de estos últimos días?
16: Bueno, yo creo que este tipo de políticas, de pensar que con un decreto se resuelven los problemas, es una mala forma de pensar las políticas en este sector en particular, en el sector de la vivienda. Las políticas que son efectivas son las que se mantienen en el tiempo y que son consistentes, y por lo tanto son políticas a muy, muy largo plazo, no son políticas de un decreto de un día y ya está. Y entonces aquí hay veces que la urgencia puede ser contradictoria con la consistencia y la duración. Los sitios donde las cosas funcionan bien, porque se habla de Viena, pero claro, Viena lleva 120 años haciendo la misma política, no a base de un decreto un día, sino una política consistente y coherente en el tiempo.
3: Aquí lo que es evidente, profesor, es que hay una ecuación que está claramente descompensada. La población española ha venido creciendo a lo largo de estos últimos años a consecuencia fundamentalmente de la inmigración, y eso no se ha visto correspondido con el crecimiento de la construcción de viviendas.
16: Sí, efectivamente. O sea, tenemos ya bastantes años de producción muy inferior al número de formación de hogares, sobre todo en las zonas, en las ciudades, las grandes ciudades y las áreas metropolitanas, donde toda esta población quiere residir, donde ya está toda esta población quiere ir. De todas maneras, este no es un problema de España, este es un problema de todas las grandes ciudades del mundo y tiene que ver con la economía política de la elección de los alcaldes en las ciudades y no tanto con la idiosincrasia de cada país.
3: Si nos centramos en el alquiler, la solución pasa, y eso lo incluían estos dos decretos que no han sido convalidados en el Congreso, por esa prórroga inmediata de los contratos de alquiler y por ponérselo cada vez más complicado a los propietarios.
16: A ver, el alquiler es el gran problema del mercado de la vivienda en España. Es el problema, básicamente, y por lo tanto es el punto que se tiene que priorizar. Y aquí en el alquiler hay un equilibrio muy delicado, porque la primera cosa es una obviedad, y es que si alguien no tiene la propiedad de una vivienda, que ahora se llama despectivamente rentista, otra persona no puede alquilar. Por lo tanto, no podría vivir en ningún sitio porque seguramente no tiene la capacidad como para comprar una vivienda. Entonces, se necesitan estas personas, estos particulares, que son la mayoría, el 92% del total de las viviendas en alquiler pertenece a personas físicas. Y, por lo tanto, hay que pensar qué mirada tienen sobre la ecuación rentabilidad-riesgo. Porque tienen una inversión, podrían comprar un bono del Estado, pero han decidido comprar una vivienda, vale, pues esa vivienda está en alquiler. Entonces lo que miran es cuál es la rentabilidad que tienen y el riesgo que tienen. Un fondo de inversión que invierte en vivienda, el riesgo, pues no, si le dejan de pagar 10 como tiene 300 o 400, pues bueno, tiene el riesgo diversificado, no le preocupa demasiado. Lo que le interesa es la rentabilidad. Eso, que no le toquen la rentabilidad, es lo que más le preocupa. A una persona particular que tiene una o dos viviendas en alquiler, si hay un impago, ya está, se acabó. Pero si tiene una vivienda en alquiler y hay un impago, o sea que la rentabilidad no le preocupa tanto. Lo que le preocupa mucho es que se produzca un impago. Y luego todas las implicaciones jurídicas que tiene luego todos los líos que eso implica. Por lo tanto, en un país donde la mayor parte del alquiler está claramente, por más que se hable de los fondos buitres y de tal, está claramente en manos de particulares que tienen esta preocupación, pues lógicamente hay que tener muchísimo cuidado con desequilibrar esta relación, porque al final puedes afectar de manera muy significativa a la oferta de vivienda. Y como no estás construyendo vivienda en alquiler social y asequible, que es lo que realmente se necesita, pues bueno, no estás construyendo suficiente, pues bueno, estás empeorando el problema.
3: Claro, y insistiendo en ese dato que nos ha remarcado, ese 92% de la vivienda en alquiler que está en manos de particulares o de personas físicas y no de esos fondos de inversión o como nos quieren hacer creer, fondos buitre. Teme que, aunque no hayan sido convalidados esos dos decretos que se lo ponían mucho más complicado a los propietarios, ¿cree que aunque hayan sido derogados vaya a esos propietarios a decir, oye, mira, me lo voy a pensar antes de alquilar?
16: Vamos a ver, llevamos ya bastante tiempo en una situación clara de modificaciones apresuradas y constantes de las condiciones en las cuales se está produciendo la evolución del mercado de la vivienda. O sea, llevamos muchos, o sea, se está produciendo una cierta situación de que yo alquilo la vivienda, pero mañana no sé qué pasará, porque algunos de los decretos que se querían aprobar tenían implicaciones retroactivas. O sea, que yo puedo alquilar una vivienda hoy, pero mañana pues me pueden cambiar las condiciones, que me pueda afectar a todo lo que yo, al contrato que yo he firmado, ¿no? Entonces, esta situación de inseguridad jurídica, desde luego, no facilita en nada que los propietarios de vivienda se sientan mínimamente protegidos y digan, bueno, pues voy a poner mi vivienda de alquiler porque esto es, bueno, esto que firmo ahora, pues esto se va a mantener, es un contrato tal. Bueno, pues no, pues será así o no será así. Entonces, en estas condiciones, lógicamente, esto no favorece a que haya más oferta en el mercado. Y de nuevo, cualquier cosa que vaya en contra de que la oferta se retraiga o que crezca más lentamente de lo que debería crecer con una demanda absolutamente disparada es completamente nociva para la evolución del mercado.
3: Pues al margen de la utilización política que algunos han querido y siguen queriendo hacer de esta realidad, estamos ante un problema que, por cierto, hay que recordarlo, no es competencia exclusiva del gobierno de España, porque ahí entran también en concurso competencias de las comunidades autónomas y también de los ayuntamientos, y lo que urge es acelerar la construcción de viviendas. Si no hay una oferta acorde a la demanda, la vivienda seguirá siendo un problema en España. Profesor José García Montalvo, catedrático de Economía Aplicada en la Universidad Pompeu Fabra, gracias por estar en Mediodía Cope. Un saludo. Hemos estado en Cibeles, enseguida vamos a ir a Ceuta también, porque allí no queremos olvidarnos de lo que sigue ocurriendo en la ciudad autónoma, pero la noticia trágica de este fin de semana la encontramos en Madrigueras. Madrigueras es un pueblo de Albacete de cerca de 5.000 habitantes que se vieron sorprendidos en la tarde de ayer por una gran riada, por una tromba de agua que ha dejado coches anegados, que ha inundado casas y sobre todo que ha provocado, y es la noticia trágica, la muerte de una mujer de 102 años. Son las 2:25 en directo. Nos escucha ya Juan Carlos Talavera, que es el alcalde de Madrigueras. Alcalde, buenas tardes.
0: Hola, buenas tardes.
3: Bueno, tengo que empezar por mostrando las condolencias y también dándole el pésame, porque creo que la mujer fallecida era su tía.
0: Sí, era mi tía Laura.
3: Uh-huh. Vivía en un bajo y fue sorprendida por la tromba de agua, ¿no?
0: Sí, fue. La verdad es que la sorprendió cuando, pues supongo que estaba ya durmiendo, porque mi familia, mis primas fueron a, como pasan los pueblos, pues atiendes a tus mayores, y fueron a acostarla, y creo que, según me dijo la Guardia Civil, había intentado que el agua no le entrara colocando algún baúl o algo, pero no lo consiguió, porque una parte no es una parte baja del pueblo, sino es una parte del pueblo donde nunca había entrado agua, así que pasa el agua por una calle cerca, pero ahí nunca había llegado el agua en las condiciones que ha llegado ahora.
3: ¿Usted ni su familia habían visto algo así nunca en Madriguera? Estamos hablando de una tromba en la que se llegaron a acumular cerca de 150 litros por metro cuadrado en apenas un par de horas.
0: Sí, la verdad es que empezó a llover de forma normal, pues sobre las 4:30, pero fue cambiando cada vez más, y aquello que no paraba y cada vez iba con más intensidad, y bueno, cada vez lloviendo más. De hecho, nosotros mandamos una alarma que desde AEMET se nos manda, y la mandamos, y de hecho yo creo que la gente se quedó en su casa y no salió, y al final hizo que aquellas zonas donde están muy concurridas, que es el parque, que es lo más afectado, la zona del pabellón, donde hay mucha gente, pues ahí no había ni ningún chaval, ni había gente.
3: ¿Cuál es la situación ahora mismo? Porque ha sido una mañana de mucho trabajo en Madrigueras. Hemos visto vecinos sacando el barro de sus casas, hemos visto también bomberos intentando retirar esos vehículos. Háganos una fotografía a esta hora, a las 2:27.
0: Pues la verdad que el trabajo empezó ya anoche, porque en cuanto que todo el mundo tuvo conocimiento, pues desde la propia Junta de Comunidades se pusieron en contacto a través del subdelegado, la propia Diputación. Ya empezaron a mandar efectivos, la Guardia Civil, evidentemente, que hizo unas intervenciones, bueno, que con rescatando a gente, yo con ellos, y empezamos a, y vecinos, empresas de aquí del pueblo, con los vehículos que tenían preparados para ello, ya se empezaron a sacar, y lógicamente también voluntarios de Protección Civil de pueblos de alrededor, y los de aquí de la localidad de Madrigueras, pues empezaron a despejar las calles de los coches, y anoche hasta las 4 de la mañana yo que sacamos alrededor de 50 vehículos de una zona, y luego a lo largo de la mañana de hoy no sé si hay 100 o 100 y pico, la verdad es que no nos ha dado tiempo a contarlos. Uh-huh. Y los vecinos, pues eso, sacando sus enseres, las empresas que nos están ayudando y los vecinos que nos están ayudando, tanto GEACAN como la propia Diputación, pues retirando barro. La iglesia, la propia iglesia, como anécdota, tiene una marca en los años 50, una riada donde ponía donde llegó el agua. Pues esa marca se supera en un metro de altura.
3: Sí, hemos visto, o sea, un mensaje del párroco precisamente pidiendo ayuda para que todos los fieles y todos los vecinos de Madrigueras que puedan, pues les acompañen a retirar.
0: Se han sacado los bancos, claro, de la iglesia, se están sacando barro ahora mismo. En fin, que todo el mundo está colaborando y Madrigueras es un pueblo solidario, un pueblo muy colaborador. La gente lo está haciendo, vamos, se está portando muy bien. Y yo creo que la Diputación, la Junta están a la altura. Y la Guardia Civil, Protección Civil, igual. Ahora estamos valorando todos los daños de la gente, los daños que pueda tener. Ahora vendrán valoraciones de seguros, de viviendas.
3: Son las consecuencias de esa riada de este viernes que nos deja, alcalde. Le mando un fuerte abrazo a usted y a todo el pueblo de Madrigueras. Esa noticia trágica de la muerte de una mujer de 102 años. Alcalde, gracias.
0: Gracias a vosotros.
3: Son las 2:30, es la 1:30 en Canarias.
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3: Muy buenas tardes, desde las 2 te venimos contando noticias en Mediodía COPE en este final agónico de legislatura. La izquierda radical, con el visto bueno del Partido Socialista, lo está volviendo a hacer. Primero se agarraron al desahucio de Mari Carmen para levantar una acampada ilegal en la Puerta del Sol, que no ha parado de crecer, ante la inacción de la delegación del gobierno. Después forzaron con urgencia la aprobación de 2 decretos en el Consejo de Ministros que en gran parte criminalizaban a los propietarios de vivienda que tienen alquiladas sus propiedades, osados ellos. Y hoy han decidido pasar de pantalla, que supone pasar a la acción, llevando las protestas a la calle, de forma masiva. Muy masiva, al menos en la capital. No hay más que ver las imágenes que han dejado en la Plaza de Cibeles en Madrid. Pero la reflexión va más allá de la respuesta multitudinaria que se está produciendo a lo largo de este sábado en las calles. ¿Por qué ahora? ¿Por qué en este momento en el que la legislatura va llegando a su final? Pues precisamente por eso. Es el anticipo de lo que va a llegar si es que la derecha consigue gobernar. Son manifestaciones preventivas para deslegitimar la alternancia en el poder y repetir eso de que no nos representan. No busquen más. Vamos a volver a la Plaza de Cibeles en Madrid. Volvemos en directo donde ha concluido la marcha de la principal de la capital. Allí sigue Arturo, ahí estarán. Arturo, buenas tardes de nuevo.
26: Buenas tardes, Antonio. Sigue dispersándose la gente de esta protesta que ha finalizado hace apenas 10 minutos. Momento ahora para las fotos, para redes sociales con las pancartas y las banderas. Una protesta que evidencia puntos como son el hartazgo de la gente por la situación de la vivienda en España y la capacidad de movilización que tiene este asunto en la población. También el desencanto de la gente con la clase política en general, pero sobre todo la instrumentalización que está haciendo de este movimiento para incluir las protestas por otros asuntos. Y es que la Plaza de Cibeles la coloreaban hace tan solo unos minutos los de la bandera republicana y la de Palestina principalmente. De hecho, la intervención de la portavoz del sindicato de inquilinas, Alicia del Río, con la que ha finalizado el acto, lejos de acabar con un reclamo en favor de la vivienda, lo ha hecho con cánticos en contra de Israel y a favor de Palestina.
3: Esa es la última hora. Gracias, Arturo, que nos llega desde la Plaza de Cibeles. Ha habido protestas en toda España, en las principales ciudades. Hemos visto incidentes altercados con la policía en Valencia cuando los manifestantes se han acercado e incluso han conseguido entrar y encaramarse a la ciudad, al edificio principal de la Ciudad de las Artes y las Ciencias. El lema principal es hacia la huelga general, lo cual confirma que esto no iba por Mari Carmen, que les importa un bledo a la gran mayoría de los que se están manifestando hoy. Y esto de la huelga general, pues también confirma de que esto no va exclusivamente de un problema real como es el de la vivienda. Y por eso se han repetido las consignas contra Isabel Díaz Ayuso y contra el alcalde de Madrid, José Luis Martínez Almeida.
18: ¡Ayuso, escucha! ¡Madrid está en la lucha! ¡Ayuso, escucha!
3: Bueno, en estas marchas, en estas manifestaciones, lo contaba ahora mismo Arturo, ahí estarán en directo desde Cibeles, las banderas que más se han visto han sido las republicanas. También alguna de países que operan bajo regímenes de comunistas. Y por si había alguna duda de qué va esto, pues esa petición de huelga general. Mira si han tenido motivos para convocar una huelga general en los 8 años que lleva el PSOE en el gobierno. Primero con Podemos y luego con Sumar. Pero no. Han aprovechado este final agónico de legislatura para plantearla en una forma evidente de anticiparse a lo que pueda venir. No hay más que escuchar a la portavoz del sindicato de inquilinas, Valeria Racú.
2: Queremos rescatar esa herramienta histórica que siempre hemos utilizado la gente trabajadora para transformar la realidad, que es la huelga general. Es gracias a la huelga general que tenemos jornadas laborales, es gracias a la huelga general que tenemos sufragio universal y va a ser gracias a la huelga general que vamos a expulsar al rentismo, a la especulación y a la inversión inmobiliaria y a los fondos buitre de este país.
3: Huelga general que de forma legal no puede convocar el sindicato de inquilinas y por eso han pedido ayuda a los sindicatos tradicionales para que lo hagan. Y por eso han mirado esta mañana también a UGT y a Comisiones Obreras. Por cierto, esto es lo más delirante de esta mañana. Una de las columnas que han partido en estas manifestaciones que han confluido en la Plaza de Cibeles ha partido de Plaza España. Y justo enfrente de ese edificio en el que el entonces ministro todopoderoso José Luis Ábalos le puso un piso, le alquiló un piso a su novia, a Jessica, piso que pagaba con las comisiones ilegales, con la trama. Y en este contexto de protestas en la calle, en este ambiente encendido y radicalizado, tenemos al presidente del gobierno reflexionando. O eso están avivando desde Moncloa. ¿Sobre qué? Sobre si adelanta elecciones o no. La respuesta, si es que ya la tiene Sánchez, solo la sabe él, o en todo caso su círculo más cercano. Lo que sí tenemos claro es que tanto si decide convocar elecciones como si opta por continuar con la legislatura, no va a ser porque le convenga a España. Será por su propio interés personal. Y cuidado, porque ya te digo que es Moncloa la que está alimentando esa supuesta reflexión que está haciendo el presidente del gobierno sobre si adelanta o no las elecciones. El caso es que no nos pilla de nuevas, ¿verdad? Todos recordarán ese momento álgido de reflexión de

0: para intimidar a la juez Beatriz Viedma, que en la audiencia de Badajoz estaba investigando al hermano del presidente. Ya sabemos cómo acabó aquello, así que toca temblar por ver cómo termina este periodo de reflexión. Desde Moncloa hoy los ministros de Sánchez han evitado dar pistas en público sobre la decisión que pueda tomar el lunes el presidente. La estrategia es culpar a la derecha del problema de la vivienda en España tras 8 años en el gobierno, tras 8 años de gobiernos de izquierdas. Hay consignas para justificar las protestas en las calles. Y en el PP, desde el Foro La Toja, Alberto Núñez Feijóo ha asegurado que ellos están preparados para cualquier escenario.
1: No pido elecciones por revanchismo. Las pido porque mi país no aguanta más. Las pido porque todos los problemas que no se han solucionado, pero también por todos los problemas que se han creado y no existían en el 2018.
0: ¿Cómo va a terminar el fin de semana de reflexión de Pedro Sánchez? Es la pregunta más repetida que todos nos hacemos, pero ahora mismo es una incógnita. Junts, por darnos alguna pista, el partido Puigdemont no se suele tirar a la piscina sin agua. Ayer, como durante toda la legislatura, ha arrinconado a Pedro Sánchez hasta el límite y confían en seguir teniendo más oportunidades para continuar haciendo sudar al presidente del gobierno. Más noticias de este sábado. Te las cuento ya con Irina Romero.
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0: Acabamos de hablar con su alcalde, con el alcalde de la localidad de Madrigueras, que pide ayuda tras una noche marcada por la riada.
3: Los vecinos de la localidad albaceteña han vivido una noche trágica por la fuerza del agua, con calles anegadas, viviendas y vehículos afectados, y una mujer de 102 años fallecida. El gobierno de Castilla-La Mancha pedirá el martes que Madrigueras sea declarada zona catastrófica para facilitar la reparación de los daños.
0: Nueva noche de conflictos en la playa del Trampolín de Ceuta.
3: Un migrante marroquí ha sido detenido tras enfrentarse con la policía con piedras y otro ha resultado herido durante una reyerta y ha tenido que ser trasladado al hospital. En la zona viven unos 3.000 migrantes que llegaron a Ceuta a finales de julio.
0: Y 11 heridos tras el derrumbe de un bar en una localidad de La Rioja.
3: El derrumbe parcial de un bar en San Vicente de la Sonsierra ha dejado 11 heridos y entre 25 y 30 personas atrapadas entre los cascotes. 6 de los heridos han sido trasladados al Hospital San Pedro de Logroño.
0: Y hoy juegan los campeones del mundo. Hoy España juega su tercer partido de la Liga de Naciones. Noa García.
4: El choque ante la República Checa será a las 9:45 en el Carlos Tartiere de Oviedo. Se esperan rotaciones en el 11 de Luis de la Fuente, que no contará ni con Ferran ni con Nico Williams por lesión. Espi y Cubarsí han sido descartados y Lamine Yamal podría empezar en el banquillo. En la selección femenina, Vicky López causa baja por lesión y en su lugar entra Alba Redondo, delantera de la Juventus. En segunda, en juego el Albacete Eibar. Ahora mismo gana el Albacete por 1-0 y esta tarde se juegan otros 3 partidos, Almería-Burgos, Cádiz-Leganés y Sabadell-Andorra. En tenis cae Cristina Buxa en el Abierto de China en 2 sets contra Sun. Además, te recuerdo que Paula Badosa también perdió con Ostapenko y que Jannik Sinner no jugará en Shanghái.
0: Son las 3:20, son las 2:20 en Canarias, sigues en Mediodía COPE. Hemos estado en Cibeles, hemos estado en las manifestaciones convocadas por el Sindicato de Inquilinas y la Izquierda Radical. Hemos estado en Madrigueras. También vamos a estar enseguida, porque no nos olvidamos, de Ceuta.
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0: Se han cumplido

0: esta semana 2 meses de la invasión en Ceuta y 2 meses después, cada día que pasa, es peor que la anterior. Esto lo saben muy bien los vecinos que están aguantando estoicos, pacientes. En fin, se acaban los calificativos. Lo sabe bien Noelia Alcázar, que es vecina de la ciudad autónoma de Ceuta. Noelia, ¿qué tal? Buenas tardes.
1: Hola, buenas tardes.
0: Bueno, se han cumplido 2 meses. Hemos contado lo que está pasando en Madrid, lo que está pasando en muchas ciudades de España con esas manifestaciones de la vivienda, en principio sobre la vivienda. Ya hemos visto que tienen también otras intenciones, pero no queremos olvidarnos de Ceuta. Y hoy también volvéis a concentraros los vecinos de Ceuta frente a la delegación del Gobierno. ¿Cuál es la situación 2 meses después, Noelia?
1: Pues muchas gracias por lo primero por acordaros de nosotros. Pues mira, te comento, la situación es la misma, porque expulsiones muy pocas. Aquí todos los recursos que se han destinado para la ciudad han sido para atender a la situación en la que se encuentran los invasores, porque no se les puede llamar de otra forma, ¿eh? Y nosotros, los ciudadanos ceutíes, seguimos en las mismas. Ellos siguen campando a sus anchas por nuestra ciudad, ellos tienen libertad de movimiento por todo el territorio y los que estamos encerrados y los que estamos controlando nuestros pasos somos los ceutíes.
0: Hay una alerta sanitaria, que es por lo que te quiero preguntar qué noticias tenéis, si estáis tranquilos o no, porque la Consejería de Sanidad de Ceuta, 2 meses después de la invasión, con esa playa del trampolín, todos hemos visto las imágenes que sigue tomada por los inmigrantes, ha detectado contaminación fecal en las aguas de la playa del trampolín. ¿Qué noticias os comunican a vosotros los vecinos de Ceuta?
1: Pues comunicación poca. Eso por un lado. Nosotros los conocimientos que estamos teniendo es a través de vosotros, de los medios de comunicación. Y a través de un medio de comunicación del programa de En Boca de Todos, la reportera me pasó unos datos y resulta que los valores de contaminación en la zona de Playa del Trampolín los valores deberían ser sobre unas 500 bacterias en el cupo de lo que se analiza. Pues de 500 hay 10.000. O sea, imagínate cómo están esas aguas, pero es algo de lo que no deberíamos sorprendernos. Porque si vemos la cantidad de personas que hay allí viviendo, sin baños, ¿dónde van a hacer sus necesidades? Pues evidentemente en la playa. Entonces esas aguas por narices tienen que estar contaminadas. Están justo al lado de la desalinizadora. Cuando esas aguas cercanas entren a la desalinizadora, por mucho trabajo que haga esa desalinizadora, el agua sigue estando contaminada. Nosotros no sabemos si el agua que nos llega a nuestras casas es apta para el consumo o no. Nosotros no tenemos noticias de nada. Y además, si escuchas a la ministra de Sanidad, aquí no hay colapso. Aquí está todo normal.
0: Y aquí
1: nos quieren vender una normalidad que no existe.
0: Aquí hay que recordar que la playa es competencia del Estado y lo que ha hecho el gobierno de Ceuta es trasladar la situación a los ministerios de Sanidad y Migraciones para reclamar precisamente medidas. Una ministra de Sanidad que apareció de forma fugaz, todos lo recordamos, aquel 16 de agosto, y lo hizo para acusar directamente a los ceutíes de racistas y de xenófobos por vincular la falta de seguridad a la migración y la migración a la insalubridad que ya se estaba detectando precisamente en aquel tiempo en las calles de Ceuta. Te tengo que preguntar, Noelia, por la visita anunciada esta semana de los reyes 13 y 14 de octubre a Ceuta y Melilla. Felipe VI y doña Leticia van a estar con los ceutíes. ¿Cómo valoráis la presencia de los reyes y de momento la ausencia que han comunicado que no va a acompañar a los reyes del presidente del gobierno Pedro Sánchez?
1: Bueno, pues la visita de los reyes, nosotros en Ceuta en general, es la población ceutí es muy monárquica. Nosotros nos sentimos muy españoles, precisamente porque se cuestiona constantemente nuestra españolidad. Se cuestiona que como estamos fuera del territorio peninsular, pues no somos tan españoles como los demás, cosa que es absolutamente incierta. Entonces, para nosotros nuestra españolidad está a flor de piel y está por encima de todo. El hecho de que vengan nuestros reyes, pues para nosotros es un aliento, porque nos vamos a sentir arropados, porque no hemos sentido la protección del gobierno, no la hemos sentido. Entonces el hecho de que vengan los reyes para nosotros es importante, porque sabemos que los reyes vienen para protegernos, para arroparnos, cosa que no ha hecho el gobierno, porque aquí todas las personas que han venido pasando por parte del gobierno ha sido para insultarnos y para humillarnos uno detrás de otro. Porque la que no nos ha dicho que somos racistas, nos han dicho que tenemos una inseguridad subjetiva. Cuando no, el presidente del gobierno decir que nos tenemos que acomodar a la nueva realidad estructural de la ciudad. O sea, cada vez que vienen a la ciudad es para humillarnos, para hacernos sentir menor que los demás, para sentirnos mucho más despreciado de lo que ya lo están haciendo, porque el hecho de que no se tomen medidas desde un primer momento, el hecho de que teniendo la ciudad invadida, el presidente del gobierno se vaya de vacaciones, también el rey se fue de vacaciones, ojo, que también nos dolió, que el hecho de que venga el rey lo agradecemos y demás, pero esas vacaciones del rey también le ha dolido al pueblo de Ceuta.
0: Bueno, el problema del rey es que para acudir a Ceuta tiene que tener el visto del,
1: claro,
0: del
1: claro,
0: gobierno.
1: Claro, evidentemente.
0: Y esa fue la clave.
1: Sí.
0: Y se comprometió a esa visita precisamente
1: pero
0: cuando estaba de vacaciones, que recibió al presidente de Ceuta. Bueno, me queda apenas un minuto, ¿sí? Noelia, pero sí que me gustaría que recordarais, porque en esa actitud que estáis demostrando estoica ante la adversidad, seguís manteniendo esas concentraciones, esas protestas,
1: claro.
0: Hoy a las 6 de la tarde, frente a la delegación del gobierno. También tenéis previsto venir a Madrid el día 11 a través del Foro Ciudadano de Ceuta, y no va a parar la protesta, no va a parar la reivindicación para precisamente exigir normalidad en la ciudad.
1: Sí, bueno, estamos en ello. El único derecho que nos han dejado es el derecho al pataleo, y es lo que estamos haciendo los ceutíes, patalear. Y si lo tenemos que hacer, pues lo haremos. Y a través de Foro Ciudadano, con ayuda de todos los compañeros que nos están apoyando, pues hoy nos vamos a manifestar, como lo hemos hecho en las ocasiones anteriores, por nuestros niños, por los mayores, por los dependientes y por los derechos de las mujeres de Ceuta.
0: Y para exigir precisamente la normalidad.
1: Y para exigir la normalidad que merecemos, no la que nos quieren imponer. Y también el hecho de ir a Madrid el día 11, queremos estar lo más cerca posible del palco real. Queremos que el rey vea las banderas de Ceuta en el desfile. Queremos estar presentes porque Ceuta es parte de España y queremos hacerlo visible a todo el mundo. Y también aprovecho este espacio para darle las gracias a todas las personas que nos han apoyado desde los distintos puntos de España, porque habéis sido muchos los que nos habéis dado ese calor y en Ceuta lo estamos sintiendo.
0: Pues desde la cadena COPE no nos vamos a olvidar. No nos vamos a olvidar de Ceuta. Noelia Alcázar, vecina de la Ciudad Autónoma y del Foro Ciudadano de Ceuta. Un abrazo, gracias.
1: Muchísimas gracias.

0: En Mediodía Cope vamos a abordar ahora una realidad que afecta cada vez a más familias y que va mucho más allá del diagnóstico de una enfermedad. Te estamos hablando del Alzheimer, una enfermedad que poco a poco va cambiando la vida de quien la padece, pero también de quienes están a su alrededor. Porque cuidar a una persona con Alzheimer significa enfrentarse a la pérdida progresiva de recuerdos, de autonomía, en muchas ocasiones también a situaciones para las que las familias no siempre están preparadas. Es más, me atrevería a decir que casi nunca, sobre todo al principio, están preparadas. Y en este contexto, la Hermandad de la Macarena ha puesto en marcha la Casa de la Esperanza, un proyecto que busca acercarse al Alzheimer desde una perspectiva diferente y acompañar a las personas y a sus familias. Manuel Cambel es delegado de Asistencia Social de la Hermandad de la Macarena y responsable del proyecto La Casa de la Esperanza. Manuel, ¿qué tal? Buenas tardes.
1: ¿Qué tal? Buenas tardes.
0: Bueno, cuando hablamos de Alzheimer, muchas veces pensamos únicamente en la persona que recibe el diagnóstico, pero detrás de ese diagnóstico hay una familia entera que tiene que aprender a convivir con una enfermedad que va avanzando poco a poco. ¿Qué realidad os habéis encontrado cuando habéis empezado a acercaros a estas familias?
1: Bueno, pues la realidad es que nosotros, la Hermandad de la Macarena, a través de su asistencia social y en este caso de la Casa de la Esperanza, que es, digamos, el órgano gestor de toda la obra caritativa y toda la asistencia social de la hermandad, pues se ve comprometida a atender, ¿no?, a las personas destinadas a una transformación social y a minimizar el sufrimiento de las personas en general, ¿no? Evidentemente, la enfermedad en sí, como tal, pues de eso se encarga la ciencia, se encarga la medicina, pero sí es verdad que a los familiares, cuidadores y amigos que le afecta muy directamente este tipo de patología, ¿no?, pues se le ayuda desde nuestras posibilidades, ¿no?, en este caso, a sobrellevar un poco mejor la enfermedad y, sobre todo, a tener otra mirada, como bien se llama la proyección, el vídeo que se hizo sobre esto, la enfermedad, ¿no? Entonces, la Hermandad de la Macarena, a través, como ya le digo, de la Casa de la Esperanza, pues se le invitó por parte de Alicia Martínez, que es la directora y guionista de este vídeo, pues a participar en la producción del mismo, la realización del mismo, y nosotros lo vimos con muy buenos ojos y sufragamos o cofinanciamos la película, ¿no?
0: Aquí hay que recordar una realidad. Además, el Alzheimer no empieza necesariamente cuando llega el diagnóstico. Muchas familias pasan antes por un periodo de dudas, de cambios de comportamiento, de olvidos que al principio, bueno, pueden parecer normales y luego se confirma que no, que había detrás lo que realmente luego se diagnostica. Pero ¿en qué momento una familia se da cuenta de que necesita precisamente eso? Ayuda y acompañamiento.
1: Bueno, evidentemente lo que acaba usted de decir, la sintomatología va siendo progresiva, una demencia, al fin y al cabo el Alzheimer es un tipo de demencia, ¿no? Y esos factores que se van acumulando en el día a día, de falta de memoria, de tal, cuando al principio parece una cosa que puede ser eventual y transitoria, pero se va repitiendo en el tiempo y va aumentando en el tiempo, es cuando la familia pues se pone un poco en alerta, ¿no? Y lo primero que hay que hacer, claro está, pues acudir a un especialista, ¿no? Que sea el que diga, bueno, que este tipo de sintomatología puede indicar el principio de esta patología, ¿no? Entonces la familia,
0: una palabra, Manuel, que me está repitiendo mucho, ¿no?, y es un poco el objetivo de vuestro proyecto en la Hermandad de la Macarena de Sevilla, esta Casa de la Esperanza, y esa palabra que estás repitiendo es algo fundamental en todo este proceso: acompañar.
1: Sí, efectivamente. La película que se llama, o el vídeo que se llama Las Estrellas Ardientes, otra mirada sobre la enfermedad del Alzheimer, bueno, lo que pretende es, nos invita a vivir esta dura enfermedad, esta dura situación que le llega a la familia, que nadie estamos libres, que nos puede llegar en cualquier momento, y nos surgen una serie de interrogantes sobre lo que somos, ¿no?, sobre nuestra propia existencia, ¿no? Es una incógnita sobre la misma existencia de la persona y sobre nuestra identidad, ¿no? Porque esta enfermedad, lo que principalmente y es más llamativo, es que perdemos la identidad, ¿no? La persona empieza a olvidar, empieza a fallar la memoria, los recuerdos, incluso a reconocer ya cuando está más avanzada a los cuerpos familiares y tal. Y entonces eso nos puede parecer que la persona es que como si dejara de existir, ¿no? Y en realidad la persona no deja de existir, la persona está ahí. Es verdad que es la sintomatología que provoca esta enfermedad, pues hace que muchas cualidades cognitivas que tenemos las personas se vayan perdiendo, pero la persona sigue existiendo. Entonces, el simple hecho de estar al lado de estas personas, los cuidadores, los familiares, el simple hecho de estar al lado de ellos, de cogerle la mano, estar un ratito cogiendo la mano, de hacerle una caricia, incluso de pasar tiempo con ellos en silencio, mirándole a los ojos, eso es una forma de darnos cuenta, de conseguir que la persona sigue ahí, que sigue delante de nosotros, que está con nosotros, y también es una forma de ayudarle a ellos que en un momento dado pueden no reconocerlo, pero les facilita, ¿no?, el sobrellevar.
0: Y hay momentos, hay instantes de lucidez que esas personas lo notan, reciben ese cariño.
1: Sí, sí, claro, claro.
0: Reciben ese acompañamiento. Me queda apenas un minuto, pero sí que quería hablar de vuestra hermandad, porque muchas veces solo hablamos de las hermandades, solo llamamos cuando llega la Semana Santa, no solo las de Sevilla, las de Málaga, las de Córdoba, las de Granada, las de Valladolid. Y en este caso, quería preguntarte, en este minuto escaso que me queda, por el papel de una hermandad. La Macarena tiene una larga trayectoria de asistencia social, de atención a personas que necesitan ayudas, pero claro, estamos hablando ahora de un ámbito muy concreto, ¿cómo es el Alzheimer? ¿Qué puede aportar una hermandad como es la de la Macarena en el acompañamiento de estas familias?
1: Pues mire, la hermandad puede aportar, en este caso, dos cosas muy importantes. En primer lugar, con la ayuda o la colaboración que se ha prestado a hacer este tipo de acciones, como es la producción y la realización de la película, pues ayuda a darle visibilidad a lo que es la enfermedad y visibilidad a lo que es también que hay otra forma de vivir la enfermedad con estos pacientes, de sus familiares, de sus cuidadores y tal. Eso ya de por sí es importante, ¿no? Hay muchas personas que afortunadamente en sus casas, en sus familias no les ha llegado esto, pero sí les puede llegar, o hay otras muchas que le afecta. Entonces esto le damos visibilidad. Eso es una de las maneras que hay. Y después la hermandad está, a través de su Casa de la Esperanza, está destinada a hacer una transformación social y a minimizar el sufrimiento. Hay un área dentro de lo que es la Casa de la Esperanza, hay muchas ramificaciones, inclusión social, educativa, personas mayores y tal, y hay un área sanitaria en que la hermandad, pues, en la medida de sus posibilidades, pues está en colaboración con la universidad, con los hospitales y tal, y todo lo que pueda aportar es pues este tipo de investigación, de acompañamiento, de ayuda, de mucho voluntariado que hay en la hermandad, que se presta a ellos, sanitarios y no sanitarios, y en ese sentido, pues la hermandad se compromete con ellos porque es su obligación, ¿no?
0: Nos hemos querido acercar a esta realidad que cada vez afecta a más familias, como es el Alzheimer. Lo hemos hecho con Casa de la Esperanza, con un proyecto de la Hermandad de la Macarena de Sevilla, cuyo delegado de asistencia social es Manuel Campbell. Manuel, gracias, un abrazo.
1: Muchísimas gracias a vosotros. Un placer.
0: Y es 3 de octubre, es sábado. Vamos a ver cuál es el santoral de este día. Jesús Luis Sacristán. Jesús, buenas tardes.
2: ¿Qué tal, Antonio? Hoy celebramos al español San Francisco de Borja, natural de Gandía, Valencia, 1610. Procede de nobles y es familia del Papa Alejandro VI. Su vida en la corte cambió por un mayor acercamiento a Dios. Y es que al ver el cadáver de la emperatriz Isabel y su deterioro al morir, le hizo volver a lo sobrenatural. Al enviudar, se hace jesuita, siendo superior general. San Francisco de Borja muere en 1572.

alguno se preguntará por qué estos de Mediodía Cope nos colocan ahora a Camilo VI con este Vivir Así es Morir de Amor. Pues porque es uno de los temas que ha incluido David Bisbal en su nuevo disco que ha llamado Eternos. Vas a seguir aquí en COPE, juega la selección española, van a llegar enseguida los de Tiempo de Juego. Hasta aquí Mediodía COPE, ahora te quedas con el grupo Risa y el Golpe de Gracia.

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2: Buenas tardes a todos los oyentes. Aquí el otro Luis de la Fuente. Un gusto y un placer enorme saludaros a todos al comienzo de El golpe de gracia del Grupo Risa. Bueno, mi emoción es doble al aparecer por aquí. Primero, por la gran victoria del pasado martes ante Croacia en Sevilla. Y segundo, y más importante aún, porque tengo el honor de informaros de que este programa puede incluir contenidos generados con inteligencia artificial. Esta voz que estáis oyendo es un ejemplo de lo que digo. Esta advertencia la hacemos obedeciendo la legislación vigente y los estatutos de COPE. Aunque han pasado ya un par de semanas de la noticia de mi renovación como seleccionador, me vais a permitir compartir con todos vosotros uno de los secretos por los que fuimos campeones del mundo. Y lo voy a hacer, si me lo permitís, con todo respeto, porque ya sabéis que soy creyente y de hecho me llaman Luis de la COPE. Quiero compartir con vosotros la plegaria que hice en el vestuario antes de la final contra Argentina. Cucurella de mi vida, eres niño como yo. Por eso te quiero tanto y te doy mi corazón. Tuyo es, mío no. Pedri de la Guarda, dulce compañía, Gloria Zubimendi y también a Eric García, ruego por Lamín. Rodri nuestro que estás en el medio, los argentinos teman tu nombre. Hágase tu voluntad si es que atacamos o defendemos. El gol nuestro para el gran día nos dé Mikel hoy. Bendice a nuestros defensas, así como nosotros soportaremos su fútbol de choque. Y no nos dejes caer en su provocación, mas líbranos de Messi. Amén. Y así fue. Ganamos. Con gol de Ferran, eso sí, no de Mikel, pero ganamos. Y como este es un programa de entretenimiento y de humor, me voy a arrancar con un chiste de fútbol, por supuesto, que además me encanta contar chistes, y el que viene ahora es uno que le gusta mucho a Miguelito. Dice así, es una pareja y le dice ella a él, dice, mi amor, dice, ¿tú sabes cuántas veces saca el árbitro tarjeta en un partido? Y él responde, las veces que hagan falta. Voy a pasar a explicarlo por si no lo habéis pillado. ¿Cuántas veces saca el árbitro tarjeta en un partido? Y responde el marido, las veces que hagan falta. O sea, faltas, interrupciones, agresiones, pisotones, patadas, lo que vienen siendo faltas. Las veces que hagan falta, o sea, cuando hay una falta, hay una tarjeta. Bueno, espero que ahora sí lo hayáis entendido. No me negaréis que tengo una gracia indudable. Ya veréis ya cuando la Real Federación Española de Fútbol saque el inside del Mundial. La de chistes que contaba yo a los jugadores en las charlas antes de los partidos. Os vais a sorprender. Venga, me voy para el gimnasio y os escucho mientras levanto mancuernas. Esto comienza. Dale, Manolo.

0: hasta aquí la bestia parda de la radio, tu animal radiofónico favorito, el monstruo de las ondas, el bicho de la antena. Ya hasta aquí Manolo Lama. Bienvenido al mayor espectáculo del mundo de las sobremesas de los sábados, el golpe de gracia.
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0: Sí, señor, ¿cómo lo sabe, mamita? Bueno, ya sabéis que este programa pues aparece de cuando en vez y de vez en cuando los fines de semana. Hoy toca en sábado, a veces en domingo. Es el programa guadiana de los fines de semana de la COPE. El único que emerge cuando no hay fútbol de primera.
1: ¡Despierten! ¡Ya!
0: Bueno, saludo desde Oviedo. Aquí estoy con Miguelito porque va a ser en el estadio Carlos Tartiere donde va a jugar de nuevo nuestra selección, donde va a jugar España un partido más de la UEFA Nations League. Me parece mentira que digo Nations League. Para la Madrid, UEFA Nations League. Será a las 20.45 horas. A las... esto en Canarias, a ver si...
2: 9 menos cuarto, Manolo.
0: O sea, 9 menos cuarto en la península, 8 menos cuarto en Canarias, ¿no, Popper?
2: Correcto. ¿Qué tal? Muy buenas tardes. Saludos.
0: Buenas tardes. ¿Y sabes contra quién juega España hoy?
2: No tengo ni idea.
0: Pues te lo digo yo. Contra la República Checa, niño monstruo. Hasta entonces tenemos todo el tiempo del mundo para hacernos compañía y para que echéis con nosotros una gran tarde de radio en la que, ya os avanzo, comentaremos alguna que otra efeméride. Bueno, ya lo habéis escuchado, el Whopper, el Harry Potter de los ordenadores, ese individuo que hace virguerías con los sonidos de la Yaguna hasta de monstruo.
2: ¿Qué tal? ¿Cómo estás, Manolo?
0: Oye, por cierto, Whopper, no sé si sabes que lo estaba viendo en el iPad mío esta semana, porque yo me documento por el iPad, que Donald Trump ha rebautizado la IA, ahora dice que se llama SI. Sí, superinteligencia. ¿Lo has visto?
2: No lo sabía.
0: Pues sí, no sé, le pillaron ahí en un canutazo, hay varios medios, y dijo, no sé, ya sé,
3: artificial intelligence, no, super intelligence.
2: Bueno, es que en su caso, super intelligence es bastante fácil.
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0: David Minero, las tierras, muy buenas.
4: ¿Qué pasa, Manolo? ¿Cómo estáis? Saludos a todo el mundo.
0: Bueno, Fernando Echeverría controlando todo desde el palco de autoridades.
2: El ojo que todo lo ve.
0: Lo que el ojo no ve, o lo que el ojo sí. Igual nos estaba engañando toda la vida. Bueno. Os cuento también que hoy tenemos jornada en segunda división en la Liga Locomotion. O Hypermotion, o bueno, para mí Locomotion, o como se diga. Se juegan 3 partidos esta tarde en la octava jornada. A las 4:15 Almería-Burgos y a las 6:30 2 partidos. Cádiz-Leganés y Sabadell-Andorra. Y otro de los acontecimientos deportivos importantes de este fin de semana es la Fórmula 1. Mañana se disputa el Gran Premio de Bahrein en el circuito de Sepang. Y ahí estarán los pilotos españoles para dar espectáculo. Sobre todo después de que Fernando Alonso haya anunciado que sigue un año más en Aston Martin. ¿No, Whopper?
2: Así es, y para confirmar la noticia al respecto, pues hemos decidido contactar con el propio Fernando Alonso y que nos lo cuente. ¿Qué tal, Fernando? ¿Cómo estás? Muy buenas tardes.
5: ¿Qué tal? Buenas tardes, Whopper. Buenas tardes, Manolo, y a todos los oyentes. Pues sí, de verdad. Muy feliz. Un anuncio...
2: Ilusionado, ¿no?
5: Mira, con 40 y pico de años, cuando tienes 40 y tantos años y vas para los 50, yo ya no estoy para elegir. Yo ya estoy yo estoy para donde me quieran. Y Aston Martin... pues ha tenido bien expresarme su deseo de que continuara, y a estas alturas hasta un safety car me parece una oportunidad. Yo ya sinceramente no busco un coche ganador, se lo dije a Carlos Miquel el otro día, yo simplemente busco uno disponible. Antes mi objetivo era ganar, ahora es terminar, y en lo que me quede de vida competitiva, cualquier adelantamiento ya va a contar con una victoria, porque que llegue una victoria propiamente dicha va a ser muy, muy complicado, y sobre todo a esta edad. No es que esté viejo. Yo digamos que soy una versión clásica. Estoy en modo leyenda y...
2: Estás para cambiarte las matrículas, ¿no? Y a ponerte la clásica.
5: Vamos, la velocidad es opcional. Pero bueno, seguimos...
2: O sea, lo importante es participar.
5: Sí, lo importante, sobre todo, insisto, cuando llegamos ya a unas edades, lo importante es participar. Y mañana, pues como bien ha dicho Manolo, pues tenemos aquí el Gran Premio de Bahrein en el circuito de Sepang. Y bueno, el coche sigue mejorando. Voy a estrenar alerón trasero aquí en Bahrein y yo creo que con esta actualización podemos esperar competir de tú a tú con los mejores.
2: Fernando, yo acabo de entender una cosa. Con tu Aston Martin, tenemos en cuenta que es un coche muy Bond, muy de James Bond. ¿Cómo es posible que no le hayan metido mejoras suficientes como para que por lo menos puedas acabar con dignidad las carreras?
5: Pues mira, ese mismo comentario lo hice yo la semana pasada y el equipo de ingenieros no paró de trabajar y de hecho incorporó al equipo de ingenieros de guionistas legendarios de James Bond para mejorar el coche.
2: Es lo que necesitas, a lo mejor más guionistas, menos ingenieros.
5: Sí. Bueno, y además paso a anunciaros porque mañana vais a ver mi coche, la bala verde. Vais a ver un coche absolutamente distinto. Por ejemplo, además del alerón trasero, el coche va a tener más cosas. Por ejemplo, cuchillas.
2: ¿Cuchillas?
5: Sí, van a poner cuchillas en
2: las ruedas.
5: Sí, cuchillas que
2: como las cuadrigas de Ben-Hur.
5: Exactamente, o sea, cuchillas que sobresalen hacia afuera para destrozar las ruedas de mis rivales. Si habéis visto la película, sabéis de lo que hablo.
2: Estilo James Bond total.
5: Sí, vosotros os acordáis, ya que citas la película de Ben-Hur, Whopper, ese mano a mano que hubo entre Ben-Hur y
2: Mesala.
5: Sí. Pues nosotros vamos a hacer lo mismo. En el momento de la verdad, cuando me ponga a la altura con, no sé, con Verstappen, con Norris o con Sainz, le daré a un botón del volante que abrirá una escotilla del Aston Martin para destrozarles las ruedas. O sea que esa es una de las novedades, las cuchillas. Luego también tengo, me han informado, estoy muy emocionado porque tengo, el coche dispone mañana de una máquina de niebla o pantalla de humos.
2: Hombre, también como James Bond.
5: También, sí, para poder despistar a los rivales tendré un coche con una pantalla en la parte trasera que dispersa neblina, sobre todo aquí en Malasia, y con ella vamos a confundir a los que quieran hacer maniobras para pasarme. Luego, fíjate, es curioso porque hablabas tú de las matrículas giratorias, ¿no?
2: Sí, efectivamente.
5: Pues mira, yo...
2: Muy de James Bond también, pero no hace falta matrículas en una carrera.
5: Sí hace falta, porque si no llegan las multas, sobre todo aquí en...
2: Las fotos, ¿no? Te tiran fotos con el radar.
5: Claro. Y además estoy aquí rodeado de cámaras, de fotógrafos, y lo importante es poner las cosas en su sitio en el país en el que estés. Por eso los ingenieros de Aston Martin quieren que hagan las cosas bien y vamos a seguir las normas de tráfico de los países a los que vamos a competir.
2: Pero
5: ¿competimos en Australia? Pues matrícula australiana. ¿Competimos en Qatar? Pues matrícula catarí. Dime.
2: Sí, de todas formas, yo creo que los ingenieros debían centrarse, en lugar del tema de las matrículas, las cuchillas y la neblina, en conseguir que el coche llegue al final de la carrera sin que se caiga cachos, que es más importante.
5: Lo importante es llegar.
2: La DGT, lo importante es llegar.
5: Claro, pero como yo por mí mismo no voy a, no sé si voy a llegar bien o a tiempo.
2: O llegar.
5: Por eso voy a tener también en la parte delantera del Aston Martin mañana un juego de metralletas gemelas y un lanzallamas.
2: Bien, o sea, no llegas pero te diviertes.
5: Me voy a divertir. O sea, para disparar mezclas de gases inflamables al que tenga por delante. Que tengo a Verstappen. Yo qué sé. Pues le mando ahí un lanzallamas ahí contra las ruedas.
2: Igual te descalifican, pero ¿y lo bien que te lo has pasado?
5: Me lo voy a pasar, bueno. Y detrás me han puesto un lanzachorros de aceite.
2: También.
5: Que saldrán, por la parte de atrás para que se resbalen todos aquellos que me quieran pasar. Bueno, eso es maravilloso. Luego también la carrocería. La carrocería que voy a llevar mañana va a estar pintada con pintura antibalas.
2: Como el coche fantástico.
5: Sí. Porque cuando me dirija a boxes tendré que pasar también al lado de los boxes de otras escuderías. Entonces, pues para evitar las balas de sus francotiradores, porque siempre van a por el más rápido que soy yo, aunque sea en mi cabeza, pues mi carrocería tendrá una doble capa de pintura antibalas rebotable sin rotura de chapa. Y por último, el asiento. Esta medida es un poco optimista. Vais a entender por qué. Me han puesto un asiento eyectable.
2: Eyectable, pero no lo necesitas, ¿no?
5: Cuando acabe la carrera, en vez de llegar a la zona de ganadores, parar, quitar el volante, incorporarme,
6: sí, salir, etc.
5: El asiento eyectable hace que salga del monoplaza y caiga directamente en el podium.
6: Ah, y si no, si no has hecho podium, ¿cómo lo haces?
5: Pues nada, pues directamente al avión. Y ya directamente ya me voy a casa. Sí, pero bueno, son medidas que, insisto, agradezco a los guionistas legendarios de James Bond que me hayan hecho todo esto. Las cuchillas, que me hayan puesto la máquina de niebla, la pantalla de humo.
6: Las metralletas, sobre todo. Lanzallamas, sí, aceite.
5: El asiento eyectable, sí. La carrocería con pintura antibalas. No sé si ganaré o si llegaré a meta, pero me lo voy a pasar de vicio.
6: El coche a lo mejor no anda, pero llevas un tanque, ¿eh?
5: Exactamente.
6: Oye, por cierto, ya sé que estás con Pedrerol, con tu business de imagen de casa que vende coches, pero nosotros tenemos aquí la publicidad nuestra y la tenemos que poner, o sea que si no te importa, danos unos segundos, por favor.
5: Sí.
7: Hola, soy Antonio Lobato. ¿Quieres saber cuánto vale tu coche? Bueno, mejor comenzamos por el principio. Hola, soy Antonio Lobato. ¿Quieres comprarte un coche y luego saber lo que vale? Pues habla con el gobierno y que te cruja menos a impuestos.
5: Pues sí, te das cuenta la cantidad de vías de negocio que crea alrededor, ¿no, Whopper?
6: Es verdad, o sea,
5: Lobato,
6: sí.
5: Veintipico años narrando carreras de Fernando Alonso y se lo está llevando crudo. Bueno, yo también por otro lado, pero bueno, al final trincamos todos. Pues eso, muchas gracias a todos los oyentes de la COPE.
6: No, gracias a ti por entrar con nosotros.
5: Grupo Risa,
6: sabemos que estás concentrado.
5: Sobre todo por los ánimos, ¿eh? Y ya veis que hoy la colección desde Malasia es perfecta.
6: Estupenda,
5: ¿no?
6: ¿Sí?
5: No hay
6: retardo.
5: No hay retardo ni pasos entre pregunta y respuesta. Así que bueno, yo os invito a todos a seguir mañana la carrera con la impecable y eléctrica narración de Carlos Miquel. Gran Premio de Bahrein, Circuito de Sepang. Ahí estaremos. Gracias a todos.
6: Gracias, Fernando. Un saludo.
5: Adiós.

0: Tenemos que hacer una cosa porque, o sea, no puede ser esto. Solo falto yo anunciando coches.
1: Es verdad.
0: O sea, algo estoy haciendo mal, Wopper. O sea, está Lobato, está el Pedrerol, está Manu Carreño, ¿eh? Pero ninguna marca, concesionario, empresa de coches de ocasión, nadie me llama. O sea, por favor, que estoy disponible, que no solamente hago anuncio de aires acondicionados. No. En fin, os decía al comienzo del programa que en este espacio de hoy pues vamos a recordar algunas efemérides y la primera de ellas es felicitar, porque cumple años, a un músico de tronío que se llama Chevy Chucker.
1: No.
0: Chevy Chucker, este.
1: Chevy Chucker. Manolo, lo que yo no sabía es que este señor todavía estaba en activo.
0: Hombre, mira, antes me he estado documentando y a sus 85 años que cumple hoy, sigue dando conciertos y bolos, ¿eh?
1: Vamos, pero ¿qué falta le hace? Si tiene que tener la luz pagada ya con esto. Es que 85 años igual ni siquiera sujeta la guitarra.
0: Bueno, porque si no se la sujete, aunque se ponga una cuerda, macho.
1: Se pone una cuerda.
0: Mira a Pedrito Martín, cuando se pone a cantar está con su guitarra de hombre, bueno. Bueno, el asunto es que sabéis que nosotros tenemos un personaje, el grupo Risa tiene un gran personaje que nos está acompañando durante mucho tiempo, que es Anselmo Mancebo, que se dedica pues a hacer canciones, pues coge clásicos y les da la vuelta. Y en una ocasión cayó en sus manos un correo electrónico, cayó en manos de Anselmo Mancebo, un correo electrónico que decía qué exactamente, Anselmo. Bueno, buenas tardes.
1: ¿Qué tal, Anselmo? ¿Cómo estás? Bienvenido.
2: Hola, muy buenas. Pues muchas gracias. Pues mira, tengo un correo electrónico. O tenía en su día y a partir de ahí hice una canción de Juan Luis Martín.
1: Ajá.
2: Que pues trabaja como conductor de ambulancias del SAMUR, para que la gente de fuera de Madrid, para que sepa lo que es el SAMUR, es el Servicio de Emergencias Médicas del Ayuntamiento de Madrid.
1: Las ambulancias, vamos.
2: Las ambulancias, sí. Y el email decía lo siguiente: hola Grupo Risa, me llamo Juan Luis Martín y os escribo para que Anselmo me haga una canción. A ver, no tengo empresa propia. Y dice, curro en el SAMUR llevando una ambulancia y os escuchamos cada fin de semana cuando estamos de guardia. En la ambulancia llevamos puesta la radio, como no, La Noche del Grupo Risa o El Golpe de Gracia. Y nos hacéis el curro mucho más llevadero. Anselmo, los que no somos empresarios, me dice, digo yo que también nos merecemos que nos cantes, ¿no? En enero aprobé el MIR. Yo no sé lo que es eso.
1: Médico interno residente, el examen, vale, que tienen que hacer.
2: Pues me dice Juan Luis, Anselmo, en enero aprobé el MIR y estoy como loco de contento. Te cuento que soy madrileño del barrio de Chamberí. Acabo de cumplir los 21 años y me encanta la música, sobre todo la de los 50 y 60. Billy Haley, Chubby Checker, Richie Valens, Fats Domino, Little Richard o Ray Charles. A mis compañeros de la central les tengo fritos. Me vuelven loco con ese sonido. Anselmo, ¿te animarías a dedicarme una canción con mis gustos musicales? Un abrazo, figuras, Juan Luis. Bueno, pues salió esto.
1: Canción construida a partir de los datos que te dieron.
2: Sí, sí.

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0: seguimos en el golpe de gracia de tiempo de juego en tu sobremesa de sábado. Y continuamos con más efemérides, porque hoy 3 de octubre no podíamos dejar pasar pues una que nos ha de especial ilusión. Porque hoy, atención Whopper,
1: A ver.
0: Toma nota, hoy se celebra el Día de la Odontología Latinoamericana, monstruo.
1: ¡Vamos!
0: Es que hay festividades, días nacionales y mundiales para todos los gustos. El Día Internacional de la Odontología Latinoamericana. Y vosotros diréis, ¿y por qué cuenta esto Manolo Lama con el Grupo Risa? Pues porque vosotros, los oyentes, que sois molestos, niños, y tenéis una memoria prodigiosa, nos habéis recordado y sugerido con emails y con mensajes que deberíamos conmemorar y homenajear esta fecha recordando la llamada del uruguayo Diego Godín a una clínica dental. Hombre. Y hemos dicho, pa'lante, y os vamos a poner en situación.
2: Pero tienes que explicar por qué esta llamada.
0: Claro. Os pongo en situación rápidamente. Partido de Primera División Atlético de Madrid-Valencia, temporada 2018-2019. Diego Godín, entonces en el Atlético de Madrid, salta a rematar una falta de Griezmann y Neto, que era el portero de Valencia, salió a despejar y le golpeó en la boca. El impacto fue brutal y Diego Godín perdió 3 dientes, monstruo. 3, ¿eh? O sea, 1, 2 y 3. ¿Y qué hizo el Grupo Risa? Pues se puso en la piel de Godín y llamó a una clínica dental muy concreta. Llamada que se emitió en el partidazo en Elche, cara al público, y que quedó tal que así.
3: O mejor dicho, Diego Godín ha llamado a una clínica dental después de quedarse sin dientes el pasado fin de semana, ¿no?
4: Es correcto. Es
3: en la sección. ¿Habéis llamado a una clínica dental?
1: Sí. En Valdebebas.
3: En Valdebebas.
1: Sí, sí, sí. ¡Magnífico!
3: A ver, llamada a Valdebebas. A ver,
5: clínica Doctores Martínez.
6: ¡Soy Martínez! ¿Sí? ¡Doctores Martínez!
5: Dígame.
6: Le llamo por teléfono. Mi nombre es Diego Godín.
5: Perdone, ¿Diego?
6: Godín.
5: Diego Rodríguez.
6: Godín.
5: Gordín.
6: No. Godín.
5: Sí, un momentito, por favor.
6: Diego Godín. Yo sé que como...
5: Sí, un momento, no se preocupe. Tranquilo, tranquilo, por favor. Sí, tranquilo. A ver.
6: Y lo estaba haciendo quizás me duele mucho.
5: Sí, le duele, pero ¿qué, qué le duele? ¿Las muelas, el diente? Y entonces, ¿qué querría? ¿Que le diera un médico, lógicamente?
6: Sí, sí, sí. Un puñetazo de la rueda. ¿Me entiendes?
5: Sí, sí, que le duele.
6: Así me duele. Y ya no puedo decir taladradora.
5: Perdone, pero...
6: Ha sido estar y me va a ser la cabeza para verme la boca.
5: Claro, quería para verle la boca. Mire.
6: Urgencia.
5: De urgencia. Sí, mire, ¿y usted dónde se encuentra ahora mismo? Estoy intentando buscar su historial.
6: Sí, puede ser en Primera División muchos partidos.
5: ¿En Primera División partidos?
6: No, no, esto ya le ha partido. Que no
5: ha que se le ha partido.
6: Dientes, dientes. En la frente del portero, ¡zum! Y se puso el
5: oro. Diego Forniz.
6: No, es Diego Godín. G.
5: G.
6: F de Burgos.
5: B.
6: De Burgos.
5: Sí, de Burgos.
6: Y Burgo.
5: Gordín. Gordín. Sí, estoy intentando buscarle. Pero usted está ahora mismo solo.
6: Adentro. Usted me lo está diciendo.
5: Está en su casa. ¿Y tiene conserje o portero?
6: El portero es un mamón.
5: Entonces tiene que llamar a la policía.
6: La policía no me puede curar los dientes ahora.
5: Perdone, sí, sí, no se preocupe
6: así,
5: que
6: así
5: la policía...
6: El portero es el que me ha pegado.
5: Entonces llame, por favor, ahora mismo a la policía. Tiene que llamar al 112.
6: ¿Me lo puedes repetir, por favor? ¿Te
1: va preso, va preso?
5: 1, 2.
6: 91.
5: 91, no. 1, 2.
6: Probando.
5: Sí.
6: Gracias.
5: Nada, 1, 1, 2.
7: Sí, perfecto, gracias, ¿eh?
5: ¿Perdone?
4: Pues, muy amable.
5: De nada, de nada.
1: Un aplauso para esta chica.
7: Bueno, por favor.
3: Gracias. Gracias. Quiero decir una cosa. Si hay cielo, si hay cielo, sí, después sí, de esto, es evidente que vosotros no vais a pasar ni cerca.
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0: Seguimos en el golpe de gracia de tiempo de juego. Ya hemos cogido la velocidad de crucero en este programa de sobremesa. Antes hablábamos con Fernando Alonso de su renovación con Aston Martin, noticia esta semana. Y también nos hablaba de cómo había contratado al equipo de guionistas de las pelis de James Bond para mejorar su coche. Y, oh, casualidad...
2: Como no contraté también al de efectos especiales...
0: Y ya, bueno, ya te digo, eso es lo que le faltaba, ¿no? Otra cosa no, o sea, correr no sé si iba a correr, pero un espectáculo sería seguro. Y, oh, casualidad, nos hemos dado cuenta de que el próximo lunes, atención, el próximo lunes es el Día Internacional de James Bond. Paco González es un fan absoluto de la saga, como muchos de vosotros. ¿Y quién no ha visto alguna vez alguna peli de James Bond? Escenografías, actrices de infarto, los actorazos que
2: los coches también.
0: Los cochazos. Yo me veo con Pierce Brosnan, ¿eh? Hay algunos que se quedan con Roger Moore, otros con Sean Connery. Bueno, cada uno tiene su actor de James Bond favorito. Yo aquí necesito con Pierce Brosnan. Bueno, ¿y qué me decís de la música? La música de las películas de James Bond. Grandes canciones, ¿eh? Seguro que tenéis alguna en mente. Bueno, no hace mucho vino a la noche con el Grupo Risa uno de nuestros colaboradores habituales, que es el gran Marcote, para hablarnos precisamente de eso, de la música en las pelis de James Bond. Y vamos a recuperar aquel momento porque seguro que alguna canción te suena.

0: Ya podéis hablar, ¿eh?
1: Allá podemos hablar, perfecto. Señoras, señores, ladies and gentlemen, ¿qué tal estáis? Es ese momento de la música liguera, o ligera, o liguera, como diría Herrera, liguera. Claro, liguera puede prestarse
2: liguera,
1: alguna,
2: exacto, más,
1: alguna otra connotación perversa.
2: Apropiado.
1: Y, naturalmente, haciendo sus horas extraordinarias, ahí está el gran Marcote. Hola, Marcote.
3: ¿Qué tal? Me viene guay que esté Carlos por aquí, porque tienes, Carlos, sí. Tutucci, tienes un aire de James Bond, ¿no? Ese porte...
2: Sí. Bueno, sí, a mí ya sabes que a mí me llaman el Gary Grant de las ondas, pero tampoco... Hago ascos a ser un Sin Connery, un, sí, un Roger Moore, un George Lazenby, que me imagino que hablaremos también de esto.
3: Sí, sí.
2: Un Timothy Dalton, incluso un David Niven, bueno, señores.
3: Ojo,
2: señores.
3: Ojo ahí, veo que estás muy impuesto ahí. Vamos, el día 5, ayer fue el día de James Bond, se celebra desde el año 2012. ¿Por qué se celebra el día 5? Porque fue en el 1962 cuando se estrenó la primera película, que es James Bond contra el Doctor No, que es la que tiene esta banda sonora que está sonando.
0: De John Barry.
3: John Barry. Sí, lo iba a decir yo.
2: Bueno, a ver, no es exactamente John Barry.
3: Cuidado.
2: Porque, si
3: sí,
2: no
3: señor,
2: estoy equivocado, Marcote, creo que había un gran hombre llamado Monty Norman, ¿no? En
3: tanto
2: inglés.
3: Monty, sí, eso es, Monty Norman, que fue el que la compuso, lo que pasa que los arreglos de orquesta se los dio John Barry y le dio muchos esos violines que son tan característicos y que se han usado a lo largo de todas las canciones de las películas de James Bond, y fue él el que tiene la autoría y el que ha pasado la historia por ser el que compuso esta James Bond theme, que es la banda sonora del Doctor No.
0: ¿Quién interpretaba aquí a James Bond en esta primera película?
3: La primera película empezó Sean Connery, que ya dobló servilleta. La verdad es que cuajó bastante bien en el papel porque era muy guapete, tenía un rasgo ahí muy varonil para con las tías.
0: ¿Y peluca?
3: En esta yo creo que no, pero luego sí que le pusieron un poco... ¿Sabéis que la gente que lleva peluca le dicen sistema, ¿no? Para hablar entre ellos, para entenderse. Oye, lleva sistema la peluca, el peluquín.
0: Sí, sí. Bueno, año 1962, pasamos al 64.
3: Eso es.
0: Oh. Bueno, como os habéis dado cuenta, antes la canción de John Barry, el tema de John Barry de James Bond era instrumental, pero a partir de aquí ya empezamos a tener canciones cantadas con letra. Y en este caso es Shirley Bassey, ¿no?
3: Sí, emblemáticas todas ellas, y vamos a estar poniendo todas las canciones, yo creo, que de las películas de James Bond,
0: y fijaros que
3: son todas artistas de renombre, sobre todo de la época. En esta época Shirley Bassey trabajaba mucho, pues eso, la música, iba a decir no disco, pero así como elegante, era como una crooner femenina, por así decirlo, y la verdad es que se perpetuó, porque no solo hizo esta, sino, como vamos a ver después, hizo otras dos canciones de James Bond. Esta es de Goldfinger, que era un villano que a sus víctimas las tintaba de color oro, porque tenía mucho dinero, y tenía un villano que a mí me gusta mucho, los villanos de James Bond, que era japonés, un luchador de sumo, de karate, algo así, que su sombrero era
0: de cuchillas.
3: Y lo lanzaba y cortaba cabezas, brazos y lo que podía.
0: Por cierto, que una de las actrices a la cual tintaron de oro para hacer la película, que es la que se encontraba Bond, me parece que en la cama, lo pasó bastante mal por culpa de la pintura, ¿eh?
3: Claro, hay un problema con eso, que yo lo he leído en algún sitio, que no te pueden pintar todo el cuerpo entero, tienen que dejar para que la piel respire un trocito sin pintar, con lo cual es una cosa muy peligrosa de hacer.
0: Y un año más tarde,

0: pero 7. Lo que pasa es que esta peli es muy curioso porque años después, y creo que no vamos a hablar porque no tenía música así de renombre, sacaron una especie de remake o spin-off o como lo quieras llamar, que se llamaba Nunca digan nunca jamás, allá por el año 30 y pico. La sacaron fuera de estas producciones que está haciendo Albert Broccoli, de todas las novelas de Ian Fleming, que al fin y al cabo eso son las películas de James Bond, están basadas en novelas del agente secreto James Bond escritas por Ian Fleming, e hicieron una especie de remake de este Thunderbolt, de esta Operación Trueno, que se llamó Nunca digas nunca jamás, que salía Kim Basinger y salía Bárbara Carrera, todas mujeres estupendas también, muy bien. A mí esta es de las pelis que menos me gusta, si te digo la verdad, ¿eh?
1: Sí, no, esta no fue de las mejores.
2: Hay que decir que las producciones de James Bond, por lo menos las que no son apócrifas, las controla Eon Productions.
0: Eon Productions, sí.
2: Que es la que fundó, lo que decías tú, Kubi Broccoli y Harry Saltzman.
1: Saltzman,
2: sí. Sí, sí, sí, para rodar Doctor No, la primera.
3: Qué rica está Broccoli. Pues
2: amén. Cambiamos de año, nos vamos a 1967.

0: qué bien cantaba Nancy Reagan.
1: Esta es Nancy Sinatra. La cosa es que John Barry en un principio, que es el que compone la canción, piensa en Aretha Franklin para cantar esta canción. Pero por lo que sea, Aretha Franklin no se refleja mucho con el personaje de James Bond ni con las películas de James Bond. Y entonces Cubby Broccoli sugiere, que era el productor de James Bond, que hemos hablado antes de él, sugiere a Frank Sinatra para cantar la canción. Y Frank Sinatra, que es muy cuco, dice: yo voy a colocar a mi hija y que la cante ella. Y entonces por eso la cantó Nancy Sinatra.
2: O sea, su larva.
1: La larva.
3: Digamos que tenía compromisos familiares para no.
1: Sí, por lo que sea, por lo que sea. Sí.
2: Es verdad que toda la música de James Bond tiene como un sonido corporativo, ¿verdad?
1: Sí, eso es violín.
2: Siempre sabes que es Bond, ¿eh? Siempre.
1: Arreglos de cuerda, arreglos de vientos, así como muy delicado.
2: John Barry, pero incluso desde la primera que has puesto de John Barry hasta algo que no tiene que ver con James Bond, que fue aquella canción de Conchita Wurst en Eurovisión, que también era súper James Bondiana, esa canción.
1: Bueno, que no hemos dicho, la película se llama Solo se vive dos veces y esta también es de Sean Connery. Y,
4: sí, pero
1: bueno,
4: casi no, ¿eh? Sean Connery ya estaba harto del personaje y esta iba a ser su despedida. Lo que pasa es que luego al final volvió otra vez, le convencieron.
1: Ya no hace spoiler el tío. Bueno, la siguiente, cuidado que no es de canon, o por lo menos, sí, pero me ha parecido correcto ponerla porque es la primera novela de James Bond, que luego hizo un remake, sí que dentro del canon de E.ON, de estas películas producidas por E.ON, es Casino Royale.
3: Casino Royale y dale que dale.
4: Es que suena un poco eso, ¿eh?
2: Es que suena, esto se sale un poco del patrón, ¿eh?
3: Esto se sale ya de...
2: Buenas tardes.
3: Fíjate la música, que es muy de...
1: La música del gran Burt Bacharach, que tenía este rollito para componer así como juerguiste alegre. Y la película es una especie de sátira de las películas de James Bond. Y bueno, hace de James Bond David Niven. Y juegan un poco al despiste con una organización que no es Spectra, que no es la de siempre. Es otra que se llama, no me acuerdo cómo se llama, que la llevan los rusos.
5: La ONU.
1: Y hacen como 6 James Bonds para intentar engañar a esa organización para que no sepan a quién matar. La cosa le sale un poco rara. Y es un poco de chufla. La película es muy de chufla. Sale Woody Allen, sale Peter Sellers también, sale Orson Welles, poca broma con esto. ¿Quién más sale? Gente famosa. Sale Úrsula Andrades, ¿no? Úrsula Andrews se llama. ¿Úrsula Andrews?
4: Andrés.
1: Andrades no. Bueno, pues eso. Es una película que es muy rara, muy bizarra. Es humor un poco inglés, pero de aquella manera, de finales de los años 60, como muy yeye. Bueno, para muy cafeteros, ¿eh? No, si te gusta James Bond, no te pongas a verla.
4: Has dicho que la música es de Burt Bacharach. Y esta trompetilla, ¿sabéis quién es? ¿Os suena la trompetilla de algo?
2: Es la Gerald Albert.
4: Es Gerald Albert.
1: Es Gerald Albert, sí, sí. Spanish Fly.
4: Es este.
2: Exacto. Y qué bar más bueno, ¿verdad, Bobby? El Burt Bacharach.
0: Entras y siempre te ponen el Yesera Kambugi. Me encanta el bar.
2: Son las Bacharach.
0: Sí, sí, sí.
3: Entonces hemos dicho que las 4 primeras películas,
1: ¿sí?,
3: el que hizo de James Bond fue Sean Connery.
1: Como bien ha dicho Whopper, Sean Connery está un poco hasta el gorro, nunca mejor dicho, porque James Bond en las primeras llevaba gorro, está un poco hasta el gorro de hacer de James Bond y declina la oferta por hacer una sexta película que sería esta. ¿Cómo se llama? ¿El Servicio Secreto de Su Majestad?
5: Sí.
1: ¿Algo así?
5: Sí.
1: We have all the time in the world. Este es para mí el mejor temazo de las películas de James Bond.
2: Muy bueno.
0: Pues fíjate que no quería grabarla, ¿eh?
4: ¿Le convenciste tú?
0: Sí, sí, sí, sí. Estaba yo muy malito. Tenía una voz muy quebrada. Pero le he dado un aire único. Yo le dije, Luis, querido, ponte en el micro. Le cogí un micro de la COPE, se lo llevé a su casa. Estuve grabando ahí en un magnetofón. Y fíjate qué maravilla.
1: Bobby, ese es el que fue a la luna, ¿no? Luis Armstrong es el que fue a la luna,
0: sí,
1: ¿no?
0: Sí, sí, sí. Y luego ganó un tour.

0: Sí.
1: Fueron 7 y luego se dopó. Bueno, se dopaba mientras lo ganaba.
2: Bueno, para coger, como no quería sin correr y hacerlo, vieron una apuesta de futuro que era un tipo así, con porte atlético, fornido, que no tenía mucha experiencia en la actuación, un tal George Lazenby, y fue un pistinazo auténtico porque la película es un mojón con cuerda, la actuación sobre todo, y no volvió a repetir, y tuvieron que recurrir otra vez a Sean Connery para la siguiente, que sería Diamantes para la Eternidad.
3: Diamonds are forever.
1: Otra vez sonido Bond, como Dios manda.
4: Otra vez Shirley Bassey.
2: Otra vez Shirley Bassey.
1: Otra vez Shirley Bassey.
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4: Entonces, ¿aquí había sistema o no había sistema?
2: Aquí había sistema ya. Aquí lo que lleva James Bond en la cabeza, digamos que no es su pelo. Si se hubiera hecho ahora, se hubiera ido a dónde, a Turquía a operarse, pero no, en ese momento lo que hacían es ponerse sistema, ponerse un peluquín, porque claro, un James Bond calvo no vende tanto como un tío fornido. Es curioso porque Sean Connery llevaba como neopreno, o sea que es de vello, con vello torácico abundante.
4: Sí, abundante. ¿Sí?
2: Pero luego era calvo por arriba, claro. Y empezó a ser calvo muy joven. Entonces,
1: si
2: le
1: no, hubiera sido James Calbón.
2: James Calbón. Eso, segunda vez que sale Shirley Bassey cantándonos, era la última, cantando una canción de Bond, este Diamantes para la Eternidad, que luego te hablaré al final, que es muy curioso cómo se llaman las películas en Sudamérica cuando cuando traducen los títulos, que las traducen distintos aquí. Luego os pondré algún ejemplo para que agarréis un poco. Pero esta es la última película oficial de Sean Connery haciendo James Bond. Ya la siguiente película habría un Bond nuevo, que es Roger Moore, y sería Vive y deja morir.
4: La anterior era del año 71, esta, que está cantada aquí por Paul McCartney, es del año 73. No todas las películas de Bond coinciden con el título de la canción principal.
2: No.
4: Pero hasta ahora más o menos sí van coincidiendo, ¿no? Bueno,
2: de
4: espérate,
2: momento sí.
4: Hay una que ha fallado.
2: No, no, la de la Luis Armstrong,
4: más
2: mi favorita, sí. Bueno, esta canción de Paul McCartney traspasó las barreras del cine de Bond, porque a pesar de ser banda sonora y canción titular de Vive y deja morir, luego fue multivendedora, la ha usado Paul McCartney en toda su carrera, la toca en directo.
4: Nominada.
2: Incluso los Guns N' Roses hicieron una versión en su disco también.
4: Nominada al Oscar esta canción.
2: Y no querían que fuera Paul McCartney, fíjate, pensaron en, querían retomar esas voces femeninas de las anteriores películas que hemos escuchado, y dijo Paul McCartney con su santo este que dijo que la quería hacer él con su grupo Wings, porque es Paul McCartney Wings, ya los Beatles no existían en el 73, y Paul McCartney estaba inmerso en su carrera con el grupo Wings, donde estaba su mujer Linda McCartney y sus coleguitas y tal, y era el grupo que tenía él, y dijo, yo voy a hacer la canción de la película de James, y mira si la hizo.
4: Y qué buenos aceites para el coche también, Wings.
5: Sí.
2: Y ojo, aquí la orquestación no es de Barry, poca broma, es de George Martin, que dicen que era el quinto Beatles.
1: El quinto Beatles.
2: Sí, no me miréis.
1: El productor alterno.
5: A mí no me miréis.
4: Barry.
2: Y como dice Cooper, fue la primera nominada, que luego no sé si ha habido alguna más, pero esta fue la primera nominada.
4: Ha habido más, sí.
2: Ha habido más.
4: De hecho, la siguiente canción también fue nominada. Temazo de Carly Simon.
2: Bueno,
4: es un temón.
2: Sí. Me ha reñido el Whopper porque me le va a saltar, y me ha dicho, ¿cómo no vas a poner esta? Digo, venga, ponla.
4: La espía que me amó, película del año 1977.
1: Se titula así, ¿verdad, Enrique? La espía que...
5: La espía que me amó.
1: La espía que me amó.
5: Que me amó. Estoy pensando lo mismo.
2: Todas las sílabas.
4: Fíjate, aquí lo que dice de la canción, se titula Nobody Does It Better. Nadie lo hace mejor que tú.
2: No sé a qué se refería. Pero bueno, segunda película con Roger Moore al frente. Con cosas. Segunda película con Roger Moore haciendo de James Bond. Hablaba antes un poco a micro cerrado que Roger Moore me gusta mucho más que Sean Connery a mí personalmente, porque tiene como más retranca, más juerga. Tiene más, no es tan serio a lo mejor como James Bond. Y cuando tiene que matar, se pone a matar. Y cuando tiene que lo otro, pues se pone al otro.
4: En esta película salía el señor este con la dentadura postiza de oro, esa así como.
2: Es brillante. La primera película en la que aparece este villano que
4: tiburón,
2: es. Tiburón, sí, que luego saldría en varias películas, y es la primera que aparece. No me acuerdo cómo se llama el actor, uno muy alto.
4: Sí, esta canción fue nominada al Oscar y al Globo de Oro.
2: ¿En qué año? Richard Kiel se llamaba el tío. 77. Año 77, ya nos vamos acercando a los 80.
4: Y vuelve a ser otra vez Shirley Bassey.
2: Esta es Moonraker. Moonraker. Y en esta sale también, esta está basada, bueno, en una central espacial, en una estación espacial, y sale otra vez el de los dientes, el de la piñata, esta potente, Richard Kiel, que hacía de tiburón. Y bueno, yo esta peli, le gusta a mucha gente, pero a mí me saca un poco que...
4: A mí me encanta.
2: Que James Bond se vaya al espacio.
4: A mí me encanta.
2: Roger Moore, hasta que yo os diga, va a seguir Roger Moore. Y bueno, esa, ya te digo, a Whopper le gusta, a mí no me gusta mucho, pero bueno, el tema es un poco flojeras, ¿eh?
4: Yo creo que es por el tema espacial, por lo que me mola.
2: Sí, pero ¿qué hace James Bond en el espacio? Hombre, James Bond es para irse a una playa, a una montaña, a esquiar, pero en el espacio no.
0: Con lo bien que es ese Hamburgo, leche.
4: Sí. Bueno, es la tercera y última vez que escucharemos a Silvia Bassi cantando las canciones de James Bond.
2: Eso es.
4: Año 81
2: y esta película, yo no sé si alguna anterior, pero esta lo sé a ciencia cierta porque los exteriores los conozco, está rodada en Madrid. La escena principio, la que hay una señora, ¿cómo se llama la actriz esta que interpreta? Bueno, tiene, es una que asesina con ballesta y está, los exteriores de esa escena están rodados en los pueblos de la Sierra de Madrid, porque yo he visto los exteriores y yo está por ahí. Una persecución con coches que hay por una cuesta y tal.
4: Bueno, hay otra película de James Bond que también está grabada aquí en España, en Bilbao concretamente, una de las de Pierce Brosnan.
2: Una, sí, más tarde, ¿no?
4: Más tarde, sí.
2: Más tarde, más tarde.
5: Casey Neistat tenía 22 añitos.
4: ¿No? ¿En serio?
5: Esta canción.
4: Sí.
1: Es una señora de Escocia.
4: Aquí vuelve otra vez a coincidir el título de la canción con el nombre de la película. Y es más clásica que las anteriores. Se ve que como un rey que se pasaron con el tema del espacio y esta la devolvieron un poco a la tierra. La película y el argumento.
2: No, la esta me mola. Luego se va a esquiar también. Y bueno, aquí hace... Sí. Es que no tiene por qué ser espacio. Si tiene, hay cosas en, con los pies en el suelo que puedes hacer.
1: Una buena verbena, una buena sata.
2: Sí. La siguiente sí que es de mis favoritas. Sí que tiene Jujana. Es Octopussy.

0: Esta es del 83.
1: Sí, esta es una señora que yo la tenía poco controlada, que es Rita Coolidge, no sé si vosotros la conocéis.
2: Sí, sí, sí, sí. Maravillosa.
1: ¿Y de qué? ¿Y de qué?
0: De estas de baladas por la noche.
3: Sí, es baladística, sí, tiene una versión que del... ¿Cuál? Del Your Love is Lifting Me Higher, que también está bastante potable.
1: Ah, sí, sí. Y... pues bueno, esta es de Octopussy también, de Roger Moore, en la que se roban unos huevos de Faberge, unas cosas que son muy caras, que se hacen con orfebrería y tal. Y bueno, hay cosas ahí por medio. Bueno, atención que la canción sigue siendo compuesta por John Barry, pero la letra es de Tim Rice, que fue culpable de Jesucristo Superstar, de Evita, de muchos musicales, de Aladdin, de Disney, de El Rey León.
0: O sea, que tú no la conocías, ¿no, Marcote?
1: A ella no, la canción sí, porque ya te digo, me he chupado, me he tragado, bueno, como se diga, he visto todas las películas de James Bond.
0: Lo que has chupado y lo que has tragado.
1: No, por eso. Y sí que la había escuchado, pero no tenía muy controlada la cantante. Fíjate, sí. Me doy con el este en el pecho para castigarme. Bueno, sí. Vamos con la última que hizo Roger Moore con los pies en la tierra haciendo de 007, que es Panorama para matar.
0: Aquí Roger Moore ya estaba un poquito mayor, ¿eh?
1: Sí, estaba ya, sí, se le veía un poco las costuras, está un poco fondón ya, pero bueno, sigue dando el pego para ser la última. Es aquella que sale Grace Jones tirándose desde la Torre Eiffel de París.
0: Muy mítica.
1: Es la primera vez que eligen a una banda pop muy exitosa, sí, en el momento, que son los Duran Duran, para hacer este A View to a Kill. Y es la primera vez que llega una canción de James Bond al número uno del Billboard Hot 100 en Estados Unidos.
3: Pues sí, sonaba a tope en Billboard, en Europa, en España, en el 85, creo.
0: 85, sí. Estaba de villano Christopher Walken en la película.
1: Y aquí os decía, porque por ejemplo, esta película original se llama A View to a Kill, aquí se tradujo por, en España, Panorama para matar,
0: Panorama,
1: pero en la mayoría de países de América Latina la tradujeron como En la mira de los asesinos.
0: En la mira de los asesinos.
2: Sí, sí, hay que hacer una sección con esto un día.
0: ¿Hay más títulos curiosos de películas de Bond o no te has traído más?
1: Hay alguno, vi por otro, a ver, lo tenía aquí apuntado, un momento, que estoy recargando mis notas. Vive y deja morir, era Vivir y dejar morir, esa está muy parecida. Sí. Luego había otra, El hombre de las pistolas de oro, es El hombre del revólver de oro.
0: Bueno.
1: Y Alta tensión, que la veremos la siguiente ocasión, bueno, porque se me da cual tiempo, se llama Su nombre es peligro.
2: Te voy a ayudar porque había otra que era la de Solo para tus ojos.
1: ¿Y esa
2: que
1: es?
2: Se
1: ¿cómo?
2: Llamó Secreto de Estado. O sea, una traducción muy bien hecha. Sí, sí.
0: O sea, bueno, que este repaso lo vamos a hacer en otro día, las preguntas.
1: Sí, porque nos hemos quedado a la mitad, nos queda todo Timothy Dalton, nos queda Pierce Brosnan, nos queda Daniel Craig, nos quedan más cosas. Entonces, yo creo que. Y aparte, son canciones que al oyente a lo mejor le pillan más cercanas porque han sido más coetáneas de ellos, han ido saliendo a partir de los 80, con lo cual las van a conocer más. Deuda, deuda con James Bond.

0: que me ayudó en mi separación. Gracias. Fíjate, ha salvado continentes, países, planetas. ¿Sí? Y a
1: personas,
0: mí me ayuda mucho.
1: Y personas. Claro, personas como yo. ¿En serio? O sea, James Bond fue el que te hizo recuperar el camino.
0: El que me empujó a salir a los bares otra vez y a conocer, o sea, muchachas.
1: Cuando vuelvas a ver a James Bond, ya sabemos qué es lo que está pasando, que el tema va, sí, un poco...
0: Y además...
1: Cuando me diga, hola, pues, chicos, ayer me vi tres de James Bond.
0: Claro, sí, sí. Además, hay un dicho por ahí que dice, bebes como James Bond, porque James Bond, si os fijáis en las películas, solo bebía de día, no bebía de noche. Entonces, la gente, sí, que se sale a cocer por el día es que bebe como James Bond. Eso vive yo,
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3: Érase una vez un patito feo que no tenía un puñetero lugar donde habitar. Un patito con ansias de gloria que lloraba y se lamentaba de su suerte en la vida. Había pasado de estanque en estanque y ninguno de sus habitantes lo querían. Su tristeza era inmensa. Un día, un hermoso cisne con un plumaje blanco, precioso, impecable y eterno, se apiadó de él tras mediar con los más grandes propietarios de estanques. Le ofreció un lugar en el que fue feliz. Era en Arabia. El patito ya no estaba triste. El embalse se llamaba Al-Nasar. Pasaba el tiempo, el gran cisne, aclamado en todo el mundo y también en el lugar que le vio nacer, observó que el puesto de encargado del gran estanque de su país de origen, Portugal, estaba vacante. Por lo que dijo al patito feo, que también era de allí: patito feo, patito feo, ¿vamos los dos juntos a casa? Sí, sí, respondió sin dilación el patito feo. Se fueron juntos a Noruega y el patito feo, con más poder y protagonismo que antes, ninguneó al gran cisne, que cogió las de Villadiego y se largó traicionado. Moraleja: de bien nacidos es ser agradecidos. Y Jorge Jesús, el patito feo de esta historia, ha demostrado ser un traidor desagradecido, un ingrato desleal y un ruin Judas, porque públicamente negó a quien le dio la vida futbolística en su ocaso como entrenador. Cristiano Ronaldo dos Santos Aveiro.
4: Hasta aquí el golpe de gracia. Gracias a todos por haber echado un rato de radio con el Grupo Risa. Ahora tiempo de juego. ¡No os mováis! ¡Adiós!

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1: Hola, hola, Pepe, leyenda eterna. Muy buenas tardes, Tiempo de Juego. Bienvenidos al tercer partido de España en la Liga de Naciones. Bienvenidos a la España República Checa.
2: ¡Viva España!
1: Será a las 9 menos cuarto en la capital del paraíso, en el Carlos Tartiere, en Oviedo. Ya hay descartes de Luis de la Fuente para este partido, que serán Carlos Espí, al que habían llamado tras la baja la marcha de Ferran Torres, y Cubarsí. Otros descartes, vamos a ver caras nuevas y vamos a disfrutar con España a partir de las 9 menos cuarto. También se juega hoy, pero a las 6, el otro partido del grupo, de nuestro grupo, que es el A3, 6 de la tarde, Croacia-Inglaterra, en Rijeka. Ahora contamos con Luis Millán, más cosas de fútbol internacional, que acaba de comenzar un amistoso de Brasil en la India, por ejemplo, en Calcuta, en un estadio con un nombre tan raro que apetece decir Balan Bambú.
3: Vivekananda, Yuva, Bharati, Irirán.
1: Balan Bambú.
3: No es el último.
4: ¿Qué te ha pasado? Ay, qué susto, pensé que te había pasado algo.
3: No, digo, es que
4: ¿qué dice? ¿Qué está...?
3: Kirirahan, o algo así.
4: Genial, clarísimo, gracias.
1: Conociendo el mundo con Tiempo de Juego. Pero antes lo de segunda división, estamos en la octava jornada que arrancó ayer con el Eldense 4, Real Oviedo 1, que saca el Eldense del descenso y ha metido al Córdoba, y ha seguido con el Albacete 1, Eibar 3, que acaba de concluir en el Carlos Belmonte. Robert adelantó al Albacete en el minuto 3 y en la segunda parte remontaron Madariaga, Álvaro y en el descuento Pejiño para colocar al Eibar líder con 21 puntos, 2 más que el Castellón, que tiene que jugar, y 6 más que el tercero, que es el Almería, que juega el partido de las 4 y cuarto frente al Burgos, que está cuarto. O sea que tenemos un tercero contra cuarto para abrir el fútbol en este sábado. A las 6:30 habrá seguro un partido, el Cádiz-Leganés, y lo más normal es que no haya más. Casi que ya solo se espera la oficialidad del aplazamiento del Sabadell-Andorra, que tenía que empezar también a las 6:30, pero es que hay alerta roja por lluvias. La Generalitat ha suspendido toda actividad deportiva entre las 8 de hoy y las 2 de la tarde de mañana, y ya digo que lo más normal es que en el transcurso de esta primera hora, como mucho la segunda del Tiempo de Juego, anunciemos la suspensión, no, el aplazamiento del partido. Y ya hoy no hay más de segunda para que todos los ojos se vayan a Oviedo con la selección española. España, que ya sabrá lo que ha hecho Croacia con Inglaterra. España, si gana, ya estará casi casi a punto de caramelo para meterse en cuartos de final. Y ahora hay fútbol, pero es fútbol de café cargadito, cargadito. Hay un Finlandia-Albania, por ejemplo, que no sé si lo está viendo ni Millán siquiera.
3: La verdad que no, no te voy a mentir.
1: Y sí que está echándole un vistazo al India-Brasil, en el sitio ese, en el estadio ese, en Calcuta. Algo que llame la atención en la alineación de Ancelotti.
3: Acaba de comenzar el partido, llevamos 30 segundos de juego. Es Vinicius titular una vez más con Ancelotti. La verdad que nombres desconocidos para el público que no siga la liga brasileña. Por ejemplo, Pedro Morisco, el portero de Coritiba. Está Matheuzinho en defensa, el del Corinthians. Bueno, así una serie de jugadores de la liga brasileña. Artur Díaz, Atlético Paranaense. Danilo Santos de Botafogo. Bontempo de Santos. Mucha cara desconocida, pero también conocidas como Marquinhos, Estevao. En definitiva, un equipo que para ganar a la India le tiene que dar de sobras. Minuto 1 de partido, India 0, Brasil 0.
1: En horario más golfo, 2 de la mañana juega Argentina frente a Burkina Faso. Recuerdo que la despedida para Messi es el martes ante Benín, en Buenos Aires. Luego estaremos con Jorge Pérez, que ha ido a la reapertura de Vallecas, al trofeo Vallecas, que están los penaltis después del empate a 1 entre Rayo y Cagliari, pero es bastante lo de menos, porque ha amanecido vandalizado el palco de Vallecas. Asientos rajados, spray verde, pintando todos los asientos, con la leyenda presa Betellá. Ha habido un comunicado del Rayo. ¿Es esta la colaboración público-privada que quiere el consejero de deporte para el estadio de Vallecas? Estas imágenes son la consecuencia evidente, con fotos de lo que estaba contando, del odio sembrado y un acto más de la campaña de acoso, extorsión e intimidación que están sufriendo nuestro presidente, su familia y por ende todo el Rayo desde el 28 de julio. Estas son las consecuencias de cuando los servidores públicos colaboran y tienen convivencia, que supongo que quería decir connivencia, con los grupos ultras. Encapuchado rodeando al palco en la primera parte, presa apareció en la segunda parte, condena del consejero de deportes de la Comunidad de Madrid, todo menos fútbol hoy en la reapertura de Vallecas. Y para completar el fútbol, Primera Federación y Liga F. En Primera Federación tenemos algo en marcha ahora mismo, Andrea.
4: No, no hay nada en marcha. Lo próximo va a arrancar a las 4:30 de la tarde, que son tres partidos en el grupo primero, el Baracaldo Arenas de Getxo, el Racing de Ferrol Pontevedra y el Real Unión de Irún, Unión Deportiva Ourense. En el grupo segundo empiezan un poquito más tarde, a las 7:45. En el grupo segundo, por cierto, sí que tenemos un marcador final de hoy sábado. El Hércules de Alicante 0, Real Jaén 0.
1: Y en la Liga F acaba de comenzar un partido, ya tenemos dos marcadores del mediodía.
4: Acaba de comenzar, con puntualidad lo hizo a las 4 de la tarde, está en el minuto 6, el Depor 0, Atlético de Madrid 0 y terminaron el Español 1, Alavés 0 y el Sevilla 3, Badalona 3.
1: Montón de polideportivo tenemos hoy. En baloncesto, en la Liga CB, segunda jornada, a las 6, Juventud Andorra, a las 7:30, Unicaja, La Laguna Tenerife y a las 9 de la noche, Manresa Breogán. El resto a lo largo del domingo. En Fórmula 1, el Gran Premio de Bahrein, que es en Malasia, en Sepang. La prueba 16 de 23 es por el tema del aplazamiento que hubo en su día por cómo estaba la situación bélica o prebélica entre Estados Unidos e Irán. La clasificación, pole para Verstappen, la primera de la temporada con su Red Bull. Después el Ferrari de Hamilton. Tercero el otro Red Bull de Hadjar. Cuarto Antonelli. Y ojo que este es el brote verde, los brotes verdes. Duodécimo Alonso, décimo tercero Sainz. No es descabellado soñar con los puntos. Veremos. La carrera es mañana a las 9 de la mañana. La damos en cope.es y aplicaciones. Y hemos tenido motociclismo en Japón. Hemos tenido ya la carrera al sprint que ha ganado Marc Márquez por delante de Moreira y Jorge Martín. Esto reduce la distancia entre Marc y Martín Aitor a 7 puntos. O sea que ya está ahí Marc Márquez. Las carreras son de madrugada, 4 de la mañana Moto 3 con pole para Almansa, 5 y cuarto Moto 2 con pole para Guevara, 7 de la mañana MotoGP con la pole para Jorge Martín.
2: ¡Viva España!
1: Son todo poles españolas y todos son los tres primeros españoles menos un tal Checo Salac que se ha colado en medio en Moto 2, en medio de Guevara y de Marugás Gonzalo. En tenis, Alcaraz ya está en cuartos de final del ATP 500 de Tokio después de ganarle a Raldi 7-6-6-1. Le espera Shapovalov a las 6 de la mañana. Antes, a las 4, se va a jugar el Munar Jaquet. Y estaremos muy pendientes de lo que pase en la Rafa Nadal Academy en Manacor porque hay un torneo de exhibición Team Nadal contra Team Murray que supone la vuelta de Rafa Nadal a las pistas. De aquella manera, pero bueno, siempre mola. Tenemos un infiltrado por ahí que nos va a contar cosas. En ciclismo, campeonatos de Europa este fin de semana, una semana después del Mundial, la prueba junior masculina ha traído otra medalla para España que encabeza el medallero de los europeos, plata para Aitor Martínez, barcelonés de 17 años, insisto, en la prueba junior masculina. Ahora está en marcha la de fondo élite femenina, que acabará eso de las 5 y cuarto más o menos.
2: ¡Viva España!
1: Estrena McNulty el jersey arcoiris en el Giro de la Emilia en Bolonia. Y en golf estábamos pendientes de lo que hacía con ese nombre tan bonito que tiene el malagueño, el de Fuengirola, Rocco Repetto Taylor, en la última jornada de la Alfred Dagen Championship, que se juegan tres campos diferentes, los links que hay por allí, hoy es San Andrews, la Carros de Fuego, el campo links por excelencia en Escocia. Y
2: menos 11 y José Le Ballester va a menos 2.
1: O sea que Ballester le ha adelantado incluso. Sí. Estaba a un golpe cuando salió, pero se le ha ido complicando.
2: Octavo puesto.
1: Están abiertos los sistemas de participación habituales en el tiempo de juego, que son las redes sociales y el número de WhatsApp. x@tjcope. facebook.com/tiempo de juego. En Instagram somos como en YouTube, Tiempo de Juego Cope. Y el WhatsApp, David,
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1: Con todo esto y bastantes de las secciones habituales del fin de semana para desengrasar un poquito hasta la una de la madrugada, ya es Tiempo de Juego.
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1: Y en 5 minutos tiene que arrancar un partidazo en Almería. Es tercero contra cuarto ahora mismo de la Liga. Almería, 15 puntos a 4 de la zona de ascenso directo. Recibe al Burgos con 14 puntos, que es cuarto, y que está a 5 puntos del ascenso directo. Almería-Burgos, que van a contar en tiempo de juego Jordi Folqué, como siempre. Y hoy también Fran Viñuel. Hola, Fran, muy buenas.
8: Hola, Eri, hola a todos los oyentes del tiempo de juego. Hola al Bunker Shoot de la COPE. Ahora mismo son grandes aspirantes al ascenso. El Almería con racha de 4 victorias consecutivas. El Burgos, que llega después de 4 partidos sin perder. Los dos con buen fútbol. Los dos dispuestos a todo. Los dos para un partidazo. Tenemos alineaciones. Las tiene Jordi Folqué. Hola, Jordi.
9: Hola, Fran. Hola, oyentes del tiempo de juego de la cadena COPE. Por parte del Burgos, el equipo de Sergio Francisco, con 3 novedades. Con Cantero en portería, Dadí en la banda derecha, Bryce en la banda izquierda como laterales, Oyer Rengo y Del Cerro, pareja de centrales. Por delante, doble pivote para Unai Vencedor y Grajera. Por la parte derecha, David González. Por la izquierda, Javi Abrés. De enganche, el ex de la Unión Deportiva Almería, Curro Sánchez. Y en la punta del ataque, Carri Kaburu. Por parte de la Unión Deportiva Almería, que busca su quinta victoria seguida, su cuarta portería a cero, con hasta 5 novedades en relación al equipo inicial que ganó en Mallorca la pasada jornada. Andrés Fernández en portería, laterales para Luna en la derecha y Lelo en la izquierda, pareja de centrales para Chumi y Federico Bonini, el doble pivote para Vesga y Javi Muñoz, la banda derecha para Leo Batistao, la izquierda para el internacional por el Congo Cipenga, de enganche Sergio Arribas y otra de las novedades como delantero centro, Talis Enrique.
8: Va a haber una gran entrada, Eri, en este UDA Stadium, como la ocasión lo merece. Esto lo va a arbitrar Galech Apezteguía. En el bar está Caparrós Hernández. Hace que todo suene Manuel Marín. En nada, en minutos, en muy pocos minutos, mientras arranca el reloj, en 3 minutos, arranca en el tiempo de juego de la cadena COPE este Almería-Burgos.
1: Y tenemos para comentar el partido una pareja que se está haciendo casi casi de hecho, y más en estos partidos de segunda división, que son Javi Casquero. Hola, Javi, muy buenas.
10: Hola, Eri, buenas tardes.
1: Exjugador del Almería. Y Paco Liaño. Hola, Paco.
11: Hola, hola, ¿qué tal? Muy buenas tardes.
1: Que habrá pasado muchas veces por Burgos, ¿no? Para...

0: ir a casa.
1: Bastante a menudo, sí, sí.
0: Bueno, pues te toca el Burgos, te toca el fútbol en general.
1: El fútbol, eso es.
0: Un partido que es entretenidísimo, con dos muy buenas alineaciones. Casquero es un poco el golpe de talonario y la trayectoria de la Almería, que alguna vez acabará o debería acabar en ascenso, contra un equipo que está hecho por Michu, con algo más de imaginación que de dinero.
2: Sí, que hay que reconocer el buen trabajo que están haciendo en Burgos para de nuevo iniciar la temporada con grandes expectativas, metidos ahí en puestos de playoff. Yo creo que esto es un proceso el cual le lleva ahora mismo a estar ahí disputando una plaza entre los grandes, y el Almería a intentar seguir en la misma línea que ha demostrado en las últimas temporadas, pero con matices, que estamos viendo también la mano de García Pimienta, estamos viendo un equipo que defiende mucho mejor y va a intentar seguramente continuar con esta racha de victorias.
0: Paco, ¿tú qué dices así antes del arranque del encuentro?
3: A ver, a mí me parece que este es un partido de dos equipos que ya la temporada pasada estuvieron, digamos, muy cerca de siempre, en todo el año, en los puestos de ascenso. El Burgos al final lo perdió, pero por nada. Y yo entiendo que además en este caso es un proyecto mejorado. Es un proyecto mejorado con la llegada de nuevos futbolistas, y yo diría que también con la aportación de un entrenador que, en mi opinión, le da mayor vistosidad al fútbol que va a realizar este equipo, y que de momento está consiguiendo muy buenos resultados. Por lo tanto, espero un partido muy, muy atractivo, con un Almería probablemente en un rol diferente al que practicó la semana pasada en Mallorca, donde yo creo que practicó, digamos, le dio prioridad a la defensa.
0: Muy práctico, sí. Pero,
3: sin embargo, en el día de hoy le corresponde proponer más, y yo creo que tiene capacidad. Y fíjate que hay 5 cambios, como apuntaba tu compañero, pero es que los que entran, digamos que para nada envidian a los que se quedan en el banquillo. El caso, pues no sé, de Embarba, de La Fuente. Es que son sobre todo la plantilla de Almería, yo creo que está obligada, por así decirlo, a estar todo el año arriba.
0: Pues ya está todo preparado, se va a hacer el sorteo de campos en el UDA Stadium para que arranque el Almería-Burgos en tiempo de juego.
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0: Finalmente, hoy el baloncesto no empieza a las 6 de la tarde en virtud de esa alerta roja y de las órdenes de la Generalitat. Ha sido aplazado el Joventut Andorra, que tenía que arrancar a las 6 de la tarde. Sí que ha arrancado el fútbol. ¿Con cuánto público, con qué temperatura en Almería?
8: Dale, Jordi.
9: 30 grados centígrados, sensación térmica un poquito superior, y aunque en la preferencia y en el fondo parece que haya huecos, es que están buscando la sombra en la parte alta porque está pegando el sol de lo lindo esta tarde aquí en Almería.
0: Aquí ya es otoño, de lo cual personalmente me alegro. No todo el mundo se alegra lo mismo en esta mesa. Bueno, pero aquí ya es otoño, otoño. Está la ciudad con mucho ambiente, eso sí, pero otoño. ¡Dale, Fran!
8: Juega la Almería, la quiere meter en el centro del campo, pero ahí es siempre poderoso el Burgos. Tiene que jugar por la banda izquierda, va para Llabrés que retrasa el esférico y saque de banda. Balón, por lo tanto, para el equipo de García Pimienta. Será saque para los rojiblancos, vertical. La tiene Luna, se ha cambiado Pimienta en los dos laterales. No le ha gustado después de los últimos partidos en los que la Almería estaba bien, Jordi.
9: No, es que el último partido en casa jugó precisamente Luna de la de derecha, y si entró Ale Muñoz, hoy busca más el cuarto centrocampista con Leonardo Lelo, el jugador portugués.
8: Ya abres con la pelota, tiene que retrasar, está bien plantado ahora mismo el Almería, la deja para Unai Vencedor, círculo central, todo esto ya en el minuto y medio de partido, tiempo de juego de la cadena COPE, 0-0 con la segunda división. Va para la banda derecha, va para David González, tiene que levantar la cabeza, la va a meter dentro, Carrica con el pecho, frontal del área, le pega Unai Vencedor, arriba, fuera, pelota arriba, muy lejos de la portería de Andrés Fernández. Balón, por lo tanto, para el Almería.
0: A mí ya me viene gustando desde hace varias temporadas el Burgos, que ha tenido cambios en el banquillo, pero que con esos pequeños matices de cada entrenador lleva haciendo lo mismo todos estos años, quedándose la mayoría de ellos a las puertas del playoff, pero cualquier día van a acabar entrando también.
3: A mí la propuesta de Sergio Francisco me parece que es muy interesante. Es un técnico formado, por así decirlo, en cantera de la Real

0: sociedad, pero que yo le vengo siguiendo desde hace unos años, cuando era sobre todo el entrenador del filial, e insisto que me parece que construyendo desde atrás le dotaba a su equipo de un fútbol muy, muy vistoso. Y a diferencia, digamos, un poco del Burgos del año pasado, de Ramis, que era más conservador, que jugaba un poco a explotar los defectos del rival, este yo creo que es más propositivo. Vamos a ver si se confirma.
1: Pelota para Cantero, pelota para el Burgos. Estos dos equipos, Casquero, ahora mismo estos son candidatos a todo. El Almería lo va a ser siempre, salvo que meta un bajón económico. Pero los dos equipos molan, ¿eh?
2: Bueno, candidatos a todos, hay 9 a estas alturas todavía.
1: Sí.
2: También
1: sí,
2: te digo que ese escaloncito ya...
1: Que ya hay, ¿eh?
2: Sí, sí, de 4 puntos entre el segundo y el tercero, cuidado, ¿eh? Es verdad que tiene que jugar la Almería todavía, pero...
3: El Málaga el año pasado a esta altura estaba en descenso y cambiando de entrenador.
4: Claro. Esto es muy largo. Lo interesante es la plantilla que tiene la Almería. No creo que haya muchos equipos en segunda división que tenga la capacidad de sacar un equipo súper competitivo haciendo 5 cambios en la alineación inicial.
3: Solamente,
4: incluso
3: Javi, solamente faltan por jugar minutos en esta temporada y llevamos 8 jornadas los dos porteros suplentes, Fernando y Aarón.
4: Me parece muy interesante que García Pimienta esté utilizando muchos futbolistas para tenerlos activos e importantes en la plantilla, y luego también la capacidad de variar las características de los jugadores en función al rival. El Burgos es un equipo que, aunque hoy ha salido a presionar alto en inicio de balón de la Almería, estábamos viendo que era un equipo de bloque bajo, muy estrecho, por lo tanto ha sacado 2 extremos como Leo Batistao y Cipenga, y bueno, y ha variado también las características de los laterales, por lo tanto eso le enriquece mucho a un entrenador a la hora de buscar los perfiles.
1: Juega la Almería, juega Lelo que tiene que retrasar la pelota, todo esto en campo ya del Burgos, va a descargar la banda derecha, va a ser buena para Leo Batistao, la quiere pisar, pero se le va contra el muslo, le va Leo que quiere meter en la esquina, no puede, juega con Luna, se apoya de nuevo con Batistao que quiere prolongar la pelota, va a salir el Burgos a por ella, va limando esa línea de cal, llega con todo Mikel Vesga. ¿Cuántos tacos tiene Mikel Vesga, Jordi?
3: 34.
1: Y ahí está jugando. Juega, saca la pelota, el equipo de Pimienta, círculo central, es buena, Vesga, van dos, le hacen el sándwich, se la quiere llevar, Talis, media, voltereta hacia adelante, y consigue la pelota, la descarga para Cipenga que la espera, pero da el pasito para correr, se va de uno, se va de dos, el segundo mete el pie, tiene que sacarlo Oyer Luengo, va a ser pelota de nuevo para la Almería, juega otra vez, le pide ataque, le pide Pimienta, venga, dice Sergio Francisco, cuidado que estos van con mucha dinamita. Juega, la quiere poner ahora por la banda derecha, lo hace bien para Leo Batistao, que espera, como siempre, Baticao, que venga, le echa Baticao. El cebo. ¡Baticao! Qué bueno un bollicao ahora, Eri. Tú tienes hambre.
2: Estás mezclando cosas diferentes.
1: ¿Qué has dicho? La Baticao.
4: Quería algo sólido, ¿eh? Un bollicao, mejor un Baticao.
1: Es mucho mejor un bollicao siempre. Saca la pelota, es para Rivas, eso es un enemigo de peligro, pierna izquierda, pide falta. ¿Qué pita al final, Jordi?
3: Saque de banda para el Burgos.
1: Será saque de banda para el Burgos. Párate, que la ponga en juego del Cerro. Le mete con la pierna izquierda. La va a robar otra vez el Almería. Se la queda Rivas. Arriba Batistao. Batistao, Rivas, arriba Batistao. Saque de banda para el equipo de Pimienta. Que sobre todo el Almería lo que está logrando es cortar un poco esa sangría de goles en contra del año pasado, ¿no, Jordi?
3: 3 jornadas ya a 0. La portería ha encajado nada más que 4 goles en lo que vamos de temporada. Y sobre todo busca ahora perforar la portería del fondo sur, que es donde ha marcado sus 8 goles en las primeras partes en los partidos en casa.
2: Era un poco lo que le hacía falta, además de arrancar las temporadas un poco bien, porque el Almería, el recuerdo que yo tengo de las dos últimas por lo menos, es de arrancar en números de bajar.
4: Sí, era Eri la sensación de decir, bueno, tenemos una grandísima plantilla, ya nos meteremos en la competición. Y por ahí se perdían muchos puntos, y luego era un equipo que dejaba los encuentros muy abiertos, continuas transiciones, ida y vuelta en ese intercambio de golpes. Ellos solían ganar muchos partidos, pero también cuando te enfrentabas a rivales que sí que eran más equilibrados en ese juego de fortaleza defensiva, no encontraban quizás esa superioridad que sí que tienen por plantilla.
3: Y tú sabes, Javi, que el Almería los meses de septiembre eran de pretemporada.
4: Sí, sí, totalmente. Empezaba
3: 4, 5, 6 jugadores en el último día de mercado.
4: Sí, sí. Además empezaban también con una mentalidad de ir cogiendo el ritmo a la competición poco a poco. No empezaban fuerte como sí que está sucediendo esta temporada.
2: ¿Cómo ha empezado el India-Brasil en el Nanga Parbat Stadium de Calcuta?
5: Con control absoluto de la selección brasileña. Ahora una muy buena jugada de Vinicius por la parte izquierda que fuerza el córner. Ahí mucho meme, rumor en redes sociales con que han cambiado a este Vinicius, y justo ha habido ahora una acción en la que la tocaba Estebao de cabeza, ha intentado rematar Vini, y la verdad que la volea le ha salido como si lo hubiese hecho yo, así que quien quiera alimentar las sospechas que se ponga esa jugada porque tiene para sospechar, pero bueno, ahora ha corregido con una gran acción en banda.
2: Es la teoría de la conspiración de que este Vinicius es otro, aparte de por lo cambiada que pueda tener la cara, la gente juega con tatuajes que antes no tenía y que si ahora tiene con inteligencia artificial y tal. Le he preguntado a Evangelio que si había alguna base empírica para que se hablase de esto y no deja de ser más que la coña, pero...
5: ¿Te imaginas?
2: Lo peor de todo es que hay una micra en nosotros que se lo puede llegar a imaginar. Ese es un poco el problema. Pero en fin, minuto casi 8 en Almería. Almería 0, Burgos 0. Lo próximo será buscar la última hora de la selección española, que juega en 4 horas en el Carlos Tartiere.
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2: Pues lo dicho, en 4 horas y 1 minuto enseguida, España-República Checa, tercer partido de la Liga de Naciones. Somos líderes porque lo hemos ganado todo en Wembley, a Inglaterra y en Sevilla, Croacia. Y hoy, en teoría, es lo más fácil que tenemos en este grupo, que es recibir a la República Checa. Ya está listo con todo, igual hasta rumbo al estadio, que a Lamba le gusta llegar pronto. Aunque no he oído, las distancias son las que son. Aunque igual ha querido dormir un poquito más, porque anoche en el Oasis, después de estar con Cazorla, tenía pinta que Miguel Ángel Díaz iba a entregarse un poco a Oviedo la Nuit. Miguel Ángel Díaz, Miguelito. Hola, Miguelito, muy buenas.
8: ¿Qué tal, Eri? Muy buenas.
2: ¿Te entregaste o no te entregaste?
8: No. Nos fuimos cuando nos teníamos que ir. Allí había una fiesta para exjugadores. Nos trataron de maravilla, lo pasamos muy bien. Allí con Juan Gato, con Oli, con Cazorla, con Bango, Humberto, la verdad es que fue un gran encuentro, pero lo recogimos relativamente pronto.
2: Que Asturias, para lo pequeña que es, ha dejado muy buenos y muy importantes futbolistas, como uno que le va a entregar hoy la Copa al capitán para celebrar el Campeonato del Mundo en los prolegómenos de este partido.
8: Sí, realmente va a ser Juan Mata el que se la entrega a Rodri. Es. Le tocó a Jesús Navas en Sevilla. Mata y Navas, evidentemente, son dos campeones del mundo que estaban entre esos 23. También va a acompañar a Mata Santi Cazorla, que por una maldita lesión de espalda se perdió el Mundial de Sudáfrica, pero que fue campeón de Europa en 2008 y en 2012. Así que dos ilustres asturianos como Juan Mata y Santi Cazorla, protagonistas en los prolegómenos para entregar la copa a Rodri. Y además, bueno, pues banda de gaiteros para entonar el himno de la selección española en el Tartiere. Por supuesto, no hay entradas, casi 30.000 aficionados, 900 checos en las gradas. Está lloviendo desde hace un rato en Oviedo, pero no va a deslucir ni mucho menos la lluvia el espectáculo que se va a vivir esta noche en el Carlos Tartiere.
2: El campo está bien, porque preocupaba un poco el cómo había arrancado la temporada el Tartiere, y han trabajado muy bien en ello para que el campo esté bien. La noche estará fresquita. ¿Te trastoca mucho el 11 que habías dado tú, el hecho de que Cubarsí junto con Carlos Espí sean los descartes?
8: No esperaba ninguno. El otro día descansó Laporte, hoy le tocaba a Cubarsí. Yo creo que Laporte y Cubarsí van a ser titulares claramente el próximo martes en Split, y teniendo en cuenta que Roberto Fernández no se había vestido en los dos primeros partidos, el delantero del Español, hoy le tocaba a él. Y yo creo que Carlos Espí pues se vestirá en Croacia el próximo martes, ¿no? Dice, ¿para qué le ha traído si la sub-21 se la juega contra Rumanía y le tiene que descartar? Porque evidentemente Luis de la Fuente piensa en dos partidos, en el de hoy contra la República Checa y en el del martes contra Croacia. Hoy va a haber rotaciones, yo creo que más que en el segundo partido contra Croacia no es fácil de acertar el 11. Podría haber hasta relevo en la portería, podría jugar David Raya, puede debutar de inicio Fresneda, le puede dar un respiro en el lateral izquierdo a Cucurella Fran García. Cucurella ha jugado los 180 minutos, va a ser titular en Split el próximo martes. Vamos a ver si Hausen vuelve a jugar con Laporte o incluso Lenormand tiene cabida, y a partir de aquí pues yo creo que Merino, que Olmo, que Mikel Oyarzabal van a jugar seguro. Y otra gran decisión que tiene que tomar Luis de la Fuente es qué hacer con Lamine. Es evidente que no va a completar los 4 partidos. El otro día fue sustituido mediada la segunda parte, y veremos a ver si Víctor Muñoz es titular o si Lamine lo vuelve a ser y luego es sustituido en la segunda parte, porque hay muchas ganas de ver al futbolista del Barça que está en un modo estelar absoluto y que ha marcado 3 de los 7 goles que ha hecho España en estos 2 primeros partidos.
2: O sea que te quedan 4 horas de plancha para saber cosas del 11 de España, que está todavía muy abierto, pero hagamos lo que hagamos, lo normal es ganar y lo normal es seguir jugando bien y que dé gusto seguir viendo jugando a la selección española. ¿Algo más, Miguelito?
8: Pues nada más, ya te digo, vamos a ver cómo va la temperatura. Pita el griego Vasilis Fotia, lleno en el Tartiere, y que va a ser una noche emocionante como la fue la del pasado fin de semana en Sevilla.
2: Gracias, Miguelito. Líneas abiertas ya con Oviedo en el Carlos Tartiere. Juega España a las 9:45.
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2: Oye, estoy viendo las imágenes de un vídeo que nos ha pasado Andrea al grupo. ¿Esto era Hércules-Real Jaén o Real Jaén-Hércules era, ¿no? El partido. Hércules-Real Jaén. Pues vaya parada se ha hecho un jugador del Jaén ahí con... El árbitro no pita penalti, al Hércules no le quedan revisiones para que el FVS pueda revisar la acción. Pero es una parada en toda regla. Almería, nos hemos perdido algo. ¿Se pidió penalti en una acción que hubo una caída de un futbolista del Almería en el área?
1: Sí, era Cipenga que entraba dentro del área, tocó línea de fondo, fue derribado o cayó y el árbitro Jordi no dudó y luego el VAR corroboró, ¿no?
3: Efectivamente, el árbitro dijo que no había sido absolutamente nada y el VAR le dijo que tenía razón, que no había sido nada.
1: Juega el Almería, lo hace por la banda derecha. Va a ser buena para Rivas, Rivas que ya la pone de por abajo para Talis, Talis Batista, Batista le puede pegar, pero hay muchos jugadores blancos. La despeja, la quiere sacar. Está Liaño, el Burgos un poco incómodo,
0: Sí, pero tampoco está permitiendo a la Almería enlazar mucho en ese fútbol de ataque. Y yo pensaba que le iba a obligar y si cabe todavía más.
2: Y tampoco está pudiendo, perdona Paco, correr porque el Burgos en transición es peligrosísimo.
0: Sí, por eso digo que yo pensaba que el partido iba a ser, sobre todo en la salida, más de un bloque bajo del Burgos, pero le estamos viendo que además que no quieren encerrarse atrás, el Almería le está costando mucho sobrepasar líneas.
1: Saque de banda, es para la Almería. Estamos ya en el 14 y medio de la primera. Tiempo de juego de la cadena COPE. Será saque de banda de nuevo para el equipo de García Pimienta. La va a coger Luna, acaricia la pelota, la limpia. El césped está resaltón, ¿no? No resultón.
3: Regulín, se podría decir que está el césped. Yo creo que en poco tiempo, cuando acabe ya esta ola de calor, se cambiará como ocurre todos los años.
2: Estáis de obras todavía, ¿no?
3: Sí, y queda. Toda la temporada va a ser de obras. Y en cuanto acabe esta campaña, se baja el césped 11 metros para que el año que viene pase de 18.000 a 26.000 espectadores.
2: Es que no se suelen llevar bien las obras con el césped, salvo en el caso de Getafe, donde el campo está especialmente bien y eso que están haciendo el campo nuevo, pero no se está resintiendo casi nada. Dale, Fran.
1: Juega el Almería, estamos ya en el 15 y medio, 0-0, Luna, pelota para los de García Pimienta, pero la va a sacar una y vencedor, la gana el Burgos, mira que quiere ir en vertical, se le queda la pelota al Tran-Tran, rescata Javi Muñoz, la deja para Talis, Talis en la frontal del área, quiere asomarse pero no, está bien tapado, la deja para Cipenga, Cipenga pierna derecha, se atreve, la pone, segundo palo, llega el Almería, saque de esquina, córner. ¡Córner a favor del equipo indálico!
2: Casi le doy a...
15: Precioso.
14: Un buen balón de Cipenga.
1: Qué buen balón ha metido ahí. Sí. Este jugador...
15: Es muy interesante, ¿eh?
1: Sí.
15: Una muy buena adquisición por parte de la Almería.
3: Hubo ofertas en este verano después de marcar a Inglaterra en el Mundial y la Almería dijo que eran ahí.
1: Saque de esquina, perfil derecho, la va a poner, la pone, primer palo, va con todo Cantero. Seguirá siendo pelota para quién, para el Almería que va a protegerla, Leo Batistao. Saque de banda, tiene que haber alguien tocado, Jordi, porque hay jugadores calentando, ¿eh?
3: Es Mikel Vesga que se ha acercado al banquillo de la Unión Deportiva de Almería. Un golpe quizás en el gemelo de la pierna derecha, le han dicho que se incorpore. Y vuelve a haber jugadores de la Unión Deportiva de Almería, en concreto es Kim Jung-jen, que está haciendo ejercicios de calentamiento.
1: Saca la pelota, la hace por abajo, descarga, banda derecha, buena para Rivas, magia, le pega. Cantero fácil. Saca la pelota rápido. Quiere ser ahora el que tenga el contraataque. Lo ha dicho Liaño, lo ha dicho Casquero. Este Burgos, cuando le das dos pases, va a matar. Le dice ahora que no. Qué tranquilidad la pone Oyorle. Luengo la deja por abajo para Grajera. Grajera que ahora sí mete. Uy, va, cuidado. Hombre al suelo, Jordi. Hombre al suelo de la Almería para el sí. Árbitro. No puede seguir.
3: Es Mikel Vesga, no puede seguir. Por lo tanto, va a ser el primer cambio en la Unión Deportiva Almería. Recordemos que Mikel Vesga ha sido titular en los dos últimos partidos por la ausencia, por estar con su selección con Serbia, la absoluta de Stefan Josic. Así que Unai Vencedor se disculpa con Mikel Vesga. No sé si ha habido un choque entre ellos y los dos ex del Athletic, pues han sido protagonistas. Mikel Vesga se retira cojeando. Va a entrar Kim Junden, así que el pivote defensivo será para Javi Muñoz.
2: Fíjate el nivel de la plantilla de la Almería, que Vesga juega porque falta gente en segunda división.
15: Sí, sí.
4: Sí, sobre todo lo tienen claro, esta plantilla todavía con pasta lo tiene claro. Tiene claro que ha hecho fichajes buenos y ha hecho fichajes para intentar dar el salto definitivo.
15: Bueno, ahí en medio campo yo atascando. Creo que quizás necesitarían un jugador más, porque ahora vamos a ver que seguramente pasen un 4-3-3 con Kim Junyet y Arribas por delante de Javi Muñoz, pero prácticamente se quedan sin efectivos de garantías, ¿no? Con la baja del Josi.
4: Bueno, mete a Kim en el centro, ¿no?
15: Sí, por eso.
3: Sí, para juntarlo por dentro con Sergio Arribas, ¿no? Así que un 4-3-3 clarísimo. El que baja un poquito más va a ser Kim Junjin, que el miércoles jugó con la selección sub-20.
2: Entra el futbolista con nombre coreano, Kim Junjin, en el Almería, sí, en el minuto 18, sustituyendo al lesionado Vesga. Y sabíamos que esta noticia tarde o temprano se iba a producir. Albert Diez, COPE Cataluña. Hola, Albert, muy buenas.
16: ¿Qué tal, Eri? ¿Cómo estás? Muy buenas a todos.
2: Ya hemos contado antes que se había aplazado el Joventut Andorra de la Liga CB, que empezaba a las 6 de la tarde, y esperábamos que pasara lo mismo con el Sabadell Andorra. Ya es oficial.
16: Sí, es oficial, lo acaba de comunicar nada hace segundos el conjunto arlequinado, suspendido ese partido entre el Sabadell y el Andorra, queda suspendido por causas obviamente climatológicas, y explica el conjunto catalán que cuanto antes informarán de la nueva fecha para el partido. Ha caído ese partido del Joventut, el del Manresa, como no es una de las 20 comarcas del Bages afectada, ese partido de las 9 de la noche de la Liga CB de baloncesto entre Manresa y Breogán de momento se mantiene. Y me cuenta Dani Asenjo que el Ironman de Barcelona, que se tenía que disputar este domingo, también ha sido cancelado. Recordemos que la suspensión de actividades deportivas es entre las 8 de la tarde de este sábado y las 2 de la tarde del domingo. Y mañana sabes que a las 9 de la noche tenemos un partido de segunda espectacular, que es un Girona-Mallorca.
2: Lo sepo.
16: Está alerta, obviamente, el Girona. Me cuentan que el Mallorca tiene previsto viajar mañana por la mañana y que están a expensas de qué pase en las próximas horas, claro.
2: Pues si hay alguna noticia más que afecte a este partido o cualquier otra historia, lo contamos. Allí, supongo que estás en Barna ahora mismo. ¿Cómo estáis? ¿Cómo está la situación?
16: Yo estoy a unos 25 kilómetros de Barcelona. Aquí, se lo he dicho a Evi, además le he enviado un vídeo de lo que se ve y lo que cae por la ventana de mi casa. Hasta hace una hora más o menos teníamos un sol, pero de justicia. Ha empezado a jarrear, a caer agua, que sigue ahora, pero como si no hubiese un mañana. Muchísima agua está cayendo ahora mismo.
2: Pues más vale prevenir, que diría aquel. Y no se juega el Sabadell Andorra de hoy a las 6:30, pendiente de fecha, ni el Joventut Andorra de la Liga CB. De momento sí se mantiene el Manresa Breogán, que es lo que ahora mismo afecta al deporte profesional. Y si hay cualquier cosa más, nos las cuenta Albert Díez. Gracias, Albert, un abrazo.
16: Un abrazo.
2: Nos hemos perdido algo en Almería.
1: Bueno, que lo sigue intentando la Almería. Ya estamos ya en el 20 de la primera, pero sigue el 0-0 en este tiempo de juego de la cadena COPE. Vaya pelota que sigue siendo más y más y más posesiones largas de la Almería, del equipo de García. Pimienta juega para Leo que la mete a la banda derecha, no se entiende con Arribas. Al final, ¿cómo ha estructurado Pimienta el equipo, Jordi?
3: Pivote defensivo para Javi Muñoz, y por delante de lo que estaba haciendo antes Javi Muñoz, lo está haciendo ahora Kim Junjin en 4-3-3.
1: ¿Te gusta esto, Casquero?
15: Sí, bueno, dentro de las opciones que tenía, sigue siendo un equipo muy propositivo, mucho control, mucho balón a pie, que creo que es lo que está controlando muy bien el Burgos, ¿no? Están muchas situaciones, sobre todo en medio campo, que están persiguiendo al hombre, por lo tanto no encuentran superioridades a la hora de construir el juego, y luego no están buscando alternativas al espacio, ¿no? Entonces ahí el Burgos se siente cómodo en el ataque organizado del Almería.
1: ¿Cuántos goles esperas, Liaño?
2: Expected goals, Liaño.
0: Hombre, un empate a cero no lo espero, porque es difícil de ver eso en Almería y sobre todo en casa. Sobre todo en casa, donde el año pasado, evidentemente, este equipo marcó la pauta de la categoría. Pero de momento sí que me parece que el partido no está teniendo, digamos, el peligro en ataque que se esperaba, al menos en principio.
4: Un partido cerrado, Eric.
2: Hoy vamos a decirlo antes que la semana pasada, porque el dato arbitral nos pudo haber ahorrado el rato que vivimos con el Mallorca-Almería, que no fue un partido muy allá.

0: con un recre, que el último recre que sube a primera división, se pasó chorrocientos partidos sin meter en una portería del Colombino.
1: Tendría que buscar tendría el dato. Que devolver el dinero a esa gente.
0: No, tendría que volver el recre a una división que le corresponda a...
2: ¿Ese recre era el que entrenaba Marcelino?
0: Correcto. Con Uche arriba, Cazorla debía estar por ahí.
1: Buena añada.
3: No, pues un vídeo famoso hace unos años de una competición alemana que los aficionados iban con flechas cuando atacaba a su equipo indicándole dónde estaba la portería. Pues no sé si a partir de esta o la próxima jornada en el fondo norte de la Almería van a poder hacer eso también.
4: Javi Muñoz para Leo Batistao, cae al suelo, no hay vencedores más poderosos, dice el árbitro que no hay nada de nada, pero ahora le está escoltando otro bicharraco, como Estipenga, la deja para Carrica, Carrica de uno, Carrica la frontal, se quiere ir, se va, Carrica, poderoso, quiere chutar, no puede, pero la pelota sigue siendo para el Burgos, Batistao dice tranquilidad que aquí la voy a bajar, yo la deja para la banda izquierda para Lelo, 23, casi 24 de la primera, 0-0, vino Lelo que ha cogido la moto, levanta la cabeza, la quiere dejar de nuevo para Estipenga, Estipenga que no, va en proyección, pero Lelo sí, se la devuelve, ahora sí va corriendo, venga, saca cuello, va a llegar al lateral, la quiere poner el segundo palo, arriba, de cabeza la toca, pero va mordidita, esférico, que va a ser saque de portería, falta en ataque.
3: Ha evitado falta de Arribas.
4: Falta de Arribas en ataque.
0: No hemos hecho mini ronda a las 4:30 porque tampoco había tanto en juego, además de este Almería 0, Burgos 0 en el minuto 24, tenemos en marcha un partido en la Liga F.
5: Sí, hay solo un partido en el minuto 40, está ahora mismo y se acaba de adelantar el Atlético de Madrid con un gol de Gio al Deportivo de La Coruña, en Riazor, Deportivo de La Coruña 0, Atlético de Madrid 1.
0: 3 en Primera Federación.
5: En el grupo primero los tres, en el minuto 10, alcanzando el minuto 10 los tres encuentros, Baracaldo 0, Arenas de Guecho 0, Racing de Ferrol 0, Pontevedra 0 y Real Unión de Irún 0, Ourense 0.
0: Y el amistoso de Brasil en India.
6: Que lo está ganando, ha marcado Estevao, el único gol que ahora mismo hay en el marcador. La verdad que el portero indio pudo hacer algo más en el 37, India 0, Brasil 1.
0: Y ya ha terminado por penaltis el Rayo 1, Cagliari 1. Ha ganado el equipo italiano el trofeo de Vallecas, pero insisto que lo menos importante es el fútbol. Volvía el fútbol a Vallecas y lo hizo con bastante lío que enseguida contamos.
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0: Ha estado hoy en el fútbol nuestro compañero Jorge Pérez. Hola, Jorge.
9: Hola, Eric, ¿qué tal?
0: Pues yo bien, y tú, vaya mañanita, ¿no?
9: Sí, ha sido una mañana complicada, si la situación ya estaba caliente, pues imagínate tras la derrota del Rayo aquí en Vallecas, en el trofeo de Vallecas, ha perdido por penaltis el Rayo, pero lo que cuentas tú, la noticia no ha estado ahí, ha estado en el palco, en Martín Presa, que ha sido, bueno, con numerosos cánticos, el protagonista de esta mañana aquí en Vallecas, y que, bueno, ha entregado el trofeo Vallecas con Jerry Mina, no sé si os acordáis del jugador del Barça,
0: sí,
9: y que con cánticos de fuera, fuera, o el famoso ya Martín Presa, vete ya, pues ha sido durante toda la mañana el cántico más famoso en el estadio.
0: Por partes, el palco ha amanecido con los asientos rajados, el palco de autoridades, y pintadas con un spray naranja, ¿no?
9: Sí, ha sido un asalto que se ha producido durante la madrugada. Ha sido un destrozo que ha sido bastante gordo. Han ido directos a la zona del palco donde se sienta el presidente y han reventado por completo los asientos del palco de autoridades. El Rayo ha sacado un comunicado sobre la 1:00 p.m. y denunciando lo ocurrido, y dicen que no es un caso aislado, que es el pan de cada día con las fachadas y las butacas del campo, y culpan directamente al consejero de deportes de la Comunidad de Madrid, a Mariano de Paco Serrano, y les echan en cara que hablen de colaboración público-privada, mientras que según el club se mira para otro lado con grupos ultras y no se ha puesto pues ni un ladrillo en las obras del estadio durante todo el verano.
0: En Mariano de Paco Serrano, que ha condenado a través de sus redes sociales estos actos, dice que este no es el camino para resolver los problemas del estadio. ¿Presa ha estado todo el partido o solo en la segunda parte?
9: Solo en la segunda parte. Durante la primera parte han aparecido durante el minuto 13 un grupo de aficionados radicales del Rayo. Han apuntado hacia el palco con los famosos cánticos que ya te he comentado, pero Martín Presa no estaba en el palco. Sí que ha aparecido durante la segunda parte junto a su hermano, sentado a su lado derecho, pero es verdad que en su fila, donde se suele colocar el presidente del Rayo Vallecano, no se ha podido sentar por ese destrozo que han hecho en las butacas.
0: ¿Era la primera vez que ibas a Vallecas?
9: Sí, es la primera vez que venía aquí al estadio.
0: O sea que no tienes nada con qué comparar. Sí que habrás escuchado y visto fotos y tal de cómo estaba Vallecas, de lo que pudo producir el cierre y en principio el desalojo del Rayo Vallecano, que le quitaran las llaves.

0: No sé si has visto baños, si has visto grada, ¿qué tal estaba?
1: He podido preguntar, el Estadio Vallecas por fuera y por dentro me han dicho que no ha cambiado mucho desde el curso pasado, todo parece igual. Es verdad que he visto un poco mejor el césped y encima que ha llovido aquí en Madrid, con algunos parches, sí que se ha presentado con un mejor estado. Y luego el baño sí que te digo que lo he visto bien. No está en plenas condiciones, súper limpio, etcétera, pero bueno, al final va mucha gente al servicio y se entiende un poco que esté un poco sucia, pero no lo he visto mal.
0: Bueno, pues esas son las sensaciones de Jorge Pérez, que ha estado en este trofeo de Vallecas, que se tendrá que estrenar ya pronto en el Campeonato Nacional de Liga, y a ver si con paz o con relativa paz, sí. Porque hoy ha habido una especie de rodeo ahí al palco del Rayo que bueno.
1: Sí, Eri, el club ya asegura que ha hecho ya un comunicado a las autoridades aportando las imágenes correspondientes, que se han grabado con las imágenes de seguridad, pero así como comparación, hace un año y un día, el 2 de octubre de 2025, el Rayo jugaba su primer partido y ganaba en la Conference League, y hoy la situación pues es totalmente distinta.
0: Que no se pierdan las razones que pueda haber. Gracias, Jorge, un abrazo.
1: Adiós.
0: ¡Almería!
2: 29 de la primera, 0-0, balón para el Burgos, centro del campo, Curro la toca, la peina, nada, balón para el Almería que la saca contundente, Talis pone el pecho, la deja para Rivas, corre Talis, se mete por medio Luengo, la corta, dice que será saque de banda, el último en tocar fue el delantero brasileño, Jordi.
3: Fue el delantero brasileño, novedad hoy en el 11 inicial, una de las 5 novedades, su primera titularidad en esta temporada.
2: Saca el Burgos, banda izquierda, ¿cómo lo estás viendo, Casquero?
4: Bueno, el partido está bastante trabado y le está costando a la Almería generar situaciones de peligro. Cuando te encuentras un equipo tan organizado, el aspecto individual tiene que influir y pesar mucho sobre el juego, acciones de uno para uno, de Cipenga o Sergio Arribas, porque si es mediante el pase y además son pases relativamente en corto, el Burgos está basculando muy bien y está cerrando todas las vías.
2: Chutó, lo intentó desde muy lejos Cipenga, Brian Cipenga, balón directamente para Cantero, que ahora quiere ponerla, quiere alejar el peligro, le mete pelotazo largo buscando el centro del campo, salta Luna de cabeza, va a llegar a tres cuartos, ahí siempre Carricaburu, va por delante, retrasa el esférico, llega para Andrés Fernández. Liaño, ¿te estás divirtiendo?
5: Hombre, divertirme como vaya, tal, no, porque el partido está, sí. Porque el partido está espeso. Pero bueno, a ver, en cualquier momento, con la calidad que hay en él sobre el terreno de juego, yo creo que el partido puede romper en cualquier sitio. Sí que me da la sensación, no sé si a Casquero le parece lo mismo, que la entrada de Kim Jun-jen le da mayor capacidad de combinación por dentro ahora mismo al Almería, y esto en un partido que está tan cerrado le puede venir bien, porque el Burgos le está planteando ahí dos barreras que le está costando mucho superar.
4: Sí, tienen mucho más control del juego, pero quizás tanto Arribas como Javi Muñoz están muchas veces en situaciones de la misma línea y le falta quizás ese jugador entre líneas, ¿no? A espalda de los centrocampistas.
0: Por delante,
4: claro, pero vienen siempre a situaciones momentos del partido donde ellos están muy cómodos, y yo creo que tienen que arriesgar más en esos pases entre líneas.
2: ¡Ojo Arribas! ¡Córner! Saque de esquina, córner para la Almería. Lo intentó la frontal del área. King, como siempre, desde que ha entrado, juguetón dentro. La puso, se la dejaron franca. Tocó pierna izquierda, pero ahí el Burgos, que está sobrepoblado dentro de su área, la mandó a saque de esquina.
4: Está en cambio de posiciones ahí. Ahora arriba se ha venido a banda izquierda y bueno, y a partir de ahí encuentra más situaciones de fútbol de cara y pasar y continuar para encontrar, sí, una acción.
0: Es
4: de
0: como
4: tiro.
0: Una hipnosis con balón, y de repente cuando lo coge cualquiera de la línea de tres por detrás, claro, de Talis, es cuando se acelera un poco el juego.
2: Saque de esquina, pero Bonini tocó de cabeza, se fue por encima de la portería de Cantero. Será balón para el Burgos, para que empiece a jugar desde atrás, para que saque poco a poco. Al final, Liaño, lo que estábamos hablando, cuando tiene la posesión en la Almería, te tienes que empezar a quitar esa sensación de que te están ahogando, y al final abusas del pelotazo y no es siempre buen compañero, ¿eh?
5: No, porque además al final es digamos, entregar cada vez más rápido el balón al rival, y yo creo que muchas veces la manera de defenderte es tener capacidad también de tener la pelota y de tratar de que el equipo rival corra. La posesión yo creo que tiene que ser bastante superior por parte de Almería, aunque no lo estén traduciendo en peligro.
2: Ojo dentro del área, la Almería llega, ¿quién? ¡Arriba! Tapó bien Cantero, tapó bien la defensa. Es verdad que llega la Almería, pero cuando llega al área está el Burgos extraordinario ahora mismo.
4: Fíjate, buena la... ayuda. Es que poblan el área propia, le hace realmente complicado a los jugadores de Almería poder tener una situación clara de gol.
5: Yo diría que eso es algo heredado, digamos, del Burgos de la temporada pasada, que yo en alguna ocasión, por ponerle un símil, se me parecía un poco al Getafe de la segunda. Era un equipo muy, muy trabajador, muy puñetero en el sentido de las ayudas defensivas, de que desquiciaba a los rivales, y con eso le llegó para meterse en playoff, aunque al final a última hora lo perdió. Pero cuidado, que es un equipo que lleva varios años haciéndolo muy bien.
0: ¿Amarilla para quién?
2: ¿Para quién, Jordi?
3: Para Leo Batistao, por una falta que le ha hecho a Brian. Dice Leo Batistao que había ido un poquito al balón y el colegiado le ha sacado la primera tarjeta amarilla del partido.
0: Está haciendo mayor Batistao en Almería, ¿eh?
3: Sí.
4: Pero tiene 34 años ya, ¿eh?
3: O se puede decir que solamente tiene 34, pero claro, es que lleva jugando a nivel profesional desde que tiene 16.
2: Además, lo utilizan de delantero, de segundo, de extremo.
5: Últimamente yo creo que está jugando cada vez más en la posición que ocupa hoy, ¿no?
0: Por fuera,
5: desde la banda derecha, y además tiene mucha llegada adentro, y yo creo que es un jugador que en segunda todavía tiene mucho que decir.
3: Intercambiándose mucho las posiciones con Sergio Arribas para que él se coloque de segundo delantero y Arribas empiece desde la izquierda, pero sí, vamos, que el trabajo no se lo quita absolutamente nadie.
2: Le roban la pelota a la Almería, era Lelo, pero dice que es falta. Falta de David González, falta por lo tanto para la Almería. La quiere poner Kim en juego, la juega para Javi Muñoz, centro del campo, 34 de la primera, 0-0. Tiempo de juego de la cadena COPE Almería-Burgos, en busca de meterse cerquita del ascenso directo. Batistao, mira que se hace mayor, pero también hace autopases, va a llegar a línea de fondo, segundo palo, no llega Talis. Va a ser pelota para quien, para Leiro, no, Cipenga se la quita y dice, Cipenga, esta es mía también. Ahí va, centro, la quiere poner, la pone, punto de penalti, saca el Burgos, la quiere quitar de encima Llabres que la deja de cara para que la despeje toda del cerro, buscando ya la banda izquierda de ataque, pero Javi Muñoz la roba para la Almería, la deja atrás para Chumi. Le dura poquísimo el balón al Burgos y eso está empezando a agobiar a Sergio Francisco, Jordi.
3: Así está, con los brazos cruzados, mirando lo que hace su equipo, que no consigue y ganar una buena contra.
0: Informa Miguel Ángel Díaz. Miguelito, Fabián Ruiz sale de la concentración de la selección española en Oviedo para acudir al nacimiento de su primer hijo en París, por lo que no va a estar presente en el encuentro que va a enfrentar a España contra la República Checa.
6: Buen motivo.
0: ¿Qué excusita?
6: Buen motivo.
0: Nada, que vaya todo fenomenal si todavía están en ello. Y nada, que por motivos felices sean todas estas ausencias. Claro que sí. Fabián Ruiz, que va a ser papá, no estará en la concentración de la selección española. Supongo que a lo mejor viste alguno de los que no iba a vestir. Supongo yo.
5: Qué bueno es este Cipenga.
4: ¿Qué decisión lo hace?
2: Lo que hizo fue una diablura y
4: la pega horrible.
2: Una bicicleta. Parecía que la cadena se le salía, pero la metió y volvió y cambió de piñón para meterse dentro. Ahora y saque de esquina. Balón de Arribas, malo, porque va al punto de penalti. Ahora puede aprovecharlo el Burgos, que la quiere, pero nada. No puede, el Burgos no puede. Saca la pelota. Esas diabluras al estadio siempre le gustan, Casquero, ¿eh?
4: Bueno, y a cualquiera, ¿eh? Nosotros que lo estamos viendo, ¿no? Poder disfrutar de jugadores que tienen esa imaginación y ese uno para uno. Además, con la decisión con que lo hace y la velocidad. Y le ha faltado quizás lo más sencillo, ¿no? Que cuando tenía posibilidad de disparar a portería se ha precipitado y le ha pegado muy mal.
2: Otra tarjeta amarilla.
3: Sí, no había pitado en principio falta el colegiado, pero sí a instancias del asistente. Y tarjeta amarilla para Bryce, para el lateral izquierdo del conjunto de el Burgos, que ya lo estaba sufriendo con Leo Batistao y ahora no ha podido parar a Marcos Luna.
4: Y fíjate el cambio cuando Cipenga busca acciones de uno para uno, la anterior de Leo Batistao de línea de fondo con centro, esta de Marcos Luna. El Burgos se siente cómodo cuando los ataques son frontales, cuando ya lo llevas por fuera y lo obligas a defender esas situaciones de uno para uno a los laterales, ahí ya sufre.
0: A ver, la falta que puede ser peligrosa.
2: Sí, es balón parado y es con la pierna izquierda. Rivas, por lo tanto, va a ir de fuera para adentro. Es peligrosa para la defensa. Es más difícil de atacar. Pero la Almería tiene siempre mucha pizarra. Le dice el árbitro que ok, que venga, que vamos. Que es jugada peligrosa, que es en el 37. La pone Rivas, va directo. Cantero con todo. Saca los puños, pero va a ser pelota para Cipenga. Le bota antes, la controla, la pincha. Se la quiere llevar para adentro, para afuera. Saque de banda para la Almería. Corre Cipenga, no quiere. Quiere perder tiempo, la juega hacia atrás, pero hacia atrás es en tres cuartos de campo. Saca el esférico para Andrés Fernández, balón de nuevo para la Almería.
0: Varias preguntas. No, di, Jordi.
3: Digo que le decía a Lelo a Cipenga que estuviese tranquilo, que no sacase tan rápido porque la Almería no estaba bien posicionado.
0: Y Cipenga le ha dicho, calla Lelo, ¿no? Varias preguntas. ¿Descanso en el partido de Brasil en la India?
6: Sí, marcó el segundo Pedro para Brasil, así que con ese gol son dos los que tiene de ventaja el equipo brasileño. Tuvo también una Vinicius, un mano a mano para hacer el tercero, pero fue a las piernas del portero. India 0, Brasil 2.
0: Mañana en la Liga F tenemos un partidazo por el liderato entre el Barça y el Real Madrid. Está Andrea Peláez pendiente de cualquier cosa que se pueda decir desde la Liga F sobre este partido con la alerta de lluvias en Cataluña.
7: De momento están bastante tranquilos porque como la alerta termina a las 2 de la tarde y el partido está previsto en el Camp Nou a las 5, el Barça, hoy ha dicho Pere Romeu en rueda de prensa, no tiene ninguna información de que el partido se vaya a cancelar o que exista ese riesgo, y por parte del Real Madrid va a volar esta tarde, su vuelo sigue en pie y la Liga F me dice que está evidentemente muy pendiente de todo lo que pase, pero de momento el clásico del fútbol femenino de Liga F sigue adelante.
0: Hace una semana, a estas horas más o menos, Miguel Aguilar daba su 11 de la que sería la selección española de segunda división, si se hiciera con los datos, el 11 de segunda división. Y hay que decir, Miguel, que te han dado más palos que la otra vez, ¿eh? Todavía.
8: Sí, a ver, y era bastante complicado, pero
0: injustos.
8: Pero sí, sí. Es que no estaba, por ejemplo, Arribas, que yo dije que estadísticamente no estaba porque había jugado poco, porque había estado tocado, porque... Pero Arribas evidentemente sería el capitán de ese equipo y de esa selección, pero las estadísticas no mienten.
0: Hemos cambiado algunos de lateral y tal por una cuestión de cuadrar el once, pero...
8: Sí, correcto. Tuve que poner a Guille Rosas de lateral izquierdo para cuadrar un poquito el once, porque el siguiente lateral izquierdo que me salía ya estaba muy, muy, muy abajo.
0: Los datos son datos, claro. Y hay un punto subjetivo leyendo los datos, pero ya está. Pero bueno, pero mola, ¿eh?
8: Mola porque siempre se quejan todos. O sea, aparecen aficionados de 20 equipos diciendo que tendría que estar su portero.
2: ¡Anda!
0: ¡A la primera que llega!
2: ¡Qué rica, Burgos!
8: Lo que mal en el área.
2: ¡Por adelantar al Burgos! ¡Se duerme la defensa! ¡Balón a la izquierda! ¡Rasita! Si no es para el portero, es para la defensa. Pero llega como tienen que llegar los delanteros. ¡Qué rica! ¡En boca de gol! ¡Para empujar y para adelantar a su equipo! 40 de partido. Uda Stadium. Almería 0. ¡Qué rica, Buru! ¡Burgos 1!
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0: La pérdida es en salida, pilla al equipo abierto, tarda mucho en cerrarse el Almería y es muy buena la maniobra del paso atrás de Carricaburu para enganchar esa pelota y hacer el primero del Burgos a la primera, que tiene banquillos.
3: El segundo tanto de Carricaburu en esta temporada, que viene el delantero titular en lugar de Alex Forest. Agradecido a su compañero, a Javi Abrés, la jugada que ha hecho pasividad en la defensa de la Unión Deportiva Almería, que se coloca por primera vez de la temporada en casa por debajo en el marcador.
0: Es pasividad ya cuando el balón perdido, pero cuando lo pierde lo que tienes que hacer es intentar cerrarte y referenciar a alguien cuanto antes.
4: Referenciar el área. Claro. Eric, es lo que comentamos muchas veces, que distrae el balón a los defensas, no están bien perfilados, solo están mirando la pelota y sin embargo
0: sí,
4: no están
0: mirando como los diciendo, posibles... Anda la que ha perdido este.
4: Los posibles rematadores, que es que estaban todos a un metro de los futbolistas del Burgos, pero si no era Carricaburu, había otro jugador también que no estaba lo suficientemente marcado como para que no pudiera rematar.
0: Con la victoria se pondría tercero el Burgos, adelantando precisamente al Almería con 17 puntos, a 2 del Castellón, que tiene que jugar, a 2 del ascenso directo cuando estamos en la recta final de la primera mitad. Vamos a acostar a Borja González, el hombre que está con lo de las motos. ¡Hola, Borja!
10: ¿Qué tal, Eri?
0: ¿Qué tal? Bueno, creo que mejor que tú.
7: ¡Uy, qué vocecita!
0: Son 7 horas más en Japón.
10: Sois todos muy graciosos.
8: Y malos. Sí.
10: No, malos. Y yo hago lo que tenga que hacer. Lo único que es verdad que aquí hay que tener en cuenta varios factores. Primero, el jet lag, que esto es una cosa que los que habéis viajado, y creo que todos lo habéis hecho, es duro de combatir. Segundo, la edad, que creo que ninguno de los que estáis insertados... ¿Qué necesita? Si Evi hasta yo solo me ha escrito, es lo único que sabe lo que es eso. Y tercero,
0: somos
10: este
0: de la
10: país,
0: quinta casi tú y yo, tampoco te...
10: Este país, que es para algunas cosas es demoníaco, porque para recorrer 35 kilómetros para llegar al circuito tengo que hacer una hora de coche, así que esa es una hora de coche de ida y otra de vuelta que tengo que irla sumando a la jornada laboral. Así que si no tengo voz de fiesta, pues porque no me da ya.
0: Bueno, fiesta española, lo voy a decir sin gritar mucho, en MotoGP. Esto es de coger palomitas ya entre Marc Márquez y Jorge Martín, ¿eh? Porque va a ser una barbaridad de lucha.
10: Sí, tiene que serlo, tiene que serlo. Hoy en el sprint es verdad que Marc ha hecho lo que pensábamos que podía hacer, porque este es un circuito en el que yo creo que él tiene que intentar buscar ese 37 que se llama ahora mismo, que es ganar sprint y carrera y sumar todos los puntos. Es un circuito en el que debía tener ventaja también mañana respecto a Jorge Martín y lo ha aprovechado. Es cierto que ya había una circunstancia que ha aparecido al final de la carrera, que es un problema con los neumáticos que ha afectado a Martín y al final ha terminado la tercera posición, pero sí que se presenta lo que queda de temporada, que no es mucho ya, como una lucha entre los dos campeones españoles. Piensa que son 7 puntos de ventaja para Martín y que tenemos por delante 6 grandes premios, y es una ventaja. Yo creo que nunca había visto un mundial de MotoGP con tan poca distancia entre los dos primeros a estas alturas de la temporada.
0: Según se le estaba arreglando el mundial a Marc, se le ha ido poniendo chungo a Alex, que hoy ha sido sancionado encima con 2 vueltas largas, ¿no?, en la carrera de sprint.
10: Bueno, y te voy a decir que merecido, yo creo que él también lo entiende.
0: Él lo ha dicho, sí.
10: Eso digo, ha cometido un error en la tercera curva, se ha llevado puestos a Dylan Antonio y a Pedro Acosta, que viene de ganar el último fin de semana, que salía tercero, que tenía aquí, yo creo que por lo menos aspiraciones a poder pelear por el podio, mañana también las tendrá, y bueno, pues ese error ha arruinado la carrera, la suya propia evidentemente, la de sus dos rivales, y la suya de mañana, porque esas dos vueltas largas pues le harán acumular... El cálculo más o menos serán unos 6 segundos, que yo creo que son totalmente irrecuperables, así que no va a ser un factor en la pelea por una carrera que, ya te digo, va a ser bastante de tensión por cómo se comportan los neumáticos. Invito al que quiera a entrar en internet, voy a decir, en Twitter, por ejemplo, y buscar la foto del neumático trasero de Pecco Bagnaia como ha terminado. Y yo creo que en una carrera de gestión de ese tipo y tal y como suele ser él en esa larga distancia, creo que Marc tiene un punto más, pero no hay que perder de vista ni a Martín ni a Bezzecchi, que hoy ha hecho menos de lo que se esperaba, porque yo creo que también va a estar ahí delante.
0: Bezzecchi hoy ha sido cuarto, la carrera de MotoGP es a las 7 de la mañana con Martín en la pole, Márquez segundo, a las 5 y cuarto es Moto2. Ahí es donde se nos ha colado un tipo checo ahí, Salac, para estropear todos los tríos españoles encabezando las parrillas de salida de todas las categorías. Y luego está la de Moto3 a las 4 de la mañana, donde Quiles tiene complicadísimo el poder campeonar ya, pero bueno, le quedan 6 carreras sino para hacerlo.
10: Sí, claro, o sea, es complicado porque todavía queda muchísimo mundial y entonces ya si lo consigue mañana sería una locura. Hemos visto combinaciones extrañas que se tenían que dar y que se han dado. Yo ya se lo he advertido a Eloy, que estaba tan pichi, de hecho sus padres ni siquiera han viajado a Japón, y bueno, pues tendría que quedar el primero y segundo, sus tres rivales, Uriarte, Carpe y Almansa, tendrían que estar por detrás del puesto 9. Es difícil que eso se combine, los cuatro salen en las 4 primeras posiciones con Almansa en la pole, pero cosas más raras se han visto. Yo creo que lo más lógico es que termine siendo campeón la semana que viene en Indonesia.
0: Pues oye, te dejamos dormir, que me ha sabido muy mal.
10: Nah, tranquilo, ya sé que no te ha sabido mal, no pasa nada, a mí tampoco.
0: Pues la verdad, ¿y te cuesta coger el sueño o...?
10: Sí, muchísimo, pero no te preocupes, tampoco hace falta regodearse. Me cuesta coger el sueño y además lo perderé durante... 2 o 3 ocasiones durante la noche, pero da igual, yo luego me levanto, me abrazo al café a lo largo del día y aguanto hasta mañana para lo que me toque. No. Creo que me toca con Carlos Miquel y luego madrugando al día siguiente, pues no sé, quién esté, yo se va a la Rañaga, pues yo se va a la Rañaga.
7: ¿Quién esté?
0: La verdad que el jet lag cuando te vas a la derecha del mapamundi es muy complicado.
10: Ah, visto.
0: El de USA es otra historia.
10: ¿Y sabes cuándo lo recuperas? ¿Cuándo te sientes bien? El día antes de volver a casa.
7: Tío, yo no tuve jet lag en Nueva Zelanda ni Australia.
0: Tú eres joven, no, y tuve, los jóvenes vivís a contramarcha.
7: No recuerdo haber tenido jet lag. Ya, pero yo tengo amigas que han viajado para ese lado y tal y que luego tienen jet lag, pero yo no lo he sufrido. O no ha sido tan joven, terrible como joven, para...
10: Joven inconsciente, deportista.
7: Ya no tanto,
10: No lo sé, pues ya verás, la próxima vez, ya has pasado ese mundial, la próxima vez que te manden allí, me lo cuentas.
7: Vale.
0: Abrazo, Borja.
10: Un abrazo.
0: Sueñes con los angelitos. Estamos ya en el descanso en Almería.
2: Descanso en Almería, 0-1. Se lo lleva de momento el Burgos con el gol de Carricaburu. Tuvo dos ocasiones al final. Leo Batista para el Almería. Abajo está Jordi Folqué.
3: Pedían una amarilla para un defensa del conjunto del Burgos por una falta en el centro del campo a Talis en la última contra que ha montado la Unión Deportiva de Almería. Al final, absolutamente nada. Fernando, el capitán y guardameta suplente del Almería con el colegiado. Todos se retiran. El Almería tendrá que hacer algo que no ha hecho nunca en esta temporada, marcar en la portería el fondo norte, si no quiere que ocurra como la temporada pasada, que el Burgos se lleve los tres puntos de aquí.
0: El clásico, diría, música de viento para despedir al equipo arbitral que encabeza Galecha Azpeitia, con cuyo arbitraje no ha ganado ningún equipo local, ni siquiera empatado ningún equipo local. Todo victoria visitante, ¿no?
8: Sí, no, dos victorias visitantes, dos empates.
0: Ah, vale, que no ha ganado ningún local con Galecha Azpeitia, con lo cual seguiríamos en la misma circunstancia. Venga, va, buena vibra.
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0: Los números de la primera mitad en el 0-1 del Burgos en Almería son estos: tiros a puerta 2-3, uno más del Burgos, tiros fuera 6-1, total de intentos 8-4 en 8 llegadas al área de la Almería y 5 del Burgos, ningún fuera de juego en esta primera mitad, 7-6 en faltas, una más del Almería que ha sacado todos los córneres del primer tiempo, 3, y la posesión para los de casa 69%, los mejores
2: en el Almería, Jordi,
3: y venga,
2: Llabres en el Burgos.
0: ¿Y qué le ponéis entre todos al arbitraje de Galecha Azpeitia?
2: Un bien, ¿no? Bien alto.
0: La gente estaba muy quejosa, parecía.
2: Sí. ¿Tú qué le pones, Jordi?
3: Me quedo con ese bien.
2: Bien. Miguel a lo mejor sabe más.
8: Es que bajó el año pasado de primera a segunda división porque pues normalmente se le nota un poquito superado en los partidos y hoy creo que no es...
0: Estoy bastante de acuerdo. Empezó muy joven y subió muy joven, muy meteórico todo, pero en primera división no aguantó demasiado tiempo.
8: No, ha bajado rápido, creo que duró una temporada y es que se le ve como muy sobrepasado habitualmente en los partidos.
0: Mensajes, David.
12: Es mencionar el nombre de Lelo, del Almería, y que mi cabeza piense ya en un 11 de jugadores con nombre de insulto. Rubén Martín me está haciendo mucho, mucho daño, amigos. De esa manaza del jugador del Real Jaén evitando un gol del Hércules, decía uno que no os enteráis. Para quien no lo sepa, José Álvarez es portero jugador del Real Jaén. Otro pregunta si puntúa doble en el Fantasy como jugador y portero esta jornada. Y otro se pone un poco más serio, quizás porque es del Hércules y cree que es muy, muy grave que no haya pitado penalti, habiendo un árbitro principal a 10 metros, un linier y un cuarto árbitro. Este sistema es totalmente corrupto, no le deis más vueltas, nos acaban de robar 2 puntos. Y el último mensaje es nuestro para nuestros oyentes, que les invitamos a que vayan al canal de WhatsApp de Tiempo de Juego, que a través de la última hora que contaba Borja desde el Gran Premio de Japón, hemos puesto lo que es la foto del neumático de Bagnaia, totalmente reventado. Yo nunca había visto un neumático tan destrozado en una moto.
0: Pues ahí tienen la imagen.
2: En novedades, tal, nos buscan y
12: novedades, canal de WhatsApp, Tiempo de Juego y ya está.
7: Vaya clickbait, buscando visitas,
0: Bueno.
7: David.
12: Bueno, pero es el del programa, no es mío ni siquiera, ¿eh?
7: No, no, yo voy a entrar a ver el neumático.
0: ¿Ves? ¿Ves cómo te has
7: enganchado? Claro, sí, sí, sí.
0: Bueno, y del partido de esta primera mitad, lo ha hecho casi todo el Almería, menos ir por delante en el marcador, Casquero.
4: Sí, la eficacia la ha mostrado el Burgos en esa acción, el dominio del juego, las ocasiones, las llegadas, sin ser ocasiones excesivamente claras, las ha tenido el Almería, incluso en ese tramo final del partido también ha mejorado muchas acciones Leo Batistao, ¿no? que estaba centrando mucho más su posición, pero sí que en las últimas ha tenido situaciones de banda, remate de Talis también en el área, pero sin embargo no ha conseguido empatar. De momento vamos a ver si García Pimienta propone alguna situación, algún cambio para esta segunda mitad, y si no hay que seguir insistiendo ante un Burgos que se está mostrando muy sólido defensivamente.
0: Igual se puede hacer un once también de filósofos y de escritores clásicos y tal. Talis, apetece decir Talis de Mileto. Lo digo. Chorradas que se me van a ocurrir. Sócrates, ¿no? Sócrates, Petón y Aristóteles. Que Liaño, el Burgos, máxima efectividad, era el plan, seguramente.
5: Sí, sí, sí. Y eso que, sobre todo al comienzo del partido, les costaba, digamos, salir un poco de esa presión alta que ejercía la Almería y estaban sufriendo demasiado sin el balón. A ver, es un equipo que está claro que con las nuevas incorporaciones yo creo que le da para defender, pero luego también le da para contragolpear y generar peligro. Y eso lo demuestra, por ejemplo, Carricaburu, un jugador que cada vez que ha tocado segunda división como cedido, lo hizo en el Racing, lo hace ahora en el Burgos, pues da muestras de su olfato goleador, y yo creo que es un jugador que hasta ahora, no sé si por causa de él o por lo que sea, no ha aprovechado todo su potencial. Está bien, pero yo creo que como no sean capaces de sacar un poco más el culo del área, el Almería, con las soluciones que tiene incluso desde el banquillo, este partido todavía lo puede voltear. Entonces, bueno, pues ya digo, el partido lo tienen gracias a la eficacia a favor, pero tienen que mejorar en el juego para tratar de consolidar estos tres puntos que ahora mismo tienen.
0: Id pensando en si queréis cambios antes. Repasamos lo que tenemos en marcha y lo que tendremos y lo que no tendremos en esta tarde, que ya ha habido varios aplazamientos en el deporte profesional por la alerta roja de lluvias en Cataluña. En segunda división, octava jornada, es de ayer el Eldense 4, Real Oviedo 1. Es de este mediodía el Albacete 1, Eibar 3. Y está al descanso el Almería 0, Burgos 1. A las 6:30, Cádiz-Leganés. Y nada más, porque se ha aplazado el Sabadell-Andorra. Fútbol internacional, está jugando amistoso Brasil.
6: Y está ganando, acaba de empezar el segundo tiempo ante la India en Calcuta. Mete varios cambios Ancelotti en este intermedio, pero el que parece que sigue es Vinicius. Uno de la segunda mitad, India 0, Brasil 2.
0: El Finlandia-Albania, ya por curiosidad, ¿sabes cómo acabó?
6: Pues iban 2-1, ganaba Finlandia y así acabó. 2-1.
0: ¿Y le has echado un vistazo a ver si había alineaciones ya del Croacia-Inglaterra?
6: Sí, tenemos ya alineaciones, por supuesto. Esto ya sabes que suelen salir una hora antes. Juega Luka Modric con Kovacic en Croacia, lo de siempre. Y en Inglaterra, Bellingham, Gordon, en punta Harry Kane, sacan derecha. Así que más o menos de los que juegan en equipos españoles, yo creo que salvo Alexander-Arnold en Inglaterra y Sucic en Croacia, todo lo demás está sobre cero.
0: Ese Croacia-Inglaterra es de nuestro grupo en la Liga de Naciones. A las 9:45, España-República Checa. Ya saben que no está Fabián porque se ha marchado al nacimiento de su primer hijo. Enhorabuena. Y que los descartados eran Espi y Cubarsí, que no sé si cambiará algo la película con esta marcha de Ferran. De Ferran, de Fabián. Ferran, que ya se había marchado. Primera Federación, Andrea.
7: Tenemos tres partidos en juego, los tres están jugando en el grupo primero, están llegando al descanso en el 41, está el Baracaldo jugando con uno menos, 0, Arenas de Guecho 0, Racing de Ferrol 0, Pontevedra 0 y solo hay gol en el Real Unión de Irún 1, Unión Deportiva Ourense 0.
0: En la Liga F hoy Español 1, Alavés 0, Sevilla 3, Badalona 3 y tenemos otro en marcha.
7: Sí, ahora mismo detenido porque están atendiendo a la portera del Deportivo de La Coruña que han sufrido un fuerte golpe. Está el juego detenido, pero está ganando el Atlético de Madrid en el 55 en Riazor. Deportivo La Coruña 0, Atlético de Madrid 1.
0: En baloncesto, en la Liga CB, el primer partido de la tarde será a las 7:30. El Unicaja, la Laguna Tenerife, porque se ha aplazado el Juventud Andorra. Y queda para las 9, de momento se juega el Manresa Breogán. Enseguida estamos con Carlos Miquel para que nos cuente la clasificación y que nos ponga los dientes largos a ver de por qué nos tenemos que levantar mañana, tampoco es tan temprano, es a las 9 de la mañana, a escuchar en cope.es y aplicaciones el Gran Premio de Bahrein en Malasia. Sí, lo he dicho bien. Alcaraz está en cuartos de Tokio. Va a jugar a las 6 de la mañana después del Munar Jaquet. Luego también estaremos con Trives a ver qué tal Nadal en su vuelta a las pistas para celebrar el 10º aniversario de su academia. Y ha terminado la prueba de fondo femenina en los europeos de ciclismo en Ljubljana, en Eslovenia. Y hace doblete, campeona del mundo la semana pasada, campeona de Europa hoy, la neerlandesa Demi Vollering. Mejor española, Usoa Ostolaza, novena.
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0: Calienta alguien con pinta de salir de arranque la segunda mitad en Almería. Jordi Folgain, Alámbrico.
3: En el Burgos solamente dos jugadores y en el Almería prácticamente todos los jugadores están haciendo ejercicios de calentamiento. Recordemos, el Almería ya ha utilizado una ventana por la lesión de Mikel Vesga. Entró Kim Jong-jin, está lesionado Guiguedes y está con su selección Stefan Josic, los dos que podían jugar la posición de pivote defensivo.
0: Con la ventana consumida ya en la primera parte, Casquero, si tú fueras García Pimenta, ¿tocarías algo ya?
4: Bueno, seguramente van a entrar en el partido Miguel de la Fuente y en Barba, pero uno de los posibles sacrificados era Leo Tistao, que tiene tarjeta, pero es que ha terminado bien la primera mitad. Quizá Talis, ¿no? Que sé que ha tenido una y no ha marcado, y Miguel de la Fuente viene de marcar contra el Mallorca. Yo creo que esos dos cambios deberían ser los próximos, ¿no? En Barba y Miguel de la Fuente.
0: ¿Tú tocarías tú hoy Burgos, Liaño?
5: A ver, salvo la duda de si mantener al lateral izquierdo a Bryce, porque también tiene la tarjeta y por esa banda están cargando Batista hoy arriba, ahí podría dar entrada, si acaso, a Villarrasa, que además es un jugador ya experimentado en esa banda izquierda. Pero de momento no, y luego un poquito más adelante, pues darle un poco más mordiente arriba y ahí puede entrar la posibilidad de Forest para acompañar bien a Carricaburu o bien incluso al propio Curro Sánchez, que son jugadores con mucha capacidad goleadora.
0: Pues ahora vemos qué piensan los entrenadores cuando salgan los jugadores para disputar la segunda mitad de este Almería 0, Burgos 1. Antes, como este fin de semana tenemos doble ración, un poquito más de motor Fórmula 1. Oh, teoría empíricamente demostrable que es imposible escuchar esta canción y no mover la cabeza. No, casquero porque está ahí sin casco. Tío. Ahora, ahora. Carlos Miquel, director de COPE GP. Hola, Carlos.
4: ¿Qué tal? ¿Cómo estamos? La estoy moviendo la cabeza. Pim, pam, pim.
0: Como el perro de la parte de atrás del coche que no llevan los Fórmula 1.
4: Efectivamente, no, no, en absoluto. Pero mola, mola la canción.
0: Mañana tenemos a las 9 de la mañana, que es muy buena hora, la carrera 16 de 23 del Mundial, que es el Gran Premio de Bahrein en Malasia, por las circunstancias geopolíticas de cuando le tocaba el Gran Premio.
4: Sí, claro. Ten en cuenta que la zona hotelera fue bombardeada por el conflicto entre Estados Unidos y Irán.
0: Sí, he dicho geopolítica cuando era una guerra, vamos.
4: Sí, es una guerra. Entonces, Bahrein no podía garantizar la seguridad y decidieron pues pagarlo todo, porque Bahrein lo paga todo a Malasia. Lo único que se quedan ellos son el ticketing, es decir, el tema de los del público, pero la venta de entradas. Pero sí que es cierto y que Malasia se va a llevar todo el tema de hoteles, de traslados, bueno, lo que rodea al Gran Premio. No sé si es una gran operación por parte de Bahrein, pero han tenido que pagar. La Fórmula 1 está encantada porque ha pagado 50 millones de euros por tener ese Gran Premio. Y eso sí, pues le han vestido todo de Bahrein, con cartelería, con un auténtico hospitality solo de ellos. Bueno, pues en fin, le han dado un toque bahreiní a algo que está a 6.000 kilómetros de Sakhir, que es donde se disputa normalmente el Gran Premio.
0: Tiene buena pinta, entre otras cosas, porque Verstappen se ha metido ahí en la pole por primera vez, que ya la estuvo persiguiendo durante toda la temporada, y entre Red Bull y Ferrari han metido a Antonelli cuarto.
4: Sí, la verdad es que está muy bien. Bueno, con la penalización, tiene Hallar una penalización. Hallar, que ha sido el tercer mejor tiempo,
0: Mosquitos,
4: que son de 5 puestos en parrilla, porque cambió una unidad de, bueno, una parte del motor. Con lo cual, tercero es Antonelli, es decir, morbo máximo. Verstappen y Hamilton, los dos campeonas, supercampeones, 4 y 7 títulos, con el campeón que viene, que es Kimi Antonelli. Pero luego está Leclerc también con muchas ganas, Lando Norris, Piastri, el que ha fallado es Russell en la séptima posición. Yo creo que va a ser una carrera con muchísimo interés y sobre todo la gente se va a acordar de una de las mejores primeras curvas del Mundial de Fórmula 1, que es el gancho de Sepang, que luego originó el megacurbón que conocemos de Shanghái, que lo hizo el mismo diseñador, Germán Tilke. Pero de verdad que es un sitio donde se puede adelantar por fuera y que puede ser muy bonito para la primera vuelta. Además es eso, vamos a tener una carrera tácticamente muy interesante porque los neumáticos se van a desgastar, a diferencia de otros circuitos de este año, y puede que tengamos hasta dos paradas. Es decir, yo creo que hay mucho aliciente y hay cosas que le complican la vida a los pilotos de los equipos, como el hecho de que el asfalto se está levantando. De hecho, una china que levantó un coche ha roto la cámara onboard hoy, que llevaba en los libres Carlos Sainz. O sea, imagínate, están cambiando viseras, están cambiando cascos, está afectando a los neumáticos. Bueno, todas esas dificultades va a hacer que sea una carrera muy interesante.
0: El hecho de que sea más de neumáticos que de motor, ¿puede hacer que acabemos puntuando con Alonso duodécimo y Sainz decimotercero?
4: Yo creo que sí. Fernando era poco optimista, decía después de bajarse del coche que si le pasan, que le pueden pasar en la primera vuelta porque hay dos rectas muy largas y sigue sin tener velocidad punta. Es verdad que no tiene velocidad punta. Lo que sí que tiene es buen paso por curva. Él va muy deprisa en la curva 1-2, las que te he dicho, donde él suele además pasar por fuera, tiene patentado el adelantamiento, que siempre lo ha intentado por ahí. Bueno, pues en esa curva 1-2 es el más rápido. En chasis estamos hablando de que es el sexto coche de la parrilla, pero claro, en motores de lejos el último. Yo creo que le puede ayudar porque tiene muy poco desgaste de neumático. Entonces, a lo largo de la carrera va a poder hacer una estrategia parando más tarde que los demás, una estrategia que le puede permitir adelantar y compensar lo que no tiene por velocidad. Entonces, yo sí que creo que podemos tener un Fernando Alonso luchando por la décima posición frente a Lawson y Bortoleto. Yo creo que puede estar ahí y le vendría muy bien a Aston Martin con el año que llevan puntuar. Y sin embargo, Sainz lo tiene un poquito más complicado. Es uno de los que le puede adelantar. Esperemos sin tocarse, por favor. No os toquéis, niños, ¿vale? Carlos, Fernando, no os toquéis. Bueno, pues Carlos Sainz tiene velocidad punta, pero no tiene chasis. Entonces, Sainz lo contaba hoy. He hecho un vueltón, pero resulta que cuando llegue la carrera, no tengo carga aerodinámica, el coche derrapa sin parar en las curvas y voy a tener muy mal desgaste de neumáticos. Con lo cual, en teoría, lo tiene peor Carlos Sainz para intentar puntuar.
0: Que no se toquen, que ya nos costó arreglarlo en Madrid. No,
4: exacto.
0: No vayamos Ahora que luego Carlos Miquel sufre, porque no puede tomar parte. Aunque la tome.
4: Es difícil tomar parte, pero que sepas, siempre digo lo que pienso, ¿eh? Eso que la gente no tenga duda. Lo que pasa es que, evidentemente, no es lo mismo cuando se tocan con un piloto extranjero, que en el cual me puedo desahogar, que cuando el incidente se produce entre los dos. O sea, te recuerdo que en Madrid, el periodista que fue a preguntarle a Fernando Alonso y a Carlos por el incidente fui yo.
0: Y no esperaba menos.
4: El que arrimó. Y entonces la contestación de Fernando cuando dije, ¿os habéis tocado? Me dijo, no, yo no he tocado a nadie, me han tocado a mí. Bueno, pues eso, pues esa es la historia. Siempre delicadito porque los dos están terminan muy calientes, muy enfadados, y así estaban en Madrid. Pero bueno, el tiempo cura las cosas, esperemos que no haya otro ingrediente negativo y los dos hagan una gran carrera.
0: Pues si alguien quiere, mañana en cope.es y aplicaciones, desde las 9, el Gran Premio de Bahrein en Malasia, en Sepang, con el equipo de Cope.
4: Ojo, y en antena de 3 a 4, Cope GP después, para analizarlo todo.
0: Sí, tú, Ceba.
4: Ahí.
0: De 3 a 4, Cope GP, luego tenemos Sora Maldini y Evangelio, y luego ya tiempo de juego con toda la segunda división y con mucho fútbol internacional, que hay partidazos mañana en la Liga de Naciones. Gracias, Carlos.
4: Un abrazo.
0: Volvemos al fútbol de segunda.
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0: Plus. ¿Cómo ha arrancado la segunda mitad en Almería?
2: Con una ocasión para cada equipo. Estamos ya en el 50 de partidos. ¿Y con o sin cambios, Jordi?
3: Sin cambios nuevos en el descanso, nuevo córner para el Burgos.
2: Será el segundo consecutivo, el primero lo sacó desde el perfil izquierdo, córner doble. La sacó bien la defensa de la Almería. Cuidado que se están metiendo todos en el área pequeña, ahora se estiran. Balón al primer palo, mete Andrés los puños, le llega a la frontal del área para Dadi. Dadi que se enfrenta a Talis, esférico que se va a seguir llegando el Burgos, que ha salido bien, ha salido con todo. Dadi va de izquierda, levanta la cabeza, la quiere poner, punto de penalti, puede ser buena. Va pasado, y Zipenga arranca la moto, va de izquierda, se pasa de frenada del primero, levanta la cabeza, la quiere poner para quién, para el centro, Sergio Rivas deja dos atrás, pero no puede con esa pelota. Brian Zipenga salió con todo luego, será balón para la Almería, para que empiece a jugar desde el saque de banda. Lo que sí hay son hombres calentando, Jordi.
3: Sí, 5 lo máximo del conjunto del Burgos. Acá Zipenga.
2: Zipenga banda izquierda. Zipenga se mete dentro. Lateral izquierdo. Salieron dos contra él. Luengo y Dadi. Saque de esquina para el Almería.
3: Están sufriendo mucho los laterales del conjunto del Burgos. Dadi por Zipenga y también en la banda izquierda del Burgos. Está sufriendo mucho Bryce.
0: Que tiene tarjeta.
4: Que viene la ayuda a Luengo, ya la había superado Zipenga, y bueno, un balón al espacio, ¿no? Quizás tiene que intentar buscar esa velocidad de Zipenga por banda izquierda, que
0: a mí Luengo me encanta. Superior.
2: Saca el córner, la saca bien el Burgos, esférico que va para Kim, que es pequeñito, pero protege bien, se hace fuerte en el centro de gravedad, bajo, la va a poner arriba, balón para Cantero. ¿Qué tiene que hacer en esta segunda el Burgos, Liaño?
5: Bueno, pues yo creo que lo que está haciendo, porque ya con relación a la primera mitad hemos visto que el Burgos trata de estirarse y también complicar la espalda de la Almería. O sea, que si mantiene la efectividad, pues el Almería ha de estar preocupado, evidentemente.
0: Es que el gol fue un regalo. De no producirse ese regalo, ese robo con el equipo tan abierto, estaríamos igual, más o menos.
5: Sí, pero ahora mismo acabamos de asistir a una jugada de combinación que yo creo que si Javi Llaveres hubiera rematado de primera, en lugar de hacer un control que se le fue largo, pues a lo mejor hubiera complicado a Andrés. No sé, yo veo al Burgos muy firme en su planteamiento y me da la sensación de que esperaba sufrir más incluso contra esta Almería, que salvo por la banda izquierda a través de Zipenga, yo creo que lo tiene bastante bien controlado.
2: Juega arriba para la banda derecha, eso es propiedad todo de Luna, se mete dentro, Luna, llegó Leo Batistao, en línea se lo piensa, mira al árbitro y el árbitro dice que es Jordi.
3: Saque de puerta, dice que tocó el último Leo Batistao, que no lo entiende el jugador brasileño.
2: Discute ahí Leo Batistao diciendo que no fue el último en tocar, en línea no levantó la banderola ni para un lado ni para otro.
3: Estuvieron mirando tanto el colegiado como el asistente, dice Leo Batistao que si él hubiese tocado la pelota no sale en esa dirección.
0: Ahora te cuento lo que veamos la jugada repetida.
10: Es difícil.
0: Parece de Leo, parece que va de Leo. No obstante, en este tipo de jugadas, de córner o no córner, de las nuevas reglas, En lugar de pitar córner para quedarte a gusto, revisar. Y revisar, lo que suelen hacer es pitar puertas para que se acabe el problema. es una herramienta a la que están renunciando bastante los árbitros.
8: Lo lógico es pitar córner, pero ya dijo Pedro que los árbitros llevan un poquito mal, que les corrijan.
0: Claro.
8: Entonces así evitan que les puedan corregir.
2: Claro. Juega el Almería, 53 de partido, 0-1.
0: Yo creo que ha acertado ahora,
2: Sí. Al final protestó, pero yo creo que protestó
0: que
2: más
0: por algo,
2: por protestar.
0: Protesta por algo, Andrea.
2: Protesta, Andrea.
7: Ahora mismo no me sale, mira qué raro. Mira qué raro, pero es que me habéis pillado a contrapié.
5: Muy relajada, muy relajada.
7: Sí, pero vamos, yo estoy todo el día quejándome, es una de mis especialidades. Por eso Eri me ha preguntado, pero...
0: Sí, sí, pero fíjate que he mirado derecha, es que dije, Andrea no falla.
7: Mira, la vida, ¿eh? La vida, te sorprende.
0: Te estás haciendo mayor, no tienes yeglar.
2: Juega el Almería, lo intenta, mira, quiere sacarlo desde atrás, el Burgos protege, saque de portería para Andrés Fernández. ¿Qué dice la grada, Jordi?
3: Pues están intranquilos, recordemos que el Burgos la temporada pasada también ganó en este mismo estadio, una de las poquitas derrotas del Almería, que fue el mejor local en toda la competición.
2: Saca la pelota, la deja para Sergio Rivas, ya va a cruzar el Ecuador del terreno de juego, va volcado a la banda derecha de ataque del equipo de García Pimienta, esférico para Javi Muñoz, círculo central, ahora la deja para Lelo, Lelo la proyecta para la banda izquierda, se apoya con Cipenga, Cipenga ya sabemos lo que va a hacer, que es bicicleta, va, bicicleta viene, Núñez la deja, Kim para Cipenga, Cipenga cae dentro del área, protesta pero no hay nada de nada, dice el árbitro, se la va a quedar Talis que la protege, va por ella, la lucha, la pelea, pues Sergio Rivas pone para la banda derecha, llega Luna que la quiere meter dentro, va a pegarla arriba le pega, no lo pone para abajo, para Kim, la para Cantero abajo.
3: No se creía Kim que estaba tan solo.
2: Este Kim mola mucho, Casquero.
4: Sí, tiene mucha calidad. Mira, el primer control es muy bueno.
0: Le sobran dos toques.
4: Luego, sí. Luego también corrige muy bien el defensor del Burgos, pero qué bien le encuentra arriba también, dentro del área.
2: 19 años. 19 añitos. Saca el Burgos, lo intenta en vertical, juega banda izquierda, va a ser bueno para Llabres que corre, Llabres que lo agarran, esquina del área, Llabres se la prepara como siempre a la pierna derecha, está esperando que alguien le doble, mira por el periscopio, pero no hay falta, dice el árbitro, y ahora va a ser para el Almería, de derecha a izquierda, la deja para Leo Batistao, Leo que ya va esperando jugadores, juega para Sergio Arribas es el motor, el que le pone siempre la pierna izquierda, la dulzura del balón, va para la banda derecha, para Luna para Batistao, han ido andando, tres cuartos de campo, ahora le quieren meter velocidad, de nuevo Luna, está esperando que tal se desmarque, pero no puede. Llega para Kim en la frontal. Leo la deja para Arribas se da la vuelta. Juega, no. Le va a pegar Arribas. Le pega Arribas. Fuera. Por encima, besando el larguero de Cantero. Ocasión para la Almería.
0: Son las 5:30, las 4:30 en Canarias. Tiempo de juego, cadena COPE. Para contarles muchas cosas, sobre todo el partido de la selección. 9:45 en Oviedo, España, República Checa. Antes, a las 6, se juega el otro partido de nuestro grupo en la Liga de Naciones, que es el A3, el Croacia-Inglaterra, que arranca en media hora. En segunda división terminó el Albacete 1, Eibar 3. Recordamos tiempo de juego y marcador en Almería, Fran.
2: En el Una Stadium, 57 de partido, todo por decidir. De momento cae para el Burgos, Almería 0, Burgos 1.
0: A las 6:30, Cádiz-Leganés. Se ha aplazado el otro de las 6:30 de hoy, el Sabadell-Andorra, por las lluvias de alerta roja en Cataluña. ¿Cómo lo lleva Brasil en su amistoso con la India? Visto que ha hecho un puñado de cambios Ancelotti.
6: Sí, va por tres. Lo ha marcado el tercero Samulino, que ha sido uno de los cambios. Yo creo, sí, 8 cambios ha hecho Ancelotti en esta segunda mitad. Ha quitado ya a Vinicius. Uno de los que ha salido ha sido Endrick, que va a tener media horita de juego. A ver si consigue marcar algún gol el jugador del Real Madrid. De momento estamos en el 66 de partido en Calcuta. India 0, Brasil 3.
0: Primera Federación.
7: Hay 3 partidos en juego, los 3 en el grupo primero, y los 3 están ahora mismo en tiempo de descanso. Hay 2 goles en el Racing de Ferrol 1, Pontevedra 0, y en el Real Unión de Irún 1, Ourense 0. Sigue sin goles el Baracaldo 0, Arenas de Guecho 0.
0: El partido que tenemos en juego en la Liga F
7: está en el minuto 75, llegando a él, y ha empatado el Deportivo de La Coruña hace tan solo un minutito en Riazor, así que ha puesto las tablas en el marcador. Deportivo de La Coruña 1, Atlético de Madrid 1.
0: Y en polideportivo en la Liga ACB, recuerdo que se ha aplazado el Juventud Andorra por lo mismo que el Sabadell Andorra. 7:30 Unicaja La Laguna, 9:00 Manresa Breogán, que este de momento sí se juega y parece que se va a jugar. Y enseguida, después de preguntar por los cambios en Almería, preguntamos por el regreso de Rafa Nadal a las pistas.
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0: Los cambios.
3: En la Unión Deportiva Almería ya no espera más su técnico García Pimienta. Se han retirado Batistao, Tal y Sinura. Entra Miguel en barra.
2: ¡Gol Almería! ¡Chirino fuera! La primera que iba a tocar, que podría ser para adentro. Le llegó la pelota sola al segundo palo. Era la pierna izquierda. No le dio bien, no impactó bien al lateral de la portería de Cantero. Lateral del Burgos. Dale, Jordi.
3: Pues eso, que ha entrado Miguel en lugar de Talis, en barba en lugar de Batistao. Y ha entrado Chirino en lugar de Luna.
2: ¿Casquero, te mola?
4: Lógico, sí. Bueno, yo hubiera hecho lo mismo. O sea, cambiar la banda derecha porque Luna y Batistao tenían tarjeta amarilla y arriba entra Miguel de la Fuente, que es el goleador del equipo.
2: Saca la pelota la Almería, la juega ya en terreno de juego del Burgos. Estamos en el 60 de partido, en el tiempo de juego de la cadena COPE, con el 0-1, el gol de Carricaburu. Pelota que no puede ir para adelante, por lo tanto va para atrás. Se preparan tres cambios ahora en el Burgos. Juega en el círculo central Lelgo. La toca de primera para Chumi. Chumi la deja en horizontal, descarga, juega Chirino por abajo para Sergio Arribas, que está como siempre donde a él le apetezca. Arribas la descarga otra vez y la deja para Chirino. Chirino que ya va jugando en vertical. Quiere rapidez ahora mismo García Pimienta. La va a sacar con todo. Se la queda el Almería de nuevo Sergio Arribas. Tres cambios que van, ¿no, Jordi?
3: Sí, se van. Nos vamos a ver quién se retira, pero los laterales tienen muchas pintas porque van a entrar Lizancos, Vilarrasa y Forés.
4: Es interesante también lo que hace la Almería con Lelo. Le mete dentro como prácticamente mediocampista con Javi Muñoz a la hora de crear, y deja toda la banda a Cipenga en amplitud.
2: Sí, ahora le está doblando, pero es verdad que a Cipenga le deja correr. Lelo, banda izquierda, se viene para adentro. Lo estaba diciendo Casquero. El pase es malo, pero la recupera Kim. Kim en la frontal del área. Le sale Curro Sánchez. Es Frigo que va para Chumi. Levanta las manos. Ahí Sergio Arribas. Arribas por abajo. De nuevo juega Chirino. Se mete. Segundo palo. Casi autogol. Corner. Casi se mete el Burgos en propia puerta. Saque de esquina para la Almería.
4: Están apretando,
2: Sí.
4: Quizá merecerían a lo mejor un empatito. Están llevando todo el peso del partido.
2: 60 de partido, la va a poner a esas Rivas. Levanta la mano derecha. Va cerrada. ¡Qué paradón de Cantero! ¡Corner! Pero a bocajarro, debajo del larguero. Sacó las dos manos para mandarla. ¡Corner! ¡Paradón de Cantero!
5: Qué difícil es esa parada. Lo cerca que le rematan y lo rápido que responde.
2: Oh. Y además, Liaño sacándola bien limpia por encima del larguero, que eso es dificilísimo.
5: Sí, es que ahí no tienes otra opción, digamos, para que hacer una prolongación y volverla a mandar. Pero sobre todo porque le rematan muy cerca y es de una rapidez de ejecución tremenda las manos que saca.
0: Superada la hora de partido, le queda media hora, un pelín larga, con la prolongación a la Almería para intentar empatarlo o remontarlo. Almería 0, Burgos 1. Hoy ha vuelto a las pistas para jugar con público el que posiblemente sea el mejor deportista español de todos los tiempos.

0: Maracorro, Luis Ángel, muy buenas.
1: Hola Eri, muy buenas. Acaba de volver, de hecho, Rafa Nadal, porque están jugando el segundo partido de este Rafa Nadal Academy Slam, o lo que es lo mismo, la exhibición que ha montado Rafa Nadal para celebrar los 10 años de su academia, con el equipo que forma con Richard Gasquet, David Ferrer y Carlos Moyá, que se enfrenta al de Andy Murray, con Marat Safin, Dominic Thiem, Fabio Fognini y el propio Andy Murray. De hecho, están jugando ahora Rafa Nadal y David Ferrer. Qué buenos recuerdos nos trae esta pareja de jugadores contra Andy Murray y Dominic Thiem. Van 4-1 ganando y ya hemos visto los primeros golpes ganadores de Rafa, que nos ha retrotraído a todos a esos buenos momentos. Es que hacía, Eri, 683 días, si no me equivoco, que Rafa Nadal no saltaba una pista para jugar. Y hoy, en la rueda de prensa previa...
2: El tiempo pasa, sí, que es una barbaridad, pero una barbaridad, barbaridad.
1: De hecho, comentábamos aquí los compañeros, es el primer partido, claro, decías, es el primer partido que los hijos de Rafa, los dos, van a poder verlo. Y dices, se nos hace raro, y claro, para los que lo hemos visto desde que empezó hasta ahora, pues dices, nos pasa muy rápido. Y fíjate, a él también le pasa rápido, pero por otra situación... Y es que en la rueda de prensa previa al torneo, a esta exhibición, ha hablado de muchos temas, pero sobre todo de uno, de esos dolores recurrentes que tiene todo deportista de élite, del humor que tenía cuando competía. Dice, ahora mismo todo ha cambiado y mi humor incluso también ha cambiado, que los dolores han ido desapareciendo y ahora la calidad de vida de Rafa ha ganado, y mucho.
3: Cuando uno vive con dolor diario, pues no deja que te termine afectando al carácter, es real, ¿no? Yo llevo 2 años, año y medio más o menos, con poco dolor en mi día a día. No es verdad que me tuve que operar, me tuve que poner una prótesis en la mano, agradable no es, pero era algo que lo tenía que hacer. Pero lo que son los dolores recurrentes que iba teniendo, pues han desaparecido de manera muy importante, y eso pues tiene un gran efecto positivo en lo que es el estado

0: Que hasta aquí hemos llegado y ya está. Y ahora pues se dedica a manejar su academia, a todo lo que se quiera dedicar y a jugar este tipo de partidos y también mucho golf, que me está diciendo Armenteros, este tipo de partidos de exhibición para celebrar los 10 años de su academia. ¿Él cómo está? ¿Sigue apretando el puño, gritando vamos y tal? ¿O está más camarito?
1: Sí. Él está como siempre, mucho más, digamos, relajado que cuando competía. Obviamente te lo puedes imaginar, pero que lo hemos visto salir ahí con la cinta en el pelo. Y te digo yo que todos los presentes aquí, que está llena la pista central de esta academia, hemos pensado en aquello de, oye, y si algún día decidiera volver, pero no, Rafa Nadal está retirado, está muy bien como está muy metido en esta academia de aquí de Manacor, en su academia, intentando llevar para adelante, expandiendo también todo lo que es la academia y el proyecto de la Rafa Nadal Academy, y sobre todo, pues, como ha dicho él, también en esa rueda de prensa ya ha dejado caer, esta exhibición es la primera que hace, pero no descarta hacer más para mantenerse un poquito al menos en forma, pero bueno.
0: ¿Hay muchos que han apuntado en torno al evento?
1: Sí. Aparte, ha habido partidos de los chavales de la academia. Luego ha habido un partido de dobles entre entrenadores de la academia, entre Pedro Clar y Tomio Salva, Nuria Llagostera y Anabel Medina. Y después de todo este Rafa Nadal Academy Slam, de este torneo, de esta exhibición, va a actuar aquí David Bisbal, que es un poquito la sorpresa que nos tenían a todos preparados para cuando acabase el torneo como punto final. Desde luego que el Sarao está montado, el escenario y todo lo que han montado para celebrar estos 10 años de esta academia, que sigue creciendo, Eri, es espectacular.
0: Tú imagínate montar un Sarao en tu casa o tal y decir, voy a llevarme a Bisbal.
1: Y que cuando llames te diga, voy ya mismo.
0: O que te casas y dices, te voy a llevar a Bisbal.
2: Qué maravilla.
0: Gracias, Luis Ángel, nos vas contando.
1: Os voy contando, hasta luego.
0: Ecuador de la segunda mitad en Almería. Enseguida regresamos a Almería 0, Burgos 1. 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
4: ¿Qué pasa, pro?
0: ¿Ha tenido el segundo el Burgos?
4: Bueno, ha tenido una jugada, no un jugadón entre Forés y Lizancos. Al final pitaron fuera de juego, pero la verdad es que fue una barbaridad por la banda derecha que terminó Lizancos. La paró abajo Andrés Fernández. No hemos contado los cambios del Burgos, Jordi.
5: Entraron Lizancos, Villarrasa y Forese, marcharon Carri, Caburu, Javi Llabrés y Curro Sánchez.
4: Aquí en este Burgos, Liaño, curran todos,
6: A ver, fíjate, los cambios que hace en este caso Sergio Francisco son jugadores, salvo Forés, que es un cambio natural. Los otros dos son laterales, de tal manera que ahora mismo el Burgos está jugando con doble lateral por banda, aunque Lizancos haya cambiado la posición con Dadie, que adelanta.
0: Y airando el punta, que es el primero que aprieta.
6: Y a partir de...
4: ¡Almería! ¡Fuera! La pelota desde la banda derecha de la Fuente, que no puede golpear fuerte, pero la toca sutil. Y el balón que iba llorando diciendo para adentro, para afuera, para adentro o para afuera, besó el palo y se fue por fuera de la portería del Burgos. A punto ha estado de la Fuente de empatar el Almería. Y ojo, que ahora es Forés. Forés dentro del área. El control es malo. El partido se va a poner eléctrico, precioso.
7: Está abierto,
4: se va a poner
7: ahora
4: muy bonito.
7: Está más abierto, por tanto, en más ocasiones. Burgos también quiere buscar el segundo. La tuvo con Lizancos. Y en ese ida y vuelta es donde puede aprovechar el Almería con más espacio.
4: Ahí jugaba, lo intentaba Brian Cipenga, será saque de banda a favor de la Almería desde la banda izquierda. Todo esto ya en el 69 de partido, con el 0-1 de momento para el Burgos, con el gol de Carrigaburu dentro del área. Juega Cipenga, Cipenga, que la mete de cucharita. Va para quien, para Rivas, Rivas, que la controla con medio sombrero, le quiere pegar con la pierna derecha, no le sale. Chirino, que la vuelca a la banda derecha, va a ser esférico para que pueda jugar de nuevo el Almería. La quiere meter, la mete segundo palo, no llega Cipenga, pero pelota va a ser de nuevo para el equipo de García Pimienta, que pita ahora mismo el árbitro, Jordi.

0: está en ataque en el salto de Miguel de la Fuente y de Cipenca sobre el defensa del Burgos.
1: Será balón para el Burgos, por lo tanto en el 70. Para que empiece a jugar. Y van más cambios del Burgos.
0: Sí, está en el cuerpo técnico hablando con un jugador del banquillo que va a entrar en esta segunda parte. En concreto está
1: Galdames, ¿no?
0: Galdames.
1: Va a entrar Galdames. De todas formas, Liaño, lo que está haciendo el Burgos de verlas venir con este Almería, que es un huracán, y aguantar, eso también, esa solidaridad, esa capacidad de sufrimiento también se entiende.
2: Y si los cambios tienen mensaje, el mensaje es defensivo, evidentemente.
3: Sí,
1: totalmente.
3: Sí, lo que pasa que, fíjate, los cambios tienen mensaje defensivo y uno de los que entra, que es un lateral, insisto, Lizancos, es el primero que se planta en ataque en la combinación con Forés y casi puede conseguir el segundo. A ver, yo creo que lo que está haciendo el Burgos es evidentemente tratar de contener a un Almería que ahora mismo está más dotado, si cabe, en ataque. Lo que pasa que también está descubriendo la espalda y ese es el único problema que puede tener, yo creo, que el equipo local, que ahora mismo van a dejar más espacio a la espalda y ahí el Burgos te puede rematar.
1: Ahí está el cambio.
0: El cambio en el Burgos, entra Galdames, se retira Bryce.
2: El tarjeteado.
1: Sí, bueno, tanto entiendo que retirará, meterá atrás a Vilarrasa, ¿no?
3: Vilarrasa un paso para atrás y Galdames yo creo que será el refuerzo centrocampo.
1: Sí. Bueno, y balón parado, va a ser para David González, va a ser para el Burgos, va a ser en el 71 de partido. La pone David González, segundo palo, es buena para el Burgos. No llega rematador, la saca la Almería, pero ahora va a querer seguir teniendo la pelota el equipo de Sergio Francisco. Retrasa hasta Cantero, que ya está diciendo, ni vengáis, que va para allá. Le mete pelotazo buscando la banda derecha, no es nada bueno, de portero a portero, por lo tanto, balón para Andrés Fernández. Para que juegue desde atrás, la saca por abajo para Chumi. Se preparan más cambios. Hay más hombres calentando, Jordi.
0: Queda solamente un cambio en la Unión Deportiva Almería. Sí, quedan más cambios para el Burgos.
1: ¿Qué tiene que hacer este Almería Casquero ahora mismo cuando quedan ya menos de 20?
4: Seguir insistiendo, generando más ocasiones e intentar acertar. Porque creo que han tenido suficientes, como al menos por poder empatar, ¿no? Están llegando muchas veces, pero también el Burgos se está defendiendo muy bien, ¿no? Con los cambios también le están intentando cerrar las bandas, ¿no? Que es donde con Cipenga, Embarba y Chirino por derecha también están generando y están haciendo un gran trabajo defensivo el Burgos.
1: Lo intentó Chirino desde fuera, pero no le gusta nada a García Pimienta ese disparo, tampoco a la grada, Jordi.
0: Lo que no le gusta a la grada es que ha habido un agarrón de Dadíe sobre Cipenga. El colegiado ha dejado a seguir la jugada y le ha advertido el colegiado, vamos a ver si cuando acabe le enseña amarilla.
1: ¡Uy, qué buena para el Burgos! Vilarrasa, banda izquierda, va en proyección, la pone, segundo palo, Bonini, córner. Se lanzó con todo Federico Bonini. ¿Cómo dejó el Almería la banda izquierda para Vilarrasa? Piernas frescas, cogió la moto y no la soltó. Saque de esquina para el Burgos.
0: Y amarilla para la 10.
4: Combina bien.
3: Y ahora más, porque el Almería todavía en su intento de ir arriba está dejando mucho más espacio. Por eso que con velocidad desde las bandas puede dar un buen susto.
1: Y sobre todo Chirino, que no es Luna, que Chirino se vuelca mucho arriba, pero atrás tiene todavía que mirar el retrovisor.
2: Sí, ahora el Almería replegó con sentido.
1: Sí. Saque de esquina, fácil para Andrés Fernández, que levanta la cabeza, la quiere poner rápido y la pone por abajo para que vaya corriendo la Almería. Mira cómo la va a coger. La coge Miguel de la Fuente que pasa del círculo central. 3 para 3, se va solo, le pega. Se precipitó, va a llegar el Almería. En barba arriba, fuera. Pudo hacer más ahí de la Fuente. Porque golpeó mal y arriba en barba. Pero cómo corre
4: el Liaño.
3: Qué bestia, de verdad. Es que además que hay que considerar que él llevaba la pelota, que es más difícil más difícil de correr.
4: Bueno, es que Barba desistió, hubo un momento que se paró, podía seguir la carrera.
3: También sería curioso que el Burgos encajara un gol al contragolpe,
2: ¿sí?
3: Cuando está todo el partido defendiendo. Y mira, acabamos de ver la tarjeta amarilla que al final el árbitro enseñó a Dadíe por el agarrón que antes le propició a Cipenga.
1: Bueno, pues juega la Almería, lo intenta desde atrás otra vez Chumi, que se mete, pero no puede sacar la pelota. Está ahora mismo esperándolo en su terreno de juego el Burgos con esa doble punta, aunque está David González en la media arriba con Forés, piernas frescas, va a correr de izquierda a derecha, saca Lelo la pelota al Trantrán, se la sigue quedando la Almería, juega para abajo, no llega para Cipenga, llega para Lizanco, pero Cipenga le quita la pelota, va a buscar ahora en horizontal, se apoya con Javi Muñoz, ahora descarga bien para la banda derecha, por ahí está Adrián Barba, bien Barba, que ya levanta la cabeza, está viendo cómo llega Chirino, la quiere meter, demasiados jugadores del Burgos, saque de banda a favor de la Almería.
5: Estamos a punto de entrar en el último cuarto de hora, más lo que se añada de la Almería 0, Burgos 1, y lo siguiente es hablar con un alcalde que no tiene ni 30 años y esa no es la noticia.
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0: en torno a este alcalde, ¿cuál es? David Jiménez.
1: Hola, Eri. Pues la noticia es que es alcalde de un pueblo chiquitillo que tiene 80 habitantes y, atención, 9 bisontes. Tiene 80 habitantes que son personas.
0: Bisontes.
1: 9 bisontes, animales salvajes, bisontes, exactamente. Conviven los vecinos del Recuenco, el pueblo de Guadalajara al que nos vamos a ir, con estos 9 bisontes. ¿Para qué? ¿Por qué? Que nos lo cuente directamente el alcalde, que se llama Quique y nos está escuchando ya en tiempo de juego.
0: Quique, escrito con K, Collada. Hola, Quique, muy buena.
2: Hola, buenas tardes, ¿qué tal?
0: Encantados de saludar. Te olé, es que yo generalmente suelo tratar de usted a las autoridades, pero me va a costar, ¿eh? Como que tienes 29, ¿tienes ahora?
2: No pasa nada, sí, 29.
0: 29 años. El primer subtema es por qué eres alcalde del Recuenco, que supongo que es tu pueblo.
2: Sí, bueno, en realidad es el pueblo de mi padre y de mi abuelo, pero para mí, por supuesto, que es mi pueblo. Y bueno, pues porque los pueblos ya lo sabemos todos, que cuando son tan pequeñitos necesitamos involucrarnos todos, así que el alcalde no deja de ser otro vecino.
0: Perdona, Quique, que hay gol en la avenida.
3: ¡Gol del bisonte Cipenga! ¡Balón al segundo palo! Entró tan por todos que se ha hecho daño, pero era solo tocarla, acariciarla para empatar el partido. 77, Uda Stadium, todo, absolutamente todo por decidir. Cipenga, Almería 1, Burgos 1.
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0: Coge la espalda Cipenga perfectamente a su par, entra como un carretón y hace el empate 1 para volver a poner a Almería tercero con 16. Volvería a ser cuarto el Burgos con 15. Ahora estamos con la recta final del partido. Antes estábamos con Quique Collada, que es el alcalde del Recuenco, y nos estaba preguntando por qué es alcalde con 29 años del pueblo de su abuelo y de su padre, y es por echar un cable a los pueblos precisamente, ¿no?
2: Sí, justamente, aquí estamos acostumbrados a todos los vecinos hacer lo que se pueda, organizar lo que se pueda, y esta vez pues una amiga mía y yo dijimos, oye, pues lo mismo nos toca gobernar para ayudar nosotros a nuestro pueblo, así que aquí estamos.
0: Político del año 2025 por la comunidad One Young World, o sea que estamos hablando con una eminencia de la política de los pueblos que ha estado también cantando las 40 a los políticos en Bruselas, hace un año y pico así, ¿no?
2: Bueno, no sé si cantando las 40 o por lo menos dando un poco de realidad, ¿no? Porque quizá la política para mí más real y la mejor es la que se da en los pueblos, en las que no hay tanto partidismo, sino que nos fijamos en lo que hace falta y en colaborar todos, que es lo importante.
0: El Recuenco está en el centro sur de la provincia de Guadalajara, es una meseta, he estado leyendo, entre montes y barrancos y tal, y de repente, ¿cómo siente uno la necesidad de fichar 9 bisontes para cuidar el monte?
2: Bueno, lo que sentimos la necesidad, y más con veranos como estos de los que estamos viendo tantos incendios, es de hacer algo, ¿no? De no quedarnos parados esperando al siguiente incendio. Entonces, aparte de ya las suertes de leña, los aprovechamientos de madera y demás, hacemos mucho por intentar que vuelva la ganadería a nuestro pueblo. Y en este caso había una fundación, una entidad que nos propuso este proyecto, que en realidad es un proyecto de investigación con 3 universidades europeas, en las que utilizar una cuadrilla, vamos a decir, de bisonte europeo, que además, bueno, pues ya contaremos, pero comen madera, son muy resistentes en el monte, ¿no? Y que nos ayuden a hacer esa cuadrilla de desbroce, vaya, de nuestro monte.
0: Comen de todo, son imponentes, son animales preciosos. ¿Son majos? ¿Se puede uno medio acercar con cuidado o no?
2: Bueno, hay que tener prudencia, lógicamente, pero sí, no es muy distinto de si hubiese unas vacas, por ejemplo, ¿no? O sea, no os preocupéis porque no son toros de lidia, no vais a tener ese problema si vais a verlos.
0: ¿Cuánto pesan estos cacharros?
2: Pues el más grande pesa 900 kilos. Sí, os corrijo porque ya no son 9, que hemos tenido nuestra primera cría.
0: ¡Anda!
2: Así que son 10.
0: Algo habrán hecho entonces. Eran 5 hembras y 4 machos los que trajisteis, ya son 10.
2: Eso es, ahora tenemos otro macho más.
0: Ah, pues enhorabuena. Y están ahí en una especie de finca, ¿no? O bajan de vez en cuando y pasean.
2: Como el proyecto realmente no es un proyecto en el que se hayan liberado así a lo loco los bisontes, ¿no? Sino que, como os comentaba, es un proyecto que están llevando 10 universidades. Porque el bisonte es un animal que, aparte de resistir muy bien pues tiempos extremos, ¿no? Climatología extrema, pues también se alimenta de muchas cosas, entre otras el 30% de su alimentación es madera, ¿no? Entonces lo que hay es una zona de unas 400 hectáreas donde ellos pastan libremente, pero donde también tienen sus ganaderos que tienen que velar pues porque se cumpla todo lo que tiene que ver con veterinarios, con normativa y demás. O sea que se dice que están como en semilibertad.
0: ¿Desde cuándo los tenéis?
2: Desde enero de este año, así que hace bien poquito.
0: Desde enero, con lo cual ya ha pasado la campaña del verano, donde hay que tener limpio el monte por el tema de los incendios, que no sé si por allí habéis tenido alguno. ¿Se nota su mano?
2: Pues mira, desgraciadamente sí que hemos tenido incendio. No ha llegado hasta donde los bisontes, ¿no? Pero tuvimos miedo porque este verano nos cayó un rayo y de hecho hubo hasta que evacuar el pueblo. O sea que somos una zona que lo que estamos viendo es que tenemos que seguir apostando por este tipo de proyectos, porque no todo es, pues ya te digo, arreglar baches y estas cosas, sino que los pueblos forestales que tenemos todo este patrimonio, tenemos que recuperar la ganadería o la herbivoría en el monte como sea y seguir haciendo más cosas, porque si no estamos cerca del peligro, muy cerca.
0: ¿Y os han dicho si por su acción el resultado del incendio que estaba cerca del pueblo ha podido ser mejor que si no hubieran estado trabajando en lo suyo desde enero?
2: Bueno, no lo sé, porque lleva muy poco tiempo. No sé hasta ese punto si dan tantos resultados. De luego que si tú vas al monte sí que se nota dónde han estado estos animales, porque no hay ningún animal tan grande en libertad ahora mismo, ¿no? Y entonces pues se nota mucho lo que come un ciervo o un corzo, o dónde ha pisado y dónde ha comido un bisonte.
0: Están geolocalizados para saber dónde están, y creo que también por constantes vitales, por salud y por toda esta historia. ¿Lo tienen los científicos o tú como alcalde también sabes dónde están, por si acaso?
2: No, yo no sé dónde están. Yo si voy a caminar por ahí ya me los encuentro por sorpresa, pero ya no les tenemos miedo, ya nos hemos acostumbrado. Pero no, de momento los tienen la fundación, y luego la localización también esta fundación se lo ha cedido a las empresas y empresarios que hay en la zona que se dedican a temas de ecoturismo, porque una de las actividades es hacer una ruta guiada en la que te garantizan que vas a encontrar a los bisontes, ¿no? Y entonces pues tienen cedido la ubicación pues para que puedan también tener algo más por lo que quedarse en el territorio y mejorar su actividad y bueno, pues apostar por quedarse aquí a vivir.
0: Bueno, y si podéis hacer una pequeña canalización turística para añadir acicates al pueblo, pues oye, pues mira que...
2: Claro, esto tanto la gente que está dedicándose al mundo del turismo como de la hostelería y demás, pues lógicamente también es algo más que añadir, ¿no? No solo la prevención del monte, sino que si además pues se puede aprovechar para esto, pues fíjate qué bien.
0: Vende tu pueblo, ¿qué más hay aparte de 9-10 bisontes ahora?
2: Bueno, mucho más, claro, pues además que depende de la...
0: Oye, la página web que he estado mirando es una página web que ya quisieran capitales de provincia tener, ¿eh? La del ayuntamiento, fantástica.
2: Bueno, me alegro que os haya gustado. Pues la verdad es que intentamos contar todo lo que hay, desde las rutas senderistas, tenemos también una zona de escalada, ¿no? Ahora, por ejemplo, que llega el otoño, pues tenemos en el monte un montón de setas y llueve, si no, pues la micología se nos complica, la caza también, ¿no? O sea que hay de todo. Para el que sea un amante de la naturaleza, desde luego que es un sitio al que venir y que disfrutar.
0: Pues tomamos nota de El Rencuenco, Guadalajara, donde además de ver un pueblo fantástico con una gente fantástica, 80 habitantes más o menos, hay ahora 10 bisontes, porque llevan ahí desde enero y eran 9 y ahora son 10. Quique, un placer conocer a un alcalde tan joven y alguien que rema por las cosas del pueblo. Me gusta mucho. ¡Un abrazo!
2: Muchas gracias a vosotros por la oportunidad y aquí os esperamos en el Rencuenco y en el Alto Tajo. Un abrazo.
0: Gracias a Quique. Vale ese gol en Almería.
3: ¡Gol de la Almería! ¡Miguel de la Fuente! ¡Lo estaba intentando! ¡Sale ahora el VAR! Pero de momento el árbitro dice que nada de nada. Y ahí llegó el killer, el delantero, para meter, para decir que el Almería sigue creyendo en el ascenso. Y si puede ser en el ascenso directo, que está capacitado para eso. 85 de partido. Miguel de la Fuente, Almería 2, Burgos 1.
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0: No había partido para remontar, que tienen que remontar cuando... Es que es la ley de Murphy, cuando estábamos con la entrevista del alcalde del Rencuenco. Banquillos, Jordi, remontada.
5: Primera remontada por ahora de la Unión Deportiva Almería. No había sido capaz de igualar los dos partidos que se puso por detrás en el marcador en la segunda y tercera jornada. No había marcado en la portería del fondo norte y hoy ha hecho todo eso en esta segunda parte.
0: Bueno, Casquero, ya está.
6: Bueno, no, todavía queda un poquito, pero la verdad que lo merecía la Almería. Es que la respuesta en esta segunda mitad ha sido fantástica, generando mucho fútbol, muchas situaciones de peligro. Arribas ha participado en ese último tercio en la asistencia de Zipenga y en esta combinación con Miguel de la Fuente, y me sorprendía que no empezara Miguel el partido, porque es que cada balón que le llega al borde del área o en área es que van todas para adentro, ¿no?
0: Que tiene entonces tanto y puede hacer tantas cosas.
6: Y la capacidad que está teniendo el Almería para conceder muy poquito, tan solo el Tancos y el gol, y siguen generando ocasiones de gol, llegando. Me gusta mucho este Almería.
0: Como quedan 4 para el 90 y lo que se añada, vamos a hacer la ronda informativa porque son las 6, las 5 en Canarias.
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0: En segunda división, octava jornada, ayer el Dense 4, Oviedo 1, hoy Albacete 1, Eibar 3. Está en la recta final el partido de las 4 y cuarto en Almería, Fran.
9: En el Uda Stadium, donde de momento hay remontada de los locales, 87 de partido, Almería 2, Burgos 1.
0: A las 6 y media, Cádiz-Leganés, aplazado el otro de las 6 y media por las lluvias, la alerta roja en Cataluña, el Sabadell-Andorra. Liga de Naciones, ha arrancado puntual el partido de nuestro grupo de Croacia e Inglaterra.
10: Todavía no lo ha hecho y la noticia está en la grada. Se juega en el campo del Rijeka, es un estadio de aproximadamente 8.000 espectadores. Se juega aquí porque Croacia en un principio tenía una sanción y tenía que jugar a puerta cerrada, pero han encontrado un vacío legal y si tienes menos de 15 años puedes evitar esa sanción. Así que han fletado autobuses y autobuses y autobuses y está toda la grada repleta de niños, así que disfrute los croatas hoy para ver a su selección. Están todo el rato sacando planos de la grada con niños pendientes de lo que hace Luka Modric, que ya ha estado en el sorteo de campos a punto de comenzar este Croacia-Inglaterra.
0: A ver cómo se toma el toreo la
11: bueno,
0: UEFA.
11: Me encanta. Sí, sí. Mira los míos a todos.
0: Cómo mola encontrar a veces la rendija sobre la legalidad, ¿eh?
11: Pero escucha, y no claro, sin adultos pendientes de ellos, sin adultos responsables de ellos.
10: Entiendo yo que la gente que normalmente está en las gradas habrán hecho alguna triquiñuela para que sean los responsables de los niños.
0: Vaya a ver a botellón, a vapear, todo, ¿eh?
11: Madre mía, o sea, es que, claro, imagínate, si no.
10: Bueno, pues. No, además impunidad, tú ahí saltas al campo, soy menor.
11: Tal cual, qué curioso.
0: Esto es como cuando te abrían la discoteca hasta los 16 años.
10: Sí, la sesión es light.
0: La sesión es light, pues hay partidos light.
10: Te tomas un semaforito.
11: Eso en Zamora no existía.
0: ¿No existía?
11: No.
0: Pues mira, hay un
11: negocio. Yo hasta los 18 cumplidos, bien cumplidos, no salí.
0: Anda, algo harías. No. Buscarías la rendijita. La rendijita legal también tú. ¿El partido de Brasil terminó?
10: Sí, terminó. Marcó el cuarto Samulino en el descuento y con eso terminó. Finalmente, India 0, Brasil 4.
0: A las 9 menos cuarto, el España-República Checa, sin Fabián, que se ha ido al nacimiento de su hijo en París. 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
7: Hay 3 partidos en juego, los 3 en el grupo primero. Baracaldo 1, Arenas de Guecho 0 en el minuto 62 de partido. Entrando en el último cuarto de hora, el Racing de Ferrol 1, Pontevedra 0. Y Real Unión de Irún 1, Ourense 1.
0: En la Liga F esta mañana, Español 1, Alavés 0 y Sevilla 3, Badalona 3.
7: Ha terminado ya el Deportivo de La Coruña 1, Atlético de Madrid 2. Y se está jugando el último partido del día, minuto 4 para el Madrid Club de Fútbol Femenino 0, Athletic Club 0.
0: Agenda polideportiva, Liga CB, aplazado en Juventud Andorra por el mismo motivo que el Sabadell Andorra de fútbol. 7 y media, Unicaja La Laguna, 9 de la noche, Manresa Breogán. El resto mañana. Verstappen la pole del Gran Premio de Bahrein por delante de Hamilton y de Antonelli, que es tercero por una sanción de Hadjar, que había quedado tercero en la clasificación. Duodécimo Alonso, décimo tercero Sainz. La carrera al sprint de motos en el Gran Premio de Japón para Marc Márquez por delante de Moreira y Jorge Martín, del que le separan 7 puntos en la general del Mundial. Las carreras mañana son MotoGP a las 7, con Martín en la pole, Moto2 a las 5 y cuarto, en orden inverso, con Guevara en la pole, Marugás González tercero por detrás del checo Salac, y Moto3 a las 4 de la mañana con Almansa en la pole por delante de Uriarte, Carpe y Quiles, que podría ser campeón, pero lo tiene muy complicado y todavía tiene 6 carreras por delante. A Alcaraz por la vía rápida se ha metido en los cuartos de Tokio tras derrotar a Arnaldi. Le espera el canadiense Shapovalov. Se juega a las 6 de la mañana después del Munarcasquet. Rafa Nadal está celebrando el décimo aniversario de su academia. Está jugando un partido de dobles ahora mismo. Se puede ver en Movistar. En ciclismo, el europeo femenino ha sido como el mundial del año de la semana pasada para Demi Vollering. O sea que vestirá de arcoiris y no habrá quien vista el jersey de campeona de Europa en el ciclismo femenino. Y el Giro de la Emilia en Bolonia ha sido para Davide Piganzoli. Era el día en el que Brandon McNulty estrenaba su jersey arcoiris. Hasta aquí la ronda.
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0: ¿Cuánto se añadió? ¿Cuánto queda hasta más cerca de la sentencia de la Almería o el empate del Burgos?
9: Vamos por partes. ¿Cuánto se añadió, Jordi?
5: 5 minutos. Llevamos ya transcurridos 2. Ataca la Unión Deportiva Almería.
9: Juega la Almería, que puede llegar a la sentencia. La tiene Brian Zipenga. La pone por abajo para De La Fuente. De La Fuente de espadas a la portería. Pero el Burgos no ha dicho la última palabra. Quiere hacer la picadita. Será saque de banda.
8: Ah, no. A favor para de la Almería. Almería. Sí. Tocó un jugador de la Almería, del Burgos.
5: El toque de Javi Muñoz, el jugador del Burgos.
8: Zipenga lleva cojeando desde el gol. Desde que metió el gol lleva tocado, pero ha dicho que quería seguir.
6: Que lo cuiden, que es un avión, vamos.
9: Juega el Burgos, quiere tener la última. Luego la toca para Mollejo. Mollejo que, ¡opa!, la controla con el trasero. Espero que va para quien, para nadie, porque va Tontorrón y se la queda Chirino. Chirino para la banda derecha para Embarba, que protege, mete la espalda.
5: Zipenga ya no se levanta, ¿eh?
9: Ya va por ella Vilarrasa. Zipenga que está en el terreno de juego. Todo esto le va quedando ya tan solo 2 minutos. Va ganando el Almería 2-1. 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La pone para abajo, la juega para Miguel de la Fuente. Otra vez de espaldas, pero en el centro del campo viene a proteger. Luego que se la quita, se la quiere quedar y lo hace bien. Lizanco la toca de primera, falta. Falta a favor del Burgos. Y dice Sergio que todo el mundo arriba.
13: En remates es 19-7 a favor de la Almería. En llegadas al área 21-10. Podemos decir que la remontada es justa.
8: Sí, sí. Este Almería, lo decía ante Casquero, este Almería tiene mucha dinamita
5: y muchos registros.
6: En las últimas temporadas es la que más me gusta. Me gusta más como equipo, por individualidades, por variantes.
5: Tiene las cosas
6: un equipo
5: como más
6: muy completo y defensivamente sí, muchísimo mejor que en las últimas temporadas.
9: Ojo que va la Almería. 2 para 3. Banda derecha para Embarba. Embarba contra el mundo. 1 para 3. Está llegando quien, nadie. Le pega Embarba. Qué chupón arriba fuera.
5: El pivote defensivo que es Javi Muñoz, el que se ha recorrido todo el campo, arriba ya está fundido.
9: Bueno, la pelota que va a ser para el Burgos. Le quedan todavía segundos. 50. Dice Sergio Francisco que arriba. Esto va 2-1. Pero le queda la última para el Burgos. La va a colgar Unai Vencedor. Va larga. La toca Luengo, que está de delantero palomero. Balón para Andrés Fernández, que la quiere poner por abajo para que llegue a Rey Embarba. Embarba que la bailotea delante de la IA. 2 jugadores, 3 del Burgos. Se viene para adentro, la quiere dejar. La va a perder Embarba. Moya, no le gusta nada a García Pimienta, pero la rescata. Esto le gusta menos a Sergio Francisco, por lo que la rescata Zipenga. Banda derecha de ataque. Le quedan 20 segundos. Zipenga que la va a volcar a la banda izquierda. La quiere descargar para Miguel de la Fuente. Miguel que la deja pasar. Ahora sí que la va a controlar. Saca los brazos para proteger, porque está viendo el marcador. Se cae al suelo, falta. Va a terminar el partido. Va a terminar el partido teniendo falta en ataque el Almería.
5: Lo de Miguel es un espectáculo que cualquier entrador, aunque no marcase, como dice García Pimienta, le da todo.
0: Es uno de esos jugadores de entresuelo que llamo yo, que en segunda son otra cosa y en primera pues les cuesta. Pero en segunda
6: va sobrado.
9: Se acabó el partido, 95 justos. El Almería remonta para acercarse a los puestos de ascenso directo. Jordi Folqué abajo.
5: Quinta victoria consecutiva de la Unión Deportiva Almería y el esfuerzo de los jugadores se nota. Zipenga está casi tumbado en el suelo, que le cuesta levantarse. Sergio Arribas cogiéndose los muslos de las rodillas porque no puede ni andar. El resto de los jugadores de la Unión Deportiva de Almería abrazándose después de esta, como digo, quinta victoria que por fin han marcado en la portería del fondo norte y con remontada incluida.
0: Almería 18 puntos, se coloca uno del Castellón que juega mañana a las 6 y media recibiendo al Ceuta en Castalia. Se queda con 14 el Burgos en la cuarta plaza, pero le pueden adelantar el Girona o el Mallorca, que se enfrenta mañana en el partido de las 9, si se puede jugar, o el Sabadell, o el Tenerife, bueno, le pueden empatar. Bueno, a ver cómo queda la clasificación al término de la jornada, pero la Almería sí que va a estar en el balconcito justo detrás del ascenso directo, encabezado por el Eibar, que hoy ha ganado y tiene 21 puntos en el liderato. Vamos a hacer el resumen. Antes pide paso Luis Millán porque...
10: hay gol de Inglaterra, gol en nuestro grupo de la Nations League, marca Harry Kane, quien si no para Inglaterra, apareció muy bien en el desmarque y el delantero inglés que no falla y hace el primero del partido en el 10 de juego, se adelanta Inglaterra, Croacia 0, Inglaterra 1.
0: ¿Cuánto queda para Balón de Oro? Que me lo quiero quitar de encima cuanto antes.
10: Pues 25 días todavía, ¿no?
11: No queda mili. Un poco menos, 23, ¿no?
10: ¿Es el 28?
11: Es el 26.
10: Ah, pues entonces...
0: Mira, ¿ves?
11: Ya creo. Uf, qué miedo me dan estas cosas. Acabo porque tú, como Paco, siempre llevas la razón en todo. No, es el 26 porque es lunes. Cuando me pongo frente a ti o a Paco, que siempre lleváis la razón, digo...
10: No, pues, sí,
11: ya verás cómo estoy equivocada yo. Ahí...
0: Y luego, ninguno te va a dar la razón luego, aunque la tengas.
10: Sí, hombre, si es el 26.
0: Uno por veteranía y otro por maño.
11: Sí, hombre.
10: Si es el 26, ¿qué le voy a decir?
0: Los mejores, Fran.
9: ¿Con quién te quedas, Jordi, en el Almería?
5: Me sigo quedando con Cipenga, pero los partidos de Arribas y sobre todo de Kim Jong-un para cualquier entrenador es oro.
9: Y ahora, mientras lo celebra el Almería en esa esquina, el mejor del Burgos, Unai vencedor.
0: ¿El arbitraje qué nota le ponéis?
9: Yo, desde que ha dicho Miguel eso, ya lo miro con más recelo.
0: Bueno, pero ya se ha roto la estadística.
13: No ha estado mal del todo.
0: Hoy toca romper la estadística. ¿El siguiente árbitro tiene estadística?
13: Sí, todo victorias locales.
0: En el Cádiz le gané. O sea que si hoy se rompe, victoria visitante. Fenomenal. Los números son 7-4 en tiros a puerta para la Almería, 13-4 en tiros fuera, 20 intentos de la Almería, 22-10 en llegadas al área, faltas, empate a 12, 8-3 en saques de esquina para la Almería, que mantuvo el 69% de la posesión durante el segundo tiempo. La última de Casquero.
6: Bueno, victoria de mérito, sobre todo remontando ante un Burgos que defiende francamente bien, pero la capacidad que ha tenido la Almería para cambiar el rumbo del partido a base de tener posesión, de someter al rival, de llegar por ambas bandas, de generar situaciones de remate, ha hecho que al final se llevara un partido en el que es pronto para predecir, pero me gusta mucho lo que veo de la Almería. Es un equipo muy sólido, que ha concedido muy poco al Burgos, tan solo esa transición, una acción también de Lizancos, pero es que genera mucho, controla el partido. Kim por dentro también me ha gustado mucho también cuando ha salido. Tiene muchas variantes, le veo un firme candidato a ascender.
0: El Burgos Liaño apostó por defender lo que tenía y le salió mal.
14: Sí, a ver, un Burgos yo diría que ultradefensivo, solamente fue capaz de aguantar 60-65 minutos a un potente Almería que no solamente tiene 11, sino que tiene 16 jugadores en cada partido de alto nivel que a su entrenador le permite, bueno, pues incluso dejar en el banquillo jugadores como Miguel de la Fuente, que a la larga se tornan decisivos. Estoy de acuerdo con Casquero en que este Almería pinta muy bien, porque parece que ha solucionado el problema que tenía atrás y sigue manteniendo esa contundencia ofensiva que le puede catapultar, digamos, a los puestos altos de la clasificación y quién sabe si a la primera. Pinta muy bien esta Almería.
0: Y cerramos este tramo de tiempo de juego con los mensajes, David.
1: Y los cerramos con el audio que nos ha mandado directamente un oyente cuando hablábamos de los bisontes de ese pueblo de Guadalajara, el Recuenco.
15: Sí, sí, tú acércate a un bicho de 900 kilos que ya verás. Y dice, no hace nada, te mete un topazo que te sube a un segundo piso.
0: Topazo mola.
1: Llevas razón, topazo.
0: Mola. Sí, mira, con cuidado como todo en la vida. ¿Tienes más o ya habías terminado?
1: No, ya está. Este cortito y al pie.
0: El topazo era el remate, ¿no?
1: Eso es.
0: Gracias, Casquero, un abrazo.
6: Gracias, un placer.
0: Oye, muy buena pareja haces con Liaño, ¿eh?
6: Sí, la verdad que nos compenetramos muy bien.
0: ¿Sí? ¿Os conocéis en
6: mucho
0: persona?
6: Mucho conocimiento de la...
14: No.
0: ¿No os conocéis en persona?
14: No.
0: Bueno, pues oye, pues hay cosas que hay que empezar a...
14: Bueno, a solucionar, ¿no?
0: Hay que ir dando pasos en la relación. Gracias, Liaño, un abrazo.
14: Un abrazo, buenas tardes.
0: Y gracias también a Jordi Folqué y a Fran Viñuela, que nos han contado este Almería 2 Burgos 1 con remontada del Almería. Si hay algo en la sala de prensa lo contamos, y si no, hasta aquí. Gracias, compañeros.
8: Un beso.
16: Chao, chao.
0: Estamos llegando a las 6:15, hora menos en Canarias. Antes, Mansilla.
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10: Hay un nuevo comunicado del Rayo Vallecano a través de su página web sobre lo acaecido hoy en el Trofeo Vallecas, que ha ganado el Cagliari, que era el rival del Rayo Vallecano. El club desea denunciar públicamente el gravísimo hecho que se ha producido hoy en el estadio de Vallecas. Los hechos han sido los siguientes: un grupo de personas mayoritariamente encapuchadas, entre las cuales se ha podido identificar con claridad algún conocido miembro de Bucaneros, han intentado asaltar el palco desde el exterior del graderío. Posteriormente, desde la puerta lateral de acceso al palco, situada en el vomitorio, han golpeado insistentemente con ánimo de acceder al mismo. Al no lograrlo, por último han intentado acceder al palco de honor desde la puerta principal, por lo que la seguridad privada se ha visto obligada a cerrar este acceso para garantizar la seguridad de las autoridades. Instantes desagradables, nadie debería sentir miedo al acudir a un partido de fútbol. Entre los asaltantes se ha podido identificar algunos conocidos miembros del grupo Ultra Bucaneros, entre ellos dos de los tres portavoces de la Asamblea Abierta de los rayistas, de fecha 2 de agosto del 26. En dicha asamblea manifestaron frases de extrema gravedad que en ese momento se normalizaron. Nos hemos reunido con el equipo de gobierno. Bueno, habla que os hemos dicho que nos hemos reunido con los actuales gestores de la comunidad. Bueno, haciendo ver que esta gente se reúne con las autoridades. Ante la violencia no pueden existir dudas ni bandos. El club quiere mostrar su más absoluto agradecimiento a los miembros de la seguridad privada del club y a los miembros de Policía Nacional que han acudido ante el aviso del club, sin cuya valiente y eficaz intervención podríamos estar ahora lamentando una tragedia de dimensiones vitales. Eso es lo que opina el Rayo Vallecano. El palco amaneció vandalizado, presa no estuvo en la primera parte, unos encapuchados gritando cerca del palco. Pues así está Vallecas antes del estreno en Liga del estadio del Rayo Vallecano, que hoy ha cogido su primer partido de fútbol de la temporada después de los arreglos que ha tenido durante este verano y que han imposibilitado hasta ahora que el Rayo haya podido jugar en su estadio. Juega en su estadio a las 6:30 el Cádiz en 10 minutos, recibiendo en el siguiente partido de segunda al Club Deportivo Leganés. Se ha desinflado un pelín el Leganés, décima plaza, 11 puntos a 2 ahora mismo de la zona de playoff. Está desinflado el Cádiz, que está en la zona de descenso con 4 puntos, igual que el Ceuta, ahora a 2 de la salvación, que marca el Andorra con 6 puntos, aunque está el Córdoba con 6, también metido en la zona de descenso. Para contar este Cádiz Leganés, ya está listo en la tacita Rubén López. Hola Rubén, muy buenas.
11: Hola Eri, tiempo de juego. El Cádiz no es que esté desinflado, es que nunca está inflado. Entonces sí, realmente todavía no ha ganado Eri, entonces realmente es que el equipo tiene que ganar hoy sí o sí, si no quiere ver que Albert Celades se convierte en el segundo entrenador destituido, segundo ya en esta temporada que ha empezado como ha empezado para el equipo cadista. Tenemos buen partido, como tú decías, Cádiz-Leganés, el Leganés que viene de palmar en casa ante el líder, ante el todopoderoso Castellón, con Morata hoy de nuevo titular en el estadio gaditano, y el Cádiz con la novedad del sub-20 internacional por España, Dylan Zárate, en el 11 de lo dicho. Albert Celades, que se la juega en el día de hoy, porque a pesar de que el equipo cadista va mejor en sensaciones, es junto al Albacete los dos únicos equipos que todavía no han ganado y tiene que hacerlo en el día de hoy. Temperatura agradable, unos 25 grados, poco viento, y veremos cómo responde el público. En unos minutos, en menos de 10, arranca aquí en el tiempo de juego este Cádiz-Leganés.
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0: Raúl Iñares ha salido de la cueva. Hola, Raúl.
1: ¿Qué tal, Eri? Muy buenas.
0: Ya puedes mejorar esto, ¿eh?
1: Sí, respecto a la semana pasada.
0: Bueno, no lo tuyo, digo lo que suena.
1: Complicado, es un temazo, ¿eh?
0: Ah, amigo, claro. ¿Tú crees de la misma locura que yo? ¿Has ido a ver a Panorama estas veces que se ha acercado por Madrid o no?
1: No.
0: ¿Este año no?
1: Este año por Madrid no me ha acercado, pero me ha acercado en Galicia.
0: Que viene unas cuantas veces.
1: Pues lo apuntaré, iré a verla.
0: Vale, y me cuentas, a ver si nos vamos juntos. Bueno, aquí el tema del día es...
1: Pues,
0: las diferencias entre encontrar una cartera con mucho o con poco dinero.
1: Efectivamente, es un estudio sobre honestidad cívica que se hizo con investigadores de Michigan, Zurich, Utah. Está publicado en la revista Science, se hizo en más de 40 países, 355 ciudades, y de lo que trataba el estudio...
0: Tiene base científica, que no es que hayas cogido...
1: Sí, tiene base científica.
2: Lo de Raúl siempre. Una cosa.
1: Pero verás que yo siempre doy la fuente, pero bueno, no me saquéis del tema, vamos al lío. Que si no me hacéis como la semana pasada.
0: Hombre, no.
1: El caso, que lo que hicieron fue dejar carteras en sitios públicos como, por ejemplo, un banco, y se fijaban en qué hacía la gente con la cartera en función de si tenía dinero o no tenía dinero. Lo que se encontraron los investigadores es que, bueno, en la cartera además dejaban datos de la persona que había perdido la cartera.
0: Para poder que la recuperase si quisiera.
1: Efectivamente, para ver si lo que hacían las personas que encontraban esas carteras era, efectivamente, avisar a la persona que la había perdido. Se encontraron que contactaron a la persona que había perdido la cartera un 46% si estaba vacía. Y si la cartera tenía 15 euros, les contactaban un 61%.
0: ¿Con 15 pavos?
1: Con 15 euros, efectivamente. Decidieron subir la apuesta y dejaron en la cartera 100 euros.
0: Mm.
1: ¿Y en este caso qué creéis que pasaba?
0: Que lo devolvía más gente.
1: Lo devolvió más gente, efectivamente, un 72%.
0: Es que con 100 pavos le puedes averiar el mes a alguien, ¿eh?
3: Hombre, ya ves.
1: Es una de las conclusiones que sacaron del estudio, que por un lado la gente la devolvía más por empatía y también por autoimagen, para no considerarse a sí mismos ladrones. Es una de las conclusiones que sacaron. Yo entiendo incluso que habrá gente que tenga el miedo de que les pillen y no pasar la vergüenza de que no han devuelto la cartera.
0: Bueno, es que también cada vez hay más carteras con o con el chip o con la cosa esta que metes del iPhone, ¿cómo se llama? El AirTag, ¿no?
1: Sí.
0: Cada vez hay más gente que me echo, mi cartera tiene chip. Lo digo por si algún día tenéis la tentación.
2: Aprovecho para dar las gracias. El jueves, después de irme de tu casa,
0: anda, ¿sí?
2: Cuando estábamos comiendo, perdí la cartera con 15 euros exactamente y me la devolvieron. Así que
1: con 15 euros exactamente.
2: ¿Sí?
1: Igual bueno, era parte del estudio.
2: 15 euros en billetes más alguna monedilla de céntimo, ¿no? Exacto.
0: ¿Y tienes algún retrasito en la cartera?
2: El DNI llevo.
0: El DNI. Pero... Que yo creo que es la mayor avería que te pueden hacer.
1: 100%.
0: Que por eso creo que devuelven más lo de los 100 pavos que la de 15, porque lo de 100 pavos te averían la documentación y 100 pavos que te pueden descuadrar el mes. Y con 15 euros, pues bueno...
1: Hicieron otra cosa curiosa y es que se fijaron también si las carteras aparecían con el 100% del dinero devuelto o no. Porque supongo que habrá gente, alguna sinvergüenza, que lo que haga
3: sí,
1: es...
3: Claro,
1: vale,
3: que devuelve la cartera quitando lo que hay.
1: La encuentro con 100 euros, pero le quito 20 de comisión. Vale, lo que han visto es que el 98% de las personas la devolvían con el dinero íntegro. Solo un 2% se quitaba.
3: Gratamente sorprendida con la sociedad.
0: Bueno, Millán, ya acabo de contar lo suyo del jueves, después de pasar por mi casa a comer. ¿A vosotros os ha pasado en algún sentido o en otro que hayáis perdido la vuestra... ¿O que hayáis encontrado la de otro?
4: Yo devolví 17.000 pesetas hace muchísimos años en Mallorca a una señora que salía del banco con un sobre y se le cayó el sobre, le iba a meter en el bolso y se le cayó. Lo cogí y la seguí 20 metros y le dije, toma el sobre. Casi me besa y todo.
0: Hombre, 17.000 pelas de aquella, pues, podía ser pasta.
1: Yo una vez que la encontré se la di a la policía, al primer agente de policía que veo por la calle se la di tal cual. Y cuando la perdí yo, apareció en la comisaría de policía 2 meses después con las tarjetas, pero sin dinero. ¿Qué pasa? Que 2 meses después ya había rehecho todas las tarjetas, así que me daba igual.
0: Yo he perdido varias y no he recuperado.
3: Yo creo que nunca he perdido la cartera, creo. La verdad, tengo memoria de pez igual, sí, pero y encontrarme una cartera creo que tampoco.
0: Yo, de hecho, tengo chip precisamente por las que he perdido. ¿Y vuestra urbanidad tiene precio?
1: No.
0: O sea, a partir de aquí no devuelvo.
3: No.
1: No, pero es...
3: No
1: es...
3: me he visto en la situación, pero claro, creo que no.
4: Hay que ver.
1: En parte es por lo que te digo también. Es que por no querer quedar mal en caso de que te pillen y también por no considerarte a ti mismo, no sentirte mal si le haces una
3: verdad. Que el karma paga, que el karma se las cobra luego.
1: Que 200 euros no valen la pena. Al
3: final, efectivamente.
0: Lo que los jóvenes ahora llamáis el karma siempre se ha llamado conciencia. Ya que tenemos de conciencia.
3: Sí, no, es, hay conciencia y hay karma. La conciencia la llevas tú y el karma te vuelve de alguna forma. La conciencia no te deja dormir, pero el karma te vuelve.
1: Y a lo mejor doble.
0: Está también muy atechadito detrás del monitor. No sé si está ocultando algo.
3: Bueno, aparte, ese tiene una pinta de ladrón.
5: Yo nunca me he encontrado nada y lo único que he perdido fue en el gimnasio los AirPods. Y nada, fui a la recepción del gimnasio y me decían que los tenían ahí y me los devolvieron. Pero
0: mira, es verdad,
5: pero no
0: que
5: no he perdido nada así de valor.
0: En los gimnasios la gente no dice buenos días, pero no suele quedarse con lo que no es suyo. Pero a mí me rebota tanto de los buenos días que eso, a ver si hay algún estudio de eso, de por qué la gente no contesta los buenos días.
1: Lo voy a mirar.
3: Tu próxima bacala tiene...
1: ¿Por qué la gente no devuelve los buenos días?
0: No, es una cosa que me vuelve loco, pero es que no, me pasa en el gimnasio y me pasa con mis vecinos. Yo tengo vecinos que por más veces que me conocen perfectamente, porque llevo 10 años viviendo en el mismo sitio, que les digo buenos días, me escuchan perfectamente y no me contestan y me da mucha rabia. Porque luego en las asambleas estas de vecinos, que son insoportables, se dirigen a ti, te hablan y tal. No, no estoy para esto, no estoy para la asamblea tampoco.
4: Entrar en un autobús y no decirle buenos días al chofer.
0: Bueno, ese, yo qué sé, a veces como te dicen que no hables con el conductor, pues no hablo. Sí, yo hago el gestito y digo buenas tardes. Y mira, y quedarme con el molde me da igual, pero quedarme con el molde con personas me da mucha rabia. Hala, ya he hecho esta de viejo. Ahora tenía que hacer.
1: Ya lo tengo por aquí.
0: ¿Sí?
1: Para la semana que viene, si quieres.
0: ¿Hay estudio?
1: La psicología detecta 5 hábitos característicos en las personas que no saludan al inicio del día.
0: Bueno, a ver si te lo compras. Ya iremos.
3: Que la gente vea lo que cuesta elaborar los temas que salen luego en este programa, ¿eh?
2: Y la base científica que tiene, ¿eh?
3: Ahora mismo en un...
1: Tengo contactos de la ciencia.
0: ¿Han metido el segundo a Inglaterra?
2: Sí, y lo ha marcado Jude Bellingham, que está haciendo un gran partido. Marca el segundo para Inglaterra, que lo estaba mereciendo. Croacia, no sé yo si los niños le han despistado en la grada, pero la verdad que ha salido muy dormida. El partido está siendo infinitamente superior. El primero lo marcó Harry Kane a pase de Bellingham y el segundo lo ha marcado Bellingham a punto de llegar a la media hora de juego en Rijeka. Croacia 0, Inglaterra 2.
0: Enseguida la mini ronda con su música de las 6:30.
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0: Son las 6:30, en 10 segundos, las 5:30 en Canarias. Señales horarias.

0: España juega dentro de 2:15 en Oviedo su tercer partido de la Liga de Naciones, España-República Checa. También sin Fabián, que se ha marchado a París para el nacimiento de su primer hijo. Se está jugando ahora mismo el otro partido del grupo, recordamos, Millán.
1: Lo está ganando Inglaterra, además de forma sobrada, con 2 goles, uno de Kane y otro de Bellingham, y a punto hasta ahora mismo de hacer Harry Kane en el tercero. Media hora de juego, Croacia 0, Inglaterra 2.
0: Mañana vamos a rematar el tiempo de juego con un buen ratito de fútbol internacional, con un Portugal-Noruega, con un Gales-Dinamarca, con Holanda-Serbia, un Grecia-Alemania, pero eso es mañana. Lo más gordo es el partido de España y este que se está jugando en Croacia, porque lo demás son de las ligas estas B y C.
1: Sí, de la C, 3 partidos que, bueno, por nombre, la verdad que no invitan mucho. Bielorrusia-San Marino, que van 0-0. Estonia-Luxemburgo, 1-0 para Estonia. E Islandia-Bulgaria, 0-0 también.
0: Ha ganado 0-4 Brasil en un amistoso a India. Juega a las 2 de la mañana Argentina contra Burkina Faso. Y también, mientras tanto, hay fútbol de segunda. No va a haber fútbol de primera división con el parón. Albacete 1, Eibar 3, final. Lo mismo que el Almería 2, Burgos 1. Ha habido puntualidad en el arranque en Cádiz, Rubén.
2: Están los dos equipos ya en el terreno de juego de Carranza del Nuevo Mirandilla. El sorteo de campos enseguida, todavía un par de minutos más para que esto arranque.
0: El otro que había a las 6:30 ha sido aplazado por la alerta roja por las lluvias en Cataluña. Sabadell-Andorra aplazado. También había uno en Primera Federación que había sido aplazado en,
3: sí,
0: Barcelona, ¿no?
3: En el grupo segundo, sí, a las 7:45 tendría que empezar, o sea, en un cuarto de hora, pero no lo va a hacer. El San Andreu-Antequera también aplazado, suspendido de momento por las lluvias, por la alerta de lluvias en Barcelona.
0: Como la alerta es hasta mañana a las 2 de la tarde, en la Liga F, informa Edu Badía, se está trabajando para retrasar en 2 horas el Barça-Real Madrid.
3: Sí, el Barça ya ha hecho un comunicado oficializando esta información que nos contaba Edu, que es efectivamente que está trabajando con Liga F para retrasar el partido que se va a jugar mañana en el Camp Nou de las 5 a las 7 de la tarde. A mí desde Liga F me dicen que van a esperar para ver cómo evoluciona todo, pero que es muy probable que se tome finalmente esa decisión y se juega a las 7.
0: En la Liga F esta tarde se ha jugado el Deportivo 1, Atlético de Madrid 2, y tenemos en la media hora otro partido.
3: Sí, en el 33, el Madrid Club de Fútbol Femenino 0, Athletic Club 0, y por cierto que no te he contado que ha terminado en Primera Federación el Racing de Ferrol 2, Pontevedra 0, y siguen ahora mismo en los tiempos añadidos estos eternos de la Primera Federación el Baracaldo 1, Arenas de Guecho 1 y el Real Unión de Irún 1, Ourense 1.
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0: Mientras arranca, y no, el partido en Cádiz, los mundos de Dani Senabre.
3: Bueno, bueno, bueno.
7: We got the refugees.
3: Solo temazos hoy, ¿eh?
7: No fighting. Shakira.
0: No le veo yo con el vientre a Dani Senabre haciendo el Shakira por ahí.
8: Bueno, pues lo estoy haciendo.
9: Como
8: sí. Es una pena que no tengamos la cámara aquí porque, vamos, no hay mucha diferencia entre...
0: Vaya, hombre, para no ver que apetece la radio vista.
8: Estamos que lo tiramos, con la música, ¿eh?
0: Sí, sí, sí. No sé quién es el responsable, pero esto en mi 5 estrellas no está, desde luego.
3: Esto bueno. Es David, es carne de David.
10: Sí, pero son 5 stars de Paco, ¿eh? Lo que pasa que yo he rebuscado de las...
3: ¿De Paco?
10: Que más me gustan.
3: ¿De Paco?
10: Sí.
3: Pero si son de hace de 30 años para acá, las de Paco, son siempre... Paco? Las de Paco son siempre de hace 50 años.
10: Hay que saber buscar entre la lista de Paco.
0: Bueno, Dani, no sé si acompaña bien para tus mundos de este fin de semana.
8: Bueno, Shakira habla de caderas y tal, yo hablo de cerebros, pero que no paren los estudios científicos. Venís de un estudio científico con base científica y yo te traigo otro, porque no quiero hacer publicidad aérea de marcas que no nos patrocinan, pero entiendo que todos los que estáis ahí tenéis, quien más quien menos, pues plataformas tipo Netflix, Amazon, HBO, todo esto.
0: Sí, alguna vez.
8: Bueno, ¿a cuántos de vosotros os ha pasado esto tan típico de sentaros con vuestra pareja en el sofá o con quien sea, o solos, da igual, y decir, bueno, tengo un par de horas, voy a ver una peli, una serie, a ver esta, a ver recomendadas, a ver por género, a ver no sé qué, y al final han pasado 45 minutos y no habéis visto ninguna porque no habéis elegido?
3: Bueno, me ha pasado, pues, sí, alguna vez.
11: A mí me ha pasado hasta solo.
9: Claro, sí, sí. No te pones de acuerdo contigo mismo, claro, ¿no? De lo que quieres ver. Pues te traigo un estudio sobre el cerebro humano que explica por qué pasa esto. Y te traigo también una noticia relacionada de cómo las empresas tienen previsto luchar contra esto, porque están trabajando en esto para el futuro más inmediato. No es un estudio de Cambridge, de Harvard o de no sé qué, es de mucho más cerca, de hecho, de aquí al lado de donde estoy yo, de la Universitat Oberta de Cataluña. Se publicó en el periódico hace unos días, en el periódico de Cataluña. Habla de parálisis por decisión y de fatiga por decisión. Habla de todos los ámbitos de la vida, pero dice que el ejemplo perfecto es el catálogo enorme de las plataformas de streaming. Y el profesor de estudios de ciencias de la salud de la Universitat Oberta de Cataluña, que se llama Juan Luis García Fernández, dice, o sea, compara lo que le pasa a nuestro cerebro con lo que le pasa a un ordenador. Dice que nuestro cerebro es exactamente igual que un ordenador al que vas abriendo pestañas. Y que claro, si tienes dos o tres pestañas abiertas, el ordenador va fantástico. Pero cuando tengas ya 18 pestañas abiertas, claro, el ordenador ya va un poco más lento. Entonces aquí se ve que entran en juego la memoria del trabajo y la corteza prefrontal, son las dos áreas del cerebro que se ponen a funcionar. Y la conclusión que saca este estudio es que nuestro cerebro es perfecto, Eri, para tomar decisiones entre dos o tres opciones. Para eso estamos diseñados maravillosamente. Pero presentado ante decenas o cientos de opciones, evidentemente se viene abajo el cerebro. Entonces,
11: se cuelga, ¿no?
9: Sí,
11: se buguea.
9: Se satura. Entonces, las empresas, no creo que por este estudio en concreto, pero en general, porque ya deben tener estos datos, están trabajando en esto y en el sentido que ya podemos avanzar. Porque claro, a ellas no les interesa que pase esto. Tú me dirás, bueno, pero es más tiempo que estás en Netflix o en... Ya, pero es tiempo que no estás viendo publi. Ellos la publi la tienen dentro de las películas. No les interesa que estés muchas horas conectado a la plataforma, pero dando vueltas sin elegir nada. Entonces, van a eliminar esto. Y te puedo ya casi anunciar o asegurar que en el futuro más inmediato, y cuando digo el futuro más inmediato es ya 2027... No sé en qué momento, pero en 2027, tú entrarás a Netflix o donde sea y no es que habrá menos películas o no habrá ninguna película. Cero. ¿Qué habrá? Bueno, la respuesta a casi todo estos días es la misma. Habrá una IA, Eri. Habrá una inteligencia artificial que te preguntará, Eri, ¿cómo estás? ¿Cómo te encuentras? ¿Qué tal el día? ¿Estás enfadado con alguien? No sé qué, ¿estás de buen humor?
11: No quiero hablar con gente ni nada, ¿eh? No.
9: Claro, ¿quieres una comedia? ¿Quieres tiros? ¿O qué quieres? Entonces tú le irás respondiendo y la IA te dirá, te pondrá dos o tres opciones para que tu cerebro, precisamente con dos o tres opciones, sí que pueda elegir, y tú dirás qué peli quieres ver. Por cierto, por lo que dicen, esta IA será un avatar de personajes con derechos. Quiero decir que si la plataforma es Disney, pues a lo mejor la IA que te sale a preguntarte cómo estás es Iron Man o es Darth Vader o la que tú elijas. Y si es Paramount, pues a lo mejor es Tom Cruise que te sale y te pregunta qué quieres ver. Esto es lo que se prevé para el futuro para solucionar esta saturación que tenemos todos en la cabeza cuando nos ponemos a elegir.
11: Ahora te cuento cosas y una que me pasa a mí personalmente. Pero antes, vaya ocasión que ha tenido el Cádiz.
2: Sí, la ha tenido Toñito Cordero, que la vuelve a tener para Cádiz. Toñito, gol, gol, gol, gol.

disparo cruzado pegado al palo, esta para adentro. El balón lo conduce Vladis, pasa a la izquierda en el pico del área, conduce el jerezano y marca el primero.

0: Lanzado el Sabadell, la Andorra. Esta te va más, ¿no, Dani?
1: Esa es más de nuestros rollos, ¿eh?
0: Vale. Del mío también, ¿eh?
1: Pero vamos, ahí, Dani. Que le aplaudo a Shakira, ¿eh? El mérito que
0: sí, que sí. Que te voy a decir una cosa. Por ejemplo, si yo ahora mismo con ese avatar que dices tú, que te va a preguntar por lo que quieres ver,
2: ¿sí?
0: Si ese avatar quiere intercambio de palabras, yo no soy capaz a habilitar el micrófono de la tele, con la tele inteligente, para poder hablar con la tele. Con lo cual, si tengo que ir contestando letra por letra con lo que cuesta en la tele, buscar la A, ¿qué?
1: Seguro que te lo harán fácil, que pondrán un botón que solo tengas que apretar y puedas hablar con la IA, seguro. Vamos, van a facilitarlo todo porque les interesa. Pero estoy de acuerdo, a mí esta solución a mí no me parece buena, ¿eh? Yo prefiero ir mirando porque a lo mejor hay pelis que ni sabía que estaban o que ni sabía que se han vuelto a poner de moda o que están por ahí y tal. Y si solo me hace preguntas la IA, pues yo nunca hubiera llegado a la conclusión de ver esa peli.
0: A mí la criba esta de qué quieres ver, película, serie española, extranjera, con premios, claro. Sin premios, a mí ya me vale. Pero bueno.
1: Sí, yo creo que sí, pero... Todo más fácil para los cerebros, para que tengamos que pensar menos, que al final es el objetivo final, yo creo, de todo el mundo que manda.
0: Pues en 2027 sabremos si ha habido un...
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0: De Dani Senabre, con la inteligencia artificial de las plataformas.
1: Si ha sido, nos pondremos la medalla, y si no ha sido, diré que no, yo no me acuerdo de haber hecho.
4: Que lo dijo otro.
0: Ni yo me acuerdo, ni yo me acordaré tampoco.
1: Lo dijo Millán, otro. Sí.
0: Gracias, Dani.
1: Un abrazo.
0: Mantén esa locura.
1: Igualmente.
0: ¿Más goles en Croacia?
5: Sí, de nuevo de Inglaterra. Esta vez ha sido Gordon. Después de un centro desde la derecha, apareció el jugador del Barça, que está en estado de gracia y de cabeza hace el tercero para la selección de Inglaterra. Estamos todavía en el primer tiempo. No está sabiendo aguantar Croacia. Croacia 0, Inglaterra 3.
0: ¿Había salido empanado el Leganés o especialmente bien el Cádiz, Rubén?
6: Ha empezado más fuerte el Cádiz, más intenso. Sabe el equipo de Celade sabe que se la juegan el día de hoy y ha salido más fuerte el equipo cadista. Ahora la internada de Leganés la despeja la defensa del Cádiz, pero lo dicho, mucho más intenso en el Cádiz en este comienzo de liga. Hay que recordar que el último partido del Cádiz, la última victoria del Cádiz en segunda división fue precisamente el Leganés hace un par de meses, certificando la permanencia en la categoría. Más intenso el Cádiz, ahora con la pelota el Leganés. Estamos en el 8.5 de partido, ganando el equipo cadista 1-0 al cuadro pepinero.
0: Lo próximo es el consultorio.
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0: La nueva sintonía de esta temporada del consultorio y las cartas al director, las cartas y las preguntas que llegan durante la semana al correo del programa, el tiempo de juego arroba cope.es. Tiempo de juego arroba cope.es, que como lo he dicho, parecía que era el tiempo de juego. No, es tiempo de juego arroba cope.es. Hola chicos de Tiempo de Juego, esto es un correo de Miguel Sanudo desde Inglaterra. No soy habitual de escribir este tipo de mensajes, pero la verdad es que me sentí fatal con el comportamiento del personal en Wembley. Llevamos viviendo en Inglaterra unos 20 años y cuando salieron las entradas para ver a la selección española, intenté comprarlas sin éxito. Bueno, luego explica que las encontró en reventa a precio razonable, que entraron a Wembley sin problemas, pero cuando se dirigían a la localidad, en el último control de seguridad, varios miembros del personal del estadio les llamaron aparte, juntaron a esta gente con unos cuantos españoles y les dijeron que no se podía entrar en ese sector con la camiseta de España, que tenían que quitársela, que solo se podía ir a la zona habilitada para visitantes y que si celebraban un gol de España, pues que, oye, pues con cuidado. Pregunta retóricamente, creo, ¿esto es legal? Y luego dice que ha estado investigando y que en muchos estadios ingleses, que a veces tenemos como la panacea de la convivencia y tal, no está permitido acudir a un partido con la camiseta del equipo o la selección visitante, salvo que estés en la zona reservada para aficionados, algo que aquí ya pasa bastante habitualmente. Bueno, pues estaba contrariado Miguel, que nos da las gracias por ser la voz de los partidos de la selección y por alegrarle tantas mañanas con el Pirata y toda su banda aquí en el Grupo Cope. Pues nada, Miguel, aquí queda reflejado. Más. Bueno, esto ya es el consultorio de Pedro Martín. Creo que no me dejo ninguna carta más de los oyentes. ¡Hola, Pedro!
1: ¿Qué pasa? Buenas tardes a todos.
0: Estaba lloviendo ahora cuando...

0: ¿Sitio, no?
1: No, es un tipo magnífico.
2: Ah, pues estupendo, están los días raros. Hola, quería saber si el partido y gol de Messi en la final de la Campeones Cup, que yo no sabía ni que existía, de hace dos semanas, son computables oficialmente para Pedro Martín en la carrera del Rosarino por los 1000 goles.
1: Sí, porque luego habla de otros partidos de Cristiano Ronaldo también en Al Nassr, que tienen más o menos la misma condición y que entonces a unos no se lo cuentan, a otros sí. Bueno, pues el torneo que ha ganado hace poco el Inter de Miami de Messi es un torneo que se llama Campeones Cup, que es el campeón de la Liga de Estados Unidos con el campeón de la Liga Mexicana, que no tiene carácter oficial, con lo cual los dos goles que ha marcado Messi pues no se deben contar como los goles en partidos oficiales. Y habla este oyente...
2: De Cristiano, claro.
1: De un torneo que disputó Cristiano al poco de llegar al Al Nassr, que tampoco tiene carácter oficial. Fíjate tú que hace poco mucha gente celebró que Cristiano ganase su primer título con el Al Nassr, la Liga de Arabia Saudí, y efectivamente en ese recuento no contaban ese título que supuestamente ganó al principio de llegar al equipo de Arabia Saudí. Si no cuentas el título, no debes contar los goles. Pero esos 6 goles que marcó Cristiano, en las contabilidades habituales que salen por todos los sitios, le cuentan. O sea que los mismos que no cuentan el título ese sí le cuentan los goles. Y va a ser muy difícil parar eso cuando lleguemos a los 1000 goles. Yo lo intenté parar, pero será difícil.
2: ¿Quién está? Hay mucha diferencia en la carrera por los 1000. No sabía yo que Messi estaba tan cerca también.
1: Debe de haber como 60 o 70 goles, más o menos. Pero vamos, que Messi ha renovado con el Inter de Miami por 2 o 3 años, ¿no?
2: Sí.
1: Pues es muy posible que llegue a los 1000.
2: Esto puede dar lugar a injusticias numéricas a la hora de dilucidar quién de los dos llega primero a esa cifra, dice Emilio, al que le mandamos un abrazo en su pregunta. Me dejaba un correo de un oyente, sabía yo. Que dice, me gustaría que observasen en los partidos de Primera Federación del Castilla. Todos los equipos se hacen la fotografía al principio con un cartel que pone Primera Federación. Los de este equipo se hacen la foto, pero nunca delante del citado cartel. Se lo hacen con el cartel un poco alejado. En los partidos que he visto, todos los equipos se hacen la foto justo delante del cartel, excepto el Castilla. Están peleados con todo el mundo, es la opinión de un oyente que tenía por aquí. Dos preguntas breves.
1: A ver.
2: ¿Es cierto que las concentraciones antes de los partidos en la selección española tienen su origen con Amadeo García Salazar en el 34?
3: Madre mía, vaya pregunta, chaval. Pero la gente...
2: No, como la gente trae tan a colación los 34 y tal, pues...
1: Sí. Bueno, cuando la selección española jugaba partidos en esa época, antes de la Guerra Civil, no se juntaban justamente antes del partido, es decir, se juntaban antes también y pasaban por lo menos la noche juntos antes de jugar cualquier partido, ya fuera amistoso o ya fuera oficial, que los oficiales eran muy pocos. Los oficiales eran o fases finales de Juegos Olímpicos, o fases finales de Mundiales, o clasificación para Mundiales, que por ejemplo lo que hizo Amadeo García Salazar, jugar contra Portugal en el año 34 para clasificarse para el Mundial de Italia. Y efectivamente, pues sí, digamos que Amadeo García de Salazar, digamos que normalizó un poco el tema de las concentraciones, pero digamos que los jugadores también antes de los partidos, anteriormente a este entrenador, muy importante este entrenador antes de la Guerra Civil, también se reunían antes de los partidos.
2: Y la segunda de este mismo oyente, tengo un lío con los partidos de Luis Enrique y Robert Moreno, ¿quién no lo ha pasado alguna vez? Por ausencias y sustituciones como seleccionadores. Simplemente conocer la cifra correcta de los partidos que dirigieron cada uno.
1: Sí, como te acuerdas que Luis Enrique, por la enfermedad de su hija, tuvo que dejar la selección prematuramente, digamos que hubo unos partidos que bailaban entre quién es seleccionador, si él o Robert Moreno. Para este oyente, cuando el seleccionador oficial era Luis Enrique, aunque Robert Moreno estuviera sentado en el banquillo y no Luis Enrique, para mí el seleccionador es Luis Enrique. Por ejemplo, partido contra Lituania previo a la Eurocopa del 2021. No estaba Luis Enrique, estaba De La Fuente. Para mí, como el seleccionador oficial era Luis Enrique, ese partido no es de Luis Enrique y no de De La Fuente. Total, partidos de Luis Enrique 49, partidos de Robert Moreno 6.
2: Y pregunta seria, esta es de otro oyente, ¿cuál diríais que es el Balón de Oro más chusta jamás entregado?
1: Chusta.
2: Chusta mola mucho la palabra. Owen, Cannavaro o Matías Sammer. No sé si cierra la pregunta o da sus opciones.
1: Pues fíjate, después de la pregunta de este oyente he estado viendo la relación de jugadores que tiene el Balón de Oro y todos son buenos jugadores, todos son buenos jugadores. Pero si yo tuviera que descartar a uno, que me pidieran a uno, descartaría a Cannavaro.
2: ¿A Cannavaro? Sí. Pues vaya mundial que hizo, ¿eh? Es que tenéis algo contra los centrales.
3: No, yo también lo he pensado eso, ¿eh?
1: Pero no es por los centrales. Es que juntas a Cannavaro con toda la relación de balones de oro y es que Cannavaro no sabía dar un pase a 20 metros. ¿Era muy buen defensa? Sí, pero... Tío.
2: Pero tendrá importancia también achicar
1: correcto,
2: todo lo que achicó ese hombre en el Mundial.
3: ¿A quién le han preguntado?
1: Correcto.
3: ¿A Pedrito o a ti?
1: No.
2: Este cuando tú te sientes aquí, este asiento da
3: o
2: poder.
3: O sea, nunca. Me da igual. Da el mío también da poder, que era el sitio de Pepe. Es el que más poder da del mundo. Ah, esto es irrebatible.
2: Ya se está toda mosca.
3: Irrebatible.
1: No, no, que yo también entiendo a la gente que defienda a los defensas.
2: ¿Y por qué no hay porteros con balón de oro desde
1: Yassin? También,
2: desde
1: Yassin, sí, correcto, casi, correcto. Casi. Por ejemplo, el único que portero que tiene el balón de oro es Yassin.
2: Claro.
1: Que es injusto, evidentemente. Claro. Pero yo creo que ha habido muchos defensas que se han merecido más el balón de oro que Cannavaro.
2: Injusticia. Paco, sí. Tú que tienes más memoria futbolística, ¿el balón de oro más chusta que recuerdas?
0: Está entre Cannavaro y Sammer. Lo que pasa es que Sammer solo ganó la Eurocopa.
1: Sí, pero por lo menos sabía conducir la pelota, sacarla, ya, dar algún pase.
0: Bueno, por ejemplo, en esa Eurocopa descubrimos a Nedved, que flipaba.
1: Sí, sí.
0: No sé.
1: Sí, Matías Sammer es de los peorcillos, pero yo creo que entre todos yo me quedo con
0: entre esos dos. Y Owen sería el tercero, porque Owen ganó 5 copillas, una cosa y otra del año.
1: Sí.
2: Y una pregunta para Pedro Martín, es la última. Daniel Mas ha ido convocado con el Ceuta en la Liga Hypermotion, es un futbolista. A las 2 de la tarde, pero no jugó ni un minuto. Y a las 6 de la tarde estaba jugando el partido del Ceuta B frente al Tomares en la Tercera Federación. ¿Es legal? ¿Es habitual?
1: Bueno, no es muy habitual, pero es legal siempre que no juegue con dos equipos el mismo día. En España está permitido jugar el fin de semana con dos equipos, con el B, por ejemplo, y con el A, siempre que los dos partidos sean en días diferentes. Pero, por ejemplo, recuerdo que en la Liga de Campeones ha habido ya casos de chicos que han jugado la Liga Juvenil al mediodía, es decir, a las 3 de la tarde, a las 4, y que luego han sido convocados con el equipo mayor y que a lo mejor han jugado 2 o 3 minutos. Así es que aquí en España no se puede jugar el mismo día, pero en la Liga de Campeones, en la UEFA, sí.
2: Que se da una curiosa circunstancia en Ceuta, que solo puede haber un equipo de Ceuta en el grupo andaluz que le corresponda de Tercera Federación, que no me acuerdo si es el 9 o el 10 ahora mismo. Mm. Con lo cual, hay un equipo que nunca asciende, porque el Ceuta nunca baja. O sea, entonces hay un equipo que nunca asciende, que es el que está jugando la fase previa de la Copa del Rey, que ese remate creo que lo lleva fatal, porque es de los goleados de...
1: Sí, ¿cómo mola enfrentarte a ese equipo en la fase de ascenso, que sabes que no puedes subir?
2: Nunca subes, pero en fin. Está todo, ¿no, Pedro?
1: Está todo, sí.
2: ¿Reacciona el Leganés al gol del Cádiz o está más cerca el segundo, Rubén?
4: No, ahora los dos equipos contemporizando un poquito más, pero sigue teniendo algo más de dominio el Cádiz. Le cuesta llegar al equipo de Rubén Alves, al área de David Gil, al área del portero del Cádiz. Ahora más tranquilo y sigue siendo el mejor del encuentro el autor del gol cadista, Antoñito Cordero, muy incisivo por esa banda izquierda. Estamos en el 18, casi 19 de partido. Sigue valiendo el gol del Cádiz, el gol de Antoñito. 1-0 gana el Leganés.
2: Pobrecicos mis niños de Rijeka, que han estado ahí metiéndose en el estadio para darle color, todos menores de 16 años para regatear las normas de la UEFA y tal, y vaya que se están llevando los pobres.
5: Es un día que no se les va a olvidar, al menos...
2: Que aprendan que la vida también va de esto.
5: Correcto, lo de antes del partido y lo del partido no sé yo, pero antes del descanso al que hemos llegado, ha llegado el cuarto gol de Inglaterra, lo ha marcado Saka después de un pase de Bellingham, así que... Estamos ahora en el intermedio, Croacia 0, Inglaterra 4, marcado los 4 arriba, Kane, Bellingham, Gordon y Saka.
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2: Sigue coleccionando ocasiones y remates a puerta al Cádiz.
4: Sí, ahora la tuvo de nuevo el equipo cadista. El remate de cabeza de Sergio arriba se fue pegadito al palo. Rozó el segundo el Cádiz. Ojo a la internada del equipo cadista. Ahora es Dué, el disparo de Dué. Cae en la frontal del área. No pita nada, dice que no es nada. El colegiado del partido, Alejandro Morilla. Una nueva llegada del Cádiz que sigue acumulando cerca oportunidades en el área del Leganés y que por ahora tiene de mucho mejor el nivel el equipo cadista ante el cuadro de Rubén Alves.
2: Antes de que llegue las 7 de la tarde y que coja los mandos de tiempo de juego Paco González, el número 1 en USA. ¿Me quieres sonar, eh?
7: Sí.
2: Profe Pariagua, la profe.
9: Muy buena, serie y compañía.
2: Récord para récord, ¿no?
9: 24 semanas. Es el equivalente a 6 meses en el número 1 del Billboard, que ya es tela, ¿eh? O sea, es un récord brutal. Claro, hay que esperar a Navidad porque Mariah Carey, pues un par de semanitas va a estar número 1 mínimo. Entonces, yo creo que la Langley pues va a intentar acumular alguna semana más para ponerse a 3 o 4 y mantener su corona durante un año entero. Pero en cualquier caso, Eri, esto es una machada, un logro mayúsculo por parte de esta joven cantante de country con esta balada maravillosa.
2: ¿En el cine hay algo nuevo o lo de la semana pasada?
9: No, hay, bueno, a ver, hay un nuevo número uno, pero no es nuevo, me explico. Se trata de Vengadores, el Endgame, ha vuelto. Hay una, lo que se llama un re-release, es decir, lo han vuelto a poner en un montón de cines y se ha puesto número uno esta semana. ¿Qué es lo que ocurre aquí? Pues que la Disney Corporation quiere alcanzar Avatar como máxima película o película de máxima recaudación en toda la historia, ¿no? Y aparte de eso, para los multifans de la franquicia, es que además en la película, en esta nueva emisión de la película, hay unos, yo creo que son como 10 minutos en donde se anuncia la próxima película de Vengadores.
2: Que es para engancharla, ¿no?
10: Sobre todo exactamente. Hay 2 o 3 escenas postcrédito que han añadido, o sea que
9: eso
10: como
9: es.
10: Que el significado de la película de hace 7-8 años no lo han tocado, sigue siendo el mismo el final, pero
2: menos mal, es un alivio para mí.
10: Que te había preocupado.
2: Sí, súper preocupado.
9: O sea, van a sacar una que creo que sale el 18 de diciembre, una película nueva, y eso les va a dar, pues bueno, la posibilidad, como decía nuestro amigo aquí, que van a cebar al público, por así decirlo, para que vea esta nueva entrega de Vengadores, que promete ser otro mar de recaudación en dinero, claro.
2: ¿Alguna noticia chusta, utilizando lo que decía antes el oyente, para el Balón de Oro que te hayas inventado esta semana?
9: No me ha hecho falta, porque me he leído el diario de Albuquerque, Nuevo México, ¿eh? Y es, yo lo he calificado como el ladrón que tiene un amor supremo por los bancos, ¿no? Me explico, es un tipo, va a robar un banco, ¿ok? Y roba un banco que no es estatal. Roba concretamente el Bank of America, sucursal, digamos, de Albuquerque, ¿vale? Nuevo México. Quedaros con la cifra. El botín que se lleva es $109,653. $109,653,
2: apuntado.
9: ¿Vale? Se va con su compinche y hete aquí que el hombre lo que hace es ingresar el dinero en efectivo en uno de los bancos más populares de Albuquerque, que es el Main Bank. Entonces, claro, eso alerta a la policía y además es que él ingresa la misma cantidad que robó, $109,553 en efectivo.
2: ¿No le gusta llevar dinero encima al tipo o qué?
9: Entonces me imagino que al compinche le intentaría pagarle con Bizum o con tarjeta, porque si no, no se entiende. Pero bueno, este aspira a ladrón tonto del año, seguro, ¿eh? O eso, o tiene una querencia por los bancos locales extraordinario para depositar el dinero íntegro de un botín que había robado en Las Cruces, en otra localidad de Nuevo México.
7: Esa está bien, pero la de la inyección letal que no ha matado...
9: ¡Ay, por Dios!
7: En claro, Tennessee, claro. 200 años sin condenar a la muerte a nadie, sí, señor, y intentar ejecutarla. Y una tía ha sobrevivido a dos inyecciones letales.
2: Estaría caducada.
9: A dos. No, ¿sabes qué pasa? Estuve tentado a ponerla como noticia, pero ahora que sale, he leído mucho al respecto, sí, para informarme, y resulta que es que la administración de la inyección letal, que me parece una barbaridad, no la hace personal médico, sino que la hace personal de la cárcel, que es verdad que tiene entrenamiento, pero no es personal médico. Además, claro, por la dieta, por el hecho de llevar... Esta mujer llevaba 30 años en el corredor de la muerte, ¿eh?
2: Jesús.
9: Ojo. Las venas no son potentes, y si muchas veces cuando nos hacemos analíticas en las revisiones anuales no encuentran la vena las enfermeras y estamos más o menos sanos, imagínate un preso que tiene mala dieta, vete tú a saber, ¿no? Y entonces es una combinación de cosas, pero como bien dice Paco, la realidad es que en dos intentos no han podido matarla. Está ingresada con un ventilador y prácticamente con respiración asistida, por supuesto, pero ha salvado la vida de momento. Y aquí la cuestión está en lo que se llama double jeopardy, que es si tú intentas matar a un condenado, a un reo condenado a muerte, y fallas, teóricamente le tienes que conmutar la condena, porque no le puedes matar dos veces. Entonces, a lo que se agarran las autoridades es que este es el mismo intento, pero digamos, y perdona que me ría, dos pinchazos.
2: Hay cosas que no acabo de entender, pero prefiero es que ni intentar que me las explique, Spani. Te mando un abrazo muy fuerte, la semana que
9: un
2: viene
9: más. Un abrazo muy grande a todos. Hasta
2: Hemos
9: luego.
2: Superado las 7, las 6 en Canarias. Hacemos cambio de guardia y continúa Tiempo de Juego.
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0: Les enredaba los auriculares.
1: Hola Pepe, buenas tardes, tiempo de juego. Bienvenidos al España-Chequia de la Liga de las Naciones. Tengo una cosa que decirte a ti, Pepe, y otra a los oyentes. La de los oyentes la digo en cuanto termine la presentación. A ti, Pepe, te digo que el viernes 9 de octubre, en la glorieta que lleva tu nombre en Aravaca, en Madrid, van a poner un banderón. Bueno, la verdad es que no sé si es banderón o bandera más pequeña, no tengo ni idea.
2: Es banderón, porque yo tengo un amigo que pasa por ahí para trabajar cada día y me ha mandado una foto del mástil. Es tremendamente grande. Me ha dicho, Andrea, van a poner en la rotonda de Pepe una bandera enorme.
1: No, tampoco sé si es de España o del Depor o de...
2: Molaría una de
1: Padrón, ¿no? Pero bueno. Y la de los oyentes se la digo ahora, a terminar la presentación. La presentación que recoger todo lo que les ha venido contando ya Erifrade. En la Liga de las Naciones jugamos hoy contra Chequia en Oviedo. Está lloviendo, bueno, es que está lloviendo en casi toda España. Mucho más en Cataluña, donde ya saben que se ha suspendido un partido de segunda, el partido del Sabadell, Sabadell-Andorra, y otro de baloncesto, el Joventut-Andorra también. Está en juego en nuestro grupo el Croacia-Inglaterra. Se está pegando un festín Inglaterra que flipas.
3: ¿Qué tal, Millán? Paco? Sí, se está pegando un festín al descanso. 0-4 le está ganando Inglaterra a Croacia. Han marcado además todos los de arriba: Harry Kane, Bellingham, Gordon, Xhaka. Bellingham, además del gol, 2 asistencias. Gordon, gol y asistencia. Así que un auténtico recital del equipo inglés en esta primera parte. Están jugando en Rijeka, ya lo comentábamos antes. La grada llena de niños para intentar hacer la triquiñuela ante una sanción que tenían de la UEFA y que tenía que estar el estadio vacío. Está lleno de niños, pero de momento no les está ayudando. Está perdiendo Croacia 0-4 con Inglaterra.
1: 0-4 también ha ganado Brasil en la India, que ya ves tú. 2 goles de Samulino, así de los que han estado en nuestro fútbol. Nadie más de nuestro fútbol ha marcado allí. Para la España, Chequia, ya sabíamos que Spiku, Arsi eran dos de los que se caían de la convocatoria, y se ha caído también Fabián, pero este porque va a ser papá. Se marcha corriendo para París, que es de donde vienen los niños, como todo el mundo sabe. Y ya tenemos 11, Asturias, Oviedo, Tartiere, Miguel Ángel Díaz, Miguelito.
4: ¿Qué tal, Paco? Muy buenas, con 8 cambios con respecto al partido ante Croacia. Para empezar, juega David Raya en la portería, debuta Iván Fresneda en el lateral derecho, juega Fran García de lateral izquierdo, hoy Laporte, que descansó el otro día, va a ser el central con Lenormand, centro del campo para Rodri, Pedri y Olmo, y arriba juega Lamine Yamal, que quiere ver evidentemente la afición asturiana, banda izquierda para Baena, delantero debutante también Roberto Fernández, el delantero del Español.
1: Muy bien, pues enseguida estamos en Oviedo ampliando más de este España-República Checa, que nos va a llevar hasta las 11 y luego tiempo de juego como cada sábado hasta la 1 de la madrugada. Tenemos segunda división en acción. Han echado al entrenador del Albacete, que ha perdido hoy mismo, Albacete 1, Eibar 3. El que viera la primera parte, el Albacete, no ha dejado salir de su área al Eibar. Ha podido ganar por más, iba ganando 1-0, ¡pumba! A Palma 1-3. El Eibar sigue arriba del todo, se ha puesto líder a la espera de que juegue el Castellón. Y al Albacete le ha costado el puesto a Alberto González, su entrenador, destituido. ¿Qué más tenemos? Bueno, que la Almería le ha ganado 2-1 al Burgos para ponerse tercero. Está la cosa 21 puntos Eibar, 19 Castellón, pero tiene que jugar. Y Almería 18. Y está en juego el Cádiz-Leganés. Cádiz, Rubén.
5: Hola, querido Paco González, casi 33 minutos de esta primera parte, sigue ganando el Cádiz con el gol de Antoñito Cordero, mucho mejor el cuadro cadista ante el Leganés, hoy el Cádiz salvando la cabeza momentáneamente de su entrenador Albert Celades. Lo dicho, pasamos ya al 33 de la primera, Cádiz 1, Leganés 0.
1: Luego cosillas al margen de los partidos en directo. ¿Se ha cambiado ya la hora definitivamente del Barça-Real Madrid de la Liga Femenina para mañana o están en ello?
2: No, ha informado tanto el Barça como la Liga F, los dos en un comunicado, que la decisión se va a tomar mañana por la mañana, viendo cómo evolucionan las horas, pero a mí desde Liga F me dicen que lo más probable es que finalmente se tome esa decisión y se retrase el clásico que se va a jugar en el Camp Nou de las 5 de la tarde a las 7. El Real Madrid está volando ya, salió a las 6 de la tarde, estará a punto de llegar a la Ciudad Condal.
1: Hoy también lo ha contado Adri, ha vuelto el fútbol a Vallecas, se había preparado un amistoso. Y el estadio de Vallecas ha amanecido con todos los asientos del palco destrozados. Yo no entiendo qué beneficio saca nadie de destrozar nada. Pero en concreto unos asientos. ¿Para qué? Para que se aguante Presa. Yo creo que le han hecho un favor a Presa. Porque le dan la razón en lo de que en Bucaneros hay los ultras del Rayo.

me siento un poco pesado, la verdad. Total, que como con la edad uno se vuelve más emotivo, al menos yo, y le apetece más el pueblo que la ciudad y la tranquilidad que el ruido y no sé qué, pues digo, pues voy a soltar esta chapita hoy para quedarme a gusto, aprovechando que el Croacia-Inglaterra ya está liquidado, pues me quedo a gusto. Yo no quiero, no tengo vocación de ser Molière, de morir en las tablas. Que por cierto, Molière no murió en las tablas. Terminó la obra El enfermo imaginario, se sintió mal, se fue a casa y palmó en casa. Pero vamos, que no tengo esa vocación. Entonces, si les digo la verdad, yo tenía una sana intención, que era dejarlo. Le tengo que dar gracias a Dios por la carrera impresionante que me ha dado, darle gracias a Dios por la radio, pero le tengo que dar más gracias por otro tesoro mayor, que es mi familia. Y mi sana intención era quitarle tiempo a la radio para dárselo a mi familia. Quitarle todo el tiempo a la radio para dárselo a mi familia. Javier Visiers, que es nuestro jefe, y es una persona en la que tengo una confianza absoluta y le quiero un montón, pensaba que era mejor hacerlo de otra forma, entonces lo vamos a hacer de otra forma. Pero eso no me quita las ganas, el seguir, sigo en COPE, sigo en Tiempo de Juego, sigo en El Partidazo, no me quita las ganas de ser agradecido con los casi 40 años de carrera. Agradecido en primer lugar a los oyentes, también a los anunciantes, que son de lo que vivimos, pero en primer lugar, por encima de todo, a los oyentes, porque si esta historia de una carrera tan longeva ha tenido sentido, ha sido gracias a ustedes. Muy pocos oyentes pueden presumir de hacer un programa líderes en dos cadenas distintas. En la historia de la radio no sé cuántos han sido líderes en dos cadenas distintas. Bueno, pues ustedes sí. Lo hicieron una vez y lo han vuelto a hacer otra. Y encima de la manera que son. Tenemos oyentes que ya son amigos. Amigos de verdad. Le quiero dar las gracias también a las emisoras en las que he estado. A la cadena SER, que me dio una formación, me dio todas las oportunidades. Y a la cadena COPE, que me ha dado todas las oportunidades, todos los medios. Y además todo el afecto. Que como ya les he dicho, uno que está sensible lo agradece más que nada. Por supuesto, le quiero dar las gracias a todos los compañeros. Pero no solo a los de la redacción de deportes que tenemos ahora, que por cierto, es la mejor redacción que yo he conocido en ninguna emisora de radio, a años luz de cualquier otra. Es la más fuerte, la redacción de deportes más bestia que yo he conocido en ninguna radio. Pero no solo a ellos, me refiero a todos los compañeros de otros programas, a los compañeros técnicos, a los que adoro, y al personal de la radio en cualquiera que sea sus facetas, aquí y en la SER. Y también a todos los compañeros que he disfrutado tanto en otros medios, por ejemplo, en Telecinco durante el Mundial, o en Canal Plus durante aquellas madrugadas de domingo. Así que también a ellos les quiero dar las gracias. Se las quiero dar a los jefes. Suena muy pelota, pero es que, salvo un par de ellos que no merecen ni son anecdóticos, siempre han creído en mí y me han dado bola y me han dado oportunidades. Por decir a uno, diré a Alfredo Relaño, que fue el que me hizo mi primer contrato. Y por algo hay que empezar. Habrán visto que no he querido decir nombres en el asunto de compañeros porque es que estaría hasta pasado mañana y no contaríamos el partido de España-Chequia. Pero en realidad tendría que haber dicho por lo menos uno, encarnando a todos los demás, que es Jorge Hevia, que es el alma del programa, el padre y la madre de Tiempo de Juego. No estoy emocionado todavía, ¿eh? O sea, no estoy para llorar. Tranquilo que no voy a ir por ahí. Le quiero dar también las gracias a mis amigos de fuera de la radio. Lo voy a personalizar en Álvaro González. Podía acordarme de Monti o Miguelín, que han estado toda mi vida, o yo al su lado toda mi vida. Pero Álvaro González, al que le quiero tanto, que nunca se lo había dicho en público, pues a él también. Y ya está. Esta, repito, no es una carta, pero si lo fuera, sería de agradecimiento y de gratitud por tantos años, al filo de cumplir los 60. Decía Anthony Hopkins en Conoces a Joe Black, 60 años, un suspiro. Bueno, no ha sido un suspiro, pero la verdad es que esas cosas se pasan rápido. Y tan feliz. Tengo el mejor trabajo del mundo, vuelvo a darle gracias a Dios por ello. Y tengo la mejor familia del mundo y estoy deseando estar con mi mujer, mis hijos, mis hermanos, con todos. Así que nada, solo me queda por decir una cosita más. Y es, Andrea, por favor, respeta a Eri como no me has respetado a mí. Porque cada

0: cosa que le he pedido ha pasado de mí totalmente. Eri ya no es indio, Eri ya es jefe. Así que, por favor, un respeto al jefe. Se ha acabado el rollo. Nos vamos de viaje.
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0: Teníamos en juego dos partidos. Sigue ocurriendo el milagro, segunda división en Cádiz. El milagro de la victoria, que es que el Cádiz no ha ganado todavía.
12: Sí, pero claro, ya con lo que tocaba decir, Paco, va a ocurrir milagro. Claro, es que es así. Con lo que tocaba decir, oiga, tiene que ganar el Cádiz, Paco. Pues sigue ganando el Cádiz. Estamos ya casi en el 46 de partido, llegando casi al tiempo de descanso. Sigue ganando el equipo cadista con un gol de Antoñito Cordero. Y déjame que te lo diga, Paco, además en Cádiz, que aquí somos uno de muchos, muchos gaditanos y cadistas que te queremos y te admiramos.
0: No, eso no vale. Hay que mandar billetes de 10 euros y ya está. El amor ya no voy a comer.
12: Y lo celebraremos en el
0: beso, Rubén. ¿Por cuántos va Inglaterra?
13: Por 5. Va Inglaterra, ha marcado el quinto Harry Kane. Tu Inglaterra querida, que se está poniendo las pilas. Vaya momentito, eliges. Queda media hora para llegar al 90, Croacia 0, Inglaterra 5.
0: Vámonos de ronda de corresponsales. Hay descanso en Cádiz, Rubén.
12: Sí, llegamos al tiempo de descanso. Gana el Cádiz, que ha sido mejor que el Leganés. El gol de Antoñito Corderos, que está en el marcador. Cádiz 1, Leganés 0.
0: Cádiz sumaría 7 puntos, saldría al descenso de momento. El Leganés se quedaría con 11 en el centro de la tabla. A ver, no llueve en Londres. Y París se me ha perdido. Tampoco, pues venga, voy a empezar en Berlín. Rosalía Sánchez, corresponsal. Hola, Rosalía, ¿qué tal?
14: ¿Qué tal? Buenas tardes.
0: ¿Está lloviendo?
14: Bueno, si no llueve, le falta poco. Ha estado todo el día medio lloviendo, medio no, medio lloviendo, medio no. Y a eso ha hecho un poquito más feo el día de fiesta nacional. Hoy se celebra el día de la reunificación en Alemania.
0: Ah, claro, es verdad. Sí. No me acordaba que se celebraba hoy, sí, ¿verdad?
14: Y bueno, la fiesta este año ha sido la oficial, digamos, los actos conmemorativos han sido en Bremen, que es una ciudad muy chiquitita y que han acudido medio millón de personas a la fiesta. Y bueno, pues es fiesta, pero este año, como venimos de una serie de elecciones tan significativas, pues todos los discursos han sido un poco, bueno, pues un poco serios, digamos, ¿no? Y llamando la atención sobre un momento de posible cambio de ciclo que está sufriendo la República Federal Alemana, que no se reconoce a sí misma con todo lo que está pasando. Y ha habido, bueno, discursos un poco de todo tipo. Pero sí, bueno, fiesta nacional, al fin y al cabo, ¿no? Y disfrutando lo que se puede. En todas las ciudades hay actos, aquí en Berlín también, y había pues mucha gente en los escenarios, en las representaciones de... Porque ponen casetas, ¿no? Es un poco como la Feria de Sevilla, solo que las casetas las ponen los Bundesländer, cada uno de los estados federados, y luego las grandes instituciones, ¿no? El Bundestag, el Parlamento, el Bundesbank, el Banco Central el Alemán. Bueno, todas las grandes instituciones tienen su stand, digamos, donde invitan algo, promueven, informan sobre sus actividades y bueno, y celebran, ¿no?, el día de la reunificación.
0: ¿Sigue habiendo por Berlín algún tenderete o gente por la calle vendiendo, yo qué sé, de la antigua Alemania, insignias comunistas, soviéticas, cinturones, gorros de los militares antiguos? ¿Sí?
14: Eso se queda un poco más para los turistas. Sí que las hay todavía, sí, hay por ahí, todavía, aunque, ¿no?, yo ya dudo de su originalidad.
0: Claro, claro, puede
14: ya
0: ser,
14: no sé dónde siguen saliendo. Pero trozos de muro no compréis nunca, ¿vale?
0: Eso no, sí que eso es bacalao.
14: Claro que no. Pero no, pero las diferencias entre la Alemania del Este y la del Oeste han quedado muy evidentes este mes de septiembre en las elecciones, ¿no? Donde hay una parte del país que ve las cosas completamente distintas, y por eso en los discursos del presidente Frank-Walter Steinmeier, de la presidenta del Parlamento, ha habido muchas llamadas a la unidad, ha habido palabras muy serias contra la demagogia política, contra el populismo que abre estas brechas de división, ¿no?, en los países. Y por eso digo que han sido discursos un poco serios para ser día de fiesta nacional.
0: Ya me imagino.
14: Ha habido que esforzarse para celebrar.
0: ¿Cómo se dice fiesta en alemán?
14: Falla.
0: ¿Falla?
14: Sí.
0: Como las de Valencia, falla.
14: Casi.
0: Falla. Mira qué bien.
14: Como fuego en inglés, casi.
0: Gracias, falla. Rosalía. Besote.
14: Hasta luego.
0: ¿Cómo era sábado en alemán? Sonntag es domingo. Bueno, pues como sea en alemán. Me lo sé en inglés. Saturday. ¿Qué pasa? Vivía en Londres. ¿Dónde vive Eva Millán, corresponsal? Hola, Eva, ¿qué tal?
2: Hola, ¿qué tal? Buenas tardes.
0: 19 graditos, pero sin lluvia. Bueno, bien, ¿qué tal?
2: Pues muy bien, ¿qué tal vosotros en un día tan emotivo?
0: Aquí ha entrado otoño.
2: Bueno, tiene que entrar, es octubre ya.
0: Sí, claro, mola. ¿De qué hablamos hoy en Inglaterra?
2: Pues hablamos de algo que seguimos sin entender desde la semana pasada. Aquí tuvimos un incidente cerca de una base militar empleada por Estados Unidos para los ataques de Irán, y parecía que había habido algo que podía tener algún tipo de relación precisamente con el régimen de Teherán. Eran tres furgonetas que se acercaban en medio de la noche, unos hombres enmascarados, se les detuvo por terrorismo, pero 24 horas después salieron en libertad bajo fianza, cosa que no entendió ni Donald Trump y que la criticó Donald Trump. El primer ministro dijo que se veía la mano de Irán, y aquí realmente pues nadie sabe exactamente lo que está ocurriendo. Se llegó a detener a otra persona durante la semana, así que seguimos hablando de lo mismo, de qué pasó en esa base militar en el condado de Gloucester y si efectivamente el Reino Unido ha sido víctima de esta guerra híbrida que domina en Europa.
0: Me mola, pero eso lo veré en una serie en Netflix en un par de años.
2: Seguro, pero ningún par, yo creo que ya dentro de unos meses ya estará haciendo
0: lo,
2: la producción.
0: Lo que no sé si veremos es las presiones de Abu Dhabi para que no sea muy castigado el City, según se publica allí. Yo que sé.
2: No es que se publique, es que lo ha dicho abiertamente el primer ministro británico Andy Burnham, durante 9 años alcalde de Manchester y grandísimo beneficiado de los fondos que llegaron precisamente de Abu Dhabi para reconstituir esa ciudad que no la reconoce nadie desde que compraron el Manchester City. Se habla del pequeño secreto del primer ministro británico porque lógicamente sabe cuánto fue la inversión de lo que es el estado de Abu Dhabi en la ciudad de Manchester, y ha dicho abiertamente que sería una pena que se vayan, así que pues de otra cosa tampoco se puede hablar porque está en absoluto shock el país con lo que está ocurriendo, y a ver qué pasa.
0: A ver qué puro les cae. Gracias, Eva. Saltamos a París. Rosalía, no, Rosalía no, Asunción. Oye. Asunción será muy buena.
15: A estas alturas, buenas.
0: Sí. No te llamo aún Rosalía Sánchez, no te ha caído de milagro. ¿Qué tal estáis en París? 21 graditos y sin lluvia también.
15: Es que estoy a las afueras de París, pero está más o menos, hay un día magnífico con un sol estupendo y creo que todavía nos va a durar algunos días, así que...
0: ¿Qué estáis con los estudiantes a vueltas?
15: Sí, sí, sí. Bueno, ahora están de fin de semana. De fin de semana no hay bloqueos, porque están descansando. Pero bueno, están determinados, ¿no? No hay que reírse, porque el lunes van a volver a la lucha. Ya lo han dicho que... Bueno, se reunieron el viernes por la tarde con el ministro de Educación. Les ha prometido muchas cosas, pero ellos dicen que hasta que no vean todo lo que ellos quieren que se hace realidad, pues que van a seguir con la movilización. Porque, por ejemplo, entre otras cosas, piden que los profesores que faltan, que sean sustituidos, pero parece que el gobierno pues tiene dificultad para poder contratar a nueva gente, porque no hay muchas vocaciones ahora entre los profesores. Así que ya veremos qué va a pasar, porque además los sindicatos han dicho que se unen a esta protesta estudiantil y el martes quieren también convocar manifestaciones y huelgas. No sé hasta qué punto esto va a seguir creciendo, porque la verdad es que ha sido un poco sorprendente. Empezó solamente un instituto el 17 de septiembre y de repente dos, tres, cuatro, y ahora en todos los departamentos de Francia ha habido bloqueos y manifestaciones en sitios que además a veces no podrías pensar que allí la gente podría movilizarse, ¿no? Pero sí, sí, ha contagiado mucho esto. Y ha pillado al gobierno de improviso. De hecho, parece como que no saben mucho qué hacer y hoy están hablando de que van a reforzar el arsenal de medidas en contra de los que pues o prendan fuego, dañen el inmobiliario urbano. Pero bueno, a ver cómo lo aplican eso ahora. El ministro de Justicia decía el otro día que serán los padres los que asuman lo que los daños que causen los hijos menores, pero bueno, ¿qué vas a hacer? ¿Cobrar todo un instituto que se ha quemado? ¿Quién tiene dinero para eso, no? O sea, que también puedes crear pues circunstancias muy, muy graves a los padres, que no son los responsables, ¿no? Graves problemas económicos, pero bueno, ya veremos. Es un tema también muy conflictivo en el tema político, porque está ahí la Francia insumisa. Según el gobierno, están azuzando a los estudiantes. Es cierto que ha habido una veintena de diputados de la Francia insumisa y de cargos del partido animando o presentes más bien en los bloqueos, pero Jean-Luc Mélenchon, que es el líder carismático de este partido, pues él ha dicho que por supuesto que hay que movilizarse, pero que en ningún momento los objetivos se tienen que lograr con violencia, o sea, que la ha condenado, ¿no? Así que bueno,
16: estáis entretenidos, como que con la vivienda.
15: Muy entretenidos. Y lo que nos queda.
16: Que pase buena semana, gracias.
15: Igualmente.
16: Otro gol de Inglaterra.
13: Le cae el sexto a Croacia, lo marca Saka, doblete para el jugador del Arsenal. Ya empieza a meter cambios la selección inglesa de Tuchel. Se retira, de hecho, Harry Kane, que ha hecho buen partido, doblete, asistencia. De momento, 0-6 y quedan todavía 20 minutos más.
16: El delantero grandote que le marcó con la España Belgio el otro día, hoy no está ni en el equipo titular ni en el banquillo.
13: No, hoy ha salido con Musa.
16: No, pero es que no está ni en el banquillo ninguno de los dos. Se les ha debido lesionar en estos tres días.
13: Ha metido a Kramaric y a Matanovic. Es que Matanovic el otro día no estaba en la convocatoria. Entonces ha sacado a delanteros y ha metido a otros.
16: Vale, vale. Bueno, un chute de energía le hace falta a Croacia. Bueno, sí. Hacen seis.
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3: 7:30, 6:30 en Canarias, hacemos mini ronda. Y tan mini. Esta ya la había puesto Eric. Pues ponemos otra.
1: Esa también
3: la he puesto.
4: Empieza por el otro lado.
3: Esta también.
4: Por
3: el otro lado empezamos.
0: ¿Ves lo que os decía yo? De 50 años para atrás.
3: Y también, y porque solo tenemos un partido de segunda en juego que está al descanso en Cádiz, Rubén.
4: Seguimos en el tiempo de descanso aquí en Carranza, en el nuevo Mirandilla. Cádiz 1, Leganés 0.
3: En la Liga de las Naciones está en juego el Estonia-Luxemburgo.
1: Sí, está en juego el partido que puede marcar la jornada y se lo está llevando Estonia. Así que partido de alturas, o si solo ha habido un gol, Estonia 1, Luxemburgo 0.
5: Que como el Croacia-Inglaterra, que es de nuestro grupo.
1: A punto de marcar el séptimo Inglaterra, saca, lo ha tirado por encima. Sí, me he bloqueado, la verdad. Ha tirado por encima de la portería lo que podía suponer el séptimo. Los croatas, que no se lo creen, estamos en el 72. Croacia 0, Inglaterra 6. Por cierto, he mirado lo de Budimir y Bello. Están ambos en la grada, no convocados, nada de molestias físicas, simplemente rotación de delanteros.
3: Pues eso habrá. Primera federación.
0: Hay tres partidos en juego ahora mismo. Uno en el grupo primero, que está llegando al descanso, en el 45, el Unionistas de Salamanca 0, Cultural y Deportiva Leonesa 0, y otros dos en el grupo segundo. En el añadido también de las primeras partes, Alcorcón 3, Juventud de Torremolinos 0 y Cartagena 4, Águilas 0.
3: Y en baloncesto, suspendido el partido de las 6, porque se suspendió por la lluvia el partido de Juventud y el Andorra. Empieza ahora el primero, en Málaga, en Unicaja Tenerife, Javier Bautista, muy buenas.
6: Hola, ¿qué tal, Paco? Muy buenas. Acaba de arrancar el partido, el estreno de la nueva temporada para el Unicaja en el Carpena. Chubido Reta, nuevo técnico, se mide a su equipo al Tenerife, donde estuvo 10 años allí. Jaka Lakovic, su proyecto nuevo en Tenerife. El Unicaja, que ya está dominando por el momento. Arranque de partido, Unicaja 2, Tenerife 0.
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3: Enseguida a Poligramas, pero antes nos hacemos un Rebel.
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3: ya. Poligramas. La orquesta la ha pedido Poli. Hola, Poli.
2: ¿Qué tal? Buenas tardes, ¿cómo estamos? ¿Cómo ¿qué te parece?
3: Me encanta.
2: Ahí está. Vamos a recordar, Paquito, nuestros viejos tiempos. Que no quiere decir que sean viejos porque hayan pasado muchos años, sino porque es el principio de nuestra vida. Ahora cada día vamos, tú sabes, evolucionando. La Electric Light Orchestra.
3: Tremendo. Oye, antes de nada, el otro día comentaste la peli de Brad Pitt e hiciste un spoiler. Te agradecemos mucho.
2: Lo dije aquí.
3: El perro
2: aquí,
3: no muere.
2: Efectivamente.
3: Por cierto, le tengo que mandar un abrazo gigante a Germán Dobarro, que ha perdido a su perrito.
2: Vaya. Yo también. Dobarro mío, te quiero mucho.
3: Yo sé que eso es un drama. Sobre esto de personas que no podemos ver sufrir a animales en las pelis, dice Evia que hay una web en la que te avisan.
12: Nos lo hizo saber.
3: De películas, ¿no? Y series, ¿no?
12: Nos lo hizo saber un oyente la semana pasada, precisamente cuando Poli estaba hablando de eso. La página se llama, está en inglés, doesthedogdie.com. Es decir, literalmente la traducción de muereelperro.com. Doesthedogdie.com. Entonces, están todas las películas que están en cartelera actualmente, son películas de estreno, y responde a si hay animales que sufran o mueran a lo largo de la película. Así es como nació la página, pero es una página que lleva ya años y que ha ido creciendo y que ahora responde también a muchas otras preguntas que hay gente a las que les preocupan. Por ejemplo, si hay temas, si se trata la salud mental en la película, o suicidios, o si hay un niño abandonado. Es decir, un montón de temas para los que la gente puede tener cada uno su sensibilidad. Joder. Y esta página te avisa de si eso ocurre o no. No te hace spoiler, solo te dice sí o no. Si eso ocurre o no en cada película que se está emitiendo.
3: Vale, vale. ¿Qué peli o qué serie has visto tú esta semana, Poli?
2: Una buenísima, tío. A ver, bueno, no lo sé, realmente no lo sé. O sea, creo que es buena, pero me parece, se llama, a ver si te lo quería decir en inglés, que me lo ha apuntado, pero no te lo voy a decir en inglés, te voy a decir en español, porque es The End of Oak Street. ¿Va a salir bien o no?
3: El final de la calle Oak. Roble.
2: No, de la calle Oak.
3: Oak
2: el final Roble. De la calle Oak. De Anne Hathaway y Ewan McGregor. La han estrenado ahora mismo, está en los cines, está en una plataforma. Bueno, está, la puedes alquilándola o comprándola, la puedes ver en Amazon Prime Time o en Apple Televisión también, pero la tienes en los cines.
5: Me mola que le sigue llamando a Amazon Prime
2: ¿cómo?
5: Time.
2: Es que le da igual. ¿Cómo le llamo entonces?
5: No, Amazon está Prime Time. No cambies exactamente. Nunca.
2: No, ¿cómo voy a cambiar? ¿Tú crees ya que con 89, 100 años?
3: ¿Comedia o qué es?
2: No, es una película que te mezcla una cantidad de porros que es impresionante. Escucha, se desarrolla todo en un barrio residencial en Estados Unidos de los 80, pero que a través de un bucle de estos del tiempo, de estos agujeros que se hacen en el tiempo y todo el rollo este, a ver, no estoy haciendo spoiler, es que es así la película, no que yo te diga tal. Resulta que esa calle, concretamente de esa zona de la calle, se vuelve a la prehistoria y se meten con los dinosaurios, tronco. O sea, que tú estás tranquilamente en tu urbanización y de buenas a primeras te levantas y estás con
5: los dinosaurios.
2: Hay que
5: saber lo que toman los guionistas, ¿eh?
2: Exactamente. No, es que, a ver, la película, yo por a veces me parece muy buena, me recuerda a cosas de Spielberg, me recuerda a Regreso al Futuro, me recuerda a muchas cosas de muchas películas, pero tiene una atmósfera de misterio buenísima. La química que hay entre Anne Hathaway y Conor McGregor, iba a decir yo. Y fíjate, Conor McGregor, tú sabes cuál es, en la UFC.
5: Peleador.
2: Conor McGregor, exactamente. Luego, tiene una cosa familiar, porque todo viene que ellos se iban al matrimonio, se iba muy mal. Esto no es hacer spoiler, ya te digo, lo vas a ver al principio de la película. Sale una plazoleta que están todos felices allí en su barrio, disfrutando y todo el rollo, el colegio y todas las cosas, pero bueno, ellos tienen problemas. ¿Y qué es lo que te lleva? Pues que con los problemas que tiene cuando pasa todo esto, que ven que sus hijos peligran, que ven que su matrimonio peligra, que todo en su vida peligra, porque evidentemente cuando se dan cuenta que están con los dinosaurios, pues te puedes imaginar. Tiene cosas, parece, Paco,
5: una historia infame, ¿eh?
2: Totalmente, estamos de acuerdo tú y yo. Si es que es infame, como no si podemos mañana. De hecho, yo cuando salí, le dije a mi mujer, le digo, a ver, te digo, niña, a ver cómo hago yo esto en la radio, porque es que no sé ni cómo
3: pensar. Ayer empecé una serie, ahora no me acuerdo la plataforma.
2: Estará viendo la segunda de Gentleman, ¿no?

0: HBO, puede ser.
1: HBO,
0: me parece que es HBO,
1: Sí, sí, en HBO, ¿no?
0: Es que
1: HBO.
0: Lo vi a través de Movistar, o sea, entre las que te anuncian en Movistar, pues dije, anda, que hace 10 años, yo pensaba que está ya más jubilada que...
2: Sí, el problema de la película, yo te digo que yo me parecía buena, yo estuve viendo los trailers antes, estuve informándome, y te digo, joder, pues puede ver una... Lo que pasa, claro, que ves cosas... A lo mejor hago un pequeñito spoiler también, lo aviso con tiempo, pero te voy a decir una cosa, escucha, tiene cosas que dices, joder, vamos a ver... A mí te digo una cosa, Paco, a mí me hubiera gustado que en nuestra época, en nuestra vida, hubiéramos tenido una época con los dinosaurios andando por aquí, por la Puerta del Sol, en fin, por la Gran Vía, por todos estos sitios. O sea, ¿por qué no, macho?
1: Ahora, ahora
2: o sea,
1: por la Casa Campo, no cabe, tío.
2: No, pero a ti no te hubiera gustado vivir con los dinosaurios un poco.
3: Oye, Poli, hay bisontes en Guadalajara, vete allí.
2: Por eso te digo. No, pero escucha, bisontes, si Dios quiere, voy a ver... Pero un taco, tío. Si Dios quiere, no quiero dar primicia ni voy a hacer spoiler, pero voy a ver bisontes seguramente. Estoy con
1: una para que me contaras el viaje.
2: No, si tú me has dejado tirar. Ya, mira, el corazón lo tengo roto ya. Déjalo. No lo intentes. No lo intentes arreglar. Estoy dolorido.
1: Bueno, ¿qué cuántos hipólitos le pones a esta?
2: A esta me la voy a hacer. Ya le voy a poner un uno como. Pero vamos, como si no hubiera. Mira, vamos a ver. Si no la veis, no pasa nada absolutamente. Que los dinosaurios no van a venir ahora. Que no van a llegar aquí. Que no van a estar en la Casa Campo. Ni van a ir a la piscina. Bueno. No. Además, ya voy a hacer un spoiler. No, me déjame que haga un spoiler.
1: Venga.
2: Porque luego voy a hacer un spoiler que es mentira. Es verdad, pero es mentira. Al Ewan McGregor, que es el protagonista, se lo zampa un tiranosaurio res como si no hubiera un mañana, macho. Uy, cómo le trinca, macho. Además, delante de Anne Hathaway. Así, como que no quiere la cosa. Le hace raca, raca, le coge de una pierna y a partir de ahí se ve todo. Traca, traca. Pero es que además divino. Ahora, puede ser mentira lo que estoy diciendo, ¿eh? No te quepa ninguna duda que a lo mejor ni estoy diciendo la verdad ni estoy mintiendo.
1: Hasta luego, decir, Poli. Bueno, si se queda.
2: ¿Cómo que hasta luego? Ya me quieres echar, me voy,
1: Ahora.
2: Yo sigo aquí.
1: En marcha la segunda parte del Cádiz 1, Leganés 0. ¿Ha habido cambios? ¿Qué está pasando, Rubén?
4: Que tiene el dominio ahora el Leganés, sin cambios en este comienzo de segunda parte. Tiene más la pelota el equipo de Rubén Alves, que quiere reaccionar ante un Cádiz que trata de buscar la contra y marcar el segundo. Estamos en el 51 y medio de partido, Cádiz 1, Leganés 0.
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1: David Jiménez nos va a hablar de una pareja que se ha cansado de currar para perder dinero.
4: Eso es, son Gabriel y Teresa, son dueños del barco pesquero Dolores Lazo de Málaga y esta semana han decidido dejar de trabajar, de no salir a la mar para pescar porque les estaba costando directamente dinero.
1: Dame un segundo, David, nada más, que tenemos gol en Cádiz.
4: ¡Gol del Cádiz! ¡Anda! ¡Lo estaba buscando Vladis! ¡Lo ha intentado por activa, por pasiva! Y tras un rechazo en un córner, el disparo va para adentro. El segundo del Cádiz, gol de Vladis, 54 casi de partido. Hoy tiene que ganar el Cádiz, Paco. Hoy tiene que ganar. Cádiz 2, Leganés 0.
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1: Me ha escrito
0: un amigo de Cádiz, dice, cada día eres más de Cádiz, te has pegado una vacación de UPA y ahora te quieres jubilar con 60. pues 2-0 ganando el Cádiz, su primera victoria de la temporada en esta octava jornada. David nos iba a presentar a una pareja que ha dejado salir.

0: Calamar porque pierde dinero.
1: Sí, eso es. Son dos hermanos, Gabriel y Teresa, como estábamos contando. Esta semana han dejado de trabajar, les estaba costando dinero, principalmente porque ellos salían a la mar, pescaban, por ejemplo, boquerones, iban a la lonja y les ofrecían lo que ellos consideran precios bastante irrisorios. Por ejemplo, un kilo de boquerones les han llegado a ofrecer 40 céntimos. La situación parece que está mejorando y nos lo puede contar ya Gabriel, que nos está escuchando en Tiempo de Juego.
0: Hola, Gabriel, ¿qué tal?
2: Hola, muy buenas.
0: Encantado de saludarte y ya lamento la situación. Perdona que no tengo ni idea de esto. ¿Cuánto cuesta un kilo de boquerones a la gente en el supermercado o en donde sea?
2: Bueno, pues la verdad que exactamente no te sé decir, pero de media puede andar en torno a 5 o 6 euros, entiendo.
0: ¿Y a vosotros os han ofrecido esta semana 0,40?
2: Estamos hablando de esta semana, no, la anterior, justamente.
0: ¿0,40?
2: Sí, concretamente una caja de boquerones estaba cotizándose en subasta en torno a 4 euros aproximadamente, teniendo en cuenta que tiene, pues eso, 9, 10 kilos, pues por ahí salen las cuentas.
0: Joder. Joder. Estoy flipando con la diferencia. ¿Y por qué dices la semana anterior? ¿Por qué está mejorado algo el panorama?
2: Sí, nosotros, como bien ha dicho el compañero, seguimos parados, porque la situación entendemos que ha mejorado algo, pero no a nuestro criterio, no al 100%. Y se ha estado, sí, vendiendo a un precio muy más elevado, ¿no? En relación, en torno a 10 euros, 11 euros aproximadamente.
0: Eso más el precio del combustible. Yo el otro día decía que a mí en tres semanas me ha costado llenar el depósito de un coche normal 27 pavos más. Usa gasoil el barco, ¿no?
2: Sí, usa diésel, efectivamente. Eso es uno de los criterios por lo que además también hemos decidido parar, porque cuando sumas los gastos de explotación de un barco y además tienes en cuenta el valor de la rentabilidad del pescado, pues ya sabes, apaga y vámonos. Te ves forzado casi a parar porque, bueno, hay una paradoja. Es que el persona puede llegar más dinero con el desempleo que trabajando a la mar. Es incoherente, pero es
0: sí,
2: una realidad.
0: Sí, sí, sí. No, es que son cosas alucinantes. Pero, ¿y cuánto te salía de caro con respecto a hace seis meses, por ejemplo, el gasoil?
2: Pues exactamente no te sé decir. Sí sé decirte que ha subido bastante actualmente, teniendo en cuenta que es subvencionado. Es 1,40 el litro y, bueno, un barco de este calibre van unos cuantos litros. Te estoy diciendo que la capacidad total de nuestro barco, para modo curiosidad, son 7.000 litros, pero, bueno, son generalmente 3.000 litros que se utiliza para trabajar. Así que, bueno, suma.
0: Una pasta, claro. ¿Por dónde faenagáis? ¿Por dónde ibais a pescar?
2: Pues en este caso es una pesca local relativamente cerca de la costa y principalmente por la bahía de Málaga. O sea, no es un barco que en términos generales sea el combustible, es un gasto importante, sí, pero no nos basamos solo en eso, ya que las navegaciones son relativamente cortas y a diferencia con otro tipo de pesca como es el arrastre, que sí que está más afectado por esta situación en concreto.
0: Y si la cosa mejora, la semana que viene sí saldríais a la mar.
2: No, la semana que viene, tras ver un poco cómo ha evolucionado la semana de antes, seguiremos amarrados hasta el día 13 de octubre, en principio.
0: O sea, ¿a partir de qué precio en el kilo de boquerones dejáis de perder dinero? Ya no digo ganar, pero...
2: Bueno, es que al final es una situación también curiosa, porque el pescador al final se ha acostumbrado a casi lo que se encuentre y le den. Entonces, al final, es cierto que aproximadamente en torno a 10, 14 euros, bueno, es un precio medio que se ha oscilado últimamente y que es lo que, bueno, puede ser rentable.
0: ¿Y esta caída ha sido de repente? O sea, ¿o habéis tenido ya, yo qué sé, hace uno o dos años así alguna bajada de estas que flipas?
2: Pues esto se ha ido dando años anteriores, la verdad. Lo que pasa es que cada año al final se va dando y dura más tiempo.
0: ¿Sois los dos que lleváis el barco, sois hermanos? ¿Por tradición familiar o...?
2: Sí, claro. Al final somos la tercera generación de pescadores y bueno, queremos continuar vinculados al mar y eso. Queremos seguir viviendo de esto, ¿no? Y para eso vincular principalmente al pescador en la mar, ¿no? Si falla uno de los dos, pues acabó. No hay futuro en la pesca. Y es lo que cada día estamos viendo más claro, ¿eh?
0: Gabriel, yo, es que me he quedado asustado con los precios que me has dicho. Lo del combustible me lo imaginaba, que era un pastón.
2: Sí.
0: Pero claro, de 0,40 el kilo de boquerones a cobrárselo al usuario, al consumidor, 5 pavos.
2: Ya.
0: Me está poniendo parra que para pagar el combustible tendrías que vender 10.500 kilos de boquerones.
3: Y esto de galletas. vendes 10 toneladas de boquerones y ya pagas el combustible. Tanque... No, no ganas dinero, pero pagas la gasolina.
0: Joder, es que es
2: impresionante. Es curioso, pero lo que quiero decir claro también que sí que ha montado un poco revuelo algunos vídeos que se han mostrado en redes sociales, que es que nosotros en concreto no estamos diciendo que esto ocurra siempre, ni estamos atacando a nadie en concreto. Pues como te he dicho, hay días mejores y hay días peores. Pero lo que queremos poner encima de la mesa es que eso, hay momentos en los que el primer eslabón de la cadena somos nosotros mismos, el pescador, y además considero no,
0: pero,
2: que...
0: Pero tío, no hagas ni caso a las redes sociales, faltaría que encima os cayera algún palo.
2: Bueno, al final, como te digo, asumimos todo el riesgo, principalmente parte del riesgo, y al final no tienen ninguna capacidad de decisión, ¿no? Y que es cierto que se dan momentos de situaciones también de mucha oferta del producto en el mercado y se está abarrotado... Y simplemente no te diferencia, era uno más. Y es una pena que al final lleguemos a estos puntos, ¿no? Pero bueno.
0: Gabriel, que mejore la situación. No sé qué decirte, pero que mejore. Que podáis ejercer vuestro trabajo tranquilamente.
2: Vale, bueno.
0: Un abrazo, ¿eh?
2: Gracias.
0: Gracias por atendernos.
2: Gracias, un abrazo.
0: ¿Se confirma adelantado primero en Peláez? ¿El cambio de horario?
4: Sí, se confirma que el clásico de Liga F, mañana, previsto en un principio en el Camp Nou a las 5 de la tarde, se retrasa a las 7 de la tarde, pero esto con un asterisco, y es que Liga F sigue muy pendiente de todo lo que ocurra en las próximas horas con la meteorología en Barcelona, y en caso de que las autoridades desaconsejen incluso ese horario, mañana por la mañana se anunciaría el aplazamiento, pero a esta hora... Ya se ha informado al Barça y al Real Madrid de que el encuentro se retrasa a las 7 de la tarde.
0: Vale, y me está diciendo Evia que estaban manejando el partido sábado de la Andorra, llevarlo mañana a las 9 de la noche. Pero claro, también dependerá de la evolución del día, cómo esté el campo y sobre todo cómo esté el cielo, cómo estén las nubes. Se ha enfadado el Leganés. Mete 4 cambios, Rubén López.
5: Sí, ha metido 4 cambios y... ¿Quieres que te lo diga? Evidentemente, ¿no? Claro.
0: Pero, lo que tú quieras.
5: No, pero es que lo estoy recopilando todavía, los 4 cambios. Ah, te lo digo.
0: Morata sigue.
5: Morata sigue.
0: Vale.
5: Morata sigue. Sí. Si es que no, Morata todavía no ha visto puerta con el Leganés. Morata tiene que seguir. Se enfada el Leganés, Paco, porque está viendo que el Cádiz sigue teniendo ocasiones para montar la distancia, y se han ido Soco, Atienza, Alex y Marvel, y entran Unax, Zico, Dani Rodríguez y Pulido. Así que, lo dicho, sigue Morata, sí.
0: Vale. Y termina el Croacia-Inglaterra de nuestro grupo.
6: Con un golito más de Inglaterra, marcó Rogers el 0-7, otra Joder. Asistencia de Bellingham, que ha hecho un auténtico partidazo, 3 Joder. Asistencias, un gol... La verdad que el jugador del Real Madrid ha estado imperial. 0-7 le ha ganado Inglaterra a Croacia en casa. Es cierto que con todo niños, que si llegan a ser más adultos, igual les ponen un poco más las pilas.
0: Como todo niños, en la grada.
6: Sí.
0: Ah, pero en el campo estaba Modric bueno, y compañía.
6: Bueno.
0: Ah, que había mucho niño también en el campo.
6: No, pero que han parecido niños.
0: Ah, vale. Sí. Esto le quita valor a la goleada que le metimos a Croacia, pero le da valor a que le ganáramos a Inglaterra 2-3 en Wembley.
7: Sí, hasta ahora la mayor goleada que había sufrido Croacia, la selección de Croacia, que es una selección relativamente moderna, había sido el 6-0 de España. Uh-huh. De 4 o 5 años, pues ya lo ha superado. 6-0-7.
0: Vamos a abrir un sobre de Panini. Sí, dime un equipo de fútbol, Andrea.
4: Iba a decir el Alavés, y es que la última vez que te dije fue el Alavés. Osasuna.
0: Sí. Si sale un jugador de Osasuna en este sobre de Panini, tendrás que obedecer siempre todo lo que te diga Eri.
4: Oye, pero ¿por qué? Porque si estoy siendo tu conejillo de
8: India. No lo va a hacer, ni lo debe hacer, por cierto.
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0: Yo los veo según lo digo en antena, ¿eh? Vale. Ojito al primero, ¿eh? Diomandé.
4: Joder.
8: Toma.
4: Buen cromito ese.
0: Dimitrovic, del Español, no es de Osasuna.
8: Ojo.
0: Bueno.
8: Ojo.
0: MVP.
4: Uy.
0: Lamine Yamal.
4: Mira cómo brilla, qué chulada.
0: Lamine Yamal, Diomandé, Dimitrovic. Íñigo Pérez, entrenador del Villarreal. Draft 23, Gaby. Vaya sobra.
8: Gaby, vaya sobre.
0: Habías dicho el Alavés, ¿verdad?
4: No, o sea, antes te dije el Alavés, luego Osasuna.
0: Carlos Benavidez. Arnau Tenas, Del Villarreal también.
9: Sí. Wow, sigue creciendo.
0: ¡Hala! Y Dios Asuna, entrenador.

0: Luis Miguel Ramis.
1: Eri, no te vengas. No.
0: Tienes que obedecer.
2: No.
0: Además, has elegido tu suerte. Has elegido tu suerte. Haber dicho el Rayo Vallecano.
1: Ya, es que no sé por qué no he dicho el Rayo Vallecano. O yo qué sé, o el Betis, o yo qué sé. No, el Mallorca no, porque es de segunda.
2: Por eso, seguro.
1: Bueno, mira, que da igual. 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
0: 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Chimpom.
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0: Vamos a llegar a las 8, enseguida nos vamos a Oviedo, pero vamos a Oviedo pasando por Obramat.
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0: ¿Nos hemos perdido algo en Cádiz, Rubén?
5: Nada, hará una falta a borde del área que la va a tener a favor el Leganés. Una falta que forzó Álvaro Morata. El Cádiz que está teniendo más llegadas, antes otra más de Vladis. Y el Leganés intentando meterse en el partido como sea. 69 de partido, 2-0 gana el equipo cadista.
0: Son las 8 de la tarde, las 7 en Canarias. Tiempo de juego, tiempo de selección.
11: Llegan los campeones del mundo en 45 minutos en el Tartiere. En Oviedo, España, República Checa. Líder contra colista en este grupo de la Liga de las Naciones. Además de este partido, Inglaterra, nuestro grupo, ha ganado 0-7 en Croacia. Se nos ha puesto patada a puntos, pero con un partido más y a ellos les ganamos. Además de ese partido de Inglaterra, ha jugado Brasil, digo, de las selecciones gordas. En realidad era una pachanga porque ha jugado en la India y ha ganado 0-4 sin goles, entre comillas, españoles. Además tenemos octava jornada en segunda división. Ha ganado el Eibar 1-3 al Albacete, que le dio un baño en la primera parte al Eibar. Han echado al entrenador del Albacete, Alberto González, y el Eibar se ha puesto líder a la espera de lo que haga mañana el Castellón. El Almería ha remontado y le ha ganado 2-1 al Burgos para ser tercero en discordia. Y está en juego el Cádiz-Leganés. No pasó nada con la falta, Rubén.
5: Nada, el disparo de Naín lo repelió el portero del Cádiz, David Gil.
11: En Primera Federación, ¿qué tenemos en juego?
1: Ahora mismo tres partidos, uno en el grupo primero y dos en el grupo segundo. En el grupo primero, en el 56, Unionistas de Salamanca 0, Cultural y Deportiva Leonesa 0. Y en el grupo segundo, llegando al 50, el Alcorcón 4, Juventud de Torremolinos 0 y el Cartagena 4, Águilas 1.
11: Suspendido en segunda el Sabadell Andorra, suspendido en baloncesto el Joventut Andorra por las lluvias en Cataluña, por la alerta roja que había. Está en juego el de Málaga. ¿Qué pasa?
5: Gol del Cádiz, el tercero. La jugada personal del debutante Moufet, se la deja Antoñito Cordero, que pone el tercero con un disparo pegado al palo. Gol del Cádiz, segundo de Antoñito Cordero en la tarde de hoy. 71 de partido, Cádiz 3, Leganés 0.
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11: Por completar lo que tenemos en juego, tenemos baloncesto en Málaga. A partir de las 9, el Manresa Breogán, pero ahora el Unicaja Tenerife, Javier.
20: En Málaga estamos, Paco, en el Carpena, a 6 minutos para llegar al descanso. Partido muy igualado, lo acaba de empatar Barreiro. Unicaja 29, La Laguna Tenerife 29.
11: Y en Oviedo, con los comentarios de Poli Rincón, el Gran Guas, Maldini, Pedro Martín y Mansilla, ya están preparados Pablo Acebo, Miguel Ángel Díaz, Miguelito y, por supuesto, Manolo Lama. Hola, Manolo, muy buenas.
18: Hola, hola, Paco González. Hola, hola, tiempo de juego, cadena COPE. Llega el parque de atracciones Oviedo, el Tío Vivo, la montaña rusa, el tren de la bruja, el espectáculo que viene de la mano de Don Luis de la COPE y que trae a la selección española para intentar sumar su punto número 9 después de la victoria frente a Inglaterra en Wembley y frente a Croacia en Sevilla. Lo ha adelantado el señor Díaz Boyarizo, 9 cambios, que se dice pronto, 9 caras nuevas para jugar con los checos. ¿Quién va a poner sobre el césped? El seleccionador Miguelito.
21: ¿Qué tal, Manolo, Paco, Pepe, oyentes de Tiempo de Juego? Solo repiten con respecto al partido ante Croacia, Lamine y Baena. El resto se cambia absolutamente todo. Dos debutantes en el once inicial, como Iván Fresneda en el lateral derecho y Roberto Fernández, el 9 del Español, como delantero centro. Va a jugar la selección española con David Raya en la portería, Fresneda lateral derecho, Fran García lateral izquierdo. La pareja de centrales es la de la Eurocopa, Lenormand y Laporte. En el centro del campo, el capitán Rodri junto con Pedri y Olmo. Y arriba, Lamine a la derecha, Baena a la izquierda, Roberto Fernández, delantero centro.
18: Bueno, es la alineación, la confirmación del equipo de la selección española, que de momento no pisa el césped del Tartiere. Lo acaba de hacer ahora mismo el equipo checo. Te voy a ahorrar, Paco, el nombre de cada uno de los checos, porque no vas a conocer a ninguno. Ninguno está entre los 30 mejores que van a pelear por el Balón de Oro, pero para mí el jugador más llamativo del partido de hoy está en la grada, porque Pablo Acebo llueve en Oviedo, pero da igual, se va a llenar el Carlos Tartier, ¿eh?
20: Hola, Manolo, Paco, Tiempo de Juego, Cadena COPE, buenas noches desde Oviedo, se va a llenar, claro que se va a llenar el estadio del Real Oviedo, el Carlos Tartiere, porque no hay billetes, se ha puesto a la venta una pequeña, un pequeño paquete de entradas esta mañana, se ha agotado, por lo tanto, 30.500 va a estar a reventar para ver a la selección, para ver a la campeona del mundo, 11 años después, el último partido fue en 2015, con Vicente del Bosque, un 2-0 a Eslovaquia, con goles de Jordi Alba e Iniesta, así que hay muchas ganas de ver a la selección, se va a llenar hasta arriba. Va a haber el himno interpretado por la Real Banda de Gaitas Ciudad Oviedo y un tifo espectacular que va a rezar lo de Copa Reconquistada, que aquí en Asturias tiene bastante significado. Así que mucho, mucho ambiente, mucha gente, lleno absoluto en el Tartiere para ver esta noche a la selección.
18: Bueno, pues ya hay colorido, Paco, el rojo y blanco, ya aparecen las gradas del Tartiere. Me imagino que para quitar el mal sabor de boca después de la derrota de ayer del Oviedo frente al Eldense de Ganga por 4-1. ¿Dónde está España, Miguelito?
2: Bueno, ya están los tres porteros junto con el preparador Miguel Ángel España en la portería de la derecha. Según miramos al césped del Carlos Tartiere, no ha aparecido Luis de la Fuente tampoco. Los jugadores de campo, recordar un par de detalles de la convocatoria. Descartó en la mañana de hoy a Cubarsí y a Espí. El delantero del Real Madrid que metió 5 a San Marino y que llegó anoche a la concentración, que viajará mañana a Croacia, y a lo largo de la tarde se ha marchado Fabián Ruiz, está a punto de ser padre, así que ha viajado a París para conocer a su hijo, se incorporará mañana a la concentración para viajar a Croacia.
18: Bueno, así me gusta, Paco, que te tire ahí los gazapos y los caces. Había un tío del Sporting de rojo y blanco en la grada, pero la mayoría son el rojo y amarillo de la selección española. Todo listo, todo preparado, Paco. Comenzará a rodar el balón en apenas unos 37-38 minutos cuando el colegiado griego, que luego lo dirá Pedrito Martín, Fotia, su nombre, pite y diga que comienza el tercer partido de la Liga de las Naciones entre España y la República Checa.
0: Estaba mirando el once que me has ahorrado de la República Checa y si te digo la verdad, conozco a tres jugadores. Kral, el centrocampista, pero tampoco lo habré visto más de dos partidos. Crazy, que es el central que estaba en el Girona, que ahora está en Inglaterra, en la segunda división.
18: Y Hlosek, el 9, ¿no?
0: Bueno, Hlosek me suena, pero la verdad es que verle un partido no lo recuerdo. Y me suena el portero Kinski porque la lió el año pasado con el Tottenham en el Metropolitano. Este fue el que...
18: cambiaron a los 15 minutos.
0: El Cuti Romero fue al banquillo y le dijo al entrenador, quita cambiado, este, que nos la vamos...
18: Pues me suenan. ¿Quién le conoce a ese, Paco? Ya te lo digo.
0: A esos tres me suenan. ¿Quién es el bueno de la República Checa, Mansi?
3: El bueno es el portero que no está jugando para mí. Es
0: el bueno y no lo pone.
3: Hornisek, el portero del Newcastle, que para mí es el mejor. Es que ha rotado. Él puso a Hornisek el primer partido, en el segundo puso a Kovar y ahora ha puesto a Kimski. Este equipo es un equipo de suplentes. Hoy ha entregado las armas y ha decidido...
0: Como buen español, Santidenia.
3: Santidenia a probar un poco a todos. Para mí, lógicamente, de los que hay en el campo, el mejor de ellos es Hlosek, el delantero. Pero es que lo mejor lo tiene en el banquillo, para mí.
0: ¿Quién es el mejor?
18: Que siga ahí, Paco. Tampoco vamos a acabar. Sí,
3: para mí, nadie el mejor de ellos es sin duda Sul.
0: Hay un llamado Don Naderi. Perdón.
3: Pero está expulsado. La semana pasada el anterior partido le expulsaron y no va a poder jugar. Y ya te digo que el resto es que tienen poco de mucha calidad.
0: Es que esto son épocas. La Chequia de Panenka era la leche, pero la de Nebde llegó a semifinales a final de Eurocopa. El árbitro, Vasilis Fotia, griego.
18: Vasilis Fotias.
0: Fotias es.
18: Fotias, con tilde la A. Griego, primera vez que pita España. Y es poco corriente encontrarte un árbitro griego, porque si aquí los árbitros españoles tienen problemas, en Grecia, que los partidos importantes llaman a árbitros europeos para pitarlos.
0: Es verdad.
18: Pues entonces tienen muchos problemas para destacar. Este árbitro por lo menos está pitando partidos de Liga de Campeones y la UEFA le quiere dar bolilla. Pero siempre va a tener el problema de que en su país, ya sabemos en su país los problemas que tienen los árbitros en general con todos los partidos, pero en concreto de los buenos, no los pitan.
0: En el VAR está Ángelos Evangelou. Que debería ser familia de la ratita, pero no sabemos. Bueno, y vienen ya Poli Guasimadini para comentar lo nuestro, que es el 11 de la selección española. Cuenta atrás 35 minutos. 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
11: Ya habíamos saludado a Poli, que sigue por ahí, ¿verdad que sí, Poli?
7: Aquí estoy.
11: Está el gran Guas, hola Tomás.
22: Hombrecillos, ¿qué tal? Buenas noches.
7: Grande de España.
11: Y está el nacionalizado gaditano, Maldini. ¿Piensas volver o ya vendes la casa de Madrid?
23: No, no, el martes estoy en Madrid ya. El martes por la mañana vuelvo para allá, ¿qué tal? Muy buenas a todos y,
11: o sea,
23: y
11: para ya ti, comentaré desde Madrid. El balón de selecciones es que te vas a Cádiz.
7: Claro.
23: Me he ido, hombre, este ha sido muy largo. Aquí he estado 15 días. Me pasaré el lunes por Ceuta, por cierto, a ver a mis amigos en Ceuta, que se lo están pasando muy mal. Y luego el martes por la mañana me vuelvo a España. O sea que estoy.
7: Me vuelvo a España, dice.
23: A Madrid.
7: Bien, bien,
23: esto es otro sitio.
7: Lo has clavado.
23: Cádiz es otro país.
22: Es Abderramán Baldini, Abderramán ha hablado.
0: O sea, cuando estás en Cádiz no sientes que estés en España, ¿no?
7: Pero, no, no, algo, si ha salido España, por la boca lo que tiene en la cabeza. Le ha salido por la boca lo que tiene en la cabeza, ¿eh?
23: Sí, nada, el lunes, no, el martes estaré por Madrid y nada, y luego tengo...
7: Capital de España.
23: Martes comento el partido de España con vosotros y luego tengo la despedida de Messi en la tele. O
24: sea, pues por España están las cosas revueltas, ¿eh? Lo sepas.
23: Es que son otros mundos, es que Cádiz es otro mundo, ya sabéis lo que es. Esto es una maravilla. Por aquí, Paco, tú también me has visto.
22: Yo de ti no venía.
0: Bueno, ¿qué decir del partido de España? Si Antidenia pone, iba a decir Senia, pone a los suplentes, es que lo da por tirado. Pero a lo mejor corremos el peligro de pensar, está chupado, vamos a meter siete. A lo mejor, oye, no caen siete y caen tres y tarda en caer el primero. Guas.
22: No, es que a mí esto me está molestando profundamente. O sea, en la liga hay equipos que según qué campo ponen los suplentes porque no es su liga. Luego, cuando van a su liga, les meten cinco. Pero bueno, eso es otra cuestión. Y ahora, si ya en estos torneos, más o menos de amigos, también resulta de que vamos a jugar con España, oye, como son tan buenos y no podemos, vamos a poner el cargo del pescado, pues no sé, a mí me gustaría que vinieran los tíos con todo lo mejor que tuvieran y demás, ¿no? Pero bueno, ya sabrá Santidenia que es lo que hace, y más él, ¿no?
0: Vamos a ver, tampoco no creo sé. Yo que entre lo mejor y lo segundo mejor
22: sí, de hombre, pero,
0: Chequia
22: no, sí,
0: nos llevamos las manos en la cabeza.
25: Hay un par de puntitos, no, sí. Tampoco hay más, ¿no?
22: No, pero piensa las mías, que España tenía que entrar en la semifinal.
0: ¿Os mola el once de España, Poli?
26: Hombre, sí. Es que a ver, partiendo del punto que si lo hace Luis de la Fuente, ya no creo que haya más que decir. Pero ¿sabe lo que me da mucha alegría? Ver a Fran García, que lo ha llamado. Fíjate, el futbolista hace unos meses, acuérdate, que estaba en el Madrid, cuando pensaba él que podía ir a la selección. Está en la selección ahora mismo. Iván Fresneda, pues otro futbolista que estando en el Sporting Portugal, pues resulta que está aquí en la selección. Así podemos ir nombrando. Bueno, escucha, no quiero hablar de Spi. Ni siquiera que lo habrá.
0: Ya el segundo, otro, cuatro goles.
26: Que
0: hoy está el Cádiz que lo borda. Otro.
20: Otro, Paco. Gol del Cádiz. Gol del cuarto. La jugada personal de Borja Vázquez. Esto es que no lo han cambiado los jugadores del Cádiz hoy. Es impresionante lo de hoy. Vamos. Gol de Borja Vázquez. Y remata Moufek para hacer el cuarto. Es que es la tercera victoria del Cádiz en casa en todo el año. En todo el año, que es tremendo. Gol del Cádiz, gol de Moufek. Minuto 82 de partido. Aquí no se lo cree nadie. Cádiz 4, Leganés 0.
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0: Que no gana ni un partido y gana 4-0.
24: Ha empezado Rubén diciendo que ojito con el partido, a ver si acaba de hacerla de fuera del banquillo del Cádiz y a ver si no va a ser el entrar del Leganés.
0: ¿Qué decías, Poli? Perdona, sobre el
26: otro. No, y luego verá Roberto, otro delantero del Español, el chaval, fíjate luego el que lleva ya en la liga. A mí todo esto que hace Luis de la Fuente me parece extraordinario. Es que al final le tenemos que dar la razón que él no busca nombres, busca jugadores. Quiere jugadores que sean buenas personas, como ya lo hemos comentado, jugadores que se adapten bien a hacer un equipo en una selección, que se acoplen perfectamente a las directrices que se los ordena y que nadie saca la cabeza en esta selección, voy a decir ya selección porque es la selección de España, para ser más que nadie. Y a mí eso me llena de orgullo y me llena, de verdad, cada día estoy más contento de ser español.
0: Ya no te quitan la camiseta, ¿eh?
26: No, no, aquí está, mírala, mírala.
23: Es preciosa, Poli, ¿eh?
26: Escucha, además, visto la, has visto lo que pone, ¿no? La final
0: en la segunda estrella arriba,
23: claro,
0: con
23: claro,
0: una
23: claro,
26: no, sí, estrella, es tío. Que todavía no la han hecho, porque tiene que venir la inscripción como esta. Esta lleva la inscripción de la final.
0: Ah, bueno,
26: final
0: claro, de... es de la final, claro. No,
26: claro, es la de la final. Vale, no, es la de la final, claro.
0: Tiene mucho más valor.
26: Vale, o sea, vale. Yo puedo decir, y tengo por detrás está mi nombre con mi número. O sea, que, escucha, sí, yo ya puedo decir que llevo la camiseta de España.
0: ¿Qué
26: de
0: número llevas?
26: El 7, claro, aquí está, mira, me voy a dar la vuelta.
0: ¿Quién llevaba el 7 en el Mundial?
26: A ver, ¿se ve el número?
23: Sí, sí, perfecto.
26: Sí, ahí está.
21: Ferran.
0: Rincón. Ferran. Encima te ha puesto el del gol.
26: Claro, claro. Joder. Es que efectivamente me tienen que poner el gol del que ha metido el gol en la final, que es Ferran.

0: y que somos campeones del mundo. O sea, mejor detalle, yo creo que en este caso la selección, en este caso ahora mismo lo que la están dirigiendo, están recuperando. Y a Javier Matallana le quiero dar las gracias, Paquito, porque se ha portado como no te pueden imaginar, de verdad, se ha portado extraordinariamente bien.
1: Buen tío, Matallana.
0: Me siento
1: buen
0: muy,
1: tío,
0: hombre, sí, pero yo me siento muy orgulloso, tío, porque es que parecía que no éramos jugadores de España, parecía que no habíamos jugado nunca, ni que habíamos estado. Pues oye, y ahora se están acordando de nosotros.
2: La foto con los asturianos internacionales, estaba ahí Oli, por ejemplo.
3: Sí, sí, es que en España vio 2-7, Rincón y el otro.
2: Uy, por cierto.
3: Miguelito.
2: Al decir lo del 7, me voy a apuntar a hablar con Manolo Lama de CR7. Pero antes, sí. Maldini, ¿te da un poquito de bajón? Que claro, Croacia era buena, Inglaterra era mejor. ¿Y ahora Chequia te da un poquito de bajón o no?
1: Sí, hombre, el rival es débil, sinceramente. Aparte que es verdad que el 11 que saca, pues hombre, no saca al doble pivote titular, que es Sadilek, por ejemplo, no juega Cherf, no juega Hranac, el central. Bueno, digamos que ya es una selección débil, pues la ha debilitado mucho más Santidenia.
2: Pero, Julito,
1: pero bueno, ¿sabes lo que me gusta? Que juegue Lamine Yamal. Pues estaba hablando que igual no jugaba este partido y tal. Yo creo que Lamine Yamal es el estandarte de España y está muy bien que juegue, ¿no?
0: Pero yo no lo hubiera puesto, te voy a explicar el porqué. Yo creo que Chequia hace... ¿Tú crees que Chequia está pensando que el rival suyo en esto, si aspira a algo, que yo creo que no, puede ser España? No. Pues yo creo que hace bien dar oportunidad a chavales.
2: Lo quitará al descanso y a lo mejor ni lo pone en Croacia.
0: Lo que pasa es que claro, que ya ha jugado los dos partidos seguidos.
3: Hombre,
0: Paco,
3: el Barça estaría muy contento.
0: No, pero hay que pensar. Yo positivamente, yo lo quitaría, vamos. Yo no lo hubiera sacado. Y si oye la cosa, cosa que yo no creo, porque bueno, esto es fútbol y puedes perder, puedes empatar un partido, puedes salir de las cosas mal. Pero yo, si no, no lo hubiera exprimido. Fíjate los futbolistas que se están marchando de casi todas las selecciones.
2: Hombre, es verdad que de casi todas las selecciones se van con una cosita.
1: Hay que más un grano, pero venga, vaya. No ha habido, ¿no?
3: González, pero bueno, ninguno tiene.
1: No, decía que me gusta mucho que juegue Pedri, que es titular por primera vez en esta ventana, ¿no? Y creo que Pedri es un futbolista que está en un gran momento y este doble pivote Rodri-Pedri del Barça creo que está muy bien. Y luego, bueno, pues el debut de Fresneda, que vuelva Fran García, que ahora, la verdad, cierto, que después de en el Madrid no funcionar, parecía que está un poco en la cuesta abajo, pues mira.
2: Hoy en la prensa,
0: muy bien en el Betis,
2: en la prensa de Portugal decía, Fresneda ya sabe del interés del Barça. Fresneda lateral derecho.
3: Ah, sí,
2: bueno, decías tú, Granguas.
3: No, hombre, y Roberto, creo que esto el chico fíjate que
0: ya caso, sí,
3: que
0: goles, español, ¿no, Robert?
3: Claro, cedido del Braga, y entonces parecía que tal, que había hecho una temporada muy buena en el Málaga, y un partido mítico en Tarragona, que es de lo decide él. Y el chico a base de picar mucha piedra, porque jugar delantero centro en el español hay que tener mucho valor y mucha paciencia.
0: Sí.
3: Pues el tipo está aquí, ¿no? Entonces, con lo cual, pues da esa sensación, que la verdad, que es una selección abierta a todos, ¿no? Con una serie de tíos muy, muy indiscutibles y muy difíciles de abrir de paso, pero que para los chicos jóvenes.
2: Sí, pero que nos mola, despide, nos mola ver ahí a Roberto y que le vaya
3: mola
2: bien.
3: Verlo, claro. Está
2: diciendo Javier Bautista, hace dos años Roberto Fernández estaba marcando goles con el Málaga en primera federación, lo que acabas de recordar.
4: Pero Paco, enseguida más, antes. 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
2: Baloncesto, descanso en Málaga, Javier.
6: Sí, descanso en Málaga, en el Carpena, todo muy igualado al descanso, el término de los dos primeros cuartos, mucha igualdad. Unicaja 39, La Laguna Tenerife 39, 14 puntos de Kendrick Perry, el base del Unicaja.
2: Mensaje sería.
7: Has empezado, Paco, este tramo agradeciendo cosas a los oyentes y ellos también quieren hacerlo. Dice uno, eres el mejor, Paco, tengo 55 años, te sigo desde siempre, te queremos y te querremos siempre. Nos cuenta otro, está mi mujer viendo una peli de Antena 3 y ve que yo, que estoy siempre con mis cascos, se me cae una lagrimita y me dice, qué bonita está la peli, ¿verdad?
0: Oye, ¿le podéis, qué bueno.
7: ¿Le podéis decir a Paco que repita ese speech todos los fines de semana o por lo menos siempre que juegue el Cádiz, que es que ha sido decirlo y ganar por primera vez? Paco, voy a pasar lo que has dicho por la IA, para que te traduzca, que no lo pillo. ¿Un poco o un mucho? Nada, que no lo pillo.
0: Trataba.
7: Oye, pero me queda una duda, dice otro. Si Eri es el jefe ahora, Paco, entonces es el jefe del jefe. Hay otro que dice que vayamos preparando una latita de una cajita de latas de

0: refresco para ir haciendo el sonidito cada media hora. Y el último dice: Paco, yo te entiendo, tengo 61, bienvenido al club. Te digo lo que me dijo mi hija cuando cumplí 60. Con todo el cariño se me acercó y me dijo: papá, empiezas a oler a ciprés y panteón. Tu cuerpo pronto pedirá tierra. Te quiero mucho, papá.
1: ¡Joder!
2: ¡Joder, qué bonito! Oh,
3: qué bonito, es precioso.
4: Cuando los hijos se ponen cariñosos...
5: Sí, cuando se ponen cariñosos se lo ha hecho.
6: Ya me parece... Landy Blue, lo que nos dice la mamona de nuestra hija. ¿Estáis mirando ya los viajes del Inserso? Pero...
2: ¿Eso te dice?
6: Sí.
2: De verdad, tío.
6: Es que verdad, te dice una cosa, hasta que se vive 50... una vez y no te das cuenta hasta que tienes pérdidas muy, muy bestias. Sí, o sí, sí lo sabes. Sabemos todos la verdad de esto y que cada día es un regalo y tal, pero... yo, por ejemplo, a mí mi hermano mayor se murió con 61 años. Yo no soy aprensivo, ¿eh? Pero bueno, con 60, digamos, entras en la década en la que te va a pegar un susto algo. Un ictitus, un infartito, y si lo puedes contar, genial, ¿eh? Un tumorcito, no sé qué. Entonces, cada vez valoras más el tiempo.
7: No te quepa ninguna duda.
6: Tu tiempo es más caro.
7: No, Paco, es que lo único que...
6: Es decir, no lo voy a regalar el tiempo. Quedando contigo nunca, Mansilla, que lo sepas.
7: Exacto.
2: Me alegro, yo tampoco. Yo el día que te muera me voy a poner traje, que lo sepas.
7: Qué bueno.
2: Te lo prometo, ¿eh?
7: Otra vez genial.
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6: Manolo, perdona que hable de algo que no sea España, pero lo de Cristiano. Claro, con esa espantada del otro día, los admiradores de Cristiano crucificarían a Jorge Jesús. Y los que no podían ver a Cristiano están machacando a Cristiano. Yo, que he admirado a Cristiano como lo ha admirado todo el mundo, incluso los que no le pueden ver, entiendo que el gran error de Jorge Jesús, aunque luego el calentón de Cristiano fuera a la rueda de prensa, es, perdón, tener a un tío como él calentando media hora para no ponerle. Es un niño, o sea, si no le vas a poner, dice, oye, lo que te había dicho por la mañana, al final nada, no te voy a poner. Pero tenerle media hora calentando para luego no ponerle... A ver, que no... A mí eso sí me pareció un poco falta de respeto. Pero, ¿tú cómo lo ves?
11: Bueno, yo sinceramente creo que Cristiano Ronaldo ha hecho mucho por Portugal, por el fútbol, y nos ha permitido tener el duelo más bonito de la historia del balompié, que era Messi-Cristiano. ¿Que se ha podido equivocar puntualmente? Sí. Pero yo también creo que se ha equivocado el seleccionador. Yo creo que el seleccionador debe tener la confianza con un tío con 41 años para decir, oye, mira, que aunque te he tenido calentando, discúlpame, pero el partido se me ha puesto de esta otra manera y no te voy a sacar. Pero hacer ver permanentemente aquí mando yo, es como mandarle un mensaje a Cristiano cuando Cristiano, no sé si visteis la locución que tuvo con todo el vestuario, en el que decía, tenemos nuevo entrenador, todos con él y yo estoy aquí para ayudar, dentro y fuera. Ahora, que la gente que le tenga gato le estará esperando y que sí, la gente que le quiera...
6: A mí me ha sorprendido lo de Vitinha, es decir... El entrenador está trabajando fenomenal y ya he hablado bastante claro.
11: Pero Renato Veiga dijo, yo soy muy de Cristiano y no me dejan decir lo que opino. Que también en Portugal. Sí, Renato Veiga lo dijo.
6: Después del fracturado.
2: Del europeo hubo jugadores también que dijeron que Cristiano era un jugador más. Cosas que a él le molestan.
11: Y eso bueno, pero también te voy a decir una hora. Yo no descarto, Paco, fíjate lo que te digo, a día de hoy.
6: Que vuelva.
11: Que vuelva con Portugal.
6: Sí, yo también lo creo. Bueno, en teoría lo va a coser el presidente de la federación, este que era árbitro Provenza. En teoría.
11: Sí. Bueno, tiene mucho que usar, mucha aguja y mucho hilo, ¿eh? También te lo digo.
6: Sí, supongo, pero bueno, además, yo creo que le interesa a Cristiano hacer una despedida como Dios manda, ¿no?
11: Sí, aparte, piensa que Gabriel Jesús se llama, ¿no? No, Jorge Jesús.
2: Jorge Jesús,
11: coño, es el del Barça. Jorge Jesús. Fue Cristiano quien le recomendó para llevarlo a Arabia.
6: Es verdad.
11: Su entrenador.
6: Es increíble. Sí.
11: Y lo recomendó Cristiano. O sea que tampoco no está Jorge Jesús para pegarle muchas puñaladas al tío que posiblemente ha hecho millonario, porque este hombre ha entrenado a muchos equipos, a equipos muy buenos, pero estoy seguro que con el sablazo que dio en Arabia en los últimos dos años, ha ganado más que en toda su vida.
6: Hombre, seguro.
11: Y el que le recomendó fue Cristiano.
6: Bueno, el que lo llevó.
2: Hay final partido en segunda. En Cádiz, Rubén.
1: Hay final en el nuevo Mirandilla en Carranza. Primera victoria del Cádiz de la temporada. Tercer triunfo en casa en lo que va de año. Goleada relativamente cómoda del equipo de Albert Celades, que superó el match ball ante un Leganés muy endeble en el día de hoy. Doblete de Antoñito Cordero, tanto también de Vladis y de Monfec. Por fin sonríe el cadismo. Paco González, abrazo grande, gracias.
2: Un abrazo, Rubén. 4-0, el Cádiz se pone en 7 puntos. De momento saldría del descenso, tienen que jugar varios equipos todavía. El Leganés se queda con 11, más o menos en el centro de la tabla. 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
6: Chocante ver un estadio azul siempre, hoy prácticamente rojo. ¿Dónde están los equipos, Miguelito?
13: Bueno, pues siguen calentando los jugadores de Luis de la Fuente, sesión de afinamiento de puntería desde la frontal, por lo que comentaba, y recordemos que el único jugador titular en los tres partidos es Lamine Yamal, y al respecto de Fran García, vuelve a la selección 3 años después. Estuvo en la Nation del 23 que ganamos siendo jugador del Rayo, debutó ese año contra Noruega y contra Escocia siendo jugador del Real Madrid, y 3 años después ha vuelto a ser llamado siendo jugador del Betis.
6: Yo quiero decir que comprendo perfectamente a De la Fuente y a cualquier seleccionador que con la mínima molestia esté sustituyendo a los jugadores. Porque en 4 partidos en 10 días, tú te puedes poner cabezón y decirle, quédate aquí, Grimaldo, que vas a jugar el tercer y el cuarto, ya te recuperarás. Vale, se lo puede decir también Zidane a Mbappé. Pero si luego se lesiona más, es que es un calendario un poco exagerado, 4 partidos en 10 días.
7: A ver, sí. yo en eso estoy totalmente de acuerdo contigo. Además, es que nunca se piensa, no sé por qué nunca se piensa en los jugadores.
6: Un jugador te dice, me duele aquí, pues tira para casa y llamo a otro que le va a hacer una gran ilusión, seguramente.
7: Pero además, Paco, yo creo que, por ejemplo, en el caso de España, yo creo que a no ser que pase un cataclismo, está encarrilado prácticamente esto. Yo creo que no vamos a tener muchos problemas. Yo, por ejemplo, lo que te he dicho antes, yo arriesgarlo y a Lamine Yamal, yo si fuera el Barça estaría loco porque no le pusiera. Y te lo digo yo, que no soy sospechoso. Ojalá para el Madrid sería beneficioso, que tal, pero yo te digo, el chaval, exigirle ya el tercer partido y de titular el tercer partido.
6: No, yo creo que Lamine ya, ¿no?, está en un estatus que se le consulta. O sea, que le habrá dicho, ¿quieres jugar?
7: Oye, ¿qué va a decir?
14: Seguro,
7: que no.
14: Seguro.
7: ¿Y qué dice? Que no.
6: No, bueno.
14: También es verdad que.
11: Pero Paco, es que la misma va a decir que quiere jugar siempre.
7: Claro, Manolo, y con la venda puesta. Claro. Y con el brazo en cabecillo.
11: 19 años y cuando más disfruta jugando.
13: Jugará una hora hoy y una hora en
14: el. Claro, el primer tiempo. Y si resuelves la primera parte, también es verdad que, joder, al final es el emblema de la selección. La gente ha pagado una entrada por ver a la selección, pero Lamine Yamal, la verdad que si no juega, te pega un bajonazo, ¿no?
6: Están ahí Cazorla, campeón de Europa, y Juan Mata, campeón de Europa y del mundo, y saluda, como internacionales asturianos, saludando a todos, porque van a salir con la copa para entregársela a Rodri. Bueno, hoy jamón en juego, ¿eh? Porra del partido. ¿Venga? Que acierte, se lo lleva. Los resultados, digo, el resultado de la España-República Checa para Paul y Rincón es
7: 6-0.
14: Me lo ha quitado, macho.
6: Manolo, bueno, Lama.
7: Si quieres lo cambio yo, ¿eh?
14: No.
11: Bueno, yo mientras estos se pelean voy a ser más justo. 3-0.
6: 3-0. Miguel Ángel Díaz, Miguelito.
13: 5-0.
6: 5-0. Pablo Acebo.
15: Va a haber pique con Inglaterra, 7-0.
6: 7-0. Maldini.
14: 6-1.
6: Mansilla.
2: 4-1.
6: Pedro Martín.
11: Venga, 3-0.
7: Pues fíjate, no está mal tirada la de Pedrito, que lo estoy pensando.
6: Eri Frade.
2: 4-0.
7: También.
6: Uy, no estaba dicho.
7: También.
6: Tomás Guas.
16: 1-3.
7: Ahí está.
6: Me estaba relajando, te estaba dejando para el final. Pues, digo. Andrea, ¿tú qué dices desde la pecera?
17: 7-1.
16: Pero insensato.
6: Vale. Pues hay Navidul en juego.
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6: Con Lama aprovecha porque se está haciendo vegano,
2: ¿Ah, sí?
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6: Oye, hoy Fabián no está porque se ha ido a
2: ser padre.
6: Es primerizo, sí. Y se ha ido a asistir al primer parto. ¿Alguno de vosotros, los que sois padres,
2: yo,
6: os habéis perdido
2: el... En mi época no, yo tuve a mi hija...
6: ¿Por estar fuera?
2: No, yo tuve a mi hija estando en Escocia.
6: ¿Tú en Escocia?
2: Con la selección, sí. Y nació, claro, ya cuando llegué sí, pero en mi época no te ibas.
6: Ah, por eso no te habla tu mujer, ¿no?
2: No, tal cual, vamos. De hecho, me la cambió, yo no sé. Oye, si era la que tengo, ¿no?
6: Un compañero que dice que eso le costó...
11: Mi hijo nació a las 12 de la mañana... Y a las 9 de la noche estaba yo en Mestalla narrando Valencia-Real Madrid.
6: Pero, un profesional. ¿A las 9 de antes o a las 9 de después?
11: Después. No, a las 9 del mismo día.
6: Por eso, o sea que sí asististe.
2: Tuvo baja de 3 horas, baja de paternidad de 3 horas tuvo.
11: Nació el niño, le compré el regalo y me monté
2: en el coche.
6: Vale, pero que estabas, quiero decir.
11: Bueno, estaba allí, claro.
6: Que no te pilló en un viaje.
11: Entré en el quirófano, Paco.
2: Pero de todas formas, claro, Paco, antes.
14: Yo también.
2: Antes los viajes, en mi época no eran tan fáciles, tú.
14: Yo estaba a 10 metros y me lo perdí.
6: No, ni había. Probablemente en tu época tampoco habría mucho parto programado.
2: No, que va, programado nada. Exactamente, como tú has dicho.
12: A mí no me dejaron entrar. Y quisieron
2: que pero estaba. Bueno, pero eso yo lo entiendo, Guas, eso yo lo entiendo.
12: Estaba, no, sí, no, pero que gente como yo, no, que somos gente molesta, que de que fuera, coño, no mare.
14: ¿Pero porque estaba muy nervioso o por qué?
12: Bueno, no, porque
14: a mí sí me dejaron los dos, yo entré los dos.
12: Eso con el chico, la niña, me había roto.
6: No se estiraba, hace 40 años no se estiraba.
12: No se estiraba, claro. Y claro, iba con una muleta y tal, y tampoco pude entrar.
6: A mí yo era pasear fumando.
14: A mí se olvidaron de avisarme, estaba en el cuarto de al lado. Y de repente veo que entra mi mujer, tal, y bueno, ya me avisarán. De repente veo por el ventanuco a una asistenta saltando encima la barriga de mi mujer. Y nada, la niña nació, la trajeron y tal.
6: Ah, pero te pilló allí.
14: Me pilló allí, sí, pero no pude entrar porque se olvidaron de avisar.
6: Ah, vale, vale. Y tú, Miguelito, que ibas a hablar y no te dejábamos.
13: No, yo sí pude asistir al parto, me perdí un Real Madrid-Real Sociedad. En el que salió Adán, le expulsaron, entró Iker y luego ya nació Mario.
6: Y nos cuentan los datos del partido que se perdió.
14: Claro. Sabe los once y todo.
6: A ti, Pedro, te pilló...
13: No, pero solo eso.
6: Haciendo datos.
13: Adán aquella tarde...
17: No, el primero llegué. Fue en el descanso de un Sevilla-Barça, me acuerdo, del año...
6: ¿Saliste corriendo de la radio?
17: Sí, me avisaron. Oye, venga, tal. Y me dio tiempo a llegar. Al segundo, no. El segundo, como era la segunda niña, fue el parto tan rápido... Y cuando me quise enterar ya había salido.
6: ¿Pero estabas en la radio también?
17: No, estaba en el hospital. Pero fue todo tan rápido que me pilló en el pasillo.
6: Ah, bueno, hombre, pero estabas ahí.
17: Estaba allí, pero el primero no.
6: Mira lo que suena.
17: Ahí.
6: ¡Olé!

0: La televisión no pone ni una imagen, macho, nada.
1: No pone nada.
0: Partido.
2: A mí lo de los gaiteros, que yo sí lo estoy viendo, no sé por dónde.
0: Precioso, qué pena.
2: Es que me emociona.
1: Es el otro himno de España.
0: No, yo lo estoy oyendo y me está, pero digo, qué pena, no ponen nada del estadio, no vemos nada, macho.
2: Pues imagínate una banda de... pues, ¿cuántos gaiteros? No sé cuántos son.
3: Y lo mejor es oírlo.
0: Qué bonito lo que están tocando.
3: Sí, Paco, lo mejor es oírlo, ¿no?
0: No, a mí es que los gaiteros me vuelven loco, Manolo. Es una cosa...

0: bonito,
1: bravo, bravo.
0: Qué bonito.
2: Rugel Tartiere.
3: Tengo que decir una cosa, Pablo, ahí hay, mucho no asturiano, ¿eh?
4: Sí, bueno, claro que habrá.
3: Mucho, pero joder, porque han enfocado la grada y en la grada había muchos que no lo cantaban. Esto lo cantas si es asturiano, aunque sea sirapeándolo.
4: Pero Paco, ¿sabes qué pasa? Que viene mucha gente de provincias de al lado.
3: Claro.
4: Entonces, viene mucha gente de León, viene mucha gente, pero
2: mucho asturiano. Pero no os importa que hayamos venido, ¿no?
4: No, pero
3: que cantado en el Tartiere habitualmente es mucho más atronador la letra. Ya no te digo solo lo emotivo de la.
4: Igualmente,
3: de la
4: momentazo, con las gaitas, momentazo.
5: Pero González, que hay cosas en España que es decir, que se tendría que saber toda España. Y este himno tendría que serlo toda España.
3: Este y el de Valencia.
0: Pero Juan.
5: Naturalmente, los dos.
0: Pero escucha, Juan, que es triste que la televisión de todos no esté poniendo lo que está haciendo la sociedad española oyendo todo. Es que yo no lo puedo entender.
6: Acaban de conectar ahora, ¿verdad? Estoy de acuerdo.
0: Ahora, pero no puede ser, hombre. Bueno, no
3: juego de luces, estamos a 10 minutos de que empiece. El España-Chequia en Oviedo.
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3: Se abren ya las puertas de los vestuarios y ahí están en el túnel por lo menos los checos. Que van de blanco, ¿no?
2: Bueno, pues sí, parece que van de blanco. También está, como yo digo, todos los gaiteros preparados para interpretar el himno de España. Ahora aparece nuevamente Miguelito Pablo, esa famosa pancarta que asomaba el otro día en el Ramón Sánchez Pizjuán.
4: Ahí está, con la Copa Reconquistada, ese tifo justo en el centro del campo, en el medio del estadio. Como decía antes, tiene una explicación especial en Asturias con Pelayo levantando esa Copa del Mundo, con la Reconquista, con el naranjo, con las dos banderas, la de España y la de Asturias. Y efectivamente todo listo, todo preparado con Cazorla y con Mata ya en el césped del Carlos Tartiere para que se entregue la Copa del Mundo aquí en Asturias.
2: Anda que no hay abrazos ahí, Manolo, en la zona técnica, porque es que se junta todo. Abrazos para Santi Cazorla, para Juan Mata, pasa el cuerpo técnico de Luis de la Fuente y se abrazan a Pablo Amo, a Santi Denia, así que muy emotivo los prolegómenos del encuentro aquí en el Tartiere. Bueno, pues está todo precioso, está todo preparado. Recordemos que el otro día era Jesús Nava quien entregaba a Rodri, nuestro capitán, la Copa del Mundo. Hoy dos leyendas, Santi Cazorla y Juan Mata. Como dice Miguelito, ahí están los dos en la divisoria.
3: Yo creo que eso lo hacemos al revés, ¿no? Porque debería ser Rodri, que es el dueño de la Copa del Mundo, como capitán, digo, ¿eh? El que le dijera, y ahora esta se la ofrezco a los internacionales de Asturias, a los internacionales del Sevilla.
2: Sí,
3: o a los...
2: claro, claro.
3: Es que lo hacemos un poco al revés, pero bueno.
6: Sí, es al revés, sí.
3: Y bonito queda de todas maneras, la verdad.
2: Pero en este mundo, Paco, todo es al revés. Espérate que salen ahora mismo también los suplentes de la selección española. Van encaminándose para buscar a los titulares. Ahí ahora veo también a Unai Simón. Pablo, se va a llenar, bueno, si no está lleno ya, ¿no?
4: Sí, no está lleno todavía porque la gente yo creo que va a ir tardando, pero es que las entradas, Manolo, cuando se pusieron a la venta, tardaron menos de 2 horas en venderse todas. Y esta mañana, lo que te decía antes, ha puesto una breve remesa ahí un poco a la venta, pero se ha agotado todo, así que va a haber lleno. Seguro, por cierto, Mata y Cazorla, en el último partido en el Tartiere en 2015, en ese 2-0 a Eslovaquia, estaban los dos en la selección.
3: Oye, Pablo Amo estuvo con De La Fuente mucho tiempo, ¿no?
1: Fue el segundo.
3: Pues ahora he visto que se han saludado con cariño. A veces piensas que cuando vayas ese tipo de separaciones.
2: De La Fuente abrazándose a Santi Cazorla y a Juan Mata, ya se ha abrazado Luis, también a Santi Denia y a Pablo Amo. Y van a saltar ya los dos equipos al terreno de juego.
8: Bueno, pues ya está todo.

0: Está allí enfrente, o sea, no en un fondo como suele ser habitual, está detrás de los jugadores.
1: Justo enfrente de los banquillos, como el otro día en el Ramón Sánchez Pizjuán. Y prepárense porque se va a anunciar ahora la interpretación de los himnos. Primero, respeto pedimos para el himno de la República Checa. Primero va a ser la entrega, ¿no? Sí, va Rodri ahí, ¿no? Que se me pone la gente de pie. Van a entregar la copa, ¿no? Mota y Cazorla ahora, ¿no?
2: Sí, sí. Se acerca Rodri Hernández, que ya tenía, ahí se acerca hasta la posición de Juan Mata. Se abraza primero a Santi Cazorla, bicampeón de Europa. Ahora se abraza a Juan Mata, también campeón del mundo. Ya tiene Pablo Rodri la copa entre sus manos.
3: Y la levanta, ahí está Rodri Hernández con esa copa hacia arriba, hacia el cielo de la capital del Principado de Asturias. Todo el mundo de pie, todo el mundo aplaudiendo la segunda estrella. Rodri Cazorla, Mata, pasado y presente y futuro de la selección española, el talento y las estrellas del fútbol español.
0: Ha dejado de llover en Oviedo para que los de arriba también lo vean, ¿eh? Ahora, qué pesadente, que hubiéramos ganado algo importante, va a haber un homenaje.
4: Exactamente. 4 años así.
5: Total, somos 2 veces campeones del mundo, pero
0: si lo sé, no ganamos.
1: Oye, no nos saldría mal centro del campo con Rodri Cazorla paralelo y Mata por delante del enganche, ¿eh?
4: Casi nada.
1: Brutal. Bueno, pues brutal. Atención, ahora sí, Rodri ya vuelve a la hilera de futbolistas, le pone el primero. Al lado de la virraya se abrazan los jugadores checos. Suena el himno de la República Checa.

0: reconocible es Kral, ¿eh? Como van todos peladitos, sí, y bien peinados, sí, sí, parece, sí, el peinado de Scott Britton. Es
1: su cual. Pido silencio, ahora pido respeto. Los gaiteros de Asturias, las gaitas de España, van a interpretar el himno nacional de nuestro país. Todos de pie, porque suena el himno de España.

0: Ay, ¿qué se puede decir cuando ahora Pablo?
1: Impresionante.
0: Los colores de la bandera española asoman y aparecen en la tribuna.
1: Qué chavo cada partido,
0: enfrente de la principal.
2: Qué bonito, qué bonito, con el fuego, con los colores de la bandera de España. La puesta en escena de la federación es fantástica aquí en el Carlos Tartiere, con las gaitas interpretando el himno de España, con la gente como loca, a punto de arrancar ya este España República.
1: Es que no hace tanto que sacábamos como mucho a Manolo del Bombo al centro a dar ahí.
3: Sí, exactamente.
1: Ahora montamos un show que para esto,
0: por cierto,
1: es la Super Bowl.
0: Estará pasando Manolo del Bombo ahí en el cielo viendo este espectáculo, no te lo olvides.
3: Y lo que hubiera disfrutado en Estados Unidos.
0: Oh. Bueno, pues nada, todo listo. ¿De qué color has encontrado la mochila ya, Miguelito?
4: Sí, sí, ya la he encontrado.
0: Menos mal, hombre. ¿De qué color viste la República Checa, Pablo?
2: Van de blanco entero los checos, de camiseta, pantalón y medias blancas.
0: Por una vez en vuestra vida, Poli, Juan, no vais a ir color de blanco, ¿no?
5: No, bueno, exactamente.
6: No.
5: Igual se les escapa algún comentario.
7: Ya veremos, ya veremos.
6: Pero, querido, los de blanco pierden más que Pedro Sánchez.
5: Alguna reclamación arbitral igual se les escapa.

0: Mientras está el saludo de capitanes, esto es noche de selección, es noche de ilusión.
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0: Voy a ver qué tal está hoy David Raya, que para los expertos del fútbol internacional siempre decían el mejor portero español. Pero la verdad es que no ha habido debate en la portería española porque Unai Simón ha estado plusjuan perfecto. Así que a ver qué tal lo hace hoy el tío, porque no pudo jugar ni un minuto en el Mundial. Es una penilla.
2: A mí, yo te lo he dicho siempre, para mí era el titular siempre, pero Unai Simón lo ha hecho, vamos, impecable. Pero yo,
3: a ver, es verdad que tampoco ha tenido tantísimo trabajo en el Mundial Unai Simón, ¿eh?
2: O sea, efectivamente.
3: Que hasta allá le han llegado muy poco.
2: De hecho, Juanito, se han hecho más goles ahora que en el Mundial.
4: A ver, ¿cuántos porteros de Mundial han acabado con un gol solo?
5: El que tuvo que hacer de líbero lo hizo muy bien.
4: Sí, sí, bueno,
6: Heriberto, esto sí que es tu tierra, ¿eh?
5: Esta sí. Ahí al lado
6: nocillo. Esta sí que es tu tierra. ¿Sí? Ahí está, porque Paco, ¿esta ciudad también es tu tierra?
0: Pero como si lo fuera. Ahora, vamos a ver. Mi tierra, de verdad, es el Timón de Roche.
2: Exactamente, bien dicho.
3: Vete para acá, Paco.
0: España. Que no es España, como sabe todo el mundo.
3: Como sabe todo el mundo.
6: No tienen ganas los del Timón de Roche ya que os destinen a Tailandia para que por lo menos pongan un poquito de dinero en verano.
0: Maldini es un ocupa, está ahí metido todo el día.
3: Sí, pues mañana voy a comer ahí, precisamente.
2: ¿Qué cosa más rara?
3: Que tapen las puertas de sol.
6: José, que ha puesto el balón en movimiento, la bola que va para Kinski. Okinski le conduce pelota arriba, llegó el capitán Rodri, toma de cabeza el cuero que va a quedar muerto. ¡Cuidado! Digo, porque la mina en los primeros minutos le gusta liarla. ¿Mm? Y ha estado Chalovec a punto de ceder la bola para Kinski. Quiere jugar España, recupera España, balón se va afuera. Saque lateral para el equipo español. Recuerden, Miguelito, ¿quién debuta hoy en España?
7: Iván Fresneda en el puesto de lateral derecho y Roberto Fernández en el puesto delantero centro.
6: Va Lapor tiene el cuero. Aguanta Lapor, sigue con la pelota Lapor. Veo aquí a Fran García, tú fíjate, Fran García, poli titular, carrera, ni viene a la selección, ¿eh?
2: No, total, absolutamente. Además, lo que te decía antes cuando hemos empezado, que a Fran García le preguntas hace unos meses si pensaba volver a la selección y el chaval te hubiera dicho que no. Y fíjate.
6: ¡La me chuta, la me fuera!
2: Bueno, ya pensaba que metíamos gol. Digo, metemos gol otra vez.
3: Como el otro día, igual, más o menos.
6: El primer minuto contra Inglaterra. Metió Chicharro los primeros segundos con Croacia. Y ha tenido el uno contra uno aquí frente a la República.
8: Lo había superado hoy, fíjate, porque eran 52 segundos.
3: Fíjate que es una buena presión de Rodri y los checos la pierden rápido.
4: Pero si marco ahora el minuto otra vez, me voy.
2: ¿Sabe lo que ha querido hacer? ¿Sabe lo que ha querido hacer Lamine Yamal?
7: No marquemos antes del 2, ¿eh?
2: No, sí, fíjate que hoy ha cambiado el golpeo. Ha querido meterla en el corto palo del portero porque ha dicho, si lo ve, la voy a poner aquí. Y se la ha ido fuera, fíjate por qué poquito.
6: Bueno, pues Lapor jugando la pelota lo hace ya para Lenormand. Otro que pensaba que había perdido ya el tren de la selección y aquí está jugando. Aguántale, normal. Hablaba yo lo de Fran García, que es importante cuando un futbolista no le da una oportunidad decir me voy. Claro, yo lo que quiero es jugar.
2: Yo estoy totalmente de acuerdo contigo, Manolo. Es que si no juegas, no consigues, es imposible que puedas conseguir tus metas ni nada para lo que estás aquí.
7: Acordaros que ya en enero quiso irse al Bournemouth, pero no le dejaron.
4: Mira, hizo bien quedándose.
6: Buen equipo. Aguantando la pelota, balón largo, corre Lapor. Toca de cabeza Lapor. Rodri quiere peinar. Pedri pincha al esférico. Vuelve a jugar con Rodri. Rodri en apertura, banda derecha para Iván Fresneda. Aguanta Fresneda. Se gira, se apoya en David Raya. Portero del Arsenal, subcampeón de Europa. Ahí va a sacar balón. Parecía que iba por Lenormand, pero está por jugar. Por banda izquierda con Lapor. Dime, Miguelito, ¿quién juega en España?
7: Está jugando Raya en portería, Fresneda lateral derecho, Fran García lateral izquierdo, Lenormand y Lapor pareja de centrales con Rodri, Olmo y Pedri en el centro del campo, Lamine, Baena y Roberto arriba.
6: La bola que se va directamente fuera porque le ha metido es Lama. No de nombre Manolo, pero sí es Lama, este lateral izquierdo. El que le ha metido.
3: Que los checos tienen varios jugadores que prácticamente debutan en la selección, pero no son críos, jugadores de 26, 27 años, como Maček, el propio Slama, está haciendo una renovación,
6: ya era hora,
3: pero de jugadores ya con experiencia, por lo menos en la liga chica.
2: Dale tiempo al seleccionador.
6: No, porque
2: tiene,
6: yo creo que Slama ya se merecía debutar en la
0: selección.
6: Hombre,
0: por favor, no tengo más ninguna duda, Manolo.
6: Ha hecho Miguelito 300 partidos, o sea que yo podría...
7: Todo llega.
6: Claro, a ver si lo consigo. Hombre, ahí va la pelota para la porra.
2: A ver si te consolidas, Manolo, ahí tienes que pensar en eso.
6: Va el cuero, Baena descarga, vuelve a tocar para Dani Olmo. Apertura en banda derecha, el balón que llega para Lamin Yamal. Pincha balón, juega con Fresneda. Fresneda entregando el esférico para Lenormand. Esto ya viene a ser una línea de 7 en defensa y 4 por delante. Esto es una
4: poco cosa me tremenda. Parece, poco solo.
6: Están los pobrecillos metidos ahí.
3: Sí, bueno,
6: lo que pueden,
2: ¿eh? Además, se conocen bien los dos seleccionadores hoy, ¿eh? Fíjate tú la amistad que tienen, que creo que es extraordinaria y maravillosa. Así que fíjate.
6: Ahí quería jugar Kral, la pelota que se va afuera. Vamos a ver, Mansilla, escucha lo que te va a decir Pablo Acebo.
9: Cuéntame.
6: Porque te va a recitar la alineación de la República Checa.
9: Vamos allá, con Kinski en portería, con Krejci y Chalon Peck, pareja de centrales. Por la derecha, en el lateral, Sáček, en la izquierda, Manolo Slama. En el doble pivote con Kral y con Masec. Por delante, Ambros en la media punta. Banda izquierda para Linger. Banda derecha para Radosta y arriba Klousec.
0: Háblanos un minutito, Mansilla, de cada uno, por favor.
9: Pues mira, puedo empezar a hablar por
7: Klousec.
9: Por los tres de arriba, por Linger.
4: Klousec no es una cosa de vinieta, Klousec.
9: Que sus mejores partidos los jugó en el PSV ya hace 2 o 3 temporadas.
0: Era una broma, por si no has comprendido la ironía, era una broma.
9: A mí háblame claro, porque yo soy tontísimo.
6: Bueno, que es que has dejado mucha gente tocada, te lo digo. Se lo digo a Pedri. Pedri con el cuero, que bien filtra Pedri para Olmo. Olmo llega a la frontal, chuta Olmo. Qué flojito la pegada, Olmo le queda muerta. ¡Puede volver a pegar! Taponó con todo Krejci, el balón que vuelve a ser para el equipo checo. Quiere salir a la contra, bien Lenormand taponando, la por recuperando y abriendo el cuero para Baena. Se queda Baena con el balón. 5 minutos. Da igual,
3: contra quién. Qué pelota de Pedri, ¿eh?
0: Qué balón de Pedri. Si tú te fijas en Pedri, que es el autor del pase, es súper bonito. Que sale
2: pero, pero yo me fijo en Olmo, que ve un agujero y pide el balón al hueco.
9: Olmo es Silva.
2: Ahí, Paco.
9: Es una barbaridad.
2: Ahí, Paco.
6: ¡Uy!
2: Paco.
6: Pedri la deja pasar para Olmo. Olmo para llamar en la frontal a buscar el tiro de Amalgo.
0: Ya estamos ahí.
9: ¡Vaya gol!
3: ¿Ves cómo tenía que jugar?
0: Cada uno mejor.
6: ¡De la viña! 324 segundos. Apúntate lo que te digo, Pedro Martín. Empiezan a tocarla y en el segundo 324 le llega la bola a Lamine Yamal. Pierna izquierda, controla, abre espacio hacia su pierna buena y mete un zapatazo tremendo a la escuadra derecha de Kinski para marcar el primero. ¡Coño, si este tío no gana el Balón de Oro! ¿Quién pelotas va a ganar el Balón de Oro? ¡Es un escándalo lo de este chaval! ¡Tiene 19 años! ¡Es español! ¡Se llama Lamin! ¡De apellido Yamal! ¡España 1! ¡Qué nombre! ¡Que no te olvides que marques un gol a tu factura energética con el aire acondicionado de un equipo de leyenda, un equipo japonés, Mitsubishi Electric! ¡Es tu aire!
0: De las Fuentes lleva las manos a la cabeza, no es para menos. Es que
2: es de loco.
0: Ha abierto los tres partidos él. El otro día en un minuto, el otro día en un minuto y hoy en el 5. Pero es que este es todavía más bonito que los otros dos.
2: Paco, y antes de este hasta a punto de hacer el anterior. O sea, que es que la ha echado fuera por poquito.
0: Qué casi barbaridad. Qué barbaridad, banquillo, Miguelito.
6: Bueno, coño, que es que no podemos discutir. Yo
7: pero
6: lo hablaba.
7: ¿Cómo no le va a poner don Luis de la Fuente? En el minuto 5 vuelve a abrir el marcador. 1 contra Inglaterra, 2 contra Croacia, 1 de momento contra la República Checa. Ha marcado 4 de los 8 goles que ha hecho la selección española en esta competición. Lleva ya 11 tantos con la absoluta.
6: Pero es que además hay una cosa, que la gente viene a Oviedo, va a Sevilla porque le quiere ver.
9: Sí, pero Manolo, mucha claro, gente por eso, hoy pensaba que no, antes, Manolo, que no iba a jugar. Verlo jugar y meter este chirro ya en el 5, ya la entrada ya te vale.
6: Bueno, yo
9: claro,
6: si fuera...
3: el primer tiempo.
6: Yo si fuera Flick, llamaba a la misma de la Fuente y decía, venga, cámbialo ya.
2: Te lo iba a decir ahora mismo. Manolo, te lo iba a decir, porque mira, yo soy de los que te he dicho que yo no lo hubiera puesto.
6: Espera, que va Fran. Quiere llegar al pico del área. Fran abre para Baena, convertido en extremo izquierda. Baena, Fran, la pone Fran atrás, bola para Olmo, chuta, Olmo. Tardó en controlar Rodri, le pega al pecho. Le ha pegado al pecho de Dani Olmo, le ha reventado las tetas a Dani Olmo. Dios mío, de mi vida.
4: Paran,
6: se ha levantado.
4: Nene, o paran nuestra masacre. Que...
3: Claro, los checos han intentado presionar la salida de España, España
2: pero
3: sale
2: si
3: con
2: no puede.
3: Ni tanta
2: ¿Has visto
3: calidad.
2: Cómo, pero Julito, ¿has visto cómo Dani Olmo saca el balón? Que luego Dani Olmo es el que remata casi el balón, que está metido en el área con Pedri y allí con todo. O sea,
3: claro,
2: de
3: si
2: nuestra
3: esto acaba
2: portería,
3: en gol, Poli, es una jugada colectiva espectacular. Si esto acaba en
0: para mí antes, el fútbol top era los partidos gordos de Champions. Ahora mismo es los partidos de España con los partidos gordos de Champions. Es que los partidos de España ahora mismo son la repera. Sí,
6: sí. Y con la misma.
3: Son deleite.
0: Hombre, claro,
2: ¿sabes? ¿Saben lo que a mí me gusta de sobre todo esta selección? Es que siempre juega igual. Es que no se descolocan nunca, no se desordenan nunca. Oye, tendrán momentos que en el partido, durante el partido, pueden estar mejor o peor físicamente, pueden bajar el ritmo o no. Pero esta selección tiene una claridad y una personalidad cada
6: vez. ¿Qué hubiera sido de este equipo? Juan Maldini, Poli, Paco, Eri. ¿Qué hubiera sido este equipo? Con la miña mal en el mundial en este estado.
2: Con campeones del mundo.
0: Bueno, campeones del mundo.
6: Claro. Campeones del mundo, Paco, en cuarto. Nos hubieran dado el título.
2: Exactamente.
4: Chao.
2: Totalmente.
10: Y el balón de oro indiscutible. Por el mundial, seguramente es por lo que se le discute. Pero al ojo, no hay nadie que juegue mejor a esto en el mundo. Vamos.
2: Pero Eri, el problema no es que tú eliges el balón de oro hoy por hoy. Este balón de oro es del año pasado. Se supone que problema. Tienes que premiar al futbolista que el año pasado ha sido el mejor individualmente.
6: Es un escándalo de jugador.
2: No, Manolo, pues a mí, ¿qué te dije el otro día en el partido
6: el
2: anterior?
6: El otro día ponía Relaño un juego de a quién pedirías echando a pies. Yo dije que es el más bonito de ver y yo le pediría.
3: No, hombre, ahora mismo a la niña mal sin ninguna duda.
2: Yo creo
3: duda.
2: Que no hay ninguno que tengamos la duda. Ninguno. No existe nadie ahora mismo en el mundo. Creo que
10: yo creo
2: mundo.
10: Que solo Olise le puede mirar a la cara.
2: Sí, puede ser. Puede
6: que
2: ser.
6: Le mire la cara, pero es peor. Lo que acaba de hacer ahora mismo Lamine Yamal. Amaga una, dos, tres. Se la pone atrás. Iván Frenera se queda la pelota muerta. Corre y sale Linger. Por banda izquierda, por cierto. Miguel Ángel Díaz Boyarizo. Santi le ha pedido a Luis de la Fuente cambiar los banquillos. De hecho, vente aquí tú un rato y yo me pongo con él.
11: Ya lo decía el otro día en el partidazo con Juanma, Santidenia. Espero que Lamine sea suplente. Sí,
2: sí.
6: Qué bien, Fran. Roba la pelota,
4: Miguelito,
6: Fran. Se va fuera.
4: Miguelito, quedan 19 días, Pepani, que son para el 20, no sé cuánto de octubre. Vete poniéndote el culete.
3: Para el clásico.
6: No.
11: Un clásico es un clásico, Tomás. Ahora entiendo que Lamine recogiera los dos trofeos al mejor jugador del partido en el Mundial,
0: el
11: cabreado,
0: domingo.
11: Claro.
0: El clásico es antes del Balón de Oro.
11: El día
4: sí, domingo 25.
2: Dos días antes, o un día antes.
4: Sí, algo así.
11: Uno. La víspera.
4: Sí, es el lunes siguiente, 25-26.
2: Sí.
6: Van Mbappé y Lamine salen desde Barcelona juntos. En el avión. Para ahorrar. Para poner David Raya.
3: Y Bellingham, por esto. Hoy ha hecho otro partidazo Bellingham.
10: Por el planeta.
3: Está inmenso hoy también.
6: Venga, déjate de sacar nombres ya, Bellingham. ¿Pero cómo vas a comparar a Bellingham con los otros?
3: No estoy comparando. Estoy diciendo que ya juega muy bien, joder. No estoy diciendo nada más.
6: Pero estás aquí porque quieres molestar. ¡Ahí va Lamine! ¡Mano! ¡Fuera!
10: Igual era fuera de juego.
3: Fuera de juego, sí.
6: Era fuera de juego. Por eso lo falló.
4: Pero escúchame, es una superioridad insultante.
0: Yo ahora mismo no veo color en lo del Balón de Oro, pero claro.
2: Pero,
0: la cabeza de la gente lo que pesa si pesa.
6: Otra cosa es como yo dice, creo, lo ha dicho Poli, otra cosa es lo que hayan hecho durante la temporada.
10: Claro, esto no vale de ahora.
2: Escucha, claro, pero te voy a decir, el problema de la gente no lo sabemos, como tú dices, lo que tiene en la cabeza la gente. Yo ahora mismo, si tú me lo preguntas ahora con lo que yo estoy viviendo y lo que estamos viendo, se lo doy a él, sin ninguna duda, pero vuelvo a repetirte, es que no es este año, es el año pasado. Entonces, el año pasado el futbolista,
6: no,
2: por las lesiones
6: este
2: que tuvo.
6: También. Es este
2: año. Manolo, eso termina en la temporada pasada.
6: No.
0: Es hasta que se cierra la votación. O sea, vale
6: hasta
0: todo.
6: Hasta que tú votas. Hasta que tú
4: yo
6: votas,
4: te digo que el que está.
6: Hasta el 30 tío de septiembre cuando han podido votar.
8: Lo que dicen a los que votan es que tengan en cuenta cuando acabó la temporada pasada. Pero eso es decirlo y
3: no votan. Lo que pasa es que la gente no lo tiene en cuenta.
6: Claro. No votan.
2: Yo dejé de creer en el Balón de Oro cuando a Iniesta y a Xavi
6: no te lo dieron a ti, Poli.
2: No. Yo estuve. Bueno, no, pero no era como ahora, evidentemente, ¿no? Sí, bueno, no, sí, efectivamente, pero no era en el Soulier París en el Soulier de Oro de allí de París.
6: Sí, allí.
4: ¿Cómo?
6: Sí, el Soulier. En la Galería Lafayette, Poli, que estábamos.
2: Bueno, como sea, efectivamente, tal cual. Pero escúchate, voy a decir una cosa. Lo que yo te digo, que para mí, si yo tengo que juzgar la temporada pasada, me entran dudas. Ahora, si me juzgo ahora, no hay ninguna duda. Le doy dos balones, no uno, le doy dos balones de oro.
6: Bueno,
2: no,
6: pues
2: ahora mismo no hay ningún futbolista mejor. No
6: tiene
2: existe
6: el balón, Iván Frenera, juega para Lenormand. Lenormand para Laporte. Maldini, ¿quieres molestar con otro nombre que se te ocurra?
3: No. Yo he dicho que creo que va a ganar Harry Kane, pero ahora mismo el mejor jugador del mundo es Lamine Yamal, sin discusión, vamos.
6: Ay, pero muy difícil si es que el que no, no ha me votado... extraña que digas que cuando estás en Cádiz no estás en España, Harry. Que...
4: Madre mía de mi vida. Pero el que no ha votado ya, el que no ha votado ya ve esto y es muy difícil abstraerte.
2: No, no, que ya han votado todos.
6: En el autobús se ha fletado una temporada, no puede meter a Maldini también una temporada.
2: Siempre, lo llevo.
6: Venga, llévatelo ya por ahí que no vuelva. ¡Espera que va Baena! ¡Baena!

0: chuta.
1: Fuera.
0: Para Kinski. O Kinski le chuta y para Kinski bien. Golpeó Kinski, va a la porra a buscar la bola. Gana la porra. Muy bien la porra, ¿eh? Muy bien la porra.
1: Ahora es que el portero de España, realmente con el de España, el portero puedo jugar yo, ¿eh?
2: No, no, cualquiera, mano, aguas, cualquiera.
3: Sí, claro.
1: Si salgo yo,
3: por un almohadón.
1: Me pueden hacer uno, sí.
2: Y ahora, lo que estaba diciendo Manolo,
1: como el otro día, ¿no?
2: Lo que estaba diciendo Manolo de Laporte, Manolo, es que le da una persona, un carácter este jugador.
0: Mira, mira, la misa, la pone Iván Fresneda, corre, corre, corre, va a llegar, va a llegar. Aguanta Fresneda, fuerza, el córner.
4: Sí, podemos hablar de uno o de otro, pero lo que mola es decir que se mantiene el estilo y la apisonadora con 9 cambios. Sí, 9.
3: Claro, es que es que los que entran son realmente muy buenos también. Y luego la forma de jugar del equipo, ¿no?
0: ¡Apunta, Eri! ¡Apunta lo que están diciendo! Ahí va, bueno, la pelota, los que entran son muy buenos. Ahí va Lamin Yamal, que va a ejecutar con la pierna izquierda. Golpeará Lamin Yamal. 5-6 de España, van a buscar remate. 2 en la frontal. Y cierra Fran García, la pone Yamal. Tokinski le pega con las dos palmas. Y el balón lo va a volver a recuperar Baena.
5: Lo podía haber atrapado, la verdad.
0: Sí, pero bueno, déjalo, sí, hombre. Bastante tiene Paco.
4: Oye, ¿sabes a quién le va bien ahora? A Karius. Está triunfando en Alemania.
0: Sí, sí, sí.
1: Pues es que siempre tuvo cosas.
3: Está en el Schalke, ¿no?
4: Y en la vida también.
1: Sí.
4: No, en la vida triunfaba ya antes.
1: Sí, sí, hombre.
0: Yo le vi el otro día en un yate y vamos.
1: Claro, bueno.
0: Los goles que le metieron me dejó.
1: Un espectáculo.
0: Va para Baena, dentro del área, en bolsa con el pecho. Baena tiene un amago, 2, centra Baena. Era un medio centro, Chu, pero detuvo bien Kinski. Que de momento ha recibido el gol de Yamal. España, de todas formas, Maldini, Goa, Paco, Eri, sí. Poli, es como pega un arreón y hace 4 jugadas y luego dice, venga, voy a descansar un poquito, un minutito.
3: Manolo, tiene tanto dominio del balón, tanto dominio del juego, que descansa con él.
4: Hombre, no llega a ser el Cádiz de hoy, pero está bien.
2: Exactamente. Sí, ahí nos rendimos, Paco, ahí nos rendimos.
0: Lo que acaba de hacer Kinski. Me ha recordado mucho a ti, Poli, cuando llegabas al área.
4: Buen quiebro, oye.
0: Dos amagos espectaculares de Kinski.
6: Entre Baena y Roberto.
3: Le salió mejor que contra el Atleti, esta vez. Sí. Que contra el Atleti la lió.
0: Pero lo ha hecho bien Kinski.
4: 15 de partido, 1-0 gana España. España. 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
4: Dale, Manolo.
0: Vuelve a recuperar la pelota España después del tiro de Bellinger, que salió por encima del marco de Raya, que bien filtra. Rodri para Pedri, Pedri para Olmo. Olmo llega a la frontal del área, vuelve a meter para Pedri. Pero ahora bien Kral recupera la pelota, aunque la vuelve a ganar España por mediación de Iván Fresneda. Pablo Acebo, se lo pasa bien el público, ¿eh?
3: La gente se lo pasa muy bien, porque además en Asturias estamos acostumbrados a ver la hipertensión, es Manolo, y ver esto no sabes si es el mismo deporte. O sea, piensas que es otra cosa completamente diferente. La gente está evidentemente disfrutando con la selección.
0: Bueno, no, tú cállate, que te vi hace una semana que disfrutabas mucho aquí en un partido que se juega aquí, ¿eh?
3: Sí, bueno, claro, el otro día derbi por la tensión, pero por el fútbol no.
0: Espera, que va Pedri, llega a la frontal, chuta Pedri, Kinski. Kinski bloca en bolsa, 17 minutos. España llega. Y sigue llegando.
3: Pero Manolo, goles, si no es que llegue, encuentra a Rodri y a Pedri siempre.
2: Yo no es que llegue, es el dominio que tiene sobre el juego. Sí, claro. Es que domina el juego de tal manera que es imposible prácticamente hacerle daño. Lo tiene todo, por fuera, por dentro. Levanto la cabeza, miro, organizo, cambio el ritmo, voy más rápido, voy más lento, ¿qué? Juego por la banda, juego por... Es que eso, yo no, yo te lo digo
0: lo
2: sinceramente.
0: Está decidiendo, Poli, además en dos palabras.
2: No,
6: parecía que estaban
2: en dos palabras. No, en dos palabras no, es que me emociono. ¿Sabes por qué? Porque es que este sentimiento hacía muchos años que yo no lo tenía.
0: Es un día de emociones hoy. Va a poner la pelota en movimiento. Crazy juega el del Girona para Kinski. ¿Cuándo vamos a Praga, Miguelito?
6: A Praga en noviembre, Manolo. En la penúltima jornada.
0: Será necesario.
1: Ya, Manolito.
2: ¿Me permites un apunte, Manolo?
6: Para rematar el primer puesto, creo que sí.

0: El Balón de Oro, me confirma un amigo mío que de esto sabe mucho, muchísimo, que efectivamente es la temporada, lo que es pasada, la que se tiene que votar. No, no, pero como decía, no, claro, pero
1: Poli, la temporada se vota hasta el 30 de septiembre, claro, Poli, por tanto, el tío que vota lo que quiere.
0: Sí, ya,
1: vota
0: ya,
1: lo que
0: ya,
1: da la gana, pero que le gusta lo
0: pone. A ver, este amigo mío que sabe algo, porque yo creo que algunas veces ha votado, que se llama Alfredo Relaño, me lo ha confirmado perfectamente.
1: Mira, claro, pero ¿por qué aguantaba, dile Relaño, por qué aguantaba él hasta el último?
2: Claro, porque no vota en el 5 de agosto.
1: ¿Por qué no vota el 30 de junio?
0: Pero yo estoy seguro que Alfredo, que en eso es impecable, ha votado lo que tiene que votar, nada más.
1: Siempre.
0: Exactamente.
3: En eso no va, ¿no?
0: Exactamente.
1: En eso es impecable. Sí. Hay otras cosas.
3: Pero otra cosa hay que ver qué pasa.
1: Hay otras cositas.
3: Hay que apostillar. Sí.
1: Ahora, Alfredo ha cometido grandes errores. Por ejemplo, hacerle a Paco el primer contrato de su vida. Es uno de los mayores errores que cometió Alfredo. ¡A la pelota! Para que Fran García juegue el cuerpo de la par. Laporte sigue tocando a Rodri. Rodri con el balón. Madre mía, cómo juega España. Y no querías venir, Poli.
0: Totalmente. No, pero dije, no quiero ir, no quiero ir, Manolo.
4: La verticalidad que le da el juego, ¿no? Eso es clave. Tiene mucho balón, pero la verticalidad que le da España.
1: Eric, ¿qué te emociona más? Dime la verdad. ¿Cómo juega España o los gaiteros tocando el himno nacional?
5: Me lo pones difícil. Los gaiteros todavía.
3: Es que no, los gaiteros es una cosa de loco.
5: Sí, la gaita, para que es de allí.
0: Pero yo entiendo a Eri. ¿No ves que está viendo a los gaiteros de rojo tocar ahora? Ahora mismo la sinfonía, Manolo. El concierto, que lo dices tú. Estamos dando otro concierto, otra sinfonía.
1: Yo el otro día, cuando vi a los de a las cornetas y tambores de la Macarena, me emocioné.
5: Sí, por supuesto.
1: Claro, yo los entiendo.
5: Una cosa muy seria, la centuria.
3: Cada
1: la
3: cosa
1: centuria de la Macarena, sí, señor. Estaba Víctor Fernández,
3: son,
1: que se le caían las lágrimas.
3: Me preguntó
1: 102 músicos,
3: ¿no?,
1: fueron al Pijuán. Por tanto, hay que sumarle al aforo 102 más que se colaron.
6: Pues eso, ¿has visto a Víctor tan entregado a la selección, eh?
2: Lo contaste tú, Manolo, 102, yo creo que
1: 102, 102, Paco. Esto puede sabes ser. Que es que, aunque te parezca una tontería, las bandas de cornetas y tambores, muy importante saber cuántos van allí a tocar. 102.
0: Totalmente.
1: Los conté además, Paco. Uy, ¿cómo le pegan ahí a Kral? Kral aguanta. ¿Cuántos gaiteros han venido, Pablo?
7: Muchos.
2: Oye, Roberto,
1: 60. Lo ha contado Pablo.
2: 60, mira, ha contado Millán. ¿Roberto lo ha tocado?
1: No.
0: Todavía no.
1: Y Roberto Gómez tampoco, que está aquí.
0: Pero escucha, pero está corriendo el chaval, está yendo a un lado, a otro, está presionando la salida del balón.
3: Llega tan fácil ahí puesto y tal, que casi el delantero centro les molesta. Si es que es una cosa, es que en realidad. Sí, es que es así.
1: No,
3: es que
1: aparte, ¿sabes lo que les pasa? Que muchas veces lo ven ahí y dicen, hostia, ¿quién es?
3: Y dice, ¿este quiere?
1: Este va con nosotros.
0: A mí me tiene alucinado Olmo. ¿Qué capacidad tiene de jugar en tantos sitios a la vez? Desaparecer.
1: Bueno, es
0: y
1: que tiene que ahora. El otro día lo decíamos: Olmo, Baena, Cucurella, juegan mejor con España. Ahora Baena
0: no
1: está jugando
0: ninguna duda.
1: Que con sus clubs, ¿eh? Acuérdate la temporada de Olmo el año pasado y el mundial que hizo. O la temporada de Baena el año pasado y el mundial que hizo. O Cucurella.
4: Cucurella
1: ¿cómo
4: ahora
1: estaba jugando y cómo juega aquí? ¿Y cómo jugó con el Madrid al principio?
2: Olmo con España me parece titular en una selección mundial.
1: Y sobre todo le ves en el Barça, Paco, y no.
5: Roberto se puede pasar toda la primera parte sin tocarla, pero como toque una va a la jaula, ¿eh? Con el Español le pasa igual. O sea, no
1: para eso
5: no
1: le pagan. Claro.
3: Pero es que todo el resumen final es que esto, España no juega partidos de fútbol. Un partido se entiende una cosa entre dos, y esto es una cosa de uno.
0: Exactamente, guas.
3: Y hay unos hombrecillos ahí delante que tratan de ponerles.
4: La sensación de que el rival juega. Hombre, Inglaterra no es exactamente eso, ¿eh?
3: Pero, no hay un partido tal, ¿no?
4: Pero los rivales juegan un poco a que España les deje hacer algo.
0: Mira,
4: y a ver cuánto.
0: Julito,
4: les meten.
6: La gente está ahora ya, ¿eh?
3: Tres o cuatro, ¿no?
1: ¡Pónganse el chubasquero, Pablo, que empieza la ola!
6: Sí, la gente ya está haciendo la ola. La gente ahora no está pasando demasiado en el partido, pero la gente se lo está pasando. Pero en grande con la selección, hay ola en el Tartiere.
8: Mañana creo que hay aviso naranja en Asturias. Y ya de paso voy a decir, Guas, que fíjate qué curioso que los últimos cuatro jugadores que ha aportado el Español a la selección son delanteros.
3: Sí.
8: Guado, de Tomás, Joselu y ahora Roberto
3: Fernández. Y Roberto, sí.
2: Aviso naranja en Asturias. Lo normal es avisos naranjas en Asturias.
8: No, pero mañana tiene previsto que va a llover mucho, sobre todo en la costa.
2: Ya con las trombas y las tormentas, sí.
0: Da miedo eso. Oye,
1: dime la hora porque tengo que yo coger el coche mañana.
0: Manolo, dime una cosa, que estáis ahí en el campo. El equipo contrario, cuando estás en esta situación, tú que lo ves en el campo, que no es lo mismo que la televisión, ¿qué puede pensar? Yo digo, ¿qué pensarán los checos?
1: No, lo digo, broma, el equipo contrario está defendiendo 6-3-1.
5: Que van 1-0, ya está.
4: Están aguantando el chaparrón,
1: Están defendiendo los chavales 6. 3-1.
2: A ver si se aburre España, si tenemos un córner a favor.
3: No, no, no, no. Sí, no. Y que es bueno para perder peso. Estos tíos adelgazan.
7: Y que para ellos menos de un 3-0 será un buen partido.
3: Claro.
1: Hombre,
0: un partidazo. Un partidazo.
7: Al final ellos no han encajado tanto, ¿eh? Contra Croacia perdieron 1-2. Hubo partido hasta el final. Contra Inglaterra 0-2. No fue tan... fue superior.
4: Y porque se quedaron con 10, ¿eh? Porque
7: expulsaron a Sul, se quedaron con 10, eso es. Evidentemente Inglaterra fue mucho mejor, pero que no se suelen desconectar tanto de los partidos. Es verdad que nunca ha jugado contra
1: Croacia. Pero que va Linger. Cuidado que, como bien dice ahora mismo Mansilla, no se desconectan. Vamos a conectarnos nosotros también. A veces cuando eres tan superior,
7: claro,
1: es que llega un momento que te eso relajas pasa, sin querer.
3: Es muy difícil. Bueno,
0: eso es humano. Querer. Es que eso es humano. Es que eso es lógico.
1: Paco, 40 años y se ha relajado al final. Ahí va la pelota. Salón nuevamente. Para. Sacek. Sacek se va a marchar fuera. Saque de banda. Favorable a la República Checa. 24 minutos. No te he preguntado por
3: dónde. Manolo?
1: ¿Cómo?
3: ¿Cuántos llevas tú?
1: ¿Partidos?
3: No, año.
1: ¿En dónde?
3: En la radio.
1: Joder, pues yo qué sé. Espérate, entré en el 82. 44.
4: 82 entraste.
0: 44, fíjate.
5: Apartó naranjito y se quedó él.
3: Que yo no he dicho
4: antes 40. O después del Mundial de España, Manolo. ¿Antes del Mundial de España o después?
1: No, justo después.
4: Justo después del Mundial de España.
1: En octubre. Joder. Lo que ahora cumple. Ahora en octubre también, claro. 44, claro. En octubre, correcto, sí, señor.
9: ¿Cuántas cosas pasan en octubre?
7: Tiene la ITV ahora.
1: Sí.
0: No, Manolo ya no pasa la ITV.
1: De momento Mansilla me ha hecho el cambio de aceite. ¡Ahí va la pelota!
3: Eso sí.
1: Para Fran.
7: ¿Y de filtro?
0: No, filtro no tiene. Manolo no lleva filtro.
1: No lo he tenido nunca, Mansilla. No he tenido un filtro ni sé lo que es eso.
0: Manolo, di que sí. El filtro fuera. Eso fuera. A ver, filtro. Hombre, a estas alturas de tu vida te va a ponerte un filtro. Vamos, es lo que faltaba.
1: Vamos. Por cierto, ¿no te he preguntado por don Luis de la COPE, Miguelito?
9: Pues está disfrutando. Hoy muy elegante. Traje oscuro y aplaude la recuperación de sus defensas, de Laporte y de Fran García.
3: Hablé con él por una historia. Está un poco abrumado de los homenajes que tiene, porque de toda España le están llamando.
1: Normal.
9: No le queda.
3: Pero de todo, ¿eh? Da igual, ayuntamientos, clubes deportivos. Blah, blah. Y entonces creo que después de este parón va a intentar parar.
4: Va a desaparecer, ¿no?
3: Y entrar en su casa, que le reconozca el perro, la familia.
0: A ver, Manolo, voy a decir una cosa y me corriges, por favor, si no es verdad. Para mí, posiblemente el mejor seleccionador de la historia de España.
1: Quita posiblemente.
0: Pues me alegro por eso. Yo te lo he dejado para que lo puntúes. En cuanto a títulos y a todo.
4: Y a
0: el mejor de la historia. Le duela a quien le duela.
3: No estoy de acuerdo.
0: Pues ya por eso, oye, tú puedes tener tu pensamiento.
3: Yo tengo el recuerdo de un seleccionador muy especial para todos nosotros.
0: Sí, señor, por supuesto.
3: Javi. Trabajó y lo hizo. Llegó hasta donde pudo con cuatro cañas.
1: Jaramillo Yamal, como habilita Olmo. Sale Olmo por derecha, levanta la cabeza Olmo. Está Roberto con la caña preparada. Pero tocó ahora bien. Es Lama que está en todos los lados. Para hacer que la pelota se vaya por línea de fondo y sea córner para España.
8: Igual, si no dices el nombre, hay varios de esos, ¿eh?
3: No, hombre, para uno es muy especial, que es un nombre nuestro.
0: Hombre, Javier.
3: Javier, por favor.
0: ¿Tenías alguna duda? ¿Quién tenía duda? ¿Pedrito tenía duda?
8: No, es que...
3: Y te digo más una cosa.
8: Si lo dices Javier, pueden valer varios, ¿eh?
0: No, pero tú cuando has visto un portero jugar de extrema izquierda.
3: Son novedades del fútbol moderno.
0: Exactamente.
8: Bueno, puso a Rodríguez de central.
0: Bueno, pero poner a Rodríguez de central no lo puedes poner. Pero escúchame, sacar un portero, quitarle los guantes para que juegue de extremo izquierda, es que eso es.
4: Por cierto, Molina está de seleccionador de Honduras. Ayer perdió en Martinica, macho.
1: Muy bien, espérate, que va Baena. Derrota. Que va Baena a golpear con la pierna derecha. Va a tomar carrera Baena, gana España 1-0, minuto 27 de partido. Tiempo de juego, cadena COPE, la pone Baena, me gusta la rosca. Remátala por arriba, fuera. 1-0 gana España, tiempo de juego, cadena COPE, el de Paco, el de Eri, el de Andrea. Guaspoli, Maldini, Miguelito, Pablo Acebo.
3: A mí me está pasando con estas exhibiciones que yo, uno por uno, creo que me quedaría con más jugadores del Mundial 2010. No sé, a lo mejor sería 6-5. Yeah. Pero creo que esta selección ganaría la del Mundial. A la del 2010,
1: yo creo que esta es mucho más bonita.
3: ¿Por qué? ¿Por velocidad? No sé. Yo tengo esa impresión. No sé. Soy capaz de argumentarlo.
0: Yo
3: me parece mejor defensa que todos los que hay ahí. O Ramos.
7: O Sergio.
3: ¿Vale?
0: Pero yo entiendo.
3: Pero aunque jugador a jugador, igual me quedo con aquella. Creo que este equipo es mejor todavía.
8: Parece que no, pero son 16 años de evolución del fútbol. Eso es muy importante. Pero es cierto que aquella selección yo creo que tendría más el balón que esta.
4: Sí, y yo lo que creo es que esta tiene más jugadores, tiene más banquillo, digamos.
0: Yo me permite eso. Bien, Julito.
7: Pero si Silva era suplente.
0: Pero escuchadme,
8: que se os ha una cosa, perdonad que os diga que no tiene la otra, que tiene un mega crack que es la misma mano. Y ese tipo de futbolistas marcan diferencia.
2: Pero que ya tenía Iniesta, Xavi, tú.
8: Sí, pero Paco, Silva, Iniesta Villa. Era un crack en el campo, pero este es un crack en el área.
5: Pero en lo que se ha convertido el fútbol físicamente, yo creo que esta es superior, ¿eh?
4: Sí, hombre, sí, no, pero bueno, eso no.
0: Yo no. Superior físicamente no es.
3: Pero
8: yo creo hay que opciones de organizar un partido, Miguelito.
9: No sé qué esperan. Tampoco están.
0: De todas formas, os voy a decir una cosa.
8: No lo puedo hacer, ¿no? ¿Para qué va a estar allá?
3: Es que en el gol de Sudáfrica la tocan Jesús Navas, Fábregas, Torres. Sí. Cuidado lo que había ahí.
8: Si es que Fábregas era suplente.
3: Que Fábregas
4: era. Torres fue suplente.
3: Y Silva jugaba poco.
8: Ya, pero es que por esa regla de tres, yo digo aquí Merino suplente, Zubimendi es suplente, sí, no, es que muchos suplentes aquí son muy buenos. Pedri es suplente.
4: Fabián, uno de los.
8: O sea, yo te he dicho ahora mismo un centro del campo que sería Zubimendi, Merino, Pedri, que, perdona, ¿lo hay en alguna selección?
3: Pues no, claro.
4: Me refiero yo, Manolo, que este tiene una profundidad mayor en jugadores.
8: El asunto es que España tiene de los 20 centrocampistas mejores del mundo, 18.
0: Pero, claro. Exactamente, claro. Yo creo, como bien ha dicho Pedrito ahora, que esta selección de hoy en día, la segunda B o la unidad B, por llamarle de alguna manera, decir A y B, para mí es mucho más superior que la otra, pero en todo, ¿eh?
2: De los nuevos que convoca Zidane, le preguntaba a Mansilla, Maldini por Acuña o algo así.
4: Sí, el zurdo del cómo.
2: ¿A ti te mola?
4: A mí me mola, sí. Ayer cometió el error del gol de Italia, pero me
8: gusta. ¡Uy! ¡Qué rápido es Fran García! ¡Cómo ha corregido! ¡Qué bien habían arrastrado Ambros y Hložek a los dos centrales! Y Fran García ha corregido a Radosta, que venía como un avión por la derecha.
2: Muy bien.
3: Chequia tiene cositas, ¿eh?
2: Y luego, de todos los nuevos que ha llevado Klopp, ¿hay alguno que merezca la pena? Porque es que yo no conozco a
3: Alemania, 80%.
4: Hay un jugador que se llama el Mala, que está en el Colonia, que está bastante bien, un jugador de banda.
8: Es bueno para llamarse el Mala.
4: Sí, pues juega bien, ¿eh? Este puede ser uno de los que puedan llegar un poco más.
8: ¿Pero no viste ayer Francia-Italia? ¿Lo visteis ayer?
4: Sí, lo vi.
0: Un ratito yo.
4: A mí Francia me gustó en muchos tramos, ¿eh? Verdad que luego el gol lo regala.
0: Francia, Manolo, pero Francia tiene un problema para mí, que es el centro del campo. Sigue teniendo, puedes poner al que quiera,
8: pero Rabiot, fútbol, titular.
0: Por eso sigue el mismo.
8: ¡Cuidado, Iván Fresneda! ¡Uy!
9: Piden penalti.
4: No han pitado nada.
8: Es fuera del área.
4: Era fuera, sí.
8: Es fuera del área, pero yo creo que es falta, ¿eh?
9: Y no sé si hubo falta sobre Pedri en el círculo central al principio de la jugada.
8: Linger dice, esto qué pelotas es. Sí. Y el griego dice, nada.
10: Sí, seguramente es fuera del área. Y es cierto que con esa carrera, que te caes, pero no parece a gran cosa.
2: Yo creo que se cae porque ve que no va a llegar.
3: Claro. Yendo
8: hombre, hay un pequeño toque.
2: Sí, hombre, pero normal.
3: Defensa.
0: Claro, en el fútbol tiene que haber toque. Vas corriendo los dos, vas luchando por la pelota, tiene que haber toque. Ahora si te caes.
2: Parpadea el micro.
8: Bueno, si fuera solo el micro. Paco, ahí va Olmo. Olmo aguantando, sigue Olmo. Olmo con el esférico caracolea. Falta, no la pita, el colegiado da banda. Banda para España, hay que meter el segundo, ¿eh?
4: Sí, es lo que estaba pensando, hay que meter otro en España. Está dominando, pero no está jugando al nivel del otro día, ¿eh? Hay que decirlo.
8: Tampoco le exigen como el otro día, también te lo digo.
4: Está jugando muy cómodo y tal, pero
2: eso que está haciendo el espectáculo. Si sabes que es Alemania, sigues.
3: Oh, claro.
8: Sí. Mira, el otro día, la segunda parte, que no hicimos una buena segunda parte, que es que fue insulsa, le metimos dos, pero volando. Sí. O sea, le hicimos un parcial de 2-0. Y en la primera que hicimos una buena primera parte, el parcial fue 2-1. O sea, que hay veces que esto se queda igual.
3: Te llega o no te llega, claro.
8: Esto cuando te aprietan.
0: Pero Manolo, estabas hablando del partido de Francia y de esto, pero yo es que no me veo una selección que tenga la posesión y el dominio que tiene el
8: partido. Pedri, Olmo chuta. ¡Qué! Olmo ha tenido tres y esta es imperdonable, y perdonadme que lo diga.
2: Hoy lo que le ha regalado Pedri a Olmo.
8: Joder. Esto hay que meterlo.
2: Sí.
8: Esto es un mal control de Olmo y por eso ya le golpea mal. Hay que meterlo, Poli.
0: Ahí estoy de acuerdo contigo. Como tú has dicho, el control se le va y luego sabes lo que pasa, que le ha cogido con el empeine plano al portero. Le ha tirado justo al centro. Exactamente.
3: Ya está desequilibrado.
4: Para que bien llega Pedri a la zona ahí como un
8: monte. Espérate que va Lamine Yamal, va a sacar el córner con el fall de España, 32.5, levanta la mano derecha, golpea con la pierna izquierda, mete la comba Hložek en el primer palo, despeja, ¡uy! ¿Cómo le pegó Baena? Detiene Kinski,
1: Parece que nos chutamos, pero debemos llevar más de 6 o 7 tiros.
4: Bueno, ha tenido una Lamin solo que ha echado fuera, ha habido dos o tres clarísimas.
0: En la jugada anterior tú has visto quién da el pase a quién le da. Rodri. El pase a Pedri. Y Pedri, fíjate los tres futbolistas que estaban en el área.
4: Rodri, Pedri, se entiende.
0: Rodri, Pedri y Olmo. O sea, imagínate.
9: ¿Cómo la pega Baena desde lejos, eh?
4: Por eso yo creo que siendo Fabián buenísimo, al final Rodri y Pedri juegan juntos todas las semanas en el Barça y acabará siendo el equipo titular.
0: Para mí Fabián está por encima en la selección.
2: Conoce ni la derrota, tío. Es que es la leche.
0: No. Para mí Fabián en la selección está por encima de Pedri. Yo para mí Rodri y Fabián son intocables. Para mí es intocable. Y en el PSG, pero no intocable. Está por encima de Vitinha y cualquiera. Da igual.
1: Es el dueño.
0: Es lo mismo. Total.
1: A la pelota para Olmo. Sigue jugando España. 33 minutos. Heriberto.
5: Dime, Manolo.
1: ¿Te lo estás pasando bien?
5: Sí, extraordinariamente.
1: ¿Y tú, Andrea?
5: También, muy bien.
7: Eso está pasando, dice.
3: Pero eso que contabais antes de Alemania y tal.
1: Cada vez que le doy paso a Andrea, nunca está. Nunca.
11: Sí. Chico, es que tienes una puntería. Estoy merendando, cenando. Andrea, yo qué sé qué estoy haciendo.
1: Pero... Te doy tres veces al año paso y nunca estás.
7: Te la bola dos veces.
11: Ya, pues a ver si me mencionas más veces, ¿no? Igual el problema es tuyo y no mío.
1: Venga, vamos
11: voy a intentar.
1: Voy a intentar pillarte, hombre. A Evia le veo todo el rato, mírala. Claro, se ha acercado al micro de Evia, claro, normal. Sí, claro. No está en su sitio, Paco, nunca está en su sitio.
2: Nada, no hay quien mande en
1: ella. Ni en julio, ya verás cómo en julio no está en su sitio. Ahí va la pelota. Va el balón nuevamente para que recupere Frank hacia la cobertura. Filtra por dentro a Rodri, progresa Rodri que quiere romper línea. Sigue Rodri, abre para Pedri. Pedri se mete, se la deja Roberto, chuta Rodri. ¡Gol!
4: ¡Gol! ¡Gol! ¡Gol!
1: ¡Y gol de Rodri! ¡Gol del balón de oro! ¡Gol, gol, gol, gol, gol, gol! ¡De España! Que no les hace falta mucho para marcar en el momento que aprietan. Rodri inicia, Rodri rompe líneas, se la da a Pedri o a Olmo, ya ni me acuerdo quién fue, creo que fue a Pedri. Pedri la quiere poner para Roberto, pero el balón es despejado y llega Rodri, que anda que se puso nervioso, suave, con el interior del pie derecho, arriba para batir a Kinski. Marca España, marca Rodri, España 2, República Checa 0. 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
7: La exhibición va por dos, no sabemos si llegará muy lejos o se quedará cortita, pero de momento van dos, banquillo Miguelito.
9: Bueno, pues aprovechó ese contragolpe Rodri, le cayó el balón ahí en medio del área, fusiló al portero checo, es el quinto gol de nuestro capitán con la selección absoluta. Habla ya el segundo Juanjo González con Luis de la Fuente, empezando a pensar en cambios para el descanso.
0: Tú y yo sin comentarios,
4: un gran partido, Rodri,
0: tú y yo sin comentarios, no digas nada, Guas, tú callado,
3: no,
0: como
3: ninguno,
0: yo, punto.
3: No hay que mover viejos recuerdos.
0: Exactamente.
3: Pero yo quitaba 9.
1: ¡Cuidado, error de Raya! Lo va a corregir Laporte. Tocando el balón nuevamente para Dani Olmo. Dani Olmo abre para Lamine Yamal. Lamine Yamal, banda derecha, quiere más, quiere más, quiere más, quiere más. Llega a la frontal, tira la mago, filtra la bola para Baena, devuelve Baena, Kinski. Son una máquina.
3: A la que aceleran.
4: Es verdad que de repente aceleran, lo que dice Guas, aceleran y a partir
1: cuando
4: de ahí
1: quieren, te lo he dicho yo, cuando
2: el
1: quieren
2: el nacimiento de la jugada, Olmo siempre está solo. Ha estado muy bien Laporte, ¿eh? Y no digo que sea
3: habilidad extraña,
2: pero siempre está solo para enlazar la jugada.
0: Sí, Paco, para mí me parece un futbolista ahora mismo en el estado que está Olmo, como tú bien has dicho, que sería en una selección mundial, para mí sería titular.
1: Y pero fallado, tampoco os olvidéis de lo que está haciendo Rodríguez, solamente rompe líneas.
4: A mí me está
1: rompe
4: encantando
1: líneas y busca la superioridad. Es muy difícil lo que hace.
0: Lo de Rodri es otro escándalo, por eso le he dicho al Guas, tú y yo nos callamos y no decimos.
1: Pero espera, que
0: si
1: va
0: no
1: Lamin,
0: siquiera.
1: Que va Lamin, que va a sacar el córner Lamin Yamal, la pone Lamin Yamal. Bueno, Lamin ha querido hacer el Olímpico 37 y medio. ¿Lo ha celebrado Luis?
9: Sí, claro que lo ha celebrado. Se abrazaba a sus ayudantes. Tenemos 9 sobre 9. y veo ya a Víctor Muñoz que va a empezar ahí a calentar.
1: Por Lamín, ¿no? Últimos minutos.
4: Sí, Víctor, sí, sí, por Lamín la segunda parte seguro.
1: ¿Y cómo está el Tartiere, Pablo?
6: Pues el Tartiere de fiesta, porque con ese gol de Rodri estaba la gente, yo creo que ya un poco más tranquila después de la ola y después del primer gol, y otra vez la fiesta desatada con ese gol de Rodri.
0: Oye, Lamín ha tirado puerta, ha tirado gol, ha querido meter gol desde después. ¿Has visto dónde le ha pegado el balón, Manolo? ¿Has visto dónde le ha pegado? Qué grande.
3: La situación, ¿sabes la que es ir contra nuestros intereses?
0: Dime.
3: Argentina tiene un post-Messi. Italia, ¿qué va a ser de ella? Tal. Alemania, Brasil, o estos tíos tienen 3 años y pico, 4 años para ponerse. Si no...
1: Todas las finales contra Francia o Inglaterra.
3: Es que, claro. Es que ahora mismo tú dices, ¿quién te puede
0: Yo te voy a decir una burrada. No, Inglaterra. te voy a decir una burrada.
3: Es que hablas de Italia, Brasil y Alemania. Es que esto es una lágrima.
0: Pero te voy a decir una burrada. Vamos a ser campeones de Europa y campeones del mundo otra vez seguido. O sea, bueno, esta era que va a coger
9: España. Las dos Nation también.
0: Pero, a ver, mira, la Nation, si la ganamos.
4: No se pone
0: bien.
4: Ninguna barbaridad. O sea,
0: no, es que, Julito, te lo vengo diciendo.
7: Que esto cambia mucho en 2 días, hombre, tranquilo.
0: Que no, vale, ni en 2 días hora. Ni en 2 años. Y en media hora, claro, sí.
7: Tranquilo.
3: Hermoso.
0: Pero te voy a decir, o sea, lo mismo que cambia para nosotros, cambia para los demás también a peor. Para nosotros no, para nosotros a peor. No,
3: en un cruce te gana, en un cruce te una buena Colombia te puede echar en un cruce, en un día malo y tal.
0: Pero a esta selección.
1: Yo creo que claro, sí.
3: Te puede pasar.
1: Una selección ahora, buena, tienes un día malo y te gana.
3: Claro. Exacto. Ahora tú ves esto y dices.
7: Portugal nos pudo echar.
3: Joder, la Alemania Portugal, que hemos visto ahora.
7: Francia, Brasil, Inglaterra tienen buenos jugadores.
3: Sí.
0: Pero no tienen, como dice Manolo, dice el concierto que damos nosotros de fútbol.
7: Que no, ya lo sé.
0: No tiene nadie. Sí. No, ahora que puedes perder.
1: Esto es un espectáculo diario. Cada vez que juegan es un espectáculo.
0: Pero mira, Manolo.
1: Y fijaros el dato que os voy a dar. Ganamos 2-0 y nuestro delantero centro todavía no ha tocado el balón.
0: No la ha tocado.
1: O sea, imaginaros el espectáculo.
10: Capaz de despistar, Manolo.
1: Claro, no. Cuando al pobre chaval le llega alguna, que ya te lo digo. Este chaval que es de Puente Genil, que es buenísimo, no, como le llegue una la emboca.
12: Final de baloncesto, perdónate, en Málaga, Unicaja Tenerife, Javier.
13: Sí, victoria de Tenerife en Málaga. De 5 ha ganado el equipo canario, 75-80. No han bastado los 23 puntos de Kendrick Perry, base de Unicaja de Málaga. Primera victoria del equipo de Lakovic en Liga ACB. Ojo a Unicaja, no ha empezado bien. 2 derrotas en 2 partidos.
12: Ya de paso pregunto por el Manresa Breogán, que empezó a las 9 de la noche. Manel Espósito.
14: ¿Qué tal, Paco? Oyentes de Tiempo de Juego, acaba de finalizar el primer cuarto con el marcador de Manresa 27, Breogán 24. De atención, el único encuentro que se está disputando este sábado en Cataluña tras suspenderse toda la jornada deportiva a causa de la previsión meteorológica para este fin de semana.
12: En Primera Federación también se suspendió uno, el San Andreu Antequera. Sí. ¿Se han terminado los demás?
15: Sí, ha terminado todo. Los últimos 3 marcadores en el grupo primero, Unionistas de Salamanca 2, Cultural y Deportiva Leonesa 0. Y en el grupo segundo, Alcorcón 5, Juventud de Torremolinos 0 y Cartagena 4, Águilas 1.
12: Dale, Manolo.
1: Cuando le das paso a tu Andrea siempre está. Ahí va la pelota para Lamín. Lamín,
0: es que contigo se esconde.
15: ¿Por qué será? Claro.
7: Porque está grabado.
1: Para Olmo, centro Olmo, segundo palo. Joder, qué pinchada de Baena, Lamín. ¿Cómo ha pinchado el balón, Baena? La madre que le parió.
4: No, Baena está en un momento también brutal, madre, tremendo, Baena.
1: Iván Freneda ha querido ponerla. Jugó atrás, lo hace para Lenormand. Lenormand se va a jugar el balón. Para Laporte y Lenormand.
0: Yo te voy a decir una cosa, yo creo que la selección a Baena le ha dado el estatus que tiene en el Atlético de Madrid. Fíjate lo que digo.
1: Va Fran, la pone Fran. No llega Olmo, tampoco llega Baena. Y el balón se va a las manos del portero.
9: Buen balón. Por cierto, que están calentando, aparte de Víctor Muñoz, Jeremy Pino. Así que yo creo que en el descanso Lamín y Baena fuera.
0: A ver, os voy a decir una cosa, esto no es eterno. Ser. España no va a ganar siempre eternamente, es imposible.
10: Pero
0: no puede ser.
10: Si hace un rato tú decías que iba a ganar todo.
15: Me encanta, no, campeón de Europa, del mundo, del universo. No,
4: espera,
15: a ver,
4: esto
15: se va a acabar.
4: Espera, a base de empate.
0: Pero espera, te digo que a lo mejor. No, Andrea, sí, es muy fácil. Podemos perder el próximo partido de la Nation esta. Sí. No pasa. A ver, no existe una selección que tenga el 100% de victoria. No existe en la historia. Ahora, eso no quiere decir que no vayamos a ser. Exactamente. Pues mira, voy a retirar lo que iba a decir.
15: ¿Y si no perdemos nada nunca más, Poli?
0: Exactamente. ¿Eh? Vamos a ganar la próxima Eurocopa, el próximo Mundial, la otra Eurocopa y el otro Mundial, la otra Eurocopa.
15: Los amistosos, los entrenamientos, todo lo vamos a ganar.
7: Y el Nobel.
0: Exactamente. Tal cual, de la paz. El Nobel de la paz.
15: Ahí.
1: Bueno, pues de momento aquí el Nobel es para España, que gana 2-0. Recuerden, Lamine Yamal marcó el primero, Rodri el segundo. La República Checa todavía no le ha tirado entre palos a David Raya. Baena, Baena, Fran Laporte. Que podemos jugar. Si dice,
4: no, es una sensación de superioridad aplastante.
1: Que ellos no la toquen. No, no vamos a meter gol, pero que ellos no la toquen.
0: Exactamente, Manolo, yo no veo ninguna selección. Como estabais hablando otra vez, Francia e Italia. Es pues incapaz de hacer dicho, España ahora mismo. No, pero
12: esa,
0: te digo,
12: justo esa frase no la habías dicho nunca.
3: No, estas nuevas.
0: Es que no lo hace nadie. Yo no veo a ningún equipo tener el balón.
1: Él siempre lo que no hace nadie, Poli, es lo que haces tú. Muy bien, Poli. Muy
7: le
1: bien.
7: Queda ahora lo de Hausen al medio y lo de que el mundial lo jueguen todos los países. Todos los países del mundo
1: que
7: jueguen.
1: Que hay que perder uno. Que hay que perder uno.
0: A ver, oye, yo no tengo la culpa. Pero yo no tengo la culpa.
12: ¿Tú ves alguna selección que sea capaz de jugar así?
0: No, pero es que te voy a decir, o sea. Yo es que estoy muy orgulloso. Yo entiendo que vosotros no me entendéis a mí.
1: Poli, yo te entiendo, siento, no entres al trapo. No entres al trapo.
0: Yo entro, Manolo, yo entro.
12: Tú sabes
0: yo
12: que
0: no
12: cuando entres. Se cumple edad, se repiten mucho las cosas.
1: No. Sí, claro. Poli, que además tengo, esto, o sea, que a partir de ahora va a cambiar. Que esto es tú y yo ya no te voy a llevar la contraria a nadie, Poli.
7: Ahora y los 9, os vamos con 9.
1: Claro. Si esto, ¿quién te va a llevar a ti la contraria, Poli? Todo lo que dices tienes razón, todo. Y además argumentado. Ay,
0: pues se lo podías decir a mi mujer, macho, porque es que cada vez que hablo con ella me dice, no tiene ni idea de lo que está diciendo.
1: Primero yo la mía, espera. Lamín Roberto. Hoy Roberto descargó mal. Roba Linger. Linger se lleva el balón, se frena. Se la queremos limpiar, no se la hemos podido limpiar. Pero jugando lo atrás. Slama. Está dejando Slama este.
12: Sí, me gusta más el del Granada.
1: Flojito es Lama.
7: Es muy flojo, aquí. Es un peligro. Sacándolo. No.
1: Aquí titular sería.
7: Digo este.
1: Olmo, Baena con el cuero, Baena. ¡Ahí la pega la May! Yamal y el balón se va afuera.
12: Ahí la ha mordido, la ha pegado mordida.
1: La ha pegado mordido. También digo una cosa y siempre lo digo: Lamine Yamal para mí es el mejor jugador del mundo, pero yo creo que tiene que mejorar en la definición.
12: Pero lo va a ir haciendo.
7: Mejorará.
4: Lo dice el de sí mismo.
0: Pero escucha. Tiene 19 años, fíjate si le queda
4: 30 goles seguro.
3: No habíamos quedado que el gol nos aprende.
1: Es que por eso digo.
3: ¿Dónde lo he oído eso yo?
1: Yo. Pero además lo digo, es que para mí Lamine Yamal no es un killer.
0: Exactamente.
1: Me
12: dice, Vinicius lo aprendió y lo olvidó.
1: No.
12: El gol se aprende y se olvida.
1: No. Killers son Mbappé, Harry Kane, esos son killers.
0: Haaland, todos estos. Haaland. Todos los que han sido killers.
1: Lamine Yamal es un mega crack.
7: Un minutito más.
1: Solamente ha habido un mega crack en la historia que encima ya metió goles. A mí, uno.
0: Solamente uno, Messi. Ha habido dos. Bueno, Messi y Cristiano.
1: Cristiano metió dos. Cristiano para mí no era un mega crack. Para mí.
0: Escucha,
1: para mí Cristiano no.
3: Pelé alguno metía, ¿eh?
0: Pelé y Maradona, igual.
1: Sí. Pelé.
7: Y Ronaldo Nazario.
1: Mira los números de Maradona. Mira los números de Maradona goleador.
4: No, Maradona no era tan goleador, ¿eh?
1: Míralo, verás cómo te vas a llevar una sorpresa.
12: Pero escucha, que en ese fútbol se hacían menos goles.
1: Bueno, Pelé jugaba en un fútbol todavía más anterior y metía muchos goles.
0: Sí, pero
1: o sea, que tampoco esa teoría que tenéis tampoco vale.
0: No, pero yo te voy a decir una teoría que te va a tirar.
4: Ronaldo,
0: la teoría, ¿sabes cuál es? ¿Sabes cuál es la teoría?
12: No, la historia.
0: Mira.
10: En la época de Pelé se marcaban muchos goles los delanteros. Justamente a partir de Pelé fue cuando las estrellas empezaron a marcar menos.
0: Claro, pero
10: es difícil encontrar jugadores con 30 goles en una temporada.
3: Y Ronaldo,
0: Messi,
3: querido.
0: No, ese, pero es que Ronaldo es un killer, otro killer. Pero escucha, Messi, killer. En la época de Maradona, en Italia, no hubiera jugado 10 partidos.
10: Que justamente año. Cuando dejaron de marcar las figuras, por, ¿eh? Es cuando se empezó a repartir estopa en el fútbol.
0: Claro, ya te lo digo yo. Ya te
1: bueno,
0: lo digo
1: pues
0: yo.
1: Lo que te digo yo es que esto se acabó en la primera parte, que ganamos 2-0, que el primero lo marcó Lamine Yamal. Que tiene que mejorar en la definición y que el segundo lo anotó Rodri 2-0. Nos vamos a banquillo, nos vamos a vestuarios. Miguel Ángel Díaz Boyarizo, Pablo Acebo.
9: Bueno, pues se quedan ahí calentando Jeremy Pino y Víctor Muñoz, que imagino que entrarán al comienzo de la segunda parte. Saluda a Rodri, manda un beso a la grada a alguien, el capitán que ha marcado el segundo gol. Y se marcha ahí David Raya también, que felicita a Rodri Hernández.
7: La gente celebrando, la gente feliz, porque además hay mucho titular. La gente vino hoy al partido pensando que podía haber rotaciones, pero ha visto a Lamine, ha visto a Rodri, ha visto a Pedri, ha visto a Dani Olmo y ha visto a la selección ganar. Así que la gente de fiesta aquí en el Tartiere con el 2-0 de España.
12: Pues 2-0, España tiene 9 puntos, tiene 6 Inglaterra, que le metió 0-7 a Croacia. Jugamos en Croacia el próximo martes, 6 de octubre. Resumen de la primera parte. Los mejores, Manolo, ¿con quién nos quedamos?
1: Pues mira, bien Lamín, bien Olmo, bien Pedri, bien Rodri, bien España. Y en el equipo checo me voy a quedar con Kinski, que no está mal el portero, y con Linga.
12: Tiros a puerta, 7-0 para España. Lamín, Baena, Pedri, Olmo, Baena, Rodri, Baena. Tiros fuera 4-1. O sea, ya se han tirado entre dentro y fuera una vez. Voy a decir el nombre del hombre que ha tirado, Lingard. El que ha tirado fuera, ¿eh? En España tiros fuera de Lamine, Laporte, Lamine, Rodri. Llegadas al área 12-0. O sea, no le hemos dejado pisar con balón
0: este
12: a un chico en nuestro área. Corners 5-0. Faltas. España ha estado súper violenta. Ha hecho 4. La República Checa ha hecho 2. O sea, es que no les quedan ni ganas de dar patadas. Y la posesión 70-30 para España. El árbitro, ¿qué le pones al griego?
10: Pues el árbitro tiene que dar gracias de estar pitando un partido de España, porque es que los partidos de España son tan limpios que para el árbitro son magníficos.
12: Mensaje sería.
16: Qué tiempos aquellos en los que muchos se bajaban del barco de Manolo, de la selección, ¿eh? Ahora van repletos los camarotes, la proa, la popa y todo. Lo único que puede vencer a España es la relajación por la confianza en su juego, que a veces nos pasa, cuidado. Yo sí veo una selección que puede ganar a España, la sub-21 de España. Me pasa, dice otro, como habéis dicho, que le ocurre a la selección, que hay una cosa en los partidos, en el caso de España, que debería ser de dos y al final juego yo solo. Santi Denia, nacido en Albacete y en Chequia, podríamos decir que es un mancheco. Otro dice que es un orgullo de selección y qué bien le viene esto a nuestro país. De hecho, cada vez que marcamos un gol se puede decir que esto es marca España. Pero qué tonterías estáis diciendo. La selección del 2010 tenía mejor portero, mejor defensa, mejores centrocampistas y mejores delanteros. No entiendo quién lo puede discutir. Y el último dice que él cree que el partido contra la selección del 2010 estaría igualado. Más que nada porque ahora tiene unos 50 años los de...
0: Qué bueno.
12: Vamos a echarle una sonrisa.
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3: Hoy Shakira tenía concierto en Madrid, bueno, que tiene todos los fines de semana. Y hoy aquí llevaba Armenteros.
1: Dua Lipa.
3: ¿Qué hubieras preferido, estar en Shakira Dua Lipa o en el España Chequia?
1: Shakira Dua Lipa.
3: Mañana, ¿quién va, Andrea, al concierto de Shakira?
0: Maluma.
3: Porque siempre lleva a un artista invitado. ¿Qué hubieras preferido, Shakira, Maluma o España Chequia?
0: Ah, pero es que a mí no me coincide el día, entonces las dos cosas.
3: Vale. Shakira, Maluma o el Zamora.
0: Depende del partido que sea.
3: O sea, Maluma, que te veo, que te veo. ¿Calienta alguien, Miguelito, como para entrar ya?
4: Pues ahora mismo en el césped no hay nadie, pero yo creo que los que te decía Víctor y Jeremy van a entrar.
3: ¿Qué caras, queréis ver? Oli, ¿quiere ver alguno en especial del banquillo?
5: Pues yo te voy a decir, cosa lo que habéis dicho antes, quiero ver a Víctor Muñoz, al chaval, a ver cómo se desenvuelve. Hombre, me gustaría ver a varios, pero realmente lo que haga en este caso Jeremy Pino también, me encantaría verlo. Y a mí me hubiera gustado, no está, yo sé que no está, pero yo es que tengo una debilidad especial por Spi. Después de los 4 goles que metió el otro día con la selección y todo el tema de este macho,
3: qué malo, a verle 4 para ver si alguien dice.
5: Ya, pero tú, ¿por qué tienes que hablar? Yo te pregunto a ti, no te he dicho nada. O sea, tú, es que yo estaba con la ilusión de que Andreita dijera algo y ya verás tú, papá, sí, ya verás tú. Digo, te va, ya vamos ahí de cabeza. Pero bueno, yo tengo una ilusión porque este chaval debute con España, porque creo que el día que debute con España, no sé por qué me da que no se va a ir. Fíjate lo que te digo. Yo tengo una esperanza. En el Madrid no tengo confianza que Mourinho lo ponga. Nada más que un ratito, 4 o 5 minutos, pero ya la ha llamado De La Fuente y yo tengo una ilusión tremenda por este chaval, te lo digo. Está, yo creo que el futuro pasa por este chaval y ya sabes tú a qué futuro me estoy expresando ahora mismo.
3: Maldini, ¿a quién quieres ver?
6: Bueno, me gustaría ver a Fermín, que es un jugador que me encanta para jugar quizá por Olmo. Jeremy Pino, que es verdad que merece también algunos minutitos en la selección. Y luego creo que es importante Zubimendi, si entra el otro día fue titular. Y
3: muy bueno, bien,
6: el partido está resuelto, sí, y yo creo que para él es importante, bueno, el Arsenal no está jugando, es importante tener minutos al máximo nivel.
7: Guas, a los que no han jugado. Es que a mí me parece que traer aquí a 20 y pico tíos, una superioridad aplastante, vas a hacer los 9 puntos como el que fuma. Pues hijo mío, los chavales que no han jugado, pues que se pongan goles de ilusión, tiene que hacer lo que es de estar contento, sí. Roberto, que además es lo que le ha costado, aunque le ha costado, no ha entrado prácticamente en juego, pero eso es para toda la vida. Yo tenerse que volver a casa. Y yo, al primero que tenías al portero. Yo pondría al chico al Josep. Venga, venga, en bella parte cada uno y a ver
6: porque
7: qué pasa.
6: Que debute, ¿no? Por lo menos.
7: Claro, sí. Darles un poquito de bolilla a los que están pero aquí para algo.
3: Sin jugar un minuto solo está Jeremy, yo creo, ¿no?
7: Pues ese, por ejemplo.
3: Jeremy es el tercer portero, hombre.
5: Oye, claro, hoy tú no piensas que, por ejemplo, Raya, yo creo que el seleccionador sabe que es un portero que tendría que jugar, que juega. Sí, yo creo que por eso no. Le pone este portero, ¿no? Le da la oportunidad.
7: Pues que ponga el Juan el martes, ¿eh? Pues yo quiero decirte que, claro, que hay un poquito de movimiento en cada cosa. Yo, es lo que yo pienso, ¿no? Porque en realidad, es que es lo que te digo, partido no hay. Y claro, está jugando con la unidad C. O B, o la que tú quieras. Entonces, pues oye, si estás viendo que hay una superioridad, pues es lo que te digo, Carlos. Es que como ahora mismo estos pobres croatas que les han metido 7 los ingleses, ahora les tienen que recibir el martes. Imagino que llamará a Modric y dirá, bueno, a ver, oye, cómo hacen.
3: Y lo que es un equipo rodado, ¿eh? Viene Fran García, que no ha entrenado con ellos jamás. Titular. Parece que lleva

0: ahí también toda la vida.
1: Fran García lleva en el Betis, lleva desde que ha venido una temporada, lleva fantástico el chaval, está bien, sí, extraordinario, está muy bueno. Además ese equipo parece bueno. Que se lo han hecho al de...
2: Para comérselo.
1: Sí, para comérselo, total y absolutamente, macho, con ese colorcito que lleva verde y blanco ahí, oh, Dios mío, mi corazón. Está en el mejor momento de su vida deportiva, Paco, Fran García ahora mismo.
3: A mí me ha llamado la atención bastante que Merino no haya sido titular, porque siendo un jugador importante, aunque bueno, saliendo de lesión, tuvo el papel que tuvo en el Mundial con esos dos goles claves, pero hoy yo le esperaba en el 11 y no ha sido titular en ninguno de los tres partidos.
0: Es que es donde más le gusta, están Olmo y Fermín.
3: Ya. Cada vez hay más competencia.
1: No es fácil hacer los cambios tampoco, ¿eh? No es fácil.
0: Es que cualquiera que hace sale bien, pero que los checos tienen algo que quieras ver, Mansi.
4: Tienen a los dos centrocampistas titulares de la selección, que son Cherb y Sadilek, que entiendo que les dará algunos minutillos por rodarles un poco. Y adelante es que no tienen mucho más. Tienen a Basulín, pero es que son jugadores, lo siento por decirlo así, pero muy de medio pelo. Un jugador del Breno, otro del Tepliche, es que son jugadores bastante flojetes arriba.
0: Hombre, Basulín suena bien.
4: Basulín de Ubrique, le podéis llamar.
0: Sí, 1,95.
5: Fíjate con los delanteros grande, que ha tenido la República Checa, estos grandotes que ha tenido siempre, los...
0: Kohler.
5: Bueno, el Kohler,
4: bueno, tiene a Jori, a Chori, que se escribe Chori, a Jori, pero está, sí, está lesionado.
5: Sí, pero fíjate que no tiene...
4: Y así...
5: Es que juega sin 9, realmente, no es un 9.
0: Ahí en el banquillo uno que se llama Bucha, que en asturiano, Bucha, es... caca de vaca.
4: Este juega en la MLS.
6: Caca de vaca.
1: Caca de vaca a veces es muy bueno, ¿eh?
0: Sí, sí.
1: Que la caca de vaca a veces es buenísima.
6: Oye, pisar una caca de vaca da un montón de suerte.
1: Por eso te digo, es que vamos, yo la
0: así me ha ido a mí la vida.
6: Porque has pisado muchas cacas de vaca en Asturias.
0: No,
1: las has pisado.
5: De perro no, ¿no? Si es de perro no, tiene que ser de
6: vaca. No, eso ya no te da nada.
1: Pero no te vayas a meter con los perritos, ¿eh? Cuidadito, Julito, que te estoy viendo.
6: Si nos ha metido.
1: Bueno. Por si acaso, yo te aviso,
6: No amenaces, ¿eh?
1: Sí, aquí no amenazo. Ahí no parto peras. Ahí sí que no parto peras. Con mis niños, vamos, Dios. En fin.
0: Bueno, que van a entrar los extremos nuevos y ya está.
3: Sí, se han quedado en el vestuario directamente ya, como decíamos, Lamine Yamal y Alex Baena.
1: Está claro, mira, van a salir los dos.
3: Segunda parte y están ya Víctor Muñoz y Jeremy Pino. Que acaba de entrar Víctor y lo va a hacer Jeremy Pineda. Así que doble cambio en el despacho.
0: Oye, como personas, como majetes, como trato con los periodistas, ¿con cuál te quedas, Miguelito? ¿Esta selección o la del 10?
3: Hombre, la otra era más cercana que esta, porque vivíamos en otra época en la que todavía viajábamos con ellos, podíamos ver muchos entrenamientos, negociábamos directamente las entrevistas con ellos. Siempre yo querré más a la otra porque la he tratado más. Pero aquí también hay gente muy maja.
4: ¿Vas a hacer otro libro, Miguel?
6: Hola, no. Me lo has quitado, te prometo.
1: Deberías
6: que estaba
1: hacerlo,
6: pensando.
1: ¿Eh?
6: Va a haber un secreto.
5: No, debería,
3: no,
5: Miguel.
3: No, porque deberías, yo no me deberías. Puedo sentar con ellos como podía hacerlo entonces.
1: Pero entonces, llámale el trato de los jugadores. No,
7: te voy a dar una idea, Miguel. Tienes que dar conferencias
1: contando
7: las cosas que tú sabes. Ha comenzado la segunda
3: pues
7: parte.
3: Pues mira, esa idea no está mal, Manolo. Eso sí me gusta.
7: Pero hay una idea para que robes.
3: Es que no para de tener buenas ideas.
2: Para que robes, tío.
5: Para que atraques un poquito más.
7: Tú quédate, Maldini.
4: Mira, está aquí Maldini.
6: Sí, sí, ese es el jefe de los...
5: No, yo tapadito.
6: Atracadores.
1: Dejadlo que acabáis mal.
7: El tren de Glasgow
1: acabáis
7: se inspiró
1: mal
7: en ti. No me hables,
2: El tren, sí, señor.
0: No. Maldini tiene el tren de México, el tren de YouTube,
7: el tren de Ceuta.
6: No, es increíble. Es increíble. Es un maestro,
0: es
6: un maestro.
0: Es la Renfe hecha persona.
7: ¿Cómo se llama? Dime. El capo de Glasgow que se fue a Brasil, ¿cómo se llamaba?
2: Ay, ¿cómo se llamaba? Es que es una puñeta. Sí, el del asalto. Bridges, no, sí. Ronald Briggs. Briggs, iba a decir Bridges. Y se fue a Brasil, un gran hombre, pues, uno de mis grandes ídolos.
7: El Briggs era Ceuta, discípulo de Maldini.
0: El tren de Ceuta, no me acordaba.
2: Y
5: es bonito.
2: Estuvo en el comité técnico de árbitros brasileño.
7: Sí.
2: Cuando llegó allí lo hicieron suyo. Si grandes trenes de Glasgow se han movido por todos los lugares.
7: No, luego llegó Dioni, el Dioni que también.
2: Ya acabó de armarlo.
1: Pues no te extrañe que lleguen muchos ahora otra vez, ¿eh? De todo saber.
0: ¿El Dioni se llevó la pasta?
1: Se llevó el furgón.
7: Hombre,
2: un poquito
7: de dinero. El furgón que luego se le perdió al hombre y que no sabe todavía dónde está.
0: Fue al trullo, pero no la devolvió, ¿no?
1: No lo encontraron. No lo encontraron, Paco. ¿Tú has visto en España que alguien que vaya al trullo devuelva algo? Que eso no existe.
2: Nadie.
1: Ya está.
7: Por cierto, no me has dicho los cambios, Miguelito. Con el robo no me has dicho los cambios.
3: Sí, te los he dicho, pero yo te los repito. Se han quedado Baena y Lamine Yamal en el vestuario. Han entrado Jeremy Pino y Víctor Muñoz. Y veo calentando, entre otros, a Merino, a Zubimendi y a Fermín.
7: ¡Uy, qué buena pelota pusieron! El balón que queda muerto. Lo levanta Laporte. Va a pelearlo Raya, bloca Raya. Uf, la estaba ahí entre
0: Primera Masi, llegada checa al área.
7: Y Ambros sí, sí. Estaban ahí.
0: Primera llegada checa al área, rival.
1: Paco, cuando has dado los datos antes, un equipo que en todo el primer tiempo, ni siquiera con un balón bombeado, haya estado en el área tuya, es que dice. Es tan determinante.
7: Ahora,
1: que esté
7: rico. Hay una cosa que flipo. Le llega el balón, no voy a dar nombres a jugadores, y les cuesta como poner la pausa. Le llega el balón a Rodri, aunque venga mal.
1: Es un futbolista sideral, Manolo.
7: Un control orientado, una pausa, pone el cuerpo. Es imposible que le metas la pierna para robarle. Es que da gusto verle jugar.
1: No, es imperial. Le ves en el campo.
5: Mejora a todos los que tiene alrededor, Rodri. Yo siempre lo he dicho, mejora a todos.
1: Mira, además, buenos, fíjate, cuando, es que Julito, cuando no tiene que intervenir, se aparta. Es como si se apartara.
0: Como os dejo con esto, para no daros así en la cabeza con, cuando empezáis con vitiñas y con cosas de esas.
2: Buenísimo. ¿Sabes lo que pasa? Pero ¿sabes lo que pasa, Paco? Que el fútbol es tan diabólico, ¿no? Que con esta coña del City, con todo lo que trampeó y lo que pichó, abusando del fair play y todo este tipo de cosas, una Copa de Europa solo.
5: Sí, sí.
2: Y el PSG se desprende de Mbappé. Salen los Vitinha, estos hombrecillos que tanto te citan, llevan dos.
1: Pero es que el PSG ha hecho una cosa para mí que es importante. Y te lo dirá Julito mejor. El centro campo, los centrocampistas que tiene, son los que le han dado todo lo que tiene.
7: Bueno, conclusión, futbolistas que tiene, Juan. Conclusión, Guas. Robar y no te da títulos.
2: Robar no te da títulos, está claro. Pero además de que el robar no te da títulos, es que tú dices, el equipo del City, más allá de trampas, dijo, era un equipo imperial que cada año era.
7: Pero que Víctor, a pura línea de fondo, centro Víctor, Roberto remata.
2: Y la
7: para bien Kiski.
3: Se va el golpe ahí. Sí,
1: el primer remate. El primer remate del chaval. Podía haber sido gol, hombre.
7: Que iba para adentro, ¿eh?
1: Sí.
2: Ya lo creo.
7: Iba para adentro, ¿eh?
8: O desde Joaquín no se iba nadie así, ¿eh? Por la banda.
3: Se ha hecho daño, ¿eh? Le andaba ahí impactado en el pie izquierdo cuando ha rematado y está un poco cojo de momento.
0: Mira, pues le ha podido pasar lo de Joaquín, que lo hubieran pitado en línea de fondo porque ha estado ahí el balón.
5: Pero ¿sabes lo que me gusta? Mucho Víctor Muñoz, ¿eh? En cualquiera de las dos, incluso un poquito más en la izquierda, pero en la derecha también hace mucho daño.
1: Pero lo de Roberto
7: es una bala, ¿eh? Es rápido.
1: Es rapidísimo. Tiene potencia y velocidad, Manolo, las dos cosas.
7: ¿Tú crees que tuvo Braulio, ¿eh? Buen ojo tuvo Braulio, el nuevo director del Valencia. ¿Cómo lo vio?
3: Y de la Fuente.
7: De la Fuente de Amar, pero Braulio este de ficharlo, en el, ¿eh? Braulio lo ficha de primera ref para jugar en primera división, ¿eh?
5: Sí.
2: ¿Tú crees que en el Madrid una delantera, Gonzalo, Espi?
1: Eso no existe, no existe, olvídate.
2: Escúchame, déjame acabar.
7: Que progresa Víctor. Abre la pelota para Jeremy Pino, se la dio mal. Tuvo el futbolista Jeremy Pino que frenarse para volver a jugar atrás.
1: Dilo, bueno. Guas.
2: Que te estoy diciendo, Gonzalo, Espi, Víctor. Que estuviera en la plantilla y que en un momento determinado, yo no digo el campo, el Bayern Múnich, no soy tan osado, pero en la Liga Española, con estos tres tipos delante, ¿qué pasaría?
1: No va a pasar porque hay
2: lesiones, hay cosas de estas, ¿qué?
5: Sí, claro.
7: Yo te digo a ti que en el Madrid ponen a Maldini y a Guardia delanteros y meten mínimo cada uno 10-15 goles, mínimo, ¿eh? Pues con lo que te generan, mínimo, vamos.
5: Claro.
7: Con Mbappé al lado, claro, tiene que jugar Mbappé, vosotros dos solos, ¿no?
5: Y Bellingham por detrás, tal, claro.
7: Bellingham por detrás.
1: ¿Qué quedamos, Manolo? Lo que te generan.
2: Total, que no juegan los niños.
1: Hay que poner a Mbappé, ¿no? No.
7: Hombre, yo
1: si yo es que no se puede arreglar. Lo que no se puede arreglar, no se puede arreglar. No,
7: correcto, y llevamos 6 minutos y de momento no hemos arreglado nada. Que gana España 2-0 en el tiempo de juego de la COPE. El de González, el de Frade, el de la Peláez. A ver si se pone cuando la llamo.
9: Oye, vamos, aquí estoy.
7: Ahora no te he llamado.
9: Ya, me voy a quedar aquí anclada a la silla.
7: A ver si es verdad. Va la pelota.
0: No dejará que tiene que hacer 15.000 pasos. De vez en cuando se levanta a dar vueltas.
7: ¿15.000 pasos tienes que dar al día?
9: Sí.
1: Pues pero son pocos, si Andrea. Eso es muy poco.
7: Eso es de que firmé yo a la copa y creo que todavía me quedan 1.000. Vamos. Ahí va la pelota. Olmo dentro del área. Se frena Olmo en el pico. Vuelve a abrir para Víctor. Víctor pisa el balón. Va a magar una, va a magar dos. entregando para Iván Fresneda, vuelve a jugar con Rodri. Rodri con el cuero, entregando para Fresneda, Fresneda por dentro, Olmo, la deja pasar Pedri, Olmo. Ah, no llegó, Olmo quería descargar, falta.
1: Oye, ¿a Rodri lo cambiará o va a esperar mucho?
5: Sí, sí, va a meter a Zubimendi
3: calentando.
0: Seguro, 15.000 pasos. Yo creo que Messi hay partidos que no los da, Seguro. El Messi de ahora que tiene un rato quieto.
7: Porque es que además
2: eso es muy ordinario,
7: porque,
2: joder.
7: Porque Messi da pasos.
0: Claro, por eso. Estaba pensando en delanteros vagos, iba a poner Mbappé, Vinicius, pero digo, no, el que de verdad da pasos es Messi.
5: Messi viene a Asturias, Ronaldo del Madrid de casi no se movía. El Ronaldo Nazario casi no se movía.
0: Sí, Ronaldo era otro igual, pasos. Sí,
7: ¿cuándo viene Pablo Messi a Asturias?
10: 26 de octubre es la gala. Creo que el día antes ya ha confirmado que va a estar la asistencia. O sea que el día 25 de octubre lo tenemos por Asturias a Leo Messi. ¿Sí?
7: Pues mira, podrían aprovecharle y darle otro a Jorge Jesús, este,
3: el de Portugal. Balón de Oro y Princesa de Asturias.
9: Es el mismo día. Eso te iba a decir. Es el mismo día que el Balón de Oro.
3: Sí, sí.
9: No sabía.
0: Ya sabéis que Messi no lo gana.
9: Exacto, Messi descartado, ¿no?
0: Ya sabéis que no lo gana.
9: ¿Cuál, el Princesa o el Balón de Oro?
0: Oye, ¿y en chicas quién lo gana?
9: Yo creo que lo va a ganar Alexia, Yo creo que Alexia va a ganar su tercer Balón de Oro. Es que Alexia el año pasado, en su último año con el Barça, lo ganó absolutamente todo a nivel equipo y fue nombrada MVP de la Champions.
0: Mm. Ah, vale.
9: Yo creo que lo va a ganar Alexia.
5: ¿Qué tal le va en Inglaterra a Alexia? ¿Le va bien o no?
9: Le va bien, de momento, bueno, ahí han tenido algún tropiezo en la Liga, pero pues año extraño para ella. Pero está el Barça jugando la Champions y el leonés que no la juega.
0: El leonés.
7: Espera, que va Olmo, abre para Fran en el pico del área. Quiere ponerla por delante para Jeremy Pino. Se gira Jeremy Pino, filtra el balón para Pedri. Ahí ha perdido Pedri la opción de chutar. Vuelve Jeremy, cae al suelo Jeremy. Piden penalti. ¿Qué decimos, Pedros?
11: Está bien, que está un poco dentro, fuera, está más o menos en la línea y tampoco gran cosa.
3: Jeremy no ha protestado.
5: No. Porque yo entre los tres, la segunda parte está un poquito más.
10: No el 26, el 23. O sea, que puede ganar los dos todavía, Messi. Amigo.
0: La verdad es que le traba.
7: Vamos a cada uno en su sitio. Muy bien, Pablo, muy bien.
0: Rodilla contra rodilla le ha trabado, O sea, si lo quieren pitar, lo pitan.
1: Oye, Pedri es otro de los que corren los partidos. Yo lo estoy mirando hace un rato. Pero escucha, Julito, arriba, abajo, recupera en nuestra área, la lleva hasta arriba, luego viene de arriba, baja hasta abajo. Impresionante.
2: Son honrados.
1: No, Guas, te lo digo en serio, Yo lo estaba un rato fijándome a ver los movimientos y es que está en todos los sitios del campo. Otro igual, que está en todos los lados.
7: Es que lo
1: y lo de Rodri es...
7: Parece que está la pelota loca, que tal, que no te da tiempo a girarte y se la vas a él y hace ping, apaga la luz. Le da el interruptor y a jugar tranquilamente.
1: Guau, menos mal que nosotros tenemos a Hauser en el Madrid, que si no, no sé yo qué pensar.
2: Que cuando le pongan de medio volante será la leche.
1: No, cuando le pongan en el puesto de Rodri, claro, le puede quitar el trono a Rodri, Cuidadito.
2: Pero en tres días.
5: Ya decía más allá que cuatro, faltaba eso,
1: O cuatro.
5: En el repertorio.
7: ¡Aleno Román! A golpear.
1: Pero tú dime... A ver, Julito, dime quién es mejor que Hauser en el Madrid sacando el balón.
5: No, a mí me gusta sacando el balón, Hauser.
1: No, pero dime uno, un jugador del Madrid que sepa sacar el balón como...
7: Va a venir bien,
0: por favor,
7: Paco,
0: dile uno, por favor.
7: Esto te va a venir bien, Paco, amigos. No tienes que oír esto todo el día.
2: Eso es en tono.
7: No, te lo digo en serio, es que esto, Paco, alivia.
0: Ahora me entendéis porque quiero estar más tiempo con mi familia.
7: Oye, y yo te voy a hacer una pregunta,
5: vas a cambiar de vida, tío.
7: Y no me puedes meter a mí en el paquete ese también con tu familia.
1: Sí, el paquete familiar, Manolo. Ahora que lo negocia. En el paquete familiar.
7: Claro, me metes ahí, yo voy. Dice, mira, es un hijo que tuve en mi primera aventura.
1: El primer
7: no
1: va,
7: yo me llamo. XIX.
1: Exactamente.
7: Un chiquillo poco mayor y tal, pero bueno. Venga, que va. Que va. O quiere ir, pero no va. Linger va, pero no va.
10: Van cambios en la República.
5: La segunda parte está un poquito más espesa. Hay que ver.
1: La segunda parte. Demasiado que han salido a jugar los jugadores. Yo no hubiera salido, por ejemplo.
7: Oye, ¿tú cada vez que te montas en la montaña rusa te entra lo mismo? No, es que esto no puede ser todo el rato igual. Vamos con los cambios, Pablo.
10: Mira, se va a retirar Ambros, va a entrar Naderi. Ambros era el mediapunta, va a entrar el 9, Naderi. Y se va a ir Mase, que era el doble pivote. Va a entrar el 12, va a entrar Cherb.
5: Es el titular habitual, Chelsea.
0: Sí,
5: el jugador del Victoria. De hecho, estuvo en el Mundial. Ha habido mucha revolución desde el Mundial, pero este jugó titular en el Mundial.
0: Sí, sí. Y el delantero es el delantero del Rangers. Un jugador de 1,94, rematador. A ver si caza alguna. Y este año, tonterías que se me van ocurriendo. El Rangers le ha ganado ya dos partidos al Celtic. Uno en Liga y otro en una Copa de la Liga de esta que juegan.
5: Sí, sí, sí.
7: tema que hay que estudiar.
0: Manolo, es que hay que ir con el Celtic, que son los católicos.
7: Sí, sí.
2: Naturalmente.
7: Si restan con ese tema,
0: estamos preocupados.
1: A ti siempre me ha gustado.
7: Estamos preocupados. Está la cosita para no ir con el Celtic, vamos. Joder. Vamos.
4: Este año no está para no ir con el Celtic.
2: No, escúchame, yo me he hecho socio, ¿eh? Yo soy socio.
7: Vamos. Yo he abonado y he comprado un palco.
3: Llamar a Merino y a Fermín.
2: Estamos juntos, Lama.
7: Estamos en un tema importante y entra él y ahora llaman a Merino y a Fermín. ¿Y qué nos importa a nosotros ese hombre? Estamos jugándonos la copa, Miguelito.
0: Oye, pues Fermín sí que le puede venir al partido, porque como tiene nervio, igual activa esto un poquillo, ¿verdad?
5: Sí, a presionar un poco más, que el partido está muy espesote ahora.
0: Al Celtic también le vendría bien Fermín, pero...
7: Sí. Sí. Y a Poli.
1: Y a mí ya ni te cuento.
7: Mira que va Olmo, en la media luna, Belane grande, apertura para Víctor va a pisar área. Caracolea Víctor, chuta Víctor. Le ha cogido curva, pero la contraria a la que él quería. Balón que se va fuera, puerta. 58 minutos, 2-0 gana España. ¿Están o no están para entrar?
3: Sí, sí, van a entrar ya los dos. Merino y Fermín se quedan calentando, Pubil y Zubimendi. Ahora serían el tercer y el cuarto cambio.
7: Bueno.
1: Qué mal le ha pegado al balón, Víctor, pobrecito,
5: sí,
1: mío.
5: Le ha dado con los dedos, con el exterior de los dedos.
0: Qué mérito tiene Miguel Merino de no ser un caritas, ¿eh? O sea, un tío que sale, resuelve partidos trascendentales, sí, y que vuelve al banquillo modestamente, sin caritas, sin leches.
5: Y fíjate que en el Arsenal también tampoco está jugando demasiado.
0: Le toca tragar al pobre, sí.
1: Sí, sí. Pero en la selección yo creo que lo tiene tan claro.
7: Si no lo quiere el Arsenal a Merino y a Zubimendi, que lo traigan para España.
1: Joder. Exactamente, tal cual.
0: No, para Arteta tonto no es. Los tiene ahí, los irá utilizando.
7: Bueno, español podrían jugar.
2: Yo creo que fuera de casa sí.
4: Y que le salvó la vida cuando más lo necesitaba, que no tenía ni un solo 9, le reconvirtió y metió.
5: ¿Y tanto?
1: Metió un montón de goles, ¿eh?
0: Sí, sí. Metió un montón, ¿no?
7: Por lo menos 7 o 8 goles. Poli.
1: O más. Hombre, no te quepa ninguna duda, los dos, vamos, los fichamos ahora mismo.
7: ¿En el Zamora, Andrea?
1: Bueno, ahí no sé.
5: Depende.
9: No sé, sí, depende, exacto.
7: ¿En el Lenense, Heriberto?
4: No.
0: No, no, no tiene dinero. Sí. Y lleva las cuentas.
7: Con un par.
1: Es el colmo.
7: ¡Uy, Kiski! Pero Kiski, ¿qué te ha pasado, Kiski? Que te tiras a por el balón.
10: Se ha hecho daño.
7: Se ha hecho daño, pero no lo ha dado nadie. ¿Eh?
10: No.
7: Se ha tirado como los porteros del principio del fútbol, panza abajo.
0: Y pese a su cante en el Metropolitano, en la Champions, ahora es titular del Tottenham, ¿eh?
7: No, y sí, se atreve con titular. Los pies, Paco, se sigue atreviendo, ¿eh?
1: Pero ¿sabes por qué la ha pasado? Porque ha pegado con las rodillas.
7: Paco, mira dónde la
1: ha mira cómo está. Le ha pegado con las rodillas antes de llegar el cuerpo, se ha dado con las rodillas en el césped.
7: Sí, pasa abajo, se ha tirado
0: como yo.
1: Sí, sí, tal cual, míralo.
7: Bueno, es una cosa tremenda, pobrecito. ¿Saldrán Olmo y quién?
1: Mira.
3: Pues yo creo que Pedri y Olmo.
0: Roberto.
1: Ah, bueno, Pedri y Olmo.
3: Yo creo, salvo que meta a Merino de 9.
4: Por poner una pega, no ha acertado Fermín con el color de las mechas.
7: ¿Por qué?
1: ¿Ah, sí?
9: ¿Qué comentario más
4: lo dice David
7: Roberto.
4: Yo que las llevé cuando era un kinky, no, el color que lleva él no es el adecuado.
7: Escúchame, tú no has dejado de ser un kinky, ¿eh?
4: Bueno, eso es verdad. Claro,
2: era un kinky teñido y ahora no.
0: Mansilla, que podría tener el mismo apodo que Xavi Hernández, Pelopo. Y le está dando
4: Pelopo. ¿Por qué? ¿Pelopo?
1: ¿Pelopo? ¿Por qué?
4: No,
1: ¿qué es eso?
4: Sí que no.
0: Casillas llamaba a Xavi Hernández Pelopo.
7: Sí.
0: ¿Ah? Por sus vistas al Peloponeso.
9: Ahí estamos. Venga, siguiente tema.
7: Oye, ¿no te gustan las cositas que le dio una Mansilla? No,
9: pero que estoy temiendo a Poli. No. Lo de Pelopo, que está ahí. No sé qué es eso.
1: No, yo me he callado, no he dicho nada. Claro, encima, ahora, para que no me meto, me regañas. Vale, no te preocupes. A partir de ahora entraré, ya verás.
9: No, por favor.
7: Solamente entra, date cuenta, para dar guerra. ¿Tú te fijas, Poli? La llama
1: totalmente, Manolo.
7: Cuando no la llamas, está.
9: Pero mira,
7: tocar
9: llámame,
7: las pelotas diariamente. No, yo también. Ahí va la pelota.
0: Es la persona que mejor regaña del planeta, Andrea. Es la que mejor regaña del planeta.
9: Menos a Manolo, porque Manolo no me atrevo.
3: Sale Yarzábal a calentar, así que supongo
7: otro,
3: que
7: estamos en el tema y sale él con la película. Que estamos viendo otra película, Miguelito, vale. Que no estamos en esa ahora.
3: Perdonadme.
7: Claro, joder, es que tú estás con el partido y el partido nosotros no estamos con él.
1: Exactamente, tal cual.
5: Y la segunda parte es una bacala muy seria.
0: Nosotros estamos como la selección, ausentes.
1: Oye, allí, Julito,
7: Andrea,
1: fuera de España.
7: Andrea, por favor, Andrea, regaña a Miguelito.
9: Miguelito,
3: dime, Andrea.
9: Haz el favor de centrarte. ¿Quién te crees que ha sido ahí para trabajar y para contarnos los cambios de la fuente? Tío, céntrate un poco.
3: Perdóname, Andrea.
9: Vale, que sea la última.
7: Ahora, Miguelito, cuéntale dónde tenías la mochila a estos compañeros que te están escuchando.
3: Debajo de la silla.
7: Muy bien.
2: Y se había vuelto loco buscándola.
7: Bueno, se había vuelto, ha venido a 100 metros a la cabina buscando la mortola y la
2: se ha ido al hotel, ¿no?
7: Debajo de su silla.
3: Qué mal rato.
2: Suerte que no la, suerte que no la llevaba puesta.
9: Qué mal rato.
1: Bueno. En serio, la tenía debajo y se ha ido a buscarla por ahí.
7: Sí, sí, pero va. Oye, cuando uno cumple 300 partidos, te empiezan a pasar otras cosas.
9: Ay, qué tío.
2: La verdad. Miguelito, ¿ha caído algún...?
3: ¿A ti te pasó, Manolo?
7: No, porque yo estoy en 290, estoy tranquilo. Y no he tenido mochila en mi vida.
2: Miguelito, ¿ha caído alguna comida típica asturiana en esta estancia o no?
3: Sí.
2: ¿Cuál?
7: Que te diga lo que ha comido, díselo, Miguelito, pues hombre.
3: Te puedes imaginar.
7: No, dilo.
2: No, dínolo. No, lo típico, el cachopo, lo típico de allí.
3: Arroz con leche.
1: Oh,
3: hoy bueno. Hemos evitado el postre ya, Paco. Hoy ya hemos ido directamente.
1: Se ha pedido, ha dicho arroz con leche.
7: No, ha pedido fabada y de segundo cachopo.
1: Oh, qué bueno, tío.
2: No me lo creo.
7: Te lo juro.
2: Es el menú típico.
1: Si no cabe ahí.
3: ¿Por qué no te lo vas a creer?
1: Porque no cabe en tu cuerpo fabada y cachopo. Exactamente. Y con choricito y todo, ¿no, Manolo? Choricito y todo para pringar ahí, para meter.
7: Vamos, que han encargado un cerdo para mañana. Han dicho, tráigamos un cerdo para mañana. Bueno, pues que juega, aunque no te lo creas, Miguelito, España, que ganamos 2-0.
2: Sí, también,
7: que no entran Merino y Fermín, ¿no? Llevas...
3: Bueno...
7: Hace 10 minutos me dijiste, van a entrar Merino y Fermín.
3: Pues ahí llevan 10 minutos. Yo creo que ellos están impacientes porque quieren entrar, pero de momento no...
7: No la tiran
3: No lo
7: fuera.
3: Han conseguido.
7: No la tiran fuera. Si es que la pelota no sale fuera.
3: Sus compañeros no quieren que entren.
1: Claro. ¿Recordáis algún momento de que Checoslovaquia tenga el balón? Es que yo no.
2: Checoslovaquia sí, en el 74.
5: Sí, en el 76.
7: El Cirano.
2: A la Unión Soviética.
1: Exactamente.
7: Y
2: Yugoslavia estaba en el mismo grupo.
9: Ay, de verdad.
2: Yugoslavia, Checoslovaquia.
5: Era Prusia.
1: Es que son los que yo jugaba en mi época. Son con los que yo jugaba en mi época. Yugoslavia y toda esta gente, claro.
5: Qué bien juega esto el Reino de Aragón, ¿eh?
7: Exactamente. Bueno, y el delantero prusiano aquel era buenísimo,
1: ¿eh? Era yugoslavo, Manolo. Era yugoslavo, ¿eh?
7: Sí, eso sí que eran buenos, tío. Era, vamos, la reina de todos los prusianos también.
2: Eso sí que eran
5: buenos. Han bajado Poli porque desde que son República Checa nunca le han ganado a España.
1: Exactamente, tío.
7: Bueno, pues no sé lo que creen ustedes.
1: Polonia, todos los de los países del telón de acero.
2: Claro. Polonia sigue.
7: No se lo creerán, pero esto es...
1: Ya.
7: Tiempo de juego, cadena COPE. 2-0 gana España, 2-0 pierde la República Checoslovaca, como la ha bautizado Poli ahora mismo.
2: Le voy a decir a Poli, tal día como hoy se reunificó Alemania, que igual piensa que todavía sigue existiendo Alemania
1: Oriental. No.
2: Sí.
1: Escucha, yo jugué en la Olimpiada contra la democrática, que ya sabéis cuál era la democrática, evidentemente. La democrática tenía eso. Ay, Dios
5: en, la Olimpiada de Montreal o la de Moscú.
1: No, en la de Moscú. Rusia. Escucha, en la de Moscú, la de Rusia, Moscú. La del 80, cuando hubo el boicot de los americanos y todo.
7: Claro. Sabe mucho de fútbol, pero de Olimpiadas poco.
1: Exactamente.
7: Juegos Olímpicos.
1: Juegos no Olímpicos, ¿eh? Donde participan varios. Varios deportes y varios jugadores y atletas de otros deportes.
2: Qué bien lo has definido, tío.
9: Ahora mismo está Angelito a lágrimas.
1: Participan varios deportes casa, y varios jugadores.
7: Te tengo que decir que Juan Antonio Samarán se inspiró en varios textos de Poli sobre el varón pie de Cuba que están y los Juegos Olímpicos.
2: ¿Por qué no te lo llevas, Lama?
9: Ay, Dios mío.
1: Ay, Dios mío, mi vida y mi corazón.
7: Donde yo vaya siempre vendrá.
2: Por eso...
7: Hombre,
9: a los próximos juegos.
7: No quiere venir a los juegos.
2: Cárgate a uno y te llevas.
1: Yo os voy a decir una cosa a los que estáis aquí.
7: Me voy a cargar a una.
1: Manolo, déjame que les diga una cosa.
9: A ver, es justo, porque soy la última en llegar, es justo, lo entiendo.
1: Manolo,
9: no pasa nada.
1: Manolo, déjame que les diga una cosa a estos señoritos, claro, que son jovencitos, pero no saben. Yo tuve la suerte en mi vida, que es difícil, poder haber estado en un mundial en el IBC con dos señores que están aquí. Uno que está narrando y otro que está en el estudio.
7: Jugando al mus, que era lo más importante.
1: Ahí ya está. Y nostras, escucha las baguettes, ¿te acuerdas las baguettes que preparábamos y todas las cositas? En el IBC, ojito, sí, ¿eh? Ojito al parche.
7: ¿Te acuerdas, Paco, las catas que hacía de bebida?
1: Oh.
7: Con gas, que siempre
2: es que
7: fue las distinguía.
2: Él decía, la Coca-Cola, yo soy el que más sabe de Coca-Cola.
1: No, a ver si no.
2: Y entonces le hizo la una cata ciega con varios vasitos de plástico blanco y le hicimos de todo. Coca-Cola
7: no,
2: con agua,
7: hicimos,
2: Pepsi,
7: no,
2: cola.
7: Le mezclé todas Coca-Cola juntas.
2: Sí, o sea,
7: y decía, esta light, esta normal, eran todas iguales.
1: Ya, sabes tú que no.
7: Venga, que hay cambios, por fin, hombre, por fin.
3: ¿Puedo?
7: Venga, adelante.
3: Se van Olmo y Pedri, como decíamos. Entran Fermín y Merino. Ha sido cómico porque ya estaban desesperados, no había manera de entrar, se han puesto a calentar ahí en la zona técnica, han estado 5 minutos esperando, pero por fin Fermín y Merino están en el...
7: Merino se pone en la base un poquito más con Rodri, ¿eh? ¿Te parece bien eso o no te parece bien, Maldini?
5: Sí, está perfecto. Hombre, me gusta un poquito más arriba, pero vamos, llegará bastante
7: a... Bueno, pero es que está Fermín, área, que ¿no? es más jugador de... ahí de arriba. Fermín es que...
1: Vaya partido de los dos.
5: La salida del rival, claro, lógico.
1: Vaya partido de los dos que se han ido.
7: Me vuelve loco, que os quede claro. Me
1: a mí también,
7: loco.
1: Manolo, estoy contigo, totalmente.
5: Me encanta Fermín.
1: A muerte, macho. Futbolista extraordinario.
10: Fermín ha pedido saque de banda para República Checa, un balón que estaba ahí medio dividido. Quería salir, dice, aunque sea para ellos, pero que salga ya, porque quiero salir del campo.
7: Mira, ahí está Fermín.
5: En Croacia, Lamine será suplente. Ahí sí que será suplente. Yo creo.
1: Bueno, que estabas diciendo, en Croacia suplente, sería suplente también.
2: Oye, con Baturina no tiene que hacer. Que igual ni va, ¿eh?
5: Con Baturina.
7: Pues lo mismo.
1: Sí, igual una pequeña molestia y para casa.
2: Claro,
1: ¿con cuántos puntos, ser, con cuántos puntos te clasificas ya seguro para
7: lo que venga después? ¡La pone Jeremy! ¡Qué jugada de España!
1: ¡Oigo! El pase de Fermín es una maravilla.
7: ¡Qué jugada de España! ¡Qué pelota le pone Fermín a Jeremy! Jeremy la pone al área pequeña, Roberto se tira con todo y ha faltado, vamos, ha faltado un pelo de Maldini para meterla ahí.
1: Joder, el pase Fermín me encanta, tú.
7: Oh,
5: qué jugada.
1: Te voy a decir una cosa, si la hubiera, la ha puesto porque la ha querido poner para que rematara, pero te voy a decir una cosa, si le tiran plancha de cabeza al centro de Fermín, la hubiera podido rematar perfectamente, ¿eh?
7: Al
1: centro de
7: Fermín.
1: ¿Cómo va a tirarse en plancha?
2: En plancha, ahí, según va, en plancha. Jeremy, con la cabeza.
7: Como
2: Percy, el contra nosotros.
7: Otro Dios que van mío a liberar, yo creo, ¿quién? Miguel Ángel Díaz Bollarizo, es a Rodri. Yo tampoco le veo yendo a Croacia, ¿eh?
1: Bueno, hace bien.
3: ¿Un partido serio? No puede ser una desbandada.
7: ¿Qué pasa?
3: ¿Cómo no va a ir?
7: Porque juegue Zubimendi, ¿será? No, serio.
3: Es que va a jugar Zubimendi, pero ¿por qué no va a ir?
7: No, es serio.
5: No, pero ahí dirán, no menos. Solo no van a estar lesionados, ¿no?
7: Bueno, vamos a verlo. O tienes un hijo, o un bautizo.
1: Exactamente.
2: Igual tiene un hijo en estos días.
7: ¡Uy, qué golazo!
1: ¡Anda!
7: ¡Gol!
1: ¡Hombre, lo sí! Su primer tiro a puerta.
7: ¡De la República Golazo Checa!
2: ¡Magnífico, hombre!
7: ¡Gol, gol, gol! ¡Le pegó con todo! ¿Quién fue el que le pegó, Chalo? ¿Quién fue el que la pegó?
2: ¿Puede ser Lama?
10: Es Lama, ¿eh?
7: ¡Es Lama el mío!
10: ¡Es Lama, es Lama!
2: ¡Es la pita,
7: le pegó, es Lama! ¡Que este es el mejor de largo! ¡Con el 5 a la espalda le pegó, es Lama! ¡Y marca el primero de la República Checa! ¡Qué bueno es Lama! ¡Marca el Lama! ¡Marca los checos! España 2, República Checa 1. ¿Quién me lo iba a decir a mí, Paco? ¡Gol! ¡Gol! ¡Gol! ¡Gol!
1: De Lama. De su primo ahí checo.
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1: Su primer tiro a puerta acaba en gol. Pues los que habían puesto el marcador más apretadito son los únicos que pueden acertar.
2: Espérate.
1: ¿Hay alguien con 3-1?
2: No.
5: Yo puse 6-1, pero ya no llego.
1: 4-1 Mansilla.
2: 4-1 puse yo, pero no.
1: Hay alguien con 2-3,
7: ¿eh? Va a acertar Mansilla, va a acertar Mansilla.
2: Ojalá.
7: Ya lo verás.
2: Jamón para mí.
7: Ya lo verás.
2: Le ha pegado muy bien, ¿eh?
1: Yo, si no, la pega fenomenal, más allá del palo largo. Corner.
2: Ahora le van a meter dos más por haber encabronado.
1: No sé, todo yo creo que de todas formas, yo creo que España. Sí, Paco, yo pienso lo mismo que tú. Para mí que está saturada, fíjate ya. Te sobra hasta el partido.
5: En la segunda viene parte de España. Bueno,
1: saturada, sí. Julito.
2: No, pero cuando fuera de casa, pero en contra te motiva y tal. Aquí es, ya está adormecido, Paco, hasta el estadio.
1: Cuando tienes tanta superioridad y los partidos son como los que estamos viendo, yo entiendo que al final te tienes que relajar. Si es que es normal, si es que es imposible.
7: Bueno, corrige el VAR al árbitro. Había dos córners, le ponen puerta. Es otra de las normas nuevas del Nuevo Testamento, Pedrito.
11: Exactamente, pueden corregir eso, pero no al revés.
7: Que es acojonante, ¿no?
1: Sí, sí, sí. Eso, pero no al revés.
7: Eso, pero no al revés. A mí eso me parece hasta chistoso.
10: Va a meter otros dos cambios la República Checa.
2: Me parecen Sadile, que es un mediocentro, y Bucha, que es el que decía Paco antes, que es el otro que también es centrocampista.
1: Han visto que han metido gol y han dicho lo mismo. Bueno,
5: se han metido en el partido ellos.
1: Claro.
5: Se han metido en el partido,
7: ¿Esto no te lo esperabas tú, Maldini?
5: No, la verdad que no, hombre. El tiempo estaba... Era un partido bastante resuelto y resuelto no está.
7: Internacionales y tal, pero luego no lo esperabas esto, ¿eh?
5: No, no.
7: Cuidado, oye, Iván Fresneda. Pelota para David Raya. Raya con el balón, golpea Raya. No tiene un buen día, Raya. ¡Ay, raya!
0: ¡Ay, ay, ay!
7: Menos mal, porque el tiro de Bellinger lo atrapó
0: en el Arsenal. Alguna de estas hace, ¿eh?
12: Sí, sí.
7: Porque no, es que no tiene buen día. Ha tenido otro error en la primera parte con los pies.
12: Sí, justo, ha dicho Millán, cada dos partidos una, iba a decir yo una media parecida, sí.
1: De todas formas, nos han hecho gol.
7: Ha golpeado dos veces mal y es. Y tiene un gran golpeo con el pie de Berraya, ¿eh?
1: Que juega muy bien al fútbol. Sí. Este juega muy bien al fútbol. De todas formas, nos han marcado los tres partidos.
2: Medio centro, ¿sí? Bien, medio centro,
1: escucha, este. Guas, en el Mundial nos han hecho un gol y en tres partidos aquí nos han hecho un gol. Esto está cambiando,
7: bueno,
1: ¿eh?
7: Bueno, dos, Inglaterra, ¿eh?
1: Bueno, ya, o sea, quiere decir que los tres partidos nos han marcado.
7: Por tanto, no hay que disolver bien, ¿eh? A la selección, ¿eh?
1: Manolo, no estamos tan bien al final, ¿eh? Yo creo que estamos concediendo mucho, ¿eh?
7: Va Fermín, vuelve a jugar en banda derecha para Víctor. Víctor, entrega al cuero Iván Fresneda, 72 minutos. 2-1. Dime la verdad, ¿hay partido? ¿Poli?
1: No, no, no, que va.
7: ¿Guas?
2: No, pero que va.
1: Hay partido lo que quiera España. Lo
5: sí,
1: que quiera España.
5: Sí, hombre, sí, sí. Hay,
2: depende
5: sí,
2: de lo que se aburren. Si se aburren mucho y cuando se empatan. Si se empatan
7: ¿hay
2: un
7: partido,
2: poquito,
7: pues Heriberto?
12: Depende de la actitud de los meritorios. A ver si se enchufan un poco más.
7: ¿Andreas?
9: Yo creo que sí.
12: ¿Andreas?
7: ¿González?
12: Espéreme. No.
7: ¿Martín? ¿Pedro?
11: No, no, no.
7: ¿Boyarizo Díaz?
13: Sí.
7: ¿Acebo Pablo?
13: Sí.
7: ¿Guas Tomás?
2: No, nada, nada, fuera, fuera.
7: Bueno, pues fuera, ¿quién se va fuera? Pablo.
10: Se va Kral, el 21, el del pelo largo, y entra Sadilek.
2: Sí.
10: Y se va Radosta y entra Bucha.
5: Al final tiene el medio campo titular, ahora sí, con Chef y con Sadilek. Vamos a ver.
1: Es que ahora ha visto posibilidades, Julito, ¿eh? Ha visto, podemos hasta incluso remontar el partido, ha dicho.
5: Una jugada, un balón parado, una jugada aislada, te pueden empatar. Sí, sí. Claro.
13: Va a entrar Zubimendi.
10: También el pobre Santidenia, estrenarse en la República Checa y que te toque Inglaterra, España y Croacia.
7: Bueno, pues está en el grupo de los buenos.
13: Pero con resultados claro, dignos, ¿eh?
10: Claro, sí, sí, no, muy dignos.
7: No, y está en el grupo de los buenos.
0: Y lo bueno es que no se baja. Esta claro, vez. Porque pasas al formato de la Champions en la Liga de Naciones, uh-huh, próximo.
7: O sea, que vuelva a ser un coñazo, lo que me queda.
2: Va a ser un coñazo. A mí no me da todo.
0: Efectivamente.
2: No, no, coñazo.
0: A mí es que esto de las divisiones. Ahora, cuando nos toque un Gibraltar al hueso, bueno, eso lo evitarán políticamente en el sorteo.
7: No, no, pero no creo, pero no creo, no va a ser un solo grupo.
0: No, no, no, no, es una Champions, entonces te tocarán sí, dos muy malos, claro, dos malos, dos vaya medio rollo, buenos, ¿no? Y dos decentes.
11: Sí, pero no están todas las selecciones, o sea, las peores selecciones no están.
0: No, ah, ¿no? Entran, ¿eh? O sea, claro, San Marino no llega a esto.
11: No llega, no.
7: No, no, no, no.
0: Vaya,
11: con 36 pues, queda a mí eso fuera me unas parece, 20 todavía.
0: A mí eso me parece injusto, San Marino no, tiene el mismo derecho.
7: No, se quedan 20 y pico fuera, ¿eh?
11: Sí, por eso.
0: Yo voy a protestar. San Marino tiene el derecho
7: Europa
0: a jugar contra
7: tiene
0: España.
7: 52,
11: 55, creo, federaciones, creo.
7: Quedan 20 fuera casi.
13: No, ahora en diciembre creo que se sortea el grupo de clasificación para la Eurocopa. Que sí, se jugará a partir de septiembre del año que viene.
7: ¿Cuántos entrarán en el grupo, Miguelito?
13: Pues supongo que 5, ¿no?
7: ¿Cuántos se clasificarán?
13: Pues el primero y el segundo.
0: 4.
2: Sí,
0: 4.
13: Aunque sí,
0: el quinto va a una repesca.
13: Si el récord de participantes, los dos primeros.
0: Oye, sería bonito eso de, escucha Manolo, un grupo que haya 5 y 4 se clasifican y el quinto la repesca.
5: Ahora va a ser Inglaterra, ¿no? La Eurocopa, Inglaterra es, ¿no?
0: Va a haber un año, el 29, que España se va a hinchar a jugar amistosos, ¿no? Pues estás clasificado ya para.
11: Sí, claro, los que juegan el Mundial.
7: Bueno, depende,
11: directamente
7: Paco,
11: no.
7: Depende si lo organizamos.
2: No, es posible que no, ¿eh?
11: Lo que no se me imagino
7: puede
11: que sí.
7: Si digamos que no lo organizamos, tenemos que ir a la fase de clasificación.
0: Pero, y escucha, ¿y los tres sudamericanos?
11: Eso es lo que te estaba.
0: ¿Cómo se queda el grupo ese de 9?
11: Yo creo que
0: será el grupo de 6.
7: Creo que van a coger países
12: van
7: de
12: 5 y
7: 1
12: a la repesca. Claro, son 10, quitas 3.
2: Oye, pero os reís de lo que es una vergüenza.
11: Es de coña, es de coña.
2: Es de coña.
11: La Confederación Sudamericana de Fútbol no sabe lo que hacer con la clasificación ya.
2: No saben, claro.
11: No sabe. ¿Qué hacemos para darle interés a esto?
2: Posible.
11: Si es que se clasifican todos menos América, la repesca.
2: La Copa América juega lo mismo. Chile, Uruguay, partido 554 de la era moderna.
0: Vosotros os habéis reído de mí porque yo he dicho que deberían ir todos los equipos del mundo y esto terminará siguiendo todos
2: claro,
0: los equipos del
2: sí,
0: mundo.
2: Que sí, que sí.
0: Tiene que ser.
11: Te faltaba por decir eso ahora.
0: No, no, es que un mundial tendría que ser. Cuando tú hablas de un mundial, tiene que ser un mundial de todos los equipos, que dure 3 o 4 años el mundial y luego empieza claro, la liga otra vez. Cuando pase el mundial, empieza la liga.
11: Claro. Pero ¿cuál es si en realidad es eso lo que sucede?
0: Claro.
11: Porque el mundial se juega en un mes de cada 4 años, pero el mundial empieza realmente 3 años antes.
7: ¿Al por mundial eso? De Marruecos, ¿cuántas selecciones van a ir?
13: 82.
0: Deberían ir 200.
11: La FIFA está pensando llevar 64.
0: Si nos quitan la final, hay que boicotear eso.
11: Yo estoy muy confiado en que no nos la quitan. Ahora, si nos la quitan,
1: te la van a quitar.
11: Nos tenemos que retirar del.
1: Pedrito, que te la van a quitar, hazme caso, que te la van a quitar.
11: Yo no jugaría
1: al Mundial. Yo, como selección campeona, España se debería de retirar. Si nos quitan la final, yo me retiraría.
7: ¡Vamos con el cambio!
13: Bueno, pues se va el capitán Rodri Hernández, que le da el brazalete de capitán a Mikel Merino. Que no sé si tiene más partidos Merino que Laporte. Vamos a ver ahora quién se lo queda.
7: 5 segundos, ¿no ves el cambio? 5 segundos.
13: Y pues le va a poner Merino el brazalete a Laporte. Primera vez capitán del futbolista del Athletic. Entra Martín Zubimendi. Agotamos los 5 cambios.
10: De pie el Carlos Tartiere para ovacionar a Rodri, cuando además se confirma el número de asistencia, 28.515 de los 30.500 que da el Tartiere. Así que muy, muy buena entrada para la selección. Bueno, de pie el Tartiere.
7: Me confirman que aunque ponga 28.000 es que es lleno, porque han tenido que reducir un número de aforo. Sí. O sea que realmente.
1: Por seguridad.
10: Claro. Seguridad.
0: Sí, porque cuando va Miguelito o gente peligrosa, reducen siempre el aforo.
7: No me extraña. Cuando Miguelito ha dicho que se le ha perdido la mochila, tú imagínate en un partido con la policía, una mochila desaparecida.
13: Ahí es cuando han empezado a reducir el aforo.
0: Lo peor es estar cerca de Miguelito después de haberse zampado una fabada. O sea, es que hay que.
7: Bueno, sabes que le hemos sacado de la cabina, ¿no, Paco? Muy importante.
0: Bien, me parece lógico y natural.
7: Hombre.
1: Llevaba unos colores en las mejillas.
0: Me han dicho que la gente de cerca está con mascarillas. Sí. Y digo, será por el miedo al COVID.
7: Por el COVID. Bueno, el pobre Pablo Acebo, que estaba tan ilusionado con nuestra llegada, cuando llegó Miguelito lo ha matado. ¡Ahí va la pelota! ¡Uy, qué patada ha pegado Víctor, niño! ¡Falta de Víctor! Pues, ¡falta sí, clara!
1: Sí. Se ha vuelto violento. Ahora.
7: ¡Sobre Lama! Víctor, no me toques a Lama, ¿eh?
5: Sí, hay que meter otro, por si acaso.
1: Sí. Sí. Sería lo otro
5: por si acaso.
1: Sí.
7: Maldini.
5: El partido. Dime.
7: ¿Qué vas a hacer hoy?
5: Pues me
1: vuelves a España hoy o no.
5: Me voy a cenar con Paco, el del timón de Roche, pero no al timón de Roche. Vamos a otro sitio. Vamos a quedar.
0: Lleva el pasaporte.
7: Para disimular, ¿no?
9: Madre mía.
5: Para disimular. Sí,
0: o sea, le van a meter en los carnavales a Maldini. No. Bueno, que no te vacilo, que es la idea de Paquito Timón.
5: Es la idea de Paco, pero no podemos.
0: En la calle, ¿no? En las callejeras. Sí, la chirigota.
1: Sí, que le metan en la calle.
0: La comparsa de Paco. No, un coro. Tiene un coro callejero.
5: Tiene un coro, ¿sí? ¿Dónde está?
7: ¡Uy! ¡Raya, qué error de Raya! ¡Gol! ¡Gol, gol, gol, gol, gol, mira, gol! ¡No, lo anula!
10: ¡Lo anula!
7: Pero ¡madre mía, lo que le acaba de anular!
10: Y amarilla. Amarilla para un jugador de la República Checa.
7: Para
10: Krejci, efectivamente, para el capitán. Lo ha anulado, vamos a ver por qué.
13: Está protestando Santi Denia, que no lo entiende.
7: ¡Qué error de
0: hemos robado a los chicos! Pero escucha, no hay fuera de juego en el tío que remacha el gol, ¿eh?
7: Pero ha pitado, Paco, ha pitado falta.
10: Lo está mirando, ¿eh? Lo está mirando. No ha sacado España todavía.
7: Falta de el aquí que rival, remata, ¿no? Lo está mirando el del VAR. Para mí es gol, claro, ¿eh?
11: Sí, pero no va a cambiar la decisión porque lo que ha pitado el árbitro
10: falta,
11: existe.
10: No, falta.
11: Existe. Otra cosa es que no se suele pitar, pero hay un jugador checo que está bloqueando la acción defensiva de un jugador español.
0: Una bacala infame. Sí, que escucha heridas, hordas internacionales. La primera vez que me digáis Raya es el mejor portero de España.
1: Lo es.
0: Os lo recordaré.
1: Pero creo que no va a jugar más. Yo no sé por qué han anulado el gol. Yo me alegro y estoy feliz, pero no sé por qué han anulado.
7: Porque el árbitro se ha inventado una falta, ¿no? Sí,
0: parece una obstrucción.
11: La falta existe en reglamentariamente. ¿Dónde? Pero es cierto que se pita una entre un millón y nos ha tocado a nosotros.
1: Pero mira, Pedrito, ¿dónde existe la falta? Que yo no veo falta por ningún lado.
11: Hay un jugador que no deja que un jugador español defienda la jugada. Porque le está agarrando. Pero que
7: a
11: eso
7: todo
11: no se pita
7: esto,
11: nunca.
7: Toma guapes como los del tren de Glasgow eran hermanos.
0: Pero escúchame, que tiene arte que vos mangabros, checos, el equipo B.
1: Sí.
0: Es que somos una cosa. Es consustancial.
1: Mira, están repitiendo la falta. Es un agarrón al Lenormand.
14: Es justo al revés.
15: Sí, pero que es bastante claro, ¿no? La
1: sí.
11: Es decir,
13: habría que marcar otro.
11: ¿Que eso haya influido en la jugada? Pues a lo mejor no. Pero el agarrón es muy evidente, también sí.
15: Y estaba mirando ahí el árbitro, además.
7: La pone arriba. Saca de cabeza. Ya lo ves.
0: Hemos mangado los chicos.
1: Sí. Oye, ganamos bien a Inglaterra en Wembley y a Croacia. Vamos. Y vamos a mangarles a los chicos. Lenormand es un crack, porque se ha podido ir y no se ha querido ir del jugador porque estaba encantado como estaba agarrándose los dos. Y además no intervenía en la jugada para nada, Lenormand.
7: También es que esto entra dentro del espectáculo, ¿eh?
1: Exactamente.
7: Atracar también es un espectáculo. También
0: la segunda parte de España flojita. El griego también ha probado la fabada hoy.
1: Sí, seguro, seguro.
11: Maldini,
1: este es el que había dicho
11: ya.
1: Pedrito que era el bueno de los griegos, ¿no?
11: Ya, Maldini, deja de criticar ya al que no es tu país, porque tú has dicho que estás en Cádiz y que son los de España. Deja de criticar a España, por favor, Maldini.
0: Oye, yo es que no recuerdo que hayamos mangado así.
11: Cuidado, ¿no? Otro error de España en defensa. Bien, Merino.
5: Casi vamos a pedir la hora ya, ¿no?
1: Se ha ido el equipo del partido y ya da igual. Sí, hasta ni con cinco cambios se ha conseguido meter, ¿eh?
0: No, Paco, es que se ha ido en el primer tiempo.
10: Amarilla, sí, clara, para un jugador de la República Checa. Creo que es para Macek.
11: El de la máscara.
15: No, para Sadilek, ¿no? El 8, Sadilek.
10: No, para Sadilek, para el de la máscara, sí. Eso es.
11: Sadilek.
10: Amarilla para Sadilek.
11: ¿Era clara la amarilla, Pedro?
16: Sí, la ha venido un poquito.
15: Él se sabe culpable, ¿eh?
11: Yo creo que le tenía que haber metido más. Sí, ya que hemos robado, vamos a robar del todo.
1: Pero ha sido por la máscara, ¿eh? Por llevar la máscara es como la ha pegado, ¿eh? Por eso la ha pegado.
11: Jeremy Pino le ha dado, ¿eh?
1: Bueno, un mal viaje.
15: Abajo, bien pegado.
1: Sí, sí. Bocata, bueno. La máscara. Mira la máscara. Si no ve el pobre hombre, no sabe ni por dónde anda.
11: Ya que robas, vas, ahí yo hubiera sacado la roja para que sea el atraco perfecto.
0: No, totalmente. No, pero lo que, ya. Escúchame, me dice Alfredo que es verdad. Nos pita como campeones del mundo. Claro, esto parece el Camp Nou, coño. Bueno, mejor no ves. Es una cosa de locos.
1: Como tiene que ser.
11: Pero eso le pasa a todos los equipos grandes, ¿eh?
0: Sí, son campeones del mundo.
11: A los equipos grandes les pitan siempre con respeto.
0: Y otra cosa que no tienes valor de decir y te la estás callando. Han robado a los blancos una vez más.
1: Exactamente. Exactamente.
0: Toma, dama, toma.
1: Vas dejando con el dedo así.
0: Estáis ahí con la coñita tal y cual. ¡Vamos a lo mollar!
1: Exacto.
11: Mira, Santi. Mira, Santi, claro.
0: Vamos, Santi, te han robado.
10: Está enfadado, Santi.
17: No das ni una, le acaba de decir al árbitro. No das ni una.
1: Vete a la M.
17: Vete a la M ya. Sí, eso quiso meterlo.
5: Me está mosqueado con razón.
1: Supongo que el griego no entiende español.
11: La M, ¿qué es? ¿Qué es la M? La M30.
1: Entre nosotros es un atraco en toda regla. Es que no tiene nada que ver la jugada con nada. No tiene nada que ver la jugada con nada.
10: Le tira el cuarto árbitro frito, Santi Denia. Lo tiene.
1: Raya se cambia la camiseta con el árbitro.
11: Cuidadito, Miguelito, que Santi Denia es muy rajón, ¿eh? Sí. Vamos, lo más fuerte que ha hecho en su vida. Buenos días. Ahí va la pelota. Raya atrapa.
16: De jugador rascaba, ¿eh?
1: Sí.
16: Sí.
1: Estoy pensando ahora. No.
11: No era. No, vamos, no era. No era.
1: Juanma López, su compañero.
17: No le dejaba mucho López que rascar, ¿eh? Tampoco.
1: No.
11: Además, la pareja era Santi Solozábal. Era la pareja de central.
5: Siempre.
11: Bueno, pues España ya lo que quiere es que esto no acabe, Miguelito, como tú, ¿eh?
1: Hace sí, mucho tiempo, Manolo.
11: Cuidado porque esto no está acabado, ¿eh?
16: No, claro que no.
11: Y podría llegar a peligrar el primer puesto si la República Checa empata. Ojo con la noticia. Va el balón para David Raya. ¿Tienes a los muñequitos en la mano, Miguelito?
5: No.
11: Pues sácalos, que ese es el problema.
1: ¿Sabes lo que pasa, Manolo?
11: Víctor Roberto, amarilla clara. No hay ninguna duda,
10: pues
11: ¿no?
10: Pues se va a la calle, ¿eh? Porque Grinchy, ya tenía una segunda. Grinchy. Sí, sí, él es jugador del Girona. Ahora en el Wolverhampton. Segunda cartulina amarilla.
1: Bien,
10: en plena reacción ahí de la República Checa. Se queda con 10 por la expulsión de Grinchy.
11: Si atracamos, atracamos del todo, ¿eh?
1: No. Exactamente.
11: No, amarilla clara, ¿eh?
1: El árbitro ha visto que nos podían empatar el partido y ha dicho, esto me lo cargo yo, vamos, sí. Lo quito ahora el problema
11: dicho esto, es amarilla clara, ¿eh?
1: Sí, se ha llevado la tarjeta.
11: Cuidado que va por Santi, vamos a ver. Amarilla, Santi.
10: Sí, amarilla. Le dice que no, Santi Denia, como diciendo no, pero
1: el agarrón a Roberto es claro, amarilla. Continuado, repetido, y pide un ataque que puede ser peligroso, o sea, es muy amarilla.
11: Sí, el problema es que le ha sacado anteriormente una amarilla.
16: La amarilla por la protesta del gol.
11: Por la falta del gol.
1: No, pero no es por la falta, es por la protesta. Él no es el que hace la falta. Ha ido a pegarle un berrido a la cara.
11: Porque le protestó en la cara. Pues fíjate, para que vea Santi lo que es.
5: Vaya cabreo que lleva, ¿eh?
1: Bueno, ¿cómo no va a llevar cabreo? Tú imagínate para él lo que hubiera supuesto empatar con España.
0: Hombre.
1: Vamos, por Dios.
11: Bueno, pues queremos que se acabe, aunque Miguelito dice que no.
5: No, sí, que se acabe, pero que gane España.
16: Vale. Manolo Sascola son los dos jugadores con más tarjetas rojas en la historia del Atlético de Madrid.
11: ¿Quiénes son?
16: Tomás Reñones y Santi de.
1: Anda.
5: ¿Sí?
1: Yo lo de Santi me sorprende. Lo de Tomás, que yo me enfrenté a
16: Santi tenía la mitad de partidos que Tomás.
1: Tomás era extraordinario.
11: Sí, pero también macho. Acuérdate que era cuando le dio a Radomir por poner la línea.
16: No, y también es cierto que Tomás jugó bastante tiempo en una época en la que sacaban pocas rojas y Santi tenía empieza a jugar ya cuando se acaban muchas rojas.
0: Pero Tomás Reñones, probablemente ninguna de las rojas fuera merecida.
16: Ninguna.
0: No se las merecía, te lo digo yo. No se las merecía.
18: Sería por protestar.
7: En aquella época, los laterales derechos que había en España no pegaban, ¿eh? Estaba Tomás Reñones, estaba Chendo.
0: Escucha, Manolo, Tomás, o sea, Arteche, Arteche, Ruiz y Clemente. Sí, mira, Manolo, tú eso lo sabrás bien. Ruiz.
7: Espera, que va para Víctor. Víctor, vete a la área, chuta, Víctor, fuera.
0: ¡Qué pena!
7: ¡La ha tenido Víctor! ¡Ha salido a centímetros de la portería de Kinski! ¡Qué poquito ha faltado! ¡Otro cambio!
10: Sí, se va Klausec, que dio la asistencia en el gol de Slama.
0: ¡Qué horror!
10: Y va a entrar Vítik, va a ser el quinto y último cambio en la
18: central,
10: República Checa.
18: ¿No? Para asegurar el marcador, claro.
19: Para asegurar, sí, bueno.
0: Oye, perder en tus primeros tres partidos, José García, por poco, con tres bichos.
18: No, no, y con España está mal. Habiendo empatado, no está que mal, la ha empatado a España.
19: Croacia le ganó muy al final, Inglaterra le ganó, se quedó con 10.
18: Yo creo que le han pedido sobre todo que regenere la selección. Porque ya se ha visto, claro, en estas convocatorias que le han entrado hombres nuevos, muchos jugadores nuevos.
19: Es que el Mundial fue un bochorno. El Mundial fue un bochorno en la República Checa, fue una de las grandes decepciones.
18: Ha estado 6 meses el entrenador, si el anterior estuvo desde diciembre hasta el Mundial solo.
19: Sí, sí.
7: ¡Qué bochorno!
0: Claro.
7: Bueno, pues 87 minutos. ¿Te parece la segunda parte bochornosa del que era tu país, Maldini?
19: No, hombre, tanto como bochornosa no, pero vamos, un poquito decepcionante sí.
7: Hoy tu país ha ganado 4-0 al Leganés, ¿eh?
19: A mi Leganés, no me hables que... Menos mal que no he ido al partido.
7: Tienes dos patrias.
0: No, tres.
7: Cádiz y Leganés.
0: Y el Ceuta. Más.
19: Y el Ceuta.
7: No, sin duda. Ese patria. Ahí estás, también. ¡Va la pelota! Tú eres embajador. Ay, ¡uy, la por! ¡Pero madre mía, qué quilombo tenemos ahí atrás! ¡Pero qué error tan grande! Menos mal que lo hemos arreglado. Venga.
0: Va a tener que descontar mucho, Pedrito.
7: No, tenía la patada que le andale normal, niño.
16: 3 minutos, 4 por ahí.
0: No, menos mal.
7: Lo ha pegado Linger, bien pegado.
10: Le pide perdón y amarilla. Mira, otra amarilla ahora para Linger, para el extremo izquierdo. Amarilla, otra para la República Checa.
7: Estamos cosiendo, Poli.
0: Sí, totalmente. Total y absolutamente, Manolo.
7: Zubimendi, es que... Iván Fresneda. ¡Ay, Fresneda, que la perdemos! Estamos ya, hemos entrado en. ¡Uy, vaya caño de Fermín, niño! ¡Vaya caño de Fermín! ¡Oh! Hemos entrado ya en el fútbol terrenal, ¿eh? Ya jugamos
0: totalmente
7: como todos los demás.
19: Sí, sí.
0: No, pero ¿sabes por qué? Una vez que se ha ido la selección, ya volver es muy complicado.
18: Ahora ya es chequeado, todo venía, macho.
7: ¡Uy, cómo le ha cargado, Alberto! ¡Se lo ha cargado, eh!
0: ¡Uy, va!
7: ¡Va la pelota para Víctor! ¡Víctor! ¿Por qué no centra Víctor? ¡Le pega Marino! ¡Gol!
19: ¡Vamos, menos mal!
7: ¡Gol de Merino! ¡Gol de España! ¡Se ha cargado a Roberto! ¡Vamos a ver de qué color es la tarjeta! ¡Marca Merino! ¡Marca España! ¡España 3! ¡Marcó Merino! ¡República Checa 1! ¡Vaya entrada! ¡Vaya entrada criminal a Roberto! ¡Está buscando a quién ha sido!
10: ¡Y Chalón Peck!
7: ¡Chalón Peck! ¡Le sacará roja o amarilla, Pedro!
16: Pero amarilla mínimo.
7: No, la ha sacado solo amarilla.
16: ¿Qué?
18: Yo creo que le ha dado pena. Le ha dado pena, vamos. Que ahora dicho.
7: El que me da pena es Roberto, que mira dónde está.
20: Jolín, está levantándose.
18: No, pero no está mal, ¿eh? No está mal.
21: La pilla en el aire.
18: Menos mal que la pilla en el aire. Joder.
22: Uno del español y lo mata, sí, y es Paulis.
16: Es una zancadilla, un poco bestia, pero es una zancadilla.
18: Sí, si la jugada no prospera, le saca roja.
0: Sí,
18: pero
0: estoy contigo.
18: ¿Cómo ha terminado?
19: Amarilla el portero y tal. Bueno.
10: A María Kinski también por protestar. Se está llevando un saco en el final de partido República Checa.
18: Bueno, que no lo hemos celebrado. El tercero de España, como siempre. Merino.
0: Joder, si le coge.
7: Madre mía, cómo se está calentando el partido.
18: Desde luego.
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18: Entran hasta pegándolas mal, porque ha dado en los dos checos que había por delante.
0: Sí.
7: Bueno, pero Merino es Merino, ¿eh? Merino vuelve a marcar. Cuando lo necesitamos, aparece para rescatarnos. Miguelito, ya estás tranquilo tú y el seleccionador.
20: Ya sí, aunque bueno, ahí sigue discutiendo Laporte con el árbitro. Se añaden 4 minutos, creo que lleva 13 goles Merino con la selección española, que es una
18: cifra. Se han pacificado los banquillos.
10: No sé si el árbitro está revisando.
7: Sí,
10: ¿eh?
7: Sí. Espera.
20: Que se está revisando, ¿eh?
0: Se han pacificado los banquillos, porque ha habido un momento que ha saltado todo el banquillo español.
10: Ahora sí, Paco, pero saltó el banquillo de España entero, porque además fue al lado de la entrada y saltaron entre los de la República Checa también.
20: Gol, gol. Laporte, como capitán, le estaba diciendo, oye, es que esto nos van a matar, ¿eh? Esto nos van a matar.
1: Yo bueno, creo que si no llegas el gol, lo hubiera sacado roja. A mí me da, fíjate,
0: seguro.
20: Bueno, pero es que eso es una gilipolle, porque si es roja, es roja.
0: Pero como les ha dejado con 9, les ha anulado un gol. Es que con 10, entrada, perdón, les ha anulado un gol. Va, pues ya dice, venga.
1: Pero Paco, la entrada va por él. ¿Has visto cómo levanta
0: hombre,
1: el calzo?
0: No,
1: va por él, pero a por él. Lo que pasa es que no la ha pillado. Gracias a Dios no la ha pillado. Si le llega a pillar. Y no, luego el gol le pega a los dos, como has dicho tú. Le pega a los dos jugadores de ellos. Tiene guasa.
20: Bueno, pues toma. De momento lo que tiene es España 9 puntos, Miguelito.
10: Miguelito ya se bajó.
20: Mejor.
10: Sí, sí. 9 puntitos.
20: ¿Se bajó de dónde? ¿De la silla?
10: Sí, de la silla y del ascensor, las dos cosas.
20: Venga, vale. Que otro, coja
9: otro
20: la mochila.
9: Otro que las paso y no está, ¿eh?
17: ¿Se llevó la mochila?
9: Qué vergüenza.
20: Otro, sí.
9: Qué vergüenza. Yo aquí estoy, Manolo. Yo aquí estoy.
1: Manolo, te están boicoteando, ¿eh? Tienes gente cerca que te boicotea.
20: Muy importante,
1: cuidado.
20: Que coja la mochila.
1: Sí.
20: Va el balón nuevamente para Leon Gomán. Abriendo el esférico para Fran. 9 puntos de España. 3 goles a Inglaterra. 4 goles a Croacia. 3 goles a la República Checa, que dan un total de 10.
19: Ah, muy bien.
1: ¿Con cuántos puntos estamos clasificados seguros?
20: Yo creo que ya con 9 estamos clasificados.
17: Si ganamos en Croacia,
16: no, todavía no,
17: clasificados.
16: Porque Croacia está a 6 puntos, claro. No puede ganar el próximo día y ponerse a 3. Pero bueno.
1: Ah, ¿cómo? Vale, vale.
16: Bueno,
17: pero si ganamos tenemos 12 y estamos.
20: Croacia tiene 3 puntos ahora mismo, ¿eh?
16: Claro, pues.
20: Y le metimos 4-1. Sí. Aunque
16: bueno,
20: nos gane,
16: se pone
20: 3
16: puntos
20: que
16: de Tomás,
20: quedan
16: 2 partidos, se podría meter. Sí, pero bueno.
20: ¡Penalti! ¡Pítalo!
10: No, pues le va a sacar amarilla a Fermín por tirarse.
20: Sí, amarilla a Fermín.
10: Mira, ahí está, amarilla para Fermín.
20: Era amarilla, sí. Pedros.
17: Fermín lo sabe.
16: Bueno, se pone un brazo. Yo no lo hubiese sacado porque por lo menos el brazo estaba puesto.
20: No
16: es cierto que le hace mucho por tirarse, pero un brazo estaba.
10: Un brazo.
16: Por eso digo que es dejar salir la jugada, sin más.
1: Le podía haber dislocado la mandíbula, ¿eh? Si le da bien con el brazo, lo mismo.
19: Se ríe Fermín al final.
16: Se ríe Fermín.
1: Se va a reír Fermín, si lo Fermín lo sabe.
20: Yo también me río de los que pensabais que no. Que no íbamos a ganar. ¿Quién pensaba que no íbamos a ganar? Tú, Andrea.
1: Aquí, había algunos, sí, por aquí.
9: ¿Cómo que yo? Si puse 7-1.
20: Te he dicho, Mansilla, que vas a ganar.
17: Voy a, no.
19: Le queda un gol, ¿no?
17: Lama, 3-1 ya no.
20: Va a meter un gol a España todavía, Mansilla.
17: Ah, no creo.
20: Y fíjate lo que es la vida injusta, que un lama le quita a otro lama un jamón. Eso sí que es
17: injusto. Es lama, es verdad.
20: Eso sí que es injusto. Pero bueno, críalos y mira lo que te hace. Ahí va,
1: o sea,
20: pelota.
1: ¿Que va a quedar desierto el jamón, Manolo? Jo, no sí. Puede ser eso.
20: ¿Qué vamos a hacer?
1: No, no, algo tenemos que hacer. Algo tenemos bueno, que lo manden allí a la redacción.
20: A la Serradero.
17: No, de aquí sale. Y tenerlo lo tengo
1: de aquí sale.
17: Claro.
20: Joder. Bueno, pues Dios nada, mío. Esto se va a acabar.
1: Lo vas a lochear un poquito.
20: Sí, quedan 10 segundos. Pedro, no va a dar nada más, ¿no?
16: No, no creo.
1: No.
20: Muy bien el griego, ¿no, Pedro?
19: Ya lo
20: magnífico. Fotear.
19: Ya lo bastante.
16: No nos olvidaremos de ti.
20: Muy bien el griego. El yogur.
1: El griego es un griego, Manolo,
20: la
1: al final.
20: Ensalada, el queso feta, muy bien. El Partenón, todo, el Pireo, todo muy bueno.
6: El ahí griego de Cádiz. Es de Cádiz el griego también.
20: El Madrid tiene que jugar contra un equipo griego, ¿no? ¿Tocar el Olympiacos era o...?
17: Contra el AK de Atenas, ¿no?
20: Ah, el AK era algo.
19: Contra el AK, sí.
20: Es griego ese, ¿no?
17: No.
19: Sí, sí.
17: No,
19: sí,
17: es no. Salvo que se independicen, sí. No.
20: Claro.
17: De aquí a la fecha.
20: Cádiz, Paco. ¡Ojo, capitán! ¡Falta de Víctor! ¡Era el cuarto!
10: Sí, a Islama. Se estaba quejando Santidenia de que dejara su partido. Mira, final.
20: Se acabó. Colorín colorado. Los dos entrenadores, Pablo Acebo, se saludan. Don Luis y Santi.
10: Eso es. Luis de la Cope y Santi Denia, los dos fundidos en un abrazo. Ahora también con Pablo Amo, Luis de la Fuente. Los cuerpos técnicos que evidentemente se conocen, se quieren, se dan abrazos después de este 3-1. Los jugadores también intercambiando las camisetas, hablando con los colegiados, los jugadores checos. Pero todo tranquilo y la gente que no se mueve de las gradas para ovacionar de despedida a la selección.
0: Me mola mucho el cariño Pablo Amo con De La Fuente, pero normalmente cuando un segundo se va de un banquillo es porque se lleva tiros con el primero.
17: Es que le salió una oferta en Qatar, imagino que para él, hombre, era una oportunidad económica y también de ser primer entrenador.
0: Pues me mola que se tenga ese cariño. Bueno, pues ha acabado lo que se daba. 9 puntos España, 6 Inglaterra. Si el martes ganamos en Croacia, ¿en qué ciudad se juega, Manolo?
20: Split.
0: Split. Split.
22: Yugo plástica.
0: Ya estaremos.
20: Ciudad preciosa.
0: Clasificados.
20: ¿Eh?
0: Sí. Resumen del partido. ¿Los mejores con quién nos quedamos?
20: Pues mira, con la primera parte de España, Olmo, Pedri, Rodri, Lamín.
7: y de Croacia, perdón, de República Checa, con Lama. No me
0: queda. ¿El árbitro que le ponemos?
16: Pues en la primera parte decíamos que los partidos de España solían ser fáciles, pero claro, en la segunda parte no ha jugado España y se ha complicado. Y el árbitro también.
0: Tiros a puerta 10-2 para España, tiros fuera 7-3 para España, llegadas a la de 23-6 para la República Checa. Todo el ataque de Chequia es en la segunda parte. Faltas 10-13, 3 más de Chequia. Corners 6-0, posesión igual que al descanso en el global, 70-30. Enseguida los mensajes.
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0: casa, no te vas a quedar durmiendo en la cabina, ¿no?
1: No, hombre, no. Intentaremos
2: ya,
1: llegar a casa.
2: Ya le he dicho que no hay problema, que busque un parque, un árbol o algo y que ahí se puede resguardar perfectamente.
0: No llevas.
2: Que por eso no tema.
0: ¿No llevas tienda de campaña de Decathlon?
1: Sí, igualmente conocemos la naturaleza manresana, que me han dicho que estará un poco fresca, pero bueno, también está bien.
3: Claro, es lo suyo.
4: La mochila de supervivencia, claro.
0: Es tu problema. Vale, pues luego nos cuentas, Manel, que sigue tiempo de juego hasta la una de la madrugada. Ahora haciendo el resumen de este partido y lo que nos ha dejado esta victoria más churriguera de España, aunque la primera parte empezó muy, muy bien. Mensaje, Sevilla.
2: Cuando habláis de todo menos del partido es porque no estamos haciendo nada. Segunda parte, bacalá total. Al final va a tener razón Manolo, la diferencia la marca tener un crack como Lamine. Ha sido salir del equipo y la segunda parte ha sido totalmente distinta. Solo espero que hoy se hayan disipado las dudas de que el portero titular de España tiene que ser siempre Don Unai Simón. Miguelito, te entiendo con el asunto de la mochila. Yo me puse a buscar mi móvil y a chillar lo he perdido y estaba hablando con él, con mi hermano. Me dijo, chico, ¿qué dices? Por favor, que Poli comente el Tracia-Cartago del mes que viene. Cuando Poli jugaba al Mundial lo llamaban la Copa Pangea. Y otro dice que da gusto con Poli porque no sabe historia, pero la recuerda. Paco es del Celtic por católico y claro, Poli del Rangers por protestante. Joder, lo que protesta el tío. Y el último mensaje agradece porque está muy bien tener un día de esos tan horribles y saber que vas a poner la radio para evadirte de los problemas, eso no tiene precio. Gracias, cracks. Gracias, Paco.
0: Perdón, Miguelito, zona mixta, ¿aparecen por ahí o no?
5: De momento no, aquí estamos bien colocados, pero ningún jugador todavía por aquí.
0: No sé si en Teledeporte van a entrevistar ya algún español, si eso pues interrumpiría. Del resto de la jornada europea, salvo el 0-7 de Inglaterra, nada que rascar, ¿no, Millán?
6: No, ha ganado Escocia, que siempre te gusta, Macedonia, 0-2. Y Suiza 2-1 a Eslovenia, la verdad que no ha sido.
0: Y ha marcado dos goles Oscarsson para Islandia, mi selección.
6: No.
0: Mi selección hoy, por tocar de la nariz.
6: Mi selección hoy, sí. Cada día hay una. Hay que estar muy pendiente.
7: Me va a volver loco,
6: Ay, me va a volver loco algún día de esto.
0: Va a hablar Rodri, autor del segundo gol de España.
8: Bueno, muchas gracias. Sí, como dices tú, un partido complicado. Se lo he dicho a Santi, que lo conocemos muy bien, que es un equipo que con el poco tiempo que llevan están muy bien trabajados. Se lo he dicho antes del partido que. Quizás es el equipo con menos nombre del grupo, pero creo que iba a ser uno de los partidos más difíciles y así ha sido. No ha sido tan fácil. Es verdad que bueno, se han encerrado, nos costaba más como es lógico, pero bueno, hemos tenido situaciones de gol y bueno, hay partidos en los que no puedes generar tanto y en ese sentido el equipo ha conseguido madurar el partido.
9: Pero aún así, 9 cambios hoy respecto al partido del otro día en Sevilla. Cuando la cosa se ponía dura, Mikel Merino hace el 3-1 y respiráis tranquilos. Este equipo, juegue quien juegue, funciona a las mil maravillas.
8: Sí, bueno, muchos cambios como dices tú y el equipo sigue rindiendo al máximo nivel. Necesitamos de todos, es la verdad, necesitamos del buen rendimiento de todos, que estén todos enchufados y hoy, ya te digo, los que han salido otro gran partido, una nueva victoria y lo que te digo, lo mejor las sensaciones.
9: Tú no marcabas con España desde la Eurocopa, aquel gol contra Georgia, partido complicado también que desatascabas. ¿Qué tal sienta marcar con la roja después de ganar el Mundial?
8: Bueno, siempre especial marcar con la selección. Es verdad que venía de no marcar muchos goles, a ver si vuelvo a encontrar la dinámica. Pero bueno, me anima un poco más a llegar a área, pedir sacar un poquito más en la base, me descolgo un poco más y bueno, ahí ha llegado un poco la entrada de segunda línea del gol. Y bueno, es importante, todos tenemos que participar en los goles.
9: Capitán, muchas gracias, enhorabuena de nuevo.
8: Venga, gracias.
0: Si este tío con lo que habla o cómo habla, quiero decir, y cómo piensa futbolísticamente, no es entrenador, yo soy cheerleader de los Dallas Cowboys. Cuando se retire, digo.
7: Ay, me encantaría no que será, fueras no cheerleader. Ay, qué sería. Mono.
10: Nos apuntamos todo, Paco, a esos. Uy, qué bien.
0: Es que tiene toda la pinta. Toda la pinta.
3: Igual en el Madrid.
11: Si no para nosotros.
0: Igual en el Madrid. Eso sería un golpe de efecto.
3: Hombre, claro que podría ser.
10: Claro. Sería extraordinario, Guas.
3: Fútbol es fútbol.
10: Y gol como gol.
0: Bueno, ¿qué queréis decir? Arráncate tu Poli.
10: Yo creo que tampoco le podemos pedir a la selección que haga lo que viene haciendo. Es que a mí me parece ya extraño. Te lo juro, aunque dure un tiempo ya, 45 minutos, jugar al fútbol como juega este equipo cuando tiene que ganar, cuando tiene que empezar los partidos, cómo lo hace y cómo lo desarrolla, yo no veo a ninguna selección. Mira que estamos viendo ahora jugar a muchas selecciones, la veo bien, que tienen jugadores muy buenos, que pueden jugar al fútbol, que hacen goles, lo que tú quieras, pero con la determinación que lo hace España, no. Por eso te digo que pedirles que estén al 100% todos los partidos y pedirle que todos los tiempos sean iguales y que todo, cuando están jugando, todo sea perfecto, yo te digo que en algún momento tienen que bajar.

0: ritmo. No puede ser. Yo no sé si va a ser ahora, será dentro de un mes, pero yo te lo digo la verdad, sinceramente. Luego hace los cambios y da igual, el equipo no se resiente en eso. Puedes quitar un jugador de una manera, otro de otra, uno veloz, otro más lento, otro que juega al fútbol, otro que se iba para defender. Da igual, es que hagan lo que haga esta selección cuando quiere y no se deja ir. Yo creo que es imparable en todos los aspectos.
1: Oye,
0: por lo tanto,
1: una duda que me ha entrado. El próximo parón de selecciones, este ha sido de 4 partidos. ¿El próximo es de 2?
2: De 8. De 2 partidos.
0: O sea, además 2.
1: Cerramos Liga Naciones y luego ya a empezar la clasificación de la Eurocopa.
3: En marzo, ¿no? Empiezan los cuartos de final de la Liga de Naciones. Claro, y luego ya, al final de la temporada, la fase final.
0: O sea, ¿cuántos parones
4: este
0: quedan entonces?
4: Es todo...
1: Que la fase final, cuando dicen quién la hace, porque España la ha pedido con Madrid y Valladolid, ¿no?
4: Sí.
3: Sí, pero tienes que clasificarte para
2: cuando Paco se clasifiquen los cuatro.
1: Ah, vale.
2: España ya da por hecho que se va a meter y ya va a presentar su candidatura. Ya sabes, Madrid y Valladolid, las dos sedes.
1: Vale. ¿Qué quiere decir Maldini?
5: Bueno, se puede entender que la segunda parte ha sido floja, se ha ido Lamine Yamal, se han ido jugadores clave. Cuando te sientes tan superior, pues bajas un poco el nivel. El segundo tiempo de España no ha sido bueno, ha tenido mucho balón, pero es verdad que ha peligrado incluso el triunfo con ese gol mal anulado a la República Checa. Pero bueno, España ha hecho un buen primer tiempo. Lamine Yamal ahora mismo está en un momento de forma impresionante, bendecido completamente. Me ha encantado Rodri. Y España, sin hacer un partido brillantísimo como otras veces, ha ganado, yo creo que al final, con justicia y con relativa comodidad. Así que este equipo ahora mismo sigue haciendo pleno y es intratable. Y la sensación es que cuanto mejor sea el rival, España va a crecer y le va a seguir ganando, igual como pasó en Wembley, ¿no?
1: ¿Gran Guas?
6: Sí, bueno, claro, que estas historias vienen. Pero claro, yo estaba pensando, hasta si ganas.
0: Exactamente.
6: Claro, entonces sí, claro, tú ves... Te sientas ahí y ves, dices, bueno, hay unos que están con los amistosillos, Brasil, ahí se va la India, tal cual, pum, Alemania, Klopp, lo otro, tal. Y dices, con la edad que tienen estos chicos y cómo funciona, y con lo deprisa que pasa el tiempo, porque tú vas a jugar la final esta de la Liga de las Naciones ya, en 2 años hay Eurocopa. Claro, es que puedes soñar en cualquier cosa. Hay mucha selección por rehacerse, y lejísimos, y estos tíos que dices, hoy mismo han jugado, ¿qué? Media parte y 5 minutos, 10 minutos de la otra, 3-1. Chico, es algo como... Ha acabado con una cosa tremenda del fútbol, que yo es una cosa que me excitaba mucho, que es el sufrimiento. ¿Tú cuándo haces que te pones, a ver, más allá de la tensión de un mundial y demás, ¿no? ¿Desde cuándo no sufres con España? Coño, es una superioridad aplastante y poco vista.
1: Sí.
6: Casi
1: no parece fútbol, el fútbol es algo que nos hace sufrir normalmente.
6: No, claro, que a ti te gustan aquellas cosas, coño, las remontadas, el tal cual, un equipo superior que tú le ganas, y dices, coño, pues si usted es superior, ¿qué te puede ser? Inglaterra, un momento determinado.
1: Oye, bueno, que más sabía yo, viene el porro de la próxima Liga de las Naciones. Yo pensaba que eran toda Europa, ya me ha dicho Lama que no, 36 equipos. Pensaba que eran 36 equipos y ahora me dice Millán que no, que son dos grupos de 18.
4: El grupo A, digamos, donde
1: los
4: estamos
1: buenos.
4: Nosotros, los buenos, son 18 equipos.
1: Ah, o y sea, eso, no juegas con un Macedonia.
4: No, y luego eso se divide en subgrupos de 6. Y entonces tú luego juegas 2 partidos contra los de un grupo, 2 partidos contra los de otro... Y contra el de tu grupo, un partido ida y vuelta. Es decir, juegas como 2 partidos contra cada uno de los grupos. Sí, es un lío. Ya para el 2028 ya no
5: es. Vaya lío, macho.
0: Yo pedí ahora mismo. Yo ya no sé.
5: Nos hemos acostumbrado a la Champions.
1: Pero escucha, pero para que luego haya cuartos, semis y final.
4: Correcto. Luego, en realidad son exactamente los mismos partidos, pero para intentar darle un formato más atractivo.
5: Bueno.
0: Total, que no nos hemos enterado de nada.
4: Yo no lo voy a repetir de aquí al 2028.
0: No lo repitas porque yo me he liado del todo ya. Yo ya me he liado del todo.
6: Yo de poco, la verdad.
0: Yo ya no sé qué estamos jugando. ¿Cuántos parones tiene entonces este año esto? Yo pensaba que ya no había más parones, te lo digo sinceramente.
3: Y hay otro dentro de un mes.
0: Otro dentro de un mes, hasta marzo.
5: En diciembre ya no hay parón, ¿no? En diciembre ya no hay parón.
0: Sí, el de Navidad, Julito.
1: Basta ya. ¿El de noviembre cuándo es?
2: Noviembre y marzo.
1: ¿Cuándo es el parón de noviembre, las fechas de noviembre?
4: 18, por ahí.
2: El 15 es el último partido en el Metropolitano. Supongo que el 11 o el 12.
3: Dentro de 5 semanas.
0: Pero que es el mes que viene, te iba a decir. Es el mes que viene otra vez, otro parón.
4: Está quedando clarísimo,
5: sí, claro.
1: Estamos enredando el calendario lo suficientemente bien para que nadie se entere.
0: Claro, exactamente. Pero ¿cómo se va a enterar?
6: Yo creo que el próximo partido es...
3: Un montón de jornadas de Liga Campeones.
6: Es Chequia-Villarreal el próximo partido. Chequia-Villarreal.
5: Exacto. No, ahora hay Champions dos semanas seguidas, que eso tampoco era habitual.
6: No me digas que hay Champions por fin. Dos semanas seguidas.
1: Mira, ahora eso me parece mucho. Que hoy debutaba en esta selección campeona del mundo.
6: Fran Lorenzo Liverpool.
7: Y antes, sobre todo con una campeona del mundo aquí en casa en Oviedo, la afición. Nada, darles las gracias por el apoyo, por el cariño que siempre muestran. Y en lo individual, muy contento por volver aquí, por participar y tratar de ayudar al equipo.
8: El partido se complicaba en la segunda parte. Ha habido momentos de un resultado más ajustado con el gol de los checos. Finalmente Mikel hace el 3-1 y respiramos todos tranquilos. Pero por dentro ha habido momentos más complicados de lo que igual pensábamos.
7: Bueno, al final aquí no hay partidos fáciles. Es verdad que bueno, se ha apretado un poquito en la segunda parte, pero bueno, al final los cambios también ayudan mucho y eso es lo importante, que es el grupo para nosotros.
1: Pues mira, si Fran García, le escuchamos mejor contigo que con el compañero de la tele, ¿no?
9: Sí, Fran García, que debutó en 2023 y que 3 años después ha vuelto a la selección.
1: Fran, perdona, molas. Tenía que decir algo distinto.
9: 3 años y medio después estás aquí otra vez en la selección. Supongo que feliz, aunque en la segunda parte ha costado un poco más de la cuenta.
7: Bueno, al final los rivales también juegan, sabemos de la importancia que tiene este campeonato, aunque sea nuevo. Y bueno, al final sabíamos que la importancia del partido era hacer 3 de 3, se ha conseguido, así que contento también por la vuelta a la selección.
10: Llegaste de los últimos y sin embargo has tenido titularidad en un partido, ¿quién te lo iba a decir? Hace prácticamente una semana, ¿no?
7: Bueno, no, la verdad que me pilla por sorpresa, como decía anteriormente, pero muy feliz de volver aquí, de ayudar al grupo y sumar minutos.
1: Bueno, pues esto es lo que dice Fran García. ¿Os quedáis con ganas de decir algo más? Poli desde Sevilla.
0: Nada, que he disfrutado como un cochino en un charco.
1: Hasta luego, Poli. ¿Algo más, Maldini, desde Cádiz?
5: Nada, que vamos a ver qué pasa en Croacia, que los croatas llegarán un poquito calentitos después de meterle 7 a Inglaterra hoy, pero bueno, España debe ganar. Me imagino que Lamine Yamal ese día no será titular.
1: Hoy tenían el estadio cerrado, o sea, perdón, tenían una sanción de UEFA por la que no podían meter público, pero esa sanción al parecer excluía a los menores de 15 años, y nos ha contado Millán que han llenado el campo de gente de 15 años.
5: Sí, en todos niños, sí.
1: ¿La sanción sigue siendo efectiva para el partido de España o ahí ya entrarán adultos a berrear?
4: Yo creo que era solo este partido.
1: Solo uno, vale.
4: No sé si después de hacerles el truqui lo amplían, pero vamos.
1: ¿Algo más desde Barcelona, Gran Guas?
6: Nada más, querido, un abrazo muy fuerte.
1: Beso para todos. Mañana hay tiempo de juego. Bueno, mañana tenemos todo el día. A las 9 de la mañana damos en cope.es la Fórmula 1. El Gran Premio de Bahrein que se hace en Malasia. Las cosas son así. Luego a las 3 de la tarde Cope GP. 4 de la tarde hora Maldini. Y luego tiempo de juego desde las 5 de la tarde con Segunda División y con todo lo que haya. Vamos a escuchar por lo menos una reflexión de Santi Denia, que habla con los compañeros de la tele, a ver si está muy enfadado. Vamos a
11: protestar mucho en línea. ¿Qué te decía?
12: No, bueno, que pensaba que era falta, no la he visto, pues seguramente es falta porque si la han revisado será falta, no, pero decirte que muy orgulloso del equipo, creo que...
1: Vale, no está protestón, el entrenador español, ahora seleccionador de Chequia.
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1: Hoy me voy a despedir. Bueno, sigue tiempo de juego hasta la 1 de la madrugada, enseguida con Corrochano y con más protagonistas del partido del Tartiere. Hoy me voy a despedir con una canción que la tengo yo mucho cariño. Se van a reír estos cuando diga de lo que es. Es una canción, en teoría, cantada por un cowboy, por un vaquero, que al final del día, de un día largo de trabajo, tiene reunido al ganado y se tumba a dormir al aire libre y sueña con volver a ver a su mujer. Así que con esta me despido. Es hora de que el cowboy se vaya a soñar. Gracias por elegir la radio.

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0: Hola, hola, ¿qué tal? ¿Cómo están? Buenas noches, bienvenidos a este último tramo de Tiempo de Juego. Lo acaban de escuchar, acaba de terminar el España 3, Chequia 1. Lamine, Rodri y Merino para España. España sigue ganando. Tres partidos, tres victorias, tres partidos, 10 goles. Lo siguiente es el próximo martes en Split contra Croacia. Allí podemos certificar nuestra clasificación para los cuartos de final de esta Liga de Naciones. En el otro partido de nuestro grupo, que se ha jugado a las 6 de la tarde, Inglaterra ha ganado 7-0 en Croacia. 7-0. Ha marcado uno Bellingham, otro Gordon, los jugadores que juegan en España. Y Kane ha hecho 2, por ejemplo. Enseguida estamos allí en el Carlos Tartiere con Manolo Lama, con Miguelito, con Pablo Acebo para escuchar protagonistas y hablar del partido. Antes les resumo otras noticias del día. Ha habido jornada en segunda división. Albacete 1, Eibar 3. Han destituido a Alberto González, entrenador del Albacete. Almería 2, Burgos 1 y Cádiz 4, Leganés 0. Se ha aplazado por el mal tiempo, que hay mucho mal tiempo en Cataluña, el Sabadell Andorra. Mañana hay un Castellón-Ceuta, porque por arriba es líder el Eibar, que tiene 21 puntos, y luego viene el Castellón con 19. El clásico femenino, el Barça-Real Madrid, que estaba fijado mañana a las 5 de la tarde, tiene hora fijada ahora a las 7 de la tarde. A ver si pasa el gran temporal que hay en Cataluña. Fórmula 1, Gran Premio de Bahrein, en Sepang, en Malasia. Verstappen-Hamilton, esa es la primera línea de salida. Los dos españoles se han metido en la Q2. Alonso va a salir 12º y Carlos Sainz 13º. La mejor clasificación de los dos españoles conjunta. Motos en Japón, en Motegi, Mar Márquez ha ganado el sprint. La pole es para Jorge Martín, que es líder del Mundial, pero solo le saca ya 7 puntos a Mar Márquez. Y en Tokio, en Japón también, ha ganado Alcaraz a Arnaldi. Mañana juega contra Shapovalov. Y a esta hora todavía hay un partido de baloncesto. Se ha aplazado uno, el de Juventud, pero Unicaja le ha ganado a Tenerife. Y está en juego el Manresa-Breogán. A ver cómo va el partido. Está en el último cuarto. Manel Espósito.
1: Queda algo rocharo. De hecho, es el único partido que se está jugando y se ha jugado hoy en Cataluña. A 2:14 para finalizar el encuentro. Manresa 88, Breogán 101.
0: Iremos para el... Me has dicho que todavía no ha terminado, ¿no, Manel?
1: Dos minutos vale. Quedan.
0: Enseguida volvemos ahí para cantar el final y para contar cómo sale de allí, cómo sale la gente. ¿Hay mucha gente en el Nou Congost o no?
1: El partido es que ya estaba bastante sentenciado desde hace varios minutos, con 20 arriba Breogán, entonces se ha despejado bastante, media entrada.
0: O sea que la gente se ha ido a refugiarse en casa por el mal tiempo que hay en Cataluña. Bueno, con todo esto, por supuesto, aquí comienza el último tramo de Tiempo de Juego.
2: Y

0: buscar el tiro de abajo.
1: Ya estamos ahí.
2: Vaya gol.
0: Sigue Rodri, abre para Pedri. Pedri se mete, se la deja Roberto, chuta Rodri. Gol. Y gol de Rodri. Gol del balón de oro. Víctor, ¿por qué no centra Víctor? Le pega Marino.
3: Vamos, menos mal.
0: Gol. Marino marca España. España 3, marcó Merino. República Checa 1.
4: Siguen saliendo los protagonistas en el Carlos Tartiere después de esta victoria de España, la tercera en la Liga de Naciones, con la segunda estrella, y aparece un debutante, aparece Roberto Miguelito.
5: Roberto Fernández, delantero del Español, ha debutado, vamos a escucharlo, está sonriente.
6: ¿Qué ha pasado en la segunda parte? Cuéntanos un poco, que parece que el equipo como que se ha desconectado un poco.
7: No, obviamente, la primera pregunta, la verdad que yo lo doy todo, ¿no? Y el míster también me lo pide, y bueno, en la segunda parte, mira, yo creo que también un poco el cansancio, teníamos que haber tenido un poco más de balón y un despiste, pues ellos también son buena selección, aquí no hay que mal pensar de ninguna selección, son buenos, la verdad que Santi lo está llevando muy bien, pero bueno, al final hemos conseguido la victoria.
5: Roberto, imagino que muchas veces te habrás imaginado estar en este equipo, habrás seguido a la selección, ¿qué es lo que más te ha sorprendido estando en el campo?
7: Pues todo, al final todos tienen mucha calidad, tienen muchos goles, tienen la mejor defensa, al final son los campeones del mundo y yo llevo siguiéndola desde chico, ¿no? Y al final es un sueño para mí el poder haber estado aquí, debutado y muy contento por la victoria.
8: Roberto, hay una puerta abierta en el 9, pero hay muchísima competencia en la liga. Estás tú, Camello, que ha empezado bien, Carlos Espí, ¿cómo estás viendo esa competencia Borja Iglesias para poderos hacer un hueco en esta gran selección?

0: Bueno, al final es bueno que estemos todos ahí peleando por un puesto, para así cada uno personalmente trabajar para poder mejorar cada día. Yo voy a seguir trabajando, voy a seguir intentando ayudar a mi club, al Español, y poder seguir yendo a las siguientes convocatorias.
1: Un recuerdo para tu gente, la gente del Español, que hoy, pues viendo que has debutado, está contenta y orgullosa de ti.
0: Sí, la verdad que desde aquí quiero mandarle un saludo y un abrazo a todos los pericos, que gracias a ellos también estoy yo hoy aquí.
2: Roberto, te han dado un viaje tremendo. Ha sido una falta que podía haber sido peligrosa. No sé cómo estás, lo primero, y si se ha disculpado algo el jugador, porque ha quedado todo ahí con el gol un poco tapado.
0: Sí, luego, o sea, yo se lo había dicho, que la verdad que eso ya no venía a cuento, esa entrada, pero me ha pedido perdón el jugador de ellos y no ha quedado nada más.
3: Oye, Roberto, ¿cómo has vivido la concentración? Porque te quedaste fuera en las dos primeras convocatorias. No sé cuándo te dice De La Fuente que vas a jugar, pero al final ha merecido la pena, ¿no?
0: Bueno, yo al final es mi primera vez. Yo quería disfrutar de todo el grupo. Si no se jugaba, pues hacer uno más, animar al equipo, y hoy se ha dado y muy contento.
4: La pregunta típica, ¿qué vas a hacer con la camiseta?
0: Para mi casa, embarcarla.
5: Claro que sí. ¿Es más difícil, Roberto, debutar o venir a partir de ahora siempre a la selección?
0: Pues yo creo que lo que más siempre es lo difícil es mantenerse, ¿no? Entonces al final yo voy a trabajar para eso, para mantenerme aquí en el equipo y seguir así.
5: Pues ahí está, Roberto Fernández con una sonrisa, no ha marcado, pero ha completado el partido. Y al igual que Iván Fresneda, que habla muy bien, por cierto, habló antes el lateral del Sporting de Portugal, dos nuevos debutantes en la era De La Fuente.
6: Gracias, Miguelito. Seguimos escuchando protagonistas. Saludo a Manolo Lama, que está ahí en el cielo del Carlos Tartiere. Hola, Manolo Lama, ¿qué tal? Buenas noches.
7: Muy buenas, Corrochano. Aquí estoy disfrutando de este parque de atracciones que es la Selección Española de Fútbol.
6: Hoy te digo una cosa. Hoy es cierto que veníamos de dos subidones muy potentes, Croacia e Inglaterra. Hoy con una parte, no te voy a decir que nos ha bastado, pero ha sido la que más ganas hemos puesto, ¿no? O mejor hemos jugado.
7: Bueno, es que hay que decir, cuando va al parque de atracciones, no todas las atracciones te gustan.
6: Son iguales, efectivamente.
7: Claro, entonces, bueno,
6: no es la misma la montaña rusa que el tren de la bruja.
7: Claro, por eso hemos hecho buenos 45 minutos, hemos dado espectáculo, ha metido un golazo Lamine, hemos hecho jugadas de tiralíneas, el portero Kinski ha estado muy bien en la primera mitad, en la segunda nos hemos relajado. Si en la primera parte ya había 9 cambios, han entrado 5 más en la segunda, el equipo sabía que iba ganando, se veía muy superior. Y es verdad que en la segunda mitad no hemos jugado bien, pero date cuenta, nos ha metido un gol la República Checa y automáticamente hemos contestado con otro. O sea, es que España es muy superior, no a la República Checa, es muy superior al 95% de las selecciones. No se le puede poner un pero, lleno en Oviedo, la gente se la pasa bien, las gaitas para que Paco González y Eri estuvieran contentos han sonado. Es que no se puede decir nada malo de esto.
6: Bueno, España ha jugado así: Raya, Fresneda, Lenormand, Laporte, Fran García, Rodri, Pedri y Olmo, Lamine, Roberto y Baena. Y ha terminado así: Raya, Fresneda, Lenormand, Laporte, Fran García, Zubimendi, Fermín, Merino, Víctor Muñoz, Roberto y Jeremy Pino. Está Miguelito con Mikel Merino, que ha hecho el tercero.
5: Mikel, me ha sorprendido que en ninguno de los tres partidos haya sido titular, no sé si a ti también. El método Merino es sonreír, poner buena cara y marcar.
8: Bueno, sí, a ver, intento pregonar que esa es la actitud correcta, ¿no? Por supuesto que a veces cuesta, cuando encargas partidos sin jugar, pues siempre tienes ese lado competitivo que quieres ser titular, ¿no? Y que sabes que puedes aportar y que encima cuando sales te sientes que lo haces bien. Pero bueno, no cabe otra que apoyar al equipo, que es lo más importante, es lo primero, y ese es el ejemplo que da todo el mundo en este vestuario.
9: Mikel nunca falla, preguntaba.
10: Al final, si no por una cosa por otra, pero llegas y con la caña preparada y golito para España.
8: Bueno, alguna vez fallo, Eso. Eso es que quede claro, pero bueno, intento no fallar ni dentro ni fuera del campo, estar con los compañeros, animar, a veces voy a, como he dicho antes, aportar con goles o asistencias, como me ha tocado últimamente, y otras veces será pues en los entrenamientos apretando a la gente, aportando desde el banquillo, animando. Lo importante es, como tú dices, no fallar nunca.
11: Mikel, en tu gol ha pasado de todo, ha habido una entrada muy fuerte a Roberto, luego el rechace, pedían falta. ¿Cómo lo has vivido? ¿Creías que lo iban a anular?
8: Pues si te digo la verdad, lo he vivido sin enterarme de mucho, simplemente corriendo para adelante, sabiendo que Víctor era muy rápido, intentando llegar lo antes posible al área y confiando en que ese balón, pues seguramente tras un rechace, más que tras un pase, me iba a llegar, y así ha sido. Luego, pues un poco de miedo sí que tiene, siempre tiene, de que te lo anulen, y no he visto ni la entrada ni nada de lo que ha pasado, pero bueno, locura.
4: En el gol no has ido al córner a dar la vuelta, no te cara bronca en casa, ¿no?
8: No, creo que ya voy a dar suficientes vueltas como para que mi padre no se enfade por eso. Y creo que ya la cuenta está saldada. Otro día lo hará.
1: Hablando de cuentas,
12: ¿por qué ha anulado el gol de la República Checa? ¿Tú has visto falta o no?
8: Ya te digo que desde dentro se ven pocas cosas. Tanto en mi gol no he visto muy bien qué ha pasado, como en el de ellos tampoco. Lo que sí sé es que él había pitado antes de que el gol entrara, con lo cual no era gol seguro. Y bueno, ahora he repetido la acción.
10: ¿Qué le ha pasado a España? ¿Por qué en la segunda parte esa, iba a decir, desconexión?
8: No lo sé, a veces es fútbol, lo analizaremos, lo veremos repetido e intentaremos sacar consecuencias y arreglarlas. Siempre queremos estar al 100%, siempre queremos estar bien, pero está claro que este es un deporte muy complicado, que cuando eres campeón del mundo todos los rivales vienen a por ti y a ganarte, y no todos los partidos vas a ganar 5-0 y apabullando al rival. Hay que saber competir, hay que saber superar los obstáculos y bueno, lo importante es que el equipo otra vez da la cara y marca 3 goles.
1: Igualmente son 41 partidos sin perder, ¿no? Un día en el que tampoco has brillado, en el que parece un partido más, ¿no? Un día más en la oficina, te vas al partido 41, pero pierdes.
8: Sí, es que hay que darle, yo creo que un valor impresionante. Sí es cierto que todo el mundo está poniéndolo en valor porque obviamente es un hecho histórico, pero parece que es fácil, ¿no? Y que los partidos se ganan como se comen pipas, y no es para nada así. Cada partido es una batalla y en todos ellos es muy complicado llevarse la victoria. Con lo cual hay que darle mucho valor a lo que estamos haciendo y que cualquier partido puede ser el último, aunque no queramos y aunque merezcamos ganar muchas veces, que no puedes controlarlo. Entonces vamos a valorar lo que tenemos y seguir trabajando para que siga creciendo la racha.
6: Miguelito, acaba de terminar el partido en Manresa, el último de la jornada de la ACB. ¿Cómo ha terminado el Manresa-Breogán, Manel?
13: Manresa 95, Breogán 101, partido dominado por parte visitante de principio a fin.
6: Entonces, ¿qué hace Manel? ¿Te vas para casa o te quedas ahí en Manresa?
13: Haremos noche en Manresa, que por precaución siempre es mejor la seguridad.
6: Por supuesto, o sea, que te vas ahí a un hotelito, te hemos comprado un hotelito ahí en... Vamos, te hemos comprado, te hemos buscado un hotelito ahí en Manresa, ¿no?
13: Nos resguardaremos en Manresa.
6: Muy bien. Un abrazo, Manel.
13: Un abrazo.
6: Hasta luego. Este es Fresneda, otro de los debutantes hoy con la selección española de Luis de la Fuente.
14: Pues de un día para otro, al final yo casi que tenía que estar al día siguiente con la Sub-21 y acaban por llamarme para venir aquí, así que bueno, toda una alegría, disfrutando mucho, la verdad, llevo unas semanas muy buenas con este grupo y nada, aprendiendo mucho, disfrutando mucho con el grupo y nada, muy, muy, muy feliz, la verdad.
6: Valladolid al Sporting de Portugal, que es donde está jugando, en la Liga Portuguesa. Bueno, han oído a Manolo Lama, Miguelito, está Pablo Acebao pendientes de las ruedas de prensa de Santi Denia y de Luis de la Fuente, y se ha quedado Tomás Guas. Hola Tomás, ¿qué tal? Buenas noches.
15: ¿Qué tal, querido? ¿Qué tal?
6: ¿Te ha gustado alguna cosa en especial de este partido que quieres destacar? ¿Qué titular deja?
15: No, hombre, el golito de la mili y tal, pues es que es normal, si esto es un coñazo entre los futbolistas. O sea, es que has de jugar ahí un partido, los suplentes de Chequia, 2-0 al descanso, una superioridad intergaláctica, pues coño, que te vas del partido, pues claro que te vas. Claro que te vas. Me ha hecho mucha gracia el mangazo que se hemos pegado ahí, porque esto está, queda muy bien cada fin de semana, un mangacito y tal, pero es que ¿qué les vas a pedir? Que esto sea una lucha titánica y puesto allá, digo, oye, 9 cambios, también gente que llegado, Fran García ayer, oye, y parecía que llevaban en el equipo 5 años. Pues si está, es una superioridad, partido de España como tal. Hay con 3 o 4 equipos en el mundo. Entonces, pues esto pasa, es normal.
6: Eso que parece.
15: 2-0 y se duermen porque, oye, ahora hay que ir a Croacia y después pues cada uno a sus clubes y viene la Champions y tal. Pues normal, yo me parece que no. Es lógico que pase esto, vamos.
6: Fernando Evangelio, hola Evangelio.
16: ¿Qué tal, Corrochano? Buenas noches.
6: Buenas noches. ¿Qué te deja el partido?
16: Que España, esta selección española, tiene varias, puede jugar a varias velocidades. Normalmente le vale, pero tiene que aprender también la lección de que no siempre le va a valer. Es verdad que hoy... bueno, se ha visto tan superior en la primera, y en la primera parte lo ha sido. No es que se haya visto superior, es que en la primera parte lo ha sido. Que en la segunda parte ha llegado una relajación, que es verdad que a Luis de la Fuente no es que le entusiasme, pero España ha sido muy, muy superior y merece tener los 9 puntos que lleva hasta el momento.
6: Un momento que está hablando Luis de la Fuente con los compañeros de Televisión Española, que dice, el seleccionador campeón del mundo.
17: Sí, bueno, pero eso simplemente pone en evidencia lo que hablamos una y otra vez, el nivel futbolístico de todas las selecciones con que nos enfrentamos. O das tu mejor versión, o tienes tu mejor día, o cualquier rival te puede hacer daño, porque tienen calidad en todas las selecciones. Y nosotros en el segundo tiempo nos ha faltado un poco de fluidez, los cambios también al final rompen un poco el partido, aunque la actitud de los jugadores siempre es encomiable, fantástica, pero nos ha faltado pues eso, quizás esa brillantez que hemos desplegado en prácticamente todo el primer tiempo, y el segundo ha sido un poco desequilibrado en esa faceta, pero bueno, estamos muy contentos, otra victoria más, como bien apunta, los números son impresionantes, y bueno, seguimos primero en el grupo de cara al importante, casi que pues decisivo, el partido de Croacia.
18: El caso es que hay que marcarlo esto también en la situación a la que, en la que llegábamos, ¿no? En los últimos días, un equipo que había perdido a hombres tan importantes como Grimaldo, como Ferran, como Nico Williams o hoy mismo Fabián, campeones del mundo, que le pasaría factura a cualquier equipo. Hay 9 cambios, 2 debutantes y 3-1 al final a un equipo tan bueno y tan correoso como la República Checa.
17: Sí, sí, no, evidentemente. Y me alegro que te hayas adelantado porque quería poner en valor eso precisamente. El equipo no para de crecer, no para de aportar futbolistas de futuro. Hoy con, hemos terminado el partido con un solo jugador que participó en, en el Mundial, en la final del Mundial. Y es un equipo que, insisto, sigue despertando cada día con mucha ambición. Así que vamos a seguir apostando por esta idea, por este modelo, y simplemente que se recuperen pronto todos, que esta es verdad, que necesitamos tener todos en perfectas condiciones.
18: Nos decía Santi Denia hace solo un momento, es que para ganarle a España hay que hacerlo perfecto porque son el mejor equipo, sin problema, el mejor equipo del mundo y tienen al mejor entrenador del mundo. Supongo que el cariño es mutuo, ¿no? Ha sido especial enfrentarse a él y a Pablo Amo.
17: Sí, muy emocionante. Tenemos recuerdos fantásticos juntos, tanto con Santi como con Pablo, fíjate. Y la verdad es que ha sido, insisto, muy emocionante. Yo también me deshago en halagos hacia ellos, son dos grandísimos profesionales. El equipo me ha gustado mucho cómo ha cambiado esta República Checa, con mucha presión, con calidad en la elaboración, y yo creo que van a tener un gran recorrido y un gran desarrollo del fútbol que quieren hacerlo ahí en la República Checa, así que además les deseo todo lo mejor.
18: Es mutuo, seguro. Bueno, mister, muchísimas gracias.
6: Luis de la Fuente, en el micrófono de Televisión Española, luego preguntaremos qué ha dicho en la sala de prensa. Me queda por preguntarle a Roberto Morales. Hola, Roberto, ¿qué tal? Buenas noches.
19: Hola, Corro, buenas noches.
6: ¿Qué te deja el partido, la victoria de España?
19: Bueno, pues como has dicho tú, la primera parte me deja. El resto, pues un poco para bajar los pies a la tierra. También me ha recordado un poco a aquellos momentos en los que se disputaban partidos amistosos, en los que te veías tan superior al rival, porque era un rival menor, que el seleccionador probaba muchas cosas nuevas, los jugadores levantaban el pie del acelerador. No sé, la segunda parte, pues lógicamente no nos podemos ir con buen sabor de boca, pero de la primera parte sí, extendemos el momento espectacular de la Yamal, en este momento el mejor del mundo, creo que no hay discusión, el momento dulce que pasa nuestro jugador, y luego me ha gustado mucho ver a Pedri de nuevo titular en la selección española.
6: Cañizares, Rubén, ¿qué tal?
20: ¿Qué pasa, Corro? Buenas noches.
6: ¿Qué te deja el partido?
20: Bueno, me deja muy buenas sensaciones, a pesar de que en la segunda parte, pues seguramente Robert tiene razón y tenía más aroma amistoso que otra cosa, pero si ya sabíamos que España era la mejor selección del mundo y que seguramente la España B, la que acumula a lo mejor la suplencia de los jugadores del Mundial, pues podía ser fácilmente la segunda mejor selección del mundo, es que España, después de 2 semanas de concentración y de un goteo de bajas, pues podemos decir que España C te competiría fácilmente hasta unas semifinales de un gran torneo. Entonces, me sorprende cómo es posible que cada jugador que llame Luis de la Fuente, se llame Pepe, se llame Luis o se llame Jorge, encaja como anillo al dedo en esta selección. Es que es algo que ni siquiera la selección de 2008, 2010, 2012 consiguió. Es que da igual si eres mejor o peor jugador, si tienes más o menos nivel en tu club, lo que llama Luis de la Fuente lo convierte en oro, y eso me parece una maravillosa noticia, porque además la edad media de la selección es insultantemente joven.
6: Y Guille Usquian, hola, Guille.
21: ¿Qué tal, Corro? Muy buenas.
6: Tu titular del partido de España.
21: Bueno, creo que ha tenido el control España hasta que se han ido los centrocampistas con Rodri y sobre todo Pedri y Dani Olmo. Cuando se han ido ellos se ha perdido un poco el control y al final ha habido algún susto. No ha habido tanto control en la segunda parte como suele tenerlo España, pero que la victoria es merecida, y es que habíamos concedido mucho desde la alineación, pasando por los cambios. Como ha dicho el seleccionador, solo quedaba el aporte de los titulares habituales, así que bastante me parece haber hecho con tanta gente poco habitual.
6: Solo hay dos selecciones de estos 4 grupos de élite que hay en la Liga de Naciones que han ganado los 3 partidos, que son Portugal y nosotros. Y nosotros hemos ganado uno con 9 cambios en la alineación titular, y como ha dicho el seleccionador, con solo, terminando el partido, solo uno que fue titular en la final del Mundial, que es Laporte. Está Zubimendi también y Merino, pero titular solo Laporte. Es decir, que nos vale incluso para ganar una selección como Chequia. Es evidente que esta selección, si la pone contra Inglaterra o a lo mejor contra Croacia, tiene más problemas, ¿no? Que Manolo, si a lo mejor esto lo pones contra Inglaterra, no le ganas a Inglaterra.
7: Bueno, pues nunca se sabe. También contra Inglaterra seguramente en la segunda parte tendríamos más intensidad, pero evidentemente cuando tú pones a tu equipo top, pues yo creo que somos muy superiores a todas las selecciones del mundo. Ha dicho un dato Luis de la Fuente que a mí se me ha pasado. Ha dicho en la segunda parte, solo creo que ha dicho que no había ningún jugador de los que ha disputado la final o que había
6: sí,
7: uno.
6: Sí, solo uno titular, Laporte. Bueno,
7: Laporte, date cuenta lo que supone eso. O sea, de 11 tíos, en la segunda parte jugaron 10 que no estuvieron o que no jugaron inicialmente.
6: Que no fueron en titulares final. En la final del Mundial, sí.
7: Es que es tremendo ese dato.
6: Sí, sí.
7: Y son competitivos. Y cuando ven que les aprietan, vuelven a resurgir. Joder, es que de verdad no se les puede pedir nada más, ¿eh?
6: Ahora, con lo que
19: tiene una parte buena el dato, Corro, pero tiene una parte también, no sé si decir negativa, pero sí que a la mínima molestia los jugadores están marchando de la concentración.
6: Sí, sí, sí,
19: o sea, que esto es porque es Liga de Naciones y esto es otra
20: pero
19: competición.
20: Pero eso es un patrón, Robert, en todas las selecciones europeas, ¿eh? Fíjate que ya, hay muchos jugadores.
19: Pero ante Croacia, vamos a ver el equipo que se queda, vamos a ver los cambios que se quedan, que hay un récord que a mí me gustaría que se extendiese mucho en el tiempo, que a lo mejor no pasa nada porque por perder un partido, pero bueno, que esta selección que va a jugar en Split ya no es la misma que ganó el Mundial.
15: Pero escúchame, pero si es igual, querido. O sea, si tú, esta versión de España de hoy, en este fútbol de ahora, es cuarto finalista de un Mundial.
6: La primera parte, la
20: España C es
15: un abrazo. Pero no tengas la menor duda.
6: La primera parte ha sido un nivel bastante
15: claro,
6: alto. Bastante
15: pero alto. Es que es lo que yo te estoy diciendo. Que tú coges esta comparación con el 2010 y otras así de peras mentales que los hacemos. Aquellos que hicieron 2008, 2010, 2012. Estos vienen de ganar la Nations, tal, Mundial. Ahora viene la Nations, tres años la Eurocopa y tal. Oye, la diferencia es salvaje. Es que tú tienes lo que tú te vas a enfrentar, ¿cuáles serán las selecciones dominantes del mundo? Italia, Alemania, Brasil y Argentina. Unos están con el drama de Messi, que lo que buscaremos que tal y cual.
16: Ahora los mismo otros no son dominantes esas selecciones.
15: Los otros son una lágrima. Entonces tú tienes una serie de tíos que tienes 25-30, que más de 25-30, porque la mitad que han jugado desde aquí, hay muchos que no estuvieron en el Mundial. Tienes 30 y pico tíos que dicen, pero bueno. Es que España partido, eso que comentó yo en la transmisión, ¿desde cuánto hace que no te sientas a sufrir en un partido de España? Más allá de la prueba de que oiga, es un partido de Mundial, que es el mata-mata, juegas un partido que te puedes ir. Pero tú ves una semifinal de un Mundial como fue contra Francia. Sí. Si no podía ganar Francia sí, en la vida.
6: Fue una auténtica sorpresa. Porque
15: en la vida, no, claro.
6: Y todos
15: final,
6: esperábamos sufrir
15: claro,
6: mucho más,
15: pues,
6: ¿eh?
15: Mucho más, pero ¿qué dices ahora mismo? Tienes un conjunto de tíos, los titulares, los mundialistas, más otros que vienen, que dicen, pero chico,
6: para mí, de lo que veo, hay un montón de gente que ve fútbol. Yo, de lo que veo ahora mismo, para mí, en ataque, para mí, Francia, o sea, yo me siento solo para ver a Francia y para ver a España e Inglaterra. Lo demás, yo creo que está lejos del nivel alto de España.
15: Años luz.
7: Pero fueron los tres mejores del Mundial con Argentina, sí, fue el cuarto, claro, evidentemente. Pero como bien dice Tomás, Francia, que Doué, Dembélé, Mbappé, Barcola, no tocaron el balón.
6: No
15: tocaron la pelota.
6: Es que fue sorprendente.
7: Porque esto del fútbol, tienes que tener el balón para meter los goles.
15: Es posibilidad Mbappé, cero.
7: Doué, Dembélé se aburrieron.
16: Centrocampistas.
7: No la tocaron.
6: No, ayer, por ejemplo, no sé si visteis el Francia e Italia, que Francia tuvo tuvo un montón de ocasiones, Donnarumma paró muchísimo, pero claro, no tenía el balón Italia y le pilló una y le metió un gol.
21: No, es lo que decís, los centrocampistas. Es que nadie los tiene del nivel de España. Antes de la Eurocopa pensábamos que Portugal, pero Vitinha y João Neves no hicieron un buen torneo. Y es que tú ves jugar a Rodri, a Pedri y a Dani Olmo, que para mí es la mejor combinación posible. Podemos añadir a Fabián ahí. Porque cuando
16: es que
21: está
16: no estaba Fabián, encima eso.
21: Claro, cuando está Fermín o está Merino, que son muy buenos, son otro tipo de centrocampistas, llegadores, agresivos, pero los tres que han sido titulares hoy es que te dominan el partido y hacen que el rival esté corriendo permanentemente detrás
6: y
21: de
6: la
21: pelota.
6: Y hay un cuarto que no es centrocampista puro, que es Baena. Que Baena
21: eso, se mete por dentro.
6: Sí,
15: que ayuda, claro.
6: Muchísimo, ¿eh? O sea, tiene una presencia en el ataque de la selección brutal, ¿eh? Brutal.
15: Esos seis o siete tíos, cada uno con que son de su padre y su madre, como es natural, no los tiene nadie. No los tiene nadie. Si he visto un rato del partido de Brasil, macho, pero es que es una cosa.
16: No, Brasil tiene unos problemas tremendos.
15: Es terrible.
16: Era amistoso, que lo ha comentado Guille, creo. Pero
6: ha dado 4-0.
15: Terrible.
16: Pero
15: bueno,
16: tiene muchos problemas, muchos.
15: Te tienen que competir a ti en serio, muy difícil. Alemania, tú ves Alemania y dices, coño, es que no pierden ni alemanes.
6: Alemania está en reconstrucción, que para mí la gran sorpresa del Mundial fue que Francia no nos hiciera ni cosquillas. Para mí eso fue...
15: Esa.
6: Porque era el rival más difícil que nos podía tocar y es que no nos hizo ni cosquillas. No,
16: era una final, era una super final.
6: Y
16: en semifinal.
6: Ahora, creo que Francia e Inglaterra son dos selecciones que, o sea, que están...
15: Te pueden ganar, claro.
6: Están a un nivel muy alto.
15: No, oye,
16: hay más que te pueden ganar. En un
15: Colombia, a ti te coge Colombia en un Mundial, en un cruce, una tarde de ellos afortunada y la tuya pasa así, y te puede dar que te pueden ganar.
16: Y Portugal también ha estado
15: y Portugal,
16: a
15: punto de ganar. No hay invencibles, pero a ellos se les tiene que dar divino y a ti muy mal. Ahora, a día de hoy, en unos años, ¿qué pasará?
16: Esta selección española tiene pinta de invencible, lo cual yo creo que pasen cosas como la de la segunda parte de hoy tampoco nos viene mal, ¿eh? Porque si esperamos también una sucesión de victorias, las seis victorias de los seis partidos de ahora, más los dos de cuartos de final, más la fase final, pues a lo mejor nos llevamos un pequeño susto. Que es mejor llevárselo en la Nations League que llevárselo en el Mundial o llevárselo en la Eurocopa.
6: Hoy hay que hablar otro poco de Lamine, que se ha acostumbrado a hacer goles muy rápido los primeros minutos. Sí. Hoy lo ha hecho en el minuto 5-6. Ha dedicado Esther Lamine, lo vamos a escuchar juntos, que yo todavía no lo he escuchado. Lamine dedicándole el gol, ¿a quién? A ver.
2: Estamos bien. No, pero muy contento. Al final tenía muchas ganas de volver con la selección después de ganar el Mundial y no hay mejor forma que empezar así.
16: ¿Tenía alguna dedicatoria especial este gol?
2: A mi chica, que está ahí con su familia viendo el partido.
6: A su chica, que estaba viendo el partido, le ha dedicado el gol Lamine. Bueno, Lamine, ¿qué hace? No hace goles, hace obras de arte, porque cada gol que mete es un golazo. El de hoy ha sido espectacular,
7: bueno,
6: también.
7: El de hoy es tremendo, ¿eh? Yo creo que de los cuatro que ha metido en estos últimos tres partidos, bueno, yo creo que este es el mejor. Ha metido un gol de Messi. Gol que ha metido es de Messi. Este es de Messi. Vienes de derecha... Sí. Vas por el alambre de la frontal del área, sortea al jugador, le metes con el interior a la escuadra de derecha del portero. Tremendo, ¿eh? Gol de...
15: Sabías el uno y el otro sabías que te lo iban a hacer y te lo hacen.
7: Sí.
15: Es así.
21: No, además, está colmando el hándicap que tenía, que él mismo lo ha reconocido, le faltaba meter más goles. En este arranque de temporada está a un nivel goleador, como una gran estrella, que nadie va a poner en duda que lo era, pero si tenía algo en lo que mejorar era su relación con el gol. Y habiendo marcado en los últimos tres partidos tan pronto, además, eso ya lo ha colmado.
16: Y en la finalización, Guille, yo creo que va a seguir mejorando, ¿eh? Porque todavía se le ven, hay ocasiones en las que se le ven que quiere ajustar el remate y no lo ajusta tanto, y es que va a seguir mejorando.
6: Esto es una aumentar las cifras que mantiene Manolo en antena muchas veces, que es que el gol no se aprende, pero no sé si se aprende.
16: No, sí que se aprende.
7: No se aprende, yo digo que no se tiene.
6: Sí.
7: Yo no digo que se aprende, yo digo que gol tienes o no tienes. Y sigo diciendo lo mismo, Lamine para mí es el mejor jugador del mundo, pero para mí Lamine no es un killer. Es lo que
16: sí,
7: digo.
16: Pero va a aumentar cifras,
7: ¿eh? Se cascó evidentemente va a aumentar cifras.
16: Goles, sin ser.
7: Pero yo, por ejemplo, no
16: igual que Mbappé lo fue haciendo.
7: Bueno, pero yo no creo que Lamine llegue, por ejemplo, a las cifras goleadoras que tenían una temporada Messi, Cristiano, Ronaldo, el Gordo, Harry Kane,
16: es que
7: Kylian Mbappé. Yo creo que no.
6: Es que
7: he dicho seis, ¿eh?
19: Sí, depende de la evolución, Manolo, de su carrera, de la demarcación. Yo creo que irá hacia el centro.
7: Yo creo que no va a llegar nunca a eso. No digo que no vaya a ser el mejor. Yo digo que no va a llegar a ese número de goles.
19: Según vaya hacia el centro, yo creo que el número de goles
6: tiene que ir hacia el centro. Estoy de acuerdo contigo. Desde el costado del que juega, es imposible que haga esa cifra. Imposible.
7: O sea, bueno, Messi cuando mejor jugó al fútbol fue en el costado.
6: Sí, pero siempre caminaba hacia el centro. Siempre
7: hombre, caminaba. Hombre, claro, y va de costado para adentro. Sí.
15: Pero con lo que juega este chico en Liga, Champions, que España, ¿este chico no hace 30 goles?
6: Sí, 30, sí, vamos, sí. No estaba, vamos, estamos hablando de las
7: locuras. Es que Mbappé no hace 30 goles, es que Mbappé hace 50. No, 30, 50.
15: Entonces ese Mbappé, pero es que yo digo que un tío que hace de 30 para arriba...
6: Sí, que está muy bien. Joder, está muy bien, no. Sí.
3: Lo que pasa es que Manolo estaba hablando de Messi y Cristiano que hacían 60 con la gorra.
15: Bueno, claro, eso es una cosa,
20: sí,
15: que...
20: Pero no el primer Messi, no nos equivocamos, el primer Messi no era un jugador de 60.
3: Claro, es que Messi estaba hablando antes con Rochano de que tiene que irse para el centro. Messi cambió su destino cuando en el Bernabéu, en el 2-6, le pusieron por el centro.
6: Sí.
3: Sí, empezó a marcar goles.
20: Sus primeras temporadas en el Barça era un futbolista de 15, 20, 25 goles, 30, como mucho. Hasta
3: por eso
20: llegó
3: que cambió su vida de goleadora a partir de ese 2.
7: Si su primera temporada.
20: Bueno, Manolo, la pasada temporada, Lamine, que todos coincidimos, y sobre todo al principio con la lesión de la pubalgia, ni siquiera estaba disponible. Hablo de memoria, pero creo que se cascó entre 20 y 22 goles entre el Barça y la selección. Bueno, o sea, no estaba mal.
16: Cifra. En Liga fueron 16 la temporada pasada, bueno, y en esta va a uno por partido. Que es elevar, o sea, que es subir el siguiente escalón, ¿eh? Es elevar el nivel.
15: Uno por partido.
16: Marcar uno por partido.
15: Rata, uno por partido se va a 60.
7: Claro. Si la grandeza de Lamine no es que meta 22 goles, es que mete 22 y da 15 asistencias.
15: Y te da 20.
6: Él lo acompaña con
7: que participa en 40 goles.
20: Claro, porque Lamine es más Olise que Mbappé. Claro, si queréis hacer una comparativa, yo creo, más equitativa, el jugador
7: eso,
20: que más
7: por eso digo
20: Europa,
7: que no es un killer.
20: Es Olise.
7: Claro, es que no es un killer, es un mega crack, pero no un killer.
6: Por cierto, vaya,
15: ¿es Olise o es Diomande?
6: Vaya gol de Olise ayer contra
15: Canizares.
20: Bueno, mía. No me calientes.
6: ¿Qué madre mía, qué golazo metió contra
15: sí, Italia. Sí,
20: tú fíjate qué potencia tiene en la conducción de hecho, casi 40-50 metros
6: dos
20: que goles, intentan tirar y tirar
6: contra,
20: y no puede nadie.
6: Contra Bélgica es y este de falta contra Italia. Que
7: no,
6: es
7: tú dices el de la falta, ¿vale?
6: Sí, el de la falta. Los dos son golazos, el de Bélgica que es una conducción.
15: Es un animal.
7: Se mueve la portería. Tú te fijas cuando chuta que se mueve la portería.
6: Es que ese sí que es. Cuando dices imparable, ese es imparable.
16: Como dice Millán siempre, hay jugadorazos que son bonitos y Lamine y Olise son bonitos.
6: Dos jugadores extraordinarios.
16: Entran por el ojo. Son, muy bonitos,
7: son jugadores bonitos de ver.
6: Muy
7: es bonito, que lo ves y dices, la madre que los parió.
15: Por eso digo que de todas maneras, goles bonitos. El otro día me miraba unos reportajes y tal. Lo de Ronaldo Nazario.
6: Sí, esos eran golazos, ¿eh? Eran cosas no vistas.
15: El año del Barça, el partido con el Valencia que yo estaba
6: allí. Sí. Que se chocan dos tíos para que se mete por el medio. Sí.
15: Escribí la crónica y me costó levantar. He visto un animalito.
6: No, y el de Compostela es un.
15: Bueno, son cosas nunca vistas,
6: las que hacía.
15: Qué futbolista.
6: Las que hacía Ronaldo. Oye, de los nuevos y de los no habituales, algo, por ejemplo, Fresneda, Roberto, que para Roberto era un partido muy difícil, porque jugar ahí de nueve es difícil.
16: Ha hecho mejor segunda parte que primera, ¿no?
15: Hombre,
16: la primera
15: cumplidores.
16: Se la ha visto menos, en la segunda yo creo que se la ha visto un poquito más.
7: A Roberto yo creo que se le ve más en la segunda porque el partido era más de ida y vuelta, tenía más espacios. Él es un futbolista que necesita espacio para correr. En la primera, cuando te pones a jugar al lado de violinistas que tocan la pelota al milímetro, que cada pase es preciso.
16: Ha participado muy poco.
7: Y tú juegas,
16: la podía tocar muy poco él.
7: Entre dos centrales y dos mediocentros.
15: Mucha gente alrededor.
7: Iván Fresneda a mí me parece un gran lateral, ¿eh?
20: Sí, a mí me ha gustado mucho.
16: Buen lateral.
20: Fíjate que hoy han mantenido una columna vertebral importante con Laporte, Rodri, Pedri, Lamine, pero luego ha metido jugadores que es que son a lo mejor cuarta opción. El lateral derecho, el lateral izquierdo y el delantero centro, pensaríamos sí, todos
6: Fresneda,
20: en tres.
6: Fresneda está fuera de la quiniela,
20: claro,
6: porque se han lesionado a los que estaban.
20: Pero Fran García a lo mejor también y
6: sí,
20: Roberto
6: igual,
20: en Frank condiciones
6: García, igual,
20: normales.
6: Sí, sí.
20: Es que no es el suplente,
6: sí,
20: es el tercero o el cuarto.
6: Sí,
20: y a mí Fresneda me ha parecido que ha jugado con una personalidad impresionante.
6: Sí. Oye, Raya, que ha tenido ahí una acción, la acción del 2-2, que era el empate que dice Guas que le hemos
7: la acción así, te refieres a la cagada, ¿no?
6: Sí, sí,
7: cómo
6: sí,
15: las hemos mangado, pero los
16: como se diga.
15: Claro, los porteros tienen esas cosas. Raya es un tipo indiscutible, pues se ha equivocado.
16: Es buenísimo, ¿eh?
15: Exacto, hombre, pues eso.
16: Y ha fallado, pero es buenísimo.
15: Exacto.
19: Pues sí, a mí me ha gustado la portería,
0: mucho. Si miras la portería de España, que siempre se habla de que es una Simón indiscutible y que alguno todavía se osaba a discutir la figura de una Simón, cuando se puso a Joan García, falló en un amistoso y hoy David Raya, que estamos diciendo que durante el año es mejor portero en el Arsenal que el portero del Athletic, es un fallo, es un error grave. O sea, claramente el árbitro se ha equivocado, o sea, el empatador.
15: Sí,
0: era un error grave de un portero en exceso de confianza.
15: Pero yo dando por hecho que el titular, que eso lo ha ganado, merecidamente es Unai, yo creo que con cualquiera de los tres que fueron España campeón del mundo. Esa es la grandeza.
6: Si no los tiraron casi igual.
15: Lo que tenemos, además de que no los tiraron, tienes una cantidad de porteros. El otro día lo decía Álvaro Valles. O sea, si tú coges un constipado en el Mundial Unai Simón y pones a Joan García, pones a Rayer, campeón del mundo igual, no vas a perder un Mundial por el
6: casi
15: portero.
6: Unai cuando mejor estuvo fue en las salidas, que tuvo que salir, por ejemplo, la final contra Argentina, que con el partido iniciándose, que quita impecable. Un balón que fuera del área que hubiera sido gol.
20: Le hizo dos a Messi y dos a Mbappé torneo.
15: Impecable.
6: Muy pocas opciones tuvieron de hacernos
20: el
6: gol.
20: Yo quiero destacar el partido de Víctor Muñoz.
6: Víctor Muñoz, buen jugador, ¿eh?
20: Sí, porque a mí me da mucha rabia que Víctor no jugara ni un solo minuto en el Mundial. Bueno, el pobre llegó lesionado, no tuvo la oportunidad ni siquiera, estaba disponible en la primera fase. Pero es que me parece un futbolista que incluso hoy jugando en banda derecha, que él normalmente juega pierna cambiada, en banda izquierda, le da al equipo... pues unos minutos de desahogo a Lamine en los que el nivel no baja tanto. Evidentemente nadie es mejor que Lamine por banda derecha, pero Víctor Muñoz me parece un jugador súper interesante.
7: Banda izquierda puede discutirle a Nico, ¿eh? Ojo,
20: ¿el qué?
7: Ojo lo que digo.
6: Sí.
7: Banda izquierda puede discutirle a Nico, ¿eh?
20: Por banda izquierda, Víctor Muñoz es un jugador de primerísimo nivel. pero de primerísimo nivel.
6: Sí, eso es verdad.
20: Otra cosa es sentar a Nico.
16: Lo que tienes es otro recurso, que es una bala. Es un jugador rapidísimo que encara siempre hacia la portería contraria y que es otro recurso que tienes para ser más vertical.
7: Sí, otro jugador, Corro, que parece increíble que haya tenido que ir el seleccionador a buscarlo a Osasuna de Pamplona.
6: Sí, sí, sí.
7: Porque Braulio, que tiene un ojo, el nuevo director deportivo del Valencia, que lo ve, lo firma para Osasuna, pasa de primera ref a primera división, hace una temporada increíble.
16: Muy buena, sí.
7: Y triunfa la selección. O sea, sí, sí, sí. También estas cosas son cosas de Luis de la Fuente, que vio a Hauser cuando los demás no lo vimos. Ve cosas que los demás no vemos y él las ve.
20: A mí la, personalidad del chaval, acordaos hace dos años, en el último clásico que hubo en Montjuic, sí, que acabó 4-3.
16: El fallo,
20: que falló,
16: ¿no?
20: Que una ocasión muy clara al final. Y cómo lo acosaron vía redes sociales y estuvo ahí Ancelotti encima de él para evitar que el chaval pues se viniera abajo. Personalidad tiene.
19: Yo en esto no estoy de acuerdo, ¿eh? O sea, me gusta mucho ver caras nuevas y demás, pero creo que hay una gran diferencia y un salto abismal entre los titulares, y no solo los titulares, entre los 14, 15 y 16 indiscutibles de la selección española y cualquiera que entre. Y aplico esto a los dos que han debutado hoy, a Víctor y a muchos más jugadores. Creo que hay una gran diferencia entre la selección A y la C, porque no estamos hablando de la B, estamos hablando de la C. Jugadores que están, para mí, un escalón muy por debajo.
21: Sí, pero a mí me parece un buen jugador de rol, un revulsivo.
16: Claro, es un recurso.
21: Un jugador que cuando, hace mucho que no nos encontramos, pero una defensa muy cerrada, él en el minuto 70, 80 pueda entrar y con el cambio de ritmo que tiene desbordar. Así que me parece que en una convocatoria para futuros torneos o para ser suplente en esta Liga de Naciones es un jugador muy aprovechable.
6: Oye, permíteme un segundo, ahora vamos allí para cerrar con lo que ha dicho de la Fuente y Santidenia, pero mientras están recogiendo las últimas declaraciones de los seleccionadores, este es Luka Modric, después de que Inglaterra les haya metido 7 en su casa.
5: Es difícil encontrar una explicación para nuestro desempeño de hoy. Sin duelos, sin faltas, sin agresividad, sin unidad. Tengo que decir que llevo aquí 20 años, pero esta es la primera vez que me siento avergonzado después de un partido. Se puede perder, no hay problema, pero perder así y arruinar la reputación que tanto nos ha costado ganar durante todos estos años, eso es realmente inaceptable. No se puede jugar al fútbol así. Hoy parecía que teníamos 4 o 5 jugadores menos.
6: Bueno, esto es lo que se viene llamando una rajada en croata y en castellano, rajada de Luka Modric contra lo que ha hecho su selección.
16: Hablando de cosas sorprendentes, Corro, que decías antes, cosas sorprendentes. ¿Qué es sorprendente? Que a una selección que es hipercompetitiva le metan 7.
6: Sí,
16: para
6: sí,
16: mí
6: sí.
16: Es súper sorprendente.
6: Sí, sí, en su casa.
16: En su campo, casa. Encima.
6: A ver cómo ha jugado Inglaterra, porque debe haber jugado a las mil maravillas. Manu Sánchez, hola Manu.
19: Lo vamos a pagar nosotros.
9: Hola, ¿qué tal? Sí, buenas noches.
6: Que ha sido una exhibición de Inglaterra, ¿no?
9: Uno de los mejores partidos de la historia de Inglaterra, si se lo están refiriendo los periodistas a este encuentro. El mejor partido, sin ningún lugar a dudas, de la era de Thomas Tuchel. Es verdad que han jugado en casa Croacia, pero en un partido a puerta cerrada, porque no podían entrar los aficionados por una prohibición por haber mal comportamiento en el pasado, etcétera, y han jugado ante 6.000 escolares. Es decir, que no ha habido aficionados como tal, no aficionados mayores, pero aún así ha sido una exhibición de Inglaterra. Han sido 7, pero podrían haber sido más. Bellingham ha marcado un gol y 3 asistencias. Ha sido un partido prácticamente perfecto del centrocampista del Real Madrid, podría haber marcado más. Anthony Gordon, un gol y una asistencia, ha marcado en los últimos 4 partidos con la selección inglesa, lleva 3 goles en esta Nations League. Y no creo que haya nadie que le pueda discutir ahora mismo que es el extremo izquierdo titular de esta selección. Harry Kane ha marcado 2 goles, ya lleva 89 con la selección, está muy cerquita de llegar a los 100 tantos con el equipo nacional. Y como digo, un repaso histórico, creo que es la mayor derrota en la historia de Croacia y sin ningún lugar a dudas la Inglaterra que a todo el mundo le gustaría ver con Thomas Tuchel. Y creo que de hecho para el propio alemán es un partido muy importante porque después de haber perdido contra España, pero sobre todo después de la imagen que dio las semifinales contra Argentina, hubo mucha gente que pidió su cabeza, hubo mucha gente que pidió que no siguiera y que no tuviera el equipo en el camino hasta la Eurocopa de 2028 y en esa Eurocopa de 2028. Y yo creo que el partido de hoy pues le reafirma un poquito y demuestra las cualidades ofensivas que tiene este club, este equipo.
6: O sea, Bellingham, un gol, 3 asistencias, es evidente que está en su mejor momento con Inglaterra, ¿no, Manu?
4: Sí, y también es muy importante para él porque es que hace no tanto, hace pues un año, menos de un año, se discutía si Jude Bellingham tenía que ir al Mundial,
6: es verdad.
4: Si Morgan Roger, Morgan Gieswhite, Cole Palmer, Phil Foden tenían un puesto por delante suyo, si era un futbolista que no gustaba su actitud, si algunos de los gestos que tenía dentro del campo no eran los mejores. Bueno, una campaña por parte de la prensa inglesa, por parte de determinada prensa inglesa, para desprestigiar al futbolista del Real Madrid, se demostró en el Mundial que es uno de los mejores futbolistas de Inglaterra, lo ha demostrado hoy también, como digo, un gol y tres asistencias, ha jugado los 90 minutos y además Harry Kane ha tenido unas buenas palabras para él, ha dicho que incluso a este nivel aún le queda mucho por demostrar a Bellingham, es decir, que puede llegar aún más alto, y ha dicho que puede llegar a convertirse en uno de los mejores jugadores de todos los tiempos, que es un líder fundamental para esta Inglaterra.
6: Se oí todo flores. Gracias, Manu, que lo que ha dicho Modric, que no ha aparecido en el campo, ¿no?
7: De todas formas, no, los ingleses han inventado el fútbol, pero de esto de Bellingham saben poco, ¿eh?
6: ¿Por?
7: Sí. Joder, coño.

0: Europa en 2024, a él no le gustó algún tratamiento que tuvo cierta prensa sensacionalista con la familia de Jude Bellingham, yendo a perseguirles, haciéndoles fotos cuando no tocaba, y eso no le gustó nada a Bellingham y lo dejó claro en declaraciones ya aquí en Madrid. Entonces yo creo que siempre se le busca un poquito porque él es de los que está fuera, y cuando estás fuera de la Premier League pues no te tratan igual que cuando estás en la Premier League.
1: O sea que es una relación de amor eterno entre la prensa inglesa y Bellingham.
2: Tampoco es que aquí en España se desviva haciendo entrevistas, ¿para qué nos vamos a engañar?
1: Bueno, pero cuando eres de tu país, eso es evidente que parece que es mucho más fácil o accesible. Sí. Bueno, Manu, un abrazo, gracias. Adiós,
0: buenas
1: Manu.
0: Noches.
1: Hasta luego. Este Jorge Jesús, el seleccionador de Portugal, mañana juega su cuarto partido a Portugal, juega contra Noruega. Y evidentemente el tema es Cristiano Ronaldo. Hoy le han vuelto a preguntar, él ya había dicho que no iba a hablar de Cristiano Ronaldo, pero le han sacado estas palabras.
3: Es un símbolo de la selección portuguesa, es un símbolo de Portugal, eso está bien claro. Después del partido hay mucho tiempo para hablar de todo esto.
1: Vamos a ver qué pasa después del partido, está todo el mundo esperando a ver si habla Cristiano Ronaldo, a ver qué dice Jorge Jesús. Yo tengo la misma impresión que Paco y Manolo, que van a hacer todo lo posible porque Cristiano se termine bien con la selección portuguesa, pero ya esto depende de Cristiano. Esto sí que depende de Cristiano, de que...
4: Y no va a ser fácil, ¿eh?
1: Porque él pondrá sus condiciones.
4: No va a ser fácil.
1: Manolo, tú que conoces bien al bicho, ¿no?
5: Bueno, pondrá sus condiciones, pero yo creo que él, ante todo futbolista, ante todo ama Portugal, y yo creo que él, en el momento que le abran una puerta para que todo vuelva a la normalidad, la va a atravesar, o sea... Yo creo que Cristiano no se va a embolicar, y porque es que, joder, él es portugués, sabe que es su último año, sabe que la Eurocopa es su último título que puede jugar, y yo no le veo tonto.
6: ¿Pero la normalidad que es volver a jugar otra vez?
5: Yo creo que sí.
6: Pues es que son muy pesados, macho.
2: Como si no hubiera pasado nada con Jorge Jesús.
6: Dejarlo ya, eso, chicos.
5: No pasa nada. A lo mejor a la Eurocopa ya no.
6: Ahora estaba viendo que yo pensaba que Lewandowski también lo había dejado y también ha vuelto. Pero es que son muy pesados.
1: No, yo creo,
6: vamos a ver, ¿Portugal dónde va a ir con Cristiano?
1: Bueno, yo creo que puede volver para un último partido, pero para jugar la Eurocopa ya me parece mucho.
6: ¿Qué hacéis?
1: Hombre, sí, que la Copa, pero
4: no, descartarlo no hay que descartarlo.
1: Sí, en el fútbol no diga nunca jamás.
6: Es que decía Guasco, ¿cómo están el resto de las selecciones? ¿Cómo van a estar si siguen con estos?
7: Bueno, sí, pues
6: es que eso ya son una rémora, hombre.
5: Escúchame, no estos con una pierna son mejores que el 90%.
4: Sí, bien, pero si
6: tú sigues con esto, significa que no hay relevo y que los que vienen detrás son muy malos.
7: Pero, Pedro, yo he visto. Pero, escúchame, yo he visto a Guardiola.
5: No es culpa de Cristiano.
6: ¿Qué Cristiano, qué mundial ha hecho Cristiano? ¿Qué Eurocopa hizo Cristiano?
7: No, pero escúchame, si eso es así, ahora si Portugal. El fútbol portugués no despide a este hombre como tiene que despedir.
6: Eso es otra cosa. Pero por eso preguntaba que cuál es la normalidad, volver a jugar otra vez.
7: Pero escúchame, yo he visto a Guardiola a hombros de Abelardo y Luis Enrique con un cuarto de entrada en el Camp Nou despedirse. Y dices, oiga, esto no puede ser.
6: Claro, por supuesto.
7: Los portugueses no pueden decir, se ha acabado Cristiano. Oiga, mire, maestro, en 100.000 años no va a tener uno ni la mitad que este.
6: Mira, Messi se va a despedir de la selección argentina ahora. Y se va a despedir en un partido de despedida. Pues que hagan lo mismo con Cristiano.
5: Pedro, ¿tú crees que si ahora mismo hacen un referéndum en Argentina, ¿quieren ustedes que siga Messi? Sí. O como diría Pedro Martín,
6: sí,
5: que se retire ya para que vengan otros, ¿qué crees que pasaría?
6: Sí, pero déjate de referéndum.
5: La realidad.
6: Si es que las cosas se tienen
5: la
6: que
5: gente
6: acabar.
5: En Argentina no quiere que se vaya Messi.
6: Vale, sí,
5: te guste o no te guste.
6: Claro, por supuesto. Y tú le preguntas a la gente del Madrid en el año 64, cuando se fue Di Stéfano, y todo el mundo decía que qué pena que se fuera Di Stéfano. Pero al Madrid le vino fenomenal.
5: Bueno,
8: pero Pedro,
6: claro, hombre.
8: Messi ve
5: no
8: su
5: le ha ido
8: final.
5: Mal a Argentina con Messi, ¿eh?
8: Messi
5: no,
8: entiende que ha llegado
4: a
8: su final y Cristiano nunca va a entender que es su final.
6: Claro, por eso digo que hay que decirle, chicos, vale ya. No acaba.
4: Es muy difícil.
6: El problema,
4: Pedro,
6: de estos jugadores es que son multinacionales andantes. Entonces aguantan hasta el final lo que sea.
4: Y que han sido los mejores mucho tiempo.
6: Sí, pero porque
4: es difícil bajarse de ahí.
6: No, entre otras cosas es que hay mucha gente que vive de ellos. Entonces, los que están alrededor de ellos son los que quieren que no se retire.
1: No, pero Cristiano está ahí con el
4: Cristiano no le hace falta a ellos.
6: Para llegar a Colmín, no necesita jugar con la selección.
7: No, eso es exacto, que no, no sí, se va con los árabes.
1: Pero os acordáis que en el Al-Nassr.
7: Ahora es muy triste.
1: En el
7: Al-Nassr
1: ha tenido un episodio muy parecido recientemente, ¿eh? O sea, ha tenido un muy parecido. Que estuvo desaparecido ahí un par de partidos. Porque él es muy especial, porque es. O sea, aquí hay que valorar si Cristiano... He oído gente que dice, Cristiano debe estar por encima de Jorge Jesús. Y gente que dice que Jorge Jesús, el seleccionador, no se llama Jorge Jesús.
5: No te olvides que
1: Roberto
5: Jorge
1: Martínez
5: Jesús
1: tiene que estar
5: fue,
1: por
5: Jesús fue Arabia de la mano de Cristiano.
6: Claro. Sí. Y no, pero es que cualquier jugador, o sea, cualquier entrenador en la época...

0: época buena de Cristiano, hace 10 años, estaba por detrás de él, evidentemente. Pero no ahora. Ahora no.
1: Repito, Jorge Jesús fue a Arabia a ganar mucho dinero gracias a Cristiano.
0: Jorge Jesús estaba muerto de hambre.
2: Ahora, también te digo una cosa.
3: Es un cobarde, porque si no lo vas a poner, sé valiente y no le metas en la citación. O sea, lo que no puedes hacer es lo que ha hecho.
2: Pero hay una cosa que dice Pedro, que es verdad, que a 40 o 41 años en el deporte actual, querido... ¿Sí?
4: ¿Os acordáis de cómo salió Fernando Santos de seleccionador de Portugal, no?
2: Sí.
4: Por este asunto.
1: Bueno, pero
4: yo creo que Roberto Martínez lo gestionó.
5: Lo manejó bien, ¿eh?
4: En su época,
0: Roberto Martínez sabía que si dejaba a Cristiano fuera, se iba él. Y por eso lo ponía siempre.
5: Sí, pero lo manejó.
1: Jorge Jesús.
4: Lo ha manejado muy bien, Pedro.
1: Le dijo a Cristiano, no vas a jugar el segundo y el tercer partido, y Cristiano lo aceptó. No viene el problema por no jugar. El problema viene porque le dijo, calienta.
4: En el segundo partido, 30 media, minutos media hora calentando.
1: Luego no lo saca, que está en su derecho, pero luego no le da una explicación.
4: No es como el resto de jugadores.
1: Por eso viene el problema, no porque no juegue. Le dijo, el segundo y el tercer partido no lo vas a jugar.
5: Lo entendió como una falta de
1: respeto. Y Cristiano dijo, perfecto.
6: No sé, calentar 30 minutos.
1: Le puso a calentar 30 minutos.
6: Es que a lo mejor le empataba, creo que era Noruega.
1: Muy bien.
6: ¿No? Noruega,
4: pero que no es Leao, sí, ni pero, es...
5: Por ejemplo.
1: Pero escúchame, pero acaba el partido y le dices, oye, Cristiano, perdona, te he tenido 30 minutos, pero es que al final me di cuenta que no podías entrar.
6: Manolo,
1: pero le das una explicación.
4: No es Leao ni es Pedro Neto, es Cristiano Ronaldo.
5: Rubén, Miguelito ha contado muchas veces que Ancelotti, si ponía a calentar a Modric, era para que jugara.
6: No le ponía a calentar para no jugar. Pero no normalicemos estas.
5: No, pero hay
6: estos beletismos de las estrellas. No es normal.
5: Pero es que esto no hay.
4: Pero es que la altura de Cristiano no es la de otros jugadores.
5: Es que no hay mil jugadores como esos. Es que hay muy pocos.
4: Claro,
5: se cuentan con los dedos de una mano. Son Messi,
4: Modric.
5: Volvemos
4: a la frase. No todos son iguales.
6: Para respirar. Se le pida permiso a Cristiano por respirar.
4: No, pero que no todos son iguales. Y el tratamiento no puede ser igual.
5: No es Rafael Leao.
4: No puede ser.
5: Cristiano no es Rafael Leao.
4: Ni Pedro Neto.
6: Cogió el 7 de Cristiano.
0: Por supuesto. Y precisamente por eso, como ellos saben que no son como los demás, tienen que comportarse con altura de miras.
6: Tienen
0: decir,
6: que dar
0: hasta aquí he llegado.
4: Es muy difícil.
0: Vas a poner en un aprieto a cualquier seleccionador que tengas.
1: Pero repito, a que cualquiera. El seleccionador,
4: le cuesta a Pedro, y al resto
1: que el seleccionador le dijo, no vas a jugar el segundo y el tercero, y no hubo ningún problema, aceptado. Si el problema no viene de no vas a jugar, el problema es que lo encabrona, y cuando lo encabrona no le dice, oye, mira, no te he metido ni un minuto porque me daba miedo si se me lesionaba a Pepe y iba a meter a Juan.
5: Sí,
1: el problema es que no le dice nada.
5: Estaba el partido muy apretado y no lo sacó.
0: Y después de 25 años de fútbol de Cristiano, ¿no se da cuenta él de eso?
1: Bueno, a lo mejor después de 60 años de entrenador no se da cuenta el otro de que el que estaba calentando también dos Cristiano.
0: También tiene razón.
5: Hay otra cosa más, que él cuando coge la maleta y el avión es cuando escucha a Jorge Jesús decir...
1: Hombre,
4: decir después encima, de la rueda de prensa.
5: Después de la rueda de prensa. Aquí el que mando soy yo, mando tal, no sé qué, no sé cuándo. Y entonces otro que está viéndolo en el hotel dice, ¿cómo?
1: ¿Cómo?
5: Claro,
7: el encabronamiento ya es total.
5: Bueno, oye, mira, Bruno Fernández, que es este...
1: Bruno Fernández.
5: Con cosas como esta, a lo mejor Cristiano hablando al corazón.
8: Tuve una conversación con Chris y creo que lo que le dije a él y lo que repito aquí, lo más importante es que, independientemente de todo lo que pase, Chris nunca dejará de ser el mayor símbolo de nuestra selección, el mayor símbolo de nuestro fútbol y con certeza, el mayor símbolo de nuestro país por todo lo que hizo, no solo en Portugal, sino en todo el mundo. Creo que todas las casas deben resolver sus asuntos a puerta cerrada y creo que así es como tiene que funcionar la selección y así es como funcionará.
5: Eso yo creo que le ha gustado más a Cristiano, que diga es el mejor del país.
0: Pero
5: el
0: tío hace falta que se lo digan también.
5: Sí,
1: pero es mentira lo que dicen.
5: Que sí, hombre, claro que es verdad.
0: Claro que es verdad.
5: Hombre,
0: claro,
5: he escuchado a algunos periodistas.
4: Y a él le gusta que se diga.
5: Algunos periodistas
1: y yo repito, creo que va a volver Cristiano a la selección.
5: Sí, que es posible. Que algún periodista portugués ha dicho que Portugal, que es un país muy pequeño.
6: ¿Cómo va a volver? Va a tener que pedir perdón.
5: Está orillado en Europa. Si se conoce en el mundo por algo, es por Cristiano Ronaldo. Tienen razón. O sea, Portugal no tiene muchas cosas de las que presumir. O sea, es un país estupendo, maravilloso, pero no luce por muchas cosas. Y tiene un jugador que es la bomba. O sea, que le conocen en todo el mundo porque es portugués.
0: Sí, pero que tiene un jugador que era la bomba.
5: Bueno, ¿qué es la bomba?
0: No, no, ¿qué es? No, ¿qué era?
5: Yo creo que lo es. Que,
0: yo creo que no. Como jugador
4: no está al mismo
0: nada.
4: Nivel físico,
0: no,
4: pero sigue siendo.
0: No,
5: no de nivel futbolístico. Yo te digo que como... impacto,
4: o sea, símbolo.
0: Si tú quieres medir otras cosas,
5: seguido, es más, el tío más seguido las redes sociales.
0: Si tú quieres medir otras cosas, por supuesto.
5: Sí, sí,
0: y Portugal, cualquier federación extranjera le ofrece un partido amistoso con Cristiano, hombre, y le paga 10 veces más que si no va Cristiano.
5: Por eso digo que por supuesto, Portugal ha sido.
0: Pero otra cosa es como jugador.
5: Portugal tiene mucho que agradecerle a Cristiano Ronaldo, y es evidente que a lo mejor el seleccionador ahí en un exceso de celo. Pues a lo mejor podía haber dicho lo que Bruno Fernández podía haber dicho. Pues es el tío más importante de Portugal y va a tener su sitio, pero en ese momento creía que...
1: Creo que es más fácil.
4: Que Jorge Jesús también tiene su carácter, ¿eh?
1: Hombre, claro, que es más fácil que Gabriel Jesús acaba el partido, que acaba de ganar 1-2 en Noruega, y le dice a Cristiano, oye, perdona, monstruo, te he tenido ahí 30 minutos, al final me he acojonado, no me he atrevido, o he decidido no sacarte. Se lo explicas. Y Cristiano Ronaldo luego se encabronará, o no sé qué, pero claro, se lo has explicado. Pero si encima no se lo explicas y te pones chulo por ir a Cristiano, ahí te quedas. Sí, sí, vamos.
5: Se enfadará, pero no se irá. Se enfadará, se cogerá un rebote de la leche, pero no se irá de la concentración. Bueno, vamos a ver qué han dicho Luis de la Fuente. Yo os despido con lo que ha dicho Luis de la Fuente y Santi Denia. Estaba pendiente Pablo Acebo. Bueno, esta es una pregunta de Pablo Acebo, a Luis de la Fuente, en la sala de prensa.
7: Para ti, Lamine Yamal, ahora mismo a este nivel, ¿es el mejor futbolista del mundo?
9: Yo, si fuera el único futbolista español que está entre los nominados para el Balón de Oro, te diría que sí, que es el mejor futbolista del mundo. Y en su demarcación, pues es que lo hace todo bien. Entonces, creo que si no es el mejor por competencia con otros españoles, es uno de los mejores seguro, pero está en camino de convertirse en un jugador de leyenda.
5: Ahí con tiento, porque sabe que está.
4: Aquí hay más candidatos y él hace lo que tiene que hacer.
1: No quiere más.
2: Ha sacado la muleta.
1: Como Gabriel Jesús.
2: Como Gabriel Jesús. Jesús.
4: Muy bien, Gabriel Jesús.
5: Jesús hubiera dicho otra cosa, sí. Bueno, Acebo, ¿qué más? ¿Ha dicho alguna cosa más? ¿Qué tal? Buenas noches, Acebo.
7: ¿Qué tal, Corro? Muy buenas a todos. Pues mira, habéis visto la imagen, seguro, cómo se echa las manos a la cabeza en el gol de Lamín. Sí. Y dice, ¿cómo no me voy a echar las manos a la cabeza? Con el gol que ha metido y con lo que hace todos los días, dice, ¿no? O sea, está un poco alucinado como todos con Lamine Yamal, pero eso protegiendo un poco al resto, ¿no? A la hora de elevarlo al mejor del mundo en estos días de tanto debate, no ha querido mojarse igual tanto, pero viene a decir eso, ¿no? Que está camino a convertirse en una leyenda, si tiene solo 19 años. Y luego, hablando del equipo, dice que claro, cuando ganas una Copa del Mundo, cuando todo el mundo te mira con los focos puestos, en partidos como hoy, dice, tienes que rozar la excelencia siempre, porque si no, como que no llegas al nivel que esperan de ti, ¿no? Y es lo que le ha pasado un poco a la selección, y es lo que ha querido explicar el seleccionador, que evidentemente en un día mucho más terrenal de España, pues claro, los focos se ponen en eso, en que el nivel, el listón está en la excelencia, hoy no lo han podido tocar, pero que es lo que intentan todos los partidos, y diciendo que tiene que cuidarlos a todos, le han preguntado por Lamín y si va a jugar en Croacia, dice que le ha dado 45 minutos esperando que esté bien el martes, y que es su misión un poco con todos, ¿no? Cuidarles para la selección, para sus equipos y para que ellos estén bien de cara al partido del martes y a lo que viene.
5: Oye, Santi Denia, que le hemos escuchado con Televisión Española, que no ha dicho ni mu sobre la anulación del gol. ¿En la sala de prensa ha dicho algo?
7: No se ha mojado, Corro. No ha querido mojarse ni en la tele ni después en la rueda de prensa. Dice que situación de juego, que todo normal, que sí, que en el momento te calientas, pero que después, que respeto al árbitro, no se ha querido mojar ahí. Y luego se ha hablado con mucho cariño del abrazo que se dio con Luis de la Fuente. Dice, son 12 años juntos y claro, ahora todos veis los buenos momentos. Dice que es una luna de miel ahora España y tal, pero que los ha habido también malos y que en ese abrazo había eso, ¿no? Ahora disfrutar lo que hay, y un abrazo también, decía, a las 200 personas de la federación que se lo han currado mucho y que tienen a España donde está ahora.
5: Un santo varón, Santi Denia, que bueno, habrá que ver lo que ha dicho la televisión checa, que habrá subido un poco más el tono, pero el tío, como decía Manolo, ni una palabra más alta que otra en su etapa como futbolista y como seleccionado, es un buen tipo y ha visto que, hombre, cuando juegas contra España no vas a rajar aquí, a meter una rajada de no, robado y...
4: No lleva puntos en el grupo, o sea, perdió los 3 partidos, sí, pero la imagen es bastante mejor, sí, tampoco era difícil.
5: Intentando jugar bien al
4: en
5: fútbol.
4: En el Mundial dejaron muy mala imagen. Sí. Chequia compitiendo contra el resto de las selecciones de su nivel, y yo creo que la imagen en estos 3 primeros partidos contra 3 rivales más fuertes que ella no ha sido mala.
5: Miguelito ha cumplido hoy 302 partidos con la selección española y algo tendrá que decir. Hola, Miguel.
10: Hola, ¿qué tal? Bueno, decir simplemente que Roberto Fernández no está lesionado, pues esa dura entrada que ha sufrido en el tercer gol de la selección española de Mikel Merino. El equipo ya va camino al aeropuerto de Asturias para volver a Madrid. No nos confirman si Fabián Ruiz, que ha abandonado la concentración esta tarde porque está a punto de ser padre, si no lo ha sido ya, y ha viajado a París. Veremos a ver si viaja con el equipo el próximo lunes a Split. Todavía no lo confirman. Y recordar que hoy han sido descartados Kubarsí, que evidentemente va a ser titular contra los croatas, y Spi, Hoy le ha tocado el turno a Roberto Fernández. Espi se va a vestir seguro. Veremos a ver si le da para debutar el próximo martes en Croacia.
5: Sí, hay que ver a Espi, que está en racha goleadora, y hay que ver a Espi con la selección. A ver si tenemos oportunidad de verlo el martes en Croacia. Muy bien, Miguelito, Pablo, un abrazo a los dos. Gracias,
10: Chao, abrazo, hasta luego. Chao.
5: Muy bien, Lama, pues un abrazo muy fuerte, gracias por la compañía.
1: No, vamos, porque ha caído agua.
5: ¿Sí?
1: O sea, durante el partido nos ha respetado el agua.
5: Sí, ¿y ahora cae?
1: Pero después ha sacado Pablo Acebo ahí y Fer justo las mangueras y no ven lo que ha caído. Ahora parece que ha parado un poquito.
5: Pues aprovechar. Un abrazo, Manolo, gracias.
1: Venga, cuidaros.
5: Hasta luego. Tomás, Guille, Roberto, Rubén, Fernando, muchas gracias, Hasta el próximo día.
11: Oye, siempre.
5: Oye, el próximo día,
2: un abrazo.
5: Dime tú no, primero.
2: Un abrazo a Fabián y familia, güey.
5: Hombre, claro, enhorabuena, felicidades.
2: Que es que coño pinta este split, que se quiere con el niño, hombre.
5: Ese es su balón de oro, ese sí que es su balón de oro.
2: Tanto que sí.
5: Oye, que os emplazo, no hagáis planes, porque el próximo sábado, a esta hora, estamos hablando del Real Madrid-Villarreal.
2: Real Madrid-Villarreal,
5: Real Madrid-Villarreal, que esa es otra canción.
0: ¿Qué es eso? Real Madrid-Villarreal, ¿qué es eso?
5: Ese es otro sonido, otra canción. El próximo sábado
6: se acabó Disneylandia, ¿no? Ya se acabó
5: Disneylandia. El próximo sábado juega el Atleti, el Barça y el Madrid. El Madrid a la nueva.
4: Es otra competición, ¿no? Borrochano, eso es otra cosa, ¿no?
5: Bueno, un abrazo. Gracias a todos,
4: Chao.
5: Hasta luego. Y hasta ahora la cadena COPE cuenta más noticias.
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5: Se las va a contar esta noche especialmente para todos ustedes Paula Martí. Hola, Paula, ¿qué tal? Buenas noches.
14: Buenas noches, y te cuento la última hora. Estamos muy pendientes de la situación en la península por el temporal, con especial precaución esta noche en Cataluña, donde las autoridades piden extremar esa precaución y evitar desplazamientos innecesarios en las zonas afectadas. Allí las lluvias están dejando importantes acumulaciones de agua. Barcelona y el Hospital de Llobregat han registrado más de 100 litros por metro cuadrado, mientras continúa la alerta roja en 17 comarcas ante la posibilidad de nuevas precipitaciones intensas durante las próximas horas. Se ha suspendido el servicio de Rodalies y todas las actividades. También hay incidencias en otros puntos de la península, por ejemplo en Bilbao, donde se han registrado 137 avisos relacionados con la lluvia. Y ya cambiando de asunto, uno de los sonidos del día es este. Es el de decenas de miles de personas que han vuelto a salir este sábado a las calles de distintas ciudades españolas para reclamar el derecho a una vivienda accesible y denunciar la situación del mercado del alquiler. En puntos como Granada, la protesta ha concluido con una acampada, y en Madrid la jornada además ha terminado con incidentes en los alrededores de Sol, después de que se encontraran dos frentes opuestos. Por un lado, personas con proclamas de extrema derecha, y por otra, grupos autollamados antifascistas. La policía ha terminado cargando y disparando pelotas de goma, y tres personas han sido detenidas.
5: ¿Y esta paz?
14: Te cuento, y es que, bueno, Shakira continúa su residencia en Madrid. El de hoy ha sido su octavo concierto en la capital, y esta vez su artista invitada ha sido Dua Lipa, que ha subido al escenario para cantar junto a la colombiana esta canción, Antología.
15: Y es difícil creer.
14: La cantante londinense ya interpretó en un concierto en Bogotá esta canción hace un año, pero la novedad es que estas dos artistas nunca habían cantado ni trabajado juntas. No es casualidad que esto se dé en Madrid, porque Dua Lipa tiene una relación muy especial con España, ya que pasa buena parte de sus veranos en Ibiza, y ha confesado en varias ocasiones que le encanta nuestro país y que quiere seguir aprendiendo español. De hecho, en sus últimos conciertos en Madrid se ha animado también a cantar en castellano canciones, por ejemplo, de Enrique Iglesias.
5: Esto es como si Lamine y Mbappé se pusieran a jugar juntos en el mismo equipo, Shakira y Dua Lipa. Muy bien, Paula, que le mandamos un abrazo muy fuerte a Fer Díez, que se ha ido con la espalda doblada, y que se recupere cuanto antes. Y si no, pues aquí te esperamos los sábados, Paula. Gracias.
14: Muchas gracias.
5: Hasta luego.
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5: Lo siguiente va a ser llamar a Barcelona a ver cómo está el tiempo y qué hay previsto para el día de mañana.
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0: habido jornada en segunda división. Vamos a pasar un rato hablando de eso y de saber qué está pasando en Cataluña a esta hora de la noche y va a pasar mañana. Juanfran Cruz, Las Palmas. Hola, Juanfran.
1: Hola, ¿qué tal, Corrochano? Buenas noches.
0: Líder, Óscar y medio. Hola, Óscar.
2: Hola, buenas noches.
0: Hasta
2: ¿qué tal? ¿Cómo estás?
0: Hasta que no te has puesto líder, no te he llamado, ¿eh? Digo, hasta que no se ponga líder.
2: Ya he visto. He dicho esta tarde, hoy cae, ya verás.
0: Jordi Folke, Almería. Hola, Jordi.
3: ¿Qué tal, Corro? Buenas noches.
0: Y Rubén López. Hola, Rubén.
4: Hola, Corro, muy buenas.
0: 4-0 a Morata, ¿eh? 4-0 al Leganés.
4: Sí, señor. Sí, señor. Pero Morata no la huele, ¿eh?
0: Ya.
4: No es por, pero que no la ha vuelto a oler.
0: Es que es difícil. La segunda división es muy difícil, ¿eh?
4: Sí. Y bueno, es verdad, el Cádiz, fíjate, el Cádiz, que es verdad que en los últimos partidos estaba mejorando, pero no había ganado, llevaba 2 victorias en todo el año en casa, y las cosas del destino, del fútbol, lo que sea, el último partido que ganó el Cádiz en segunda fue al Leganés, el que le dio la permanencia hace un par de meses, y hoy la ha vuelto a ganar al Leganés.
0: Es verdad.
4: Es así.
0: Es verdad. Sí, el Almería le ha ganado 2-1 al Burgos, estáis terceros, ¿no, Jordi?
3: Sí, con la primera remontada de la temporada, es cierto que se perdieron solamente la segunda y la tercera jornada por 1-0 en Tenerife y en Sabadell, y hoy se han roto unas cuantas estadísticas. Solo había marcado en la primera parte en la portería del fondo sur, y hoy al descanso con 0-1 la gente decía, hostia, a ver si el Almería no va a saber marcar en la segunda parte. Pues ha marcado en la portería del fondo norte, la que no había marcado hasta ahora, ha remontado por primera vez en la temporada, y la verdad es que este equipo con registros muy distintos, tanto el que han comenzado el partido como a continuación tras la lesión de Miquel Vesga, pues ha demostrado que tiene mimbres muy, muy importantes.
1: Un entrenador que es éxito seguro, Jordi. Un entrenador que de lo mejorcito que hay en la segunda división.
3: Sí, pero a mí también me hubiese gustado que Rubi, por ejemplo, hubiese tenido a Jai Muñoz o a Kim Jong-jin y no, por ejemplo, a Dion Lopi la temporada pasada, que a lo mejor hubiese visto cosa distinta, ¿no?
0: Y medio habéis destituido a... Tú no, pero la victoria de Eibar ha destituido a Alberto González, al entrenador del Albacete. 3-1 en Albacete. El Albacete creo que lleva un punto, me parece que lleva un punto. Y vosotros estáis lanzados.
4: El único que no ha ganado.
0: El único que no ha ganado, el Albacete. Que ahora hablamos un poco de Eibar, Óscar, pero los jugadores buenos, pero está en racha el equipo, ¿no?
2: Hombre, ahora mismo es que le sale todo, ¿no? El que haya podido ver esa tarde el partido en el Carlos Belmonte habrá dicho cómo es posible que este equipo no solo gane este partido, sino que incluso esté liderando la clasificación, ¿no? Porque hoy por momentos, sobre todo en la primera parte, el Albacete ha sido mucho mejor. Lo que pasa es que estamos ante un equipo, el Eibar, primero, que en estos momentos le sale todo bien, eso está claro, y segundo, es un equipo que sobre todo sabe sufrir, se siente cómodo en el sufrimiento, sobre todo cuando no tiene balón, bien sea en fases del partido apretando muy arriba, que eso a los jugadores no les suele gustar, esta gente se siente cómodo en eso, lo hace muy bien, y cuando la cosa se pone de cara, también se sienten muy cómodos atrás, cerca de su portero. No es una defensa muy veterana, disfrutan defendiendo, lo hacen muy bien, y como se te pongan por delante, lo tienes complicado.
0: Había otro partido ahí preparado, que era el Sabadell-Andorra, pero la climatología ha impedido que se juegue el partido. Iba Edu Badía para allá, no sé si ha llegado hasta allí esta la nueva creovuelta, o se ha dado la vuelta antes. Hola, Edu, ¿qué tal?
5: Hola, Corro, no, he ido al lugar de los hechos, de la nueva creualta, pero a las 4 de la tarde sí que es verdad que caían 4 gotas en Sabadell, pero es que el plato fuerte estaba previsto para las 7-8 de la tarde, que es cuando empezaba ya la tormenta fuerte en la nueva creualta, y por eso el partido se ha tenido que suspender.
0: Cuéntanos, ¿cómo está Barcelona a esta hora de la noche?
5: Pues mira, lo gordo ahora está donde estoy yo ahora viviendo, aquí en Granollers. Está cayendo una mundial,
0: ¿vale?
5: Sí, cerca de unos pueblos que están aquí cerca de Granollers. Y está cayendo la mundial ahora aquí mismo. O sea, yo tengo miedo porque están cayendo unos truenos y unos rayos tremendos. Sí, te lo digo en serio. O sea, el plan fuerte está previsto para las 6 de la mañana, 7 de la mañana, lo fuerte aquí en la zona donde estoy yo. Y en Barcelona ha caído la buena en la zona del litoral, lo que es la zona del Maresma. Mataró, está cayendo fuerte en el Hospitalet, 100 litros por metro cuadrado, la zona de Cornellá, o sea, zonas inundadas.
0: Y a partir de aquí, que es noche de...
5: Noche larga.
0: De mucho peligro, sobre todo para algunas zonas. ¿Y hay riesgo de inundación en algún sitio en concreto?
5: De momento, lo más fuerte que estamos viendo es la zona del Hospitalet de Llobregat, alrededor de 100 metros... por metro, 100 litros por metro cuadrado, esa zona de Cornellà de Llobregat, San Adrià del Besòs, la zona de alrededores de Barcelona, son las más fuertes ahora mismo, y esto va para arriba, o sea, va para arriba ahora la zona de Granollers, y a ver qué pasa, cómo acaba la noche, pero sí hay temporal fuerte, las restricciones de movilidad son mañana hasta las 2 de la tarde y a partir de aquí a ver cómo
0: bueno,
5: cómo
0: Manel, acaba el temporal. Manel Espósito se ha quedado en Manresa, que estaba narrando el partido del Manresa.
5: Sí,
0: se ha quedado allí.
5: Ha habido básquet allí porque era una de las 20 comarcas que no estaban afectadas. Ha habido un partido de baloncesto entre el Manresa y el Breogán y la resta, ya te digo, el resto...
0: El Juventud Badalona se ha aplazado el partido.
5: Sí.
0: Tenía que jugar contra Andorra, ¿no?
5: Tengo apuntados aquí, corro, 225 partidos aplazados, ¿sí?, entre segunda división y cuarta catalana. O sea, esto es lo que ha afectado el temporal aquí en Cataluña por la tarde.
0: El clásico femenino se iba a jugar a las 5 y se juega a qué hora.
5: Se retrasa 2 horas. Se jugará mañana a las 7 en el Camp Nou, cuando haya pasado todo el temporal. Hemos hablado con el Barça, porque claro, afectaba este partido mañana en el Camp Nou, y lo que os han dicho, pues eso, que querían hablar con la Liga F. La Liga F les ha dado el permiso al final, y este partido finalmente se jugará mañana a las 7, el clásico entre el Barça y el Real Madrid femenino.
0: Sí, me ha mandado Víctor Navarro una comunicación en la que dice que el directivo responsable del fútbol sala del Barcelona... que tenían que jugar
5: en Galicia
0: y tenían que salir a las 8:30, ha dicho que no, ha dado la orden de que no salga ningún jugador de casa.
5: Aureli Mas, sí, ha puesto un tuit, ha dado la orden, que ha publicado ese tuit diciendo que nadie de la expedición culé salga de casa mañana por la mañana. En principio el partido estaba previsto a las 12 del mediodía mañana domingo, está puesto a las 8:30, pero el directivo Aureli Mas ha puesto un tuit que no salga de nadie de casa de la expedición blaugrana para mañana por la mañana.
0: Ya. ¿Qué se espera? ¿Que más o menos a eso de las 2 de la tarde haya pasado el temporal, este mini huracán que se ha llamado?
5: Sí, mañana es a las 2. Está previsto que... Pero claro, aquí hay un problema. Porque, por ejemplo, el partido del Sabadell estaba previsto, nos habían dicho desde el club que se pasaría mañana a las 9, pero claro, depende cómo caiga el agua. No sé si mañana se va a jugar el partido o qué, porque claro, está el agua, a ver cómo queda finalmente en el césped, a ver cómo arregla ese agua, pero claro, estamos viendo aquí que están cayendo, ya te digo, son unas cantidades de agua que hace mucho tiempo que no las habíamos visto.
0: Bueno, y luego, sobre todo, que los partidos tienen que estar separados, por lo menos, de que haya pasado el temporal un par de horas o tres, para que la gente que quiera ir a los partidos, porque esto no se trata de poner el partido que empiece justo cuando acabe de llover, sino que la gente pueda ir a los partidos, si no, no tiene ningún sentido. Bueno, pues nos vas contando, te mandamos un abrazo y a toda la gente que dices, Pedro.
6: No, una preguntita, ¿sabes cómo está el aeropuerto?
5: Hay vuelos que están cancelados, se ha cancelado la Renfe, lo que son Rodalíes, los trenes, ¿no?, Rodalíes y los ferrocarriles también. Hay gente durmiendo en la estación de Sants, porque claro, a las 8 de la tarde se ha parado todo, de repente la gente que tenía que coger algún tren a las 8 se ha quedado bloqueada en Barcelona y alrededores, y lo que son ferrocarriles también, y los vuelos también. Ah, déjame decirte, corro a ver mañana el vuelo de Mallorca, porque el Mallorca vuela a las 11 a Girona, y claro, a ver cómo está este tema. O sea, el vuelo previsto del Mallorca, no sé si Jordi Jiménez sabe algo más, pero tiene previsto el Mallorca viajar a Girona a las 11.
0: Sí, que es en medio del temporal.
5: Claro, esa es otra.
0: O sea, que ese partido se podría también aplazar.
5: El partido es a las 9, Montilivi.
0: Girona-Mallorca a las 9 de la noche.
6: El temporal va para arriba, ¿no?
5: Va para arriba, sí. La zona, digo, donde estoy yo ahora, estoy en el punto, o sea, en el punto cero estoy yo ahora mismo. O sea, que a ver qué...
6: ¡Ánimo, ánimo!
5: Sí, no. Yo le he dicho a Bruno, digo, espérate que no se vea la luz, porque es que te digo, o sea, esto va para arriba. O sea, ahora he cogido el litoral, lo que es la zona de Barcelona, Hospitalet y tal, y ahora va para arriba esto. Y el bloque gordo es 7 de la mañana, 6, así que a ver la noche cómo la pasamos.
0: Bueno, que no lamentemos ningún incidente con ninguna persona.
5: De momento no hay nada, solamente son inundaciones gordas. De momento no hay que lamentar nada, pero sí que sí, la zona Hospitalet, Cornellá, Esplugas, toda esa zona sí que está afectada de momento por el tema.
0: Me mando un mensaje a Jordi Jiménez, que están a la espera de noticias en Mallorca. Evidentemente están a la espera de saber si puede o no viajar mañana. Lo iremos contando en las próximas horas. Edu, te mandamos un abrazo muy fuerte, y a toda la gente de Cataluña que está atravesando este mini huracán. Y me dice Jordi Jiménez que también San Rafael de Ibiza, que tiene que jugar en el Prat. Evidentemente hay un montón de equipos a lo mejor que tienen que jugar en la zona de Cataluña, que mañana tienen un día muy complicado. Vamos a ver qué decisiones se toman. Edu, te mando un abrazo, gracias.
5: Un abrazo, corro, hablamos.
0: Hasta luego.
5: Gracias.
0: Entonces, hablemos de Eibar, ¿no? Que, bueno, mañana juega el Castellón contra el Ceuta en casa. Parece un partido asequible, Castellón-Ceuta, para que gane. Tiene 21 puntos el Eibar y 19 el Castellón. Decir cosas de Eibar, compañero. Juanfran y medio, Folke y Rubén.
1: A mí me parece el mejor equipo con el que ha jugado la Unión Deportiva Las Palmas. El resultado, además, hasta corto, engañoso. Fue el partido que más le llegaron a portería a la Unión Deportiva Las Palmas. Fue un acoso constante. Parecía que nos iban a meter una goleada. A mí me gusta muchísimo. Además, un juego muy práctico. Saben a lo que juegan. Defender, recuperar, llegar y marcar. De momento, es verdad que está arrancando la temporada, pero es el equipo que más me ha gustado.
3: Sí, dice.
4: En la prolongación, ¿eh? En la prolongación de la segunda vuelta del año pasado, cuando resucita el Eibar, que me corrige y medio. Pero que en la segunda vuelta que hace el Eibar y le está dando
0: sí,
4: continuidad.
0: Que casi
4: ahora,
0: llega, ¿verdad? Rubén casi
4: claro,
0: llega.
4: Claro, casi le da
0: llega.
4: Para jugar el playoff sí. Después de una primera vuelta muy discretita. Bueno, mala, ¿no? Y medio también, el año pasado.
2: Sí, incluso en el mes de diciembre el equipo estaba en descenso y su entrenador, Beñat San José, a punto de ser cesado. Y el grupo de jugadores es prácticamente el mismo. De los que juegan habitualmente se fueron dos: Marco Moreno, el central, y Corpas, precisamente al Albacete, y luego yo creo que el equipo se ha reforzado bien. Es prácticamente la misma plantilla, mejorada desde mi punto de vista, con entrenador nuevo, con las dudas que pueda eso plantear, y es una continuación, como decíais, de la segunda vuelta que se hizo el año pasado.
3: Decía Juanfran antes que era como un equipo muy práctico, ¿no? Sí, a mí este Eibar me está recordando que en este equipo han jugado jugadores como David Silva. Es decir, es que este año no solamente el balón en largo, que el delantero centro la baje y que en segunda línea, en segunda jugada haga. No, es que este equipo cuando decide de jugar desarbola a cualquier equipo. Y los que salen desde el banquillo, aparte de la presión, de todo lo que ellos tienen en el ADN, es que los que salen a jugar al fútbol. Porque hoy le han anulado el 1-3, que después ha marcado el 1-3, y es que saben jugar, tienen muchísimos registros ahora mismo. El Eibar, que es un entrenador nuevo, que podría parecer que a lo mejor
0: yo quiero a Gambardi, ¿no?
3: Hay que poner otra filosofía o otro que los jugadores asuman lo que él ha querido, y yo creo que es que ahora mismo el Eibar está completando un 2026 espectacular, porque si sumamos los puntos de todo el 2026, yo creo, no sé si el Eibar sería líder ahora mismo.
0: El entrenador Joaquín Arambarri, Óscar, que salió de ahí del Eibar, ¿no? Creo que estuvo en el Eibar juvenil, sí. Y luego ha estado muy en la zona, ¿no? Trabajando en la zona.
2: Claro, es que conoce perfectamente, te diría, a prácticamente todos, porque más allá de que ha entrenado desde el infantil del Eibar hasta el segundo equipo, después ha estado dos temporadas en el Bilbao Athletic de manera consecutiva, y hay que tener en cuenta que hay como media docena de futbolistas que han pasado por Lezama y otra media docena de futbolistas que vienen de esa cantera de la Sociedad Deportiva Eibar. Por lo tanto, los ha tenido en algún momento de su carrera casi todos.
0: Sí,
2: los conoce perfectamente.
0: Dos o tres nombres que la estén rompiendo ahora en el Eibar.
2: Mira, eso es más complicado, el portero, por ejemplo, yo mismo a Unagoitia hay portero, eso es muy importante.
1: Guruceta y medio, Guruceta.
2: Sí, claro, Guruceta, que es, por cierto, hermano de Gorka Guruceta, el delantero del Atleti, es un futbolista que, con una zancada muy, muy grande, además tenía problemas para hacer gol, este año los está haciendo. En el centro del campo hay dos chicos muy jóvenes, Aleix Garrido, que ha sido capitán en todos los equipos de la cantera del FC Barcelona hasta que, bueno, tuvo que dar el salto al profesionalismo y el primer equipo está muy complicado, vino a Eibar y es el que mueve el equipo, y su compañero en el centro del campo, Ander Madariaga, también un chico de la cantera del Eibar, muy joven. Yo creo que una de las claves puede ser ese centro del campo. Centro del campo posiblemente de circunstancias y que ha obligado a Joaquín Arambarri a ponerlo, pues porque le faltan jugadores como Perú Nolascoain, como Sergio Álvarez o como Laechea, que estaban llamados a ser los pivotes de este equipo, pero que tienen problemas físicos.
0: Muy bien, pues ¿te fías entonces, Óscar, de Eibar este año o qué?
2: Yo siempre he sido muy optimista con este equipo. Hombre, yo creo que no va a ir tan sobrado como va ahora, porque es verdad que le está saliendo todo. En momentos muy puntuales está teniendo suerte, pero yo creo que es un equipo que tiene todo para estar peleando por el ascenso este año.
4: Yo creo que el Albacete hoy no ha jugado mal, ¿eh? La primera parte.
0: No, ha dicho Óscar que el Albacete le ha dado un meneo a Eibar, ha dicho.
2: Sí,
0: por eso
2: sí.
0: Que... Y se ha encargado Alberto González, que habla muy bien de Manolo, por ejemplo, que
4: gran entrenador.
0: Muy bien la segunda, siempre habla muy bien de Alberto, sí.
1: Grandísimo. Por cierto, la segunda es muy larga, ¿eh? La segunda hay que jugar 42 jornadas, aquí hay altibajos, hay picos y todos los conjuntos pasarán por momentos malos también, ¿eh?
2: Por cierto, que creo que va Joseba Echeverría a entrenar al Albacete, no sé si se ha hecho oficial, pero
0: no.
2: Que creo que va a ser el próximo entrenador del Albacete, si es así, se llevan a un gran tipo y a un muy buen entrenador.
0: Ah, bueno, pues es noticia de cuenta, Óscar y medio. Joseba Echeverría apunta a ser entrenador del Albacete. Compañeros, os mando un abrazo, ¿eh?
3: Un abrazo.
0: Óscar y medio, Folqué y Rubén López. Bueno, se está jugando, Pedro, la eliminatoria de los equipos de la Copa del Rey que se van a enfrentar a primera, ¿sabes? Los equipos de divisiones inferiores.
6: Sí.
0: Se han jugado hoy tres eliminatorias se han completado. Ha ganado el Calatayud 2-1 al Baztán y se ha clasificado. Ceuta 6 de junio, qué bonito nombre, 1, Lebrijana 2, se ha metido la Lebrijana, y Tedeón 2, Anaitasuna 5, se ha metido la Anaitasuna, y se ha aplazado el Melilla-Pinatar, porque creo que la gente del Pinatar no podía llegar a Melilla por el temporal, y mañana se juegan un montón de partidos. Estos equipos, el lunes es el sorteo para enfrentarse a equipos de primera división, y aquí siempre son equipos muy pequeños, y alguno tiene la suerte luego de medirse incluso al Madrid o al Barcelona... o el Atlético o la Real Sociedad que están en la Supercopa.
6: Este es el partido del año para ellos.
0: Sí, señor.
6: Porque saben que pasan en esta eliminatoria y tienen un equipo de primera división.
0: Y acaba de bajarse del ferry Josemi, que es un jugador de la Unión Balompédica Liberijana, que se le caen los goles. Josemi, ¿qué tal? Buenas noches.
7: Buenas noches, ¿qué pasa? ¿Cómo estamos?
0: ¿Cómo estáis? ¿Qué vais en el autobús o qué?
7: Ahora mismo vamos en el autobús para Lebrija.
0: ¿Qué tal hemos salido del ferry? Yo es que me compadezco de la gente que va en ferry, porque yo me mareo muchísimo. ¿Cómo habéis salido del ferry?
7: Ahora yo mejor, la vuelta yo mejor. Sí. En la ida hemos pasado regular, la verdad. Creo
0: que eso, ¿sabes lo que? El rival, en este caso el Ceuta 6 de junio, dice: mueve el mar mucho y llegáis mareados allí a jugar el partido.
7: Eso habrán sido ellos, que la han maneado el mar para que lleguemos mareados allí.
0: Josemi, ¿cuántos goles has hecho en total al Ceuta 6 de junio entre los dos partidos?
7: Entre los dos partidos han sido 5 al final.
0: O sea, que no has tenido piedad, macho. 5 goles has hecho.
7: Bueno, ahí no se tiene piedad ninguna.
0: Oye, que estamos hablando aquí que es evidente que este es el partido casi del año para vosotros porque os da la oportunidad de jugar con un primera. Creo que, si no me corriges tú, que el sorteo os puede corresponder Betis, Sevilla, Getafe o Rayo.
7: Sí que es verdad, el partido al final de la oportunidad que tenemos es la de nuestra vida, de enfrentarnos primera, ¿no? Y bueno, pues muy contento y nada, y a esperar el sorteo el lunes que nos puede tocar eso. Betis, Sevilla, Getafe, Rayo.
0: ¿Pero qué queréis? ¿Betis o Sevilla? Será lo que queréis, ¿no?
7: Sí, bueno, preferencia Betis o Sevilla siempre.
0: ¿El vestuario que es más bético o más sevillista?
7: Pues yo no sé, la verdad que a mí no me mola mucho el fútbol, pero no sé si hay más sevillista, más bético. Aquí se está escuchando todo. Mira.
0: Hay más bético. Pero escucha, José, te he entendido bien. Has dicho: a mí no me mola mucho el fútbol.
7: Espera, se me queda un poco
0: dentro. Espera, a ver si recuperamos esa comunicación, que has dicho una frase brutal. Estamos hablando con Josemi, que va en el autobús de la Unión Balompédica Lebrijana, que se ha metido para estar en el sorteo del próximo lunes de la ronda, la primera ronda de la Copa del Rey. ¿Me escuchas, Josemi? Ahí va, no, hay que llamarlo otra vez. Hay que llamarlo otra vez. O sea, yo lo he entendido, a mí no me mola mucho el fútbol.
6: Eso he dicho.
0: Brutal.
6: No sé si lo ha dicho de verdad o de coña.
0: Pero escucha, según lo ha dicho, ha contestado todo el autobús: Betis, Sevilla, Betis. O sea, este Josemi es de Utrera, que Utrera es tierra de buenos futbolistas, que yo recuerdo, y por ejemplo Reyes, que era de Utrera, Ceballos.
6: Caparrós,
0: que también es de Utrera, de Sevilla. Y no sé si hemos recuperado la comunicación con Josemi, que debe estar pasando por un túnel o a ver si tira otra vez al Atlántico. Está ahí Josemi, sí. Josemi.
7: Dime.
0: Ahora, que escucha, ¿te he entendido bien? Has dicho: a mí no me mola mucho el fútbol.
7: A mí no me mola mucho el fútbol. Yo lo juego porque hay que jugarlo, pero...
0: Pero entonces lo juegas por dinero, por pasta.
7: No, que va, hay que jugar sin nada porque es un sobresueldo, pero...
0: Eso es.
7: Tampoco es que yo me pegue todo el día viendo el fútbol.
0: Eso es, que tú lo juegas porque te dan un dinero, ¿no?
7: Ahí va, eso es una de las partes.
0: Y la Lebrijana, que es de División de Honor Andaluza, ¿no? División de Honores, ¿no?
7: Sí, estamos en División de Honor, aquí en Andaluza.
0: Que es la sexta categoría del fútbol. ¿Y qué tal se paga?
7: Pues personalmente, bueno, está bien, es lo que te he dicho, es otro suertecito que me saco aparte del trabajo. Y bueno, hay de todo,
0: ¿sí?
7: Hay mucho rango.
0: ¿Te pagan por goles o no?
7: Sí, hay algunas primas que hemos firmado y de ahí es donde saca las cosas.
0: O sea, que los penaltis los tiras tú, ¿no?
7: Los penaltis, todo.
0: Oye, pero al que te da asistencia de gol, un café por lo menos, ¿no?
7: Sí, además tengo uno que me ha dado 4 de los 5 y aquí me está dando que le invite un café.
6: Claro.
0: Pero bueno, escucha, Josemi, ponme al que te ha dado los 4 pares. ¿Cómo se llama?
7: Espérate, te voy a poner a Irra, le decimos Irra. Rumano aquí en el vestuario.
0: Rumano, vale, ponme a Rumano. ¿Rumano?
8: Hola, buenas.
0: Rumano, ¿qué pasa?
8: ¿Qué pasa?
0: Oye, que dice Josemi, el sinvergüenza, que no le mola mucho el fútbol, dice.
8: Sí, hombre, él juega porque va a ser padre ahora y
6: necesita la tela, ¿no?
8: Claro.
0: Pero escucha, me ha dicho que en la eliminatoria le has dado 4 pases de gol.
8: Sí, ahí le estoy pidiendo algo.
6: Para un chupete.
8: Claro, yo he dicho que no, hombre, que para pañales.
0: Que escucha, Rumano, que se los das fáciles de meter o difíciles de meter.
8: Hombre, en los vídeos se puede ver, que nada más que la tiene que empujar.
6: Exactamente.
0: Pues la mitad para ti, la mitad, porque él tiene prima por gol.
8: Claro, ya te lo he dicho, que me dé por lo menos 5 euritos.
0: Y tú, Rumano, tú metes en la cláusula de contrato por asistencia, mete por asistencia.
8: Yo ni por asistencia. Yo nada más que vengo a jugar, a disfrutar.
0: Muy bien, Rumano, que ¿tú qué eres, del Betis o del Sevilla?
8: Yo, a mí me da igual, que venga bueno es.
0: el que se ponga por medio, ¿no?
8: Yo trabajo en la obra y el que venga bueno es.
0: ¿De qué juegas tú? ¿De qué juegas?
8: Yo lateral derecho.
0: ¿Lateral derecho?
8: O centrada.
0: Ostras, pero escucha una cosa, si le has puesto 4 goles jugando de lateral derecho, tú eres Cucurella.
8: Hombre, tampoco Cucurella, pero...
6: Cucurella no, pero porro sí.
8: Se lo veo fácil.
0: Sí, sí, sí. Muy bien, que escucha, que os mando un abrazo, que es para Lebrija, ¿no? ¿O qué?
8: Sí, a Lebrija.
0: Muy bien.
8: A celebrar ahora allí.
0: Bueno, un abrazo. Dale un abrazo también a Josemi, que meta muchos goles. Un abrazo, ¿eh?
8: Sí, hombre, contra el que nos toque meter un par de ellos más.
0: Un par de ellos más.
6: Y dile al padre que disfrute la noche, que le quedan pocas.
8: Sí, te lo voy a pasar.
0: Josemi. Venga. Un abrazo. Josemi.
7: Dime.
0: Que aquí cortamos, que la conferencia la estamos pagando nosotros, ¿eh?
7: Muy bien, vamos por allá, ¿no?
0: Oye, un abrazo y, oye, que hablamos, a ver si toca Sevilla-Betis, que es el gran partido, y hablamos, ¿vale?
7: Muy bien, un abrazo.
0: Un abrazo, buen viaje, chao.
7: Hasta luego.
0: Esto es el fútbol, fíjate, la gente juega por pasta, que no le mola mucho, pero juega por pasta, ¿eh? Por mucha gente de estas divisiones que juega por dinero.
6: Es raro que no te guste el fútbol como...
0: No, pero hay gente, yo conozco gente conozco gente que le gusta meter goles y ya está, ¿eh?
6: Hay mucha gente que trabaja en oficios que tú puedas pensar que son guays y luego dices, a mí no me gusta trabajar en esto.
0: Es verdad, eso también es verdad.
6: Pero bueno.
0: Bueno, pues el sorteo de la primera ronda de la Copa del Rey, el próximo lunes se han metido ya Calatayud, la Unión Balompédica Lebrijana y el Anaitasuna. Vamos enseguida con el motor.
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0: Tenemos Fórmula 1 a las 9 de la mañana. Es el Gran Premio de Bahrein, pero se está corriendo en Sepang, en Malasia. Estas cosas que tiene el mundo global. Carlos Miquel, hola Carlos.
1: ¿Qué tal? ¿Cómo estamos?
0: Bueno, hay una buena primera línea de salida mañana, que sí. Es Verstappen, que creo que es la primera pole que hace del año, ¿no? Verstappen.
1: Primera pole del año, un año complicado para él, pero avisa a Verstappen, esta vez el coche hace lo que yo quiero. Y cuando eso dice Max, cuidado que no acabe el año liando la parda en todos los grandes premios. Pero sí, es el máximo candidato a una victoria que está muy abierta, ¿eh? Porque vamos a tener una primera curva, Verstappen contra Hamilton y por si acaso Antonelli. Es decir, un jaleo importante con un cuarto de Leclerc. Bueno, va a ser bonito de ver, ¿eh? Yo creo que es una carrera muy abierta porque no está Mercedes tan fuerte como en otros sitios. Y sí que veo a Red Bull, porque si no es por la penalización de Haya, Red Bull hubiera copado la primera fila. Así que sí que veo a Red Bull realmente fuerte. Sí.
0: Ha sido la mejor calificación de los españoles conjuntamente. Vas a ir decimosegundo Alonso y decimotercero Carlos Sainz, la mejor de toda la temporada.
1: Sí, no es la mejor de Sainz, que fue noveno en la carrera anterior en Baku, en una pista mucho más favorable para Williams, pero sí es la mejor de Fernando Alonso, el duodécimo lugar. Es un poco donde pensaban que podían estar con las evoluciones de este año. Pero claro, pensaban que podían estar regularmente, no sufrir tanto en los circuitos de alta potencia como vimos en Bakú, que va a ser otra tónica, por ejemplo, en la carrera de Las Vegas. Pero sin embargo, en las pistas donde importa más el chasis y se depende menos del motor, pues la verdad es que está yendo bastante bien el chasis de Aston Martin. En la curva 1 y 2, que es una especialidad de Fernando Alonso, que recordemos su primer, ha ganado 3 veces en Sepang. Pues la curva 1 y 2, que todo el mundo sabe que la va a intentar dar por fuera, que le encanta adelantar por fuera en esa curva, bueno, pues ahí es el piloto más rápido. Y en las curvas lentas es el más rápido también. Y en cuanto a chasis, pues es el sexto chasis de la parrilla. Pero claro, el problema es que luego tiene que estar ese motor Honda, que como adelantamos en tiempo de juego y en partidazo, es 70 caballos menos potente que el mejor de la parrilla, pues es... Luego le perjudica, pero aún así, y ese es el temor que tiene Alonso, que luego, en carrera, cuando llegue la vuelta 1, las dos largas rectas que hay detrás le fulminen, y entonces, como él no tiene punta para adelantar, está a muchísima velocidad, a 12 por hora menos que los demás, luego no pueda remontarlo. Pero bueno, en cualquier caso, estaba así de contento Fernando Alonso nada más bajarse del coche.
2: Sí, definitivamente ha sido una de las mejores calificaciones del año para nosotros, a solo 1.5 segundos del mejor en la Q2. El margen más pequeño respecto al más rápido. Parece que este circuito le va mejor a nuestro monoplaza y veremos mañana si podemos sacar ventaja de esto.
0: Recuerdo que es la primera carrera después de su renovación con Aston Martin, sí. Y que le estará con ilusiones renovadas, evidentemente, y después de este resultado, que es casi lo mejor de toda la temporada, pues tendrá ilusión, ¿no?, por ver qué pase. Carlos Sainz, ¿qué tal?
1: Pues Carlos Sainz ha pegado unos vueltones hoy extraordinarios. Yo sé que con la mano, con el paseillo este típico de periodista que no hace Fórmula 1, ¿no?, de pues sí, pero no saquéis pecho de un 12 y un 13, que es el típico, ¿no? Se mete la mano ahí en medio de la camisa y se dice una cuñadez. Realmente... el puesto de Carlos Sainz era, ¿cómo te saco? El puesto de Carlos Sainz era el 18 y ha estado 5 posiciones por encima de lo que da el coche, que es donde estaba Alex Albon. El chasis de Williams, aunque ha mejorado con una evolución que lo aligera y un poquito retoque de aerodinámica, sigue lejos de los buenos en cuanto a carga aerodinámica. Entonces, lo veo con más complicado para Carlos, que sin embargo ha conseguido estar muy arriba, y de luego, sobre todo en una carrera de neumáticos, de desgaste de neumáticos, que es lo que se espera si es en seco, que ojo, hay posibilidad de tormenta ahora mismo para la carrera de Sepang. Bueno, pues en una carrera en seco lo tiene muy difícil por ese desgaste de ruedas, pero mira cómo saca pecho ante el que Carlos Sainz considera uno de sus mejores años calificando. Tiene dominadísimo a su compañero Alex Albon, de los 11 que lleva en Fórmula 1. Escuchamos.
3: Otra muy buena vuelta en Q2, al final de Q1 y en Q2, que me han permitido pues meter el coche en Q2 y meter el coche decimotercero, que es, la verdad, me lo dices en los libros, no me lo hubiese esperado, así que nada, no se voy a hacer. Probablemente las mejores vueltas de la temporada, con muy, muy buen feeling al coche. Me voy a sufrir, Eric, eso. Pero bueno, si sufrimos es buena señal, porque quiere decir que lo hemos peleado. mañana, sinceramente, aquí la carga aerodinámica es lo que manda a la hora de degradar las ruedas. El calor, el asfalto con poco grip, al final todo se hace una bola de nieve, ¿no? Que hace que los coches con poca carga aerodinámica suframos más, y entonces mañana probablemente nos tocará sufrir.
0: Entonces, ¿por quién apuestas mañana? ¿Por Verstappen? ¿Crees que va a ganar Verstappen o qué?
1: Pues tengo dudas, porque yo lo veo más porque me gusta cómo no degrada neumático Ferrari y está Hamilton muy cerca. Ha sido un poco una calificación, salvo Antonelli, que va bien en todas partes, es una calificación para gente con experiencia en Sepang, como es el caso de Hamilton o Fernando o Verstappen. Pero yo creo que puede llegar la primera de Verstappen, le veo más favorito, pero ojo con el que parece tapado porque dicen que el quitario dinámico no ha ido tan bien, que es Antonelli, que también podría liarla. Yo creo que entre esos tres es donde va a estar la victoria, y para el campeonato lo que estaría bien es que Russell pues enmendara la situación y fuera por Antonelli, hiciera una gran salida, pero es curioso que el día que otra vez Antonelli está delante, él no está a la altura. Entonces, bueno, pues por lo que sea, sigue sin encontrarse, y el gran rival para que haya un mundial emocionante, pues yo creo que está en un segundo plano.
0: Bueno, esto es a las 9 de la mañana, el Gran Premio de Bahrein, como digo, en Sepang, en Malasia, que contaremos, por supuesto, y sí. Durante la madrugada contaremos qué pasa con el Gran Premio de Motos de Japón. Está a estas horas llegando, son las 7:38 de la mañana.
1: ¿Cómo madruga, eh?
0: Me imagino que está en dirección Motegi, si no está ya en Motegi. Borja González, hola Borja.
4: ¿Qué tal, Gorro? No, estoy ya, acabo de llegar.
0: Acabas de llegar, ¿no? Siempre
4: estoy con la mano llena. Mira, estoy con la mano llena de cosas. Tengo aquí una cartera que he sacado para pagar un parking que no entendía cómo se pagaba.
0: Sí.
4: Que gracias a Dios ahora se utilizas estos los traductores por foto, y esto, vamos, esto es un salto en la vida.
0: Sí.
4: Que llevando 25 años viendo aquí no te puedes imaginar. Y ahora metiendo el móvil de la radio por si acaso me llamabas por tecnología antigua, que estaba cargando.
5: Dichoso tú que sales de estas cosas, que me meto yo y no salgo.
0: Tengo...
4: Eso sí que me lo creo.
1: Sí.
0: Deja, o sea, siempre tengo el recuerdo de cuando llega este Gran Premio, que pillamos muy bien a Borja porque está llegando a Motegi, al circuito, para hablar de moto y de Marc Márquez y de Jorge Martín, que está esto muy emocionante. Marc Márquez ha ganado la carrera al sprint y Jorge Martín sale mañana primero. Y por detrás de Marc Márquez está también Emilio Pérez de Rozas. Hola, Emilio, ¿qué tal? ¿Cómo estás?
6: ¿Qué tal? Yo me doy por aludido con la mano en el corazón, la verdad.
0: Vale. Que escucha, iba a contar con esto del traductor que dice Borja, que tengo el recuerdo de los Juegos Olímpicos de Tokio, saliendo del estadio donde se jugó la final olímpica de fútbol, que cayó una chupa de agua increíble como la que está cayendo hoy en Barcelona. Y tengo el recuerdo de montar en un taxi y tengo a Fouto con el traductor, con el móvil traduciendo, mandándole en castellano y el móvil traduciendo en japonés al taxista. Y tengo el recuerdo de porque el taxista yo creo que nos mataba. Íbamos a una velocidad, el taxista debería tener 120 años, y te lo digo en serio, y iba, digo, nos matamos aquí, nos quedamos aquí en uno de los tres pistas estas que tiene en Japón, digo, y este Fouto gritándole al traductor: con cuidado, por favor, con cuidado. Y salía en japonés, y la verdad es que es un adelanto. O sea, que tú te manejas también con esos traductores, ¿no, Borja?
4: Bueno, pero, o sea, me manejo ahora que los he descubierto. Antiguamente no, me he manejado de mil maneras. O sea, antes sin internet.
0: Sí.
4: Que era básicamente pues leyendo los grafismos, los kanjis, intentando buscarlos en el mapa. O intentando hacerte entender como podías que van por otro lado. Luego hubo una época en la que alquilábamos teléfonos móviles, pero no tenían internet. Ahora ya con las tarjetas estas que puedes utilizar por todos lados, las SIMs internacionales, ya vas sobradísimo. Y ahora ya también con los... Ayer, por ejemplo, cedí en un sitio que era carta totalmente japonesa, un chico que no entendía nada que no fuese el japonés, y nos entendimos pues a base de fotos traducidas.
0: Sí, sí. O sea, ¿cómo ha avanzado el mundo?
6: O sea, Yo el primer año que fui a Japón, que era el año 88, con Sito y con todos estos, íbamos a Suzuka, y entonces vivíamos en un pueblo que estaba a 25 kilómetros. Cogimos un tren, subimos y vimos allí Suzuka Circuit. Y compramos los tres que íbamos, compramos un billete y subimos al andén, pasa el tren y pone allí Suzuka Circuit y nos metemos en el tren. Y el tren entonces, bueno, pasa pues 10 estaciones, en 4 se paran y en otras 6 no y tal. Y allí, en aquella época, cuando llegabas a la estación, te pedían el billete. O sea, no te lo pedían al subir en el tren. Y bajamos al andén y aparece un tío con una gorra y tal, guantes blancos, una cosa impresionante. Nos recoge los billetes y empieza a darse golpes en la cabeza. El tío a darse golpes en la cabeza y tal, y entonces nos coge, nos arrincona con

0: 16. Entonces, pero bueno, fue una cosa, nos salvó que llevábamos en las mochilas, como dice Borja, la acreditación. Y bueno, no, explicábamos que los periodistas. Porque, no, pero aquel tío empezó a darse golpes en la cabeza, que yo pensé, este tío se va a matar. O sea, porque estaba desesperado, porque el tío. O sea, no era un problema de que hubiera descubierto unos timadores, sino. Como decía mi padre, que cuando nos castigaba, que era. No, yo no te castigo porque hayas hecho esto, te castigo porque en tu cabeza entre que esto se puede hacer. ¿Me entiendes? O sea, que es que esto en los japoneses debe ser una versión de nacimiento, ¿me entiendes?
1: Para eso es terrible, sí, dime.
2: Corro, yo tengo también alguna anécdota.
1: A ver, remata.
2: Divertida, no. Simplemente salimos del hotel al lado de Sirocco Station, la estación de Sirocco, que por cierto, para ir en coche de Sirocco a Suzuka hay un rato también, no es que esté pegado, y entonces llovía y queríamos coger un taxi, Marco Canseco de Marca y yo. Había una cola que podía haber 700 personas, 700 japoneses para el taxi, y había un organizador de cola, y llegábamos tarde a los entrenamientos. Opción 1, te vas a la cola civilizada. Opción española, delante del vigilante de cola, cuando van a entrar dos japoneses, nos tiramos al taxi y nos colamos a los 600 japoneses. Tenía un cabreo el señor y ya le digo, somos periodistas, estamos trabajando. Y ya nos mira así y dice, haberlo dicho, en un inglés así limitado, haberlo dicho y yo les hubiera ayudado. Digo, vale, pues sí, ya está, ya para otra vez.
1: Ellos, el mundo latino no entiende nada. Oye, que nos quedamos sin tiempo. A ver, Borja, ¿cómo está la cosa después de lo...? Bueno, se ha puesto muy cerca Mar Márquez de otra vez del campeonato de Jorge Martín, pero está muy peleado, ¿eh?
3: Sí, no, ahora están a 7 puntos. Yo tengo la sensación de que esto va a ser el Mundial por etapas, cada fin de semana tendremos que entender qué circuito favorece más a uno o a otro. En eso, Marc Márquez es muy inteligente. Yo creo que aquí ya sabía que este podía ser un sitio de sumar todos los puntos, los 37. Y eso además a él se le ve en el entrenamiento oficial, cuando tú ves a Marc Márquez salir solo completamente buscando su tiempo sin tener una referencia, quiere decir que él se siente cómodo en el circuito. Y ayer se vio que controló muy bien la carrera de principio a fin. Es verdad que Martín podría haber terminado segundo, pero aquí ha habido un problema con los neumáticos. Escuchaba antes a Carlos decir degradación de neumáticos. Bueno, aquí se estaban destrozando. De hecho, hay un protocolo diferente para el día de hoy, por si acaso hay algún problema de neumáticos. Hay por ahí alguna foto de cómo se destrozaban. Y en esas circunstancias de gestión y teniendo las cosas claras, yo creo que Mar tiene un punto más en este escenario. Luego vamos a ver cuando lleguemos, pero hay que tener en cuenta una cosa. La Aprilia nunca ha hecho un podio en este circuito. Y aquí Marc ha cerrado 4 mundiales y sabe muy bien cómo sacar el máximo jugo a este circuito. Entonces yo creo que aquí, en esa batalla que tenemos ahora mismo Márquez, Martín, Marc lo plantea a ir a por el todo. ¿Qué pasará la semana que viene? Pues eso, a partir del viernes lo veremos. Y yo creo que es lo más interesante del Mundial, que se van a ir planteando los escenarios. Y ya lo digo, Marc también en función un poco de lo que su cuerpo le va diciendo. Y todo eso va a generar una tensión que espero que, por el bien del espectáculo, termine en el último fin de semana en Valencia.
1: Emilio, ¿cómo lo ves?
0: Bueno, lo veo como Borja, evidentemente. No puedo verlo de otra manera. Lo único es que aquí hay un punto, Corro, que es tremendo, que es que el Mundial ha acabado así o está acabando así por, primero, los errores de los demás. Ya lo dice Marc, yo no estaba en esto y me metieron, ¿vale? Yo estaba a 102 puntos después de Italia, de Mugello, y ahora pues está a 7. Y error de Bezzecchi con el neumático ayer, bueno, hoy, perdón, se cae a Costa, es verdad que queda mucho Mundial, es verdad que pueden pasar muchas cosas, pero todo el mundo en el paddock tiene la sensación de que está Marc Márquez. Entonces, claro, o sea, está Marc Márquez con una moto que va bien, con habiendo resuelto, digamos, de alguna manera ya, fuera pregunta sobre el brazo, ¿vale? Y como dice Borja, calculando, porque todo el mundo en esta final de Mundial, Corro, tiene una hojita, como tiene Borja, donde pone Japón, atacar, Indonesia, sacar lo que se pueda, Australia, ¿me entiendes? ¿Por qué? Porque como dice Borja, Marc en MotoGP va por los

0: 37, porque sabe que la semana que viene le costará más. No, eso no quiere decir que no los logre, ¿vale? O que no gane una de las dos carreras, ¿vale? O que no quede segundo en las dos. Pero es evidente que en ese sentido, ese cálculo y esa predisposición a sacar lo máximo en aquellos sitios donde tú te mueves bien y tu moto también es imprescindible. Y desde luego, los imponderables son tremendos. Lo que le ha pasado a Bezzecchi hoy, que se ha equivocado de neumático, lo que le pasó a Marc en Austria con los frenos, todo eso interviene. Y quedan muchas carreras y quedan muchos puntos.
1: Carlos.
2: Yo creo que el favorito para mí claramente es Marc Márquez, pero estoy en una situación personal que también me haría ilusión una victoria de Martín. Al final estamos hablando de un piloto que también viene de la nada, de estar en una situación médica terrible y que yo creo que no va a tener más oportunidades para ser campeón del mundo. Se va a ir a Yamaha. Es decir, va a entrar en una fase de voy a ganar mucho dinero y voy a hacer muy pocas cosas. Entonces, a mí creo que lo va a ganar Marc, porque al final, si os dais cuenta, cada vez que Marc mete puntos, mete todos los puntos. Y cuando mete puntos, Jorge, pues a veces sí, a veces sí. No.
0: En ese sentido, yo también creía, bueno, estoy convencido, yo también creía que era la única oportunidad que tendría Bezzecchi y la está tirando, sí. Y la está tirando por el sumidero. O sea, este mundial era un mundial de Bezzecchi. Sí. Y entre las dudas, las cosas raras de Aprilia, porque insisto, esto con Borja lo hemos comentado un montón de veces, la diferencia que había entre las motos Aprilia y las demás era tan grande que parecía incomprensible que estos dos no llegaran mano a mano al final del mundial, y al final se les ha colado Marc. Y entonces, claro, aquí también corro, hay un punto de miedo escénico, ¿me entiendes? O sea, es decir, la gente, Martín corro, cuando estaba, ¿verdad, Borja? Cuando Marc estaba a 102 puntos, Martín decía que era el favorito Marc.
2: Es verdad.
0: O sea, lo decía, ¿me entiendes? O sea, imagínate, ahora que lo tiene a 7 puntos,
1: ¿cómo está?
0: ¿Qué debe pensar Martín? Bueno, debe pensar, soy cojonudo, soy el más listo y el que mejor lo conoce, ¿me entiendes? Pero de cualquier manera también piensa, joder, este tío ha llegado, ¿me entiendes?
1: ¿A qué hora es la carrera de MotoGP, Borja?
3: A las 7 de la mañana.
1: ¿A las 7 de la mañana?
3: Vuestra. Sí, ahora van a tener un entrenamiento de 20 minutos, normalmente es de 10, lo han alargado 10 minutos para hacer unas pruebas de neumáticos, porque se ha prohibido uno de los tres compuestos que se utilizaron ayer, y bueno, hay buena temperatura, no se prevé lluvia, y el asfalto está perfecto en el sentido de que no tiene ni un bache, y ya todo va a ser pues estrategia, cabeza y hasta donde puedan llegar los pilotos, ver a ver si hay algún invitado extra. Por ejemplo, lo ha dicho Emilio, se ha caído por un error de Álex Márquez en Pedro Acosta, que podía ser un invitado que ya ganó el último día. Vamos a ver si Bezzecchi, no cometiendo error eligiendo el neumático, tiene algo más de lo que hemos visto en el sprint. Y yo no tengo ninguna duda de que Mar va a estar donde ha estado y a ver qué es capaz de hacer Martín. O sea que creo que hay muchas variables alrededor y va a ser muy interesante, sobre todo el inicio de carrera, que ya hemos visto que ahí Marc enseña bien las armas y hoy se ha colocado primero en la primera curva.
1: Oye, os tengo que dejar. Dime rápido que os tengo, sí, que dejar.
0: No, quería decirte que ahora que hablamos de neumáticos, de Fórmula 1 y de motos, hace muchísimos años, Pedro Martínez de la Rosa me contaba con respecto a la Fórmula 1 y te decía, ¿cuáles son las mejores manos? Las de Schumacher, vale, pues tiene 0,3 segundos. La mejor aerodinámica de André Newey, la mejor, tiene 0,4 y tal. Dice, de un neumático a otro va un segundo y medio. Yeah. ¿Por qué? Porque es lo único que toca con el asfalto. O sea, el neumático es la clave de todo, este montaje.
1: Oye, un abrazo, Emilio, gracias, ¿eh?
0: Hasta luego.
1: Adiós, Carlos.
2: Adiós, hasta que vaya luego. Bien.
1: Oye, ¿qué tiene que hacer Máximo Quiles para ser campeón del mundo, Borja?
3: Mira, terminar primero o segundo para empezar. Y si termina primero o segundo, que es una cosa que hace muy habitualmente, mirar a sus tres rivales, Almansa que sale primero, Uriarte que sale segundo y Carpe que sale tercero, y que estén los tres, no uno de los tres, sino de los tres, fuera de los nueve primeros. Es decir, es una posibilidad muy remota que pueda conseguir el título. Hemos visto cosas muy raras, eso lo comentaba a Eri esta tarde, no están los padres de Máximo. O sea, que no sé si hay una, creen mucho o no creen mucho. No está Jorge Martínez Aspar, el jefe de Máximo, tampoco aquí. Así que eso quiere decir que ya ven que las opciones son remotas, pero también te digo, como no están los padres y como no está Jorge Martínez Aspar,
1: puede pasar, puede pasar.
3: Prepárate, porque a lo mejor es campeón.
1: Puede pasar. Borja, que pases un buen día. Gracias, ¿eh?
3: Un abrazo.
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1: Tengo que ir a casa de Angelito, que me cuente el tenis, a casa de Parra, que me dé un apunte del baloncesto. Angelito, Ángel, ¿qué tal? ¿Cómo está? Buenas noches.
2: ¿Qué tal, Corro? Muy buenas.
1: Alcaraz ha ganado en el día de hoy. Arnaldi, dentro de Najua con Shapovalov, ¿no?
2: Sí, y además ha tenido mérito sobre todo en el tiebreak. Iba perdiendo 2-6 y lo ha ganado 8-6, 6 puntos consecutivos. Ha sido el único momento que estaba sufriendo efectivamente con Arnaldi, que estaba jugando muy bien, sobre todo con la derecha. Y luego ya le ha ganado 6-1 en el segundo. Y nada, en un ratito, hacia las 6 de la mañana, juega contra Shapovalov, contra el canadiense. Seguro que va a ser un buen partido y se puede meter en semifinales de Tokio, donde la única vez que jugó ganó el torneo y va camino este año. Y ojo con Munar, que además se enfrentarían en semifinales si ganan los dos. Está haciendo un torneazo. No sé si recordarás que el año pasado en la Davis, al nivel que yo veía de confianza y de juego a Munar, te decía que este año podía ser top 20.
1: Pues
2: es verdad que a principio de temporada estaba todo el día lesionado y no ha podido llegar a esos niveles, pero está recuperándolo a la final de temporada. Y ojo que puede ser el quinto hombre de la Davis en noviembre si sigue jugando a este nivel, y va a estar ahí peleándolo con Dani Mérida. Juega ante Jaquet, además buena oportunidad el francés, que es muy ganable por Jaume. Derrota de Paula Badosa en Pekín, eso que iba ganando ambos sets, pero acabó perdiendo con Ostapenko. Y te cuento una cosa de Sinner, Corro, que está mal. Ha vuelto a renunciar a un torneo, el de Shanghái. Parecía que iba a volver, sigue sin volver. Y ahora hay dudas de si es por la rodilla, que parece que ya está bien, o por un cansancio extremo que le entra en cuanto empieza a entrenar fuerte. Dicen que a los 40 minutos, ha dicho Corriere, le ha dado un bajón en el entrenamiento y que no sabe muy bien por qué puede ser. Le pasó algo similar en Roland Garros, si recuerdas. Entonces, bueno, no saben,
1: sí,
2: muy bien
1: leído,
2: qué pasa
1: con Sinner. Lo del Corriere, sí, que están preocupados, sí, en la Federación Italiana, porque no saben lo que le pasa.
2: Por bueno, eso, no sé qué tendrá Sinner, si es la rodilla o es el cansancio extremo.
1: Oye, que va a ser, Esperé va a ser número uno.
2: Yo creo que sí, porque en cuanto gane Shanghái, y si no un poco más adelante, se lo va a quitar. Es que tenemos que
3: tener
1: sin jugar con casi nadie.
2: Ya os he dado el dato, ha jugado con 10 top 10 en el año y ha perdido con 8. Sí. Es decir, ha ganado 2 partidos a top 10 en el año y va a ganar 2 Grand Slams y va a ser número 1. O sea, es una estafa lo de este año el tenis.
1: Ángel ha vuelto Nadal a ponerse de corto, a jugar al tenis, el décimo aniversario de su academia. Ha estado ahí con Tim Nadal.
2: Ha molado muchísimo, Corro. Ha molado muchísimo. Tim Nadal contra Tim Murray, y hemos vuelto a ver a Ferro, al capitán de la Davis, a Carlos Moyá volviendo a jugar un dobles con Rafa Nadal, que por ejemplo la gente no se acuerda, pero jugaron juntos los Juegos Olímpicos de Atenas 2004, fugazmente, porque Rafa venía de madrugada de ganar su primer título. En el otro lado, Murray, Tim, Safin, gordo y grande, pero que sigue jugando muy bien, Fognini. Bueno, ha sido muy divertido. Acabó ganando Tim Nadal, como correspondía, que para algo su casa y su academia. Y no, la verdad que ha sido un espectáculo. Lo han dado en el mundo entero a través de Tennis Channel y ha molado muchísimo. Todo lo que se hace en esa academia, de verdad, Corro, te lo prometo, que mola un montón. Y si podéis ir a visitar el nuevo museo, es un espectáculo.
1: Es un fenómeno, Rafa Nadal, que sigue ahí con la academia creando nuevos tenistas. Un abrazo, Ángel.
2: Otra semana te cuento en privado, ¿sí?, por qué va a volver a la esfera pública Rafa Nadal.
1: ¿Ah, sí?
2: Pero te lo cuento otra semana. Oh, más
1: vale,
2: adelante.
1: Vale. Pues tenemos ahí un gancho.
2: Y en privado, no me entera.
1: En privado. Venga, un abrazo. Hasta luego, Ángel.
2: Un beso, Corro, chao.
1: Nos vamos. Pero vamos a ir a casa de Parra, que quiero yo que hable esta noche. Parra, ¿qué pasa, Rubén? ¿Cómo estás, hombre?
4: Muy buenas noches, ¿cómo estamos, Orepitos?
1: Un día muy largo. No, tienes ahí un minuto, le robo un minuto y pico a informativo, que no pasa nada. Que dime algo de la tercera jornada de la Euroliga. Han ganado todos, menos el Madrid.
4: Sí, que ha empezado con 3 derrotas. El calendario ha sido muy cruel porque han jugado los 3 partidos fuera contra 3 rivales muy complicados y han saltado las alarmas, pero en realidad es que es un proyecto nuevo. Entrenador nuevo, muchos fichajes, tienen que acoplarse. Los veteranos tampoco se están adaptando bien, pero entiendo que es una cuestión de tiempo y que será cuestión de acoplarse. De la Euroliga, el resumen es que el Panathinaikos le da miedo al miedo. De las 3 primeras jornadas es da igual las bajas.
1: Oye,
4: que tengan.
1: Peñarroya, Partizan, 3 victorias también, ¿no?
4: Sí, muy bien, pero es que el Panathinaikos no gana. Humilla. Sí. O sea, y con baja, ya te digo, no te juega Nante igual, no te juega te da igual, es Lucas, te da igual. Tienen un plantillón y Yabusel se ha readaptado muy bien a la Euroliga. Y en ACB, déjame decirlo, tío, es que es un. Me parece reseñable. Río Breogán, líder de la ACB.
1: Líder.
4: Ha ganado sus 2 partidos y es el líder de la competición. Hoy se ha suspendido el partido del Juventud con el Morabank por las inclemencias del tiempo en Barcelona. Y mañana el Madrid juega a las 12:30 contra el Obradoiro. A las 5 juega el Valencia en Zaragoza. El Baskonia juega contra el Girona y cierra la jornada el UCAM Murcia con el Barça. También hay un Leima Coruña Sunre Bilbao y el Lleida que juega contra el San Pablo Burgos.
1: Un abrazo, Parra.
4: Abrazo fuerte,
1: nos
4: chao.
1: Vamos. robándole un par de minutos a los servicios informativos, pero ahora ellos le van a contar todas las noticias que están sucediendo, especialmente en Cataluña con el temporal y lo que pasa con las acampadas que hay en diferentes puntos de España. Nosotros les dejamos hasta aquí las historias del día en el Tiempo de Juego. Mañana habrá más en el Tiempo de Juego. Les dejo la mejor compañía, que es la radio, esta que sintonizan, que es la cadena COPE. Que pasen ustedes buena noche.
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7: Decenas de miles de personas han salido a la calle este sábado bajo el lema "Hacia una huelga general". Las movilizaciones se han repetido en distintas ciudades de España. Madrid, la jornada ha terminado con nuevos incidentes en los alrededores de Sol, donde se han enfrentado dos grupos. Por un lado, personas con proclamas de extrema derecha y por otro, grupos autodenominados antifascistas. La policía ha cargado y ha utilizado pelotas de goma y tres personas han sido detenidas. En la marcha de esta mañana han participado 70.000 personas, según la delegación del gobierno, y 500.000, según el sindicato convocante. Arturo Ayestarán.
8: La protesta ha evidenciado puntos como son el hartazgo de la gente con la situación de la vivienda en España, la capacidad de movilización que tiene este asunto en la población y el desencanto de la gente con la clase política en general. Frecuentes han sido durante toda la marcha los cánticos dirigidos al gobierno y a las instituciones, aunque eso sí, nombres concretos solo dos, el del alcalde madrileño José Luis Martínez Almeida y el de la presidenta Isabel Díaz Ayuso. Esta focalización en las caras visibles del Partido Popular también deja patente la instrumentalización que se está haciendo de este movimiento para incluir reivindicaciones históricas de la izquierda más radical. Al finalizar las cuatro marchas que confluían en Cibeles, la plaza la coloreaban los tonos de la bandera republicana y los de la de Palestina. De hecho, la intervención de la portavoz del sindicato de inquilinas, Alicia del Río, con la que ha finalizado el acto, lejos de acabar con un reclamo en favor de la vivienda, lo ha hecho con cánticos en contra de Israel y a favor de Palestina.
7: Y uno de los momentos de mayor tensión se ha vivido en Valencia, donde decenas de manifestantes han roto el cordón policial a las puertas de un congreso de inversión inmobiliaria. 9 agentes de policía han resultado heridos y 5 personas han sido detenidas. Los altercados han provocado la reacción de Jupol. Su portavoz es Ivón Domínguez.
9: Poco más de 40 policías en un dispositivo absolutamente infradimensionado ha tenido que soportar la violencia de miles de personas. Y creemos que la máxima responsable de ese dispositivo y de las heridas de nuestros compañeros es la delegada del gobierno en Valencia, Pilar Bernabé.
7: Y seguimos pendientes del temporal en la península, con especial atención en Cataluña, donde continúa la alerta roja en 20 comarcas. El episodio de lluvias torrenciales deja ya más de 100 litros por metro cuadrado en Barcelona y l'Hospitalet de Llobregat, y hasta las 2 de la tarde de mañana se ha suspendido todas las actividades.
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7: Y en los deportes, nueva victoria de la selección española en la Liga de Naciones. Álvaro Fragero.
10: 3-1 se impuso la campeona del mundo a la República Checa para seguir primera de su grupo. Lamine Yamal con un golazo, Rodri y Mikel Merino fueron los goleadores en una noche especial para un Carlos Tartiere lleno. Los de Luis de la Fuente se enfrentarán el próximo martes a la selección croata en Split para cerrar este primer parón de selecciones. En segunda no se ha podido completar la jornada por la alerta roja activada en algunos puntos de Cataluña, por lo que el Sabadell Andorra ha quedado suspendido. Por lo demás, victorias de Eibar, Almería y Cádiz, y en la jornada del domingo tendremos el Real Sociedad B Granada, Sporting Celta Fortuna, Castellón Ceuta, Las Palmas Valladolid y el Girona Mallorca. En el Gran Premio de Bahrein de Fórmula 1 que se corre en Malasia a causa del conflicto en Oriente Medio, Max Verstappen saldrá desde la pole, Fernando Alonso partirá desde la duodécima posición y Carlos Sainz desde la decimotercera.
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13: Canciones malentendidas. Palabras malentendidas. yo llevo diciendo 40 y pico años de mi vida, no lo sé, supongo que aprendería a hablar un poquito más tarde, pero ralentizar.
14: Sí, bueno.
13: En vez de ralentizar, es ralentizar. O sea, que yo llevo diciendo que el coche está al relentí toda mi vida, cuando no se dice relentí, se dice punto muerto. Como mis neuronas. Pero no solo yo, me encanta cuando la gente dice mal una palabra y no se ha dado cuenta de que lleva mucho tiempo diciéndolo mal. Marta Vázquez de Rock FM, ¿sabéis lo de estás hecho un basilisco? Sí, que sí. Es un animal, bueno,
14: una serpiente, ¿no?
13: Imaginario, con muchos ojos y tal. Pues Marta dice, estás hecho un obelisco. Ha estado mucho tiempo diciendo.
14: También puede ser. Bueno,
13: estás hecho un obelisco, no está cabreado, está palote. Sí. Está. Raquel Piqueras lleva 30 años diciendo en verde, en vez de, en verde, no sé, porque debe ser que le gusta tanto la cerveza, que piensa en verde, ¿sabes? Y me encanta esta de Raquel Piqueras también, que dice, Max se perdió en la guerra. Max se perdió en la guerra. No, Max, ¿quién es Max? ¿Y por qué se perdió en la guerra? La tía, pero no es Max. Se quedó ahí todo loca. Bueno, se puso hecha un obelisco cuando se enteró, tío. Y me encanta mi colega el Yeyo, que dice caerse de cruces. Digo, ¿cómo que caerse de cruces? Digo, es de bruces. Y dice, pero ¿qué bruces? Es Springsteen. ¿Quién es bruces? Es verdad que no tiene explicación, pero mola más que la gente que se cabrea, la gente que te corrige mal. Cuando yo conté esto una vez en la radio, una chica me dijo que a ella le había pasado en una boda, en una mesa con 10 personas, que alguien preguntó, oye, ¿y el caviar de dónde viene? Y dijo, hombre, ¿de dónde viene? De los huevos de centurión. Se quedó tan a gusto, bueno, que se cayó de cruces.

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2: Estamos dentro del garito ya. Estamos dentro de este garito que hoy va dedicado a canciones mal entendidas, a cosas que, pues, que decimos mal, no lo sabíamos. Me encanta cuando la gente va feliz por la vida diciendo algo mal dicho, pero que no se ha dado cuenta y lo dice con esa bondad que tenemos todos hasta que nos damos cuenta y el orgullo nos invade. Lucía Campo.
3: También te digo, hola, que hay veces que yo quiero seguir diciéndolo mal.
4: Hola,
3: aunque claro, sé que está mal, lo sigo diciendo
4: concretas,
3: mal.
4: Concretas, ¿no?
3: Eso, concretamente.
4: A ver si no hay ningún malentendido hoy, conociéndonos. Sí.
2: Lo malo es saber la verdad. Si no lo sabes, pues estás feliz ahí en tu ignorancia. Qué bonita y qué feliz se vive en la ignorancia. Marcote, ¿cómo estás? ¿Viviendo la ignorancia?
4: Sí, bueno, yo el otro día dije olor, en olor de multitudes y es el olor de multitudes. Y la gente en redes me ha corregido, pero no uno, sino ¿no? En olor de multitudes, no, el olor de multitudes.
2: He de decir que en el francotirarrock yo hice...
3: ¿En honor?
4: No, no, es el lore.
3: Ah, pues estamos bien.
2: Yo no, tampoco lo sabía y de hecho me lo voy a apuntar para hacerlo en francotirarrock porque decía que ahí he hecho la sección de cosas que decimos mal y no lo sabemos, va por la decimocuarta sección. O sea, fíjate, porque la gente no me deja de mandar, así que a nuestras redes podéis mandarme palabras o frases que decimos mal y no lo sabemos, que la gente las dice mal, porque en nuestras redes somos una comunidad de 250.000 seguidores.
3: ¡Vamos!
2: ¡Del garito!
4: Cuarto de millones, se dice, pero cuarto
3: gracias,
4: de
3: millones. Gracias.
2: Pilla la red que pilles, que ahí estamos. Hoy el garito va de canciones malentendidas. Tenemos en la realización a Arturo y a Merchan. ¿Están?
3: Sí.
4: Merchan.
2: Bueno, pues aquí estamos Lucía Campo, Nano Jacutot, Marcote y yo, que soy Alex Clavero, haciendo este programa dedicado a canciones malentendidas. Empezamos con este Summer of 69, que no era...

0: Summer of 69 sonando aquí en el garito del Esclaver, el Franco Tirarro, que es Brian Adams, que no era por el verano del 69, porque a poco que echaras cuentas, pues en el 69 esta criatura tenía 9 años, creo, 9 años, 10
1: sí,
0: años.
1: Pantalón corto.
0: Y bueno, habla de, bueno, pues quizá en esos años, que es cuando le regalaron su primera guitarra, cuando se inician esto del rock y empieza a tener pasión por esto, pues a eso se refería. No es porque ligase en ese verano del 69. Y hay muchas canciones malentendidas, y yo voy a hacer hoy el monologuete sobre eso. Aquí hay dos vertientes, las canciones malentendidas en inglés y las que son en español. O sea, en inglés tienen un pase, ¿no? Porque hay esta canción de In Deep, de... Voy a decirlo leído, ¿vale? Antes de que me critiquéis.
1: Suerte.
0: Last night a DJ saved my life.
1: Muy bien.
0: ¿Sí? Mm-hmm. Esto, todos los españoles lo hemos cantado alguna vez diciendo las maravillas in my life. No me digáis que no la habéis cantado así. Las maravillas en my life.
1: Las zapatillas de bailar también, sí.
0: Las zapatillas de bailar, las maravillas. O sea, es que hasta Puigdemont la ha cantado. Las maravillas en my life. No, es que no quiero ser español. ¿Has cantado las maravillas en my life, Carles? Sí, pues eres, más, eres el toro de Osborne. Ahora mismo eres el tío Pepe. No eres Carles Puigdemont, eres Carlos Ruiz del Monte ahora mismo, porque has cantado las maravillas de my life. Pero esta vertiente no es la que quiero, porque en inglés esto no pasa mucho, es en castellano. Y tengo varios ejemplos, y en mi top de preferidos está mi colega Pablo Ascariz, que esa canción de Rafaela Carrà que dice mamá dame 100 pesetas porque a América me voy, él lleva pues, los 40 y pico años de vida que tiene diciendo mamá dame 100 pesetas porque a América me voy. Toda la vida.
1: Tampoco me parece mal.
0: No, es que no, es que tiene más lógica. Porque con 100 pesetas tú no te vas a América. No. Pero bueno, con 100 pesetas.
1: Hombre,
0: te vas a donde quieras sin moverte del sofá.
1: A otro planeta, si
0: muchísima más lógica. Iñaki Urrutia, el anterior sí. Franco Tirarrock, dice con una canción que es muy fácil fallar, que es Siempre quise ir a L.A. Sí. Él dice, lleva toda la vida cantando Siempre quise ir a renegar. A renegar, tío. Yo siempre he dicho a guerrear, ¿eh? También es verdad, que sí. Estuve mucho tiempo diciendo eso, a renegar. Y renegar está muy bien, porque cuando es como viajar con mi cuñado, pues es renegar. Vayas donde vayas, vas a América, a renegar. Vayas donde vayas, siempre te dice Zamora es mejor. Siempre te dice la de Zamora es mejor, en Zamora se come mejor, en Zamora hace mejor, todo, todo. Fuimos al Caribe, vimos una mantarraya y me dijo, la de Zamora es mejor. Las de Zamora son mejores, me dijo. Y no sé si se refería a las mantas o a las rayas, porque... Porque en Zamora son de mucha calidad las dos cosas. Y yo... O sea, una vez estuvo, se hizo un rito de ayahuasca y me dijo que había mezclado un jaguar con un gusano y que daba luz. Y le llamó jagusiluz.
2: Madre mía.
0: Un jagusiluz. Pues que también pedía darme 100 pesetas, mamá, de 100 pesetas. Un jagus y luz. Y le dije, ¿te moló la paranoia? Y me dijo, las de Zamora son mejores. Que no ha estado mal, tío. Arturo González Campos, con esta canción de Loquillo, de Siempre quise ir a L.A., es guapísimo lo que él entendía. Lleva toda la vida entendiendo Siempre quise oír a M.A.
1: El del equipo A.
0: Siempre quise oír a M.A. Que ya ves tú qué paranoia, tío. Pero tiene sentido porque lo canta un tío que se llama Loquillo. O sea, que tiene sentido. Y es verdad que M.A. me pega mucho con esta canción de Loquillo, porque para mí los dos, si tienen que decir algo, yo para ser feliz quiero un camión,
1: sí, me pega
0: con los dos. Y cuidado a la de Dani Rovira, que esta es buenísima. La de alabaré, alabaré, alabaré. Pues él siempre ha cantado a la pared, a la pared, a la pared.
1: Por el otro lado.
0: Claro, como el Cristo está en la pared y a él le ponían a rezar. Ya, cuando decían a la pared, él se giraba y miraba para la pared, a la pared, a la pared, a mi señor. Y este año...
1: Cuidado que nos sentemos cátedra.
0: Y este año en el Airadilos Fest estaba viendo a los Sogus y hay un momento que yo estoy cantando, que estamos Vaquero y yo ahí dándolo todo, y estoy cantando vamos, muy bien, borrachos como cubas, y que aún no mantenemos en pie, y ya no pararemos hasta no proceder. Y me dice Vaquero, ¿qué has dicho hasta no proceder? Yo llevaba toda la vida diciendo hasta no proceder. Dice, no, es hasta no poder ver. Pero no tiene ningún sentido, tío. Tú cuando estás borracho ves el doble, no la mitad. Y sin embargo, cuando estás borracho sí que haces cosas que no proceden.
2: Es verdad.
0: Me das en un tiesto, vomitas a tu jefe, abrazas a tu suegra, cosas que no. cosas que no proceden. Pues yo, en una borrachera, hice una cosa que no procede, que es que me compré un camión. Llamadme loco. Llamadme loco. Chico, pues se lo enseñé a mi cuñado y me dijo, son mejores los de Zamora.

0: Lo ha dicho Rolling Stone, sonando aquí en el garito.
1: Es, o sea, claro, qué orgulloso estoy, tío.
0: Pero, tío, no me cortes, que estoy embalado.
1: No, perdón, es que me emociono.
0: Es que estamos hablando de los Stones, esta canción de los Stones, que no es de los Stones, que es de este señor que... De Bob Dylan. Me cuesta mucho decir Bob Dylan, es verdad. No me sale.
1: Tú un día dijiste Boitila, como el papá.
0: Sí. Bob Dylan, es de Bob Dylan, y bueno, esta canción va un poco por bueno, como una piedra rodante, ¿no? Que la sociedad va todo mal. Me gusta la versión que hay, que no sé si es fake o no, de que esta canción la escribió por la vida que lleva del éxito de la noche, el...
2: Ser un artista de rock, para arriba, sí, para abajo todo el día, pues por ahí.
0: Pues que la vida te va llevando y tú ya hay un momento que quieres parar y no puedes y te toca triunfar hasta el punto que te dan un Nobel y no vas a por él. Es que, sí, es que... se lía la cosa.
3: Si se lo hubieran dado en Zamora, hubiese ido.
0: Sí. Por cómo se come, se come mejor. Sí. Nano, ¿qué pasa con hoy las canciones mal entendidas?
2: Pues hoy os he preguntado a cada uno de vosotros cuál es esa canción que hemos cantado mal toda la vida, incluso que nos gusta seguir cantándola mal, pese a saber el origen. Así que si queréis, Marcote, tú que eres el DJ, ¿te parece empezar?
4: Empiezo, sí. A mí me pasó una vez en un concierto, yo voy a algún concierto de vez en cuando, no mucho, un grupo que en ese momento, que ahora está muy en boga, que es Ar de Bogotá, y en ese momento no era muy conocido, y estaban cantando una canción, yo había escuchado el disco, pero no lo tenía muy trabajado, y cantaron esto. Y yo iba con mi amiga Rebeca Calle, realizadora de renombre y tal, que va a estrenar la película en breve, por cierto, y me decía, pero papá, me llama papá, yo llamo mamá, papá, ¿factura de qué? Dice, que pida factura, estás diciendo, qué vida tan dura. Y ya me extraña a mí, esta gente estuviera con el Albarán ahí, digo, no.
0: Qué bueno. Joder, la gente que tiene mentalidad de autónomo, tío.
2: Luego han facturado.
3: Que se lo digan a Shakira.
2: Luego han facturado.
0: Sí. Más canciones mal entendidas.
2: Lu, dale, Lu.
3: Lucy. Vamos con la mía. Voy. Borderline.
4: Pero por favor.
3: Pero escúchame, además es que el título de la canción es Hold the Line, de Toto, o sea que... Pero yo siempre decía Borderline.
2: Toto y Borderline, o sea, bueno,
4: para este programa viene muy bien, ¿eh?
3: Y escúchame, lo sigo diciendo, va a seguir siendo así. Borderline.
0: No te habrá pasado, en ninguna noche de pasión, ¿no? El Toto, Borderline.
3: Hubiese estado bien, ¿no? No, pero no me ha pasado.
2: Voy a ir yo con una cosa. Venga, que es que lo voy a saludar a mi amiga Ale, que conocemos todos, conocía locutora. Yo esta canción conocía la letra y la conocía bien en inglés, pero a raíz de lo que canto con ella cuando la escucho, ya me la ha fastidiado entera. Hola. Y dice, María, ¿qué quieres, tía?
0: Pero bueno, María, ¿qué quieres, tía?
2: Y luego ya cada uno...
0: Yo es verdad que no canto lo que es, pero ¿qué quieres, tía?
3: Yo tampoco,
0: o sea, lo mismo me habría...
4: Yo creo que tú cantas lo mismo, pero el significado es distinto, ¿no?
2: Sí, puede ser, ¿qué quieres, tía?
0: Bueno, yo tengo una muy de mi tierra, que esta, yo creo que hay mucha gente que se tiene que sentir identificada. Vamos con ella, Marcote.
5: ¿Recuerdas aquella noche en la cabaña del Turmo?
0: ¿Qué dice ahí? ¿Recuerdas aquella noche en la cabaña del...
3: Turco.
0: Del Turco, del Turbo. Es el Turmo.
3: El Turmo.
0: El Turmo es una cabaña que hay está en Benasque, en Pirineos, ahí en el norte de Huesca, y bueno, pues una cabaña donde pues ahí va el Cifuentes y ahí pues pasarían buenos ratos, porque es muy sincero en sus canciones, en sus letras, y bueno, pues ahí está la cabaña del Turmo, que siempre hemos dicho, pues eso, el Turbo, el Turco, yo no tenía ni idea hasta que lo tuve ya que leer ahí en la cinta de cassette.
4: Sí, hay que ir a la letra siempre.
0: Hay que ir a la letra para bueno, que luego te lo cambie y te jorobe un poco tu plan, ¿no? Que lo que hemos hablado, que lo mismo eras más feliz cantando el Turbo. Yo te lo imaginas con un Turbo Bolas de estos ahí. Ahí en Pirineos, la cabaña del Turbo ahí. Está fumado. Y nos vamos con Pearl Jam, porque esta canción es famosa. Yo la verdad que no lo sabía, pero lo pones en internet donde sea y es famosa porque no se sabe lo que dice Eddie Vedder. Aquí canta con un deje, con una cosa, con un algo. Y he de decir que me recuerda mucho a mí cómo canto yo las canciones en inglés. Mira, disfrútalo aquí en el garito.

0: No entiendes una palabra, pero qué bien suena el Yellow Leg Better de...
1: De
0: Pearl Jam, que decía Marcote que siempre suena en sus conciertos, aunque cambie la setlist. Pues
1: han estrenado batería hace poco.
2: Sí.
1: Tienen batería nueva, le han robado batería a Paul McCartney.
3: Un animal, porque además siempre sale con una botella de vino a cantar Eddie Vedder. Quizás explica un poco cómo sale esta letra.
0: Bueno, sí, la verdad que tiene un poco soniquete, un poco de. Qué a gusto estoy aquí con mi guitarra y mis colegas. Marcote, venga, sácame de aquí con tu cabina.
1: Vamos a hacer lo de la cabina, ¿no?
0: Vamos a hacer la cabina de Marcote.
1: Que hace unas semanas hablamos de. Yo que soy DJ, lo mal que te pide la gente las canciones, lo mal que no saben cómo se llama la canción y no la piden bien. Entonces te. Cuenta con qué excusa. Hoy, como estamos hablando de malentendidos, pues la gente se inventa trozos de la letra o te lo pide mal. Por ejemplo, hace años, cuando estaba muy de moda James Brown, pedían la de Geropa. ¿Cuál es la de Geropa? Es Geropa por esta parte en la que James Brown le dice a Bootsy Collins subida a Geropa, como diciendo, dale caña, no sé qué. Y esto incluso se usó en un anuncio.
0: El anuncio, además lo he visto hace poco, es buenísimo. No sé en qué tema de conversación Geropa. Salió, lo volvimos a ver.
1: El efecto Doppler, ¿no? Que pasa el coche y solo se escucha el Geropa, ¿no? Entonces, Geropa y tal. Bueno, hay más canciones que me piden la de Wake Up. Esto que es un temardo de Chop Suey. El Chop Suey que mucha gente no sabe que se llama Chop Suey. Porque yo creo que no lo hice en ninguna parte de la letra, pero la canción se llama Chop Suey. Y esto es como se llama esa parte en la que la canción sube, un highlight. Pero tiene un nombre en inglés, tiene un término, no me acuerdo ahora, pero es la parte así gorda de la canción, este Wake Up, porque esta canción sube y baja. Empieza con una guitarrita muy suave y luego se rebrinca, luego se encabrona un poquito. Bueno, es muy divertida, la gente no sabe de qué va. Y luego otra canción, te dicen, oye, la del viejo sordo.
0: ¿El viejo sordo?
1: La del viejo sordo.
3: Viejo sordo.
1: Y es que hay una canción de Metallica que en el vídeo sale un viejo sordo. Todos los que sean de la generación MTV, la gente que veía vídeos en la tele, se acordará del vídeo de Metallica, este vídeo de este temardo increíble del disco Black de Metallica, que yo creo no se llama Black, pero lo llamaron así, se llama Metallica, en el que salen como pesadillas y cosas que divagan, y en una de las pesadillas sale un señor con las orejas tapadas así y la del viejo sordo. Entonces te pedían, oye, ponme la del viejo sordo.
2: Ya,
1: si no has visto el vídeo del guitarra, silbando un poquito.
0: O sea, que no se entiende lo que te piden por incultura y por sobrecultura.
1: Y por sobrecultura. O cuando te piden la de los cañonazos, pero esta es fácil, ¿no?
0: Sí.
1: Cañonazos que en directo lo siguen usando, que yo estuve con Nano, estuve viendo ACDC y soltar los cañonazos ahí con todo el dolor. Digo, ¿dónde irán las balas estas?
3: El otro día
2: a nuestro corazón.
3: Salió un cañón mal.
1: ¿Cómo que salió un cañón mal?
3: El otro día en un concierto que dieron por Estados Unidos, alguien produjo mal uno de los cañones y entonces en medio de una canción sale y se cae el cañón y ves a Brian Johnson mirando para atrás. Que la bronca que le debieron de echar al que metió diciendo, madre mía, al que le va a caer.
0: En Sevilla vimos a ACDC desde un lateral que se veía la parte de atrás del escenario. Cuidado, la pirotecnia que hay ahí, la cantidad de peña que hay con los cañones.
1: Pero no hay balas de cañón, no, o sea, solo el sonido, ¿no? Es que no, yo pensaba, digo, ¿dónde van las balas estas cuando las tiran? Hay un tío con una cesta al final del estadio.
0: No, tío, pero es un zambombazo y la verdad que es para poco rato. O sea, que tiene una cantidad de cañones ahí. Tío, ¿cuántos trailers utilizan para llevar
3: casi
0: esto?
3: Casi nos meten a Clavero y a mí en un cañón en la ACDC.
0: Así. Un cañón sí, no, contarlo, sí. Pero un cañonazo no nos cayó de casualidad. Ya lo contaremos por llegar a casi a los camerinos de los AC/DC sin querer. Mira, los Black Sabbath también tenían este Paranoid, que lo llamaron Paranoid porque es paranoia, porque se refería más a la depresión, pero en esos tiempos no se trabajaba ese término.

0: Disfrutando de Black Sabbath aquí en el garito del Esclavero, el Franco Tirarrock. Jefa, vas a... ¿con qué nos vas a sorprender hoy en un día de canciones malentendidas?
1: Pues justamente, estamos hablando de estas letras que llevas 40 años cantando mal, bueno, 20 en tu caso, Nano, ¿vale?
2: Cada ya casi uno 30, lleva... o sea que sí, llevamos mal.
1: Bueno, pues luego descubres que dicen otras, ¿no? Pues he llegado a una conclusión, el problema... No son las canciones, no son las letras. El problema, lógicamente, somos nosotros, sí. ¿Vale? Y el problema es que nuestro cerebro se inventa cosas constantemente.
3: Por ejemplo, cerebro.
1: Cerebro, efectivamente. Cerebro mucho nuestro cerebro. Bueno, el caso, por ejemplo, ¿alguien sabe qué significa realmente la expresión no hay tu tía?
0: Ah, no hay tu tía.
2: Pues que probablemente sea una palabra junto, ¿no? Tu tía, ¿o no?
0: Tu tía, sí, sí. Algo que... Sí, sí, va por ahí.
1: Sí, tía, sí,
0: es,
1: no, no,
0: es
1: sí,
0: una,
1: sí,
0: es una medicina o algo así, un...
1: Sí,
0: el tu tía,
1: sí,
0: un ungüento,
1: sí,
0: un algo.
1: Muy bien. Oye, efectivamente. Bueno. Realmente, o sea, es no es una tía pesada, no tiene nada que ver con una tía pesada, es a tu tía, que
0: tu tía.
1: Es un remedio que medicinal antiguo. Entonces, no hay tu tía, no hay a tu tía. Se ha cortado, se ha ido acortando con el tiempo, significaba no hay nada que hacer porque no tenemos el remedio para curarte.
3: Yo digo, ¿qué manera
1: no
3: de...
1: está el
0: no
1: remedio?
0: Hay tu tía.
3: Yo digo, ¿qué manera de dar una noticia? Se ha muerto, no hay tu tía.
1: Ya no hay tu tía. Venga, otra expresión que se dice, a ver si sabéis de dónde viene, tener la mosca detrás de la oreja.
0: Ostras, eso no tengo ni idea. Me lo inventaré un asesinato y como las moscas van a las...
1: ¡Ojo!
0: Tienes una mosca ahí detrás de la oreja y te algo ha pasado detrás.
3: Las moscas van a algún sitio más.
1: No, porque no hay tiene un... nada que ver. te has creado ilusiones, ¿eh?
0: Qué asquerosa, me ha hecho ilusionarme de... Madre mía, como deduzco, ¿eh? Madre mía, tengo...
1: Pues no. Me encanta. Se ha emocionado, Clavero, como diciendo, claro. ¡Buah, dos de dos! No. No, tener la mosca detrás de la oreja quiere decir que empiezas a sospechar algo y tal. Vale, pero no quiere decir que haya una mosca cojonera que tengas ahí dando por saco. No, la frase no se refiere al animal, sino a una mecha. Es una mecha de los antiguos arcabuces, utilizaban los soldados en el siglo XVI, entonces la llevaban, esa mecha, llamada mosca, sí, la llevaban enrollada o colocada detrás de la oreja. ¿Para qué? Para tenerla lista y encender rápidamente el arma al detectar al enemigo. Entonces llevaban aquí la mechita, en la oreja la sacaban, pum, pum, y encendían el arma.
3: Por si acaso.
1: Entonces, claro, es, claro, sospecho, desconfío, la tienes aquí, saco la mosca, pum, porque están ahí los enemigos.
0: Porque esperas que vas a usarlo rápido.
1: ¿Qué te parece? Qué impresionante.
0: Bueno.
1: Y tengo otra. Esta, a lo mejor, Clavero,
0: no,
1: la aciertas.
0: No, nada, nada.
1: Venga, echar el muerto a alguien.
3: ¿Echar el muerto?
1: ¿Qué quiere decir?
3: La culpa, sí, ¿no? Sí, la culpa.
0: Aquí algún asesinato se ha podido haber. Ahí por ahí sí puedo ir.
1: Ahí sí que hay un asesinato.
0: No, pues, no tengo ni idea. Bueno, pues
1: antiguamente en la Edad Media, ¿qué pasa? Que había una ley que si se moría una persona era asesinada y no se sabía quién había sido el asesino, todos los vecinos de ese pueblo tenían que pagar una multa.
0: Ajá.
1: Entonces, ¿qué hacían los vecinos para no cobrar esa multa? Por la noche, a hurtadillas, cogían al muerto y lo dejaban en el pueblo de al lado. Para no tener que pagar ellos la multa y que ya... Entonces, echar el muerto a alguien es como le echo la culpa a otro y yo me libro de pagar.
3: Y en el pueblo lo ha pasado lo mismo,
1: y claro, claro. Entonces,
3: o sea, el muerto iba de muerto. Este muerto está muy vivo.
1: De festival en festival, iba el muerto.
0: Iban dando el muerto ya solo. Ya me voy, hijo. Que no descansa uno en pan ni después de muerto, hijo. Joder, bueno.
1: Molan, ¿eh? Estas cosas.
0: Muy buena, muy buena. Oye, en canciones malentendidas, expresiones que no sabíamos. Muy bien, Lucía. Muy bien.
1: Has aprendido. Es que
0: he aprendido un montón.
1: Dale.
0: De hecho, te voy a poner una canción con la que vais a aprender vosotros. Bueno, lo mismo Marco Teano, porque como lo sabe todo. Venga, el Money Money de Billy Idol. Money, tú lo oyes y dices, eso es por dinero. Pues no, era por un cartel de una mutua of New York.

0: Dinero, que es lo que pensamos la gran mayoría, seguro. Bueno, que Billy Idol lo hizo famoso y ha sonado aquí en el garito de Alex Clavero, el Franco Tira Rock, este programa que tiene de todo, hasta concursos como este que llega ya, el conocidillo. Nos ha llamado Eva desde Vitoria. Hola, Eva.
1: Egunon.
0: Egunon, ¿cómo estás?
1: ¿Todo bien y ustedes?
0: Vamos, aquí Egunon, podemos decir good afternoon, podemos ¿sí? decir lo que quieras, sí. Podemos la franja horaria que quieras, en el idioma que quieras, ¿eh? Que sabemos de todo, yo soy todo parlante. Bueno, Eva, ya sabes cómo va este conocidillo, Nano te dará pistas del personaje, puede ser ficcionado, puede no estar incluso vivo, que ha venido al garito, él te dará pistas al principio difíciles, al final bastante fáciles. Si lo adivinas, te llevarás el abridor del programa y si no lo adivinas, nos tendrás que mandar un abridor tú a nosotros. ¿De acuerdo en todo, Eva?
1: Perfecto.
0: Venga, vamos pues, muchísima suerte. Te paso con Nano.
2: Bueno, Eva, vamos a darle ya directamente al garito. Al garito, al conocillo. Estoy yo bien entendido ahí. Eva, cuidado que ha venido uno de los grandes. De hecho, he tenido que repasar los 78 programas porque he alucinado con que no viniera este tío al garito. Pero bueno, por fin ha pasado por nuestras puertas.
3: 78 ya.
2: Ha venido impecable, Eva, como él va siempre, con sombrero, con un traje bastante extravagante y es muy adulador. Vamos, que te puedes hablar con él y te vende la tostada en un momento. Es un artista de rock en español que ha hecho, en mi opinión, que más gente cante cosas en nuestro idioma fuera de nuestras fronteras. ¿Vale?
0: Uh-huh. ¿Ah, sí?
2: Espero, Eva, que estés menos perdida que
3: uy, lo tengo, creo que lo tengo, ¿eh?
2: A ver, ¿en serio? Voy a ver sí, ahí sí. Por ahí.
0: Estamos aquí haciendo conjeturas en la mesa, ¿eh?
2: Sí. Eva, voy a estar contigo porque lo que está ocurriendo aquí. Algunos de sus apellidos son Landazuri y Zardui. Solo que es un nombre que sacó de un cuento de Oscar Wilde. Así que no sé si con eso lo tienes controlado.
1: Lo tengo controladísimo.
2: ¿Ya lo ¿sí? tienes?
1: ¿Quién es? Sí.
2: ¿Y quién es?
0: ¿Quién es?
1: Pues es mi querido Enrique Bunbury.
2: ¡Vamos ahí! ¡Vamos! ¿Cómo te has quedado, Nano? ¿Cómo te has quedado? No es Gurruchaga, Lucía.
0: Lucía pensaba que era Gurruchaga, que la verdad que las pistas podían valer.
2: Oye, el conocido más rápido, yo creo, de la
4: muy
2: historia.
4: Muy bien,
2: ¿eh?
4: Eva.
0: Sí, sí, sí. Eva, muy bien. ¿Te vas a llevar el abridor del programa? ¿Qué piensas hacer con él?
1: Abrir y abrir.
0: Abrir. Ya, si tuviéramos recursos, te diría que por lo rápido que lo has hecho, te mandaríamos dos. Pero creo que no vamos tan sobrados, Eva, porque nosotros todavía no tenemos ninguno. No han dado ninguno.
1: Oye,
0: Eva, es que ricasco. Muchísimas gracias por haber llamado al 647-339-966 o también te puedes apuntar a través de las redes sociales, que ya somos 250.000 entre Instagram, Facebook, TikTok. Bueno, en YouTube también os puedes ver. Bueno, eso es la comunidad que hace el garito del esclavero, el Franco Tira Rock. Venga, vámonos con un poquito de jefe, de jefa, pues a jefe. El boss Springsteen que hizo este Born in the USA, que la gente parece que es el orgullo patriótico de haber nacido en Estados Unidos, y no, él lo hizo para que se acordase y se respetase esa gente que había vuelto de Vietnam, que en el país no se portó muy bien con ellos.

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2: Hemos disfrutado de Bruce Springsteen aquí en el garito de Alex Clavero, el francotirarrock. Ya ha llegado el momento de hacer otra ronda. Otra ronda es esa sección en la que, pues hay otra ronda de chistes en la que los integrantes del garito nos mandamos un chiste unos a otros con el moderno sistema de hacer papelitos escritos. Y porque esta teoría de que tú te pruebas un chiste y te lo curras cuando quieres contar un chiste, pero cuando se lo mandas a otro, lo mismo no te lo curras tanto. Y hoy, en otra ronda, vamos a contar el chiste que nos ha mandado otra persona. Yo voy a empezar porque voy a contar el que me ha mandado Nano para demostrar la teoría de que no te lo curras igual cuando lo tienes que contar tú que cuando lo mandas. Nano Hakutot me ha mandado este chiste. ¿Qué come un tigre disléxico? Acelgas.
3: Está muy bien, tío.
4: Sí, bueno.
2: A mí me pasa siempre lo mismo, que no sé si no lo he entendido.
5: Espérate, yo estoy pensando.
4: Gacelas, si lo cambias, porque
2: es disléxico. Es disléxico, acelgas, claro.
5: Claro, vale. No, me estaba diciendo, ¿por dónde viene?
4: Sí, sí. Por la sabana.
5: Sí.
2: Tampoco lo veo, tío.
5: ¿Qué? Ya somos dos, ¿ves?
4: Es que son canciones malentendidas.
5: Claro, muy bien.
2: Vamos a ver, ¿quién cuenta el siguiente chiste?
6: Yo, que vamos de animales, sí. Me la ha mandado Lucía. ¿Sabes por qué se extinguieron los mamuts? Porque no tenían paputs.
2: ¡Hola, tío! Y se ríe ella, como
3: ala. ¡Vamos a reír! Es verdad que hay que apoyar a tu chiste.
5: Claro, si no lo apoyas tú, ¿quién lo va a apoyar? Vosotros no. Venga, voy yo con el de Clavero, que me ha mandado Clavero, ¿vale? Anda, que... ¿Cuánto vale una ración de calamares? 8 euros. ¿Y a la romana? V, palito, palito, palito.
2: Eso es buenísimo.
5: Estaba bien. Oye, os habéis reído. Eso es que no ha estado mal contado.
2: Muy bien.
3: Me ha gustado.
4: Venga, acabo.
5: Venga, dale.
6: Van parejados, ¿no? Ahora de restaurantes también.
5: Sí.
4: Dice, ¿va a comer el señor cocido?
3: Dice, por supuesto.
5: ¡Oh! Es chiste de Marcote, le pega todo.
4: Sí. Marcote lo lee normal.
2: Ese de restaurantes me ha recordado el de, perdone camarero, hay un sonotone en mi sopa. Dice, ¿qué? Venga, vámonos en este garito
5: de deschistados,
2: de otra ronda de chistes. En este programa de canciones malentendidas, hoy va de confusiones. ¿Por qué está sonando esta melodía que tienes en la cabeza? Porque es el del Toya de Extremoduro, de Robe Iniesta, porque el del Toya era porque, bueno, hay varias teorías, pero él se supone que cuando ya había consumido un poco de todo lo que había en el buffet, ya decía, yo voy del Toya, del Toya, y este himno que se creó hace tantos años, en el 92, creo.
6: Más o menos.
2: Pues lo hemos disfrutado toda la vida y lo disfrutas ahora aquí, en el garito.

0: 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Qué bueno el del Toya de Extremoduro sonando aquí en el garito del Esclavero, el Franco Tirarrock, para cerrar esta sesión. Esta sesión de hoy de canciones malentendidas. De hecho, vamos a brindar por algo que tenga que ver con canciones malentendidas, torpezas que tenemos a la hora de entender las canciones. Brindamos por...
1: por mi gremio, ¿no? Supongo, por la gente que... los DJs que tenemos que bregar con toda esa gente que no sabe comunicarse y...
2: tenéis que descifrar lo que os piden.
0: Ponme. Vamos a... sí, vamos a brindar por ellos porque además la gente se os rebota, ¿eh?
1: Y no hemos hablado de eso, del idioma que usan. Ponme, por favor.
3: Es verdad que ha venido muy bien los teléfonos para que pongan ahí el... Lo que pasa es que yo voy a mandar un consejo a la gente que a altas horas de la madrugada intenta darte una canción con el teléfono. Hay unas aplicaciones ahora que pasa como un letrerito, ¿verdad? Y pone Arde Bogotá. Imagínate. Pero claro, cuando van como van, cuando ya ven que ha pasado el texto, lo levantan y ya no hay nada.
1: Ya no hay nada. Ya todo el texto solo ha pasado.
3: Entonces,
0: vale.
3: O lo ponen muy rápido, ¿vale? Entonces ya lo tienes que adivinar ahí. Imposible, imposible.
0: Pero ¿hace cuánto que no salgo yo?
2: Estaba pensando exactamente lo mismo. Madre mía, tío, yo sigo pidiendo a voz en grito.
0: Sí, yo sigo ahí con la oreja del DJ y tal y cual.
1: Bueno, hay que sacarles. Vamos a brindar, brindemos.
0: Venga, brindemos por esos DJs.
2: Y por seguir cantando mal.
0: Por seguir cantando mal, seguir saliendo para pedir canciones, que es lo más bonito que hay que pedir. La música que te gusta, que te la pongan, que la disfrutes con la gente a la que quieres. Y bueno, con la gente a la que quieres hemos estado aquí en el garito. Gracias, Lucía.
2: Gracias.
0: Gracias, Nanito. Marcote. Merchan, Arturo, muchas gracias a toda la cuadrilla del garito. Gracias por haber estado una semana más. La semana que viene hablaremos de España. Así, como concepto.
1: Sí, general. Está bien la cosa.
0: Si quieres mandarnos a las redes sociales, si eres uno de nuestros 250.000 seguidores y quieres mandar cualquier tipo de cosa, de sugerencia, de chiste, de idea, participar en nuestro concurso, ahí lo tienes. Solo tienes que buscar el garito de Alex Clavero, el Franco Tira Rock.
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19: A esta hora, a las 2 de la madrugada, Cataluña mantiene la alerta roja por fuertes precipitaciones. La situación es especialmente complicada durante esta madrugada, con lluvias intensas y riesgo de inundaciones en distintos puntos. Protección Civil mantiene activado el dispositivo de emergencia y pide extremar la precaución. La recomendación es evitar desplazamientos innecesarios y mantenerse alejado de ríos, rieras y zonas inundables. En zonas como Barcelona y el Hospital de Llobregat se han registrado más de 100 litros por metro cuadrado y los bomberos han atendido 140 avisos en menos de una hora. Aún así, la lluvia no ha impedido que decenas de miles de personas hayan salido este sábado a las calles de distintas ciudades de España para reclamar una huelga general por la vivienda. Las movilizaciones se han repetido en distintos puntos del país. En Madrid, la jornada ha terminado con incidentes en los alrededores de Sol. Allí se han enfrentado dos grupos. Por un lado, personas con proclamas de extrema derecha y por otro, grupos autodenominados antifascistas. La policía ha cargado y ha utilizado pelotas de goma. Tres personas han sido detenidas. Mientras tanto, en el terreno político, el PSOE se blinda ante su debilidad parlamentaria y centra sus críticas en PP, Vox y Junts después de que tumbaran los decretos de vivienda. Ferraz pone ahora el foco en las movilizaciones en las calles a la espera de la reacción de Pedro Sánchez. Ricardo Rodríguez.
10: El PSOE se conjura para mantener la atención en el rechazo a los decretos de vivienda sin apartar la mirada de las movilizaciones. El partido propone a los suyos que se defiendan frente a las derechas, que entre los fondos buitres y la gente eligen a los especuladores como rezan los argumentarios. Así lucía el mensaje en boca de la ministra Ana Redondo.
11: Las derechas de este país rompieron el cordón umbilical de su electorado. No se entiende por qué defienden los intereses de unos pocos. Todos estos fondos buitre están esquilmando la riqueza de nuestro país.
10: Pedro Sánchez continúa con su nueva reflexión sobre el adelanto electoral en caliente. Resistir sería peor. Esa es una opinión muy compartida. En paralelo, una descabezada Sumar empieza a movilizarse y sus distintos partidos celebran hoy un encuentro no previsto en la agenda al tomar aire esa posible convocatoria de generales.
19: También en Ceuta han salido a las calles. Los vecinos aseguran que el objetivo es que Ceuta vuelva a ser escuchada ante la percepción de que la situación de la ciudad autónoma está quedando eclipsada por lo ocurrido en la Puerta del Sol en Madrid.
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19: Y en los deportes, 41 partidos de España sin perder y sumando a Andy Sánchez.
22: Esta selección es invencible, Paula. Con el triunfo ante República Checa ya son 41 partidos invictos para los de la Fuente. Desde marzo de 2024 que España no pierde los 90 minutos de un encuentro. Pese a un arreón en la segunda parte del conjunto de Santi Denia, la selección española dominó el encuentro de principio a fin y los tantos de Merino, Rodri y Lamin sellaron el encuentro. De este último habló de la Fuente en rueda de prensa.
23: No deja de sorprendernos, yo creo que a todos. Es que tiene tanto talento, tanta calidad que... El mejor Lamin queda muchísimo por ver todavía. Tiene mucho que ofrecer porque tiene tanta clase, tanto talento, tantas posibilidades. Lo que pasa es que está creciendo a ritmos asos agigantados. Y con el rendimiento.